0: ¡Ole! ¡Feliz Navidad! No, ¿qué va? ¡Feliz Navidad! ¡Feliz! ¡Feliz fin de semana, hombre! ¡Paséislo bien! ¡Grande! ¡Rey Aurelio! ¡Ahí lo tienes!
1: Son las 6:06. Empieza Ley Aurelio, suena.
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0: ¡Aupa, Leti, hombre!
1: ¡Aupa!
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0: ¿Es industrial o de la Avilés Stadium? Que yo
3: no,
0: tengo un jaleo.
3: No. Estadio, ahora ya no existe ya.
0: Ah, no, ¿eh?
3: No, ahora soy de la Avilés Industrial, que es otro equipo más grande.
0: Ay, amiga. ¿Y quién os entrena en todo eso?
3: Mosquera.
0: Sí, ¿eh? Entonces, pero yo tengo un jaleo. O sea, la Avilés Stadium ya no existe.
3: No, ahí hay industrial.
0: Una industria de meter goles. Muy bien, ¿qué tal, hombre?
1: Bien, bien.
0: ¿Cómo va la vida?
1: Bien.
0: ¿La salud bien?
1: Sí.
0: ¿El amor bien?
1: Bien.
0: ¿Desperres también?
1: Sí.
0: Pues ala, que tira, que libres. Venga. Claro. ¿Qué me ibas a contar?
1: Estaba...
0: Estaba el señor...
1: ¡No!
0: ¡Sentadito en su
1: tejado! ¡No! Estaba preparando las cosas porque el domingo juego contra el Peavia y con el Sporting de Gijón con Genuine.
0: Yo creo que no. ¿Qué juegas en el Rey Aurelio?
1: Sí.
0: Entonces juegas contra la Avilés.
1: Sí.
0: Se equivocó.
1: Creo que sí, ¿eh?
0: Fui yo con los del Sporting Genuine para pa Tarragona en el avión. Pasamos la pipa.
1: No, contra mí.
0: Contra
1: igual,
0: ella.
1: Sí, ¿eh?
0: Muy bien. Cáchame. ¿Dónde? A ver, yo es que estoy. Estoy liado con eso del Avilés Industrial y el Avilés. No sé qué.
1: A las 5 y a las 7.
0: ¿A las 7 de la tarde el domingo?
1: Sí.
0: Uno que no juega. No. Me parece a mí que vas a llegar y
1: no,
0: acabar los partidos, tío.
1: A las 4 y a las 6.
0: A las 4 y a las 6. Eso y otra cosa, entonces, ¿no?
3: Que lo sepa yo y tú no.
0: Ay, ¿dónde tengo yo esto? A ver, ¿cómo oye la historia? A ver, no lo pongo aquí. Mira, juega. Avilés Stadium, ¿tú qué?
3: No, pero ya es industrial.
0: Que no, que no.
3: Que sí, que somos industrial ahora, no somos Stadium.
0: Que no, que no.
3: Que sí, que sí.
0: Que lo pone aquí en la Liga Pelayo Novo.
3: Ya, pero igual se confunde, pero no somos estadiño.
0: ¿Seguro?
3: Sí, que sí. Que ya está. Ah. Que sí.
0: Pero no hay dos Avilés ahora.
3: Hay dos, pero yo juego en el industrial. Lo que pasa es que hay gente que se fue para el estadio.
0: Entonces no hay el equipo que... En la camiseta no lleva la publicidad esta, todos. Tú estás en el otro.
3: En el
0: otro Avilés. Cachen la mar. Bueno, hombre.
1: Me caché.
3: ¿Será por Avilés?
0: Es. Muy bien. ¿Y de qué juegues tú?
1: De defensa para defender.
0: De defensa para defender, muy bien. ¿Con qué número juegues?
1: Con el 3.
0: Así, ¿eh? Como Piqué, ¿eh?
1: Sí.
0: Muy bien. ¿Y metes goles como defensa o no eres defensa goleador?
1: Sí, algún día...
0: En propia meta, ¿qué dicen?
1: Sí.
0: ¿Y en la otra portería, acuérdate?
1: En la última meto goles.
0: En la otra, la tuya no
1: sí,
0: valen, ¿eh?
1: No.
0: Muy bien. ¿A qué hora vais para allá?
1: ¿Qué
0: vais, en autobús? ¿Os llevan?
3: Sí, nos llevan
1: autobuses.
0: ¡Qué nivelazo! ¿De qué color y la camiseta de tu equipo?
1: Negra y morada.
0: ¿Sí?
1: Sí.
3: No sé.
1: Sí.
0: ¿No era azul y amarilla la del Rey Aurelio?
1: No.
3: Sí, era antes amarilla, sí.
1: Sí, pero ahora...
0: ¿Negra y morada?
1: Sí.
0: Qué guay.
4: Pero...
1: Pero ahora...
0: Va a terminar jugando con el Oviedo allí, metiendo goles. Sporting. Pero, va a terminar de árbitro,
1: pero ahora. Pero ahora, con la nueva equipación que tenemos, lo tenemos cambiada.
0: Muy bien. Bueno, pues mucha suerte.
1: Gracias.
0: A ver si metes un golín.
1: Sí,
0: si
1: gracias.
0: Metes un golín, dedíqueselo a la radio.
1: Sí.
0: Escancies un culín de sidra, sí. Lo tenéis, ¿eh? Si mete un gol, tiene que escancies un culín de sidra, ¿eh?
1: Sí.
0: O freír un cachopo, dame
1: sí.
0: Un
1: gol.
0: Muy bien.
3: Bueno, allí freír un cachopo.
0: Con el frío, mejor será hacer hielo allí.
1: Sí.
0: ¿Qué canción vas a pinchar hoy?
1: No entiendes tú.
0: No, que es ahí la sintonía del programa.
1: Vale. No
0: ¿Es
1: sé.
0: Una de los berrones?
1: Vale.
0: Pero que no sea esa.
1: Vale.
0: ¿Conoces la de Como un tapín?
1: Vale, sí.
0: Como un tapín, que lleva una versión de... Fíjate. Y hay una versión de Pink Floyd, chaval, ni más ni menos. Los berrones versioneando a Pink Floyd, ¿cómo te quedes? Hola.
4: Hola. Dime si hay de aquí en Aende. No sé si pues óyeme. En casa hay de aquí. Vamos ya. Oye, que estás en bajo.

0: temazo que nos acaba de pinchar aquí el defensa que defiende. ¿Y esto? ¡Ay, Dios! Que se nos metió el bacalao aquí, sin querer. Meca, mira quién viene por ahí, oh. Es el auténtico Michael Knight, chaval. ¡Brunito! A ver cómo chugues ese micro, ¿eh? Pongo un tiro a la cabeza a él.
1: Te llamo.
0: ¿Te llamas Michael Knight?
1: No.
0: ¿Cómo? Bruno, y un hombre muy guapo, Bruno. Gústame, tío.
2: Buscando a Bruno.
0: ¿Buscando a Bruno?
2: Es Bruno Quiroga.
0: Ah, sí, ¿eh?
1: Este piano.
0: Pero, ¿quién es yo? A ver cómo toques el piano. ¿Qué tal, Brunín?
1: Bien.
0: ¿Vas al fútbol tú?
1: Pero a mi edad.
0: A mirar, vas, sí, de ultra ahí, ¿no?
1: A mirar.
0: ¿Y a quién vas a y aplaudir? ¿A quién vas a animar? ¿A Rey Aurelio? ¿Al Estadio Industrial Avilés?
1: No sé.
0: No lo sabes. Cuando coja ya la pelota, animes al Avilés. Y cuando no la coja, animes al Rey Aurelio. Yo qué sé, por ejemplo. A todos. Tú quieres, bueno, que gane el Oviedo, ¿no?
1: Quien gane mejor.
0: Quien juegue mejor.
1: Sí.
0: Muy bien. Tú y es del Oviedo, ¿no?
1: Yo sí.
0: Entonces hoy vas con el Andorra. ¿O vas con el Sporting?
1: Para que pierda. No. No.
0: El Sporting. A las 8:30 contra la Andorra.
1: Te gane Andorra y que pierda el Sporting.
0: Ah, sí, ¿eh? ¿Pero qué es de Andorra tú? ¿Hoy es asturiano?
1: Y mañana.
0: Que gane el Atlético, gane Madrid.
1: El Oviedo y te pierda el Cholo Simeone.
0: Te flipas.
2: Ah, que estoy a cuatro.
0: Te flipas, o. Oh. ¿De verdad piensas que el Oviedo va a ganar al Atlético?
1: Hombre, por ilusiones.
0: Hombre, a ver, son ilusiones, ¿qué más me da? Pero ahora con la mano en el corazón, Bruno.
1: Por ilusiones.
0: ¿Crees que el Oviedo, tal y como está, puede ganar al Atlético de Madrid en casa?
1: No, ya lo sé, pero va por ilusiones.
0: La ilusión y la ilusión. Sí. Y el último que se pierde, también, y es verdad. Yo veo lo, vamos, no imposible, porque no hay nada imposible, pero muy complicado, ¿eh?
1: No, poco, no, bastante.
0: Bastante complicado, sí, señor, muy bien. ¿Qué vas, al Estebolles?
1: No.
0: No sé qué me decían, que iban a comer cebolles rellenes hoy, pero yo hoy no. Ahí hoy. Ah, sí, ¿eh?
2: El lunes aquí está cerrado.
0: El lunes en el entrego está cerrado.
1: Sí, porque yo fui a esa local.
0: Y el siguiente también. Porque yo la Inmaculada y la Constitución y la Imi Mater. Muy bien. Que...
2: El martes
0: hay fiesta, ¿por qué? El miércoles.
2: No.
0: Ah, sí, ¿eh?
2: El martes vamos al teatro y luego a comer a Canzana.
0: Que al final lo que mola es ir al teatro, ¿eh?
2: Menos uno que trabaja hacer el miércoles en Calatrava.
0: ¿Cómo?
2: En Calatrava vamos a ir el miércoles por la mañana a hacer teatro.
0: Ah, sí, ¿eh? Con esto de...
2: Del día de la discapacidad.
0: ¿Pero con el Principado o con...?
2: Sí, con Arboleya. Sí.
0: ¿Con Meres?
2: Sí.
0: Ahora lo hacen en el Calatrava. Jolín, qué nivel, chaval. Muy bien. Antes de que despegue, porque soy una nave espacial, no sé si lo sabéis.
2: Vamos a ir a Amazon.
0: Ah, sí, ¿eh? A robar ahí productos de Amazon.
2: A vender.
0: ¿Vais a vender a Amazon?
2: Sí.
0: Vamos.
2: Vamos a vender las cosas de aquí.
0: Qué guay. Muy bien. Joder, vaya semanita que tenéis, madre mía. Bruno, cántame una. Pareces David Bisbal ahí con el micro ahí puesto, tío.
1: No, coño, no llueve, coño.
0: ¿Qué va a llover, hombre?
1: Sí.
0: Si llueve, que chova, que ya es fin de semana. Yo, mira, marcho, que tengo que marchar. Esta ya es la frase más gallega que existe. Marcho, que tengo que marchar. ¿Qué canción me vas a pinchar? ¿No pusiste todavía esta de Bizarrap con el Daddy Yankee este? ¿Eh?
1: Esta, Dios.
0: A ver cuál es. Soltera, Nino Vargas, venga. Sol. Torero, esa es la de Torero.
2: Soy soltera.
0: Y hago lo que quiero. ¿Será esta con Bad Bunny, no sé qué? No. Soltera, Nino Vargas. Pídesme unas cosas, chaval. Nino
2: Vargas.
0: Nino Bragas, vamos. Soltera, venga. ¿Qué estás, soltera tú?
2: Soltera.
0: Soltero, ¿qué más da?

0: justo, clavástela justo cuando di al micro, vaya grande. Vaya jefa. ¿Qué tal, doña? ¿Cómo
1: muy
0: estamos?
1: Bien.
0: Bien, ¿qué tal fue el...? Bueno, tenéis una pila de cosas. Vamos, entonces, a ver qué me lié yo.
2: A ver.
0: Ahora hay dos estadios.
1: Sí.
0: Y ye, ¿que uno está en primera y otro en segunda o cómo ye la historia?
1: Digo yo que sí.
0: Liga, Pelayo... No, si veis a Vanessa, es decir, Pelayo Lobo, yo que no ye Lobo, que ye Novo. Ella, Lobo, pues nada, Lobo.
1: Pues Lobo.
0: A ver, tenemos aquí...
1: Lobo.
0: A ver si nos enteramos, pues yo estoy perdidísimo, madre, ¿cómo va internet? Venga, dale ahí, Vilega, Pelayo, no, va lento como... Bueno,
1: lento.
0: ¿A qué hora vais para allá? ¿A qué hora tenéis que estar allí? ¿Tú antes? O
1: jugamos a las 4, el primero contra Vega Presas, y a las 6 contra el Ledis.
0: Ahí...
1: Y me recogen a las 2 y media.
0: Equipos 5, madre, vaya página web, tío.
1: Ya.
0: La verdad que... Supongo que esto... Es que claro. Supongo que esta liga lo que necesita ye un impulso económico. Porque claro, sin perres no puedes ir a ningún lado. Mira, está... Pero esto cuando... Del 24, no te digo yo. Todavía están con la temporada del año pasado. Nada, poco hay que mirar aquí.
1: Mira.
0: ¿TienesloTú ahí? Muy bien. Entonces... Categoría Dedis, Rey Aurelio contra el Real Oviedo Genuine, o sea, vosotros. Vosotros sois. ¿Tú qué yes, del A o del B?
3: Del B.
0: Tú yes del B. Y luego está Vega Presas contra el Real Avilés Industrial.
1: Sí.
0: Que es el nuevo.
1: Sí, vale. Es grande.
0: Entonces tú ahora ya estás ahí,
1: sí.
0: No estás en el estadio.
1: No.
0: ¿Y el tu marido dónde está?
1: Conmigo también.
0: ¿Marchó para el Industrial también?
1: Sí.
0: Sí, ¿eh? Y luego está Vega Presas, luego está. ¿Dónde está el otro Avileso? Avilés Stadium. Vale, ahora lo entiendo. O sea que cambiasteis muchos para el otro.
1: Sí.
0: Que da muchos más. Paguen mucho más, o cómo es la historia.
1: Sí, pues y viajamos, son ropa nueva. Y...
0: Bueno, anda, entonces un proyecto nuevo, ¿no?
1: Sí.
0: El Avilés Industrial fue de toda la vida, Avilés.
1: Sí.
0: Ese equipo existió toda la vida, ¿no?
1: Sí.
0: Muy bien. Ay, a ver si no vos llueve.
1: Ya va, ojalá. Porque yo, pero después, cuando ya juguemos y todo.
0: Que llueva después.
1: Sí,
0: es que no sé qué pasa en la Pelayo Novo. Siempre llueve.
1: Sí, sí, siempre que vamos a jugar, siempre llueve. Siempre. Es que no falla.
0: Te lo juro, yo les veces que tal, y además llueve de guay.
1: Sí, sí, sí. Sí,
0: no llega y mira, está rayando. No, no. Está lloviendo.
1: Y un espingador.
0: Claro, es que. No le gusta el fútbol, no le gusta el fútbol a Javimo. Muy bien. Bueno, pues a ver si ganáis, a ver si tenéis el primer partido de la Avilés Industrial, ¿no? Debutáis.
1: A ver, porque yo me veo complicado, ¿eh? Vega Presas tiene un equipo guay.
0: Vega Presas va a hierro ahí, va a tope. Muy bien, sí, no, tienen... El que está jugando ahora en el Oviedo y es Rubén.
1: Sí.
0: Que tú, Bilu y yo por allí. Muy bien. ¿Qué pinchamos hoy yo?
1: El himno de mi peña.
0: ¿El himno de tu peña? ¿Qué peña tiene?
4: La
0: de
4: peña,
0: la de la tú.
1: María Berta Manolo.
0: ¿Esa no es la potra salvaje?
1: Sí.
0: Himno de la mi peña, de Noreña, ¿eh? Venga, Isabel Atún.
1: Que gane el mejor.
0: Alum.
3: Alum.
0: A ver cómo llega.
5: Llevo todo el año currando. Venga. Que se me ha hecho más largo.

0: Hola.
1: Hola. ¿Qué tal?
0: Bien.
1: Bien. ¿Por lo demás?
0: Bueno, en casa bastante bien. Y el día 1 de... Espera, ¿eh? El día 1 de diciembre vamos a jugar un partido.
1: ¿A dónde?
0: A los de Calle de Pando.
1: ¿A dos?
0: A los de Calle de Pando.
1: ¿Pero con quién juegues tú?
0: Yo no, yo voy de...
1: ¿Tú vas de esos que van con los pompones
0: sí,
1: ahí?
0: Sí.
2: La chis, la chis. El 1 de febrero vas a jugar contra el Real Oviedo Genuino.
1: ¿Ah, sí, eh?
2: El 1 de febrero.
1: ¿Dónde?
2: Ahí en Oviedo.
1: ¿Puedo organizar yo un campeonato de fútbol con la radio?
0: Venga, va.
1: Que sí, que sí.
3: Venga, va.
1: Voy a organizarlo ahí.
2: A mí yo no entro, ¿eh?
1: Sí, oh. Tú ahí de con los pompones también.
2: Con los pompones ahí.
1: Hay que hacer un campeonato.
0: Porque...
1: Como ya no tenemos bastante... Claro.
0: Porque...
1: Claro, yo pongo unos faldes de esos. Claro.
0: Porque nada, nos dijo supuesta... Bueno, dijo lo Carlos, el monitor, a Ciel y... Bueno, a todos. Que si queríamos jugar, que podíamos. Que si queríamos jugar, que podíamos.
1: Suelta el micro.
0: Que si queríamos jugar, que podíamos. Que si queríamos jugar, que podíamos. Que bueno, nada.
1: Y tú no quieres.
0: Y yo paso.
1: ¿Por qué? ¿O?
0: Porque no sé jugar.
1: Bueno, pero ¿qué más da? La cuestión es pasarlo bien. ¿O qué?
0: Y luego nada. Y luego el día 2 tenemos lo de la discapacidad y el miércoles tenemos reunión en el cole. En Pando.
1: El día 3. Muy bien. Pidieron a mí escribir un artículo para una revista, para ese día.
0: Ay, es verdad, tenemos lo del CAI de Pando.
1: Por ahí.
0: El periódico del CAI de Pando.
1: ¿Tenéis periódico?
3: Sí.
1: Ah, muy bien, muy bien, muy bien. ¿Y escribes algo tú en el periódico?
0: ¿Qué va?
1: ¿Quién escribe?
0: Ángel. Espera, que no me acuerdo más. Ángel.
1: Pero usuarios, ¿no? Sí. No profesores.
0: No. Muy nosotros, bien. Por ejemplo, escribimos algo y ellos pues van a pasándolo limpio.
1: Muy bien. ¿Qué lo das, gocho tú?
0: Sí.
1: ¿Con manches de nocilla o cómo oye?
0: No.
1: ¿Para que te,
0: No, yo por ejemplo, cojo, no, no os reís, que estoy en serio.
1: A ver, vamos a ponernos...
0: No, en serio.
1: Vamos a poner, es más, te voy a poner música de ponerse serio, mira.
2: Venga, va,
0: yo cojo. No, Terni.
1: Ahora, ya que estamos serios, venga.
0: Yo cojo y escribo sobre mi familia. Y entonces yo eso se lo doy a lo de los periódicos. A Nieves y todo eso, para que lo dé a Ángel y todo eso.
1: Vale, pero entonces das y os lo limpio.
0: Sí. Y luego se lo paso, o sea, lo paso a limpio, pero luego ya.
1: Y ellos ya, tracatrá.
0: Ya que tra.
1: Muy bien, qué guay. Pues nada, periodista más que futbolista, entonces,
0: sí.
1: Por lo que veo. Luego harás la crónica del partido del
0: sí, Rey Aurelio. También tenemos... Bueno, tenemos... espera, es que en Pando, la que maneja todo eso, y en Nieves.
1: Nieves, y era la directora, ¿no?
0: Sí.
1: Buena moza. Caime guay. Muy bien.
0: Y nosotros, claro, estamos ayudándola en lo que podemos.
1: Hay que ayudar.
0: Y ahí tenemos calendarios también.
1: ¿Calendarios?
0: Solidarios.
1: Ah, con fotos y tal.
0: Sí.
1: ¿Que salís vosotros?
0: Sí.
1: Qué guay.
0: 5 euros, ¿qué cuesta?
1: Dame 7. Dame 12, uno para cada mes. Muy bien. Pues pinchame un temazo ahí, hombre.
0: Ah, la que dice mi primo, la de Cantajuegos.
1: ¿Cómo? ¿Pero la de así barría, así, así o cuál?
0: No, la de... Para dormir a un elefante.
2: ¡Madre mía, en serio!
1: No la tengo.
0: Dale, la que quieras.
2: ¿Cuál te comerá?
1: Pica, pica, pollito. Tengo uno aquí que dice, de Cantajuegos.
2: Pica, pica, pollito.
4: ¡El pollito que te pica!
0: O bueno, también...
1: Toma, mira, ¿no querías un pollito? Pues toma un pollito.

0: tardes.
1: Que lo hace, que es brutal, brutal. Yo no sé ni cómo puede no confundirse, tía. Lo hace, lo va haciendo así como muy gracioso y te mueres con él, vamos. Muy bien.
2: Hola.
1: A sus órdenes.
2: Hola.
1: Su majestad.
3: La reina.
1: La reina del rey Aurelio. ¿Qué tal, Aurelio?
2: Bien.
1: Bien. El rey Aurelio, tú eres la reina, por eso no oye. Cállate, Bernie. ¿Cómo estás? Oh.
2: Yo bien.
1: Bien, ¿cómo fue el finde?
2: Bien, bien.
1: Bien, ¿y cómo...?
2: Y con frío, ¿eh?
1: Ostras. Yo no sé aquí cómo estaría, pero madre de Dios, pocas veces pasé tanto frío, ¿eh?
2: Sí.
1: Y llovió, ¿eh? Bueno, el jueves cuando marché...
4: ¿Si vas a Avilés el domingo pasado?
1: El jueves que fui a por el avión este a Avilés, yo pensé que no despegábamos.
2: Ah, fuiste sin avión.
1: Sí, sí, fui de señor ahí, mayor. En el avión, con un hotel.
2: Mira, mira.
1: La cama, os lo juro. Yo además que me gusta dormir en camas pequeñas, yo no sabía qué hacer. Pero yo nunca había visto una cama así.
5: ¿Grande?
1: Enorme. O sea, entraba en cuatro paisanos, ahí te lo juro.
5: ¿Dormías tú solo?
1: Sí, sí. Ya iba, decía yo,
5: para ti
1: que no me metan con nadie, tío. Porque si me meten con alguien que conozco, todavía, pero... Alguien random ahí que digo, imagínate.
5: Ya,
1: ¿eh? Nada, pusiéronme solo una habitación. Tenía hasta sofá, chaval.
5: Calla.
1: Sí, sí, flipes, flipes. Yo flipé. Eso sí, un frío allí. Ahí no hay calefacciones.
5: ¿Tenéis buffet?
1: Sí, sí. O sea, en el buffet era. Yo ahora que intento cuidar la barriguina y comer sano, pues eso, cogía un poco pescado, un poco de patatina, ¿no? Y luego la zona de les hamburgueses de los crepes con nocilla, tal. ¡Petao! ¡Petao! Todo el mundo ahí.
5: Con
1: la marcha. Tío. Mira los futbolistas, oh, cómo se cuiden. ¿Eso qué fue?
2: Los voladores.
5: Las cebollas.
1: No sería un trueno, ¿eh?
2: No, les cebollas. Un pum.
1: Venga, ya empieza a tronar. Maldita sea. El pollito cebolla. Muy bien. ¿Planes para este fin de vas a ir a ver a esta gente jugar?
2: No.
1: No, y es tu futbolera.
2: No,
1: pasar frío para ver fútbol.
2: Que no.
1: El otro día regalábame una entrada para ir a ver a Oviedo y digo, ¿qué va? ¿A qué? Ahí, congelado.
2: Ya.
1: Para verlos perder, además, porque no ganen un garre. Ese equipo es un garra.
5: No garre ni para atrás.
6: No. Perdían.
1: Bueno, anda. Pues les te voy hasta poco, ¿eh?
2: No. Está muy frío para estar ahí. Para.
1: El día ayer
2: para
1: estar en casa.
2: Para estar en casa.
1: Preguntaba yo antes a Vane que de qué estaban rellenos las cebollas y decía ella que de sidra.
5: De bonito.
1: Carne bonito, ¿no?
2: De bonito.
1: Bien, ¿no?
5: Sí, de bonito, de carne.
1: De sidra, decía ella.
2: Bueno, ¿no?
1: Y es tremenda. ¿Ponemos un tema aquí a la gente para que baile?
2: Vale.
1: Venga.
5: Lobo.
1: ¿Qué hablasteis todos ya?
2: No, falta Mónica.
1: Menos la cerradora. Vale, tenemos tiempo aquí para charrar lo que queráis. Cuéntame, ¿qué pinchamos hoy? A ver.
2: La que tú veas.
1: La que tú veas, ¿de quién llegue? ¿De Bustamante esa?
2: No sé.
1: La que tú veas. Por el amor de un chimpancé. Tengo yo temazos por aquí, si quieres.
2: Bueno.
1: ¿Pinchamos un temazo?
2: Pues vale.
1: Vamos a buscar un temazo.
2: Ah.
1: A ver lo que tenemos por aquí. ¿De qué quieres que sea?
2: Me da igual.
1: De...
2: Me da igual.
5: Me encanta.
1: ¿Mejor animada que lenta?
2: Sí.
1: Pues vamos a buscar otra, pues.
6: Pues me encanta.
1: Vamos a ver qué tenemos por aquí.
5: Mira, el domingo, ¿eh? No me pongo a hacer...
1: Voy a poner una que se llama Tuve que quemar.
2: Pues vale.
1: Mira cómo se llama.

0: Bruno, Bruno, que es mentira, que no hay que quemar nada. Oh, apaga eso, manín. Meca, mira. Manín, no lo decís aquí en la cuenca mucho, ¿eh? Y es más de... Y es más de... Para Oriente, yo creo.
1: Para pa Mieres, ¿no?
0: No, para Lastres y para...
1: Ah, pa sí, oh.
0: Para arriba de Selle y por ahí. Manín, ¿qué pasa, manina?
1: ¿Qué pasa?
0: ¿Qué tal? Oh.
1: Muy bien, oh.
0: ¿Entonces curraste hoy?
1: Sí, hijo.
0: ¿Pero a qué hora?
1: Pues mira, de 2:30 salí a las 4.
0: O sea, ¿normalmente tu horario cuál es?
1: Mi horario es de 3:30.
0: Cama aquí, chaval, a ver si me va a estar saliendo pelo. ¿Te imaginas, que pego el próximo día?
1: Rizoso.
0: Bueno, yo, si quieres.
1: Salgo, entro a las 3:30 y salgo a las 6:30. Pero como hoy no hubo internet.
0: ¿No hubo internet hoy?
1: En plena no.
0: Y entonces tuvisteis que... Dijeron, ¿para qué vamos a estar aquí?
1: Claro.
0: Bueno, anda.
1: Tuvimos un rato allí y nos marchamos para...
0: Perfecto. Algo pasa con internet. No funciona guay en ningún sitio, tío. No sé qué demonios es.
1: ¿No será que hoy son las luces en Oviedo y en Gijón?
0: ¿Qué son? ¿Las luces hoy en Oviedo?
1: Sí.
0: Déjame entrar rápido. Menos mal que no tengo que cruzar la ciudad yo para entrar. Entro y para el garaje. ¿Aquí cuándo son?
1: El 13, yo creo.
0: Paedme bien. Mira, no seré yo el Grinch, pero que un mes antes.
1: Sí.
0: Te quiero decir, voy a ¿sabéis quién es el Grinch, no?
1: Sí, sí, bueno,
0: pues voy a ser un poco el Grinch. Que un mes antes de las Navidades ya estén encendiendo las luces, pero que luego les faroles apaguen una sí y una no para ahorrar. Chico, tío, pues ponles luces un poco más tarde. Y no nos dejes sin luz en la calle. Digo yo, ¿eh?
1: Claro.
0: Yo creo que va por ahí. Pero bueno. Muy bien. Entonces, sin internet no puedes currar.
1: No.
0: Tenemos aquí a seguridad. Se nos metieron aquí los pavos. No, nadie los llamó y de repente tengo los aquí.
1: ¡Pum!
0: ¡Pum! Muy bien. Entonces, ¿qué?
1: ¿Qué?
0: La historia, ponemos para allá. Os tengo aquí de huele pedo, si no. Ay. Claro, la gente que se te pone detrás en el autobús. Ay, a pegar.
1: Claro.
0: Bueno, entonces, ¿y qué estáis haciendo ahora? ¿Hay alguna campaña?
1: Mucho.
0: Sí, ¿eh? Están haciéndote currar.
1: Bastante, y para la semana que viene también.
0: Claro, la semana que viene y el día 3. Que parece que es el único día que hay que celebrar.
1: Bueno, el día 1, el día 2, el día 3, el día 4, el día 5.
0: Así hasta 31.
1: Ah, no.
0: Así hasta 31.
1: O
0: menos febrero, que tiene 28, ¿no? Muy bien. Claro, el mes que viene ya hay Navidad, chaval.
1: Claro.
0: O sea, el mes que viene.
1: Cuando te des cuenta, ¡pum! Ya es Navidad.
0: Cuando me dé cuenta, ya 49 tacos, chaval. 49 años. Me caen a mí ahora.
1: En marzo era. En marzo.
0: Bueno, parecido. Claro que soy joven. ¿No me ves? ¿No me ves qué joven soy? Muy bien, entonces. ¿Estáis con campaña del Día de la Discapacidad y con qué más?
1: Y con voluntariado.
0: Voluntariado. ¿Hay mucho voluntario, voluntaria?
1: Bueno.
0: O falten.
1: Y con las competencias también.
0: ¿La escopeta?
1: Competencias.
0: Las competencias, sí. ¿Qué es eso?
1: Pues yo qué sé.
0: Tú pones el sello y venga, tira. Si ella lo dijo, yo...
1: Sí, mira, estoy del voluntariado hasta aquí ya.
0: Pero que, por favor, que, es que se me va la olla cuando no es tal. Competencias. Voluntariado, pero ¿qué es? ¿Que hay poca gente que se mete en el voluntariado? Hay mucha.
1: No, hay mucha gente.
0: Hay
1: y entidades también. Y asociaciones.
0: Claro,
1: y
0: en plena inclusión está Rey Aurelio, ADEPA, Salarde, Fraternidad,
1: ¿sí?
0: Nora.
1: Sí, también.
0: Ahí la de Dios, ¿no? Muy bien. ¿Y tú representes a TOES? De Extremadura, pisando fuerte, chaval.
1: Hombre, claro, verás tú.
0: ¿Cómo va el TikTok?
1: Ah, pues muy bien.
0: Sí, ¿eh?
1: Sí, sí.
0: Os veo a los dos ahí
1: a tope.
0: Sí, sí. Yo estoy así. ¿Sabéis lo que me sale a mi pila en TikTok? Y es que me flipa, me mola. Los osos, el Dudu y Bubu, no sabéis lo que es. Me flipan.
1: ¿Unos pequeñucos?
0: Una blanca y uno marrón.
1: Ah, sí.
0: Yo, o sea, estoy seguro de que si yo ahora mismo abro TikTok, me va a salir eso. O sea, seguro. Porque es que ye, lo primero que me sale.
1: A ver.
0: Ah, no, pues mira. ¡Bien! ¡Bien! ¡Son muy guays!
1: Eso mola.
0: Y es que, claro, y luego me sale aquí la bella Julieta.
2: La Moni.
0: No sé qué. ¡Bien! Es que, joder, abren las redes sociales y es todo, todo chungo. Hay la gente protestando, la gente... Y a mí molame que me salga, pues eso, siente bailando, pasándolo bien, o los ositos.
1: Ahí. Claro, hay que pasarlo bien, hijo.
0: No.
2: Que se quemó la tienda de los patines.
3: Sí, de patinetes.
0: Ay, es verdad, díjomelo a alguien que vive enfrente, chaval.
2: Yo cuando lo flipé.
0: Cuidado, ¿eh? Cuidado. Por eso los aviones no dejen subir con baterías en la maleta. Puedes subirlo dentro, pero que tampoco lo entiendo muy guay, porque como está ahí una batería en el avión, miau. Qué cosa,
2: pero,
0: tío.
2: Dijo un peso que no era por lo de los patines.
0: ¿Por qué fue? No, bueno, fue... Eso sabe Dios. Eso sabe Dios. Pinchame un temazo ahí y luego seguimos charlando.
1: Pues mira, te voy a poner Alejandro Sanz.
0: Alejandro Sanz.
1: Las guapas. No, las guapas.
2: Las guapas.
1: Las, no sé cuándo la saco esa canción, pero bueno.
0: No existe eso. Ah, sí.
2: Que sí, es nueva.
0: ¿Eh? ¿Cómo era aquella? Es que se mueran los feos.
4: Que
0: se mueran los feos. Que no quede ninguno, ninguno, ninguno. Era algo así, ¿no? Venga, vamos allá. Las guapas.

0: ¿Cómo cambió Alejandro Sanz, haciendo mucho, música, mucho. De aquello de...
1: El corazón partido.
0: Pero antes tuvo aquella de... Se le apagó la luz, la bla.
1: Ah, esa no la conozco.
0: Del primer disco, Pisando Fuerte. Y luego ya El Corazón Partido y no sé qué.
2: Y tiene una canción también con Shakira. También.
0: Tiene una con Rafael. Flipa.
1: ¿Cuál?
0: La de tal. Yo cuando no sé qué decir, digo la de tal. Alejandro Sanz y Rafael. La fuerza del corazón.
1: Ah, vale.
0: ¿La conocéis?
2: Me suena.
0: La verdad que esta canción, con las dos voces, y es muy...
1: David Bisbal hizo un homenaje a Rafael año, sí. No, pero...
0: Sí, no muere.

0: nada me consigo concentrar.
1: Hola, Rafael. Este, ¿sabéis que es el que puso la ropa negra de moda en España? El Rafael.
2: El gran Rafael, ¿no?
1: Rafael. Yo soy más de Rafaela, Carra, que de Rafael. Pero...

0: parece.
1: Que sí, estamos, que estamos románticos hoy. O...
0: Estamos vendiendo aquí pastel de merengue. A ti está bien. Los pastel... Uy, ¿sabéis estos que son de crema portugueses? Que lleva como una tartaleta y lleva...
1: ¡Ah, sí, sí, qué rico!
2: ¡Ay, qué rico!
0: Muy bien. Entonces,
3: Pascual.
0: Fin de semana.
1: Tranquila.
0: En casa.
1: En casa, a desconectar y a leer un poco.
0: ¿Qué te mola leer, o?
1: Por muchas cosas.
0: ¿Sí? ¿Os mola leer por ahí? ¿O somos más de series? Estoy viendo una serie muy guay ahora.
3: ¿Cuál?
0: La Bestia en mí. En Netflix. Muy guay.
1: Todo el mundo está con el Netflix.
0: Bueno, y la que... O la otra. Al final son todos iguales.
3: ¿Viste la peli que te dije?
0: La monja. ¿Me habéis dicho algo de la monja? La monja, monja, monja, monja. Ya la había visto y no me acordaba. Pásame muchas veces. Pongo una película y de repente yo... ¿Y esta peli ya la vi?
3: ¿Y la de la Puerta Roja?
0: Esa no. ¿La Puerta Roja y de Mieu?
3: Sí.
0: Sí, ¿eh? Pues habrá que... Habrá que ponerla.
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0: Ya está bien, vamos a dar ahí al reggae. Que, no, al reggae, al reggaetón no, al singletón. Que mola mucho más, mira. Muy bien, vamos a despedir el programa cada uno con una frase.
1: ¿Cuál? ¿Qué frase?
0: La que tú quieras.
3: Esa, mira, la incido.
0: Ah, me suena. El 19 voy para la resi.
3: Sí, lleva la 19.
0: ¿Ah,
1: que
0: sí,
1: vienen los reyes?
0: Ah, no lo sabía.
3: Que vienen los reyes.
0: A ver, ¿cómo oye?
1: 19 es viernes.
0: 19 es viernes.
3: Sí.
0: El 19 de...
1: De diciembre.
0: De diciembre, wow. Desde Tapia. Porque estoy en Tapia ese día.
3: Viene,
0: sí, sí, claro, claro. Sí, sí, ya les dije, y para hacer otro monólogo de esos malditos, como ese que tuve que ir a hacer a Santiago.
1: Sí.
0: Pues ahí me llamaron para ese día, pero ya dije que yo a las dos tengo que salir de allí. Porque yo lo que tardo
3: en
0: venir, comer un pincho y... Así que es la resi.
1: Sí.
0: Vienen los reyes magos.
1: Ya vienen los reyes magos, caminito de...
0: Una frase.
1: Para despedir, ¿no?
0: Para despedir.
1: Pues bueno, pasar un buen fin de semana y disfrutar a tope.
0: ¡A tope, señora! Dígame usted una.
5: Pues a pasar el fin de semana, pasarlo bien y a disfrutar de la vida.
0: Efectivamente, que sí el truco.
6: Disfrutar el fin de semana, que la vida son dos días.
0: ¿Y uno ya pasó? ¡Claro que sí! ¡Ole, joder! Así sí.
3: Es que, no sé
0: que no llueva el domingo. Porque...
1: Eso, que no llueva el domingo y a ganar los dos partidos.
0: ¡Ole! ¡Ole!
7: A disfrutar todos y que no caigan lluvias.
0: Que no caigan lluvias. O si caen, que no caigan cuando tengáis que jugar, ¿no?
3: Eso.
7: Sí.
0: Y bailar mucho.
3: Eso.
7: Eso también.
0: En casa, en la calle o...
3: Donde sea.
7: O donde
0: sea.
7: De
0: casa.
7: Eso.
0: En el ascensor.
7: Eso.
3: Ay, no, no, por Dios, que se...
0: Yo el ascensor, ¿sabes lo que hago yo? Os lo digo, venga. Yo, ahí es cuando digo yo, madura, tío. Todavía no maduraste. Subo el ascensor y voy poniéndome caretos a ver si consigo poner uno más feo cada día. ¿A que sí?
3: Sí, sí, sí.
0: Pero es que eso quiere decir que todavía hay algo ahí que falta por madurar. Me pido yo. Pido poner los caretos y cuando llego al quinto digo, bueno, me quedo con este, venga, a ver si mañana lo... ¡Bailamos!
3: Venga.
0: Como decía, dale. Antonella Marchetti, estoy bailando. Uep, ¿qué pasó aquí?
3: ¡Ay, se ha cortado!
0: Que
7: se ha cortado.
0: Ustedes un fin de semana estupendo y sobre todo eso, que lo disfrutéis y que no llueva. ¿Quién se la sabe esta? ¡Rey Aurelio suena, señora!

Muy buenas tardes. Bienvenidos un día más al día que más interesado. 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

0: Ojo al dato, que tenemos hoy una tarde maravillosa para contaros que el fin de semana estuvimos en la Escuela de Fútbol de Mareo, el Sporting Genuini, que ganó al Zaragoza, empató dos partidos, ganó uno, pero somos terceros clasificados de momento en la clasificación de la Liga Genuini 2026.
1: Vaya cómo la mueve ahí, Finu, A ver, alineación de... nos encontramos aquí en las gaunas del llano. Alineación de portero.
2: No, espera.
1: Cae la boca, hombre, que está ahí, paquete.
0: Con el número 13 en la espalda, Peiró.
1: Paco.
0: Con el dorsal número 19... Aarón Navarrete Prieto.
1: Lo he escuchado, de los que están aquí. Vamos a dar la alineación de... ¿Cuántos somos? 1, 2, 3, 4, 5, 6, 7, 8, 9, 10 y Dani 11. Yo el árbitro. Con el número 1, Paquete.
0: Paquete Piro.
1: Con el 2 en la defensa...
0: Álvaro.
1: Hay que poner un...
0: ¡Álvaro!
1: Sí, pero como yo qué sé, como llamen a Juanel, le llaman un pichón de roces. Pues hay que poner ahí un nombre a cada uno. Paco y Paco Paquete. Paco. Paco el Coca-Colas. Que ya se tomó una y luego un Red Bull. Y luego a sobar. Tenemos en la defensa...
0: A Liliana.
1: Liliana, la que más
0: la le cantante,
1: gusta los
0: la que ayuda en las...
1: De central,
0: el señor Ángel.
1: Sí, señor. Tenemos en el medio centro, controlando ahí el balón. Chusín el heavy.
0: Ahí está.
1: Por la banda ahí, robando balones.
0: Ahí está, el jovencísimo, el de la zurda más floja de todo Gijón.
1: ¡El raposo
0: Manuberu!
1: De media punta...
0: En media punta está la señorita... ¡Lucía!
1: La tienes, metiendo goles con la cabeza. Y en la delantera... Extremo,
0: que tiene una zurda que se marea. Sí. Adrián
1: el Finu, delantero centro.
0: Y el loco de la colina, Carlos.
1: Charlie. Y tú de medio metro fuera del campo.
0: El mister, el entrenador, que le quitó la totalidad. A Dani. Dani Pablo Martín.
1: ¡Vamos! ¿Y el equipo cómo se llama, ¿no?
0: Club Deportivo Atlético Camocha.
1: Ese ya existe, ¿o? Otro, poner un nombre del equipo. ¿A quién se le ocurre algún equipo por ahí?
0: ¿Cuál?
1: No.
0: Los Ángeles de Charlie.
1: Los Ángeles del Charlie. Los Ángeles de Dani. Nos gusta. Los Ángeles de Dani. Sí, señor. Muy bien. ¿Qué tal estáis, Son?
0: Yo bien.
1: ¿Cómo va este fin de invierno?
0: Muy bien, todo bien.
1: Está durando y largo, como un día sin pan.
0: Uf.
1: Quería preguntar, bueno, el próximo día que nos veamos ya allí primavera. La sangre altera, ahí voy.
0: La gente está muy alterada, me parece.
1: Que yo lo primero que notes cuando llega la primavera. Pon el micro recto. Ahí.
0: Lo primero que noto, mucho frío.
1: Este hombre está al revés. Cuando o sea, llega la primavera, ¿sientes cuando llega el invierno que sientes, maní? Este hombre está al revés.
0: Siento mucho calor, hombre.
1: No, cuando llega la primavera, ¿qué notes? ¿No te estés más alterado?
0: No.
1: ¿Estás igual?
0: Estoy igual de siempre.
1: ¿Igual que siempre?
0: Siempre.
1: No hay nada que, yo qué sé, les ganes de salir a tomar sidra o yo qué, nada. ¿Estás igual? ¿Estás igual en invierno que en primavera?
0: Sí, sí.
1: Muy bien. ¿Qué te gusta más, la primavera o el invierno?
0: Las dos cosas. Pero lo mejor, la primavera.
1: Gústate más la primavera que el invierno, ¿eh? ¿Por qué, oh?
0: Porque salen las flores y el ambiente y otra cosa, diferente.
1: Y más largo el día, sí. Oscurez más tarde.
0: Y las horas son más...
1: ¿Te da la primavera a ti te da energía o te da sueño?
0: A mí mucha energía.
1: Date energía, ¿eh?
0: Sí.
1: ¿Y la gastes o guardesla para el verano?
0: Para el verano.
1: Sí, ¿eh?
0: No, para el verano.
1: ¿Y lo que más te gusta?
0: Sí.
1: ¿Gústate más el verano que la primavera?
0: A mí sí.
1: ¿Qué animal te recuerda a la primavera? Voy a cambiarles gafes.
0: El animal... Hostias. Pues no sé. El animal...
1: El pingüino. El pingüino lleva más de invierno, ¿eh?
2: Sí.
1: Bueno, no sé ni cómo veo.
2: Porque la roña.
1: Tienen roña, garroña, Paco Paquete.

0: ¿Te molesta la llegada de los insectos con la primavera? ¿O
1: No,
0: no?
1: a mí no,
0: ¿Moscas?
1: no, no, no tuve ningún problema,
0: No te
1: nada.
0: moleste. Muy bien. ¿Y alergias?
1: Alergias tampoco,
0: ¿No tienes alergias?
1: nada,
0: Nada de nada.
1: nada.
0: Muy bien. ¿Qué tal lo pasaste de mareo el otro día?
1: Bien, estuvo muy guay, estuvo, va, más que en los otros años, pero había más gente, más aficiones,
0: Había más ambiente,
1: más
0: ¿no?
1: ambiente, música, los aficionados de la Real,
0: Los del Atleti,
1: los
0: ¿eh?
1: del Atleti fueron la hostia,
0: Vaya, cómo
1: es
0: la
1: que,
0: líen, chaval.
1: uff.
2: Yo no sé cómo los traen.
0: Vaya, cómo la líen. A ver quién sabe qué canción ya está. Joder, Raposo.
3: 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Estoy flipando.
0: El canto al moco.
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0: ¿Cómo se llama la canción?
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0: ¿Cómo se llama el cantante del canto

0: ¿Quién va a hablar ahora? Tú. Pues hacía una pregunta sobre la primavera. A pensar, ¿eh? Vaya cosa más difícil, ¿eh? ¡Venga, hombre!
1: ¿Lo más que te gusta de la primavera?
0: ¿Qué es lo que más te gusta de la primavera?
1: Acércate al micrófono, por favor. Ahí.
2: Yo me gusta la primavera que a pasear para una bicicleta por la montaña, a pasear por ahí en monte, en Asturias y en España, todo, pues, toda España, todo a turno de...
0: ¿Qué te recorres? ¿España en bici?
2: Sí.
0: ¿Callao?
2: Sí.
0: ¿Y es ciclista?
2: No, paseo andando.
0: Ya te hiciste
2: caminando
0: el...
2: ahí,
0: ¿cómo se llama esto?
2: Camino.
0: ¿El Camino de Santiago sí. Lo hiciste?
2: Sí, por ahí, sí.
0: ¿Ah, sí, eh?
2: Sí.
0: ¿Me estaba vacilando, oye, verdad?
3: Oye, verdad.
0: Sí, ¿eh?
3: Sí.
0: Hicéstelo tú. Yo hice el Camino de Santiago contigo. Sí. Una etapa. Sí. ¿Acuérdate? Sí. Tú sabes, ¿no?
3: Me parece que sí, cuando era en el Sporting.
0: Sí, ¿eh? Sí. Que fuimos a Navia o...
3: Ah, no, espera, que lo regalaron. El día que fue el de Tapia Casariego.
0: Tapia Casariego.
3: Con los de la Caixa.
0: No. Yo notaba ese día antes. Muy bien.
3: Y espera, y el que tú dices fue otro también. La chica esa que se llama Cova, que lleva la liga.
0: Yo fui con el Sporting, Paco.
3: Sí,
0: yo no sé si. Yo creo que estabas tú por ahí.
3: Sí.
0: Muy bien. Que nos recibió la alcaldesa de Tapia.
3: Sí.
0: Muy bien, vamos a seguir haciéndote preguntas de la primavera. O sea, que ya es caminante, ¿eh?
2: Sí.
0: Así estás, de Delgado.
2: Sí, por ahí, montaña, paseo.
0: ¿Qué prefieres, el campo, la playa o la montaña?
2: En la playa, me gusta mucho. Mañana sí, ahí, por ahí.
0: ¿Gústate la playa?
2: Sí.
0: ¿Cuál es tu playa favorita?
2: Favorita es Benidorm.
0: ¿Benidorm?
2: Sí.
0: ¡Ahí, a los pureta!
2: Sí.
0: ¡Calla, oh! ¿Te mola ahí con todo el pureteo, sí, con todos los abuelos? ¡Calla,
2: sí,
0: oh!
2: Sí.
0: ¿Por qué te gusta Benidorm?
2: Porque me gusta la playa, mucha gente, pueblos y todo eso.
0: O sea, ¿te gusta que haya mucha gente en la playa?
2: Sí.
0: Sí, ¿eh? Sí. ¿Quién prefiere playas abarrotadas o quién prefiere playas vacías? Que levante la mano, ¿quién prefiere las playas llenas?
2: Llenas de gente, chavalas y todo.
0: Ay, amigo. ¿Y las playas vacías para estar ahí tranquilamente sin que te molesten los guajes?
2: Sí.
0: Sí, ¿no? Mola más las playas vacías, ¿no? Sí, bueno, a mí por lo menos.
2: Vacías,
0: ¿Qué tienes un truco?
3: Claro.
0: ¡Ay, Dios!
3: Pero digo, no lo cuentes, Paco.
0: A ver, deja ahí el micro a Paco. Espera, es el azul. A ver, ¿qué truco tienes, Paco?
4: Yo cuando voy todos los años a Valencia, que hay un pueblo a 7 kilómetros, un pueblo que se llama Oliva, le pasa que hay que madrugar, hay que estar a las 9 y antes de llegar a las 11 es cuando empieza a venir el calor de marchas, que es cuando se empieza a llenar la gente.
0: O sea, tú vas a la playa de 9 a 11,
4: sí,
0: pero todavía no hay sol a esa hora, ¿o sí?
4: Sí, sí, sí, sí. En la zona de Benidorm, la zona de Valencia, está en el mismo sitio.
0: ¿Y a las 11 qué haces, Paco?
4: Para casa.
0: Así, ¿eh?
4: O si no, por ahí por casa, por,

0: O a la piscina.
1: ¿Qué sois, más de playa o de piscina? ¿Sí?
2: Sí, me gusta toda la piscina, todo.
1: ¿Os gusta más la piscina que la playa?
2: Sí, todo.
3: Es que no soporto la arena.
1: Ah, sí, ¿eh? A ver, deja ahí el micro, deja ahí el micro. ¿Qué no te gusta de la playa? ¿La arena?
3: La arena.
1: ¿Por?
3: Porque cuando salgo del agua se me pega el cuerpo y...
1: Pero luego hay duches ahí en la salida a la playa.
3: Y se me llena la toalla de arena y todo.
1: Ay, a mí que me mola rebozarme en la arena,
3: no.
1: Tío.
3: No,
1: ¿eh?
3: A mí no.
1: A mí mola a veces de no poner ni toalla y echarme ahí... Todo arenoso.
4: Y luego para allá el agua.
1: Luego vas para el agua y fuera, ¿no?
2: Y a comer el agua también.
1: ¿Eh? No, el agua A mí lo que no me gusta de la playa son los niños. Dando por el saco, dando voces. Eso sí que no, porque gusta estar tranquilo en la playa.
5: Sí.
1: Y al pedrero, ¿eh? Entonces.
5: Porque no me gusta ensuciar los pies en la arena.
1: A tiquismiquis que sois aquí en Xixón, ¿eh? Hola, mal. A ver si me decís quién es este grupo. Está ahí de nota, ¿eh? Si quiere internet, si no, nada. Venga, oh.
4: Ah.
1: Dale caña. No quiero. Voy a buscar otra. Maldita sea.

¿Y cómo se llama el cantante de Queen? Sean Kelly.

0: Otro que muerde el polvo se llama esta canción. ¿Cómo te quedes? ¿Qué tal, Angelín?
1: Bien, bien. ¿Y tú?
0: Yo muy bien, muchas gracias. Aquí, un mes y medio sin fumar. ¿Cómo lo ves?
1: Bien, bien.
0: Hay veces que te mordía hasta el pie, fíjate lo que te digo. Hay momentos duros, duros. Pero estamos consiguiéndolo. Ya pasé lo peor. Eso dicen.
2: Eso dicen.
0: Más me vale, porque como si no, como no haya pasado lo peor ya... Sí, sí, es que días que... Cuidado, ¿eh?
2: Que mordía hasta el pie.
0: Que sí, que sí. Hasta comételes las uñas de los pies, raposo. ¿playa, montaña?
1: Playa.
0: Playa. Ya estamos pensando en la playa y todavía no llegó la primavera, ¿eh? Sí, pero bueno, verdad. Guay. Termina esta frase. La primavera es...
1: Florecida.
0: Florecida. La primavera es...
3: Guapa.
0: La primavera es...
3: Guapa.
0: No me vale, repetir.
3: La primavera... Chomira.
0: ¿Eh?
3: Chomira.
0: ¿Chomira?
2: Presumida.
0: Chomira, que ella Chomira.
2: Presumida, dijo.
0: Presumida. Sí. La primavera es presumida, muy bien, muy guay. La primavera es...
2: ¿Ella?
4: Cálida.
0: Cálida, muy bien. Raposo, la primavera es...
2: Hermosa.
0: Vamos. Chusín, la primavera es...
4: Alegre.
0: Alegre. Florida.
5: Florecida.
0: Florecida.
6: Soleada.
0: Soleada. Paco. Coca-Cola. La primavera es Coca-Cola, Paco. O Red Bull. Ayer vi un vídeo de cómo de lo que llevan los Monster.
2: O café con orujo.
0: Cuidado, ya, eso y otra. Eso es más sano que la Coca-Cola. Vi un vídeo de cómo se hace el Monster. Vaya veneno, chaval. Vaya veneno, tío.
7: Vaya veneno puro.
0: A mí, gusta el café mucho. Y el Colacao. Y la sidra.
3: Y la cerveza también.
0: ¿El qué? ¿Que deje el qué?
2: El Monster.
0: Malísimo, tío. ¿Qué tomas? ¿Mucho? ¿Tomas Monster? Es malísimo, tío, en serio. Flipas. Mira que yo nunca... Yo fui un loco de la vida. Gustóme siempre... Así. Hostia, pero el Monster y es muy malo, tío. Muy malo, tío. Lleva azúcar. Lleva
2: café. A mí me gusta el Jagger.
0: El Jagger... pero claro, no bebes todos los días Jagger. Porque el Jagger... Pero hostia, cuidado.
2: El tequila de fresa.
0: Y el tequila de fresa, eso está rico.
2: Sí.
0: Eso está rico. Sabe como a Petit Suis. Sí. Pero cuidado, el Monster, tío. Eso va a la patata, tío.
2: Hoy día.
5: Ya te va a dar algo.
0: Cuéntame. Vamos a hablar de la vida, Angelín.
1: A ver, dime.
0: Para ti, ¿qué es lo más guapo que tiene la vida?
1: La amistad.
0: Muy bien, señor. Si tuvieras que explicar la vida con una palabra, ¿cuál sería? Solo una palabra. Vaya metafísicos que estamos hoy aquí, chaval.
1: ¿La vida con una sola vida?
0: Una sola palabra, la vida.
1: Pues diría lo mismo, amistad.
0: Amistad. Bien. ¿Quién me dice otra palabra para decirlo? Lo que es la vida. Amor, muy bien. La vida es...
2: Bella.
0: La vida es bella, una buena película también. ¿Qué más?
2: Bonita.
0: La vida es bonita. Hombre, también la vida es jodida a veces,
2: sí,
0: ¿no?
2: Sí, a veces.
0: Que parece que estamos viviendo aquí en los mundos de Yupi.
2: A veces
0: no. Amor, no. Amistad, bonita. Qué jodida. Guay, pero bueno, la vida a veces también golpea, ¿no? Pero bueno, luego hay que buscar el sentido guay, ¿no? ¿Quién más? ¿Qué me dice algo? La vida es... Esa ya la dijimos. La vida dura. Es para vivirla.
5: Dura.
0: Dura, también puede ser.
2: Pesada.
0: Pesada.
2: No lo digo por ti.
3: Chomira.
2: Presumida.
0: Presumida. Joder, estás de ratita presumida tú hoy, ¿eh? Buah, si acertéis esta flipa.

0: ¿No visteis Breaking Bad? ¿Visteis esa serie? Pues hay un momento muy boom de la serie que sale esta canción que, vamos, la clavan.
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0: ¿El qué es, paquete? Que no te oí. Este también tiene la canción de Colegiala, ah, Colegiala, sí, esa la sabes, ¿eh? ¿Para ti la vida qué lle más, una aventura o un misterio?
2: Misterio.
0: Es un misterio, ¿por qué?
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0: Oh, qué buena respuesta, sí, señor Ángel, muy buena. ¿Para quién es una aventura la vida? Que también puede ser, ¿no? Uh-huh. La vida también puede ser una aventura.
2: Sí.
0: ¿O qué? Hombre, pues tener una vida todos los días lo mismo, la rutina y tal, pero bueno, de vez en cuando hay aventuras por ahí que lleguen, ¿no? ¿O qué? ¿Para quién lleva un misterio la vida? ¿Para ti? ¿Quién más? Paco, ¿estás pasándolo bien con el móvil?
3: No.
0: ¿Eh?
3: Te estaba mirando una cosa también que está en
0: A ver quién me contesta esto. ¿Qué te hace sentir que estás vivo de verdad o viva? Cuidado, ¿eh? Estamos muy metafísicos hoy, ya te lo digo. ¿Qué te hace sentir que estás vivo o viva?
4: Mis amigos y mi pareja.
0: Tus amigos y tu pareja, muy buena contestación. Sí, señora. ¿Qué más? ¿Qué os hace sentir vivos? ¿Qué os hace sentir vivos?
5: Que te quieran.
0: Que te quieran. Muy bien. Que te amen, que te quieran. Sentirse querido, ¿no? Querida. Vale. ¿Qué más? ¡Paco! ¿Qué te hace a ti sentir vivo? El Sporting, ¿eh? Venga, ¿quién me dice que os hace sentir vivos? Muy guay contestado. Mis amigos, mi pareja, que te quieran, que te amen. Tus padres. La amistad, decíamos. ¿Qué más? ¿A mí?
4: Sí, a ti.
0: Yo es que a mí se me da muy bien preguntar. Contestar, soy muy malo, tío. ¿Qué te hace sentirte vivo, Dani?
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4: ¡Ole! ¡Oye!
7: ¿Qué? Querían ser medio fan.
8: Mira, mira. Vivo que hay tus sueños. Tus sueños.
0: Esa es buena. Cumplir tus sueños, dijo él. Claro. Esa es la vida. Esa es la vida. Él.
4: Yo
3: te llevo
0: ganando
4: 5.
0: Dijo, ¿te hace sentir, te hace sentirte vivo? Eché una bronca al Raposo, ¿eh?
4: No,
3: eso ya es un muñeco.
4: Bending, no soy el único que rompe muñecos. Y aquí.
0: El Raposo,
4: sí.
0: Paco.
4: No sé.
0: ¿Qué les das boca? ¿Les das bocaos, Paco?
3: No, es que
4: está Dani.
2: ¿Qué? En sueños.
4: Dani, la mía fue la primera. La mía fue la primera.
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0: Paco, claro, Paco tiene fuerza.
4: Bueno, yo lo mismo. ¡Lo del martes! ¡Dani! ¡Lo del martes!
0: ¿Quién canta esto?
4: Que hay
0: más. Ah, sí, ¿eh?
4: El martes.
0: Espera, todos a la vez no, porque me estoy volviendo yoku. Cuéntamelo tú.
4: Jugamos la liga de baloncesto y jugamos el Megapresas.
0: La locura.
4: Megapresas Almería el Blanco contra Megapresas Almería el Verde. Y jugamos.
0: Megapresas Almería el Blanco contra Megapresas Almería el Verde.
4: Sí.
0: Verdi.
7: Derby.
0: Ah, Derby. Sí. ¿Y quién juega en el blanco? ¿Quién juega en el verde?
4: Tú juegas en el blanco.
7: En el verde, ¿quién juega en el de Paco Baja?
4: Carlos.
0: ¿Quién juega en el verde?
7: El
5: Ellos cuatro.
0: ¿Y los demás en el blanco?
5: Cuatro con un puedo aquí.
0: Voy a meter a Dani en un compromiso.
5: No, Bendy.
4: Bendy,
5: ayer
4: perdieron. Ayer perdieron.
9: A ver, yo entreno al blanco. Yo entreno a todos, pero Pablo lleva al verde, que son ellos.
4: Pablo lleva al blanco
9: y yo el verde, que son ellos. Entonces, lo que voy a hacer es, porque quiero ganar ese partido, es desconvocar a Lucía, desconvocar a Raposo. Desconvocar a Ángel porque faltó dos entrenamientos. Tú faltaste a dos.
4: No,
9: tú llegaste tarde en un entrenamiento. Y Paco Piero no ha venido toda la semana. Entonces, vosotros cuatro estáis convocados. Es decir, que nos aseguramos la victoria.
0: ¡Lo tenéis!
4: ¡Está Pablo!
5: ¿Cómo se puede decir? ¡Monta aquí!
4: Y ayer dijo que si Pablo Raposo metía un triple, o sea, que nos convocaban. Y Raposo lo metió.
0: ¿Pero qué jugáis contra, por ejemplo, el Alarde de básquet y todo eso? ¿Es esa liga?
5: Sí.
0: ¿Y el miércoles? ¿El martes qué es? ¿Vuestro partido solo o hay más?
4: No, y luego el Vegapresas blanco juega contra el Archivo blanco.
0: Pero blanco, verde...
10: Como juego de equipo, le ponen colores.
0: Ah, o sea que el blanco juega dos partidos ese día. Y el verde también. ¿Dónde jugáis?
4: En Avilés.
0: En Avilés.
4: En el Quirinal.
0: Y el Archivo es de Oviedo, ¿no?
10: Sí. ¿Cuánto vende Mieres? ¿Juegan de...?
4: Alarde.
0: ¿Van los de Alarde también a jugar?
11: Sí, va Juanín, va Alba.
0: O sea, el martes, en Avilés, ¿a qué hora?
4: A las 11.
9: Desde las 11 de la mañana. Nosotros jugamos a las 12 el primer derbi. Pero quiero dejar claro, Vegapresas verde, Arbella, verde y blanco es el mismo equipo. Es decir, no hay ni pique, no hay pelea, no hay risa. Porque el que se pique, el que se pelea, el que se risa... Mira, esto queda grabado. El año que viene, fulminado del equipo. Perfecto. Somos el mismo equipo. Somos tanto que tenemos que estar en dos equipos diferentes. Entonces, deportividad y somos el mismo equipo. Si ganamos, ganamos todo. Y si perdemos, perdemos todo.
0: Así es el deporte.
9: El siguiente año, el que haga algo, eliminado. Estoy deseando desconvocar a Ángel. Estoy deseando desconvocar a Ángel. Como digas lo mínimo, te desconvoco.
0: Claro, hombre, es que el deporte ye, el deporte ye eso. El deporte ye... Se pican, ¿eh? Yo, a ver lo que opináis, a ver lo que opina Dani. Yo la Liga Genuín me parece muy guay, me parece que está súper currada y tal. Sí, pero a ver, el lema este de compartir y no competir. Yo entiendo muy guay lo de compartir, que es ya deporte, que hay que llevarse guay. Pero no entiendo lo de no competir. Que por tener discapacidad no vamos a querer ganar. ¿Cómo y la historia?
4: No, claro, hay que ganar.
9: No, porque es verdad que yo lo he hablado esto en la Liga Pelayo Novo. Yo estoy dentro de la... Y había algunos clubes que me decían que no se competía. Digo, que yo creo que sí, que tenga discapacidad no significa que no quieras competir. No. Esta liga que hacemos de baloncesto es un poco menos competitiva también. Muchas veces se preguntan cómo has quedado y dices, ¿lo has pasado bien? Y no es eso. Yo entiendo que muchos quieren ganar, otros quieren perder. Y además la vida consiste en eso, se puede perder y ganar.
0: Claro.
9: Y se puede competir con una serie de valores, sin picar, sin enfadarse.
0: Importante saber ganar.
9: Sin
0: y saber
9: humillar
0: perder,
9: al rival, ¿no? Muchísimas cosas. Pero competir porque tenga
0: sanamente.
9: Exactamente, se puede perfectamente. Eso, ¿no? Entiendo que igual se pueden hacer diferentes categorías y todo el mundo compita y todos los resultados sean más justos y todo el mundo disfrute. ¿Sabes? Que es lo que hemos intentado nosotros este año con los equipos.
0: Pero como en cualquier otra competición.
9: Exactamente.
0: ¿No?
9: Pero que me parece que es infantilizar mucho a la discapacidad pensando que no pueden competir. Claro que les gusta competir, claro que les gusta ganar. Nos gusta ganar, ¿eh?
4: Pues te digo.
0: A ver, yo en los premios de la radio, el año pasado, una asociación me dijo no vamos a ir porque si ganan unos, los otros se van a sentir. Y yo, joder, tío, pero vamos a ver. Pues no vengáis. Le dije, pues no vengáis porque... ¿Por qué no van a poder ganar? Vamos
9: claro, pues eso, esa
0: por cierto, misma... el 24 de mayo son los premios de la radio este año.
9: Esa misma discusión la tuvimos ahí. Ya te digo, decía, que se puede competir, que no pasa nada, porque la categoría A plus esta de Pelayo Novo, que es más competitiva, decían que no sé qué. Así que se puede competir perfectamente. Si, mientras haya respeto
0: claro.
9: Y se sepa ganar y perder, ya está, no pasa nada.
0: Y a veces es más importante saber ganar que saber perder.
9: Y más difícil.
0: Saber ganar y más
9: difícil.
0: A veces sí es complicado.
9: Es más difícil saber ganar a veces. Pero respetando, por eso digo que quien gane el próximo día, que respeto, por favor, y que somos el mismo equipo sobre todo. Que si gana, si un equipo gana la liga, si la gana, celebramos todo. Y si pierde el otro, perdemos todo. Es decir, que yo solo invito a pizza a todo, porque siempre que ganamos la liga, invito a pizza a todo.
0: Sí, ¿eh?
9: Hombre, claro.
4: Oye.
9: Si ganamos este año, todo el mundo pizza menos Ángel Luis, ¿vale? Lo dejo aquí claro.
0: Invitar a esta peña a comer pizza, te pueden joder un sueldo, ¿eh?
9: Vienen tres, cuatro pizzeros.
0: Te pueden joder un sueldo.
9: Yo sé,
0: porque
9: no,
0: don Paco es buen jalador.
9: Y a Paco también vamos a comer cuando ganamos la Liga Pelayo Nuevo. Fuimos a comer. Y los invité también a Nacho. Que me gasté 750 euros en Nacho, fueron, creo, ¿no?
12: No.
9: ¿Cómo no?
4: El Vega Presas. El Vega Presas, Almería del Blanco, no ha perdido ningún partido. Es el único equipo que no ha perdido.
0: Espera, pero de uno en uno y con el micro, que si no, no me entero de nada.
13: A ver, allá tuvimos baloncesto y yo encesté el triple ayer con presión, porque si no, no nos convocaban.
0: Y lo metió el Raposu. Muy bien. Yo creo que lo que dice Dani, hay que competir. Saber ganar y es muy importante. No ganar y reírse de... Nada, decíalo el otro día un paisano, decía, yo nunca pierdo, aprendo. Y esa ya es muy buena, ¿eh? No perdí, aprendí, ya está.
4: Yo me pongo nerviosa para tirar, no para...
14: Es un partido entre amigos, entre compañeros, así que debería ser una celebración, debería ser.
0: Claro, hombre.
15: A ver.
0: ¿Quién canta esto?
15: A ver, no es que pones nervioso. A ver, si ganamos es porque... Y alegría para afición... Para el entrenador, para que votemos al entrenador. Pero si no, oye, y si metemos triples, no lo metemos todos, que luego lo gastamos.
0: Joder. ¡Bum! Sentó cátedra ahí.

0: se llama esta canción? A ver, vaya revolución aquí hoy. ¿Sabéis que estamos haciendo radio, no? Que no estamos en el mercadillo vendiendo zapatos, ¿eh? Que te... ¡Oye, hay 20 euros el pan!
1: Oye, no estamos en el pabellón,
0: ¿cómo se llama esta canción,
1: estamos
0: hombre?
2: En... Solo bebe aguardiente para olvidar.
0: Nada, ¿eh?
1: Marinero de Cuba, Cuba, Cuba.
0: Efectivamente, cantinero de Cuba. Muy bien, seguimos. Vamos a... ¿Quién está hablando? Yo ya no sé dónde estamos. ¿Quién y él?
3: Famoso.
4: No.
0: Estaba Ángel hablando. A ver, Chusín, coge el micro.
1: Chus, coge el micro.
0: ¿Cómo lo lleves, son?
3: Ah, muy bien.
0: ¿Qué cosas pequeñas te hacen feliz a ti? Suelta el micro, que no marcha.
3: Pues, qué día. Tengo tantas cosas, pero...
0: Cosas pequeñas que te hacen feliz. Yo qué sé, un San Jacobo.
3: Bueno,
0: ¿sí, no?
3: La comida.
0: Bueno, la comida. ¿Qué? Una comida, comer tú solo. Raposo, para quieto. Voy a meterte en la madriguera, Tobía. Está nervioso, está nervioso. Luego hables tú. ¿Qué te fae feliz? ¿La comida, pero qué? ¿Comer solo? ¿Comer con gente? Bueno, ¿simplemente el hecho de comer?
3: No, comer acompañado.
0: ¿Comer acompañado? Sí. Muy bien. ¿Qué más cosas pequeñas? Porque, bueno, comer y una suerte, ¿eh?
3: Sí.
0: Tener que comer y tener muchas...
3: Ser feliz.
0: No, ¿qué te hace feliz?
3: Ah,
0: está claro que te hace feliz ser feliz. Eso no hay fallo. ¿Pero qué cosas pequeñas te hacen feliz?
3: Bueno, pues no sé, hay tantas cosas.
0: Pues dime una. Yo qué sé, el aire del mar.
3: La piscina.
0: La piscina, el olor a cloro, ¿no?
3: No.
0: Una felicidad eso de, vamos, wow, vaya cómo huele a cloro, vaya feliz que estoy. La piscina, el momento es ir a la piscina con los colegas y
3: sí,
0: bañate, ¿no?
3: Sí.
0: ¿Qué más, oh? Dime otra.
3: Es la música, hombre.
5: ¿Te hace feliz?
3: Es la música.
0: La música. La música nos hace felices,
3: sí,
0: ¿no? ¿Dónde estás más a gusto tú en el mundo? ¿Qué más, oh? Dime otra.
3: Es la música, hombre.
5: ¿Te hace feliz?
3: Es la música.
0: La música. La música nos hace felices,
3: sí,
0: ¿no? ¿Dónde estás más a gusto tú en el mundo?
3: Hostia.
0: Hoy...
6: Me vas a saco, ¿eh?
0: A saco. Quiero saber muchas cosas de vosotros.
3: Depende.
0: ¿Dónde estás a gusto tú? ¿En la habitación?
3: ¿En
0: un yate privado ahí con Michael Jackson?
3: No, menos. En el CAI, en casa, en la calle...
0: ¿En la calle?
3: Bueno, en general. ¿No?
0: ¿En general?
3: Sí.
0: ¿Dando un paseo por ahí?
3: Sí.
0: Y ahora dime, ¿un día perfecto para ti cómo sería? Luego vas tú, rápido.

0: Bosu, así que prepárate.
1: Pues no déjame llorar, joder. ¡Hago un Dios! Vale, te quieto, tú anda.
0: Venga, un día perfecto para ti.
1: No sé.
0: ¿Te levantas a qué hora?
1: A las 7.
0: Un día perfecto para ti es levantarte a las 7. Sí, y es como yo, y es raro.
1: Pero también me levanto a las 7.
0: ¿Un domingo te levantas a las 7?
1: No, eso no.
0: Entonces.
1: Eso no.
0: Vamos a ponernos en un día de relax para ti. ¿Cómo sería? ¿Te levantas a qué hora?
1: Sí, yo a las 9, 8.
0: Vale. ¿Desayunes?
1: Sí.
0: ¿El qué?
1: Leche.
0: ¿Leche de vaca? Ordeñes hay una vaca, que tienes una vaca en casa. ¿De ovella? ¿Qué comes? ¿Tomes un vaso leche sin más?
1: No, de galletes, yo.
0: ¿Y no tomes cafetín o algo?
1: No, no.
0: ¿Leche
1: no,
0: sola?
1: No, con Colacao.
0: Hostia, eso cambia mucho. Leche sola, Colacao. Y a mí la leche sola, vamos, no me la des ni embotellada. Bizcocho, pues dicen por aquí. Muy bien. Desayunes.
1: Sí.
0: Después de desayunar.
1: Hago la cama.
0: Haces la cama. Para estar feliz hay que ir al baño.
1: Pues eso sí.
0: Porque si no, la felicidad no existe. La felicidad plena no existe.
1: Como digo yo, me deshago un poco en el servicio.
0: No me entero, tío. Está la peña muy loca hoy aquí.
1: Pues qué, joder.
0: ¿El qué? ¿El qué?
1: Que digo que me deshago en el servicio.
0: Claro, claro. Café y cigarro, muñeco de barro. Claro. ¿Qué más? Luego, después de todo eso, ¿una duchina?
1: Eso sí, yo.
0: ¿Y para la calle o qué? ¿O cómo sería...?
1: No, espero un poco y luego salgo.
0: Vale. ¿Dónde vas?
1: No sé, donde me lleven los pies.
0: ¿Dónde te lleven los pies? Al podólogo,
1: Tampoco tengo un sitio fijo.
0: Pero yo qué sé, por ejemplo, a mí un día muy guay sería ir a la playa. ¿No valoráis tener playa en la ciudad?
1: No, a mí no me...
0: ¿No lo valoráis? Si vivieras en Oviedo, ya te iba a decir yo como...
1: A mí la playa no me
0: se echa de menos la playa.
1: A mí no me da mucho menos la playa.
0: ¿Qué más? ¿Una buena comida?
1: Eso sí.
0: Como, por ejemplo...
2: Un cachopo no.
0: Qué manía, el cachopo, El cachopo, que no deja de ser carne empanada. Bueno, con lo rico que está el pescadín.
1: Patatas entre salsas.
0: ¿No os gusta el pescado?
1: A mí no me gusta.
2: A mí no.
0: Hostia, salmón, todo, cualquier pescado está riquísimo.
2: A mí es porque tiene mucha espina. Bueno,
0: espina, pero nada, quítesela, la espina no se come, ¿oh?
1: unos callos buenos.
0: Unos callinos con patates.
1: Sí.
0: Un pulpín. ¿Hay siesta en tu día perfecto?
1: ¿Eh?
0: ¿En tu día perfecto hay siesta?
1: No.
0: No hay siesta.
1: No hay siesta nunca.
0: Luego por la tarde...
1: O me pongo a jugar a la Play a veces.
0: Te pones a jugar a la Play, sí. ¿Y a qué hora vas para la cama?
1: A las 11, sí, pero cuando un sábado o un domingo o tal de noche, puede que esté en la habitación, pero no voy a dormir. Me acuesto en la cama, sí, pero no voy a dormir.
0: Ando ¿Y qué haces en la cama?
1: Ando con la tablet, con el móvil, viendo vídeos, escuchando música.

0: Raposín.
1: ¿Qué pasa?
0: ¿Tú sabes que Raposo, un asturiano, y es rapiego?
1: Sí.
0: ¿Sabíeslo?
1: Eso no.
0: ¿No sabíes?
1: ¡Cállate!
0: Hay zonas de ¡Calla ahí la boca, oh! Va chapa, ¿eh? Madre mía, tío. Yo, ¿cómo no voy a salir reventado de la cabeza de aquí? Cuéntame, Raposo.
1: ¿Qué?
0: ¿No sabías que en alguna zona de Asturias es rapiego?
1: No.
0: Pues que lo sepas. Por ejemplo, la zona de Riosa y por ahí. Toda esa zona y el rapiego. El rapiego gayulero. Que anda cojo y con sombrero. ¿Qué ye para ti las cosas pequeñas de la vida que te hacen feliz?
1: Los amigos.
0: Bueno, más pequeños.
1: ¿Más pequeños?
0: Sí.
1: Quedarme en casa durmiendo la siesta.
0: Eso ye la felicidad para ti. ¿Cuántas
1: sí.
0: horas duermes tú la siesta?
1: La última vez que dormí la siesta fue de 2:30 a 7:30.
0: Siempre eso ye no ye una siesta, eso ye un partido tenis, tío. ¡Ros, chaval! ¿Dormir la siesta? ¿Qué la duermes todos los días?
1: Sí, pero hay alguien que tengo al lado que la última vez me estuvo mandando mensajes que me despertara.
0: ¡Apaga el móvil!
1: Eso quise hacer, pero...
0: Escucha, ¿qué duermes con el móvil encendido? ¿Qué dices eso?
1: ¡Claro!
2: No, yo lo apago. Yo por la noche...
0: ¿Quién duerme con el teléfono encendido?
1: Yo duermo la siesta con ella, con él.
0: ¿Y para qué, pa qué te sirve eso? Con el móvil apagado, en modo avión, les alarmes suenen. Y es malísimo dormir con el móvil encendido.
1: No, que duermo con él.
0: Tío, hay que dejar la cabeza descansar.
2: Mira, Dani, yo cuando voy para la cama, dejo el móvil cargando en la cocina, con el móvil apagado.
0: ¿Toda la noche cargando?
2: Sí.
0: Jesús.
2: Para tenerlo cargado para por la mañana desenchufarlo. Cuando
0: apagado.
2: Me despierto a las 7 de la tarde. A las 7 de la mañana.
0: Ángel, ¿tú duermes con el móvil encendido? ¿Lo dejas en el despacho?
3: En casa, ¿no?
0: ¿En el despacho del abogado? ¿Qué abogado?
2: El que tengo aquí colgado.
0: El que tengo aquí colgado, dice este. Ahí lo tienes. Joder. Te lo dejé a huevo, tío. Hay que apagar el móvil para dormir, oh. 24 horas... Con el móvil encendido no llevo uno para la cabeza. ¿Tú dónde estás más a gusto en el mundo, Raposo?
1: Puf, aquí en Gijón.
0: Un sitio, yo qué sé, la tu habitación...
1: No, en el salón jugando a la Play.
0: Ese es tu lugar del mundo favorito.
1: Claro.
0: ¿No? ¿Y a qué juegues eso?
1: Al FIFA.
0: A los Sims.
1: Al FIFA, al GTA, a todo.
0: El GTA, a ver si sale nuevo ya, ¿eh?
1: Ya llevo esperando poder.
0: ¿Cómo es un día para ti perfecto dando voces?
1: No.
0: Porque tiene que, o sea, para que sea perfecto para ti tiene que ser dando voces, eso está claro. ¿Cómo y el tu día perfecto, Raposo? ¿A qué hora te levantes?
1: A las 7 de la mañana.
0: El día perfecto también, ¿no?
1: Sí.
0: ¿Y qué faes?
1: Desayunar y vestirme y estar con el móvil.
0: ¿Y qué desayunes o?
1: Un colacao con galletas.
0: ¿Qué galletes comes?
1: María, de todo un poco.
0: De todo un poco, de cartón, de ese. ¿Y qué haces con el móvil ya tan temprano, Nin?
1: Escuchar música.
0: Y chateando y
4: cotilleando
0: ahí
4: a
0: la gente, ¿eh? ¿Y qué más haces luego para que sea perfecto el día?
1: Uf. Cállate.
0: Chillar. ¿Cuántas veces chilles al día? ¿500? ¿Qué más, Raposo? Tanto falabes antes y ahora te
1: ¿qué?
0: Has callado ahí como una pita.
1: ¿Qué?
0: Encima un palo. ¿Qué y un día perfecto para ti? ¿Qué harías después de andar por el móvil dando por saco?
1: De pararme para marchar para coger el autobús.
0: ¿Y para dónde vas?
1: A la gota derecha con aquí el amiguín.
0: ¿A la qué o?
1: A la parada de coger el 16 para ir a trabajar.
0: Vaya o sea, el día perfecto para ti es ir a trabajar.
1: ¿Qué?
0: Tú no estás guay de la cabeza, tío. ¿Cómo puede ser que tu día perfecto sea ir a trabajar, Raposo? Por Dios,
1: coño,
0: piénsame.
1: Ir a estar con... ir a coger el bus con...
0: Para ir a trabajar.
1: Con el que me despierta todas las tardes.
0: O sea, para ti la felicidad y ir a trabajar. Nada. Apaga y vámonos. Ya acabó el día.
3: Una.
0: Joder, chaval. Una. Estamos. Una. Estamos.

0: ver, Paco.
1: Tú eres realmente.
0: Buenas tardes, hombre.
2: Cuiden de Alex.
3: Era Marangelia.
0: Así voy yo los jueves para la cama. Con la cabeza del revés.
3: Claro, de María Rogelia.
0: A ver, doña Rogelia.
3: Sí, ¿qué?
0: ¿Cómo hay un día perfecto para ti, Paco?
3: Ah, bien.
0: Qué bien, joder.
3: No, digo, por ejemplo, lo que por la mañana.
0: A ver, vamos a pensar. ¿A qué hora te levantes, Paco?
3: Por eso te digo, por la mañana despierto a veces a las 7:15 o a veces a las...
0: Pero vamos a pensar en tu día perfecto, Paco. Tu día perfecto también es ir a trabajar como el Raposu.
3: Sí. Es que en casa.
0: No estáis guay.
3: Es que.
0: Sí, total.
3: Sí.
0: O sea, ¿prefieres ir a trabajar que ir a la playa a tomar un mojito, Paco?
3: No, la playa se irá por la más tarde. Pero... No, sí, a veces por la mañana, antes de coger el 16, a lo mejor cojo un café y cojo un pincho, porque lo que hay en el CAI, no, los pinchos no prestan.
0: Paco,
3: sí, pero
0: dale, Paco, ¿cuántos años tienes tú?
3: Yo,
4: 18.
0: No, tienes más de 18. No. Tendrá 24 por lo menos.
3: No.
0: ¿Cuántos años tienes, Paco?
3: No.
0: Bueno, me da igual. ¿Qué consejo le darías a alguien más joven que tú sobre la vida, Paco?
3: No sé, la vida depende, no sé.
0: Dale un consejo a un guajete, venga.
3: No sé, los guajes... Depende, si le gusta ir a jugar al fútbol o ir a la playa.
0: Paco, escucha. Dale un consejo sobre la vida.
3: Ah, sobre la vida, no sé.
0: Tú que tienes huevos pelados, tío, que ya sabes qué va la vida, tío.
3: No.
0: Dale un consejo a un chorbete de estos de 18 años que escucha reggaetón que te ha perdido. Pero tú no estás perdida y no tienes 18 años. Venga, Paco, yo le diría... yo el consejo, que tampoco somos nadie para dar consejos, pero yo diría, vive la vida a tu manera, como a ti te dé la gana,
3: sí,
0: respetando a los demás, pero vive la vida que tú quieras vivir, no la que te hagan vivir. Capisci, o como se diga eso. Capisci.
3: Sí.
0: Cappuccini.
3: Sí.
0: Pues venga, ahora dais tú un consejo a un guaje, Paco. Yo qué sé, depílate las piernas y te piquen.
3: No.
0: Lo que tú quieras, Paco.
3: Si no, que haga lo que quiera.
0: Que haga lo que quiera.
3: Sí.
0: Ese es tu consejo. Sí. Haz lo que quieras.
3: Sí.
0: Muy bien, Paco. ¿Tú crees que de los errores se aprende, Paco?
3: Algunas cosas sí y algunas cosas no.
0: Dime una que aprendas. ¿Qué te gustaría aprender en la vida, Paco? Joder, quedo sin voz aquí, tío.
3: Ya lo veo. Ya está acabando el invierno.
0: Paco, ¿qué te gustaría aprender a ti en la vida, a estas alturas?
3: No sé, Yo la vida prefiero o dar un paseo por ahí o ir de...
0: Paco no me escucha cuando te
3: pregunto. Sí, pero es que lo que no me...
0: ¿Qué te gustaría aprender? Yo qué sé, ¿a tocar la guitarra con los pies?
3: No, lo que más me gusta más de todo, oye... Tocar los pies
0: con el órgano. Ya está.
3: Sí.
0: ¿A Paco? ¿A cocinar?
3: No, lo que me gusta a mí aprender son más los teclados. Que
0: te gustaría saber tocar el piano?
3: Claro.
0: Pues mira, nunca es tarde, Paco. ¿Quieres un órgano? Yo te regalo un órgano. Bueno. Te lo juro por Dios. No estoy de coña. Tengo un órgano en casa que no lo quiero. Un órgano así.
3: Madre
0: con
3: Dios.
0: Cancioncillas y con tecles. Hombre, caro, si no, no lo regalaba.
3: Sí. No, si en Valencia...
0: Voy a darlo a alguien del Campillín en Oviedo para que lo venda, porque lo tengo en casa muerto risa y no lo voy a usar más.
3: No.
0: ¿Sabes tocar el órgano? ¿Quieres aprender? Pues yo os doy el órgano.
3: Sí.
0: Tiene un mogollón de cancionzuques, además, para dar y parece que estás tocando tú.
3: Sí, sí. Si yo vi unos teclados, que el de la marca antigua, de eso de Casio, podías prender con los... Hay un teclado que prendes tocarlo con las luces del ritmo de las luces.
0: El ritmo de la noche, Paco.
3: No sé.
0: ¿Qué es lo que más valoras de un amigo, Paco?
3: No sé.
0: Estoy haciéndote unas preguntas muy fáciles, Paco. ¿Qué es lo más importante para ti de una amistad? El respeto.
3: Ah, pero el respeto, o si no ayudar.
0: Ayudar al compañero.
3: Sí.
0: ¿Qué más?
3: No sé, ayudar y el...
0: La lealtad.
3: Ah, sí.
0: Señor,
3: sí.
0: Ser leal.
3: Sí.
0: Muy bien, Angelín.
3: Sí. sé, ayudar y el...
5: Yo diría la lealtad.
0: La lealtad.
3: Ah, sí.
0: Señor,
3: sí.
0: Ser leal.
3: Sí.
0: Muy bien, Angelín.
3: Sí.
0: ¿Quién me ha hablado?

0: canción dice que por vivir tan rápido que a veces nos olvidamos de vivir. Lili, ¿tú qué opinas? Me de Julio Iglesias, sí. Paco.
1: Es lo que tú decías.
0: Pero en este caso son los Mavericks los que canten. Lili, ¿tú crees que vivimos demasiado deprisa y que a veces no vivimos?
2: La vida corre muy deprisa.
0: Va rápido, ¿eh?
2: Sí.
0: Y encima nos meten prisa.
2: Sí.
0: Entonces a veces sí es complicado vivirla como quisiéramos, ¿no?
2: Sí.
0: ¿Qué es lo que más te gusta a ti de una persona? ¿Qué es la cualidad que te que sea que alegre, que sea fiel, que sea
2: que sea feliz?
0: Que sea feliz. Muy bien. ¿Y tú crees que es importante ayudar a los demás?
2: ¿El qué?
0: Ayudar a la gente que tiene problemas.
2: Sí.
0: ¿Es importante?
2: Sí.
0: ¿Por qué?
2: Porque algunos están en la calle pidiendo.
0: Y por ejemplo, es importante ayudarlos, pues sí, yo qué sé, a darles algo de comer o
2: echáis 20 céntimos o así.
0: Echáis un cable, ¿no?
2: Sí.
0: Atención con la película que te voy a preguntar, con la historia que te voy a preguntar. Si tu vida fuera una película, ¿de qué género sería? ¿Qué sería? ¿De comedia? ¿De...?
2: De risa.
0: De risa. Y si pudieras volver a vivir un día que ya viviste, ¿cuál sería? ¿Qué día te gustaría volver a vivir de tu vida? Yo qué sé, la comunión. Por poner un ejemplo, ¿eh? Ir pensando los demás, que os voy a preguntar a todos. Venga, tú. ¿Qué día te gustaría volver a vivir?
3: A lo que a mí me gustaría vivir.
0: Que ya viviera, que ya hayas vivido, ¿eh?
3: En la comunión.
0: ¿Te gustaría volver a hacer la comunión? Vaya grande, ¿por qué, oh?
3: Porque, a ver, porque...
0: Por los regalos.
3: Por los regalos.
0: Qué cabrón, no
3: sabe y
0: nada.
3: También me gustaría vivir... que tuviese alguien que a mí me hiciese vivir, que yo viviese por él.
0: Pero el día que te gustaría volver a vivir de tu vida sería la comunión. El día que aprobaste la comunión a la primera.
3: Sí.
0: Muy bien. ¡Paquete! Sí. Tú, ¿qué día te gustaría volver a vivir?
1: No sé, por ejemplo, si me acuerdo, lo de la comunión sí que prestaba.
0: Maldita sea la comunión.
1: No, digo, guardar las comuniones presta.
0: Vale. ¿Tú qué día te gustaría volver a vivir? Pasa ahí el micro, porfa. El rojo, ¿va? Que está más cerca.
4: De pequeño.
0: ¿Pero qué día de pequeño te gustaría volver a vivir?
4: Cuando era muy pequeño... Oye,
0: suelta el micro. Suelta el micro. Que no marcha. Ahí, grande. ¿Qué día te gustaría vivir de pequeño otra vez?
4: Un verano.
0: Un verano que tienes ahí, el del 86, por ejemplo.
4: Sí.
0: Muy bien. ¿A ti? ¿Qué día te gustaría volver a vivir de tu vida?
5: Hacer una pareja.
6: ¿Hacer una pareja?
2: Conocer a gente.
0: ¿Tuviste moza? ¿Tuviste pareja? ¿Tienes pareja?

0: tenía antes gobierna antes.
1: Y te gustaría volver al día que estabas con ella, ¿no? Con sí, él, antes, no sé cómo sí, dijiste antes. Que se llamaba.
2: Birna.
0: Ah, sí, la compañera estaba antes. Sí, antes.
2: ¿Que fue su novia?
3: Birna fue su novia, después. Sí.
0: Sí, más novia más.
1: ¿Eh? ¿Qué día te gustaría volver a vivir de a ti, Dani?
2: Es jodida esa pregunta.
1: Es complicada.
2: Pero
1: ¿qué más? Es que yo el día de mi comunión terminamos pegándonos los guajes. Entonces no es un día que recuerde con.
3: Sí.
1: Me acuerdo que se terminaron pegando un primo mío y otro colega y se lió una allí que dije, va mierda de comunión. Pero bueno, fue lo que hay. ¿Qué día te gustaría volver a vivir?
4: Cuando fui a ver a Anuel al Reggaeton Beach Festival.
1: ¿Cuando fuiste a ver a Anuel a ver al Reggaeton Beach Festival?
4: Sí, David. Es.
1: ¿Cuándo fue eso?
4: Belén.
2: No, Nahuel dijo, me parece.
4: Anuel.
2: Ah, sí, ¿eh?
1: Benet.
4: Anuel fue. Anuel vino en el 2022-2023, más o menos.
1: Vale. A ver, el Raposo. ¿Qué día te gustaría volver a vivir?
5: Ir de pequeño a Mareo.
1: Ir de, a Mareo. A, un día que fuiste de pequeño a Mareo.
5: Sí.
1: ¿A qué?
5: A conocer a los jugadores del Sporting.
1: Ese día te gustaría volver a vivirlo.
5: Exactamente.
1: Muy bien, Álvaro, tú. ¿Qué día te gustaría volver a vivir?
6: Pues un día de playa con mis padres.
1: Un día de playa con tus padres, muy bien.
6: Sí,
1: ¿tú?
6: Porque me acuerdo cuando fui que tenía una de estas tablas de surf para niños y me agregaba mucha ilusión.
1: Ya ¿en que qué no playa era?
6: Ahora, pues ni me acuerdo, Bernie.
1: ¿Pero aquí en Asturias?
6: No, fue hace muchísimos años, ni me acuerdo.
1: ¿En la playa de Madrid?
6: No, sí, en Madrid no hay playa.
1: Ah, no, ¿eh? Chusín, ¿a ti qué día te gustaría? El rojo, pase el rojo. ¿Qué día te gustaría volver a vivir?
7: A mí la niñez.
1: Pero soy una etapa muy, muy larga. Un día de la niñez.
7: Sí.
1: ¿Cuál?
7: El de mi cumpleaños.
1: ¿Qué cumpleaños? ¿O solo cumpliste uno?
7: No, cumplí más. No, pero
1: ¿los cinco, los siete, los nueve? ¿Los catorce?
7: No, los 16.
1: Los 16. Bueno, ya, entonces la adolescencia, ¿no? Sí. Muy bien.
7: Que tuve ahí una etapa ahí con unos amigos hace años.
1: Que te moló, ¿eh?
7: En Mieres, sí, que me gustó.
1: ¿Quién es de Mieres?
7: Sí.
1: ¿Ah, sí, eh? ¿Tú también? Qué guay, Mieres mola mucho.
8: Y yo soy de Mieres.
1: También, ¿eh? Puxa Mieres, coña.
6: De la calle Mieres también.
1: Qué guay.
7: Y tuve ahí una niñez que me gustó con todos mis amigos y tal.
1: Muy bien. Angelín. ¿Qué día? El rojo, que luego voy a preguntar a Álvaro, que no habló todavía. El día que probaste el primer Monster de tu vida, ¿no?
9: Cuando estuve en la... cuando estuve en la metrópoli viendo lo de la batalla de los gallos.
1: ¡Qué guay! ¿Sabes que el otro día entrevistamos a Gacir?
9: ¿A Gacir?
1: Va, tío, más guay, chaval. Lo entrevistamos en la tribuna del Molinón. Estuvo muy guay, ahí en Mercaplana o no sé qué.
8: Mercaplana.
1: Te coincidió fatal, Paco. Estabas rapeando tú por ahí en otra batalla gallos. Lili, ¿tú qué día te gustaría volver a vivir?
8: El día de la comunión.
1: El día de la comunión también.
6: Madre
1: mía,
6: con la comunión.
1: Pues yo creo que me gustaría mucho volver a vivir el primer concierto gordo que fui a mi vida, que era un guaje, que fui a ver a los Beach Boys y a Jerry Lee Lewis en el Tartier. Ese día fliparía otra vez. No, Paco, no había nacido ni Calatrava.

0: A ver, Pantoju, vamos contigo. Cuéntame. ¿Qué lle pa ti la velocidad, la felicidad?
1: Pues estar con amigos.
0: Vale. ¿Qué es lo que más valoras de un amigo?
1: Pues la amistad.
0: Joder, no puede ser eso. De un amigo, ¿qué te gusta de la carne? La carne, no. ¿Qué es lo que más valores de la amistad?
1: Que me ayude algunas veces.
0: Y ayudarlos tú también, ¿no?
1: Sí.
0: ¿Cuál es la cualidad de la gente que más te gusta?
1: Uf, pues no sabría decirte.
0: Pues piensa un poco. ¿En serio no sabes qué decirme? ¿Qué cualidad te gusta de las personas?
1: Pues no.
0: Yo qué sé, tío. ¿Que sean buena gente, por ejemplo?
1: Sí, por ejemplo.
0: No te apetece mucho hablar, ¿eh? Pues venga, pasa.

0: A ver, Raposu, te quiero hacer una pregunta, hombre. Vamos a disfrazarnos de actor. Si tú fueras actor, ¿qué películas harías? No me digas... Pues tiene capaz de decirme una burrada.
1: Bruce Lee.
0: Bruce Lee. O sea, harías de karateka.
1: Claro.
0: Pegues buenos.
1: ¿Eh?
0: No, tiene unos brazos de. Tú sí, tú. ¿Qué sería tu película?
1: De terror.
0: ¿De terror? ¿Por qué? ¿Y qué serías? ¿El Malu?
1: Sí.
0: Sí, el Freddy Krueger de la vida.
1: No sería Freddy Krueger, sería... ¿cómo se llama esta película, hombre, de terror? La Matanza de Texas.
0: Ostras, el Freddy... No, ¿cómo se llama este? ¿Jason?
1: El tío este que...
0: ¿El de la máscara?
1: No, el que tiene aquí como cocinero. Por aquí.
0: La Matanza de Texas, ¿eh? Joder.
1: ¿Qué te digo, no?
0: Sí, sí. Ese. ¿No? Acuérdate...
1: El Iván Mandil o algo así.
0: Recuérdame que no me acerqué mucho a ti, ¿eh?
1: No, con hachas.
0: No sé que me clavo un hachu.
1: Con hachas.
0: Angelín, ¿tú? ¿De qué sería tu película? Si tu vida fuera una película. Lili dijo comedia, ¿no?
2: Pues la vida sería igual, de risa.
0: De risa. ¿Y quién serías? ¿Arévalo?
2: No, serían los de Yacas.
0: ¿Los de Yacas? Vaya hartu. Sí, ¿eh? ¿Te harías una película de Yacas?
2: Sí.
0: Por ejemplo, ¿te meterías en una habitación llena de esto de trampas para ratones y tal?
2: Ese ya no.
0: ¿Qué harías? ¿Beberías el pis en hielo? Es que los de Yacas hacían unas marranadas.
2: Me acuerdo yo que vi un vídeo que se metieron en un baño portátil con toda la mierda ahí.
0: Claro, tío, es que los de Yacas todo menos guay quedaron, ¿eh? Ya ves cómo están todos. Ya ves cómo están todos. Quedaron de aquella manera. ¡Paco! ¿Tú de qué sería tu película de la vida? Oh.
3: Paco, toma.
4: Coño, de las películas...
0: Yo creo que Paco sería algo así. De vaqueros.
4: Sí, también, eso sí.
0: Ok.
4: Me gusta eso también, y por ejemplo el que lleve comedias, por ejemplo el Cantinflas y Arevalo.
0: ¿Te harías un Cantinflas, Paco?
4: Qué va.
0: No, pero no me acabas de decir que sí.
4: No, pero digo que me gusta la risa de...

0: Culpa mía, ¿qué es eso?
1: Una película.
0: Hombre, ya, pero ¿de qué va?
1: De el padre de un chaval y la madre de una chavala se empiezan a salir y se van a vivir y ellos, que son hermanastros, se enamoran.
0: Va a percal. Movida a los serranos, vamos.
1: Mámelo.
0: Algo así, ¿no?
1: Sí.
0: Muy bien. ¿Cuál sería tu película? ¿De qué sería la película de tu vida? ¿De qué trataría?
2: A mí de Torrente.
0: ¿De Torrente?
1: Torrente presidente.
0: Va a salir ahora otra de Torrente, ¿no?
2: Presidente.
0: ¿Sabéis que ser Torrente no es guay, ¿no? Joder, porque Torrente es vomitivo, tío. Sabéis que ser Torrente no es lo que mola, ¿no?
2: A mí no me mola nada, pero...
0: ¿Eh?
3: ¡Arranco de coche, coño!
0: Torrente no es guay, ¿eh? ¿Seríais amigos de Torrente, en serio?
2: Yo sí.
1: ¡No!
2: Yo hacía una pareja con Torrente.
0: ¿Seríais amigos de Torrente, en serio?
1: ¡No!
2: Yo también.
0: ¿Cómo podéis ser amigo de ese tío tan despreciable, hombre?
2: ¡Dani Torrente, Dani!
0: Una cosa, ye, el personaje... que te pueda hacer gracia en la peli, y otra cosa, y ese era amigo de ese tío.
3: ¿Pero en la vida real?
0: Sí, hombre, no, pero no. No digo ser amigo de Santiago Segura, que seguramente es un tío muy guay, pero ser amigo de Torrente, del personaje.
3: Yo moraría, ¿eh?
0: ¿Te gustaría ser amigo de Torrente?
3: Ya.
0: No, pero no me estás entendiendo. Una cosa es hacer una película. O sea, tú irías de vacaciones con Torrente por ahí. ¡Callao! Pero si es vomitivo ese tío, chaval. Tiene todo lo peor que puede tener un ser humano. Y es racista, y es putero, y tiene todo.
2: ¡Hacemos la pajilla, toma!
0: Tiene todo, tío. Tiene todo lo malo del ser humano, tío.
2: Se me ha muerto el party.
0: Entre otras cosas, que bueno, yo eso, si quieres un colega, pues tú mismo, pero eso no es lo peor, vamos. Hostia, está metido en tráfico de...
2: Sí.
0: Ahora que no te toca hablar, Ramos, ¿no? Ahora.
2: Está metido en todo.
0: Está metido en todo lo peor del mundo.
2: En tráfico de drogas, nada.
0: Torrente, que eres un torrente.
2: Vamos, vaya, vamos. La junta. Si me quieres ver, Torrente, presidente. Este viernes. En los cines.
0: ¿De qué sería tu película?
4: La película de una peligrosa abuela. Peligrosa.
0: ¿Que serías una abuela peligrosa?
4: Sí.
0: Vaya grande, chaval. Claro que sí. Mucho mejor una abuela peligrosa que Torrente, hombre.
5: Y es verdad que sí. Pensaba de una abuela, y es verdad.
0: Pero si era Sylvester Stallone, ¿no? El de Rocky era, ¿no?
2: No siento la pena, Dios mío. No te entiendo.
0: Imita...
6: Yo,
0: Ángel.
6: No, yo sé invitar a una persona.
0: ¿A quién?
6: Invítame
0: a mí.
6: Al entrenador del Atlético Madrid.
0: ¿Quién es? ¿Al Simeone?
6: Sí.
0: A ver.
2: Hola, soy Simeone. Porque es que los jugadores saben jugar por la banda izquierda.
0: ¿Yo sabes a quién sé invitar? Al Raposo. Tiene buena voz. ¿Me faltas tú? Pasa ahí el micro aquí. ¿Qué sería tu película? ¿De qué sería?
7: De magia.
0: Qué guay. ¿Serías mago? ¿Un Harry Potter de la vida?
7: Sí.
0: Así, ¿eh? ¿Pero por qué cogéis el micro? Dejáislo tranquilo.
7: Es la manía, perdón.
0: Nah, y como... Y manía, ¿eh?
7: Sí.
0: A ver, hazlo desaparecer. Ya que es mago. A ver cómo lo haces desaparecer. Muy bien. Entonces tenemos magos, abuelas macarras, peligrosas, drama romántico.

0: romántico, ¿no? ¿No? ¿Cómo era? Comedia romántica. Comedia romántica. El raposo de artes marciales dando... No, hostia, como ¿cómo panes? ¿Torrente?
1: No, no.
0: ¿Terror? Bueno, sí, Torrente y el terror. En el fondo. Angelín, ¿qué eras tú?
2: Comedia.
0: Comedia. Paco.
3: Yo voy a cambiar.
4: Yo comedia, de, por ejemplo, de lo antiguo, Cantinflas.
0: Y... Cantinflas, sí, verdad.
3: Pues yo voy a hacer lo que me dijiste tú, ¿cómo se llama? La de...
0: No me acuerdo.
3: No siento las piernas. No,
0: ¡Rambo!
3: No siento las piernas.
0: O Rocky, uno de esos, ¿no?
3: Sí, ese.
5: ¡No siento las piernas, Johnny!
0: Esa, ¿no?
5: ¡Vienen los Charlies! ¡Ya no puedo más!
3: ¡Es que bien!
0: ¡Es si no!
3: ¡Lo hace muy bien, tío!
0: ¡Callao! ¡Vaya cómo estamos, chaval! ¡Vaya cómo estamos! Vamos por una canción. A ver si la conocéis. ¿Dónde la tengo? Estoy perdido. Estoy un poco perdido ahora mismo, a ver.
5: No siento, no sé dónde estoy. Estoy en la jungla. Me van a matar.
3: Estoy en la jungla, Dios mío.
5: Acabar conmigo estos chavales de Vega Presas.
0: ¿Dónde está? Oh, no sé dónde estoy ahora mismo. Aquí. A ver quién conoce esta canción. Maldita sea.
3: El que lo conozca tiene un premio.
0: En directo. Yeah. No puede ser que ya lo sepa, ¿sí? ¿Quién la canta y a qué está dedicada?
6: Pasaste al miollao de la mano de otro entre toda la gente.
0: A ver, el traje verde, tu traje verde. ¿Quién va a ver? ¿Qué hay por ahí muy asturiano de color verde? Seguimos.
3: El traje.
6: Tintias impulsivo. El casulle que el coral.
0: Nada.

0: Bisebra, venga, ya os di una pista. Bisebra. Estamos guapos. ¿Eh? Son gaiteros. No saben lo que yo dije, no saben a quién dedica esta canción, esta gente. ¿Qué? ¿Quién va vestida de verde en Asturias, o?
1: Oh? ¡Eh! ¡La chica!
0: ¡Hombre! ¡Maldita sea! ¡Vaya peña! Estos son de León.
2: ¡Cazurrillos! Sí, señor.
0: Sois de León, ¿eh? Y estáis aquí de escaqueo, ¿eh?

0: una frase para despedir el programa, una cada uno. Bueno, va difícil, ¿eh? Que uf. Una cada... ¡Espera el programa desde las gaunas!
1: ¿Y cantando un gol?
0: Canta un gol, hombre, canta un gol.
1: Minuto 93, vaya golazo de Valverde. ¡Gol! ¡De Valverde para el Madrid! Bueno, me despido con todo mi sentimiento. Hasta la próxima. De parte del Mr. Pablo Martín.

0: Son las 6 y 12 y aquí comienza Operación Alarde.
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2: Las 6 y 12, las 11, no, las 5 y 12.
0: En Canarias.
2: En Canarias. Y en nuestro país vecino, Portugal. ¿Alguien habla portugués aquí? Javi Palacios, ¿falas portugués? Y eso, bueno, en Galicia, tío, parecido, ¿no? ¿Qué tal, doña Yara?
0: Muy bien, Bernie.
2: ¿Cómo va la vida? De... ¿cómo oye? De... cuando... de independiente.
0: Bien, muy bien.
2: Bien, estáis sí. En el piscín, como Dios.
0: Pues sí.
2: Como diría Fury, ¿no? Mañana para casa, ¿no?
0: Mañana por la tarde ya para casa.
2: Hasta el domingo.
0: Sí.
2: Muy bien. El domingo que juega el Sporting, ¿no hay mucho jaleo por ahí, por donde vivís?
0: No.
2: No, porque está cerca, ¿no? Del Molinón.
0: Bueno, el Molinón está más para abajo.
2: Traballes, ¿eh? Ay, Dios, es una lata al trabajar. Felices 7 años, pangolines, que hoy cumplimos esta semana 7 años, ni más ni menos, en la radio. Madre de Dios. ¿Visteis la foto? ¿Tuviste qué cara de guaje tienes en la foto que colgué? ¿La viste?
0: Yo la vi.
2: Tiene una cara de guaje pequeña, hay de 7 años menos, vamos. Tengo cada foto.
0: 7 menos, ¿cuántos tienes ahora?
2: 29, pues en esa foto tienes 22. Operación Alarde, señora. ¡Vámonos!

0: Y si quieres puedes decir estamos en directo y lo subo, ¿te parece?
1: ¿Te apetece? ¿En serio?
0: ¿Quién lo quiere hacer? ¿Quién lo quiere hacer?
1: Que tienes pelos, Bernie.
0: Bueno, mejores que los míos. Llámanos Escobar. ¿Quieres hacerlo? Lo que tú digas. Ponte al lado, Javi, ahí.
1: Espérate.
0: Javi Palacios, ponte ahí.
1: Palacios.
0: Llega ahí marcando pectorales, a ver. Hoy celebramos los 7 años en directo, lo que quieras tú, venga.
1: ¿Y Javi qué dice?
0: Y Javi pone su cara guapa.
1: ¿En serio?
0: Y si quiere decir algo, que lo diga. Estamos en directo, por si no lo sabían. Ok. Uy, ¿quién quiere decir algo? ¿Quién me cachinar? ¿Quién quiere salir diciendo que estamos celebrando los 7 años de Operación Alarde?
1: Que lo diga Javi.
0: Venga, Javi. Espera, ¿eh?
1: Y yo pongo la cara.
0: Venga. Arranca la moto, Maroto. Este no me vale. Espera, espera. 7 años en Operación Alarde, ahora en directo. Venga. ¿En directo?
1: ¡En directo!
0: ¡Ahora! www.radio... Ya me confundí yo, ahora no valió. Bueno, lo dejamos para luego, lo dejamos para luego. Vamos a empezar el programa.
1: Sí, que si no...
0: Maldita sea. Hoy, para celebrar, tema libre. Hoy nos vale todo. ¿O qué?
1: Sí.
0: Hoy nos vale todo aquí en la... En la viña del señor, ¿qué se dice? Ya lo sé, Javi. Ya lo sé, Javi, ya lo sé. Ya me mando un mensaje ahí dándome recuerdos. ¡Gasolina!

0: se empieza un programa de 7 años, madre mía. Cuando teníais 7 años, ¿cómo erais?
1: Ay, yo qué sé, rebeldes.
0: Rebeldes. Es la edad para ser rebelde, ¿eh? Los 7 añinos. Me jabió. Tío, surferu, ¿sabéislo?

0: 7 años después, sigues enseñándome la alcachofa cuando llegas. Muy bien. Un detalle por tu parte. Tema libre hoy, ¿no?
1: Sí.
0: ¿Y qué elegiste tú, Yara?
1: 4 eventos culturales.
0: Toma ya. ¿Aquí en Xixón?
1: Sí.
0: Qué guay.
1: Justamente.
0: Muy bien. Pues a toda la gente que le interese la cultura, que esté muy atenta porque Yara nos va a poner ahora mismo en órbita. Cuéntame.
1: Buenas tardes, oyentes de Diversa Radioactiva. Otro jueves más aquí con Operación Alarde. Hoy quiero hablaros de 4 eventos culturales que se celebran en Gijón a lo largo del año. Estos son FETEM, Semana Negra, el Festival del Cine y Musoc. FETEM, la Feria Internacional de Artes Escénicas para Niños y Niñas. Y Familias de Gijón. Es el principal punto de encuentro de los profesionales del sector infantil de las artes escénicas en España. Su característica distintiva es la de crear, además, un evento ciudadano que hace del espacio un laboratorio en vivo de las preferencias y tendencias de los públicos actuales y futuros de la escena española. Se celebra en febrero. La Semana Negra de Gijón es uno de los ciclos de Semana Negra en España, dedicado a la novela negra. Se creó en 1987. Comenzó dedicado exclusivamente a la novela negra. De ahí su nombre. Pero se ha ido ampliando a la ciencia ficción, la fantasía y la novela histórica.
0: Y les fartures.
1: También. Incluye actos culturales y diversos eventos lúdicos como conciertos, terrazas de bares, mercadillos, atracciones, etc. Se celebra en el mes de julio. El Festival Internacional del Cine de Gijón lleva ya 63 ediciones y es la gran fiesta y el punto de encuentro del cine auténticamente independiente, manteniendo su apuesta por esas películas que ofrecen una mirada personal y genuina y que en su lugar, en su gran mayoría, no tienen asegurada la visibilidad. Se celebra en el mes de noviembre. Musoc, la muestra de cine social y derechos humanos. Es un espacio de encuentro entre el cine, el activismo social y en el pensamiento crítico que busca ahondar en el conocimiento de los derechos humanos y la cultura de paz. Se celebra en enero. Hasta aquí mi intervención. Os dejo con la música de...
0: La Semana Negra, que empezó siendo... Pues lo como tú bien dices, dedicada a la literatura del cine cine negro, ¿no?
1: Sí.
0: Y ahora vas para allá y hay hamburgueses, patates, un olor a chorizo criollo. Y luego sí, ahí hay un tío hablando de libros, pero alrededor todo puestos de comida, ¿eh?
1: Pues sí.
0: Hay mogollón de cosas en Gijón. La verdad que hay mogollón de
1: sí.
0: Y más, ¿eh? ¿Trajiste solo cuatro? Bueno, solo. Trajiste cuatro, pero hay muchos más.
1: Ya, pero es que si me podía hablar de todos,
0: claro.
1: No acababa.
0: Ocupes tú el programa. ¿Quién me dice otro historia de que hay en Gijón? Otro evento cultural.
2: ¿Los aviones?
0: Bueno, cultural, más que militar. Cultural.
2: Teatro,
0: Jovellanos, hay grandes ciclos de teatro en el Jovellanos, sí señora.
2: ¿De la carrera? De las carreras de Barcelona.
0: Cultural, más que deportista, más que deportivo.
1: El concierto de Mamma Mía en la laboral.
0: Musicales.
1: Musicales.
0: Muy bien.
2: Festival.
0: Hay festivales de pues el Tsunami, el ese que vais a perrear.
1: El Bombastic.
0: ¿Cómo, ese y en Llanera? ¿Cómo se llama este que vais...? En verano.
1: El Metrópoli.
0: Muy bien. ¿Alguno más?
2: Danza.
0: Sí, señor. Muy bien. Joder, qué culturetas, ¿eh? Y luego está Operación Alarde. Que soy arte puro.

0: 6 y 22 minutos. Vamos a de gasolina el jueves. Viva lo ha callado, ¿eh? Muy bien, Yara, gran trabajo. ¿Qué música me traes tú hoy? A ver, cuéntame, que me mola, que no te lo puedes ni imaginar la canción que elegiste.
1: Bueno, ya de los secretos.
0: Sí, señora. ¿Y se llama?
1: Pero a tu lado.
0: Pero a tu lado. Es un temazo esto. Cuando vi que ponías déjame, dije, uy, ay, ya voy, tenía que... Y de repente dijo, cambio de canción, pero a tu lado, que mola.
1: Ya, porque...
0: A mí me mola muchísimo más, ¿eh?
1: A ver, no, porque había visto dos y no sabía cuál escoger. Entonces...
0: Déjame, está mucho más escuchada ya.
1: Claro.
0: Esta y, bueno, además esto es un temazo. ¿La dedicamos a alguien?
1: A todos los chicos y chicas, bueno, chicos y chicas no, locutores y locutoras de diversa radio.
0: ¡Vamos ya, la gran Yara!

0: ¿Cómo me suena esa voz?
1: ¿Verdad?
0: Es igual que esa. ¿Qué pasa, Javichu?
1: Bien.
0: Bien.
1: Contento.
0: Alégrome. ¿Estás bien del catarro?
1: Sí.
0: Estamos mejorando, ¿no?
1: Estoy mejorando.
0: Muy bien. Vaya guapa la libreta que traes hoy.
1: Es que no sé qué libreta hoy.
0: ¿Hoy viene dónde?
1: Lo tengo todo aquí guardado.
0: En la cabeza, ¿eh?
1: Sí.
0: En el disco duro. ¿Cuántos gigas tienes ahí ocupados hoy? Sí, ¿no? Muy bien. Don Javier Palacios.
1: Dime.
0: ¿Cómo va la vida, entonces?
1: Bien.
0: Bien, no nos podemos...
1: Como siempre.
0: Como siempre, no nos podemos quejar, ¿no? ¿Qué vas a hacer de cenar hoy?
1: Hoy en el piso.
0: ¿Pero qué vas a hacer? Porque hoy, fíjate cómo está la historia. Por ahí hoy comieron garbanzos, faves y lentejes.
1: Y, o sea, yo me acabo de escapar picadillo.
0: La mar. Vaya peligro que hay hoy en esta clase, chaval. Mucho peligro hoy, Furi. Macarrones con picadillo, ¿eh? ¿Qué los hiciste tú? Los hizo la señora ahí, ¿eh? Con picadillo.
1: ¿Qué estaba esa? Mm.
0: ¿Y qué vas a hacer de cenar hoy? ¿Qué haces de cenar hoy?
1: Yo creo que le toca a Yara cocinar hoy.
0: Ah, que hoy le toca a Yara. Es que... Y es fino. Javi, es fino.
1: Ah, perdón.
0: Muy bien, Javi. A ver, ¿qué traes en la cabeza hoy? Cuéntame. ¿Cuál es tu tema libre?
1: Pues voy a hablar de Arriondas.
0: ¡Calla! ¿Del Sella? Pues,
1: no.
0: El Sella y en Arriondas, ¿no?
1: Sí.
0: ¿Pero de qué vas a hablar?
1: Pues fui a la exhibición de Kung Fu.
0: ¿Cuándo?
1: La semana pasada.
0: La semana pasada, muy bien. ¿Y qué tal te fue? Cuéntame.
1: Bien.
0: Bien.
1: Pues fui con José Lía, con Manuel y con Clary. Pues a mí me ha tocado la mano vacía y alarma. Con palos.
0: ¿La qué?
1: Con palos.
0: ¿Pero la qué dijiste? La
1: alarma.
0: Radiografía. Con palos.
1: Este tiene que usar palos para hacer la forma.
0: ¿Pero para comer palitos de comida con
1: los chinos? Con palos de madera.
0: O sea, jar.
1: Sí.
0: Ah, sí, ¿eh? ¿Y cómo te defiendes?
1: Bien.
0: ¿Pegas buenas leches?
1: No.
2: Como panes.
0: Como panes, ¿eh? Tienes pinta de meter buenas hostias tú, ¿eh? Muy bien. ¿Y qué más hiciste, Javichu?
1: Pues
0: ¿qué
1: que...
0: Tienes, ¿oh?
1: Me dieron dos medallas.
0: ¿Dos medallas?
1: Sí.
0: Pues las puedes vender, ¿eh?
1: Era que de segundo.
0: Ajá.
1: Y tercero.
0: Muy bien. ¿Qué cinturón tienes tú en Kung Fu?
1: Pues al final me lo cambiaron de cinturón.
0: ¿Y de qué color es?
1: Tenía azul, al final me lo cambiaron para marrón.
0: Joder, ya estás en el marrón.
1: Sí.
0: Cuidado con Javi, ¿eh? Cuidado con el Javi, chaval. Igual necesito un guardaespaldas, igual te llamo.
1: Fijo.
0: Ahora que la radio lleva 7 años, vamos a ser famosos, igual necesitamos guardaespaldas. Sí. Tenemos que llamar aquí al Javichu. ¿Cómo se llama cuando hacéis una exhibición? ¿Es una kata también en Kung Fu?
1: No.
0: No.
1: Éramos tantos.
0: ¿Éramos panchos?
1: Tantos. Somos muchos de
0: ya,
1: para competir.
0: Cuando hacéis una exhibición se llama kata también, como en otros deportes de lucha. De...
1: Sí.
0: La kata, ¿no? Hacéis una kata.
1: Sí.
0: Muy bien. Muy bien, Javi. ¿Qué más me cuentas?
1: Y también fui a Colunga.
0: ¿A hacer kung fu también?
1: No.
0: ¿A qué? ¿Fue de Arriondas a Colunga dando patáes?
1: Pues que los mayores fueron a caminar.
0: ¿Que fuiste a caminar?
1: Los mayores caminaron.
0: Cuando dices los mayores, ¿a quién te refieres, Javi? ¿Qué edad?
1: Los padres. Los padres caminaron.
0: ¿Yo qué estoy? ¿Dentro de los mayores o no? Porque no soy padre, ¿no?
1: No.
0: No.
1: Pero...
0: De momento un saco de cemento, Yara. Ya te digo yo que ahí no me pillas.
1: Pero los hijos... corrieron. Uh-huh. Corrimos.
0: Pero los padres también son hijos, lo sabes, ¿no?
1: No.
0: ¿Cómo que no?
1: No sabía nada.
0: A ver, ¿tu madre es hija de su madre?
1: Sí, de...
0: ¿De tu abuela?
1: De mi abuela.
0: ¿Entonces?
1: Pero mi madre no fue.
0: ¿Tu abuela no fue?
1: Mi madre.
0: Tu madre no fue, vale. ¿Y qué fuisteis a esto de Galván?
1: Sí, de Galván.
0: Camisetina naranja.
1: Sí.
0: Y al ras, ¿no?
1: Estuvo Miguel.
0: ¿Quién más?
1: Paula.
0: Ah, unas fotos que vi yo. Que salís corriendo por ahí despendolados.
1: Sí.
0: Que ganaste tú. ¿O no?
1: No.
0: Yo vi unas fotos de que... Eso fue otra carrera. Jesús.
1: Tío. Sí, Pepe.
0: Sí, tío. Correr yo de cobardes. ¿No lo sabíais? No, ¿eh?
1: Pero Miguel fue... Iba justo detrás mío. Pero luego giró para otra zona. Para los, con los padres.
0: Se hizo pureta de repente, ¿no? Muy bien. O sea, era hijo y de repente fue padre. Algo así. Muy bien. Felicidades, papasito. Muy bien. Muy bien, Javi, tío.
1: Lo pasamos muy bien, ¿eh?
0: Lo pasaste bien, que yo lo importante. Da igual el color del cinturón, da igual el color de la camiseta. Lo importante es pasarlo bien.
1: Sí, pero luego fuimos a Pola de Cielo.
0: Joder, tío, no paras.
1: Pero, a comer.
0: Ah, ya, eso yo, por eso yo lo que te mola a ti, ¿eh?
1: Y pues ahí fuimos.
0: El kung fu guay.
1: Sí.
0: La carrera guay, pero el comer...
1: Fuimos primero a tomar algo. Uh-huh. Y luego a comer.
0: Muy bien. ¿Qué comiste? Vaya gritos que hay ahí fuera.
1: Lo pasamos, pero de maravilla.
0: ¿En dónde comisteis?
1: En un bar.
0: Hombre, me imagino que no habréis comido en la iglesia. Te quiero decir... Claro, tío, en un bar, dice. Joder, Javi. Bacalao, Javi. ¿Qué comiste, bacalao?
1: No.
0: ¿Qué comiste?
1: Pues nos pusieron pan con jamón y queso, ensaladilla.
0: ¿Rusa?
1: Bacalao.
0: Ah, oh, ¿y? ¿Para qué me dices que no?
1: Y carilleras.
0: Joder.
1: Y postre.
0: Y postre. Bacalao y carrilleras.
1: Sí.
0: Y luego la siestona ahí, ¿eh?
1: No, porque luego me fui por otro lado.
0: ¿Y luego marchaste por otro lado a qué?
1: Fui para el piso.
0: A dormir la mona allí. No. ¿A qué? A comer una pizza.
1: Sí.
0: Hay que alimentarse, Javi. Que no se diga que pasamos fame, ¿eh? El gran Javichu, que lo mismo te corre un rally, que te pega dos patadas, que te come una carrillera con bacalao. Ese es el gran Palacio, sí señor. Vamos. Mazo este, ¿eh, Javi? Muy bien, tío. ¿Algo más me vas a contar que tengas en esa cabeza?
1: Nada más.
0: Nada más.
1: Porque te quiero.
0: ¿Porque me quieres?
1: Sí.
0: Pues yo a ti flipas. Mira, te mando corazones y todo. Es que tú y es pa' quererte. Tú y es una persona que hay que querer. Porque y es achuchable, ¿me entiendes la jugada? Muy bien, Javi. ¿Qué canción me vas a pinchar hoy, amigo?
1: La de Sebastián Yatra.
0: Sebastián Yatra. Y
1: Vagabundo.
0: Vagabundo. Muy bien. La de puedes con cualquiera. Ja, ja, ja, ja, ja. ¿Esa?
1: Sí.
0: ¿Y se la dedicamos a alguien?
1: Vale. A una persona tan especial es Aida Menéndez.
0: Toma ya. Toma ya. Muy bien. Ay, amigo. No sabe nada. No sabe nada el tío. No sabe nada el Javi, que de repente dedica canciones para...
1: Y en segundo lugar, soy dedico a todos vosotros.
0: A toda esa gente que lleva pila de tiempo y haciendo radio, ¿eh?
1: Sí. A todos de Operación Alarde.
0: ¿Sabes hacer Big Boss?
1: No.
0: No, a ver, inténtalo.
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0: Vocês são lindos demais. Vagabundo, pínchamela, Javier.
1: Pínchamela, Bernie.

0: música de esta, tío. Nunca me pedís a Dolores Vargas, por ejemplo. Hola, doña Paula, buenas tardes.
1: Buenas tardes, Pangolín.
0: ¿Cómo está usted?
1: Muy bien.
0: Alégrome, feliz 7 años.
1: Gracias, oh. Cumpleaños
0: feliz. Cumpleaños. Pues sí, vamos a seguir cumpliendo todo lo que nos dejen, ¿eh?
1: Sí.
0: Después del 7 va...
1: 8.
0: Pues va, desde el culo 8. Dice el otro. ¿Nos vamos a por 8? ¿Nos vamos a por 8? ¡Claro que sí! Por cierto, el 7 y el 8 de marzo, en Mareo, la Liga Genuine. ¿Tú estás convocada? Tú sí. ¿Tú? Tú no. ¿Tú? ¿Tú? Hostia, pero Diego se pega un tiro en el pie, no lleva a los 3 más guapos del equipo. Vamos a hacer una llamada, vamos a llamar al presidente. Al presidente del gobierno, oye, ¿qué pasa aquí? Estos 3 chavales que no van... Bueno, vamos con la radio, vamos a pasarlo bien. Vamos
1: sí.
0: En plan ultra ahí, a tomar sidra. ¿Os parece? Que aproveche. Muy bien, Paulina. Claro, hombre, nada, vamos a armar bulla ahí, ¿eh? Vamos a silbar a Diego ahí. No, todo lo... Yo estas cosas que digo, como cuando digo a Javi que le ponga la almohada a su compañero en la cabeza, son todo broma, lo sabéis, ¿no? No va a ser. ¡Paulina!
1: ¡Pangolín!
0: ¡Qué pacha, hombre! ¿De qué me vas...? Es Iberni. Ese Iberni, mal. Cuéntame, ¿de qué me vas a hablar?
1: Bueno, muy buenas tardes a todos.
0: ¡Hombre, qué tal!
1: Y felicidades a la radio por estos 7 años.
0: Toma ya, grande.
1: Y para celebrarlo, voy a hablar de los beneficios que tiene cantar en un coro.
0: Toma ya, qué guay.
1: Sí. Ponme así una música un poco...
0: Que te ponga una música un poco...
1: Coral.
0: ¿Coral?
1: Sí.
0: Jesús. Coral. ¿Te vale música clásica?
1: Sí.
0: Sí. Pues... ¿Qué tal por lo demás, oh?
1: Muy bien.
0: Joder, me pillaste ahí un poco en bravas, ¿eh? Pues, por ejemplo, te voy a poner una música como podría ser esta. A ver qué te parece. ¿Cómo lo ves?
1: Cantar en un coro ofrece múltiples beneficios físicos, mentales y sociales. Destacando la reducción del estrés menor y con cortisol y el aumento de la felicidad mediante la liberación de endorfinas y oxitocinas. Mejora la capacidad respiratoria y fortalece la memoria y concentración y fomenta un fuerte sentido de pertenencia y trabajo en equipo. Aumenta la capacidad pulmonar y mejora la postura y estimula el sistema inmunológico debido a la respiración profunda y la oxigenación, desarrollando habilidades de escucha, empatía y compañerismo, creando lazos comunitarios fuertes al trabajar hacia un objetivo en común. En resumen, el cantar en el canto coral es una forma de salud a todo pulmón que combina el ejercicio físico con la terapia emocional.

0: sí, me encantó. Tenemos una canción pendiente, tú y yo.
1: Sí, sí.
0: Maldita sea, todavía no te la mandé, ¿no?
1: Tenemos algo tuyo por ahí.
0: Hay una canción ahí pendiente.
1: Sí.
0: De una voz increíble y de una voz de patito feo, como podría ser la mía. Muy bien, o sea que la pertenencia, trabajo en equipo, postura,
1: sí,
0: respiración,
1: sí,
0: la música, son todos beneficios.
1: Sí.
0: ¿Eh? Qué guay, ¿cuánto lleves cantando en el coro, Paulina?
1: Desde que vine para Gijón.
0: Desde que viniste para Gijón, y eso fue hace unos años, ¿no?
1: Sí.
0: ¿Antes de la pandemia o después?
1: Sí, sí.
0: Sí, sí, ¿qué?
1: Después de la pandemia.
0: ¿Antes, post de la pandemia?
1: Sí.
0: ¿Estás jugando con mi corazón? ¿Eso qué? ¿Antes o después?
1: Ay, madre.
0: Estos heavies de Warcry, me volvéis, sí, loco, chaval.
1: Sí, sí.
0: Muy bien. ¿Qué días vas a cantar?
1: Lunes y miércoles.
0: Muy bien. Hoy es jueves.
1: Sí.
0: Hoy no vas, ¿no?
1: No.
0: Muy bien. Muy bien. ¿Nos cantas algo hoy?
1: Sí.
0: Toma ya. Vamos a celebrarlo. Mira, Javi, ahí pendiente de la hora, chaval. Va a cenar hoy. No te van a dejar de cenar, Javi. ¿Te has disgustado? Uf, algo y pasa hoy a este. Pavo, hace media hora era las 8:30. Ahora diz que las 8 y son las 7:10. No me des la brasa. No me des la brasa, que todavía estás a tiempo. ¿Eh?
2: ¿Y si no, no
0: cenas? ¿Y si no, coges ojes, tío, del Prau y comesles? Coño. Bueno, eso dirásnos tú. Eso dirásnos tú, que no es una ovella. Muy bien, vamos a seguir con doña Paula.
1: ¿Será un caballo?
0: Yeah, yo lo veo más caballo. Caballo te dan sabana. Claro, Javi, tío. No seas chapas, quédate 1 hora y cuarto y pales 8. ¿Cuánto tarda el autobús? 40 minutos. Pues todavía tienes media hora ganada. No ve, sufres. Cada vez que vienes, sufres. Piénsatelo. Vale. Ay, Dios. Cuéntame, ¿qué canción vas a cantar hoy?
1: Pues un temazo para ti.
0: Un temazo para mí que, buah, me flipa además.
1: Sí.
0: Me flipa.
1: ¿Cómo se llama? Voy a poner de pie.
0: Claro, me vuelvo a sentar.
3: ¡Ay! ¡Uy, estamos mayores ya, eh! Abuelita, abuelita.
0: La artrosis, dice. La Paula, genio y figura. La artrosis y la quinta estación van a cantar esa canción que se llama...
1: Sueños rotos.
0: Sueños rotos, por no haber cenado. Le damos caña a Pangolina.
1: Sí.
0: Pues ¡pam!
1: Y si me lo permites...
0: Claro.
1: Hace años... sí, si me lo permites, claro, se lo quiero dedicar pues para ti, para... Mira. Tu queridísima amiga, novia Paula,
0: oh,
1: y que la quiero muchísimo.
0: Toma,
1: y
0: ya,
1: bueno,
0: chaval,
1: que te quiere, que es un amor.
0: Y tú más. Y tú más. Y es que al final las que os llamáis Pailas, Pailas, sí. Paula, sois un amor. ¿Te das,
1: sí,
0: cuenta? Va todo en el nombre. Y es una grande, Paulina. ¡Dale caña! ¡Sueños rotos! Esto no va. Esto no va. Disfruten de esta voz. ¿Que quite luz? Necesito que alguien quite luz. Es que yo no, desde aquí no llego. Me cago un roso. Venga, oscuras, ahí, vamos.
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0: mía, me cago en la madre. 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
1: Vamos a la piltra y durmamos la taja, para que mañana podamos empezar.
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0: No oye solo la voz, ¿eh? Que es que además elige canciones súper difíciles, tío, con unos... Grande, brava.
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0: ¿Qué pasa, Miguelazo? ¿Cómo lo llevas?

0: aquí intentando hacer. Y es peor que Dalton, el mi perro, chaval.
1: ¿Por?
0: Dalton cuando una hora antes de dar la cena y ya está. Es igual, son las 7 menos 10 y ya está. Invítate yo a cenar si no te dan de cenar. ¿Eh? Un poco hierba ahí del Prau. Coño.
1: El comida de verdad.
0: Este come lo que dices, hombre. Sea un cocido maragato.
2: La felicidad.
0: ¿Qué pasa? Me flipa tu chándal, tío. Pero es un clásico eso. ¿Cuántos años tiene ese chándal?
1: Antiguo, así.
0: Es épico, tío.
1: Ya.
0: Como tú de épico. ¿Qué pasa, Castañita?
1: Bien.
0: ¿Cómo lo lleves, oh?
1: Muy bien.
0: ¿No te has convocado?
1: No.
0: Entonces vamos a hacer radio allí.
1: Sí.
0: Vamos a pasarlo bien y animar. Claro. ¿Tú vas a ir al partido? Ah, ya.
1: Vaya, no pasa nada.
0: Está cortando leña. Claro, si después de las 8 no va este. Muy bien. Tú puedes comer. Tú vas a Mareo, ¿no? ¿Quién va a ir a Mareo a ver a los genuines? Sí, ¿no? ¿Vosotros no? Hay que apoyar a la peña, hombre. Castañita, ¿de qué me vas a hablar hoy? Sorpréndeme.
1: De las dos carreras.
0: De las dos carreras que fuisteis a hacer, ¿eh?
1: Sí.
0: Una, la de Galván, y la otra. ¿Por qué no era?
1: En Trail.
0: ¿Eh?
1: En Deva.
0: En Deva, muy bien. Pues, ¿quieres que te ponga música de.
1: Veas
0: de correr?
1: Ah, vale.
0: ¿Cómo se llamaba esta canción? Esta, tío. Esta.
1: Esa nunca tienen que votar.
0: Esta es la canción que te pega a ti ahora mismo para hablar de carreras, tío.
1: Ah, vale, nos llevamos un premio de un correr ahora, ¿eh?
0: ¿Te pondrías a correr ahora? Javi va a echar a correr ahora.
1: Ah, vale.
0: Dame la cena. Mira cómo corre. ¿Quién vio esta película? Carros de Fuego.
1: Yo.
0: Anda, Pues con todos ustedes, el corredor de la pradera, don Miguel Castañón.
1: Hola. Hola a todos y a todas. Os voy a hablar de las dos carreras de fin de semana pasado. Corrí en dos carreras, uno en Deva, quedé segundo.
0: Sí,
1: Sí.
0: Medalla de plata.
1: Sí, plata.
0: ¿Y te dieron medalla?
1: Sí. Sí.
0: Ah, yo vi la foto. Ganó aquí el sí. Correcaminos,
1: Sí. Por detrás de mi media. Y la otra. Y la otra fue. Participación en la P de Poniente, Galván por el cáncer. La de Deva fue 400 metros, fue a las 12. Fui corriendo a la carrera con Diego, Luca, Miguel Heredia, Paula, Sandra, Miguel y Rubén. Me gusta mucho porque conocí a gente y había un mirador muy bonito.
0: ¿El mirador de Deva?
1: Sí.
0: Que vaya sitio guapo, ¿eh?
1: Ya te digo.
0: Rodrigo.
1: Cueva, ¿no?
0: No te digo trigo por no llamarte Rodrigo. Estás pasándolo fatal, ¿eh? Te veo sufrir, tío.
1: Ya.
0: Todo por un cacho de carne, ¿eh? Y por un boyupán.
1: ¿Quién es?
0: Sí, ya. Está pasándolo fatal. Cada dos minutos mira el reloj.
1: Al día siguiente fui a carrera de Gamán en Poniente había mucha gente corriendo. Yo fui con

0: años.
1: El Sacón Mayo, imagínate.
0: Por la mar, el Diego Díaz, ¿eh? ¿Y quién pueda con él?
1: Ya te digo.
0: Ya te digo, tío.
1: Y a acabar, nos juntamos. En la meta nos dieron una botella de agua.
0: ¿Qué menos?
1: Comimos un bocadillo de pechuga de pollo.
0: Riquísimo, ¿eh?
1: Que tengo hambre.
0: Hombre, pinchín de pollo, eso ya es de lo mejor que hay.
1: Y nos fuimos a Moinón a ver Sporting. ¿Qué empatamos? A 2.
0: Partido...
1: contra el Valladolid.
0: Difícil, ¿eh?
1: Sí.
0: Uy. ¿A 2 o a 3? A 2.
1: A 2, a 2.
0: Va golazo de Otero ahí, de chilena,
1: sí, sí,
0: ¿eh?
1: Sí, sí,
0: sí. Vamos a mar. Y bueno,
1: es un golón.
0: Y es bueno, y es bueno.
1: ¿Casi rompe la portería?
0: Casi rompe la espalda, chaval.
1: ¿Ya?
0: ¿Ya? Dice ya. Miguel Castañón.
1: Dime,
0: se come un pincho de pollo. Y va al Molinón.

0: hace ruido tu anillo, ¿eh? Que es como una batería. ¿Qué es, el de Casao?
1: No.
0: Muy bien, Miguel. Bueno, te mola correr a ti, ¿no? A sí. ti el deporte te mola.
2: Siempre.
0: Muy bien. Llamo, la voy a llamar a Diego y meterlo ahora en un compromiso, pero no lo vamos a hacer, ¿eh?
2: Ah, vale.
0: ¿Te parece?
2: Sí.
0: Oye, ¿qué pasa? ¿Por qué no llevas a esta peña? Nah, y compromiso eso, ¿eh? Vamos a portarnos bien.
2: Vale.
0: Nah, también anda a ver si tienen perros, por si no dan de comer en la residencia para poder comer un pincho por ahí.
2: Es ahí, el teléfono.
0: Sabe Dios lo que buscará ahí. Migas de pan. Muy bien, Miguel, grande. ¿Qué canción me traes hoy, querido?
2: Mañana será bonito.
0: Mañana será bonito, sí, señor. Y hoy también, ¿no?
2: También,
0: ¿de quién es esa canción? De Caroline.
2: De Karol G, sí.
0: De Karol G y Carla Morrison, chaval.
2: Carla
0: Morrison. Yo, si nacieras en Estados Unidos, te gustaría que te llamaran A. Morrison. Hey, Spencer, ¿cómo te llamarías?
2: Ah, bueno, no sé.
0: Te pega, Morrison, ahí.
2: Son muy guay.
0: Michael Morrison.
2: Así
0: me imagino. Michael Morrison. Muy bien. Mañana será bonito, sí, señor.
2: Sí.
0: ¿Y a quién se la dedicas? Hombre, además, y viernes mañana. Guapísimo. La vida del Fury y el sofá. Él,
2: a Alba.
0: ¿A Alba?
2: A mi hermano.
0: Toma ya.
2: A toda Operación Alarde.
0: Pim pam pum.
2: A lo de Genuine.
0: Y a ti.
2: Y a lo de Arade, lo de Bancesto.
0: Y a ti, dedícatela a ti, hombre.
2: Y a mí también.
0: ¡Claro, hombre, el gran castaño!

0: ¿Qué pasa?
1: Que Bernie.
0: Hyperman, que es igual que un Hyperman. ¿Sabes lo que es eso? ¿No sabes lo que es un Hyperman?
1: ¿Qué significa?
0: Un Hyperman y un muñeco que había como un G.I. Joe de esos.
1: Sí.
0: Pues la gran madre de Raúl, que lleve una grande que se llama Pili, nos trajo un bizcocho y una vela con un 7. Tu madre y una grande. ¿A que lo sabíes? Lo que pasa es que Javi, como tiene que marchar, pues no iba a tocar un cachín de bizcocho. ¿Eh? No, pero vosotros os quedáis 20 minutos. Javi va a cantar y marcha, me dijo, ¿no? Sí, ¿no? ¿Viste lo que tienes, prises?
1: Ya.
0: Que al final no comes bizcocho, gallo. Por comer un cacho carne vas a perder un cacho bizcocho.
1: Ya lo sé.
0: Yo lo que tiene la vida, tío. No llores, ¿eh?
1: No, no, no voy a llorar ni nada.
0: ¿Qué tienes para cenar hoy? A ver. ¿Qué tienes para cenar hoy, o?
1: Lo que me pongan ellos.
0: Pienso, de vaca.
1: No.
0: No, tú comes lo que te den.
1: Lo que me den.
0: ¿Cómo? ¿Y si te dan pienso para animales, también lo comes?
1: No, tampoco.
0: ¿Entonces qué haces? ¿Qué quedes sin cenar?
1: No, no, porque ellos me dicen que tengo que llegar siempre a la hora.
0: Pero que con, tú vas a algún lado de aquí. Yo sé que tú no vas directo para allá. Tengo yo un detective privado que te sigue. Y haces una paradina para mexear.
1: No, porque ya lo hice todo.
0: Ya lo hiciste todo, ¿eh?
1: Sí.
0: Muy bien. ¿Qué pasa, Javier?
1: ¿Qué, Bernie?
0: ¿Cómo lo lleves, oh?
1: Bien.
0: ¿Quieres ponerte un lazo en la cabeza?
1: No, no.
0: No, a ver qué tal queda, oh. ¿De qué me vas a hablar hoy, oh?
1: Esto, le fregué a mi madre los cacharros.
0: ¿Fregaste ya a tu madre los cacharros? No, ¿fregarías los cacharros?
1: Es que mi madre está mala de un brazo.
0: ¿Y solo le fregaste los cacharros? ¿No limpiaste la casa ni nada?
1: Sí. Sí, pero como le duele mucho el hombro, le tuve que fregar los cacharros y barrer la cocina.
0: A ver, voy a ponerte las cosas claras. Tú no estás fregando los cacharros ni barriendo y la cocina a tu madre. Porque eso no es tarea de tu madre. Eso es tarea de tuya también. No estás haciéndolo a tu madre. Estás haciéndolo porque lo tienes que hacer.
1: Porque lo tengo que hacer.
0: Claro, fregué los cacharros a mi madre. Bueno, ¿dónde pon que tu madre y la que tiene que fregar los cacharros? ¿O? ¿En qué papel viste tú eso?
1: No, porque...
0: ¿Qué lo traen? ¿El contrato de fío eso? ¿Cómo oye la historia? ¿O? Va, fregué no. Los...
1: No, porque lo tengo que hacerlo yo.
0: Hombre, claro, tío. Fregué los cacharros.
1: Fregué los cacharros.
0: No fregué los cacharros a mi madre.
1: Le fregué los cacharros.
0: Fregaste los cacharros, quítale. A ver.
1: Fregué los cacharros.
0: Así, Javier, hombre, así. Baila un poco, Igual te doy hasta un cachín de bizcocho, hombre.
1: Vale.
0: Igual. Piquiñín. El plástico, para que lo chupes.
1: No, el plástico.
0: Lleva
1: no,
0: chocolate.
1: Que si no la...
0: ¿La qué?
1: La novia se me enfada.
0: Pero que no te va a ver, ¿o?
1: Ya.
0: ¿No te deja chupar plásticos?
1: No.
0: Pues vaya moza más rara, chaval. Muy bien. Vamos a centrar. A ver, Javi. Hoy, ¿a qué viniste aquí? ¿A cantar? ¿Vienes a hablar de tu libro?
1: Es que hice la cama. Primero hice la cama. Fregué los cacharros. Esto, barré la cocina. Y tuve que...
0: ¿Lijaste el suelo?
1: No, esto...
0: ¿Barnizástelo?
1: No, pasar el suelo a las dos habitaciones.
0: Muy bien. ¿Y ahora qué vas? ¿Para casa tu madre o vas para el centro?
1: No, yo voy para el centro.
0: ¿Y quién va a hacerles cosas en casa?
1: Es que mi hermano no está, porque mi hermano y un vago...
0: Yo estoy hablando de ti. ¿Por qué no vas a casa a ayudar? Ayudar no, a hacerles cosas que tienes que hacer.
1: Es que también las hago.
0: Muy bien. Pues mira, mañana tengo que limpiar yo la casa, así que si quieres...
1: Voy contigo para allá.
0: Ves conmigo para allá, ¿eh? Cuando estar a las 8 en casa para...
2: A limpiar, no a comer.
0: Claro, claro, a limpiar. Yo luego doyte un pincho pollo.
1: Bueno, vale.
0: Desplumado, ¿eh?
1: Sí.
0: Muy bien, Javi. ¿Y qué me vas a cantar hoy? A ver...
1: La de Rocío Dúrcal.
0: Pero tiene muchas.
1: La de Rocío Dúrcal, la de... Una ranchera.
0: Una ranchera, no la tengo. Tengo la de Me gustas mucho.
1: Sí, esa.
0: Pero Javi, acuérdate, no hay que gritar.
1: Vale.
0: ¿Quieres bizcocho?
1: Sí.
0: Pues no grites.
1: Vale.
0: Muy bien. No saques el micro, tampoco hace falta. ¿A quién la vas a dedicar? Oh, ¿a la tu moza que la quieres mucho?
1: Es que se lo voy a dedicar a todos de los de Alarde y también a la mi novia. Y también a ti y a tu madre y a Paula.
0: Oh, mi máquina, chaval, voy a triunfar a nada. Ganaste el bizcocho. No hay más que hablar. ¿Te gustó mucho?
1: Sí.
0: Pues tú a mí también.

me perdí toda tu acción, tío. Estaba buscándome la vida por ahí y no te vi cantar. Vamos a hacer una foto aquí con un bizcocho que trajo la Gran Pili. Voy a poner una canción mientras tanto.

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1: Buenas tardes, Sandra. Que estoy aquí peleándome con Javi, cortando un bizcocho y catando una vaca. Tío, ¿qué es esto? No. Y ahora estoy ahí a mil cosas. Tengo un cuchillo en la mano, cuidado. Cuidado, Cuidado, que llevo 26 días sin fumar, Puedo matar a alguien sin problema. Al Fury, me voy a cortar un dedo del pie. ¿Qué tal estás, amiga?
2: Muy bien.
1: Vamos a hacer una cosa, si te parece. Mientras tú hablas de un tema muy guay que me traes preparado hoy, yo voy a ir cortando el bizcocho.
2: Vale, genial.
1: Pero a la vez te voy a escuchar.
2: Vale.
1: ¿Te parece?
2: Sí.
1: Doña Sandra, cuéntame. ¿Cómo miráis para el bizcocho? ¿Qué oye? ¿Que no comisteis hoy o cómo oye? Tú tienes que marchar, vas a perder el bus. Mira a ver, si te merece la pena por un cacho de bizcocho. Dale, Sandra.
2: Vale. Buenas tardes, amigos de la radio. Ayer fui al Teatro Jovellanos de Gijón a ver una obra de teatro y se me ocurrió hablar de FETEN, ya que esta semana Gijón ha sido escenario de artistas.
1: La peña no nos ve, pero mira cómo miren todos para el bizcocho. O sea, no te está escuchando nadie más que yo.
2: Claro.
1: Y Yara, que también te está escuchando. Los demás están mirando para el bizcocho.
2: FETEN es la Feria Internacional de Arte Escénicas. Para niños y niñas y familias de Gijón, se ha considerado como el principal punto de encuentro de los profesionales de sector infantil de las artes escénicas en España. FETEN es un destacado festival y punto de encuentro profesional que se celebra anualmente en febrero en Gijón desde 1991. Organizada por el Ayuntamiento de Gijón, la feria presenta lo mejor de teatro, circo, danza y títeres para el público infantil y familiar, convirtiendo la ciudad en un laboratorio de artes escénicas. FETEN tiene como objetivo ofrecer un punto de encuentro a los profesionales de las artes escénicas que trabajan en el ámbito de la creación y producción para los niños y niñas. Tiene más de 30 años, por lo que podremos decir que es un proyecto plenamente consolidado. Cuenta con representaciones en más de 15 escenarios de la ciudad que permite recoger una variedad propuesta de técnicas y estilos artísticos. Además, presentación de espectáculos. FETEN es un foro de debates, B, presentación de libros, de actividades diversas que contribuyen en realizar y enriquez todo lo que tiene que ver con esta área de la cultura. Muchas familias de alarde acuden al menos un día a participar de eventos, ya que alarde está ligado totalmente al arte. Aún no termina hasta el día 27. Aprovechándolo, si queréis. Saludos y buena semana, amigos.

0: Pero el Javi, o sea, no te lo crees, Elena. Estamos en directo, ¿eh? Estamos en directo. No te lo crees, el Javi. Le di el cacho de bizcocho y se iba. Y le dije yo, no, te lo comes aquí. Hizo. Y marchaba ahí con la boca llena, como un auténtico porcino. Muy bien, Sandrina. Fetén, ¿eh? Sí. Fetén. ¿Sabes lo que es Fetén? Fetén, no sé, festival, bla, bla, bla.
1: Lo de festival
0: es... Pero Fetén es, cuando algo mola, es Fetén. Joder, chaval. Yo no sé si estoy en una clase, en una cuadra, ¿qué es esto, tío? ¿Sois así de gochos en casa? ¿En serio? Joder. En fin.
1: En fin.
0: Muy bien, Sandrina. ¿Qué me traes de música, amiga?
1: Pues la de Malú.
0: ¿La de Malú se fue a la guerra? ¿Cuál de Malú?
1: De primer single.
0: Ya, pero ¿cómo se llama la canción?
1: Primer amor.
0: Primer amor. Hostia, dice el otro. Primer amor de Malú, chaval. Cuidado, Cuidado.
2: Lo dejo todo.
0: Está rico, Miguel. Miguel, mira, ni un ruido, limpio. Así sí. Así sí. Así sí, claro que sí. Muy bien, Furi. Furi está ahora mismo a tope. ¿A quién se la dedicas, querida amiga? ¿A quién se la dedicas,
1: Pues a mi hermana.
0: A la gran... Aléjese de ahí, porque tengo un cuchillo en la mano.
1: A mi hermana.
0: Super Elena.
1: El segundo, a mi novio.
0: ¿Tienes novio?
1: A Miguel.
0: Ah, es tu novio. Limpio yo ahora, Furi, no te preocupes.
1: Y también a Adriana.
0: La acabo de ver ahora mismo, me prestó por la vida. Le acabo de dar un abrazo muy fuerte. Está aquí. Vino.
1: Se lo dedico también a Adriana.
0: Muy bien, Sandra. Grande.
1: Se lo quiero dedicar a Adriana porque le está pasando lo mismo que yo.
0: Y además le gusta mucho Malú. Adriana, le encanta Malú. Pues lo haré llegar.
1: Se lo dedico a Adriana también porque ahora seguramente que está pasando últimamente lo mismo que yo. Entonces se lo quiero dedicar a Adriana también.
0: Pues pínchamela.
1: La que un beso para ella también.
0: Y es una grande.
1: Y
0: ya, ¿no?
1: Y a ti, Bernie.
0: ¿A mí no me lo merezco?
1: A ti, Berni, y a Paula.
0: Pues mira. Un rutio por aquí. Hostia, tío. Muy bien. Primer amor. Mi bizcochín.

0: se piró el micro, tío.
1: Aquí no se piró nadie.
0: ¿Qué pasa, Miguel Aizius?
1: ¿Qué pasa?
0: Aquí estamos, tío. Que no oye poco, ¿eh? Que no oye poco. Mira, Sandra, qué curiosa ayer. Así, así da gusto, hombre. Con la marcha, chaval. Un momento aquí que te lo juro, no sabía si estaba en una clase, en una cuadra.
1: Un poco de todo,
0: un poco de todo, ¿eh? Chinos everywhere. Muy bien, Miguelicius.
1: Dime.
0: El Correcaminos de Gijón.
1: Pues sí.
0: Ganaste una carrera, ¿no?
1: Me parece que sí.
0: Pero te lo puso difícil, ¿eh?
1: ¿Qué
0: Miguelicius, pasa? ¿Eh? Se lo pusiste difícil la carrera, ¿eh? Muy bien. ¿De qué me vas a hablar, Miguel?
1: Un poco de fin de semana pasado.
0: Un poco del fin de semana pasado. Muy bien. Pues venga, cuando usted quiera. ¿Te gusta esa canción?
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0: La verdad que vaya frase más guapa de amor, ¿no?
1: Sí, sí.
0: Antes que ver el sol, prefiero escuchar tu voz. Venga, dale caña, tío.
1: Voy a contar cosas de este fin de pasado. El sábado hubo una carrera que se llama Training Gijón, que va por el monte Neva. Y tiene la salida y llegada en el camping. Debe ser importante porque viene mucha gente de toda España. Tiene varias pruebas. A la primera fue el viernes por la noche, corriendo por el monte a la luz de las linternas frontales.

0: pero... pero cuento esto porque también tuvo una prueba adaptada en la que participamos varios de alarde. Cuando estábamos esperando nuestro turno, nos preocupaba un poco ver que los que habían acabado la prueba anterior estaban todos manchados de barro. A ver por dónde nos meten. Pero no hubo problema. Lo nuestro fue una carrera, fue una distancia más corta que la de los mayores. Y no tuvimos barro. En la entrega de premios subimos al podium. Casta y yo en chicos. Y Paula y Sandra en chicas. Y nos dieron un arbolito, encina o vino y arroz con leche de los caserinos. Que está muy bueno. Como mi hermano Luis, que está en el equipo que organiza esta carrera, fue el que me puso la medalla en el podium. Una mañana de sábado muy interesante. Y el domingo más era la carrera de Galván como apoyo contra el cáncer infantil. Y los de alarde fuimos a correrla a Colunga, porque allí organiza Pablo el Patillas, que es muy amigo nuestro. Fue una fiesta muy movida durante toda la mañana. Después nosotros fuimos a comer a Siero y seguimos la movida. Pero no se acaba ahí la cosa por la tarde. Fuimos a la salida de ocio de alarde a la morera del poblado de Santa Bárbara a celebrar el carnaval, todos disfrazados, con buena merienda y baile. Y comimos y como hoy celebramos el cumpleaños de diversa radioactiva, escogí una canción apropiada a ello.
1: Así, ¿eh? Sí.
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1: Qué grande, ¿cómo te gusta el deporte, tío? Así estás de fino.
0: Es mucho mejor.
1: Así estás de fino. Muy bien, Miguelicius. Entonces no vas a mareo a jugar, pero vas con la radio.
0: Eso es.
1: Habrá que llevar dos o tres micros ahí para... ¿Os acordáis de aquel reportero que preguntaba a la gente y le ponía el micro y se lo metía por la cabeza, por la cara?
0: Madre mía.
1: ¿No os acordáis de ese? Podríamos hacer... Mira Juanillo cómo baila. Dale, Juanillo. Claro, subidón de azúcar ahora, ¿eh? Estamos todos arriba, ¿eh? ¡Viva la pili! Hay que agradecerlo. Vamos a mandar ahí una foto con el bizcocho. Muy bien. Uy, no te digo yo que subidón de azúcar ahora. Miguelicius, ¿qué Dime. Canción me traes de cumpleaños? A ver.
0: Rabbit.
1: ¿Cómo? ¿Qué tienes el bizcocho en la boca, metido? No, ahora no. Que no te entiendo nada, tío.
0: Rabbit.
1: Rapid Break. Rebelde.
0: Rebelde.
1: Claro, RBD.
0: Eso es.
1: Estoy en una serie, creo que es mexicana, ¿no? Si no me confundo. Ah, que me lo mandas por Spotify. Míralo a él, chaval. Qué, qué moderno el Migue, tío. Vale. RBD. RBD. Rebelde, ¿no?
0: Rebelde.
1: A ver, RBD. Feliz cumpleaños. Aunque parezca mentira.
0: Mentira, me pongo cola.
1: La tengo. Es que yo ahora no tengo Spotify, ¿lo sabes?
0: Vaya.
1: Porque me planté por unas historias... ¿Cómo te lo digo? Por unos principios. Que al final... Tantos en el mismo hoyo, pero bueno. Cosas del Bernie, Miguelices. ¡Feliz cumpleaños, tío!
0: Sí.
1: Habrá que celebrarlo, ¿no?
0: Hombre, claro.
1: Digo yo, más, pero a lo loco, ahí con...
0: A lo loco, y de verdad.
1: Con sexy boys.
0: Eso sí.
1: Bailando ahí para nosotros. Muy bien.
0: Pues, antes de todo, pues lo voy a dedicar a Operación Alarde, de Versa Radioactiva.
1: Vamos ya.
0: Por ser cumpleaños, fue el 23 de este mes, el lunes.
1: El lunes fue. Yo pensé que había sido ayer.
0: No.
1: ¿Hoy qué día? 26. Ah, sí, fue el 20 el lunes. Bueno, estoy fatal.
0: Y doy las gracias a ti, Bernie, por hacer este programa tan maravilloso.
1: Perdona que te corte, ¿eh? Yo estoy aquí, el programa maravilloso hacéislo vosotros. Así que yo pido un aplauso para todos vosotros y vosotras. Sois los que lleváis aquí la piel. Yo ya ves, traigo un bizcocho, hago un poco el tonto, pero aquí los profesionales sois vosotros, tío.
0: Gracias, Bernie.
1: Hombre, bueno.
0: Y también soy amigo a... También a la señora Adriana.
1: A doña Adriana, muy
0: que,
1: bien.
0: Que te quiero mucho.
1: Sí, señor.
0: Y mucho suerte, eso sí. Y a todos que me hacen feliz y estar aquí con mi querida, pues... Y a mi querida que tengo aquí al lado mío.
1: Ya pensé yo que te ibas a olvidar de la chorra.
0: Y también...
1: No se olvida, no. Sueña contigo, que le has dado...
0: Y también doy las gracias a mi cuñi. Y a mi suegra. Y a ti también, Mierni. Y a Paula. Y a tu madre.
1: Venga, y a toda la peña de Loreña. El gran Miguel Heredia.
0: Feliz día de cumpleaños de Operación Alarde.
1: Mic, mic.
0: Mic,
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1: Arriba, todo el mundo.
3: Te vas a sorprender.
1: 7 años, señora. Vamos a por 8. Y luego 9.

0: Que se acabó, Miguelicius. Que se acabó la canción, tío. Pero que... Mira, vamos a poner pasarinos.
1: A ver, vamos a
0: poner unos pasarinos. No suenan los pasarinos. Pues unos grillos. ¡No suenan tampoco! ¡Oh, Dios mío! ¡Se nos está yendo de las manos esto!
2: ¿Qué te pasa?
0: ¿Qué nos pasa, tío? ¡Dios mío! Se nos está yendo de las manos este programa hoy, ¿eh? Menos mal que tenemos al hombre del tiempo.
2: ¡Venga!

0: Conectamos con nuestro hombre del tiempo. Buenas tardes, don Raúl.
1: Hola, Benny.
0: ¿Cómo estás?
1: Bien, bien.
0: ¿Está frío o hace calor?
1: Mi semana hace calor.
0: No fallaste otra vez esta semana, ¿eh?
1: No,
0: dijiste que venía el buen
1: semana
0: tiempo
1: ocupada, no.
0: Y aquí está el buen tiempo. Muy bien, pues nada, somos todo oídos. Don Raúl,
1: qué
0: por
1: bien.
0: Cierto, gracias, Pili, si nos estás escuchando, y es una grande. Venga, dale caña.
1: Esto, buenas tardes, jueves 26 de febrero.
0: Efectivamente.
1: Se acaba. Con un pie mazo. Pasa el tiempo volando. Que ya ayer fue, ya llevó 7 años. Feliz cumpleaños. Diviesa. El hombre del tiempo en operación, adelante.
0: Sí, señor.
1: Algunas veces, y si acepto, lo siento. Decía.
0: Pero si siempre aciertas, tío.
1: Sí, sí, sí. No, pero sí, así estoy cada día más contento. Hacer el programa de radio.
0: Señor. Y más si hay bizcocho, ¿eh? Ahí nos ponemos todos contentísimos, ¿eh?
1: 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La semana pasada en un grupo de alarde nos íbamos a la carrera Japán, a Colunga. A que iba día de sol, calorcito. Acerté.
0: Acertaste, tío.
1: Sí. También
0: me fío,
1: acerté,
0: nos fiamos de Raúl, ¿no?
1: También acerté en Pola de Cielo y vamos a comer genial. Y pusimos las botas. Os cuento el menú.
0: 4 euros el menú.
1: No, son los de menús que está arriba.
0: 4 euros, ¿qué os dieron de comer? ¿Pienso?
1: No, ya era como tomas aperitivos. Empezamos. Aperitivos son tostas de jamón serrano.
0: Vamos.
1: Y coquetines. Seguimos con una rica ensaladilla rusa. Bacalao con pisto y una carrillera compañía de boñato pipas.
0: Jolín, chaval, pero vamos a ver, ¿de qué vais? ¿Cómo jaláis, tío?
1: Para terminar, de María Luisa, chocolate, tatarabuela y ¿cómo se llama? ¿Cómo se llama? Tata de fresa y para fácil para coger todo muy rico.
0: I have a dream.
1: Vale, ahora vamos con el tiempo, mañana viernes.
0: Venga.
1: Busca abrigo, ventas, paraguas, llega un frente, lluvia y frío.
0: Llega el frío.
1: Sí.
0: Ahora llega cuando Furi dice, joder, Raúl, tío. Ya. Me hace gracia cuando viene un frente que Furi riña a Raúl, ni que tuvieran la culpa, ¿eh? Ya lo sé, porque estás mirando el bizcocho con que se te
1: tiran
0: los ojos.
1: El sábado sigue fresquito. Un día muchos claros. Al cielo, a la noche, a disfrutar de las estrellas.
0: Muy bien. O sea, que solo malo mañana.
1: El viernes solo.
0: Venga,
1: mañana.
0: Genial.
1: Y pues el sábado el resto.
0: Muy bien.
1: El domingo, un día 1 de marzo, un día con sol, gafas de sol y gorrina. Pues no protege la cabeza. Sube las temperaturas un poco. ¿Qué más? Hablamos a todos. Escuchamos. Os dejo con la canción que pinché. La canción hace 7 años. Ojalá que llueva café. Juan Luis Guerra.
0: Fue la primera canción que pinchaste cuando empezamos en la radio, chaval.
1: Sí, sí, aquí, sí, sí. Los sábados.
0: ¡Señor!
1: Los jueves.
0: Que antes eran los sábados. I have a dream.
1: Juan Luis. Juan Luis. Juan Luis Guerra.
0: ojalá que llueva café en el campo, sí señor, ojalá que llueva café, ojalá que lluevan alimentos, ojalá que dejen de llover bombes y maldita sea y haya paz en el mundo y haya comida para todo el mundo. ¿Eh? Que todo el mundo tiene que comer. Coño. Comida de verdad.
1: A mí, a mi compañero Adrián Furones.
0: Al Furi, chaval. Muy bien, Furi. Bueno, es un temazo, tío. Esto es un temazo. Es una mezcla de Bacallao con el discurso de I Have a Dream. ¿Cómo te quedas? Tengo un sueño, que todas las razas sean iguales y no haya diferencias entre los seres humanos.
1: Juan Luis Guerra.
0: Juan Luis sin guerra.
1: Sí, sin guerra. Ojalá que vuelva. No, ojalá que vuelva el café.
0: ¿Qué quieres pinchar esa?
1: Sí.
0: La ponemos.
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0: Esto ya es brutal. Vamos a quitar el bacallao. Vamos a quitar el bacallao, que ya me vengo yo arriba y luego de aquí, ¿a dónde se va? Pues que llueva café, Raúl, el hombre del tiempo.

0: pasa, furones?
1: Aquí estoy.
0: Jesús, María y José, que decía mi abuela.
1: Sí, sí.
0: Mamina mía, vaya, vaya, vaya,
1: Sí, sí.
0: Dentro de una hora juega el Celta, Furi. ¿Vamos a ganar hoy o qué?
1: Sí o sí.
0: ¿A que sí?
1: Sí.
0: Tienes ahí una hormiga de chocolate. ¿Están todas las mesas limpias? Vamos a dejar todo limpio, ¿no?
1: Sí.
0: Muy bien. Venga, pues, Furi, ¿de qué me vas a hablar hoy? ¿De electrodos?
1: Voy a hablar de la carrera.
0: ¿De la carrera?
1: Sí.
0: ¿De qué carrera?
1: ¿Qué era?
0: ¿La de Galván?
1: Sí.
0: Muy bien. ¿Dónde fue?
1: En Comunga.
0: ¿Y qué me vas a hablar? ¿De la carrera o de la comida de luego?
1: Luego.
0: Luego de la comida, ¿no?
1: Sí. Fui a caminar con mi madre y con Raúl.
0: O sea, caminasteis, no corristeis.
1: No.
0: Muy bien.
1: Solo a la meta.
0: ¿Cómo?
1: Llegué a la...
0: ¿Llegaste a la meta?
1: Meta, sí.
0: ¿Cuántos kilómetros, Furi?
1: 3.
0: 3 kilómetros.
1: Sí.
0: Ostras, pues ya caminaste, tío.
1: Sí, sí.
0: Se oye un viaje, ¿eh?
1: Sí, sí.
0: ¿Tú cuántos corriste? ¿Más? ¿Corristeis más de 3 kilómetros? La musicón que ponen aquí en este programa, ¿eh? Maldita sea. Ma, Furi, mañana me tengo que disfrazar de pitufo, tío.
1: ¿Sí?
0: Para un carnaval, sí.
1: Madre mía.
0: Bueno, me tengo que. Me disfrazo porque quiero. Nadie me obliga. Porque voy a presentar un carnaval y toda la peña va disfrazada, pues...
1: Bueno, anda.
0: Bien, ¿no?
1: Haces bien, bien, bien.
0: Haces bien, sí, señor. Muy bien, Furi. ¿Qué más me cuentas? A ver.
1: Pues... Gané a la carrera.
0: ¿Qué ganaste, sí? Oiga. ¿Qué ganaste, oh?
1: Un chocolate.
0: Ay, amigo.
1: Sí.
0: Eso es un triunfo como un camión de grande, ¿eh?
1: Sí, sí.
0: Muy bien, Furi. ¿Pero en qué puesto quedaste?
1: Yo, el primero.
0: ¿Ganaste a Raúl?
1: Sí.
0: ¿Es verdad eso, Raúl? Llegasteis a la vez, ¿no?
1: Sí.
0: El Furi ahí, colgándose medallas ahí, ¿eh? Gratuitamente. Muy bien, Furi, muy bien. ¿Pasástelo bien?
1: Sí, sí.
0: ¿Luego qué fuiste, para el sofá?
1: No.
0: ¿Dónde fuiste luego?
1: Luego fui a coche el Raúl.
0: ¿Al coche?
1: Al coche.
0: ¿Y del coche?
1: Luego vamos a tomar el... Me muevo y luego a comer.
0: Joder, tío. O sea, al final lo de la carrera era una excusa para ir a jalar, ¿no?
1: Sí, sí. Y le vi a Pablo.
0: Al Patillas.
1: A Patillas.
0: Le mandamos un abrazo desde aquí. A don, sí, Patillas, sí. Un grande. Muy bien, Furi. ¿El año que viene te presentas otra vez?
1: Sí, sí.
0: Sí.
1: Sí.
0: Mientras haya comida luego, ¿eh?
1: Sí, sí.
0: Ahí sí, ¿eh?
1: Sí.
0: Nos tienen ganados. Sí, muy sí. Bien, ¿qué vas, pa' Colinas este finde?
1: No.
0: ¿Dónde vas?
1: Yo aquí, en casa.
0: En casina, ¿eh?
1: Sí, sí.
0: Película. Son las 8, ¿eh? Película y manta, ¿no?
1: Sí, sí.
0: Muy bien. ¿Qué peli vas a ver, oh?
1: Pues voy a ver una película, la 3.

0: Muy bien, Furi. ¿Y qué canción me traes hoy, amigo?
1: Hoy voy a pinchar Chayanne, eres Salomé.
0: ¿Salomé?
1: Sí.
0: Tía, tío, estamos hoy a tope, ¿eh?
1: Sí, sí.
0: Estamos hoy Salomé, Juan Luis Guerra, viva el Caribe, tío.
1: Y voy a cantar por ti, Benny.
0: Que la vas a cantar.
1: Sí.
0: ¿Pero te la sabes?
1: Sí. Y voy a clicar a Raúl, a Pili, a Mauri y a Raúl.
0: Y a ti, que llevas 7 años haciendo radio, tío.
1: Y a mí.
0: Choca ahí. El Gran Furi, genio y figura. Vamos allá. Ay, ay, Furi. Muévela. Perrea un poco, hombre. Mueve ese culo.

0: Danilo, ¿qué pasa, hombre? Danilo, Subidón, suelta el micro, hombre, suelta el micro, maldita sea. ¿Cómo estás, oh?
1: Bien, bien.
0: Bien, ¿cómo va la vida?
1: Bien.
0: ¿El amor bien?
1: Sí, sí.
0: ¿La salud bien?
1: Bien, bien.
0: ¿Hay perres?
1: Perros.
0: Pues venga, perres a Sgaya, ¿eh?
1: Sí, sí,
0: con la mar, como para comprar chichón, ¿eh?
1: Sí, sí, sí.
0: Con la mar. Estaba rico el bizcochín, ¿eh?
1: Sí, sí, sí.
0: Somos unos bizcochitos aquí, ¿eh? ¿Quién es el más bizcochín de todos? ¿Quién es el más bizcochín, Dani?
1: No sé.
0: ¿Furi?
1: Furi.
0: Sí, ¿no?
1: Sí.
0: Furi tapa mojar, ¿eh?
1: Bueno.
0: El Furi tapa mojar en el cafetín.
1: Muy bien.
0: Joder, qué locura de... ¡Qué locura de vida, tío! Queremos que sea un programa serio y imposible, porque estamos todos de la cabeza, señora, estamos todos de la cabeza, empezando por el Fury, acabando por el Miguelito. Muy bien. Esto es un temazo, tío.

0: ¡Viva el Caribe! ¡Viva el Caribe y su música! Muy bien, Albita nos canta esto. Está bueno ya. Y poniéndome el culo aquí. ¿Qué es esto? Pero ¿qué es esto? Aquí no hay ningún tipo de respeto ya, ¿eh?
1: Joder.
0: Muy bien, Dani. ¿Qué vas a hacer el fin de semana, amigo? Lo que nos dejen, ¿no? Siéntate un poco, hombre. Está furia a tope hoy, chaval. El furones. ¿Te disfrazaste, Dani?
2: Sí.
0: ¿De qué? ¿De qué descojones se trae? ¿De qué te disfrazaste, Danilo?
2: No, de payaso.
0: ¿De payaso?
2: Sí.
0: Muy bien. ¿Nadie se disfrazó de...? No sé, de... yo qué sé.
2: Sí.
0: Ya no sé ni lo que digo, tío. Ya no sé ni lo que digo. Muy bien, pichón. ¿Qué música me traes hoy, Danilo? Sorpréndeme.
2: A ver.
0: ¿Conoces esa de suéltame el micro?
2: Suéltame el micro, sí.
0: Eso, pues a ver si lo soltamos. ¿Qué canción me traes hoy? ¿Qué me pediste? Oh, que yo no me acuerdo ya.
2: Sí.
0: Tengo que mirarlo. Dani, Danilo. Daniel Reguera, aquí lo tengo. ¿Será porque te amo?
2: Ah, te amo.
0: ¿Eh?
2: Sí.
0: Esa es guay, ¿no?
2: Claro.
0: Tentaciones, bueno. Sara, ¿por qué te amo? Esa, ¿no?
2: Te amo.
0: Sí, ¿no? ¿A quién se la dedicamos esa?
2: Sí, te amo. Te amo.
0: No paráis el... Vas a mear, ¿eh? Muy bien. No paráis, ¿eh? Ay, Dios mío, Dios mío. Será porque te amo.
3: Será porque te amo.
0: ¿Quién canta eso? ¿Quién lo sabe?
2: Te amo. Te amo.
0: ¿Quién lo sabe? ¿Quién canta eso, hombre? Joder, ¿cómo estamos? ¿Qué quieres, la de Richie Poveri o la de Sergio Dalma?
2: Sergio Dalma.
0: ¿La de Sergio Dalma?
2: Sergio,
0: ¿seguro?
2: Sergio Dalma.
0: ¿Seguro?
2: Sergio.
0: ¿No prefieres la del otro?
2: Lo
0: que tú quieras, Dani. ¡Paro! ¡Tafo un perro! ¡Venga, pre! ¿Qué ponemos, a Sergio Dalma o al otro?
2: Sergio Dalma.
0: A ver cómo suena Sergio Dalma.
2: A ver.
0: No, tío, parece una orquesta Mondragón. Ponemos al otro, ¿no? Ponemos lo original, ¿no? ¿O qué? ¿A quién se la dedicamos, Dani?
2: ¿A
0: Sergio Dalma?
2: Venga.
0: Operación Alarde, señoras. Son las 6. No, que ahora llegue las 8 y 8. ¡Vámonos! ¡Miguelito! ¿Quién nos para ahora? Y dice...
4: De pronto canto.
0: ¡Los oigo!

0: parece que estamos vendiendo ganado aquí, como ya la historia. Sí, vaya voces, chaval. Muy bien, eso oye, que estamos bien. Dani, la petaste, tío, con esta canción la acabas de petar. Acabas de poner al público del revés. Muy bien. Seguimos aquí en Operación Alarde. Nos relajamos un poco porque vamos a volver ahora, seguro. Bueno, Nacho lleva más de canciones románticas. No sé yo dónde nos pondrá hoy. ¿Eh? El romanticismo aquí. Muy bien. ¿Qué pasa, Nachete?
1: Aquí estamos, Randy.
0: ¿Cómo lo llevas?
1: Bien, bien.
0: Sí, sí, y de amor. La de Nacho y de amor. ¿De qué me vas a hablar hoy, yo?
1: Pues yo te voy a hablar, Verdi, de los premios Princesa de Asturias.
0: De los premios Princesa de Asturias, muy bien. ¿Y eso qué lle?
1: Esos son premios que se dan en Oviedo, en el Teatro Campoamor, que donan los reyes y la princesa.
0: ¿Los reyes magos?
1: No, los reyes de Asturias, los reyes de España.
0: Ajá.
1: Y la princesa de Asturias. Y son el Teatro Campoamor. Y se dan a gente que gana un premio de científicos y eso.
0: Científicos y eso, y así deporte, como por encima,
1: deportistas.
0: Por decir algo.
1: Pero que alguien hace algo importante. Que hace algo importante. Para la humanidad y eso.
0: Uh-huh. O sea, pero hay deportistas, hay científicos, hay literatura, hay artes, hay de todo un poco, ¿no?
1: Un poco. Bueno, falta mucho, pero bueno, me gusta hablar de ello.
2: Se me cayó. Gracias.
1: A todos me falta mucho.
0: ¿Y eso cuándo
1: llegué? A finales de octubre. Todos los años.
0: ¿Y fuiste alguna vez?
1: Qué va, por televisión, pero bueno, me gustaría ver algún día.
0: Para eso hay que tener perres, ¿no?
1: Sí.
0: O tener contactos. ¿Tú fuiste? Yo fui chofer, ¿lo sabéis?
1: ¿Chofer?
0: Yo fui chofer de los premios Príncipe de Asturias un año. Yo hace años, y no me volvieron a llamar porque le pegué un golpe al coche.
1: ¿En serio? Joder.
0: Di marcha atrás, había un camión, no lo vi, y nunca más me volvieron a llamar. Pagaba en guay, eso sí. Pagaba en guay.
3: ¿83 qué?
0: No, sí, no, pagaban en pesetes todavía. Mira tú si te hablo de hace tiempo, tío. Muy bien, ¿qué más me cuentes de los premios?
1: Que hay mucha gente y mucho turismo ese día. Y se llena de los negocios o ponen libros y todo eso en las tiendas. Ponen libros de que depende de quién vaya. Que el año pasado fue la tenista hasta Williams y hablaron de ello en las tiendas de deporte y eso de libros.
0: ¿En la tienda de deportes de libros?
1: No, bueno, espera, que me confundí, que estoy un poco nervioso. La tienda de libros.
0: ¿Qué te pone nervioso? ¿Hablar de los reyes? ¿Hablar de la princesa? Y es como Diego Díaz, que gusta la princesa de Asturias. El Diego está enamorado de la Leonor. Está flipado de la vida. Está flipado. Muy bien. Pues nada, se hace en Oviedo, ¿eh?
1: Sí, en Oviedo, en Campoamor.
0: Muy bien. ¿Qué más me cuentes?
1: Que luego van luego a Reconquista. A la Reconquista van.
0: ¿A qué? ¿O? ¿A dormir?
1: No, a hacer como un pincheo, un aperitivo.
0: ¿Los premiados?
1: Sí.
0: Muy bien. ¿Eso quién lo paga, o?
1: Eso no sé.
0: ¿El Reconquista que lo paga? ¿La Fundación Princesa de Asturias?
1: Creo que la Fundación Princesa de Asturias.
0: Muy bien. Hay perres ahí, ¿eh?
1: Sí, ahí sí. Perres. Es que dice que Oviedo es una ciudad con dinero y eso.
0: ¿Que Oviedo hay una ciudad con dinero?
1: Antiguamente.
0: Claro, sí, sí. Los que lo tienen.
1: Claro.
0: Los que lo tienen. No todo el mundo tiene perres, ¿o?
1: Claro.
0: Igual hay más perres en Gijón que en Oviedo, mira tú.
1: Sí, en Gijón sí hay bastante.
0: En Oviedo hay más aparentar.
1: Sí, más pijerío.
0: Aquí hay más pasta, yo creo.
1: Sí.
0: Más industria, tío. Más negocios. En Oviedo tienen perros, ¿quién les tiene? Muy bien. ¿Tú siempre fuiste duro de pelar?
1: Sí.
4: Tú siempre fuiste duro de pelar.
0: ¿Y qué canción me traes hoy, Nacho?
1: Pues la de Melendi, Cheque al Portamor.
0: ¿Cheque?
1: Al Portamor.
0: Cheque al Portamor, Cheque al... Amor de Melendi, que lenta,
1: Sí.
0: Siento la pinta. ¿La dedicamos?
1: Sí, a vosotros. Y a ti, Berni, y a todos los de Radio Activa.
0: Y a ver cómo suena esto. Y a la princesa, ¿no?
1: Bueno, sí.
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0: ¿Lloramos un poco?

0: y yo solo carne.
1: Come hojas, dice el Melendi, como Javi Carcedo, que iba a comer hoy hierbabuena. ¿Qué pasa, Nadia?
2: ¿Qué tal?
1: Bien, ¿y tú?
2: Muy bien.
1: Alégrome, maldita sea, ¿cómo va la vida?
2: Genial.
1: ¿Por qué solo comiste un cacho bizcocho? ¿Estás operación bikini ya o cómo es la historia?
2: Es que como poco.
1: Comes poco, ¿eh? Comes con pacharín, ¿eh? Como Ima. Muy bien. ¿De qué me vas a hablar hoy, Nadia?
2: Pues del domingo pasado.
1: Del domingo pasado. Hoy yo cuando pongo tema libre veo que ni Dios trabaja, ¿eh? Ni libreta, ni... Suelta el micro, hombre. ¿Eh? Juanín siempre se le ocurra. No vuelvo a poner tema libre. Porque cuando pongo tema libre no trabajáis. Y aquí hay que trabajar. Con la mar. Venga, cuéntame, ¿el domingo qué pasó el domingo?
2: Pues fui a Piedras Blancas.
1: ¿Ah, sí, eh? Uh-huh. ¿Y de qué color eran?
2: No.
1: Es y una... mentira eso, ¿no?
2: Sí.
1: Vale.
2: Y pues estuve ayudando a mi profe en lo de la Asociación Galván.
1: Ajá.
2: Estuve preparando los globos y preparando todo.
1: ¿Hinchando globos?
2: Sí.
1: Muy bien.
2: Y estuve con ellos de voluntaria, ayudando a los niños, dándoles leche y agua y galletas.
1: Ah, sí, ¿eh?
2: Sí.
1: ¿Pero qué iba? ¿Gente que de los que corrían?
2: No, Carmen María y Josefina, todos.
1: Bueno, me dices nombres como sí. Si los conociera. Yo, sí, hombre, sí, la Josefa, claro. Pero digo, ¿a quién le dabais leche? ¿A gente que...?
2: No, a los niños, o sea, a los niños y a la gente.
1: ¿Pero a los que iban a correr o a,
2: sí,
1: o
2: a
1: niños
2: que
1: pasaban
2: a,
1: por la calle y decías, toma, ¿tienes leche?
2: A los que iban a correr.
1: Vale, muy bien, ¿y qué más?
2: Y luego me fui a comer una hamburguesa.
1: ¿Ah, sí, eh?
2: Sí, de queso y de carne.
1: ¿Como la que nos comimos en Mieres?
2: En la lata de zinc.
1: ¿En Mieres? ¿Tú no fuiste a Mieres?
2: Sí.
1: ¿Y no fuiste a comer la hamburguesa?
2: Sí, que estuvo Beatriz Romero,
1: claro,
2: con nosotros.
3: Yo sé que no vendrás.
4: Que no vendrás.
1: Muy bien. No, señor, los Gypsy Kings. Pero bueno, podría ser Sabina. Si tú quieres que sea Joaquín Sabina, me cago en la madre, Joaquín Sabina. Miguelazos. Muy bien, Nadia, pasaste lo guay, ¿no?
2: Muy bien, la verdad.
1: ¿Y qué más? ¿Qué más hiciste? ¿En qué fuiste?
2: Pues me llevó mi hermano a Piedras Blancas.
1: ¿Qué tienes, un hermano, eh?
2: Sí.
1: ¿Mayor que tú?
2: 18.
1: ¿18 años mayor que tú o 18 años tiene?
2: No, 18 años.
1: O sea, que ya es tu mayor.
2: Sí.
1: Vale. ¿Y qué más, señora?
2: Y nada, y eso... Lo puse toda la mañana y estuve con ellos ayudando y estuve en la carrera también.
1: ¿Corriste?
2: Sí.
1: ¿Y en qué puesto quedaste?
2: No corrí.
1: que me quiso engañar aquí la Nadia. Tú dijiste, yo corrí, dame un litro de leche de esos, ¿eh? Por un paquete de galletes somos capaces de decir que corrimos, ¿eh? Muy bien, Nadia. Pues muy guay, oye, me parece muy bien que vayas de voluntaria, porque creo que la gente que hace voluntariado es gente muy guay que dedica su tiempo libre a ayudar a los demás.
2: Sí.
1: Y eso es de aplaudir. Muy
2: y
1: bien.
2: Eché a volar los globos con los niños.
1: Y tú también ayudas, que lo sé yo. ¿Qué echaste a volar?
2: Los globos.
1: ¿Qué atabas? ¿A los niños a los globos y los soltabas?
2: No,
1: para que...
2: No.
1: Por eso se perdieron 12 niños en Piedras Blancas el otro día. ¡La culpa fue de Nadia! ¡Joder, la Nadia! ¡Qué peligro tiene, chaval! O sea, hinchabas globos y se los dabas.
2: No, era... A ver, echamos helio.
1: ¿Y no hacía lo de...?
2: No.
1: No quiero dar ideas. ¿Sabéis lo del helio, no?
2: Sí.
1: Que si lo aspiras hablas como... Hablas como un pitufín. ¿Nunca lo hicisteis?
2: No.
1: Pues no lo hagáis. Muy bien, Nadia. ¿Y qué canción me traes hoy, querida?
2: Bueno, si me dejas cambiar de canción...
1: Te dejo, ya que mandaste tres niños a volar, te dejo que cambies lo que quieras.
2: Una de Sergio Dalma.
1: Joder, me lo estáis poniendo hoy, ¿eh? ¿Pero cuál?
2: Gloria.
1: Venga, esa por lo menos no oye bailar pegados, ¿no?
2: No.
1: Esa es una versión de Humberto Tocci, lo sabes, ¿no?
2: Sí.
1: Gloria. Humberto Tocci, que era un tipo italiano... que tenía esa canción, bueno, pues fue uno de sus mayores éxitos. Y en este caso la versionea Sergio Calma. ¿Y a quién se la dedicas?
2: Pues se voy a dedicar a todos los niños de la Asociación Galván.
1: ¡Vamos ya! ¡Qué grande yes! ¡Eres grande!
2: Y a Carmen María.
1: Y a Carmen María y a Josefina también.
2: Sí.
1: Yo no sé quién yes, pero me cayó muy bien.
2: Una amiga de Carmen María.
1: Pues grande Josefina y grande Carmen María. Bravo por la gente que hace esas cosas. Bravo por ti.

0: de sonrisas. Juan del desierto.
1: ¿Qué pasa, Juanillo? Bien. Siempre cierras tú el programa, tío. ¿De qué me vas a hablar hoy, Juanín?
2: Operación Alarde.
1: De Operación Alarde, muy bien. La cosa está que arde. Dale caña, amigo.
2: La Operación Alarde. Qué buena noticia. Qué buena noticia. En el programa de Operación Alarde.
1: Uh-huh.
2: Y cumpleaños 7 años las ondas. Este es especial. Este espacio que se emite en niveles de radioactiva es un ejemplo
1: inclusión
2: al ser un programa de radio conocido por jóvenes con discapacidad. El programa se emite directo los jueves.
1: Sí, señor. Personas con discapacidad y con muchas capacidades, no os olvidéis. Y se emite los jueves y los miércoles de 6 a 8 y media. Vale. Operación Alarde. Luego tenemos más programas, pero el que más tiempo lleva ya es, que llevamos 359 años, sí, estás guapo tú. 359 programas, Juanillo, y es un grande. ¿Te puedes creer que pedisteis la misma canción Fury y tú? Mira qué canciones en el mundo, ¿eh? Y pedisteis la misma. Chayanne, ¿no?
2: Chayanne, Salomé.
1: ¿Ponemos la de Madre Tierra?
2: No.
1: Que a ver, que la de Salomé ya la puso Fury. Juanín, ya la bailaste esa. ¿No sabes cuál ya está? Mira.
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1: Esa te gusta, Juanillo. Muy bien. Os corté el bacalao. Vamos a darle caña. Queridos y queridas, nos vemos el próximo miércoles, el próximo jueves también, aquí en Operación Alarde. A seguir cumpliendo años. Orgullo de teneros en la radio. Maldita sea. ¡Vámonos!

0: bien. Estoy súper bien.
1: Estás súper bien, te veo. Yo estoy hoy del revés, Mohamex.
0: ¿Y qué te pasó?
1: Que ando a la menopausa, yo qué sé, tío. Algo me pasa. Lo de dejar de fumar, tío, yo estaba mejor cuando fumaba, chaval. Tenía mejor humor, no me dolía la espalda, yo qué sé, tío. Nah, pero dicen que pasa, ¿eh? Que ya al principio. Sí. Dicen que ya al principio. Estoy ahora mismo en la peor fase, Moja. Entre los 2 y 3 meses.
0: Sí.
1: Es cuando la gente vuelve a fumar. Pero ya ves. Fenergan, Tramadol, yo qué sé, tío. ¿Y tú dices que estás bien?
0: Sí.
1: ¿Cómo de bien?
0: Pues todo bien. Estoy en las prácticas y te voy a hablar de las prácticas.

0: Señorito Mohamed, acuda sí. Pescados.
1: Vale.
0: Mira qué cara loco. Muy bien, Moja. Así que bien, ¿eh?
1: Sí.
0: ¿Vas para casa entonces?
1: No.
0: Ah, ¿de qué me vas a hablar o?
1: Oh? Hoy te voy.
0: Espera, vamos a empezar, que estamos en un programa de radio, tío. Yo luego acabo de echar gasolina y le digo yo al tío que me echó la gasolina, sí, mira, a las 6:30 empezamos. Y si nos escucha dirá él, pero ¿qué es esto, tío? ¿Qué es esto? Pues vamos a hacerle un poco de beatbox al paisano.
2: Un casa más lindo do Brasil.
0: Eso es Moja, señor. Para cuando me veas echar gasolina otra vez, que sepas que tengo ya aquí un compañero que hace beatbox. A ver, aquí estamos, Moja. ¿Y vamos a hablar hoy?
1: Hoy te voy a hablar de las prácticas.
0: Sí, pero en general, a ver dónde lo tengo. Aquí teníamos arte callejero como expresión cultural, sí. Hablar de un deportista importante y de su trayectoria, relaciones entre personas, tanto amistad, amor, lo que sea, o tema libre.
1: Tema libre.
0: Tema libre, y es el rey del tema libre, tío. Y vas a hablar de...
1: De las prácticas.
0: Que sigues en prácticas.
1: Sí.
0: De
1: sí,
0: eso que estás estudiando, que es mecánica.
1: No.
0: No es mecánica, ya no es mecánica, ya es otra cosa.
1: Es otra cosa.
0: Muy bien, ¿y qué es lo que estás estudiando, Moja?
1: Pues estamos estudiando cómo llevar personas con silla de ruedas.
0: Ajá.
1: Y luego llevarlas afuera a tomar el aire y después a la cafetería.
0: Pero, perdona, Moja.
3: Sí.
0: Tú no empezaste unas prácticas que eran mecánica de ruedas y de camiones y no sé qué, ¿no?
1: Ya...
0: O sea, te lo inventaste eso.
1: Sí, porque ellos no me dieron la fase de la mecánica. El título de mecánica.
0: ¿No te lo dieron?
1: No.
0: ¿Por qué?
1: Pues porque nos cuesta mucho hacer la mecánica y todo eso.
0: Y entonces, ¿tú preferías, que a mí me parece mucho más guay, ayudar a gente?
1: Ayudar a gente.
0: Muy bien. Entonces, ahora estás con las prácticas, que es salir con gente que va en silla,
1: sí,
0: a pasear, a...
1: Sí. A pasear...
0: ¿Por dónde? ¿Por Oviedo?
1: Por Oviedo.
0: ¿Y dónde fuiste? Oh? Porque Oviedo, para andar en silla, no es muy guay, ¿eh? Ya ves que tiene... No es muy accesible la ciudad.
1: No, pero ayudar a subir sillas con para que lleven al médico y todo.
0: ¿Y qué es? ¿Gente mayor? ¿Gente joven?
1: Gente mayor.
0: ¿Gente mayor?
1: Sí.
0: ¿Mayor como yo o mayor de verdad?
1: No, mayor.
0: Muy bien, Moja, muy bien respondido. O sea, gente con 80 años, por ejemplo.
1: Sí.
0: Muy bien. ¿Y dónde sale esa gente? ¿Qué los veis? ¿A buscar algún sitio? ¿Van sí, ellos?
1: No, van ellos y nosotros nos ellos lo traen y nosotros los llevamos, ellos los llevamos ahí.
0: ¿Y cómo se llamaba? ¿Quién llevaste tú hoy? A ver.
1: Uno se llama Perro. Perrín.
0: O sea, ¿qué estás? Haciendo veterinaria. Yo tengo un lío contigo, tío.
1: Sí.
0: Pedro, no perro.
1: Eso.
0: Pedrín.
4: Perro, que no voy a sacar.
0: Bueno, ahora hay perrinos que llevan silla ruedas. Digo yo, bueno, a lo mejor está haciendo algo también con animales. Pedrín. No perrín.
1: No.
0: No guau guau.
1: No.
0: Perrín, Pedrín. Eso. Muy bien. Y el otro se llama Gato.
1: No.
0: ¿Cómo se llama el otro?
1: El otro se llama... ¿Cómo se llama? No, es una chica.
0: ¿Y cómo se llama?
1: Pues Alba.
0: Alba, como ella, ¿eh? Qué guay. ¿Y qué es mayor?
1: Mayor.
0: ¿Y qué son, de Oviedo?
1: Sí.
0: Muy bien. ¿Te llevas bien con ellos, Moja? ¿O pasas de ellos?
1: No, sí, nos llevamos bien porque tenemos que hacer las...
0: No te llamas sinvergüenza calvo, ¿no?
1: No.
0: Todavía la última. Fue aquí, ¿no? Cuando lo hablábamos el otro día. ¡Calvo! ¡Sinvergüenza! Vale. ¿Qué más me cuentas de las prácticas, Moja?
1: Y nosotros ya en nivel este es el nosotros estamos el 1 y los otros en nivel 2.
0: ¿Los otros quién es, Pedro?
1: No. Tenemos dos grupos de uno para arriba y otro para abajo.
0: Bien. ¿Y tú qué estás? ¿En el de arriba o el de abajo?
1: El abajo.
0: Pero vas a subir, ¿no?
1: Sí. Vamos a subir para el ascensor.
0: O sea, que a ver si... Vaya liada, tío. Estoy yo un poco espeso, un poco espeso. Es Pedro y no perro. Estás en segunda y vas a subir a primera en ascensor.
1: Sí.
0: ¿Y el que está en primera, para dónde va?
1: Pues a llevar al comedor. Que lo lleven al...
0: ¿Y dónde estáis? ¿En una residencia?
1: Una residencia.
0: Ah. ¿Y en qué residencia estás, Moja?
1: Pues una que se llama...
0: Amigos del perro.
1: Una diferencia que se...
4: ¿Qué se llama?
1: Pues no lo sé cómo se llama.
4: Pedro.
1: No.
0: Habla poco.
1: Hay muchas residencias, pero...
0: ¿Dónde queda, Moja?
1: Queda donde... ¿Cómo se llama este?
0: ¿Qué fumaste?
1: No.
0: ¿Para acá hoy, tío?
1: Que yo ya sé cómo se...
0: ¿Dónde queda?
4: Pedro's.
1: ¿Dónde llamo? No, llama aquí, que tengo que coger otro autobús.
0: Va, ¿y dónde te llevas autobús?
1: Pues al... colegio... Un colegio especial, pero no sé cómo se llama.
4: Colegio, residencia,
0: perro. Es todo como muy difuso, Moja. ¿No será un sueño lo que me estás contando?
1: No.
0: El mítico sueño loco este que se sueña por la noche. No. De que te aparece un señor mayor, pero luego es un perro.
1: No, te lo digo en
0: serio.
1: Y va
0: a un colegio especial, ¿no?
1: No.
0: Es todo verdad lo que me estás contando. Muy bien. ¿Y cuándo las acabas, Moja?
1: Pues acabo el mayo.
0: ¿En mayo? ¿Y de ahí ya?
1: Ahí hasta un trabajo.
0: ¡Bum! Un trabajo. Sí. Pero no sabemos muy bien si va a ser un colegio especial o una residencia.
4: Espérate, después te lo digo yo dónde es.
0: ¿Lo sabes tú? ¿Dónde es?
4: Espérate, que te lo digo.
0: ¿Qué lo tienes ahí apuntado?
4: Sí.
0: ¿Te gusta Oviedo, Moja?
4: No le convence.
1: No.
0: Normal. Y aburrida. Y es fácil. Oviedo y es fácil.
1: Sí.
0: Y una ciudad fácil, pero aburrida. Centro Cerem. Esto queda. ¿Dónde queda esto? Calle Castillo. Hostia, ¿dónde queda esto? Mojati.
1: Pues queda.
0: Torcuato de Miranda, hospital. Esto era Oviedo, tío.
4: Yo dijo que era Oviedo.
1: ¿El Oviedo?
4: Pues ahí no sabe.
1: Oviedo.
0: ¡Sevilla!
4: ¡Sevilla!
1: No, Oviedo.
0: Me cago en la mar. ¿Esto que me estáis enseñando es Sevilla? ¿Qué quiero decir? Este hombre nos está engañando a todos.
1: No.
0: Van AVE por la mañana a Sevilla.
1: No,
0: se toma ahí uno pichelito ahí, uno pinchito y se sube. ¡Moja!
1: No.
0: ¡Eso es Sevilla, tío!
1: ¿Qué es no es Sevilla.
0: ¿Qué te engañó? Te pispas que me estás enseñando una calle de Sevilla, ¿no? Te engañó el Moja.
1: Que no.
4: Pues a mí me lo enseñaste ayer, señor.
0: Sevilla tiene un color especial. Madre Moja, vaya como estamos. Perros.
1: Es este.
0: Educación especial, pero luego
4: son...
0: A ver. A ver, déjame ver lo que es.
1: Educación de...
0: A ver, madre mía. A verlo.
3: Ay, Dios.
0: Ay, Dios, dice el otro.
4: Diego... ¿Tú qué sabrás, hijo?
0: Esto es...
1: Oviedo.
0: En la tenderina.
1: Eso.
0: En la tenderina. Vale, esto ya...
4: Tú no habías dicho Sevilla, abuela.
1: En tele ni nada. Te deja
0: Darío de Regoyos está muy cerca de mi casa.
4: Ah, vaya buscando a Bernie.
0: Estás muy cerca de mi casa.
1: Sí.
0: Muy bien. Cuando quieras. Nos tomamos ahí unos piscoladis.
1: Sí.
4: Muy bien. Espera que te meta la residencia.
0: Muy bien.
1: Con
4: los Pedros.
1: No.
0: El de Unamuno.
1: Son bastantes.
0: Muy bien, moja. Y es un grande. Bueno, ¿estás contento en las prácticas?
1: Sí.
0: Sí, pero con ganas de acabar ya, ¿no?
1: No, pero no.
0: No pagan ahí, ¿no?
1: No pagan ni
0: las
1: no.
0: Prácticas no se cobran, ¿no?
1: No.
0: Estás de becario.
1: Sí.
0: Explotado ahí.
1: Sí.
0: Muy bien. ¿Y solo lo sacas a pasear?
1: No, y a llevar al comedor.
0: También. ¿Cuántas horas echas ahí?
1: Pues una y media salimos.
0: ¿Pero y a qué hora entras?
1: A las 9:30.
0: ¿4 horas ahí?
1: Sí.
0: Muy bien. Muy bien, moja.
1: Sí.
0: Pues suerte en las prácticas, tío.
1: Vale, muchas gracias.
0: Cúrratelo ahí. ¿Te gustaría trabajar con personas mayores? ¿Con qué te gustaría trabajar? ¿Con animales?
1: Con gente mayor.
0: Sí, ¿eh? ¿Te gustaría trabajar con personas mayores?
1: Sí.
0: Qué guay. Pues te honra, tío, porque trabajar con personas mayores es difícil.
1: Sí.
0: Requiere mucha...
1: Hay que llevarlos y...
0: Mucha atención, mucho cuidado. Es gente que muchas veces se siente sola y sí. Hacerles compañía es muy guay.
1: Sí.
0: Y es un grande, moja. Muy bien. Pues dediqué la canción a perro, ¿no?
1: No.
0: ¿O qué?
1: No, dedico a mi novia.
0: ¿Quién es tu novia ahora, moja?
1: Sigo con la misma.
0: ¿La misma se llama? No, ¿cómo se llama? Yo no me acuerdo. Ya.
1: Con
0: Jenny.
1: No.
0: Es que no me acuerdo, tío.
1: Se llama L.
0: L.
4: Laura.
0: Laura. Muy bien.
4: Con L de Laura.
0: Con L de Laura. ¿Dónde tengo yo tu canción, tío? ¿Cómo se llama la canción que vas a pinchar hoy? Que es libre.
1: Sorkin.
0: De Beto.
1: Sí, de Beto.
0: Candy Girac con Sorkin. Sí. Y se llama Bebeto la canción.
1: Sí, Bebeto.
0: Bebeto. ¿Sabes quién era Bebeto? No sé si la canción será dedicada a esa persona, pero ¿sabes quién se llamaba Bebeto? Uno de los mejores jugadores que hubo de fútbol. Brasileño. Que jugó en el Deportivo La Coruña. ¿Cómo te quedas?
1: Bien.
0: Que fue el primero que hizo este...
1: Con el...
0: Esa celebración en un mundial, con Romario. ¿Viste cuántas cosas?
1: Sí.
0: Ahora vamos para la cama. Muy bien. Mejor de la dejado, dale merca. ¿Esa es la de Beto?
1: No.
0: Entonces, ¿pa' L? ¿Ya fuiste de viaje con... ¿No ibas a ir a no sé dónde de viaje? ¿Con tu cuñado y...?
1: Ya fuimos.
0: ¿A dónde fue?
1: A Sevilla.
0: A trabajar. Todo cuadra, ¿lo ves? Todo cuadra. Muy bien, moja. ¿Le damos?
1: Sí, pincha la verga.
0: Pues venga, hombre, dale caña, tío.

0: Continuamos a las 7 menos 10 de la tarde. ¿Oíste?
1: Sí, bien.
0: ¡Home!
1: Hola.
0: Doña artista callejera.
1: Artista callejera, sí.
0: Hola, Mar. ¿Qué tal, oh?
1: Muy bien, ¿y tú?
0: Tuve días mejores. Pero también
1: todos,
0: peor,
1: todos.
0: También peores,
1: todos,
0: ¿eh?
1: Todos hemos
0: también
1: tenido peores. Días peores.
0: Qué mal se vive cuando no se duerme, chaval.
1: Sí.
0: Jolín, yo no lo sabía lo que era. Yo antes dormía como un pásharo, pero desde que ya no está la nicotina en mi cuerpo, estoy pasando...
1: El síndrome de abstinencia, me parece que
0: síndrome
1: se llama.
0: Síndrome de... ¿Cómo se llama? El síndrome de... Ese síndrome estoy pasando.
1: Y, bueno, es una pregunta retórica, pero ¿qué tal te está, te iba?
0: Si contesto, nos cierran la radio, como diría Dani. Bien. Bien, bien, pero se une eso a la espalda, no sé qué, tío, sí. Y es que es una noche de mierda. Pase. Y luego es eso, que llegaron unos vecinos. Vamos a ver, yo quiero preguntaros una cosa.
1: ¿A qué hora llegaron?
0: Yo quiero contaros una cosa.
1: A ver.
0: Acaban de llegar unos vecinos nuevos al edificio.
1: Sí.
0: Y esa señora anda en tacones por casa.
1: ¡Hostia!
0: Pero da igual la hora. Da igual la hora, y hoy eran las 3:30 de la mañana, y esa señora estaba tic, tic, tic, tic, tic, pa, pa, pa, y hablando alto. A ver, ¿vosotros pensáis que es que la gente no se da cuenta de que está fastidiando o es que les da igual fastidiar?
1: Les da igual.
0: Yo creo que es que no se dan cuenta. No puedo creer que haya peña tan, tan retorcida. Cómprate unas... ¿Zapatillas?
1: Unas pantuflas para andar por casa.
0: O yo qué sé, un tacón bajo. Pero no mandes con tacón de aguja a las 3:30 de la mañana por casa, tía.
1: Joder, pues tú, ya...
2: ¿Con tacón a las 3:30 de la mañana?
1: Sí.
0: Os lo juro, por Dios. El otro día a las 6, el viernes, que yo decía, bueno, será que llegó de fiesta. Y estuvieron como de 6 a 8:30 cocinando unas voces. Y yo, no, tío... O sea,
1: ¿sí?
0: Yo duermo con un auricular escuchando un podcast alto y con un tapón de...
1: ¿Cera?
0: De cera no, el otro. De
1: algodón.
0: No. Bueno, de eso. De neopreno. Ya no sé cómo se llama ahora. Vamos, que se...
1: Sí.
0: Que te hace vacío.
1: Sí.
0: Se oye igual. Eso. Grábala, no, lo siguiente es una recortada y bajar y...
1: Subir.
0: No, bajar, y era el cuarto.
1: Ah.
0: O sea, es que encima el sonido... No quiero pensar en el prove del tercero. Porque el del tercero se lo está comiendo con papas. A mí me llega el eco, porque al final el sonido va para arriba.
1: Sí.
0: Pero el ruido, esto... Y hablan altísimo, tío. Que son las 3:30 de la mañana, señora, no grite.
1: Cuando tengas... No sé si tendrán niños o...
0: ¿Tienen un bebé?
1: ¡Hostia!
0: Que todavía no empezó a llorar. Todavía no llora.
2: Familia de aquellos que tenéis problemas en el otro edificio.
0: Tengo una suerte, tío.
2: ¿Y se ponen de acuerdo?
0: Tengo una suerte para atraer... pues eso, yo si voy en el avión, el guaje por culero va delante mío. Si voy al cine, la pareja que come palomitas y habla, delante mío. Si cambio de casa, el colega que llega y anda... Oye, oh.
3: ¿Pero qué está debajo?
0: Mal, pero bueno.
1: Hombre, mejor que esté debajo que no esté encima.
0: Encima tengo a una señora que tiene un pitbull que nos ataca. No, sí, dimos en el clavo, vamos.
2: Joder.
0: Sí, flipas.
2: Lo siento.
0: No, y se lo dices, oye, por favor, controla a tu perro, tío, tu perro tiene que llevar un bozal. ¿Vas a decirme a mí lo que tiene que llevar mi perro? Bueno,
1: sí.
0: No hay nada que hacer, hay falta una coción.
1: Bernie de fiesta.
0: Muy genial.
1: Bernie de marcha.
0: Porque me cogieron, y además yo luego lo pienso y digo yo, pero ¿no os dais cuenta de que este calvo tiene 300, dos de 300 vatios en casa? Que tengo dos altavoces así, que como los ponga, no volvéis a dormir. Lo que pasa es que no soy capaz, tío. Estoy en la cama y empezaba yo, ¡buah, mañana a las 8 voy a pasar la aspiradora! Y les voy a despertar. Y luego a las 8 me levanto y voy y no soy capaz.
3: Pon el altavoz todo alto y ahora es como se quedan todos.
1: Y pon la de Queen, una de Queen.
0: Una de Queen, no, si pongo tecno, talibán.
1: O pon tecno.
0: Pongo bacalao del duro. Pero no soy capaz, tía, luego... No soy capaz a ser así.
1: Oye, pues eso ya es cosa tuya, Bernie.
0: ¿Qué gano? ¿Fastidiarlos yo a ellos?
1: Sí.
0: Es que yo así no gano nada. Yo lo que quiero es que no me fastidien ellos a mí.
1: Ya.
0: Si va a ser una guerra, es que no quiero entrar ahí.
1: No.
0: Es que no vale la pena.
1: No.
0: O sea, yo quiero que eso no suceda. Entonces, si yo me pongo a su altura, eso va a ir increciendo. Y no, es que bueno, no tengo yo la cabeza ahora como para... Venga, una guerra con los vecinos. ¿Qué va? Nunca en la vida.
3: Y ahora llegas y está
0: muy heavy. Ayer a las 3:30 de la mañana. Que supongo que será todos los días así. Lo que pasa es que yo ayer estaba despierto.
3: ¿Lo escuchaste?
0: Esa es la Pantoja. La jurado. ¿Quién es la de la camiseta? María del Monte. Me muero. Me muero. Aquí. Tú me estallaste una tarta en la... Pues vas a recoger el cadáver. ¿El qué? Que tengo una vecina que a las 3:30 de la mañana anda en tacones por casa. No sé. En fin, bueno, nada. Usted... Tíralo todo. ¿De qué va a hablar usted hoy en la radio?
1: Del arte callejero.
0: ¿Del arte callejero?
1: Sí.
0: Qué guay.
1: Hoy os voy a hablar de arte, pero no del arte que vemos en los museos o en los monumentos de algunas ciudades, como el Peine de los Vientos o el Elogio del Horizonte, sino del arte que se suele hacer en las paredes de los edificios. Ese arte que a mucha gente le parece una aberración para el entorno y a otra le parece una maravilla. Soy una de las últimas. Me gusta el arte. Pinto, dibujo, toco o tocaba las castañuelas.
0: Sí,
1: hacía ballet. Canto mal, pero canto. Tocaba la guitarra española y me hubiese gustado dedicarme profesionalmente a esto. Pero después del accidente no he podido hacer nada de baile. Aunque sigo pintando. Hago algunas... Hago copias de algunas láminas. Dibujo cosas de mi imaginación. Quiero o me gustaría enseñar a los niños a dibujar cosas de su imaginación. Porque, ¿cuántas veces os han dicho ahí no se dibuja? ¿O qué es eso? Estoy segura que de que a todos nos lo han dicho. O quizá no se han creído cuando dijisteis, este dibujo lo he hecho yo. Muchas gracias por darnos el último empujón para saber que lo hacemos bien.

0: pum.
1: Estoy aprendiendo a hacer beatbox.
2: ¿Sí?
1: Pero es súper chungo. Es pero es práctica, como todo en la vida. Vale, arte callejero, grafitis. De eso estábamos hablando, ¿no?
2: Sí.
1: Una cosa es Bansky, y otra cosa es el garrulo de turno que pone Pepe con unas letras de mierda y te pinta la pared de casa.
3: O el tren.
1: O el tren. En el tren todavía...
2: Hay
1: hostia, que me pillan, tío, que hay que ir hasta la estación, no sé qué. Pero luego tú, la peña que en la lata, por ejemplo, que tienen pintadas las movidas y te llega uno y te pone Pepe. Tío, ¿de verdad que eso es arte callejero? ¿Qué pensáis? ¿Que poner tu nombre con un spray es arte callejero?
2: No.
1: ¿O es
2: de garrulos?
1: Quita para allá que les lleves.
2: Yo creo que es de garrulos.
1: A ver, si son unas letras muy guays, muy curradas, tienen, yo qué sé, tío. Pero eso, el que llega y te firma ahí... Ahora, el otro día había... ¿dónde es? En la Alhambra, no, cerca de la Alhambra, en el barrio, el Albarracín se llama.
2: Sí, Albaicín.
1: Albaicín. Tío, eso es de la UNESCO.
2: Sí.
1: ¿Vale? Bueno, pues ahora pusieron de moda con un boli o con un rotulador... Pepe estuvo aquí. Vale, probé Pepe. Estoy hablando de Pepe y no tiene nada que ver. Bernie estuvo aquí.
2: Sí.
1: Yo qué sé. Lo mítico que escribíamos en las carpetas del cole.
2: Sí.
1: Bueno, pues ahora... Y la gente está diciendo, peña, que esas paredes tienen cientos de años.
2: Y miles.
1: Te quiero decir, ¿qué haces pintando ahí tu nombre? Y la gente incita a que el turismo vaya allí. ¿Pero quién lleva turismo en Granada? Hola, concejala, dimisión.
2: Sí.
1: Es decir,
2: yo creo que sí, que tienen que dimitir.
1: O pon una pared, haces una pared, tú pones ladrillo ahí, la pintáis ahí.
2: Eso.
1: Pero, tío, las paredes de...
2: De la Alhambra, de los...
1: Hola.
2: De los grandes...
1: ¿Quién pintó alguna vez una pared?
2: Yo creo que en el colegio.
1: En el colegio... Mejor. En la pared del baño del cole, por ejemplo. ¿Pintaste alguna vez una pared? Diego, tú... Tú meándola ahí, ¿eh? Había una canción que decía... de dar la M. ¿Cómo era? No sé qué, pinto la pared... Bueno, nada, algo así. A ver, de los que estamos aquí, de hombres, de chicos... ¿Quién hizo alguna pintaduca alguna vez de...? ¿Tú no? Hombre, no, verás. Oh, ¿cómo? ¿Qué me has recto tú ahí para no chiscar o cómo, oye? Yo me he sentado, así os lo cuento.
2: ¿Sí?
1: Mucho más fácil, ¿no? ¿Qué necesidad de estar de pie en la vida? ¿Qué necesidad de estar de pie? Muy bien. Hombre, en la calle no. Bueno, es que yo no soy capaz a mear en la calle. Nunca fui.
2: ¿No?
1: Me corto muchísimo, me da mucho palo.
2: Mejor, mejor.
1: Me da mucho palo y cuando veo a alguien a lo mejor en una esquina, yo digo, ¿qué faes, manín?
2: Mejor.
1: Entiendo a los paisanos mayores que no lleguen y si no paren en una esquina, se meen por encima, porque, cuidado, va a tocarnos a todos.
2: Hombre.
1: Pero no entiendo que un chorbo de 20 años coja y me en una esquina, tío. Vete al bar, tío.

0: murales en los edificios de las
1: Sí,
0: paredes, tío.
1: en las paredes de los edificios.
0: En los edificios de. En Oviedo hay uno que es muy guay, ahí al lado de mi casa, en donde la Ronda Sur, que es un panel, es un mural enorme, y son dos paisanas como tejiendo asturianas.
1: Sí.
0: Y el mensaje es: si tiene arreglo, se arreglará. Si no lo tiene, arreglaota. Y es guapísimo.
1: Ese
0: El
1: mensaje
0: mensaje es
1: está
0: muy
1: chulo.
0: guay y luego el
1: El
0: mural es súper chulo. A ver, habla ahí al micro.
1: eh,
0: ¿Pero por qué no te oigo?
1: que
0: Ahora, ahora. Maldita sea, tío. Más, mural, más arte callejero.
1: el que bueno el que se hicimos en con las chicas que hicieron arte aquí en Alarde, en las
0: ¿Y qué
1: paredes de Alarde.
0: hicisteis? Las paredes estas de aquí,
1: Sí.
0: muy bien. ¿Qué más, Dani? De ellos.
2: Antes de llegar a la playa hay uno con un barco pesquero chulísimo.
1: Sí.
0: ¿Un qué?
2: Un
0: Una.
2: mural, que tengo yo una foto
0: Eso,
2: sacada nada
0: un
2: más.
0: mural de tal. Luego también hay.
3: El de la playa, dices, ¿no, David?
2: Sí, el de un edificio de la playa, en una
3: Vale.
2: fachada.
3: Sí.
0: O sea, estamos todos de acuerdo de que pintar una pared poniendo tu nombre no es arte callejero,
1: No.
0: ¿no?
2: No, es garrulismo.
0: Es garrulismo, ¿no? Madre
3: La verdad
0: mía.
3: estaba hoy diciendo, ¿vale? ¿Dónde me he
0: Yo
3: metido?
0: tengo sueño, señora. No dormí.
3: Normal, dormido.
0: Pero bien. Muy bien. ¿Te gustaría ser artista?
1: Me encantaría ser artista.
0: ¿Cambiarías pintar cuadros por pintar paredes?
1: No.
0: ¿Te gusta más el arte
1: El arte
0: de
1: de...
0: el arte clásico
1: Sí, el...
0: que el callejero, ¿no?
1: Sí.
4: ¡Yeah!

0: que era arte callejero. Los Beastie Boys, llegazo. De tu pueblo son. Hostia, es verdad. No me acordaba de cómo aplaudías, chaval. ¿Fuiste a Getafe este fin de semana? Por eso leí yo en el Marca de ondas expansivas en Getafe, no sé, o sea, que andabas tú por ahí aplaudiendo a los Walking Football. Muy bien, de gazo. Luego me cuentas. ¿Lo viste alguna vez aplaudir? Muy harto. Muy bien. ¿Qué música me traes hoy, amiga?
1: Pues te traigo una de es un grupo que se llama Bogotá.
0: Vale. Se llama Bogotá, el grupo.
1: Sí, el grupo sí.
0: Sí, ¿eh?
1: Sí. No. Oh, sí, sí.
0: ¿Sí o no?
1: Sí.
0: Es que, claro, aquí pone música callejera del mundo. ¿No?
1: Uh-huh.
0: Entonces, me mandas una historia aquí que es música callejera del mundo, 16 países. Pero no pone nada de Bogotá.
1: No.
0: Pero es esta, ¿no? Hasta con un serrucho toca.
1: Sí.
0: Muy bien. Tiene muy buena pinta.
1: Eso espero. Que os guste.
0: Muy bien. ¿Se la quieres dedicar a alguien, querida?
1: A toda la gente que aprecia el arte.
0: ¡Ole! ¡Qué buena! ¡Qué buena! Sí, señora. Pues eso. A toda la gente que aprecia el arte. ¿Tú sabes que yo empecé la carrera de Historia del Arte?
1: Sí.
0: Y la dejé.
1: ¿Por qué?
0: Porque me coincidió con una época que me gustaba Chunga. Más la discoteca que el arte. Y entonces iba poco a clase. No, también es verdad que era el primer año de carrera. Uh-huh. Se estrenó en Oviedo ese año y era un desastre, sí. Tío. O sea, faltaban profesores. Era un poco desastre.
1: Pues que no...
0: Nunca es tarde.
1: Nunca es tarde si la dicha es buena.
0: Ahí la tienes.

Chiang Mai, Tailandia, una canción. Sí, ¿no? Música callejera del mundo. O sea, lo que cogieron fue peña del mundo que andaba por la calle y dijeron. A ver, toca un poco. Muy bien, continuamos aquí en Operación Alarde. Madre, ¿quién irá ahora?

0: bien. 7:15. Hola, ¿qué pasa por aquí, hombre? Silencio, hombre. Se cae, coño.
1: Iba, ¿cómo se dice? Iba a... Oh, joder, estoy fatal hoy, tío. A recomendaros una serie de Netflix. ¿Tenéis Netflix por ahí? Que se llama Clanes. Está muy guay. En Galicia se rodó.
0: Hablan así todos, un poco galego.
1: Bueno, María del Monte, ¿qué pasa? ¿La cabra tira al monte?
2: Sí.
1: Es muy guay esa camiseta. Tenía una Rosalía con Rocío Jurado. ¿Dónde la sacaste? Ah, sí, ¿eh?
2: Sí.
1: Es que es muy guay, me encanta, me encanta. Muy bien. ¿Cómo te va la vida, O?
2: Bien, ¿tú? Muy bien.
1: Tuve días mejores, pero también peores. Estoy como... Es que además el fisio me queda en casa el demonio, tío. Y para volver era como... Claro, te meten ahí, ¿eh? Me empezó a clavar puños, que dije, yo te meto, ¿eh? Ahí con los codos el colega. Buah, la verdad que mola pila, tío. Ya quiero volver. Hasta el viernes que viene no vuelvo. Muy bien. Pero bien, bien, no me quejo, señora. ¿Qué es esto de trompeta? ¿Qué tengo yo aquí de trompeta? Carolina.

0: bien. ¿Usted, señora, qué eligió para hablar hoy?
1: Las relaciones.
0: Las relaciones. Cuéntame. Relaciones.
1: Cada día lo cuento a más pura generación con la gente por culpa del móvil. Porque el móvil está muy bien, pero hace que la gente se cuelgue de él. Cuando quedamos con alguien en un sitio, siempre está con el móvil. Y esto no me mola. Si tengo aquí,
0: el móvil.
2: Claro, tía.
0: Es Diego.
3: Tienes un mensaje nuevo.
0: Maldita sea. Apagar los móviles, tío.
1: Ya no. Ya no. Es difícil tener una conversación.
0: ¿Nunca visteis un calvo estirarse?
1: Y eso es porque antes, por la parte de la interacción entre las personas. Pensando en las amistades como en las parejas. No te odiaba mucho, odiaba poco. No hay un término medio. Y así hay Dios de América.
0: Yo, por ejemplo, puedo estar en casa, estar en el salón con Paula y mandarle reels de risa a la persona que tengo al lado. Y no yo, o sea, cualquiera. A tu madre, a tu hermano, a la novia, a quien sea. Y tenerla al lado, ¿eh? Y estar...
1: ¡pling!
0: Es harto, ¿eh?
1: Estamos olvidando tener una conversación cada cara entre cualquier persona. Nos estamos olvidando de volver y de tomar a la ligera. Y lo peor es que los niños, los pequeños, también hacen lo mismo. Y ellos deberían jugar en el parque, en el colegio o en cualquier lugar. Hasta que te dejamos mayores. Debería mantener el juego de picardías y chicas entre ellos. De las árbitras de verdad. Que merece la pena de cuidar. Y por la parte no se puede hacer. Falta detalles. Alguien falta detalles. Dedicación. Y contacto habitual.

0: Muy bien. Sí, señora, toda la razón del mundo. A ver, ¿quién está de acuerdo con que ahora mismo el maldito móvil cortó un poco, cambió la forma de relacionarse? No vamos a decir que la cortó, porque al final nos relacionamos de otra manera, ¿no? Ahora dicen que, por ejemplo, yo, por ejemplo, amigas mías de mi edad, para ligar, ligan por aplicaciones, tío. Me gusta, no me gusta, me gusta, no me gusta. Que al final es como ir a un bar y que esté pasando alguien por ahí. O sea, es más fácil, ¿no? Es más fácil. ¿Eh? ¿Que no? Claro, a ver, en el bar tú ves lo que hay. En la foto vas a ver la mejor foto del chaval, retocada, sacando pecho ahí. Y de repente...
1: Igual.
0: Y de repente era su primo, el de Murcia.
1: Igual,
0: ¿sabes? Es complicado, es complicado. Bueno, yo, a ver, yo si me hiciera un día un perfil de esos, lo que tengo clarísimo es que no mentiría. O sea, pondría una foto de quién soy. No una foto mía con pelo, con 20 años. ¿Te quiero decir? Porque luego llegas para allá y te dicen, ¿qué, tío? ¿Qué eres? ¿El padre del chaval de la foto? ¿O cómo es la historia?
1: Ya, pero la gente está muy loca.
0: Gente, Johnny, la gente está loca, mira.

0: falta un poco también el... Pues, muchas veces, no sé si me lo preguntaba mi sobrina, ¿cómo quedabais antes? ¿Sabes? Porque antes era... No, a ti no te cogió. A ti no te cogió. A una casa. Quedamos a las 12 en no sé dónde. Y ahí ya no había más que rascar. En el timbre, ¿eh? ¿Qué pasa, Diegazo? ¿Tú cómo quedabas antes con tus churris? Diego, no... Tú naciste en la época de los móviles, ¿no? ¿Qué hablas? ¿Por el móvil? ¿Por el reloj? Coge, coge, a ver.
1: Yo también lo tengo. Yo también lo tengo.
0: Dale recuerdos, que nos cae muy bien. Muy bien. Vamos a poner un poco de música mientras tanto para que...
2: Paquito.
0: ¿Tú quieres más de Rafaela o de Rafael?
3: Que tengo un poco de Julio Iglesias y otro poquito de Joan Manuel. Será.
0: Ese señor, el Rafael, ahí. Muy bien. Bueno, me comería 6 bizcochos, tío. Lo mato.
1: ¿En serio?
0: Se lo llevó, chaval. Tuve que ir con un palo para allá, para recuperarlo. Se nos está olvidando bromear, decías, tomarnos las cosas un poco más a la ligera. La movida es que la gente más pequeña ya tiene esto
1: metido
0: en la cabeza. O sea, hijos de amigos míos que dicen que quieren ser youtuber y no hay más. No, no, pero a ver, que youtuber no vas a ser. Que sí, que no. O sea, puedes ser youtuber, pero no te va a ver ni Dios, porque mira, eres bastante patético. O sea, bueno, para ser youtuber tienes que ser un poco patético, la verdad. Pero vamos, tú eres bastante, no eres muy patético. Entonces, no vas a tener followers de esos. Al fío de un colega, tío, que me decía, no, no, Bernie, yo voy a tener un fan en YouTube. Yo, que no, tío, que es que tú no tienes nada interesante que contar. ¿Qué quiere decir? ¿Vives aquí en San Claudio? ¿Qué vas a hablar? ¿Del SBAC? Es que, por supuesto, al final decidió dejarlo porque muchas horas, para que no, ¿quién te va a seguir? Eso es como cuando queríamos ser futbolistas nosotros. No, no, yo voy a ser futbolista. No, llega uno de cada un millón. Pues en los youtubers esto igual. Pero cada vez hay más gente que quiere, que piensa que va a vivir de eso, tío. Y no creo que sea guay vivir de eso.
1: No.
0: Luego la tara mental que te tiene que traer el estar expuesto al mundo.
1: Claro.
0: Tienes que estar muy preparada para recibir críticas, ¿sabes?
1: Sí.
0: Vamos, yo... ¿A ti te gustaría ser influencer, Diegazo? ¿Qué ye? ¿Ye sí o no? ¿O mu? ¿Te gustaría ser influencer? ¿Y en qué te influenciarías tú a la gente? A ver. En aplaudir. Hoy, de 12 a 1, voy a estar aplaudiendo sin parar. Claro, entonces la peña se apunta y estás tú... por ejemplo, ¿vale? ¿Te gustaría ser influencer? No, ¿eh? A ti, Adri, Dani, a Moja, sí, a Moja le pega que sí. ¿Y de qué harías de influencer?
4: Cantante árabe.
0: Oh, qué guay. Pero entonces serías cantante árabe, no influencer de... Es que influencer, para mí, un influencer es alguien que tiene muy poco que aportar a la sociedad y le siguen la peña que tiene mucho tiempo libre, ¿no? Influencer, yo qué sé, tío, tendría que ser alguien que descubre una vacuna o, ¿sabes? No alguien que va... Ahora está muy de moda ir a comer a los sitios y dar tu opinión. Y entonces la peña te sigue. Tío, pero... O sea, te quiero decir... Ya iré yo a comer por ahí, ya... No sé, bueno. ¿Te gustaría ser influencer? Bueno, un poquitín sí, ¿eh? Un poquitín sí. ¿Y de qué influ... ¿Y qué harías tú para ser influencer?
2: Pues un cantante o...
0: Pero que eso no es ser influencer, eso es ser cantante, señora.
2: O sea, buscarme...
0: O sea, influencer sería Diego aplaudiendo.
2: No,
0: o sea, es algo que no es tampoco... ¿Sabes? Que no va a ningún lado, pero la peña está ahí mirando ahí como aplaude un tío. Que sí, que sí, que es, hay peña que se dedica a eso. O gente que tiene mogollón de visitantes de esos, o como se llame, porque jala hasta vomitar. Y están comiendo ahí, o hoy voy a probar esto, esta comida ardiendo, y la voy a comer mientras está muy caliente. Y de repente, 300.000 personas viendo cómo come. ¿Eh? O comiendo hamburguesas hasta vomitar. Bueno, pues eso. Pues esa peña, al tener tantísima gente viéndole, está ganando una pasta. ¿Eh? Porque tú cuantos más... Nada, Diego, estamos perdiendo dinero contigo. Hay que abrirte una cuenta. Aplausos. Muy bien, claro. Pues eso, que vivamos un poco más...
1: El día a día.
0: El día a día y el tú a tú, ¿no? Sí. El cara a cara.
1: Cara.
0: Sin olvidar el móvil, que también es muy importante.
1: Sí, claro.
0: El móvil, para muchas cosas sí. Es brutal. Sí. Pero no dándole tanta importancia, a lo mejor, ¿no?
1: Sí.
0: Muy bien. ¿Y qué canción me traes hoy, señora?
1: Perla, de Rosalía.
0: Sí, ¿eh?
1: Sí.
0: Perla, de Rosalía. Aquí la tengo, vestida de monja. Y se la dedicamos a alguien. A Rosalía, a la guay, la que mola.
1: La mi amiga.

Qué difícil es quitar a veces una canción, madre mía. Continuamos aquí, son las 19:36 y vamos a hablar con Danonino, Dani Danilo. Yeah, yeah, yeah.

0: ¿Qué pasa, Danonino?
1: Aquí estamos,
0: así
1: felices.
0: Que te llaman Danonino.
1: Sí, por, o sea, ahí hay una por ahí que me llama así. Sí.
0: Antiguo Petit Suisse, entonces, ¿no?
1: Sí, ahora soy un producto. Evolucioné al producto láctico de fresa.
0: Porque ya te empiezan a llamar Kefi.
1: No me gusta nada, sí, muy desaborido.
0: Uy, qué va, oye, lo más rico que hay, tío. Me encanta. Yo, por las noches, casi todo es un poquitín de kéfir con miel y para la cama.
1: Pues
0: y aquí... muy sano, por cierto. Muy bien, ¿usted de qué va a hablar hoy?
1: Los eclipses. Como siempre, aquí estamos un día más. Felices de la vida de estar con todos ustedes.
0: Los eclipses.
1: Sí.
0: Que hay un eclipse muy gordo ahora en agosto, ¿no?
1: Lo voy a mencionar y además, ¿y de los que puede hacerte daño a la vista?
0: Bueno, todos. Como mires a... y mira al sol. ¿Sabes? Pero, bueno, dale, dale caña.
1: Motivo, hago este trabajo de los eclipses porque dentro de poco viviremos un eclipse en el norte de España. Espero que este trabajo me sirva a mí como persona, os sirva a ustedes, les sirva a toda la humanidad. Y vamos para allá. Intro con una pequeña broma. Los eclipses son fenómenos astronómicos. ¿Qué ocurre cuando la Tierra, la Luna y el Sol se alinean? Un par de astros se alinean y todo fluye. Aviso, ¿eh? Espero que tengas las risas en esa máquina porque va a ser un chiste muy gordo. Aviso, el eclipse no llegue a la discoteca donde vas a tomar cubatas ni a bailar bacalao. Y algo muy guapo, así que vamos a disfrutarlo.
2: La pistola si se saca es pa' usarla y si no, el que no la saca es un parguela.
0: Sí, ese, ¿no?
1: Eso que...
0: eso era, ¿no? Los malotes estos del eclipse. ¿No os acordáis de esos dos?
1: Pero
0: de un eclipse... callejeros. Hostia, eso es muy mítico, chaval, de internet.
1: Pero creo que
0: iban en un eclipse, en un coche, un eclipse que es el coche más marcante del mundo. O sea, hola, Guardia Civil, venga aquí usted, ese eclipse que lleva ahí. Y los tíos les paró la Guardia Civil... Y colocándose delante de la Guardia Civil, o sea, muy hartos, muy hartos.
1: Ya me acuerdo, uno que dijo viva el orden y viva...
0: No, no, ese otro, ¿eh? Pim, pam, toma casitos. No, estos eran dos macarras que venían de un centro de menores, bueno, dos macarras de... Y uno, y el de callejeros no sé qué le preguntó, y uno cruzó con su ciego, cruzó y dijo, ¿qué eres, policía? Dijo el otro, no, eso... Y fue y quería sacar una pistola que tenía... Y,
2: porque la pistola, ¿qué dice? La pistola si se saca es pa' usarla y si no es un parguela.
0: Bueno, pues ese tío, para que veáis cómo está este país, ese tío ahora es concejal de festejos y cultura de su pueblo.
1: No me jodas.
0: Lo que oyes. El que dijo un día, la pistola si la sacas es pa' usarla y si no eres un parguelas.
1: Hubo alguien para votarlo, hubo que alguien que lo votó.
0: Claro, bueno. Así está este país. Muy bien.
1: Después de estos momentos de risa, gracias. Descubridor de los eclipses, se dice que allá hace 1000 años un filósofo llamado Teles de Mileto...
0: Tales de Mileto.
1: Tales de Mileto, en sus escritos y sus cositas, descubrió que el cielo se iba a teñir de negro y, bueno, lo que había ahí... Pero no hay claro un indicio claro quién descubrió los eclipses. Este y uno, pero bueno... Y ahora vamos con los de tipos de eclipse. Empezamos con el eclipse solar. La luna se interpone entre la Tierra y el Sol y proyectando una sombra puede ser total, parcial o anular, que llegue como aquí un anillo de fuego que sí tengo ganas de velullo, porque vi imágenes mientras hacía este trabajo y me gusta. Eclipse lunar. La Tierra se sitúa entre el Sol y la luna bloqueando la luz solar y a menudo teñido la luna de rojo, que es la luna de sangre, que yo vi un rollo de este, una película de miedo con una luna de sangre y tardé en dormir un mes, más o menos un mes. Había demasiadas muertes. Y ahora vamos con las características que me voy a liar aquí con esto, ya lo tengo yo claro y asumido, la alineación cósmica, ¿eh? La luna es 400 veces más pequeña que el sol, pero está 400 veces más cerca, lo que permite que ambos parezcan del mismo tamaño y ocurra la magia de los bonitos eclipses totales. Voy a ir avisando de una cosa. En este país, sobre todo en el norte de este hermoso país, vamos a tener un eclipse de sol. Ir preparando gafes y nunca quedéis más ciegos como el que os está hablando.
0: La movida del eclipse que... O sea, aquí hay muchos. Lo que pasa es que este va a ser muy hartu y... Están todos los hoteles todos los Airbnb, todo... Estáis pasándolo bien vosotros dos, ¿no? Joder, el próximo día podemos poner ahí un chiqui park, y vais a jugar con pelotitas y a sacaros la lengua, ¿eh? Entonces, la movida es que está todo ocupado a unos precios del carallo porque se va a ver un eclipse. Peña, que ese Asturias, que posiblemente lleguéis ese día y te nublao.
1: Pero con la paranoia de...
0: O lloviendo.
1: Pero con la paranoia de que los solares solo ocurren cada 450 años...
0: No, eso es mentira. ¿Dónde vas?
1: Los solares yo siempre pensé que sí.
0: No, eso... Ahí... O sea, no es una matemática fija que es cada tanto tiempo. La movida es que a lo mejor en el norte de España tarden en verse... Yo, por ejemplo, en Canarias, en 4 años vi 2. Tengo que decir... Ahora, que un eclipse como este, tan total, no va a verse hasta sabe Dios... es que está intentando...
1: Y ahora vamos.
0: Es ese y este. Hay 2 eclipses en mi vida. Diego, sí, haz unos aplausos.

0: corazón eclipsado totalmente por tu amor, ¿eh?
1: Medio gazón.
0: Y ahora...
1: Que sueñen también. Vamos los dos para la cama juntos. Hacemos la cucharina.
2: Y ahora vamos con la visibilidad y diferencias entre uno y otro. Los eclipses lunares ocurren un promedio de 2 a 5 veces al año. Son más frecuentes, más seguros, más bonitos porque llega de noche. En cambio, los eclipses solares son un tanto más peligrosos y ocurren una cantidad más lejana de tiempo, pero también son igual de bonitos.
0: Muy bien.
2: Y ahora viene otra broma del Smies. Y ahora vamos a ver estos mozos llamados los eclipses, a ver cuándo aparecen a tocar por aquí. Pues mira, el 12 de agosto de 2026 tenemos al grupo Eclipse Total, o sea, al fenómeno, no al grupo, fuera bromes. Y todo el norte de España se va a petar de gente, lo que dices tú. Cientos de hoteles colapsados y demás, y todos con gafes a mirarlo.
0: Y nublado.
2: Ya verás.
0: Coriatos.

0: clásico, chaval. Vaya clásico.
1: Muy bien. Esto sí que es un eclipse.
0: Nos vemos en el eclipse.
1: Luego hay otro en 2027, uno total y luego otro visible en Cádiz, Málaga y Baleares, que sí me molaría. Y luego otro más tarde, que y el Anillo de Fuego de Josu, que sí me molaría ir a verlo, y también por aquí, por España. Y con esto termino, dando gracias a todos por estar siempre ahí, y mil besos.

0: Yo digo que ese día llueve.
1: Llueve o tan malo, ya verás.
0: Ya verás. Ese día va a llover. Que sí.
1: Van
0: que...
1: a caer hasta ranes del
0: a
1: cielo.
0: A ver, yo no quiero ser un repugnante, aunque lo soy. Pero una amiga mía de Mallorca me lo dijo. Os va a pasar lo que nos pasó a nosotros. Os van a comer la tierra. Va a venir tanta peña para acá que os vais a quedar sin cases. Que yo lo que ellos pasó a la peña, en Valencia, en Málaga, en todos los sitios. El turismo os va a comer y ahora Asturias está de moda. Está de moda y los que vivimos aquí no podemos alquilar porque están comprándoles casas los de fuera.
1: Y no hay turismo controlado.
0: Que y esto... no hay un turismo controlado que sería lo perfecto. En Oviedo hay pila de Airbnb que la peña está cerrando porque sois unos flipaos. Porque en Asturias la peña viene dos veces al año. Y no se puede vivir de eso. Entonces, bueno.
1: Cosas del turismo. No
0: cosas del turismo. Os lo dice un diplomado en turismo. Cuidado, ¿eh? Cuidado, no penséis que está hablando aquí... Un diplomado en turismo con un 6. Cuidado.
1: La nota no...
0: En serio, eso es una locura, tío, lo que está pasando con lo del turismo. Nos vamos a quedar temblando.
1: La alta y la baja velocidad es lo que trae. Y los aviones y demás... cosas.
0: Entonces, ¿qué música me trae eso?
1: Y la música de hoy es del grupo Líquido y la canción se llama Narcotic. Llevaba años sin encontrarme con esta canción y si la quiero dedicar a alguien muy, muy especial que hay, que eso es que le eclipsó mi corazón y mi vida entero. Gracias.
0: Te acabas de perder aquí, vamos, un total eclipse, my heart. 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Narcótica. Lo cambia, qué clásico, chaval.

0: ¿Viste? Yo si no fuera por la voz, valía para cantante. ¿Qué tal, Diegazo?
1: Pues bien,
0: ¿bien? ¿O muy bien?
1: Muy bien.
0: ¿Sigues con la moza?
1: Sí.
0: ¿Con quién? ¿Cómo se llama? Me olvidé de su nombre. Jesús. Mira cómo estamos. ¿Qué tal por Getafe, o?
1: Pues bien, mucho... Bueno.
0: ¿Mucho qué?
1: Bueno, Pineria, bueno, mucho calor.
0: Mucho calor, pero eso es guay, ¿no?
1: Sí.
0: Y fartura, ¿no?
1: Futura, sí.
0: ¿Me vas a hablar de eso, no?
1: Sí.
0: Venga, pues hablar un poco de café, tío. ¿Cuándo fuiste? De mano, ¿a qué fuiste?
1: A ver, fuimos tres días.
0: ¿A qué?
1: Pues a Pineda. Fuimos el viernes, pero a las 5 de la...
0: ¿Pero qué fuiste? ¿A un mercado de ganado o a qué fuiste, Diego?
1: No.
0: ¿A qué?
1: Fui a Madrid a ver al Walking Football.
0: Walking Dead, muy bien. ¿Con qué fundación? ¿Con qué?
1: Monteville.
0: ¿Tú y es del Monteville?
1: Sí.
0: Muy bien. Y fuisteis con la fundación, invitados por la fundación Getafe, ¿no?
1: Sí.
0: Muy bien. ¿Qué más? ¿Fuisteis de viernes?
1: Sí, a las 5 de la mañana.
0: ¿Qué fuisteis andando?
1: No, en bus.
0: Ah. ¿Y qué? En bus.
1: En bus.
0: ¿Qué conducías tú?
1: No. El conductor conducido.
0: ¿Fuisteis el viernes para allá?
1: Sí.
0: ¿Y qué hicisteis ahí? A ver. Pues, llegasteis el viernes como a las 10 de la mañana, ¿no?
1: Sí.
0: ¿Y qué hicisteis, Diego?
1: Primero, bueno, el viernes por la mañana, pues fuimos a parar, Pineda a parar.
0: ¿Primero a parar qué? ¿Penaltis?
1: No.
0: ¿El qué?
1: Fuimos a parar primero, a tomar algo...
0: Ah, que parasteis por el camín.
1: Sí, a estirar las piernas.
0: Muy bien.
1: Porque era mucho viaje y teníamos que descansar un poco.
0: Eran 4 horas, ¿eh? Ni que fuera el inserso, eso.
1: 4 horas.
0: Muy bien. ¿Y qué, Diego? ¿Y dónde parasteis? ¿Dónde parasteis? ¿En la gasolinera?
1: Sí, en un bar, en un hotel. En un hotel.
0: ¿A dormir?
1: No.
0: Solo a parar, a estirar las piernas.
1: Solo a parar, sí.
0: ¿Tomaste ahí un pisco labis y seguisteis?
1: Seguimos, sí.
0: Muy bien. ¿Qué veis? ¿Cantando en el autobús?
1: Sí.
0: ¿Qué cantabais?
1: Bueno, ahora no, porque...
0: Era muy temprano, ¿no?
1: Era más temprano.
0: Por la mañana, si se puede cantar a alguien...
1: En el autobús. Fuimos a dormir de bus.
0: Muy bien. ¿Qué más, Diegazo?
1: Llegamos ahí... Madrid.
0: A Getafe, ¿no?
1: Getafe, bueno, Pinola a Madrid porque... Fuimos fuera de Ciudad de Madrid.
0: A Getafe.
1: A eso, Getafe.
0: Yeah. O sea, no fuisteis a Madrid capital, fuisteis a Getafe.
1: Sí, al hotel.
0: Más barato.
1: Al hotel.
0: Más pequeño, más hotel, ¿no?
1: No, un hotel. De 5 estrellas.
0: Joder. Hay perres ahí en Monteville, ¿eh? ¿Y tú con quién dormiste?
1: Con mis padres.
0: De,
1: en una estación solo.
0: De su Getabelas tú ahí, ¿eh? Muy bien. ¿Eso el viernes?
1: Sí.
0: ¿Disteis una vueltina por Getafe?
1: Sí, a ciudad, a conocer la ciudad.
0: ¿Pero fue Getafe o Madrid?
1: No, Pinero era Madrid-Pinero. Conocer los Pineros de Madrid.
0: O sea, ¿estuvisteis por Madrid?
1: Sí.
0: ¿Dónde fuiste, Madrid, Diego?
1: A las afueras de Madrid.
0: Estás jugando conmigo, tío.
1: Las
0: afueras de Madrid y
1: Getafe. Getafe.
0: Madrid, pero fuiste Getafe. A Madrid... Sí. A la ciudad, a la capital, a Madrid ciudad. ¿Y qué viste allí, Diegazo?
1: No podemos decir. Fuimos fuera de ciudad.
0: Diegazo, escúchame. Que estuviste en Getafe, ya lo sé. Pero llegasteis a ir a Madrid, a la ciudad.
1: Sí.
0: No a Getafe, a Madrid.
1: No, a Madrid primero.
0: ¿Y qué viste en Madrid?
1: El, a ver, Pues calles, bueno.
0: Hombre, gente, no, bueno, ya me imagino. Incluso coches. Dice sí, que coches, calles y gente, claro. ¿Pero qué viste? La puerta de Alcalá.
1: Era la puerta de Alcalá.
0: La puerta al sol.
1: La puerta al sol.
0: La playa.
1: Bueno, la playa no,
0: ah,
1: no sé si la vimos.
0: No, pero es que no tiene la playa Madrid, Diegazo, tío.
1: No tiene,
0: a ver,
1: no. Si,
0: a ver, Dani, ¿quiere preguntarte algo?
1: Dime.
2: ¿Viste algún museo? ¿Prado o algo que tuviese obras de arte?
1: Museo, creo que no fuimos.
0: Creo. Igual estuve en el Prado y estuve viendo las meninas, pero no, no, no estoy muy seguro, ¿eh?
3: Yo me lo sé mejor, ¿eh?
0: Sí, ¿no? ¿Tú fuiste también?
3: No, con mi novio. Con
0: él. Entonces, Diegazo, a ver.
1: Con Ari, sí.
0: ¿Fuiste a la Castellana?
1: Sí.
0: ¿Fuiste a, yo qué sé, a la Cibeles?
1: Sí.
0: ¿A Neptuno?
1: Sí.
0: No. Esta mentira lo que está contando.
3: Yo que tú llamabas a mi novio.
0: No, no, qué va, qué va. Tiene que contármelo él.
1: Sabía, hombre.
0: Fui, a ver si es verdad. ¿Fuisteis a las Ramblas?
1: ¿Eh?
0: A las Ramblas.
1: A las Ramblas.
3: Las Ramblas. No la
1: gamba,
3: ¿eh?
1: No.
0: No fuisteis, muy bien, no, porque no, eso está en Barcelona. Muy bien,
1: Barcelona.
0: Diego. Era para ver si me estabas vacilando.
1: No.
0: Vale. Muy bien. ¿Te moló Madrid?
1: Sí.
0: Sí. Sí. No mucho, ¿no? Mucho tráfico, ¿no?
1: Sí.
0: ¿Solo me vas a decir sí?
1: No, hombre.
0: Ah, muy bien. Después de ir a Madrid, ¿dónde fuisteis, Diegazo?
1: Sábado al Getafe.
0: A Getafe, al Walking, al torneo.
1: Al torneo.
0: Venga, ¿contra quién jugamos?
1: Fueron el grupo A.
0: Ah.
1: Con los de Navarro. Con, ya a ver si me confundo. Con los de Navarro. Con los del Betis. Y con los
0: Montevideo, Betis, sí. Getafe y Navarro.
1: Y Navarro, sí.
0: Muy bien. ¿Y el grupo B?
1: Walking Tennis,
0: sí. Walking
1: Tennis. Walking Betis.
0: El Sevilla.
1: Sevilla y Plenza.
0: Muy bien. ¿Ganaron algún partido?
1: Creo que perdieron.
0: Perdieron los todos, ¿no?
1: Sí.
0: Pero pelearon hasta el final, ¿no?
1: Pelearon hasta el final, sí.
0: Muy bien. ¿Pasástelo bien?
1: Sí.
0: Tú no puedes jugar todavía al Walking ese, ¿no? Y claro, es muy joven, ¿no?
1: Yo soy joven, todavía no, no soy.
0: ¿Todavía no eres viejo?
1: No viejo como ellos.
0: Muy bien. Tú ahí vas de gorrón. ¿Eh?
1: Animalos.
0: Sí, claro. A jalar gratis, a que te paguen el hotel, ¿eh? De repente si puedes ligar con una moza por ahí, pues muy guay.
3: Ya.
0: No, ¿eh?
1: No.
0: ¿Alguna foto?
1: No, hacemos fotos.
0: En la playa de Madrid. ¿Eh? ¿Fuiste al Manzanares?
1: No.
0: ¿Sabes lo que hay eso?
1: No.
0: El río, tío.
1: Ah.
0: No. ¿Fuiste al Santiago Bernabéu?
1: No.
0: Tampoco. ¿Fuiste al Vicente Calderón? Que creo que ya no se llama así, ¿no?
1: No.
0: ¿Cómo se llama ahora?
1: No, al estadio no fío. No.
0: ¿Cómo se llama el estadio del Sport, del Atlético de Madrid?
1: Wanda Metropolitano.
0: Wanda Metropolitano. Muy bien. Muy bien, Diegazo. Bueno, disfrutaste, ¿no?
1: Sí.
0: ¿Volverías?
1: Bueno. Bueno, con el calor no creo.
0: ¿Qué es? ¿Que no te mola el calor?
1: No.
0: ¿Qué te mola? ¿Más el frío?
1: Bueno, el frío sí.
0: ¿El frío te mola? Sí, ¿eh? Qué cosa. Muy bien. Muy bien, Diegui. Me alegro que lo hayas pasado bien. ¿Quién es tu jugador favorito?
1: ¿Eh?
0: ¿Quién es tu jugador favorito? Tu madre, ¿no?
1: Sí, mi madre, hombre.
0: Claro, tío. ¿Y después?
1: ¿Eh?
3: ¿Y después?
1: Después. Uf, es que.
0: Ballín.
1: Era Ballín, al mister.
0: El mister, ¿eh?
1: Sí.
0: ¿No va a ser que no te vuelva a poner de titular?
1: No.
0: Ya me enteré de lo del fútbol. ¿Eh? Que estáis a Uves.
1: Sí.
0: Pelayo Novo y el 17.
1: Sí.
0: ¿Eh? Y ya, el 24 ya. Es un torneo que se inventaron,
1: sí,
0: los de Llanes.
1: Eso, lo de Walking.
0: ¿Qué Walking, Diego? Si es de los vuestros.
1: Ah, del heroín, es verdad.
0: Pero que no tenéis autobús o algo así, ¿no?
3: Ah, ya tú.
1: No, no hay bus, no.
0: Tú sabes que no estás invitado a los premios, ¿no?
1: Ya, ya.
0: Tú vete pa' Llanes, ahí, con tu peña. ¿Eh?
3: No, no voy a ir.
2: Benito, ¿eh? No voy a tu bus, no voy a ir.
0: No vais a... No vais, ¿eh?
2: No voy a ir.
0: Muy bien. Muy bien, Diegazo. Muy bien, hombre. Alégrome. Progresa adecuadamente.
1: Pues sí.
0: ¿Qué canción me trae hoy Diegazo? Que menudo temazo, tío.
1: Ya, es que...
0: ¿Quién lo eligió este? Dime la verdad.
1: Lo elegí yo.
0: ¿Seguro?
1: Que alguien

0: Lola.
1: Se llama así la canción.
0: Ah.
1: ¿Cómo se llamaba Lola, Diego? De Lola.
0: Lola.
1: Bernie, bien de Bernardo. Lola, bien de.
0: Viene. Los...
1: No sabes, ¿eh? ¿Cómo se llama el grupo? Mira.
0: Ay.
1: ¿Cómo soy yo así cuando me toco los pelinos del brazo? Soy suave.
0: Suave, ¿verdad?
1: Los suaves, Diego.
0: Los suaves, joder.
1: Joder, me cuesta sacarte las historias, ¿eh, tío?
0: Los suaves.
1: Dolores.
0: Dolores.
1: Se llamaba...
0: Los suaves. Los suaves.
1: Los suaves y la banda, tío.
0: Sí, los suaves
1: y la
0: banda.
1: Canción se llama... Dolores.
0: Dolores.
1: Se llamaba...
0: Dolores.
1: Diego, ¿cómo se llamaba Lola?
0: Lola.
1: No me está escuchando. Dolores se llamaba Lola, Diego.
0: Lola.
1: Lola. Dedicámosla a alguien. ¿Eh? Se la dedicamos a alguien, Diegazo.
0: A mi querida.
1: A tu querida.
2: Pobre de tu mamá.
1: Que no te acuerdas ni cómo se llama.
0: Carol.
1: Carol.

Jingle de Alba y Kiko Veneno. ¿Qué más se puede pedir aquí en Operación Alarde, señora? ¿Te gusta Kiko Veneno? ¿Qué temazo, qué?

0: su amada.
1: Doña, buenas tardes. Caballo. ¿Cómo estás, Salvita?
2: Bueno, ahí voy. Cansada, pero voy.
1: Cansadina, ¿eh?
2: Sí.
1: Y es miércoles ya. Queda jueves.
2: Mañana entrenar.
1: Si es que del deporte también se sale, tío. Decían.
2: Sí, pero es que salgo de entrenar y es como decir, no yeah, vuelvo a entrar.
1: Para la cama. Y luego vais el viernes.
2: Tenis.
1: Y ya. Fin de semana.
2: Sí.
1: Yo tengo el sábado un cumple de una gran amiga en su casa. En Molleu. ¿Os acordáis de Molleu? Donde fuimos a recoger el premio aquel. Ahí, vive ahí. Compró una casina ahí. Muy bien.
2: Bueno, bien, Berni.
1: Bien, joder. Hay que celebrar la vida. ¿Qué eligió usted para hablar hoy de qué
2: de
1: tema?
2: La hermana de Serena Williams, de Venus.
1: Ah, de Venus, ¿eh? Posiblemente, si no la mejor tenista de la historia, de las mejores.
2: Sí, porque yo cuando siempre estoy en tenis, Inés siempre me dice que me parezco básicamente o a ella o a Paula Badosa.
1: Sí, bueno, clavada.
2: No, a Paula Badosa.
3: A lo mejor en los perfiles de juego, ¿no?
2: Sí.
1: Ah, vale, vale. Físicamente,
2: no,
1: vamos.
2: No, dice en lo de los juegos y eso, que me parezco a Paula Badosa.
1: ¿Quién es Paula Badosa?
2: Una de otro, o sea, otra tenista.
1: Yo me quedo con Venus. Venga, bueno, pues vamos con Venus.
2: Venus nació en California el 17 de junio de 1980. Es jugadora de tenis profesional en Estados Unidos. Ganadora de 7 títulos de Grand Slam con su hermana menor, Serena, que tiene el número 181. También fue tenista profesional. Actualmente ocupa el 576 del ranking en ATP, la que la convirtió en jugadora más veterana entre las 1000 mejores tenistas al día de hoy. Y tiene 45 años. Altura 1,85, peso 74 y tiene también habilidad de... es diestra y usa las dos manos. Récord de su carrera tiene carreras individuales, aparte de estar con su hermana, y también su carrera con 49 en el ranking actual. Y también hizo los Juegos Olímpicos y algunos dobles en Londres. Tiene de 3 oros y una plata en Río de Janeiro. También su hermana pequeña, o sea, la mayor, se murió porque, o sea, la mataron a... O sea, sí, la mataron. O sea, dispararon con armas en al sal, o sea, como al, o sea, la mataron sin saber, o sea, sin saberlo nadie.
1: Joder, mal rollo.
2: Entonces,
1: ¿no?
2: Pues yo como ya fui a ver a Serena cuando fuimos a Oviedo, entonces ahora lo de escuchar lo de Venus, pues como que me transmitió un poco de...
1: Qué mal rollo, tío.
2: Sí. A mí la verdad que me dio un poco de pena.
1: Bueno, verás.
2: Y también se sufrió, se lastimó en un abdominal. O sea, se hizo una fisura en los abdominales. Y pues ahí está. Fuerte de cañón, siguiendo jugando a tenis.
1: Qué bestia.
2: Sí, exactamente. Una bestia. Ya que su hermana no puede ya, o sea, ya no juega. Pero ella sigue dándolo todo en tenis.
1: Creo que tuvieron a un padre que fue el que las entrenaba,
2: sí,
1: que era súper duro, ¿no?
2: Mm.
1: Que luego...
2: Nosotros vimos la película.
1: Es lo que dicen todos los deportistas de élite.
2: Mm.
1: O eres un Messi de la vida, que naciste con el don, que eres... Maradona, yo qué sé, gente que nace con ese don, que no hace falta que se esfuerce tanto, o si quieres llegar a algo en el deporte de élite, horas, horas y horas. El otro día en la tribuna del Molinón entrevistamos a Sara, que es campeona del mundo de piragüismo.
2: Sí, me lo dijo
1: Sandri. Guaja de Villaviciosa, tío, súper joven. Y lo que decía era eso, que entrenar 8 horas de lunes a viernes o de lunes a sábado.
2: Claro.
1: Haga frío o haga calor, con la piragua para el agua.
2: Sí, sí, sí, la verdad
1: y
2: que...
1: Y eso, estamos hablando de un deporte minoritario, que es el piragüismo. Tú si quieres ser la número uno de tenis, cómete la mierda, vamos. No vas a tener ni juventud, ni ni adolescencia, ni nada. Vas a ser una tipa que esté entrenando. ¿Merez la pena? No lo sé. Claro, o sea, yo lo pienso y digo yo, prefiero vivir cosas y tal, o ser el mejor del mundo en tenis, que me perdí todo por entrenar. Pues yo igual prefiero vivir cosas.
2: Ya. ¿Eh? A ver, yo por los tres deportes, como siempre le digo a mi madre o a Sandri, le digo, yo sigo siendo la misma de siempre, pero tengo distinta forma de ser que mis compañeros de entrenar. Porque yo tengo mi genio, ellos no tienen tanto genio como yo, entonces pues...
1: ¿Qué tienes, genio en el fútbol o en el básquet?
2: Depende de dónde me lo saquen, Bernie, entonces pues...
1: ¿Pero lo utilizas guay o lo utilizas para enfadarte?
2: A veces me como que me sacan de mis casillas, entonces pues...
1: ¿Los compañeros?
2: Sí.
1: ¿O los rivales?
2: No, los rivales también, Porque ayer...
1: ¿Qué pasó ayer?
2: Con Vega Presas.
1: ¿Pero qué pasó? ¿A qué jugasteis ayer?
2: A baloncesto.
1: ¿Y qué pasó?
2: Nada, porque... No, Diego, tú no lo viste. Que vinieron... O sea, vinieron a sacar por mí... O sea, por nosotros, como si fueran los ganadores de la liga. Entonces, pues...
1: Pero que fueron a...
2: Que quieren ganar todo, Bernie, básicamente.
1: Bueno, pero para eso se juega, ¿no?
2: Sí, pero a ver, como dice mi entrenadora, Bernie, Silvia, dijo que ellos siempre que van a todas las ligas quieren hacerlo lo mejor posible que ellos puedan. Nosotros no queremos eso, entonces pues...
1: O sea, ¿vosotros qué queréis, hacerlo mal?
2: No, pero a ver, por ejemplo, si nosotros perdimos un partido, lo perdimos. Tampoco nos tenemos por qué...
1: ¿Ellos qué es? ¿Que se enfadan si pierden? Sí, ¿eh? Ya ves.
2: Sí. Y ayer, como yo vi, la falta de respeto que tienen a nosotros, pues no se la voy a permitir tampoco.
1: ¿Pero por qué? ¿Porque os faltaron, no?
2: No, porque, o sea, ellos... Por más que quieran, supuestamente dicen que no tienen discapacidad. Y nosotros, que sí tenemos, pues se meten...
1: ¿Que ellos no tienen qué, o?
2: Discapacidad.
1: ¿Quién dijo eso?
2: Ellos, diciéndolo, hablando entre ellos, pero vamos, que a mí me da igual. Yo ahí no me voy a meter.
1: Si no tuvieran discapacidad, no podrían estar jugando esa liga, para empezar.
2: Pues por eso.
1: Y yo hago radio con ellos.
2: Pues por eso.
1: Viva la música.
2: Exacto.

0: A ver, señor, tampoco me mates aquí.
1: Ay, métele una colleja, joder. Muy bien, mañana juega el Celta, lo tenemos jodidísimo. Nos metieron el otro día como para
0: el
1: zorro.
0: Ay, sí, con el Oviedo.
1: Nah, el Oviedo, eso... Ostras, tío. Pero una paliza, chaval. 3-0. Lo tenemos complicado. Ya. Sí, luego el Oviedo también. O sea, el Oviedo no va en un partido, tío. Y va y le mete 3-0 al Celta. Sí, claro, pero vamos. Que luego gana el Levante, gana el Elche. Para salvarse hay que hacer una temporada buena.
0: Exactamente.
1: En un bal al final... Temazo este. Fíjate que esta canción igual tiene 20 años, tío, y sigue el mundo igual que o peor que como canta este hombre. Muy bien. Bueno, Alba, nada. Vosotros a lo vuestro.
0: No, si yo ya se lo dije a mi entrenador, yo le dije, yo para ir al viaje de Barcelona voy a ir con lo positivo, no con lo negativo.
1: ¿Qué viaje a Barcelona?
0: En mayo.
1: ¿A dónde vas?
0: Que vamos a competir en Barcelona.
1: ¿De básquet? Así, ¿eh?
0: Sí.
1: ¿Cuándo?
0: El 30 de mayo, a finales.
1: ¡Callao! Ay, perdón. O sea, 30 de mayo, que es cuando van los pangolines a Burgos. ¿Y qué tenéis? ¿Campeonato de España, o qué?
0: No, o sea, es un torneo, pero con varios, o sea, con varias ciudades.
1: ¿Y con quién va? ¿Qué vais, en bus? No,
0: en el avión.
1: En avión, ¿no? ¿Eso qué significa? ¿Que vas a bailar una sevillana, Diegazo? Porque lo que acabas de hacer es como...
0: Berni llega para Barcelona y a ligar, verás.
1: Aplaudir. Yo vengo a Barcelona a aplaudir.
0: Ya, Diego, te conozco muy bien. No falta que lo digas.
1: Venga, pues, ¿qué canción me traes hoy, querida?
0: Antonio José.
1: ¿Antonio qué? No.
0: Espérate.
1: ¿El Tony José? Antonio José, chaval, me equivocaré.
0: Sí.
1: ¿Y eso qué es?
0: Pues es uno de los cantantes que yo vi aquí en Gijón.
1: ¿Ah, sí, eh?
0: Sí.
1: ¿A quién se lo dedicas? Perdona.
0: Primero a Sandri, después a mi novio y después a ti, Bendy.
1: Qué grande y es. Como hoy no duerma, cojo una botella de... de lo que sea que haya por casa y me la bebo entera, tío, para caer redondo y vomitar.
0: Joder. Pinchala, Berni.
1: A ver cómo suena esto, grande.

0: Como siempre, se me pasa volado. ¡Vémonos! ¡Gracias!
1: ¡Hasta el próximo jueves! No, como ya miércoles. Pero no os olvidéis que mañana, aquí...
2: ¡También!
1: ¡También! Operación...

0: 6:30 de la tarde.
1: Sí.
0: Este que habla no es el Pato Donald, soy yo. Estoy tomado, tío.
1: Suele pasar.
0: Suele pasar. Estamos echando la basura para afuera. ¿Qué pasa, Danilo?
1: Aquí estamos.
0: Siempre pensé que era Jason Danilo y es Jason Derulo el que canta esto. ¿Lo sabíais?
1: Yo ni lo conozco.
0: Pues 7 años lleva acompañándonos. ¡Felicidades, pangolines!
1: Gracias.
0: ¡Vaya, chaval! 7 años de Diversa Radioactiva y 7 años de Operación Alarde, que vamos de la mano. Casi nada. 500, ¿cómo era? 5.200 y pico días, chaval. Que se dice rápido, ¿eh? Muy bien. Hoy, como estamos de celebración, yo ando con frío, calor, frío. No sé qué hacer de mi vida. No sé si ponerme un oso polar o un tanga. No va a ser que me digan algo por los pasillos. Muy bien. Vamos a ser formales. Otra vez. Tema libre hoy.
1: Sí.
0: Tema libre, música libre, todo libre, libertad, qué bonito nombre tiene. ¿De qué me vas a hablar, Dani?
1: Yo, pues, 7 años o número 7.
0: El número 7. Un número guapísimo, ¿eh?
1: 7. Un número del 1 al 10.
0: El 7.
1: El 7, el número de un deportista, y no tiene por qué ser Villa el de tuya. Cuidado, porque ya estoy viendo ya... 7 años, una edad perfecta para cumplir radio, una edad perfecta para cumplir años. Iba a decir radio, mira cómo estoy.
0: También.
1: 7, seguramente habrá alguna raíz cuadrada, pero ahora 7 años de radio, como los que llevan todos ustedes. 7 años alegrando los corazones de miles de personas y de miles de locutores, como por ejemplo yo. Que hubo un tiempo en el que tenía insomnio y tenía el teléfono unos kilómetros de mí, que descubrí que es malo llevar el teléfono para la cama. Y antes de descubrirlo, pues yo ponía... Da igual que fuese las 2, las 3 de la mañana, cogí y ponía la aplicación de la radio. Y me dabais la vida porque ya había veces que la noche se me hacía demasiado larga. Y escuchaba programas de X tiempo. El estar aquí con todos ustedes es muy bonito. Cada miércoles yo... ¿Cuántas veces os lo dije ya? Que ya soy aburrido, doy la chapa con esto, hombre. ¿Cuántas veces se lo he dicho ya? Pero estoy muy a gusto con todos ustedes. Llega el verano y sigue saltando el no molestar a partir de las 5:30 de la tarde. Un miércoles en verano, ¿pa' dónde vas? Y lo eches de menos. Y pones te escribí.
0: No, pero en verano no se puede echar de menos nada. Verano, yepa...
1: Fíjate cómo estoy.
0: Estás para allá, ¿eh?
1: Sí. Cuando había fútbol, escuchaba la radio. Cuando había fútbol inclusivo, escucho esta y espero a que salga la siguiente canción y la siguiente y la siguiente y la siguiente. Diversa Radioactiva significa muchas cosas en mi vida y siempre estará en mi corazón.
0: Oh, yeah. Sí, señor. Sí, señor.
1: Aunque esté como estás tú hoy, yo espero unos días a mejorar. Y si no, ya hago para venir.
0: Yo, ¿qué me ves? Muy jodido, Pero aquí estamos, sí.
1: Yo la mi historia es por alergia y yo empiezo a tomar cosas con venta, cosas para respirar mejor.
0: ¿Puedes creer que yo creo que tengo alergia también a algo?
1: Y venir y volver,
0: no
1: sí.
0: No sé qué, pero hay días que estoy tan normal y de repente me pica aquí atrás, y empiezo achu, achu, achu, y estoy como media hora con achus y se me pasa. ¿Eso puede ser alergia?
1: Sí, soy alergia.
0: Sí, ¿eh?
1: Puede ser desde el polvo hasta cualquier otra cosa. Y perdona la controversia.
0: No, para nada. El 7, maldita sea, vamos a hablar de ese número maravilloso.
1: 7 en inglés.
0: 7.
1: Se coló en una canción de Metallica.
0: 7 en francés. 7. Ahora no me acuerdo en tailandés. Bueno, da igual. El 7, en las matemáticas, es el único número primo menor que 10, que no puede ser multiplicado o dividido dentro del grupo, del 1 al 10. ¿Cómo os quedáis? ¿Cómo estábamos?
1: Perdido.
0: Muy bien. Es considerado un número de la buena suerte. Es popular en la cultura popular y en la mitología y en las religiones. Vamos a ver, ¿cuántos pecados capitales hay? ¿De qué número estamos hablando, pangolines?
1: Siete.
0: ¿Cuántos pecados capitales hay?
2: Siete.
0: Siete. Efectivamente. ¿Cómo se llama la película que habla de eso? ¿Qué sale Brad Pitt? Seven. ¿No la visteis?
1: No la vi.
0: ¿No la visteis esa película? Maravillosa. No. ¿Quién se sabe los siete pecados capitales?
1: Uno, no matarás.
0: No, esos son los 10 mandamientos.
1: Pues no me sé los siete pecados capitales.
0: Que sí, que lo sabéis. Uno, la soberbia. ¿Qué es la soberbia?
1: El creerte más que los demás.
0: Por ejemplo, se podría definir así. La avaricia.
1: El no dar un duro.
0: El querer más y más.
1: El querer más y más y no dar un duro.
0: Lo que hacen ahora los caseros que alquilan pisos, maldita sea su estampa. La lujuria. ¿Qué es la lujuria? Lujo, lujuria.
1: ¿Va referido al lujo?
0: Pues sí. La ira.
1: El enfado.
0: Sin justificación, por ejemplo, ¿no? La ira. La gula.
1: El seguir comiendo.
0: Que ese pecado nos encanta, Mira a Diego cómo se ríe. La envidia.
1: ¿Que tú envidias a algo que tiene alguien o...?
0: ¿Y la pereza?
1: Pues la pereza hay un pecado capital.
0: Sí, señor.
2: Que nos da pereza levantarnos toda la
0: cara. Por ejemplo. Vamos a ver, los siete pecados capitales son vicios identificados por la tradición cristiana. No quiere decir que esto sea que tenga la Constitución. Esto es que un papa que se llamaba Gregorio I dijo, pues quien tenga soberbia, avaricia, lujuria, ira, gula, envidia y pereza. Vamos a ver. Señora Aurora, vamos a ver cuántos pecados capitales te llevas tú para el cesto. ¿Soberbia? ¿Vas por la vida con la cabeza alta pensándote más que los demás? No te veo yo. ¿Un poco? ¿Avaricia? ¿Siempre quieres más y más? Como el tío Gilito. ¿Lujuria? ¿Ira? ¿Gula? ¿Envidia? Un poquitín. ¿Y pereza? Sí, y es perezosa. Dicen que la soberbia es considerado el pecado original más grave, que es el deseo de ser preferido a otros, la arrogancia, el orgullo. Dani, ¿eres soberbio?
1: Muy poco.
0: ¿Avaricioso?
1: Nada.
0: ¿Lujurioso?
1: De lujo, puede ser.
0: ¿Deseo sexual desordenado e incontrolable? Es eso, la lujuria. Champán, jacuzzi, sí, venga, todo el mundo en bolas.
1: Estoy haciéndote que sí, sí. Sí.
0: ¿Ira?
1: No.
0: ¿Un sentimiento descontrolado del odio?
1: No.
0: ¿Gula?
1: Mucho.
0: ¿Envidia?
1: Nada.
0: ¿Pereza?
1: Mucho. La lujuria, la gula y la pereza, los tres que tengo, sí.
0: A ver, Diegazo, ¿qué tiene? ¿Y es soberbio, Diego? ¿Eres soberbio?
1: Espera, paso ahí el micro.
0: Pasa y lo venga.
1: Sí, ven.
0: A ver, Diego, ¿y es soberbio?
3: Soberbio.
0: ¿Eres orgulloso?
3: Orgulloso, sí.
0: ¿Eres orgulloso? ¿Eres avaricioso? ¿Quieres ser rico y querer más y más y más?
3: Sí.
0: Joder, Diego, de ahí, muy bien. ¿La lujuria? ¿Deseo sexual desordenado e incontrolable?
3: Sí.
0: También, madre mía, tío, tú eres el pecado con patas, tío. ¿Ira? ¿Te enfadas ahí y odias a la gente?
3: No.
0: Muy bien. ¿La gula? Vamos, esta me la salto.
3: La gula,
0: comer y comer y comer y comer y comer sin parar,
3: Eso
0: sí, ¿La envidia? ¿Eres envidioso?
3: No.
0: No. ¿Y perezoso?
3: Eso no creo.
0: No creo, sí. ¿Qué te da? ¿Pereza pensar si eres perezoso? Sí, Muy bien. Vamos a ver, Moja, lo que me contesta. Moja, ¿eres soberbio? Muy orgulloso tú, arrogante.
4: Sí.
0: ¿Eres sí?
4: Sí.
0: No te veo yo soberbio a ti.
2: Vale.
0: ¿Tú eres orgulloso, sí?
2: Por lo
0: ¿Vas ahí con la...? Es que no lo veo, no. Yo a moja y mirar a los demás por encima del hombro. ¿Sí o no?
4: No.
0: ¿Avaricioso? ¿Quieres más y más y más?
4: Sí.
0: ¿Lujurioso?
4: Sí.
0: ¿Ira? ¿Odias al mundo, ahí a la gente?
4: No.
0: Muy bien. ¿Gula? Sí.
4: Sí.
0: Pero la controlas.
4: Pero la controlo.
0: Efectivamente. ¿Envidioso?
4: Envidioso.
0: ¿Tienes envidia de los demás?
4: No.
0: ¿Y perezoso?
4: Sí.
0: ¿Te quedarías todo el día en la cama?
4: Sí.
0: A ver, mi querida Alba. ¿Eres soberbia?
5: No.
0: ¿Avariciosa?
5: Tampoco.
0: ¿Lujuriosa?
5: Sí.
0: ¿Ira?
5: No.
0: ¿Gula?
5: Sí, pero controlada.
0: La
5: vamos.
0: Controlas. ¿Envidia?
5: No.
0: ¿Y perezosa?
5: Demasiado.
0: Demasiado, Muy bien. A ver, hombre, hay que pecar de vez en cuando, si no, ¿qué? Imagínate, no tener gula, ¿no? Yo qué sé, oye, vamos a comer, pues hay que comer, fartucanos, que somos asturianos, hombre. La pereza, bueno, oye, tío, está bien, ¿no? Estar tirado ahí en... Yo, por ejemplo, la envidia, no la entiendo, envidia...
1: Cada vez menos.
0: ¿Para qué quieres tener envidia? Tienes lo que tienes y punto. La lujuria, pues bueno, ¿por qué no? Avaricioso, yo tampoco creo que sea una cualidad buena para la vida. Soberbia, por supuesto, creo que ya la peor. Y la perezona, la gula.
1: Bueno, la gula puede dar un poquito de sobrepeso.
0: Pues mira, 4 kilos que llevo yo ganados desde que dejé de fumar. Y gula, lo que tengo, sí, gula. Sí. Estoy, el otro día, cuando me di cuenta, estaba en la cocina de casa con un puñado de cacahuetes aquí, como un mono. Y dije, ¿qué haces, tío?
1: ¿Qué recuerdos me trae eso?
0: Contrólate, contrólate.
1: ¿Qué recuerdos me trae los frutos secos, tu madre? Yo me ponía ciego a ellos.
0: Hablamos de los 7 pecados capitales, los 7 sacramentos. Ostras. ¿Quién se acuerda de eso? Yo eso sí que era, ¿qué era? Lo de bautizarse, sí. Comunión, no sé qué.
1: Si te soy sincero, yo que me pasé. Que me pasé lo de la catequesis y religión, haciendo avioninos de papel.
0: A ver, ¿cuáles son los 7 sacramentos? Maldita sea, vamos a recordarlos. A ver, 7 sacramentos. Es.
1: Era una forma
0: el bautismo. ¿Estáis todos bautizados,
1: sí,
0: aquí? La confirmación.
2: No, no.
0: La Eucaristía.
1: La confirmación es la comunión, ¿no?
0: No. No, la confirmación después de, yo creo que cuando ya es más mayor, que dices tú, ¿quiero seguir o no quiero seguir en la iglesia?
1: Pues
0: la Eucaristía,
1: no.
0: La penitencia, la unción de los enfermos, Jesús, unción de los enfermos, orden sacerdotal y matrimonio.
2: Casamiento.
0: Y luego están las 7 vidas del gato. Los gatinos. También en la numerología representa la reflexión profunda, la sabiduría y el estudio de la búsqueda de la verdad. Eso es el 7.
1: Todo eso
0: significa todo es el 7. 7 días de la semana, las 7 maravillas del mundo, las 7 notas musicales, las 7 fases de la luna, maldita sea, el 7 es un número mágico.
1: De las 7 maravillas del mundo tengo ganas de hablar.
0: Pues habla. ¿Ahora dices?
1: No, en algún programa pues, próximo y venidero.
0: Os caerán, que ya no queden, ya no hay.
1: ¿Entonces?
0: De 7 maravillas del mundo, ¿dónde quedaron ya?
1: Desaparecieron.
0: Hay alguna, pero claro, es que ahora están las 7 maravillas del mundo moderno, pero las 7 maravillas del mundo antiguas, eso ya, ¿dónde quedaron? Las del mundo moderno son la Gran Muralla China, Petra, el Cristo Redentor de Brasil, el Machu Picchu, Chichen Itza en México, el Coliseo de Roma y el Taj Mahal de la India. Esas son las nuevas. Pero las del antiguo, ¿cuáles eran? Sí, hay alguna por ahí todavía. La Gran Pirámide, los jardines colgantes de Babilonia, que es allá miau, el templo de Artemisa de Efeso, la estatua de Zeus de Olimpia, el mausoleo de Helicarnaso, el coloso de Rodas y Alarde. Ah, no, y el faro de Alejandría.
1: Y Alarde.
0: Alarde, eso es una auténtica obra de arte. Muy bien, viva el 7, viva el 7, man, que
1: viva.
0: Pierda. Pocha, vamos a por 8.
1: Sí.
0: Vamos a cumplir 8, y luego 9, y luego 10. Y los que nos quedan, sí, señor. Muy bien, pues a seguir cumpliendo.
1: Sí. significa que estamos aquí.
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0: ¡Qué grande Yes! ¡Qué grande Yes! Me voy a decir una cosa, ¿eh? Es de los jingles que más me mola de la radio.

0: haber buscado bien. Muy bien. Danilo, ¿qué música me traes hoy? A ver.
1: Traigo a los Caligaris y Kilómetros de Ti. Que hay algo muy... Debe ser como una canción que va... sonó bastante en la radio.
0: Esto es el himno de la radio. ¿Mm? Fue la canción que bautizamos cuando empezó Diversa Radioactiva como el himno de esta radio. Antes muerto que dejar de soñar.
1: Sí.
0: Dedicamos...
1: A todo el mundo y a vosotros y a todos los compañeros.
0: ¡Vámonos!

0: Buenas tardes, doña Aurora.
1: Buenas tardes, Bernie.
0: Son las 7 menos 10 de la tarde de este miércoles 25 de febrero. Ya está ahí marzo. Ya está ahí la primavera. Huele a rosa, a margarita. ¿Eh? ¿Cómo estás, amiga?
1: Bien.
0: Gracias por el alfabeto dactilológico. Eso es
1: dactilológico.
0: Español. Qué guay. Muchas gracias. Me las aprenderé toditas. Es complicado, ¿eh?
1: No es complicado. Bueno, yo creo que aprendí solita y...
0: Sí, ¿no?
1: Y aparte me dieron la chuleta esa, unos de Espacio Villas de León.
0: Muy bien.
1: A veces te doy.
0: ¿Ya estás por Gijón o sigues viniendo desde León?
1: A ratos.
0: A ratos, ¿eh? Como Pilatos, muy bien.
1: Cuidando a los animales.
0: Hoy, por ejemplo, ¿qué vienes? ¿De León o estabas aquí ya?
1: No, ya estaba aquí, en el Coto.
0: El Coto Doñana. Muy bien. ¿De qué me vas a hablar hoy, Aurora?
1: Voy a hablar de la peli de Río.
0: Río, que es una película de animalicos, ¿no?
1: De un pájaro.
0: De un pájaro. Muy bien. Venga, pues cuando quieras. A ver qué suena esto. Venga y dale al río.
1: Hoy voy a hablar de otra de mis pelis favoritas. La película de Disney, Río. Es la historia de Blue, que es un guacamayo. Fue cautivado por traficantes en la selva. Le dieron y le crió Linda en Estados Unidos. No sé volar, viajar a Brasil con Linda porque hay una enhebra doble de perla.
0: Hola, ¿qué tal?
1: Creen que es el último de su especie. Los traficantes roban a Blue y a Perla. Se escapan juntos porque les habían adaptado bien muchas, muchas aventuras y qué hacen con amigos. Perla enseña a volar a Blue. Toda sucede durante el carnaval en el Río de Janeiro, Brasil. Consigue volar con Linda. Blue y Perla es enamorada y tienen una familia. De esta película he aprendido la importancia de la libertad, el valor de la amistad, lo importante del trabajo en equipo, la superación de los miedos, el respeto a los animales. El ser humano no es cambiado a lo largo del tiempo. Cambia la sociedad o sus costumbres. Siempre hay buenos y malos. Todas las personas guardamos dentro de un lado bueno y un lado malo. Lo importante es el equilibrio entre lo bueno y lo malo. De todo se aprende, aunque sea malo.
0: Bien, señora. Todos tenemos un lado bueno, un lado malo. Lo importante es el equilibrio, ¿no? Que gane siempre es bueno.
1: Sí.
0: ¿No? Mira, bueno, nada, iba a decir una borrada. la movida y es que muchas veces a los que siempre van por el lado bueno, pues llegan los malos y se los comen. ¿Eh?
1: Sí.
0: Te roban 1.000 euros una inmobiliaria, bueno, cosas así. Tú crees en la bondad de los demás, pensando que los demás se van a comportar como crees que deberías que se comportaran, y al final ahí fuera, en ese mundo, hay mucho... ¿cómo era? Traficantes de animales, ¿eh?
1: Sí.
0: Sí, señorita, sí, señorita. Muy bien. Aprendiste de esta peli la importancia de trabajar en equipo.
1: Sí.
0: Había una frase en La Bola de Cristal, creo que era, un programa que, bueno, no erais ni proyecto vosotros todavía, que decía, yo solo no puedo, con mis amigos sí. Importante trabajar en equipo, ¿no?
1: Sí.
0: En un mundo individualista como el que estamos ahora mismo, que premia el individuo sobre el colectivo, yo creo que es muy importante que resaltes eso, de que es importante trabajar en equipo. El respeto por los animales...
1: Mucho.
0: Los animalinos. ¿Qué más me había...? A la olla. Respeto con los animales, el trabajar en equipo, la superación de miedos, sí, señor. Los miedos son importantes.
1: Sí.
0: El miedo tiene que estar ahí. Es un... algo, ¿no? Del ser humano, pero hay que controlarlo y superarlo. ¿A qué tenéis miedo? A ver. ¿Tú a qué tienes miedo, Alba?
2: A que me critiquen.
0: ¿A que te critiquen? ¿Eso te da miedo o te la suda?
2: No.
0: ¿Te da miedo?
2: Sí.
0: ¿A Moja?
3: A mí que me cierren en la puerta.
0: ¿Que te cierren la puerta? ¿Qué puerta, amigo? ¿Que te dejen encerrado?
3: Sí.
0: Vale. A ver, Diego, que se está riendo, ¿a qué tiene miedo? ¿A qué tienes miedo tú, Diego?
3: A los monstruos.
0: ¿A los monstruos? Imagínate que no existen los monstruos. ¿A qué otra cosa le tendrías miedo?
3: A las alturas.
0: Vale. ¿Dani?
4: A las alturas y a la oscuridad.
0: Vale. ¿Y Aurora?
1: Yo de momento de miedos... los petardos.
0: Los petardos no te gustan, ¿no? Te dan miedo.
1: Muchísimo.
0: Muy bien. Por ejemplo, miedo a la soledad, ¿tenéis? ¿A estar solos?
3: Sí.
0: No a estar solos de estoy en casa solo, qué guay, aquí descansando. No, a la soledad. No tener a nadie.
3: Sí.
0: A la soledad. La soledad no deseada, que se llama ahora, hay mucha de esa. Personas
1: yo de
0: mayores.
1: Momento no la he vivido, Enrique.
0: No, hombre, no, ni la vivirás, ni la vivirás. Pero, ¿sabéis a lo que tengo yo pánico? Os vais a reír de mí, vamos. Pero creo que es una de las cosas que más miedo me dan. Joder, los barcos por debajo. Mira, tú qué cosa, ¿eh? Tengo pánico a un barco, a la parte de abajo de un barco, tío.
4: Yo te entiendo, son hélices, hay un motor...
0: No me digas que creo que es como la inmensidad... ese bicho tan grande, yo en el agua... No sé,
5: ya te entiendo.
0: ¿Qué cosa? ¿Eh? Dices tú, tiene un nombre, por lo visto, ¿eh? ¿Eh? Hay gente pues que le tiene miedo a los payasos, hay gente que le tiene miedo a las abejas, a los leones. A mí me da miedo los barcos por abajo. Soy raro hasta para eso. Ya ves. Tiene un nombre eso, tío. Y sé de dónde me viene, ¿eh? La movida es que sé de dónde me viene ese miedo. No es un miedo a, ¡ala, tengo miedo a los barcos! No, no. Una cosa ahí de pequeño que me quería montar en un barco. Bueno, en fin. Me dan pánico, tío. Estuve viendo encima el otro día una película muy guay de Los Tigres, se llama. Y son buceadores y no paran de pasar por debajo de un maldito barco enorme, tío. Y ¡qué mal rollo! ¡Qué mal rollo! Que suene esto, mira cómo suena esto, mira cómo suena esto. Contra el miedo, ¿sabes lo que es lo mejor? ¡La música!

0: Muy bien, Aurora. Hola, hola Disney. ¿Qué peliculones tiene Disney, Tiene pelis muy duras, Yo qué sé, ¿visteis Bambi?
1: Sí.
0: Esa película es súper dura. ¿Dumbo?
1: También.
0: Que le hacen bullying al pobre elefante. Sí, sí que es son películas duras que luego tienen... su moraleja, ¿no? La Bella y la Bestia.
1: La Cenicienta también.
0: La Cenicienta, Blancanieves.
1: La Bella Durmiente, que también.
0: Pocahontas era princesa también.
1: Sí, pero del bosque.
0: Pero era princesa también, ¿no? Mm. ¿Qué más? ¿Qué más películas tiene Disney?
2: La Sirenita.
0: La Sirenita. ¿Qué más?
1: Las de Marvel, aún.
0: Pero Marvel no es de Disney, ¿no?
1: Pero las tiene ahí.
0: Las tiene ahí, guardadas en la ludoteca, ¿eh? Muy bien. ¿Cuál es tu película favorita de Disney, Diego? A ver, pero escuché lo que os pregunto. De Disney, superhéroe. Tú sí que eres un superhéroe. ¿Cuál es tu superhéroe favorito? El Capitán América, ¿eh? Muy bien.
1: A mí el que más me llama no es porque sea de Marvel.
0: ¿Cuál es?
1: Aquaman.
0: Aquaman. Muy bien. ¿Y a Dani?
2: A mí algo de Disney, que me una película de Disney que me haya gustado. Yo recuerdo una que no quería ser princesa, tenía el pelo de color rojo y llevaba un arco y era como el rollo irlandés. No me acuerdo cómo se llama.
0: ¿Y Coco? ¿No os moló Coco? Es de Disney, ¿no?
1: Sí, Coco es de Disney.
0: Buah,
1: sí.
0: Coco es brutal.
2: Coco
0: es una película que nos... Joder, te hace ver ese tema que a nadie le gusta hablar de él de otra manera muy distinta, ¿no?
1: Sí.
0: Muy bien. Disney, tío. ¿Sabéis que es mentira eso de que está congelado, no?
2: ¿No lo sabía?
0: Decían que estaba criogenizado, que cuando se murió, que lo metieron en hielo, o sea, lo metieron en hielo, ahí sí, como si fuera un cacharro. Que lo... congelaron para despertarlo no sé cuántos años después. Y que eso es mentira, por lo visto. Eso fue una historia que se inventó la familia para que los dejaran enterrarlo en paz. Sí, sí,
1: sí.
0: Claro, se murió Disney, te quiero decir. ¡Mortadelos! No, eso era de Ibáñez, ¿no? No era de Disney.
1: No.
0: Mortadelo y Filemón. Muy bien. Venga, pues pínchame un temazo ahí, doña Aurora.
1: Te lo dejó mi madre.
0: Ya lo sé, que me lo mandó tu madre, ya lo sé. Ya lo sé. De Amargal, ¿no?
1: Sí.
0: Amaral.
1: Sí.
0: ¿Sabéis que esta canción no se llama Los Amigos?
1: Sí.
0: ¿Cómo se llama?
1: No sé. ¿No es que se llama Los Amigos?
0: No se llama Los Amigos, no, señora. Marta, Sebas, Guille y los demás.
2: Sí.
0: ¿Se la dedicaremos a alguien? ¿A quién se la quieres dedicar?
1: A todos los que me quieren mucho, que me cuidan de, aparte de Alarde, a la Curroja y al Sport y todo, ¿eh?
0: Vamos ya.
1: ¡Vamos!
0: ¡Vamos que nos vamos! ¡Push a los amigos y les amigues!

0: terraza. Así celebramos los 7 años con mi canción favorita.
1: ¿Sí?
0: ¿Cómo te quedas? Si algún día te preguntan, ¿cuál es la canción favorita del Bernie? Pues le dices esta. Have you ever seen the rain? A ver cómo es.

0: ¿Viste alguna vez la lluvia dando paso a un día soleado, Diego?
1: Sí.
0: Negro, amigo. ¿Cómo estás, oh?
1: Bien, ¿no?
0: Bien, oh. Se note que somos asturianos, hombre.
1: Pues sí.
0: Pues Asturias.
1: Pues Asturias, oh.
0: Ah, hola, Mar. ¿Cómo lo lleves?
1: Bien.
0: ¿Casástete ya?
1: De momento no.
0: De momento un saco cemento, ¿eh?
1: De momento no, pero...
0: Que aproveche, moja.
1: Cuando ya... Tengo ya el anillo, ya.
0: ¿Qué tienes el anillo?
1: De momento no, pero me tiene que dar.
0: Ay, Dios. Sí, ¿eh? No, no, no. Oye, si se... Invítanos a la boda, ¿eh?
1: Yo invito a cantar.
0: Sale caro una boda, lo sabes, ¿no?
1: Sí.
0: ¿Qué te cases, por la iglesia o por lo civil?
1: No, no, por iglesia.
0: Por donde diga ella, ¿no?
1: Por iglesia.
0: Ah, sí, ¿eh? ¿Pero tú vas a misa?
1: Sí.
0: ¿Cuándo fuiste a misa la última vez, Diego?
1: Montones años.
0: ¿Cómo?
1: Cuando se casa uno, pues...
0: ¿Pero tú vas a misa?
1: Sí, una
0: ¿Cuándo
1: vez.
0: ¿Cuándo fue la última vez que fuiste a misa? Hombre, ¿no quites la comida al chaval, oh, que lleva sin comer desde las 5 de la mañana, oh? Eso y gula. Diegazo, ¿cuándo fue la última vez que fuiste a misa? Aquí vamos de católicos, pero no va ni Dios a misa. ¿O qué? Dime la verdad. Y es verdad. No, yo voy a misa. Mentira. Yo nunca te vi en la iglesia todavía.
1: No.
0: Muy bien. Vamos a seguir. Sonidos guturales por aquí se oyen, ¿eh? A ver, haz tú uno. 25 días sin fumar, Caro. ¿Cómo te quedas? Sí, sí, esta no sé dónde viene.
1: Ya, ¿no?
0: Viene de algún bar de tomar un carajillo o algo así. No, vienes de jugar al hockey. Venga, Diegazo, ¿de qué me vas a hablar, amigo?
1: Pues 7 años en la radio.
0: Toma ya, chaval. 7 años en la radio, que pronto, se dice pronto, ¿eh?
1: Pues sí.
0: Venga, cuéntame. ¿Qué me cuentas de 7 años en la radio, Diego?
1: A ver. Ya.
0: ¿De qué hablas en la radio? A ver.
1: Pues... A ver, hablo temas diferentes, pero... Hablo de temas diferentes.
0: ¿Hablas de temas diferentes?
1: Sí.
0: Vale.
1: Puedo elegir o tema libre, o puedo elegir...
0: ¿Tema libre?
1: O tema del que estoy a...
0: O tema del que mando yo, ¿no?
1: Eso.
0: Muy bien. ¿De qué es lo que más te gusta hablar, Diego?
1: ¿Eh?
0: ¿Qué es de lo que más te gusta hablar?
1: Pues... A ver, lo que... Bueno, lo que hago yo los fines...
0: Es más, voy a preguntarte. ¿Cómo preparas tú de lo que vas a hablar? ¿Te llega... A ver, señoras...
1: Pues calla, por Dios.
0: Vamos a respetar que está hablando Diegazo. Pues eso. Vamos

0: A ver, Diego, a ti te llegan los deberes, ¿y qué haces? Sí. Llegan cuatro temas. ¿Y tú qué dices? ¿Voy a hablar de este o de este o, te, o qué? ¿Cómo lo haces? A ver.
1: Pues miro y pienso a ver si...
0: Si te interesa alguno.
1: Si me interesa uno o otro.
0: Y si no, ¿qué coges? Tema libre.
1: O tema libre.
0: Estos tres que me manda el Bernie, menuda chapa. Voy a coger un tema libre. Algo así, ¿no?
1: Sí, pero arriba es...
0: Algo así. Muy bien. No me molaría, no, en serio, no me molaría enfadarme, Cuando habláis vosotras, los demás callan, así que ahora está hablando Diego, apagáis los puñeteros móviles y os calláis la boca. Vamos a ser buenos compañeros, por favor. Vamos a ver, no me quiero cabrear. Diego, es que luego se me va la olla y ya no sé dónde estoy.
1: Ya, pues.
0: Hombre, hay que portarse bien. Una cosa y el cachondeo y otra cosa y el respeto. Entonces tú eliges el tema que te da la gana, ¿no? ¿Y cómo lo preparas?
1: A ver, pues... Bueno, lo busco por internet y... O si no, lo escribo aquí en el libro.
0: La letra es tuya, ¿no?
1: Sí, la letra es mía.
0: Lo que me mandas a mí, por lo menos, la letra es tuya.
1: Sí, la letra es mía.
0: ¿Cuánto tardas en decidir de lo que quieres hablar, Diegazo?
1: Pues bueno, elegir el tema de que si es difícil o complicado, pues creo que 5 minutos o...
0: En 5 minutos lo despachas.
1: Lo despacho.
0: Quita la mano a la boca, hombre.
1: Lo despacho y todo.
0: Y todo. Como...
1: Y luego ya la...
0: Pasas a la acción.
1: La acción o la canción.
0: ¿Y la canción que la eliges tú o te la eligen? Dime la verdad.
1: No, la elijo yo.
0: ¿Seguro?
1: Seguro que la elijo yo.
0: ¿Cuando me pides ACDC sale de ti? ¿O hay ahí...?
1: No, elijo el C o rock and roll también.
0: O sea, que eres roqueta tú, ¿eh?
1: O rock and roll, que sea.
0: ¿Te gusta el rock and roll, eh? Mira, callaron como pites, ¿eh?
1: Ah, sí callan.
0: Vieronme cabreado y callaron como pites. Claro. Voy a ponerles una canción de rock and roll. A ver si... Dame veneno. Que quiero morir. Dame veneno.

0: ¿Quieres veneno, Diego? Sí, dice que sí. Diego dice que sí a todo. ¿Quieres veneno, en serio? No, no.
1: No, hombre.
0: Muy bien. Bueno, Diego, tú llevas 6 años en la radio, ¿no?
1: Sí.
0: Empezaste al año siguiente, creo recordar, ¿no?
1: Sí. Ah, está, llevo 6.
0: ¿Cuál fue el momento que más te moló de la radio?
1: Fue...
0: ¿Una fiesta o un...?
1: Bueno, bueno, de todo lo que... Todos los programas que... Bueno, no vieron la telecine o todo. Bueno, y aquí en Alade también.
0: Por ejemplo, cuando cumplimos 5 años, que la liamos parda. ¿Mm? Los premios de la radio el año pasado.
1: Eso.
0: O tú a los festivales siempre vas.
1: Sí, también.
0: A los de Avilés.
1: Los de Avilés también, los festivales también.
0: Pasiño a pasiño, vamos haciendo cosas.
1: Pues sí.
0: Mira, me escribieron para hacer un programa de la Asociación de Muerte Digna. Y va a ser un programa harto, ese. Así que ya miraremos a ver cuándo sale para adelante. Muy bien, Diegazo. Dame veneno, Diego. Ay, para morir. ¿De qué son los temas que te mola hablar a ti más? A ver. ¿De deportes, de moces, de fútbol, de surf, de qué?
1: Bueno, una vez de deporte. Uh-huh. Una vez o fin de que hago yo o lo que sea.
0: Lo que sea. ¿Y qué más?
1: ¿Qué más? Ah, eso, y también lo de eso, que estoy en... También trabajando en Megapresos también, que le también...
0: ¿Cómo?
1: Que elijo temas de Megapresos también.
0: Que eliges temas de Megapresas.
1: Sí, también.
0: ¿Qué tal te va por Megapresas?
1: Nada, bien.
0: ¿Ya creció algún bonsai ya?
1: No, de momento no, hoy, bueno...
0: ¿Y lechugues?
1: Bueno, hoy cipala, hoy.
0: ¿Hoy qué?
1: Que cipala hoy. Que con el... Con tierra. Que cogimos abono para echar... Bono en los...
0: En los terrenos.
1: Eso, los terrenos.
0: Bien, Dieguín. ¡Planta lechugues, hombre!
1: Sí.
0: Que estamos faltos de lechugues en el mundo.
1: Ya.
0: Muy bien, Diegazo. Pínchame un temazo ahí, hombre. Estáis poco habladores hoy, ¿eh?
1: Pues... Pincha de rock and roll.
0: ¿Rock and roll?
1: Que no sé cómo es. Igual no sé si os conocéis, pero no lo sé.
0: A ver, vamos a probar. ¿Qué canción ye? Yo creo que la conocen, ¿eh?
1: Seguro.
0: ¿Cómo se llama la canción?
1: Uf, es más...
0: Uf, eso ya, ¿eh?
1: Complicado.
0: ¿De quién ye el grupo? A ver.
1: Marque.
0: Sí. ¡Maná!
1: ¡Maná, joder!
0: Señor, centre la pelota.
1: Maná.
0: ¿Y cómo se llama la canción? ¿Cómo se llama la canción, Diegazo? ¿Dónde estás clavado? A ver. Clavado. Clavado como un Fresh Swede, esos que plantas tú ahí en Megapresas.
1: Sí.
0: ¿Clavado dónde, Nin?
1: Uf. Ya.
0: Te voy a dar 3 opciones. ¿Clavado en el váter? Bueno, podría ser.
1: Podría ser.
0: ¿Clavado en el campo fútbol o clavado en un bar? ¿En cuál de los 3 ye? Ay. Venga, Diego, dímelo. A ver, va. ¿Qué hago con él, Alba? ¿Qué hago con él? ¿Le muerdo el cuello? Diego. Voy a dar vueltas al campo de fútbol. A ver, Diego, clavado en el váter, clavado en un campo de fútbol o clavado en el bar. ¿Cómo se llama la canción?
1: Un váter.
0: Un váter. Ay, Dios. Y un mojón.
1: No, un váter no es.
0: ¿En cuál es, Diego?
1: Hostia, tío. Fútbol, ya.
0: ¡Que no, tío!
1: ¡Ay!
0: ¡Clavado en un bar, Diego!
1: ¡En un bar!
0: ¡Cabla, bar! Bueno, igual podía ser en el váter del bar.
1: También puede.
0: También podía ser, ¿eh?
1: También puede.
0: ¿Qué hago yo con este mozo? ¿Qué hago yo con este mozo? ¿A quién la quieres dedicar, Diegazo? Tengo nada que hacer contigo.
1: Primero a... Primera querida y a nuestra señorita Diana, que está un poco por el padre.
0: ¿Y qué más?
1: Y a la gente que nos está escuchando.
0: Y a los que limpian váteres.
1: Entonces,
0: muy bien, Diegazo. Vamos a darle esta Carolina, que se va a gimnasia. ¡Oye!

0: que Carolina tiene cara peu. ¿Qué te pasa? Estamos cansados todos. ¿Cómo lo lleves, Estamos de cumpleaños hoy. Como dice, ya estás colocada. Bueno, vamos a ponernos serios, que está ella seria, vamos a seguir el rollo. ¿Qué tal, Carolina? ¿Cómo estás?
1: Bien.
0: Alégrome. Muy bien, ¿de qué nos vas a hablar hoy, Carolina? Yo también sé ponerme serio, Carolina. Aunque no te lo creas, yo también soy una persona muy seria, Carolina. ¿De qué vas a hablar,
1: De la radio.
0: ¿De los 7 años en la radio? ¡Qué grande es! Muy bien, pues cuéntanos.
1: Yo llegué a la radio al punto de que
0: cuando empezaste, cuando llevaba la radio 4 años, ¿no?
1: Sí. Uh-huh.
0: Que me costó, Me acuerdo, decía yo, pero venga a la radio. Y decía ella, no, que me da vergüenza. Tú vales para la radio. Y al final, mira. Pues sí.
1: Había aquí karaoke.
0: ¿Karaoke? Eso fue lo que te llamó a ti la atención, ¿eh? Había fiesta aquí y dijiste tú, ¿cómo? Ahí me apunto yo, vamos.
1: Me gustó mucho.
0: No nos dejes nunca, Como nos dejes, vamos a ir a por ti de allá donde...
1: Me cambié de día para venir, así que...
0: Porque tú antes venías los jueves.
1: Sí. Y me gustaba demasiado para dejarme, así que...
0: Aquí me quedo.
1: También hablamos de cosas súper importantes. Uh-huh. Y interesantes.
0: ¿Qué echas de menos? ¿Qué temas echas de menos tú para hablar en la radio, por ejemplo? ¿Qué temas te molaría tratar?
1: Cualquier cosa.
0: Cualquier cosa. Piensa tú, Bernie.
1: yo voy día a día.
0: Día a día. Día a día, pasiño a pasiño, claro que sí. Muy bien. En el autobús. ¿Y cómo sacas la información?
1: Al loro,
0: que la tipa se hace los deberes justo antes de venir para acá, de la que voy a jugar al hockey, voy a hacer los deberes de la radio.
1: No, pero jugo,
0: pava. Lo sacas de vídeos, ¿no? Me dices.
1: Sí.
0: Vale.
1: Porque digo, sacar la idea y poner aquí me cuenta uno.
0: Vale. ¿Qué más me cuentas de la radio?
1: Que hay un buen rollo. La compañía de todos los mejores.
0: Ole.
1: No te mueres, me libas. A veces hacemos la calle en la lata de ti. Porque me voy a ir uno.
0: Siempre la lías ahí.
1: Sí, me la lío.
0: No, tú la lías en cualquier lado.
1: Como
0: siempre.
1: La lata de ti también forma parte de mi familia.
0: Olé.
1: De la radio. Cuando acude a ella, siempre estaba como...
0: Olé, qué grande es. Este se lo voy a mandar.
1: Hay unas fiestas brutales. Me gusta el compaso para allá. La calle no hay tiempo de explicar con palabras. Uno tiene que venir para saber lo que es.
0: Y es grande, y es grande. Y es dinamita.
1: Lo recomiendo.
0: ¿Lo recomiendas?
1: Sí.
0: Pues tenéis las puertas abiertas. ¡Sí, señora! ¡Vámonos! Al principio puede parecer que cuesta, ¿no? Joder, ponerte delante un micro y hablar pa la gente, pues...
1: Sí.
0: De mano, yo, por ejemplo, a mí cuando me entrevistan lo paso fatal. No me gusta nada. Pero otra cosa y es estar aquí con ustedes, que es divertidísimo. TNT, ¿sabes lo que es eso? TNT, dinamita, lo que es tú. Muy bien, guaja. Y es kamikaze con dinamita en las ruedas. Ya hay que ir a la lata, es que molaba ir antes. Joder, es que lo tienen tan ocupado todo. No, y es que no tal, y es que tienen todos los fines de semana mil rollos, tía. Eso y bueno, eso y que funciona.
1: Sí.
0: Muy bien. Pues por muchos años más en la radio, Carolina, que aquí te queremos.
1: Sí, yo amo todo esto.
0: ¿Cómo se llama tu canción de hoy? A ver.
1: Viví,
0: voy a reír. Esa.
1: Sí.
0: Vivir mi vida. Anda tocado el Mar Anthony este, ¿eh? Anda tocado. Se pilla unos colocones finos y sale al escenario con... Vamos, que hay que controlar. Mar Anthony. ¿A quién se la dedicamos, querida?
1: Me da igual. A ti, ven.
0: Y a ti, a los dos, ¿vale?
1: Vale.
0: La gran Carolina, vámonos a vivir nuestra vida.

0: Don Mohamed.
1: Dime.
0: ¿Qué pacha?
1: ¿Qué pasa?
0: ¿Cómo cha?
1: Bien.
0: ¿Cómo chamo?
1: Yo bien.
0: ¿Conocéis al señor Barragán? No, ¿eh?
1: No.
0: Sí, ¿eh? Hola, ¿cómo chamo? Bien, ¿cómo chamo? ¿Y tú cómo chamo? Bien, ¿cómo chamo? Bien, bueno. Pues nada, para casa, vamos. ¿Qué tal, Moja? ¿Cómo lo lleves? Oh.
1: Yo bien.
0: Ya comiste, ¿eh?
1: Sí.
0: Luego cenas, ¿no?
1: Sí.
0: O sea, esto es como un pequeño aperitivo antes de para poder continuar sí. El día, ¿no? Muy bien. ¿De qué me vas a hablar, Moja, hoy?
1: De mis propósitos.
0: ¿De tus propósitos para este año 2026, que bueno, ya estamos a mitad de año casi, ¿eh? Mentira. Febrero, 25 de febrero. ¿Cuáles son tus propósitos, Moja?
1: Primero.
0: Casa. ¿De qué número primero, no?
1: Sí.
0: Venga. Comprar casa.
1: ¿Comprar casa?
0: Sí, tío, manejas pasta tú, tío. ¿Sabes cómo están los pisos ahora?
1: Sí.
0: ¿Cuánto? ¿Cuánto cuesta un piso en Gijón? A ver. Voy a ponerte los pies en suelo. ¿Cuánto cuesta un piso en Gijón, Moja?
1: Pues casi 500.000 euros.
0: Sí, sí, claro, claro. Claro que los hay. ¿Tienes esa pasta, tío?
1: No.
0: Entonces, a ver que los hay por 100.000 también, ¿eh? 500.000 pavos, ya estamos hablando de un chalezaco.
1: Sí.
0: Medio millón de euros. ¡Pah! Venga, sí, en toda la jeta. O sea, lo primero que quieres es comprar una casa.
1: Sí.
0: Pues ya te puedes poner a trabajar. ¿Qué más?
1: Luego...
0: Casate.
1: Casarme.
0: Dios mío. Mira, ya. A Alba le va a dar algo hoy. ¿Casate con quién?
1: Con Jenny.
0: Con la Jenny. Muy bien. ¿Cuánto llevas con ella?
1: Llevo seis meses.
0: ¿Y con seis meses ya sabes que te quieres casar? Cuidado, ¿eh? Echa el freno, Madaleno. Hay que ir poco a poco.
1: Sí, voy poco
0: claro,
1: a poco.
0: Vas poco a poco.
1: Voy poco a poco. Primero estudiar.
0: Ahí te quedo. Muy bien. Primero, sacar lo que estás estudiando.
1: Sí.
0: Vale. Que allí algo entre mecánica y juegos escolares.
1: Sí.
0: Lo que sea. Venga.
1: Sí.
0: Segundo.
1: Segundo, pues estar con mi familia para siempre.
0: Me estás liando, tío. Me estás liando. Entonces lo de casar, vamos a dejarlo para otro año, ¿no? Por lo que veo.
1: Sí.
0: Puedes ya respirar, Alba, tranquila. Alba le había dado un soponcio ahí diciendo, hostia, que se me casa el colega, tío. Es que empezaste muy fuerte, ¿eh? Quiso de un piso de 500.000 pavos y casarme. Luego ya bajamos a terminar de estudiar y estar con la familia. Muy bien. ¿Qué más, Moja?
1: Pues estar con mi abuela pa siempre.
0: Vale.
1: Y luego salir con ella a dar un paseo.
0: Venga.
1: Y...
0: ¿Te acuerdas que estamos hablando de los propósitos del 2026, no?
1: Sí.
0: ¿Qué más?
1: Y luego estar con mi padre.
0: Venga. ¿Qué más, Moja?
1: Y...
0: Alba. Yo qué sé, ganar la liga con el...
1: Ganar la liga en Montevideo.
0: Por ejemplo, ganar la liga con el Montevideo. Muy bien. ¿Qué más?
1: Y luego ganar la liga de baloncesto.
0: ¡Vamos! ¿Qué más? ¿Qué más? Venga, venga, que te vienes arriba. Dale. Dale, Ramón, venga. Te la pongo, ¿eh? Pongo dale, Ramón, pero ahora mismo ya, ¿eh? Ya sabes tú que le damos... Nada, lo que mandéis. ¿Qué quieres a Dale Ramón? Pues toma a Dale Ramón. Venga, dale, Moja. Sorpréndeme.
2: ¿Qué canción queréis que cantemos ahora?
3: ¡Dale Ramón! ¡Dale Ramón!
2: Bien, pues vamos con Dale Ramón.
0: Dale Ramón, vamos a ganar la liga con el Montevideo. Dale Ramón. Eran
2: el
0: dos
2: pequeño
0: tipos.
2: Ramoncito vale. Era un niño juguetón. Cuac, cuac, cuac, cuac. Y al cumplir los 5 años le compraron un balón.
0: Cuac, cuac, cuac, cuac.
2: En el campo de su barrio.
0: A ver, Ramonín, ¿qué más? ¿Ganar la liga con el Montevideo? Sí. ¿Ganar la liga con el Sporting de básquet? ¿Con el Alar de básquet?
2: Sí.
0: ¿Qué más? Súbete arriba.
1: Me
0: vas a meter un gol.
1: Y meter un gol de... Meter un gol de falta.
0: Meter un gol de falta, con los ojos cerrados.
1: No, con ojos abiertos.
0: Venga, muy bien. ¿Qué más, hombre? Tienes que tener más... Yo qué sé.
1: Pues tengo un último... Último... Último...
0: Venga, el último... Tal. ¿Cuál es?
1: No... No...
0: Hacerte monaguillo.
1: Sí.
0: No.
1: No. Primero que se case mi hermana.
0: Cuidado, pero qué prisa por casarse, ¿eh?
1: Mi hermana sí.
2: El equipo favorito en el que juega Ramón.
0: ¿Se va a casar tu hermana este año?
1: El siguiente año.
0: El siguiente, muy bien. A ver, Ramón, como Javi Carcedo, se dijo, nana, ya tengo fecha de la boda. Y yo, ¿cuándo? Y dentro de 4 años. Tachi.
2: Dale, Ramón, dale, Ramón.
0: ¿Qué más, Ramón?
1: Y ya está.
0: Ya está. Vamos a recapitular. Por lo visto. Una casa de 500.000 pavos. Casate, que sí. Se case tu hermana,
1: sí.
0: Meter un gol con el Montevideo con los ojos cerrados, sí. Ganar la liga con el Sporting Baloncesto, el sí. Básquet, el Air de Básquet.
1: Sí.
0: ¿Qué más era? ¿Teñirte el pelo de verde?
1: No.
0: No, eso no.
1: Cuidar
0: de tu abuela, salir a pasear con la familia. ¿Y qué más?
1: Y estar con mi padre para siempre.
0: Muere. Eres un grande, Moja. ¡Ole! Sí, señor. ¿Cuál es la que más ilusión te hace de todas esas?
1: Pues...
0: ¿Tener un fin? No, como esa no lo habías dicho, ¿no?
1: No.
0: No.
4: ¿Marcar un gol de falta? ¿Ganar títulos?
1: Meter un gol de falta.
0: Mohamed, sí señor, que quiere ser padre porque metió un gol de falta y casarse. Vaya lío.
2: Ahora somos unos cuantos. Tengan cuidado, porque lo tenemos rodeados. Me pregunto.
0: ¿Querías ser padre a ti, Moja?
1: Sí.
0: Sí, ¿eh?
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0: Estamos todos locos.
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0: Ay. ¿Cuál quieres? A ver. ¿Dónde tengo yo eso, tía? Sí, pero yo que sé dónde lo tengo. Yo, a ver si lo tengo por aquí. No lo tengo. Yo mandélo a este hombre. ¿Sabe Dios dónde tengo yo eso? Monteville. No lo tengo aquí. Tendría que buscarlo muy fuerte. ¿Pongo otro himno?
1: Como quieras.
0: ¿Qué te pongo?
1: Quieras,
0: hay que ganar tiempo. Hoy hablamos muy rápido, ¿eh?
2: Sí.
0: Ay, mamina mía. ¿Qué te pongo? ¿Qué te pongo antes de poner el temazo que me mandó el Moja?
1: Lo que tú quieras.
0: Yo no mando. Aquí mandamos todos. Aquí mandamos todos. Gasolina, ¿eh? ¿Cómo os gustó la de gasolina, eh? No, es que estos son muy cañeres. Vamos a poner... Pues mira, esta que es una... Qué guapo yo de darles gracias. ¡7 años! Gracias por escucharnos. Maldita sea. Sí. Que sean muchos más, Moja.
2: Sí.
0: ¿Eh? Ojeditas de la mano. En un piso de 500.000 pavos, como tú dices. ¡Vámonos!

0: Gracias por elegirnos, señora. ¡Moja!
1: Dime.
0: ¿Qué tal, O?
1: Bien.
0: Tú y yo ya hablamos.
1: Sí.
0: Cuéntame, hombre, ¿qué canción me vas a poner?
1: Corazón.
0: Corazón.
1: Sí.
0: ¿Qué corazón? ¿Corazón qué?
1: Corazón de...
0: Ah, sí, se llama Corazón, chaval. No, no, no. Corazón. Corazón. Sin más, Corazón. Corazón, Lil Wayne y French Montana, chaval.
1: Sí.
0: ¿Cómo te quedas?
1: Bien.
0: Me alegro, Moja. ¿Y a quién se la dedicamos?
1: A Jenny.
0: A la Jenny, ¿eh?
1: Sí, a Jenny.
0: ¿Fuisteis a ver la película esa de Aida?
1: No.
0: Mal, ¿no? La verdad que no me apetece absolutamente nada ir a verla, la verdad. Yo estuve viendo ahora una serie que se llama El Barro, la segunda temporada, que es argentina. Y a mí es que me gusta mucho. ¡Jenny!
1: Sí.
0: Va para ti, corazón. Ahí la tienes, el gran Mojave.

0: Hola, hola Alba.
1: Bernie.
0: ¿Cómo está usted?
1: Genial, ¿y tú?
2: Ya muy bien, siempre con vosotros. Estoy encantado de la vida. Me dais la vida, hombre. Maldita sea.
1: Ay. Respira, Bernie.
2: Respira. Tennessee, menudo grupazo. Muy bien. Ay, amiga, dice yo, ¿qué suena ahí? ¿Un helicóptero? No.
1: Joder, Bernie.
2: Hielo de los pies.
1: El helicóptero.
2: Hielo de los pies. ¡Albita!
1: Dime, Bernie.
2: Por lo demás, ¿qué tal? Oh?
1: Muy bien.
2: Bien.
1: Sí, mañana tengo que hacer rugby, verás.
2: ¿Pero qué es eso de que mañana tenés que hacer rugby?
1: Sí, entrenar, pero de no fútbol, sino rugby.
2: Pero no entiendo guay, ¿por?
1: Porque como hicimos lo del ping-pong y todo eso, ahora quieren que hagamos rugby.
2: ¿Pero eso qué son? ¿Cosas de ballín?
1: Yo qué sé. Yo no sé nada.
2: ¿No ves cómo hay un helicóptero?
1: Perdí. ¿Qué es tontería, coño? ¿Qué es el ordenador? ¿Que estáis tontos?
2: Muy bien. Así que rugby. ¿Sabéis jugar al rugby?
1: Yo sí, porque... O sea, nosotros lo hicimos en el colegio un año y pues...
2: ¿Hay alguien que os caiga mal en el equipo? Porque podéis aprovechar mañana. Mañana es Campos. El día perfecto para bajarte a uno que no te caiga muy guay. ¿No? Esto no es rugby. ¡Push! Le metes dos puñetas. No, es broma todo, ¿eh? Eso es... Como os lo conté, ¿no? Lo que le decía Javi Carcedo el otro día. Dije, Javi, que es broma, ¿eh? Lo de ahogar al compañero.
1: Tranquilo,
2: de...
1: Bernie, que yo no hago eso.
2: Muy bien. Violencia,
1: cero.
2: Nunca. Efectivamente, no sirve para nada. ¿Alguna vez os peleasteis?
1: Yo muy pocas veces.
2: Yo nunca. Con mi hermano, bueno. con mi hermano alguna vez, así de lo mítico de...
1: Sí, de entre hermanos.
2: De que viene el hermano mayor a darte y te defiendes. Pero en la vida tuve una pelea. ¿Vosotros sí?
1: No. Yo muy pocas veces.
2: No sirve para nada, tío. Muy bien. Cuéntame, querida, ¿de qué me vas a hablar tú hoy?
1: Pues de mis nuevos propósitos para este año y para el próximo y todo eso.
2: Y para la vida en general, ¿no?
1: Exacto.
2: Otra que se quiere comprar un piso de 1 millón
1: no,
2: de euros.
1: Yo no soy moja, gracias.
2: Tú no eres moja. Ese moja, tío. 500.000 pavos para comprarme un piso. El moja quiere un piso o un chalet. Muy bien, cuéntame, Albita.
1: Pues seguir siendo quien soy en lo bueno.
2: No cambies nunca, maldita sea.
1: En lo bueno y en lo malo. Después, seguir haciendo mis tareas de la radio yo sola, sin ayuda de mi madre y de nadie.
2: Grande.
1: Porque yo puedo. también cuidar de Bernie siempre que nos necesite.
2: Me cuidáis muy guay.
1: Que eso nunca falte.
2: Tengo mucha suerte, la verdad.
1: Después también... cuando me digan, por ejemplo, cuando me critiquen o algo, pues yo no hacer caso de esas personas.
2: Eso es muy importante. Perdona que te corte, es que antes me dijiste que te daba miedo que te criticaran. Y yo lo entiendo, lo que diga la gente, sobre todo si es gente que te importa,
1: sí.
2: Porque si es gente que no te importa, pues mira. Pero había los morancos, una vez decían, no soy yo para nada de los morancos, pero tenían una frase que era muy buena y si dicen, pues que digan.
1: Exacto.
2: A ver, ¿me entra por aquí?
1: Pues, exacto.
2: Sale por ahí.
1: Sí. Después también seguir aprendiendo mis deportes, como en el tenis, como en el baloncesto y en fútbol. Nunca rendirme de ellos. Y siempre tener el apoyo de Inés, de Raquel y de Silvia.
2: Y del Bernie, ¿eh?
1: Exacto, también.
2: Te apoyo a muerte.
1: Quiero también seguir teniendo mis propias metas. Tener mi propio trabajo y también aprender a hacer las cosas de casa. No perder mis amistades por nada ni por nadie. Y que nadie se meta por medio. Aprender más cosas en el taller de por las mañanas. Y quiero también dar las gracias a la gente que me apoya en cada momento, como cuando estoy mal o cuando estoy bien.
2: Pero qué grande erequilla.
1: Gracias, Bernie.
3: ¡Ole! ¡Dímelo otra vez! ¡Ole!
1: ¡Ole!
3: ¡Otra!
1: ¡Ole!

0: Me flipa Paulina Rubio.
1: Mejor vestido, pero ¿a dónde estás? ¿Qué es lo que ha pasado?
0: Que no soy yo mucho de esta música, pero esta tía me mola cómo canta.

0: Canta bien la pava, ¿eh? Canta bien la Alba, ¿no?
1: Cada noche y todos los días suyos son estos
0: ojos en los que ahora te ves. ¿Cómo te quedas? Hay peña que tiene ahí dones y no los saca de... No los saca. Muy bien, Alba. Hay que seguir...
1: Yo siempre canto en casa y mi madre dice, hombre, tú estás loca. Y yo, mamá, que me gusta cantar, yo no quiero decir que no.
0: Pues, y aunque os digan...
1: Canto hasta la ducha.
0: Claro, claro. Sí. Y además en la ducha mola más porque la reverberación que tienen los baños no las tienen las otras partes de la casa y parece que cantas mejor.
1: Sí. Tú,
0: no cantas igual de guay en el baño que en la habitación.
1: Exactamente.
0: Por el sonido que tienen los baños. Y aunque os digan, ay, qué mal cantas, no hagáis ni caso. No hagáis ni caso.
1: Yo me río a veces cuando mi madre dice, digo yo, mamá, no voy a escuchar yo tus canciones, por favor, no me hagas reír.
0: No, no, eso de qué mal cantas, bueno, para ti, cantaré mal para ti. Para mí canto estupendamente.
1: Exacto.
0: Qué bien. Pues eso, 2026, seguir con esos propósitos.
1: Sí.
0: Algo te quiere preguntar,
1: verás,
0: Danilo.
1: Me meo.
0: Ya la hay.
1: Ya la hay.
0: Sí, sí, ya hay equipos de rugby, hay liga, ¿no?
1: Por ejemplo, bueno, Dani sabe que nuestra directora del colegio está en un equipo de rugby y lleva muy poquito tiempo y van a competir fuera, en Barcelona, en todos los sitios. Y pues que también le quiero dar un apoyo a ella porque la echamos un montón de menos.
0: Y es una diva.
2: Desde que era bien pequeña.
0: Melody. Molabas más cuando los gorilas.
1: Exacto, ¿eh?
0: La verdad, ¿eh? Molaba más el baile del pañuelo.
1: No. Joder, ven.
0: ¿Cómo era esa? ¿Del gorila?
1: Los gorilas.
0: Hasta luego, Melody. Muy bien, Albica.
1: Dime, Bendy.
0: ¿Algún propósito movida moja, yo qué sé?
1: ¡No!
0: No, eso todavía no, ¿no?
1: No, no, no, no, no, no, no, no.
0: Hija, no. Hablabas de encontrar tu trabajo.
1: Sí.
0: ¿De qué buscas? Aparte de ya sé yo que te gusta cuidar niños.
1: Pues de lo que salga, no sé decir ahora mismo.
0: ¿De enterradora?
1: ¡No!
0: Entonces de lo que salga no.
1: No, a ver, por ejemplo, a ver, de uno de ellos es... Tengo Bernie.
0: ¡Bernie! ¡Una mosca! ¿La visteis, no? Ya, llegan las... Uf, eso es duro para mí. Cuando llega la época de las moscas, es duro porque Dalton, mi perro, se vuelve loco, tío. Se vuelve loco con las moscas, le encantan.
1: Ahí va. A ver, deja de jugar a Mario, Bernie, anda.
0: Mario Brox, muy bien. De otra... Venga, ¿de qué? Que no sea de cuidar niños ni de enterradora.
1: Pues... De alguna, por ejemplo, de ir de monitora del bus o cualquier cosa de esas.
0: De ir de monitora en el bus, con, por ejemplo, en el...
1: En transporte escolar.
0: Vale. Uf, madre mía, te gustan los los trabajos de riesgo, ¿eh?
1: ¡Yo!
0: Aguantando a los guajes ahí. Dando voces.
1: ¿Dónde
0: está?
1: ¡Ahí!
0: Maldita sea, se nos coló una mosca aquí.
1: Normal, con la ventana abierta.
0: Bueno, si la cazáis, flipo.
1: ¡Ay! Calla, hombre.
0: Venga, el primero que la cace se la puede comer. No.
1: ¡Fua, Bernie, qué asco!
0: Ya, yo cuando veo a mi perro cazar...
1: ¡Diego, me vas a dejar da.
0: ¡Mosca, vete!
1: ¡Vete, Campos!
0: Vete, vete a vivir tu vida por ahí.
1: ¡Ay, sigue,
0: con las demás moscas!
1: ¡Ay, vale!
0: Claro.
1: ¡Ay, Aurora!
0: Ya, me cago en la mano. Con lo fácil que ya metese, con lo fácil que ya metese en una habitación y lo que les cuesta luego salir. Muy bien.
1: ¡A ver, bicho raro!
0: A ver, que estamos locos aquí. ¿Qué canción me traes hoy, Albica?
1: La reina del flow, Alma.
0: La reina del flow, que eso es una serie, ¿no?
1: Sí.
0: ¿Quién la está viendo?
1: ¡Yo!
0: Sí, ¿eh? Y está guay.
1: En Netflix.

0: ¡Ay, es esta!
1: Sí,
0: Venga,
1: Jamie
0: esta sale en el
1: Montoya.
0: barro, la serie esta que te acabo de... que es colombiana.
1: Sí,
0: Ah,
1: Jamie Montoya.
0: vale.
1: Jamie Montoya.
0: Así se llama la... O sea, es
1: En
0: la
1: la serie
0: protagonista.
1: sí.
0: Joder, me encanta esta actriz. En...
1: Y sigue con la mosca.
0: ¿Cómo se llama? En el barro, en esta, la peli esta que te hablo, la serie es una serie...
1: Que no vas a...
0: ¡Ya! Que parecís Dalton. En la serie esta que te hablo, que es en es en una cárcel argentina, ella está presa y
1: Sí.
0: es...
1: Sale también en esta, también sale en la cárcel porque por culpa de la persona que está ella enamorada.
0: Ay, amiga, el amor a veces te puede llevar
1: Sí.
0: por malos caminos. A ver, lo normal es
1: Bueno,
0: que te lleve
1: depende.
0: por el camino del bien,
1: El
0: ¿no?
1: bueno, sí.
0: Que para eso hay amor, pero depende de quién te enamores.
1: Exactamente.
0: Muy importante eso.
1: Sí.
0: Muy bien, Alma.
1: Sí.
0: Remis, ¿me recomiendas esta serie?
1: Sí, la verdad que, a ver, yo la recomiendo porque aunque los capítulos vayan cada mes yendo uno tras otro, pero es muy interesante porque te va enseñando lo que en la vida no te enseñaron de pequeño, sino de mayor.
0: La reina del flow. Vamos a ver cuántos episodios tiene esto.
1: Son tres temporadas.
0: Son tres
1: Ya
0: temporadas,
1: te lo digo yo, Benny.
0: 173 episodios. Madre, o sea, esto es un culebrón. ¿Y ya llevas todos vistos?
1: Bueno, ya me vi la primera y segunda temporada. Estoy por la tercera.
0: Jesús. Caracol Televisión. Muy bien. O sea que me la reconoces, me la
1: Sí,
0: recomiendas.
1: te la recomiendo, Benny.
0: Carolina Ramírez es la
1: Es ella la
0: protagonista.
1: protagonista.
0: Me gusta esta actriz, la verdad. Tienes Netflix, ¿no?
1: Sí, en casa de papá.
0: Pues te voy a recomendar una serie argentina que trata sobre personas con discapacidad de risa,
1: Vale.
0: que es muy guay, porque además los que actúan y las que actúan son personas con discapacidad. No es la mítica de que te ponen ahí
1: Te
0: a la actriz
1: entendí,
0: de
1: Bernie.
0: moda haciéndose pasar por alguien con discapacidad. Muy bien. Entonces, la reina del flow, que ya es tú,
1: Sí.
0: y la
1: Bueno,
0: canción que
1: yo
0: es...
1: soy la novia del hijo de la reina del flow.
0: Jesús, me perdí. La novia
1: De
0: de la
1: la hija de la
0: hija,
1: reina del.
0: ¿qué tal la cárcel también?
1: No, el hijo. Su novia es cantante.
0: Demasiados capítulos para mí.
1: No, después si quieres te
0: ¿Cuánto dura
1: digo.
0: cada capítulo? ¿Una hora?
1: Sí, más o
0: Bueno, eso
1: menos.
0: es... No, no.
1: No, pero está.
0: Yo además me duermo, me duermo, me duermo. Yo me duermo viendo las pelis. ¿Le damos caña a ver cómo suena?
1: Sí,
0: Pues venga.
1: pero dedicatorias,
0: Hombre,
1: Bendy.
0: me caché en la mar.
1: Primero a mi novio, después a ti, Bernie,
0: Toma ya.
1: y a mi madre que está
0: A ver,
1: trabajando.
0: DJ Killer, no me la metas en la cárcel a esta moza, ¿eh?
1: Que yo no soy esa, Bernie, yo soy la novia
0: Tú eres la
1: de
0: novia de esta. ¡Irma!
2: Son tantos años.

0: Es que estaba buscando la canción de... Pero es que esta es de la primera temporada.
1: ¿Cuál de todas?
0: De la del barro. Anoche, ¿cómo era? No me acuerdo ahora cómo era, tío. Te la busco, ¿vale? A ver si os gusta. Segunda temporada de barro. En el barro es, ¿no?
1: Yo qué sé, Bernie.
0: Es que os va a gustar la canción.
1: Verás.
0: Porque, sí, sí, ya verás. La canción del barrio... El barrio.
1: Pero sale ella, ¿no?
0: Esta es Siete vidas de María Becerra, pero es que esta es del primer...
1: Siete vidas.
0: Es de la primera temporada.
1: Y ella también tiene una con esa canción, Bernie.
0: ¿Quién?
1: La reina del flow.
0: ¿Con cuál?
1: Con la de Siete vidas.
0: No sé por qué no sale, tío.
1: No tengo ni idea, Bernie.
0: Bueno, nada, no pasa nada. Para otro día.
1: Mira, busca, Bernie, en el YouTube, pon Irma el huracán, ya verás qué voz tiene.
0: ¿Irma?
1: El huracán.
0: ¿Irma?
1: Sí. ¿Cómo suena? Ya verás, va a quedar flipado.
0: Irma el huracán.
1: Sí.
0: Sí, pero esto, ¿qué ye?
1: No, pero digo en YouTube. En YouTube.
0: Mutación.
1: Esa. Tú pon, ya verás.
0: A ver cómo suena esto,
1: Va a quedar flipando.
0: Ya estamos improvisando, señoras.
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0: ¿Qué suena ahora? Me estoy volviendo loco. A ver, esta.

0: 6 y cuarto.
1: ¿Qué? 6 y cuarto.
0: Son las 8 y cuarto de la tarde.
1: Bernie, despiértame.
2: Ya, tía.
0: La mosca,
3: a ver, mosca ardiente.
0: Bueno, es súper tocha, ¿eh? Es enorme. Bueno, nada, que queda ahí. Vamos.
1: Que os olvidéis de la mosca,
0: no deja
1: coño.
0: No deja de ser una mosca, no deja de ser una mosca. 7 años. Vamos a ir a cumplir 8. ¿Qué os gustaría, de qué os gustaría hablar? Darme temas que os gustaría hablar en el próximo programa.
1: No sé.
0: ¿Qué os gustaría hablar? Dani antes hablaba, por ejemplo, de... ¿Qué era, Dani?
4: De las 8 maravillas.
0: Las 7 maravillas.
1: Me parece bien.
0: ¿Qué más?
1: La madre que te trajo al mundo,
0: eso
1: niño.
0: Fui yo, que no tiene...
1: ¡Qué susto me ha dado!
0: Tenía ese DJ Killer que nos escribe.
1: ¿Te puedes callar, niño?
0: Venga.
1: ¡Ay, señor!
0: ¿De qué os molaría hablar?
1: Personajes famosos.
0: Voy a apuntarlo, ¿vale? Personajes famosos. Aquí. Personajes.
1: Como de Netflix, como de la tele. Me da igual.
0: Las 7.
1: Yo me los conozco.
0: ¿De qué más os gustaría hablar? A ver, Aurora, a ti. Efectos paranormales.
3: Ay, que me meo.
0: Efectos paranormales. Dani ya me lo dijo.
3: Diego.
0: Un saludo para la radio de J. Killer.
1: Y para ti, mi vida, hombre. ¡Ea!
0: Señor. Diego, ¿de qué te gustaría hablar?
3: Aquí estamos.
0: ¿De qué te gustaría hablar? Venga.
3: Ay, que me meo.
0: Diego, ¿de qué te gustaría hablar? Oh.
1: De los payasos de la tele, hombre.
0: Te pierdo la paciencia ya.
3: De comida.
0: De comidas, muy bien, Diegazo.
1: Happy, happy ends.
0: ¿Y a ti, Moja?
4: Yo de básquet.
0: De básquet, muy bien. Pero no, si hablamos de básquet el otro día, oh.
4: Pues de fútbol.
1: Ahora al otro, no te cortes.
0: Pareces Diego. Pareces Diego agarrando el micro.
4: Fútbol,
0: ya hablamos.
3: Déjame sorda, gracias.
0: Silencio, madre mía, ¿qué es este gallinero?
4: Pues de. Pues de.
0: Vámonos.
4: De casas.
3: ¡Hala, al otro! Sí, de chalés, no te jode.
0: ¡Hala! Despedí el programa, me volvisteis loco. Venga, una frase cada una.
1: Hasta el próximo miércoles y con. Todo el cuerpo en esta radio, por favor.
0: Como yo, a lo loco.
1: ¡A lo loco!

0: José Miguel, sí que no escucha más gente.
1: Sin más, buen fin de semana para todos y salud, mucha salud.
2: Pues buenas noches a todos y hasta el próximo miércoles, que nos vemos en una operación alarde.
3: Y le mandamos un beso muy grande a Adriana. Te queremos pronto por aquí, amiga. Un beso. ¡Vamos!

0: comienza una nueva temporada en el Rincón de Sandra en Diversa Radioactiva. Madre mía, después del veranín este que nos acabamos de pegar, qué bien viene sentarse en un sofá como el que tiene Sandra en su rincón y disfrutar de una buena entrevista. Buenas tardes, querida.
1: Sí, buenas tardes, Ferdi.
0: ¿Cómo estás?
1: Muy bien.
0: ¿Qué tal fue el verano?
1: Pues de maravilla.
0: Mira si nos dura el verano, que estamos a finales de septiembre y todavía seguimos hablando de él.
1: Claro.
0: ¿Qué estuviste por Luarca, con el Cari?
1: Al principio estuve en Londres. Luego ya fui a Luarca.
0: Y en Londres bien, ¿no?
1: Sí, porque como fue mi cumpleaños del verano, del 19 de julio, y me regalaron
0: el viaje a Londres.
1: Ese viaje de Londres.
0: ¡Qué guay! Bueno, espero que lo hayas disfrutado. Tú sabes que en Londres salieron muy buenas bandas de música, pero bueno, nada que envidiar a las que tenemos en Asturias. Y hoy volvemos a tener la suerte, porque yo creo que esta banda ya es de la familia, ¿eh, Sandra?
1: Sí.
0: Ya.
1: Bueno, ya lo entrevisté.
0: Dos veces. Y eso es bueno, porque la tercera quiere decir algo. Quiere decir que sacaron un disco nuevo. Hoy en día, con lo difícil que ya es sacar un disco, que la gente ya sabes que ahora saquen canciones, tal, no. Ellos un disco y en vinilo.
1: Sí.
0: Pues venga, todo tuyo, querida.
1: En Diversa Radioactiva tenemos a una banda que ya es de la familia musical de este país y de este radio. Ellos son de esas formaciones que no se conforman con sonar bien. Buscan emocionar, mezclas, estilos y contar historias que nos tocan de cerca. Hablamos de Alberto García, que vuelve con su séptimo disco, sexto de estudio, titulado Barro. Un trabajo que, como dicen ellos, nos invita a salir del barro o revolcarnos en él con la felicidad de un perro. Suena poético y juguetón como la vida misma. El disco verá la luz el 25 de septiembre.
0: ¡Hoy! ¡26! ¡Callao!
1: De 2025, bajo el sello Boomerang. Disco con colaboraciones de lujo, como Quique González, Guada en la cargo de Tony, pieza clave de su sonido, y la masterización la firma Vicente.
0: Háblame de... Es que me contaron que aparte de la música hay mucho arte en ese disco. Que bueno, por cierto, perdona que te corte, aquí lo tenemos.
1: Aquí, barro, aquí pone barro.
0: Los perrinos en el disco. Pero ¿quién hizo? ¿Quién? Cuéntanos algo de la portada de... Para que ellos luego nos terminen de rematar la jugada.
1: Ya me perdí.
0: Estamos para encontrarnos, mira. Ahí.
1: Pero además de la música hay artes visuales. Aquí visual. El saxofonista de la banda Manuel García, él no las junto a su hermano Alberto García, han creado las ilustraciones y el diseño gráficos. Aquí. Vale. Así que, con todo este barro fresco y fretil, damos la bienvenida a Alberto García.
0: Vamos, ahí los tenemos.
2: Muchas gracias. Muchas gracias. Hola, buenas.
0: Dale caña a las preguntas, ¿no?
2: ¿Estás cansada, Caro, con esa introducción tan larga?
1: Sí, y es muy largo esto.
2: Pues está...
1: La pregunta, venga, va.
2: Sí, sí.
1: ¿Cómo...?
0: Dale, dale, no se oye por ahí, pero se oye perfecto. Tú dale.
1: Ah, vale. A ver. ¿Cómo estáis bienvenido estos días previos al lanzamiento del barro? Más nervios que cuando empezabais hoy ya... se disfruta de otra manera.
2: Bueno, pues hay mezcla de todo. Estamos nerviosos, igual más que cuando empezamos, o bueno, yo por lo menos, yo cada vez voy peor, cada vez tengo más nervios. Y también es cierto que lo disfruto más y lo peor peor y lo mejor mejor. Lo disfruto más y tengo más nervios. Mi hermano.
3: No, yo creo que lo contrario, que cada vez más tranquilo, con ganas de que todo salga, pero son más ganas que nervios, porque bueno, pues lleva mucho trabajo detrás y entonces ya sabemos que va a ir bien la cosa y sabemos lo que tenemos entre manos.
0: Hay un cumpleaños.
3: Hay un cumpleaños por aquí al lado.
0: Que por cierto, estamos en la lata de zinc en directo y la gente viene a celebrar hoy porque ya es viernes.
1: Claro.
0: Ya es viernes y salió barro de Alberto García. ¿Qué más se puede pedir? Hoy la liamos, Sandra.
3: Y aprovecho para decir que mi cumpleaños fue hace 3 días, así que me podéis felicitar si queréis.
0: Felicidades también, ¿no?
1: Felicidades, Manu.
3: Gracias.
0: Cumpleaños. Alberto fue padre hace 4 meses. Es papá.
1: Enhorabuena.
2: Bueno, gracias. Gracias, pero no, lo de cumpleaños no era por ella, ¿eh? Pero sí, sí, gracias, gracias.
1: A ver. Si este nuevo disco fuera un personaje, sería un soñador emprendido, un fiestero incansable o alguien que se marcha de barro sin miedo.
2: Y, vamos, yo creo que serían las tres cosas. Seguimos siendo soñadores. Seguimos, la verdad que cada vez menos los avatares de la vida. siendo fiesteros, pero lo somos.
0: Parece si escuchamos una canción de Barro que me, y así arreglamos esto del de un cable que está dando la guerra aquí.
2: Estupendo.
0: ¿Cuál quieres escuchar, Sandra? A mí me mola mucho la de Meteorito o la de Barro. Bueno, me molen todas, la verdad.
1: Uno de Barro.
0: Venga, mira cómo suena esto.
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0: Bueno, vamos a dejar así. Esto hay un spoiler que se llama. Así la gente que pica ahí el gusanillo y luego compra el disco.
1: Vale.
0: ¿Eh? Vale, pues seguimos.
1: Vale. En el, vuestra música siempre hay mezclas y viajes aquí. Os movéis entre pop, rock y fusione latinoamericano. ¿Qué ingredientes nuevos encontraremos en Barro?
2: Sí, nosotros, bueno, pues eso, siempre nos movemos entre esos dos, por simplificarlo todo un poco, de pues esa parte más de pop rock anglosajón y esa parte más de folclore latinoamericano. Y bueno, sobre esas dos patas va también este disco. Hay ritmos nuevos que no habíamos hecho antes, por ejemplo esta de Barro que acaba de sonar, pues tiene por ahí, puede ser un poco de paso doble o bueno, decías tú antes que un poco de tango. Al final, bueno, de tongo, sí, en vez de tango, de tongo. Al final, a todos nos gusta, los de la banda, nos gustan muchos tipos de música y todos esas influencias que tenemos todos, pues se van colando en la música y al final acaba siendo una mezcla entre muchos estilos y pues este es el resultado, que no es nada ortodoxo y acaban siendo pues cada canción una especie de algo.
0: Pero no hay ninguna canción que se parezca a otra, ¿eh? Ahí sí que está la base esa, como yo, que todo lo que hago y echo ajo y pimentón.
3: Sí.
0: Entonces siempre, toda la comida que yo hago siempre tiene ajo y pimentón. Vuestro disco siempre tiene esa esencia, pero cada canción y un mundo.
3: Bueno, procuramos que sea así porque creemos, usamos muchas veces también el símil de la cocina, que somos omnívoros, comemos de todo y joder, los macarrones están muy ricos, pero todos los días macarrones igual te aburres. Entonces procuramos que haya un buen sofrito, como tú dices, y a partir de ahí que cada canción sea diferente y ofrezca algo diferente. Y yo creo que es algo que en los 80, en los 90 se veía más en los discos, esa cuestión de que hubiera un poco más de Macedonia en los discos que se hacían, sobre todo aquí en España, y que ahora es más monolítico, ¿no? No tenemos nada en contra de ello, pero decía Pau Donés, creo recordar que era, la pureza está en la mezcla. De ahí.
1: ¿Hay alguna canción que os toque especialmente el corazón por la historia que lleva detrás?
3: Bueno, a mí personalmente, justo esta que acaba de sonar de Barro. Pero más que canciones enteras, yo creo que por los temas que se hablan y algunos que hablan de, pues de, pues mismamente, por decirlo claro, de muertes de familiares o de gente cercana, aunque solo es una frase, a que a lo mejor no es explícita, sí que es verdad que personalmente a mí me resulta más emocionante porque me sirve también de recuerdo y de celebración de esa persona que ya no está. Pero bueno, dicho esto, me emocionan todas mucho. O sea, si no me emocionaran, no las podría cantar o estaría como engañando de alguna manera. Pero bueno, eso.
0: alguna que te... Porque el disco está dedicado, dedicado a Tollos, ¿no?
3: Sí, lo que pasa que, bueno, sí que es cierto que la muerte de Alberto Tollos fue posterior a que... No sé si habíamos acabado ya el disco, pero sí que las canciones ya estaban compuestas y bueno, tiene más que ver con un homenaje hacia la figura que fue profesionalmente, que lo sentimos como parte de a lo que nos dedicamos nosotros. Él era periodista musical, por resumirlo mucho, porque es una figura mucho más amplia que eso, pero bueno, que fue posterior su pérdida a la finalización del disco. Pero bueno, desgraciadamente se nos van con los meses y con los años, se muere gente y ese tema está en el disco. También está lo contrario, ¿no? Que es el nacimiento y la vida, ¿no? Y cosas, por Dios, que nadie se asuste, cosas mucho más banales. Como yo qué sé, no se me ocurre ahora, como que de repente hace muy buen día. Pero sí, todo eso está en el disco.
1: El disco se grabó en Vizcaya y Madrid entre noviembre y mayo. Seguro que algo divertido pasó en esos meses. ¿Alguna anécdota digna de contar?
0: Aquí se puede contar todo, ¿eh?
2: No hay
0: censura ninguna.
2: No, si no es problema, la censura no es problema, el problema es la memoria.
0: Pues ya está contestada.
2: No, sí que es cierto que, por ejemplo, el primer día en el estudio de Gawa en País Vasco se fue la luz y cuando ya se había montado todo, lo teníamos todo listo para chequear todas las líneas para montar y se fue la luz y esto era como, bueno, como si fuera una comedia de va a venir dentro de media hora, va a venir dentro de... Al final la luz volvió ya... pues no sé si eran las 8 o 9 de la tarde, se había ido por la mañana, y a los que se nos había ido la luz ya era a nosotros, porque mientras esperábamos pues nos dio tiempo a echar un buen partido de fútbol, un campeonato histórico de fútbol, sí, nos dio tiempo también a beber unas cervezas, también a beber unos licores,
4: y a comer unas lentejas frías,
2: porque claro, se había ido la luz y no se podían calentar. Pero bueno, lo pasamos bien y no se volvió a ir la luz, con lo cual...
0: ¿No fue el mítico apagón ese que hubo de...?
2: No fue el mítico.
3: La colaboración que tenemos en el disco la grabamos con Guada en Madrid el día después del apagón. Entonces fue muy complicado porque el día del apagón, claro, había que concretar muchas cosas y no había manera de saber si se iba a hacer o no. Y al final se pudo hacer. Lo que pasa es que es gracioso porque esa canción, además el estribillo, dice repetidas veces, corta la corriente. O sea que, bueno, cosas... Tenemos algo con las compañías eléctricas que no...
0: Sí. Un trapicheo con Endesa.
1: En este disco... ¿Rodáis de amigos? Quique González, Guarda, Martín. ¿Cómo fue trabajar con ellos? ¿Y qué han aportado a vuestro sonido?
2: Pues sí, en este disco tenemos la gran fortuna de colaborar con Quique González, con Guada y con Martín Brun en diferentes temas. Y la verdad que es una suerte y siempre mola poder colaborar con gente ajena al grupo, porque al final pues es, aportan un color diferente, hacen que las canciones cogen otro, o que vean las canciones desde otro lado, y hacen, pues volviendo a la metáfora de la cocina, el plato un poco más rico, o te enseñan otra manera de trabajar que a la que tú no, a la que tú no habías llegado. Entonces, bueno, pues enriquece tanto en este disco como si estás atento para aprender cosas y mejorar tú en esta profesión.
1: Mirando atrás desde aquel primer disco hasta hoy, ¿qué le dirías a los Alberto García de vuestros comienzos?
3: Preparaivos.
0: Prepárate, Sandra.
3: Sí, sí, algo así. Nada, no diría nada. Sí, seguramente preparaivos. La verdad que no sé, me ocurre mejor consejo.
2: Sí, sí, no, está genial ese consejo, yo qué sé. Sí.
1: Manuel, ¿no las has firmado las instrucciones del disco? ¿Cómo fue integrar la parte visual y pictórica con la música?
2: Bueno, pues ya llevamos, el diseño lo hacemos mi hermano y yo, y ya llevamos unos cuantos discos trabajando juntos, y la verdad que fue muy guay. Para este disco pues estábamos buscando un imaginario que tuviera relación con lo que venía dentro del contenido musical, y decidimos entre los dos pues utilizar el perro como símbolo, que aparece repetidas veces en la literatura de las canciones. Y bueno, pues ese espíritu del perro, de autenticidad. Y bueno, en este caso la portada es una fotografía intervenida con pintura de cinco perros, que son los cinco perros de cada uno de la banda. Y bueno, pues es una manera también de hacer el contenido un poco más íntimo, un poco más personal y más auténtico también.
0: O sea, son los cinco perros, cada uno de vosotros tiene un perrín. Sí.
2: Eso es.
0: Ya solo por eso la banda mola. Parte de la música.
1: ¿La gira arranca fuerte o Grove, Gijón, Madrid, León, Vigo, Zaragoza? ¿Qué podemos esperar del show? ¿Habrá sorpresas o invitados?
2: Bueno, pues esperamos que los conciertos sean, pues eso, una celebración, una fiesta, y que la gente que vaya pueda durante ese tiempo que estén los conciertos olvidarse de todo ese barro que hay fuera, que es duro, o que se revuelque con nosotros en el barro de este disco y del directo y de la fiesta que tenemos preparada para los directos.
1: Si tuvierais que dedicar a barro a una sola persona, recuerdo o emoción, ¿a quién o a qué se lo dedicáis?
3: Bueno, yo creo que está repartido, ¿no? Entre quiero pensar en una de las canciones que tenemos, una frase que dice que va por los que no están y por los que vienen. Pues un poco por esas dos vertientes, por los que no están y por los que vienen. Yo soy de respuesta corta, Sandra, o sea que tienes que estar muy atenta. No soy como mi hermano, que se enrolla. Normalmente es al revés, pero como son las 8 de la tarde del viernes, estamos cambiando los papeles. Yo y respuesta corta.
1: Claro.
0: Antes de que los despidas, Sandra, me dejas entrar ahí un momentín. Es que la última canción del disco se llama C'est fini. C'est fini, sabemos lo que es en francés, ¿no? Se acabó. No hay una despedida, eso, ¿no?
3: No, mira, esa canción tiene una historia, el título de esa canción, una historia bastante cómica y nunca lo contamos de momento porque estamos empezando a hablar del disco, o sea que lo podemos contar aquí, en exclusiva. En exclusiva total. Esa canción se llama C'est fini porque Damaso, que estuvo aquí la última vez, que es el batería del grupo, primo nuestro, tenía un amigo... que una vez estaba comiendo un entrecot hace muchos años y le preguntaron ¿qué tal está el entrecot? Y él dijo c'est fini, como que estaba muy fino y muy bueno. Y nos hizo mucha gracia y ese falso significado nos lleva acompañando pues 20 años. Llevamos diciendo c'est fini cuando algo está muy bueno. Entonces nos hacía gracia usarlo en el disco de modo secreto y acabar el disco con algo que dijera c'est fini, que en realidad quiere decir es muy fino, está muy bueno.
0: O sea que hay algo de cosecha propia, ¿no?
3: No nuestro, de un amigo de Damaso. Hay que preguntarle a Damaso en la próxima entrevista, pues no sabemos ni cómo se llama ese amigo, ni si siguen teniendo relación ni nada.
0: Hoy cuando cenemos aquí, cuando acabemos, hay que decirlo, c'est fini. Me gusta, ¿eh?
1: C'est fini.
0: ¿Tú sabes francés, Sandra? ¿Eh? Oye, empecéis la gira ya, ¿no?
3: Sí, empezamos. Bueno, mañana tenemos un encuentro aquí muy cerca de donde estamos, que es en la tienda de discos Alta Fidelidad, que estaremos pues firmando discos y alguna canción igual tocamos. Y después empezamos ya la semana que viene en Galicia. Y la siguiente hacemos la presentación oficial en Gijón, que no un infiesto, como dicen las malas lenguas.
0: Es que el mozo ya de infiesto.
3: Bueno.
0: Entonces ya hay todo
1: de infiesto. Es que mi mozo es de infiesto.
3: ¿Pero tú dónde vives?
1: Y yo vivo en Gijón.
3: Pues entonces barre para Gijón, que donde tocamos es en Gijón.
1: Entonces, claro, mi novio me dijo que vas a actuar en infiesto.
3: Pues le dices tú que en Gijón, que ese día que vaya a la Gijón.
0: Él ya es de Gijón, él vive en Gijón, además.
3: Pues entonces está muy fácil. El 10 de octubre presentamos el disco en directo en Gijón, en la Sala Albéniz, y estáis todos invitados, no, estáis animados a ir. Si queréis ir, están las entradas.
0: Cualquiera que lo diga, hostia, que estamos invitados todos.
3: No, animaos, muy animaos.
0: Es muy importante que la gente sepa que esto hay que apoyarlo, porque...
3: Claro.
0: Yo como cuando trabajas en un bar y te dicen, oye, invítame algo, a ver, yo estoy trabajando... no hay para invitarte a ti. Bueno, pues a los conciertos hay que ir y pagar. Y la música hay que comprarla y pagar por ella. Porque si no, no saldría en discos, ¿no?
3: Eso es.
0: No, el negocio no funciona. Porque, claro, los futbolistas como tú, ¿qué más os da eso?
1: De futbolista...
3: Nada, vas con toda la plantilla del Sporting a vernos el 10 de octubre.
1: Yo soy muy buena en defensa.
3: Es lo que más necesitamos, defensas. Eso, los goles ya llegarán.
0: Sois futboleros vosotros, ¿no?
3: Sí, justo los más futboleros del grupo somos mi hermano y yo, pero estamos separados.
0: Al nacer, ¿eh?
3: Sí.
0: Cada... ¿Del Sporting?
3: Yo soy del Sporting, mi hermano del Oviedo, y como tengo el micro yo no lo dejo hablar.
0: Bueno, lo vio de ayer muy bien, ¿eh?
3: Aunque sí es verdad que este año nos valía más callar.
1: Porque tenemos algo en común.
0: ¿El qué?
3: Sí.
1: Porque yo soy de Sporting y aún

0: Los amigos míos son de Oviedo.
1: Este año tenemos que dar la enhorabuena y darle la enhorabuena al Oviedo y ojalá el año que viene estemos todos en primera y podamos disfrutar de muy buen fútbol asturiano.
0: Yo me quedaría de tener muchos amigos.
1: ¿El qué?
0: Que yo me quedo con muchos amigos.
1: Vale.
2: Sí. Sean del equipo que sean, ¿no?
0: Aunque sea equipos de lo que sea.
1: Yo también, yo también. Hombre, a los del Sporting los quiero un poco más, ¿eh? Pero tengo menos amigos del Sporting.
2: Mira, tienes otro.
1: Ahora ya tengo otra, ¿eh?
2: Vamos
0: Mira,
2: a...
0: lo tengo pensado.
2: Ah, que lo tienes pensado. Improvisa, que es lo tuyo. Improvisa.
0: Yo voy a improvisar. Pues muchísimas gracias, Alberto. Manu, gracias por esta entrevista y que me lo he pasado muy bien.
1: Nosotros también.
3: Sí, nosotros también.
2: Os deseamos muchísima suerte. Oye, además, lo que tú dices, viernes 8:44 ya. Que son las 10 ya,
1: No, no.
2: ¿no? Pues estamos ya, estamos
1: No,
2: ya.
1: cada
0: Son las
1: uno está de suyo.
0: 8:44.
2: Las 8:44 es la hora de, pues supongo, ¿cómo se llama tu hija?
1: Carmen se
2: Carmen,
1: llama.
2: pues será la hora de ir a de cenar, si no
1: Sí, debe de estar
2: ocurrirá.
1: cenando ya.
2: Os agradecemos de corazón que hayáis echado un tiempo aquí
1: No,
2: sabiendo que
1: faltaría
2: salió el
1: más.
2: disco hoy. O sea, no sé si habrán dado otra entrevista
0: Buah, pues,
2: hoy,
0: pues
2: pero...
0: el disco que tal lo escucharé en el coche.
1: Muy bien, para eso es, para escucharlo en el coche.
2: Mañana vendremos, bueno, tú no, que estás para Gijón, vendremos a ver aquí la presentación en Alta Fidelidad, que os vaya, vamos.
1: ¿Tú te acuerdas qué día tocamos en Gijón?
0: ¿En Gijón?
1: Sí. No en Infiesto, en Gijón.
0: En Gijón, ¿no?
1: El día.
0: Día 10.
1: El día 10, en la sala Albéniz. Ahí te queremos ver.
2: Nos vamos a echar un baile ese día, ¿no?
0: Sí.
2: ¿O qué?
0: Entonces, unos bailes.
2: ¿Cómo verás? Unos calimochos y para adelante. Gracias de
1: Ah,
2: corazón.
1: gracias a vosotros.
2: ¿Cuál es
1: Gracias
2: la
1: a mí.
2: canción que más os otoes? Ahí que como que eso de qué quieres más a papá o mamá. Las canciones al final
1: Ah,
2: tienen les a todos igual.
1: ¿para cerrar?
2: Sí.
1: Pues pañuelito, venga. O calavera. Pañuelito. Pañuelito blanco, venga.
2: Sandra, pañuelito blanco. Un temazo que despedimos la entrevista.
0: Pues un temazo.
2: Gracias, Alberto. Gracias, Manu.
3: A vosotros.
2: Que os vaya muy guay con este disco. Con todos los que ven.

0: Sí, señora, tu último programa de la temporada.
1: Sí.
0: Abanico. ¡Que te vas a la playa!
1: Ni más ni menos este domingo ya.
0: ¡Ay, qué suerte! ¿Tenéis envidia? Ostras, yo me muero de envidia. Dicen, ¿la envidia sana? No, no, la envidia sana no existe. ¡Yeah! ¡Envidia! ¿O qué? ¡Javi, que te quedas ahí en el piso con el Manu! Vaya dos. Igual cuando vuelvas no hay piso. Lo quemaron. ¿El qué? Devuelve el pantalón, Javi. Vale, dice. ¡Ah! ¡Meca! Lo está reconociendo que te lo mangó, chaval. Lo tiene él. Lo usa de pijama, tío. Son las 6 y 26, jueves 25 de junio, maldita sea. ¿Cómo estás, Yara?
1: Bien, Merni.
0: ¿Cómo?
1: Con ganas de que llegue el domingo ya.
0: Hombre, lo peor el viaje, ¿no? ¿O lo llevas guay el viaje?
1: Lo llevo bien.
0: Sí, ¿no?
1: Sí, sí.
0: Pones ahí la musiquina.
1: Bueno, iré con la tablet, porque me descargué un par de juegos para jugar, así que...
0: Ah, sí, ¿eh? Sí. Bueno, lo guay es que ahora en la tablet te descargas un par de pelis y las ves en el viaje.
1: También. Y como me llevo el portátil, así que...
0: Qué guay. Tienes ganas, entonces, ¿no?
1: Muchas.
0: Muy bien. Hoy en Operación Alarde vamos a hablar de tema...
1: Libre.
0: Muy bien. ¿Y qué tema libre elegiste tú, Yara?
1: Voy a hablar un poco del verano.
0: Muy bien. ¿El veranín que ya llegó?
1: Sí.
0: ¿Haz 4 días?
1: Ya, unas temperaturas que no son muy buenas tampoco.
0: Ayer fue muy harto, ¿eh? Ayer dicen que fue el día que más calor hizo en la historia en España desde que se toman las temperaturas, tío.
1: Pues sí.
0: Harto, ¿eh? Me sudaban hasta las uñas, chaval, ayer. Mira qué abanico me compré. ¡Olé! Por cierto, felicidades, este premio es vuestro, no sé si lo sabéis.
1: Sí, sí, lo sabemos.
0: Sí, premio y vuestro. Pues venga, vamos allá.
1: Muy buenas tardes a todos. Aquí estamos otra tarde más en Operación Alarde. Lo primero, felicitar a Diversa Radioactiva por el premio recibido por su trabajo en los premios Fundación 11.
0: Sí, señora.
1: Chicos, ya estamos en verano. Que, por cierto, el calor está apretando de lo lindo. Estos días atrás hemos tenido unas temperaturas tremendas. Bueno, yo que trabajo en Oviedo, era para morirse.
0: Heavy, muy heavy. Lo de Oviedo hacía 6 grados más que aquí, tía. ¿En donde curras tienes aire acondicionado?
1: Sí.
0: Menos mal. Mira, aquí uno que se afuega. ¿Necesitas una botella de oxígeno o algo? Sí.
1: Yo empiezo ahora las vacaciones, que ya tengo muchas ganas. Cambiar de ambiente. No tener que estar pendiente de reloj, conocer sitios nuevos, descansar y disfrutar de alguna comida rica.

0: También dedicaré mi tiempo para seguir entrenando en la piscina, pues tengo que mantener el ritmo para ir en septiembre a los campeonatos de natación en Malta. Si me organizo bien, los días dan para hacer muchas cosas.
1: Lees, ¿no? También en verano.
0: Sí.
1: Que te mola a ti leer.
0: Sí.
1: Qué guay.
0: Os deseo que disfrutéis mucho y todos carguemos las pilas para continuar aquí dándolo todo. ¡Feliz verano, chicos!
1: ¡Cumbia, papi! ¡Feliz verano, Yara! Más merecido no lo puedes tener.
0: Pues sí.
1: Trabajaste todo el año haciendo cosas.
0: Actividades,
1: los deberes, como decía Rosalía, que me hace gracia con decir los deberes. Te lo mereces, tío.
0: Ya lo que necesito es descansar.
1: Lo pide el cuerpo, además.
0: Sí, necesito descansar, estar ya desconectada, no pensar en nadie.
1: Claro, además, hostia, es que este año para ti fue un año de muchos cambios. Quieras que no, por mucho que mole, independizarse desgasta.
0: También.
1: Que no es lo mismo llegar a casa y tener la cena hecha que llegar a casa y tener
0: distinto,
1: que hacértela.
0: Claro, antes vivía con mis padres y todo me lo hacían ellos.
1: Claro, claro. Ahora te lo hace Javi.
0: Para.
1: Ponte a pelar patatas, Busca el pantalón y el lomo, vuelta y vuelta, Javierico, Nada que no les gusta las suelas de zapato.
0: Ahora ya toca descansar, disfrutar no estar pendiente del reloj ni del móvil. Bueno. Así que el que me escriba, no contesto.
1: No contestes, claro, claro. O unas horas al día, Unas horas al día. Por cierto, este tío metió un gol el otro día, chaval.
0: ¿Ah, sí?
1: Metió un gol el Javi. Tú no fuiste, ¿no?, a jugar. Te fuiste de ultra, ¿no? Qué pena que no ganéis la liga, pero sois unos campeones igual. Muy bien, Yara. Pues, ¿qué decirte? Que disfrutes mucho, que tomes mucho el sol.
0: Gracias, Bernie.
1: ¿Algún mojito? O algo así.
0: Está bien.
1: Claro.
0: Y lo que acabas de decir va a ser que no.
1: ¿El qué? ¿Qué te dijo?
0: Que quería venir conmigo.
1: Javi, tú a Galicia, tío. Ella a Murcia y tú a Galicia, tío.
0: Ahí.
1: Galicia mola mucho. ¿Cómo?
2: A Murcia.
1: ¿Que quieres ir para Murcia? Pues va a ser que no, tío.
0: ¿O vas corriendo?
1: Pues ir en... Mira, cojo un alza. Vale. Coges un... Pero a ver dónde duermes allí, Hombre, claro, sí,
0: No, porque solo hay una cama.
1: Claro, tío. Debajo del puente, que ahí hace calor, no llueve. ¿Puedes dormir allí?
0: ¿No?
1: Te bajo yo en furgo y dormimos tú y yo en la furgo. Ahí, muriéndonos de calor los dos. Oliéndonos los pies. Sin problema, dice.
0: Sí. Tú ten cuidado, que este por las noches ronca.
1: Sí, bueno, yo flipes. Aquí...
0: No, yo no ronco.
1: Muy bien. Pues nada, a disfrutar y a pincharme un temazo ahí para echar un baile aquí. ¿Qué te parece?
0: Pues vale.
1: ¿Cómo se llama?
0: Ese nombre es un poco complicado de decir, ya te lo digo ahora.
1: Pues sí.
0: El primero creo que es José Rico.
1: Henry Méndez y José Rico, efectivamente.
0: Eso.
1: Y es Quiero rayos de sol.
0: Eso es.
1: Mambo versión tengo aquí, ¿y esa?
0: Te pasé una, pero me imagino que será esa, ¿sí?
1: No. Hay otra que es la original. Rayos de sol, sí. Muy bien, lo dedicamos.
0: Venga.
1: ¿A quién?
0: No me mires.
2: Para.
0: No. Nada, en primer lugar se la voy a dedicar a mis padres y a mi hermano y a mi cuñada, porque sé que gracias a ellos podemos estar todos unidos y demás.
1: Toma.
0: Bueno, y si me dejas, Bernie.
1: Claro, lo que quieras.
0: Me gustaría dedicar esta canción a... Bueno, sé que hoy va a venir un poco más tarde, pero se la voy a dedicar igual. A Sandra.
1: Que está en el marítimo.
0: En el marítimo.
1: Con el Cari, allí dándose besitos en la fiesta de fin de curso.
0: Sí, y a todos los de Diversa Radioactiva.
1: Muy bien, grande. Y es una grande. Luego subiremos la foto de ese tan guay que os hice ahí a los pangolines. Rayo de Sol.
0: Sí.
1: José de Rico, Miguel Castañón y Henry Méndez. Pincha, Brian.
0: Pincha la Bernie.

0: ¿Qué pasa, Pichichi?
1: Perni.
0: Me cago en mi máquina. ¿Qué tal, oh?
1: Bien.
0: Vaya, vaya subidón el otro día, ¿eh? Cuando metiste el gol.
1: Sí, porque estaba toda la afición.
0: ¿A quién se lo dedicaste? ¿De quién te acordaste?
1: Me acuerdo de ti.
0: De mí. Con lo feo que soy. Gracias, amigo. Qué grande es. ¿De quién más?
1: Cuando me pararon a mí para tirar, pues...
0: Metiste con toda la gana, ¿no?
1: Sí.
0: Increíble, tío.
1: Por todas las cuadras.
0: Por todas las cuadras, ¿eh? Qué guay, tío. Gol de Javi Palacios por la escuadra. ¡Ping!
1: ¡Ey!
0: ¡Pam! Dale chiqui chiqui. ¡Ping! ¡Pam! Gol de Palacios. ¿Cómo lo celebraste así? ¡No! Vi la foto, tío.
1: Sí.
0: Te volviste loco ahí, ¿eh?
1: Sí.
0: Sales ahí como He-Man, tío. Muy bien, Palacios. Dime de qué vas a hablar tú, hombre.
1: Voy a hablar de la fase de Madrid.
0: De la fase de Madrid. Muy bien. ¿Qué fuiste ahí con Operación Triunfo?
1: Hay algunas que tengo que leer y otras las tengo en la cabeza.
0: ¿Ah, sí, eh?
1: Sí.
0: Muy bien.
1: Buenas tardes.
0: Hola.
1: Hoy voy a hablar de la última fase. La Liga reúne en Las Rozas. Pero antes quería felicitar a Cerveza Radioactiva.
0: Qué grande es.
1: Por el premio de la Fundación 11.
0: ¡Pum!
1: Qué pena no poder estar allí. Pero coincido con el festival de fin de curso.
0: Bueno, como trabajáis tan guay, estoy seguro de que nos van a dar otro. Entonces al siguiente,
1: sí.
0: Al siguiente hay que ir.
1: Y teníamos que actuar. Salimos dirección Las Rozas el viernes a las 8 de la mañana.
0: Va a madrugón.
1: Sí.
0: Es verdad, sí, fui a veros yo.
1: Ah, sí que te
0: es
1: digo.
0: Verdad, fui a despediros, no me acordaba. Con la bufanda ahí, como un ultra. ¿Eh?
1: Muy ilusionados por conseguir la copa. Ganamos el primer partido con el Bilbao.
0: ¡Pum! Y sonaba. Atención, Javi Palacio va con el balón. Se la pasa a Manu, se la devuelve a Javi Palacio. ¡Gol de Javi Palacio!

0: ¿Y sabes que marqué un gol allí? Estuvo mucha afición. Menos mal que fuimos a la piscina.
1: ¿Así, eh?
0: Sí.
1: ¿Del hotel?
0: Del hotel.
1: Qué guay. O sea, ¿tenéis piscina en el hotel?
0: Sí.
1: Joder, como los ricos, chaval. Muy bien.
0: El sábado perdimos.
1: Bah, no pasa nada.
0: Los dos partidos.
1: ¿Qué más da? Si fuisteis a la piscina, tío. ¿Fuisteis de fiesta?
0: Sí, por la noche.
1: Ah, sí, ¿eh? ¿Cuándo? ¿El viernes o el sábado?
0: El sábado.
1: Ah, bueno.
0: Pero quedamos segundos en Fair Play.
1: Sí, señor.
0: Ni mal, ni tan mal, no.
1: Ni tan mal, tío, ni tan mal. Señor.
2: El fútbol es su pasión, hay que marcar otro gol.
1: ¡Gol de Castaño! Tío, hicisteis una temporada brutal.
0: Sí.
1: ¿Quedasteis segundos o terceros?
0: Segundos.
1: Segundos, segundos en Fair Play. Te quiero decir, tío. Bien, ¿no?
0: Sí.
1: Un aplauso al Sporting Genuine, hombre. Claro que sí. No aplaudáis tan fuerte, ¿eh? No va a ser que os duelan las manos.
0: Otra cosa.
1: Cuéntame.
0: Yo tengo guardado aquí en la cabeza.
1: ¿Qué tienes en la cabeza, Javi? ¿Pájaros?
0: No.
1: ¿Qué tienes?
0: Y luego en el hotel había buffet.
1: Ay, amigo.
0: Para escoger.
1: Ay, amigo.
0: Comida o cena.
1: Entonces ya entiendo por qué no ganasteis el partido. Os pusisteis como burras comiendo. ¿Eh? Os pusisteis como burrinos.
0: Sí,
1: oye, ¿de verdad que no tienes pájaros en la cabeza?
0: ¿Por?
1: Porque los oigo, tío. ¿No serán esos, eh? ¿Son esos? Ah, son de fuera, vale. Menos mal que tengo a Casta ahí ayudándome con la historia porque ya me estaba volviendo loco. No son tus pájaros, tío, ni grillos ni nada, ¿no? ¿Seguro?
0: Seguro.
1: Ay, no sé, ¿eh? Háblame del buffet, camarero.
0: Pues había de todo.
1: ¿Por ejemplo?
0: Para escoger.
1: ¿Había carne?
0: Te dijeron que no.
1: ¿Que no? No había carne.
0: Había, como lo dijeron, como el doctor Diego Estengador,
1: uh-huh,
0: dijo que queríamos verduras.
1: Buah, o sea, que solo comisteis verduras. Ya entiendo,
0: sí,
1: por qué perdisteis, tío. Hay que comer un filete, hombre. O unos nuggets de Carcedo o algo de eso, tío. Buah. Pollo loco.
0: Buah. Y luego más tarde... Por la tarde fuimos para la piscina.
1: ¿Y estuvo guay?
0: Sí.
1: Te bañaste, ¿no?
0: Sí.
1: Muy bien. ¿Llevas manguitos para bañarte, Javi? No, ¿no? Javi, pues a mí.
0: Y luego dormí con Manu.
1: ¿En la misma cama? ¿O en la misma habitación?
0: Es una habitación, pero bueno, juntos.
1: Sí, ¿eh?
0: Sí.
1: Pues va calor. Pues va calor dormir haciendo la cucharina con Manu, tío.
0: Pues...
1: Joder, tío.
0: Pues que Manu dormía en una cama y yo al lado.
1: ¿En otra?
0: Sí.
1: ¿A cuántos no dormisteis juntos?
0: Sí.
1: ¿Dormisteis cada uno en una cama?
0: Cada uno en una cama.
1: Cucharina, calor, mal, Javi.
0: No.
1: Claro, tío. Muy bien.
0: Y luego fuimos a jugar.
1: ¿El sábado?
0: Sí.
1: Contra la Cultural y...
0: Cultural.
1: ¿Y contra quién más?
0: Y luego contra el Andorra.
1: El Andorra, no, mentira.
0: Vaya.
1: El Ceuta.
0: El Ceuta.
1: Que no oye lo mismo, ¿no?
0: Sí.
1: Oye lo mismo. ¿Pasástelo bien?
0: Sí, lo pasé bien.
1: ¿Divertístete?
0: Sí.
1: ¿El viaje fue pesado?
0: Largo.
1: Largo. ¿Hizo mucho calor?
0: Calor.
1: Mucho, ¿no?
0: Sí.
1: Creo que no había ni una sombra allí, ¿no?
0: Cuando yo estaba allí... Jugando tal.
1: ¿Jugando tal?
0: Pedí la afición.
1: Coreando tu nombre. Palacios.
0: Cuando vi la afición, estaba mi padre, la prima de Santa, su hermana, la madre, López de Miguel Castañón.
1: ¿Quién más?
0: Y toda la afición.
1: Toda la afición. Bueno, casi toda.
0: Casi toda.
1: Por ejemplo, tu madre no estaba, yo no pude ir, el Fury no estaba, el Fury estaba animando al Oviedo, tío.
0: Ah, pues no le vi.
1: Porque estaba en los partidos del Oviedo con la bufanda del Oviedo. Fury y del Oviedo. Sí, ¿eh? Muy bien, Javichu. ¿Cuándo coges vacaciones, o?
0: Para agosto.
1: Ah, sí, ¿eh? Como yo.
0: Mira. Del 3 al 23.
1: Del 3 al 23. 20 días. Ah, ni tan mal, ¿eh?
3: Y la última de agosto va para el piso.
1: O sea, cuando, en las vacaciones, ¿dónde vas? ¿Para casa tu madre? ¿O para
0: dónde
1: vas?
0: Que sí.
1: ¿Crees que sí?
0: Sí.
1: Y luego, cuando acaben las vacaciones, para el piso.
0: Para el piso.
1: Con Manu. ¿O solo?
0: Solo. Manu para el bus.
1: ¿Eh?
0: Voy en el bus para el piso con Manu y con Yara.
1: No, Yara está en Murcia, ¿o?
0: No, con Manu.
1: Muy bien. Y es un grande, Pichichi. Maldita sea. Sigue metiendo goles, Javichu.
0: Y luego el... Había fiesta para bailar.
1: Había fiesta para
0: por
1: bailar.
0: La noche.
1: ¿Y quién pinchaba?
0: Había un cantante que ponía canciones para bailar.
1: O sea, un DJ.
0: Sí.
1: De J. Nardo. Sí, ¿no?
0: Y el domingo te desayunábamos.
1: Lo mítico que hace un equipo de fútbol.
0: Sí.
1: Desayunasteis, cogisteis el premio y para casa.
0: Era por la mañana.
1: Hombre, claro.
0: Que fuimos para el campo, para la traga de premios.
1: Eso. Y luego ya para Xixón, ¿no?
0: Sí.
1: ¿Qué conducías tú, el bus?
0: No.
1: No, ¿no te dejaron?
0: Nada.
1: Muy bien, vamos apagando móviles.
0: Pues yo iba durmiendo.
1: ¿En el bus?
0: Sí.
1: Hombre, normal, tío. Después de meter un gol, eso agota, tío. Es cansado eso.
0: Y el viaje y tal.
1: Acá está. Muy bien. O sea que estás feliz.
0: Sí.
1: Como Bustamante.
0: Sí.
1: ¿Cómo se llama la canción que vas a pinchar hoy, Javier?
0: David Bustamante.
1: Eso no hay una canción, eso hay un paisano. ¿Cómo se llama la canción?
0: Feliz.
1: Muy bien. Qué palabra más guapa. ¿Estamos todos felices?
3: Sí.
1: ¿Hay alguien que no esté feliz? ¿Hay alguien que necesite un mazote en el culo para ponerse feliz? No, no. Estamos todos contentos, ¿no? Javi, ¿a quién y la dediques?
0: Pues a todos vosotros, porque hay una persona tan especial, si me dejas, Pergi.
1: Te dejo todo, tío.
0: Pues que en mes de julio, como empieza la Semana Negra,
1: así, ¿eh?
0: Se lo dedico a mi primo.
1: ¿Tu primo? ¿Qué tiene que ver la Semana Negra con tu primo?
0: Porque mi primo trabaja ahí la Semana Negra.
1: ¿Ah, sí, eh? ¿De qué trabaja?
0: De vigilante.
1: ¿De la playa?
0: No, de seguridad.
1: ¿De seguridad?
0: Sí, porque está por donde la entrada.
1: Muy bien. O sea que tú te puedes colar.
0: No me deja.
1: ¿No te deja colarte?
0: No.
1: ¿Y alguien más, Javi?
0: Pues le digo a mi primo, porque... ¿Sí? Un primo que tengo de toda la vida.
1: Hombre, bueno, está claro. Desde que naciste.
0: Sí. No. Bueno, le quedo de toda la vida a mi primo.
1: Está charlatán hoy el Javi, ¿eh?
0: Primo, es el mejor que tengo para siempre. Siempre cuando estoy contigo es lo más. Primo, te quiero, primo.
1: Le damos caña.
0: Písame la vergüenza.

Se nos ha acabado la música. Vamos a entrevistar a Esther. Vamos a entrevistar a Esther. Es que fui a por unas cosas ahí para tomar aquí unos piscolabis, que sois unos bandidos.

Ahí lo tienes. Ahí lo tienes. Marítimo. Cantos de fiesta hoy, tío. Cantos de fiesta. ¡Cantos de fiesta!

0: estamos ya un poco despistados hoy, ¿eh?
1: Sí, sí.
0: Son las 7 menos 5. Ya, tío. Y hora de merendar. ¿Qué pasa, Miguelazo? Sube un poco ahí el micro, hombre, que te queda ahí como si fueras chanquete. ¿Qué tal, oh? Ah, he hecho un cancio. Ay, espera, oh, que te tenía silenciado, chaval. ¿Qué tal estás, amigo? Ponemos la mano ahí al toser para que no me coma yo tus babotas, Cocoliso. Y es igual que Cocoliso, tío. ¿Te acuerdas de Cocoliso? ¿Sabes quién ye? El fiu de Popeye. ¿Te pispas? Seguimos aquí en Operación Alar de Bandidos. ¿Qué tal estás, don Miguel?
1: Muy bien.
0: ¿Cómo lo bailas, tallero?
1: Maravilla.
0: Boom. ¿Qué bailasteis? ¿Tango?
1: No.
0: ¿Qué bailasteis, oh?
1: Tango no.
0: Ya me imagino.
1: Otra cosa.
0: Otra cosa, como por ejemplo, que era funky, rap, bacalao.
1: Frankie
0: Knuckles. Sí, ¿eh? Qué guay. A ver, ¿hacéis un pase o no? Hace mucho calor. Hace mucho calor como para bailar, ¿no?
1: Sí, ahora sí.
0: Ahora está la cosa.
1: Estoy sudando con un pollo.
0: Un pollo loco, ¿eh? Vamos a tomar ahora unas Coca-Colas y unos Nestis. ¿Eh? Lo que pasa es que no hay hielo. Está del tiempo. No pasa nada, ¿no?
1: No.
0: Muy bien. Bueno, cuéntame tú qué tema me traes hoy. Mientras hablas, voy a ir preparando. No, bueno, voy a esperar. Voy a esperar a que ponga la canción para no hacer ruido. Y te voy a escuchar muy atentamente. ¿Te parece bien?
1: Sí.
0: ¿Te lo pasaste bien en Madrid?
1: Muy bien.
0: ¿Qué te pareció el gol de aquí del Javichu? Golazo. ¿Y sí, es verdad sí. que fue por la escuadra o no?
1: Casi rompe la portería.
0: ¡Calla, oh! Habría que se cae la uña al balón luego. Metí un punterazo, chaval, ¿eh? Sí, dices que sí. Muy bien. Pues venga, háblame de lo que te dé la real gana.
1: Que buenas ya... tardes,
0: ¿qué tal, hombre? ¿Cómo
1: y
0: estás?
1: Y amigas.
0: Buenas tardes.
1: De la radio más diversa, genuina de... ¡Las ondas!
0: ¡Toma ya, chaval! ¡Toma ya!
1: Hoy os explicaré en qué consiste la Liga Genuine.
0: ¿Ah, sí, eh?
1: De fútbol.
0: Vale, me parece estupendo.
1: Se trata de una competición integradora que la Liga desarrolla a través... de su fundación y consiste en la creación de una liga persona con discapacidad.
0: Apaga. Yeah. Ah, chapa, con los móviles. Cuando se entra en clase se apaga el móvil.
1: De la liga formada por equipos con personas con discapacidad intelectual. Empezó en la temporada 2017-2018.
0: Señor.
1: Con 16 equipos. Incristo.
0: ¿Incristo?
1: Inscritos.
0: Inscritos, vale.
1: ¡Eso!
0: Vale. Incristo ahí. No.
1: No. A día de hoy son 50 los que los participan.
0: 50 equipos, chaval.
1: Ya te digo.
0: Pila de ellos, tío.
1: Ya te digo.
0: Como sigan así. Mamina.
1: Entre sus objetivos está la normalización de la práctica de fútbol.
0: Sí, señor.
1: El compromiso del fútbol profesional con este proyecto integrador. Que los clubes de la liga cuenten con su equipo genuine.
0: Señor.
1: Con los equipos son mixtos, es decir, juegan juntos chicos y chicas.
0: Sí, señor.
1: Eso te dejo yo también.
0: La mar.
1: Que hayan cumplido 16 años.
0: Sí, ¿eh? 16 años, sí, o sea, ya mucho, medio paisanitos, mucho, ¿no?
1: Vale. ¿Hace 11?
0: ¿Eh?
1: ¿Hace 11?
0: Hace 11, chaval. Joder.
1: Y acrediten discapacidad individual de al menos el 33%.
0: ¿33%?
1: ¿33%?

0: se juega 8 para 8. En 4 partes de 10 minutos. Cada una. Y se contabiliza los tiempos ganados. No los goles.
1: Bien. O sea, tú, por ejemplo, en un tiempo metes 7 goles, es 1-0, ¿no?
0: Sí, claro.
1: Está guay eso, ¿eh?
0: Sí.
1: Está guay, porque así hay más oportunidades de remontar. Ay, qué calor, tío.
0: Marcados. La temporada se juega en 4 fases, en 6 sedes. Y no suman los resultados...
1: Al micro, al micro.
0: ...deportivos.
1: Cambia la cosa, ¿eh?
0: Sino también las actitudes positivas de deportividad en los partidos por las que se conceden una serie de puntos que premiaran el planteamiento de acciones de jugadores y entrenadores. A mí me encanta ir a todas las convocatorias.
1: Hombre, no, no sabes nada tú.
0: Ya. Cuando me convoca el míster para jugar. Y cuando no me convoca para animar a los compañeros.
1: Sí, señor. Importantísimo.
0: Eso,
1: sí,
0: ¿verdad?
1: Señor.
0: Y luego la canción.
1: ¿Sabes quién subió a segunda, no?
0: Sí.
1: El Celta Fortuna. Así que el año que viene podemos ver al Celta contra el Sporting y contra el Oviedo. Aquí, al lado de casa. Celta Fortuna, segunda división, chaval. Locura, ¿eh? Cuidado.
0: Ya te digo.
1: Cuidado. Muy bien. Sí, señor. Entonces te mola la liga, ¿no?
0: Sí.
1: ¿Quién ganó este año?
0: ¿El Celta?
1: Sí, señor.
0: ¿El Cultural?
1: Sí, señor. Y el Betis, ¿no?
0: Y el Real Betis.
2: El Real Betis Balompié.
0: Sí.
2: Muy bien, picha. Muy bien.
0: Picha.
1: Muy bien. ¿Y quién ganó el Juego Limpio? ¿Cogersa?
0: No me acuerdo eso.
1: ¿Los Barrenderos? Pues ganó el Athletic Bilbao, me imagino, ¿no? ¿Siempre gana? ¿O no?
0: No sé.
1: Ganaron los Furies, los Aurelios y las patatitas que nos vamos a comer ahora.
0: Ah, bueno.
1: Muy bien, casta. Grande. Gran temporada, tío. Hicisteis una temporada muy grande. Muy, muy... Vamos, muy orgullosos de vosotros.
0: Pues sí.
1: Tengo aquí al Jamara este, que está como una regadera, chaval. ¿Estás contento con la temporada que hicisteis, no?
0: Sí.
1: ¿Luchasteis?
0: Sí.
1: ¿Entrenasteis duro?
0: Sí.
1: ¿Lloviendo?
0: También.
1: Cuando llueve... ¡Para un poco, hombre! Cuando llueve cuesta entrenar, ¿no?
0: Sí, sí.
1: ¿No? Pues un aplauso para el Sporting Genuino.
3: ¡Qué señor!
1: ¡Sí, señor! Y es un grande. ¿Qué canción me traes hoy, amigo? Se pone la cosa dura ahora, ¿eh? Se pone la cosa muy harta.
0: ¿Dónde está eso, la canción?
1: No sé, aquí pone... ¿Cómo se llama la canción?
0: El grupo es Reparto.
1: Veloz.
0: Veloz.
1: ¿Y la canción? Solo me mandaste el nombre del grupo. Entonces la canción... ¿Qué es? El tractor amarillo... ¿Qué más canciones tiene Zapato Veloz, tío? Manolín el Piruleto. Zapato Veloz. ¿Por qué no es
0: No sé.
1: La tribu Comanche. Pandeirada Sideral. Hay un gallego en la luna. Arranca la moto.
0: Ah.
1: Ah.
0: Ah, sí.
1: El tractor amarillo.
0: El tractor amarillo.
1: ¿Ponemos el tractor amarillo?
0: Sí.
1: ¿Seguro?
0: Sí.
1: ¿Se lo dedicamos a alguien?
0: ¿A todas las personas? y a mi novia.
1: Vamos ya, este momento, Dani. Para papá. Pa, pa, pa.

0: Señor, pangolina, sí señor. Pangolina, sí señor. Ayer estuvo Mieres en la foguera, ¿a que sí?
1: No.
0: Ah, no, ¿eh? Vi una foto de una moza saltando la hoguera Mieres y dije, mira Paula. Así que no eras tú, ¿eh?
1: No, no.
0: Portástete bien, entonces, ayer.
1: Si el... No, no, si el martes estuve en Gijón.
0: ¿Y qué hiciste, ¿A qué viniste?
1: A la hoguera.
0: Ah, sí, ¿eh? Martes fue, ah, sí. ¿Dónde fue la hoguera en Gijón?
1: Poniente.
0: Ah, sí. Muy bien, claro, es que una hoguera en la playa mola. ¿O qué? Claro, tío. Ir a una hoguera en la playa mola. En Oviedo era una plaza ahí que dices tú, mamina, vaya calor. Muy bien. ¿Y Paula la pangolina de qué me va a hablar hoy?
1: Pues también tema libre.
0: Perfecto, mira que se nos muere aquí el chaval.
1: Buenas tardes a todos de la radio. Gracias. Que os quiero a todos mucho y que os llevo en el corazón. Y hoy os voy a contar los planes que tengo para el verano. Mis planes para este verano son ir a la piscina, a la playa y salir a tomar algo con mis padres. O si vienen alguna tía, salir de fiestas de Prau, que a todos nos molaría, ¿no? ¿Salir o no?
0: Hombre, ¿a quién le gusta salir? Sí, ¿no? A ver, yo salía más de lo que salgo, ¿eh, Paula?
1: Sí.
0: Yo lo hacía muy bien, pero ahora... Hola, Bacardí.
1: E incluso marchar de vacaciones con mis padres. El domingo celebré mi cumpleaños en el chiringuito de Perlora e invité a toda la familia.
0: ¿En dónde?
1: En el chiringuito de Perlora.
0: ¿Y cuántos cumplías?
1: 25. Sí.

0: que no canta esta peña porque están jalando. Mientras hay comida, pues la gente no canta. Seguimos, Pacolina.
1: También me voy a ir a con la Polifónica a cantar a Valencia de Don Juan. ¿Lo conocéis? Y cantaremos con otro coro, pero además también vamos a ir a cantar a Vigo, con los del coro de Vigo.
0: ¿A Vigo?
1: Sí.
0: Llévame.
1: ¿Sí?
0: Claro, pero es que yo crecí allí.
1: A ti y a todos.
0: Amigo, chaval. Yo voy a Vigo. ¿Cuándo vas a Vigo?
1: No sé. En septiembre.
0: ¿En septiembre?
1: Sí.
0: Nacho, tú.
2: Oye, yo mato.
0: ¿Eso es para mí? Ah, claro, tío. El periódico, que salimos en el periódico hoy.
2: De lo del comercio.
0: ¿Y qué es para nosotros?
2: Sí, sí, para.
0: ¡Pum! ¡Pum! ¿Qué más, Paulina?
1: Y eso, que me voy a ir a Vigo además a cantar.
0: Raúl, ¿qué bebes?
2: Coca-Cola.
0: ¿Qué más, Paula?
1: Y nada más, y que.
0: Me vas a ir de fiesta en fiesta.
1: Y tiro porque me toca.
0: Cumpleaños feliz, Paula.
1: Gracias.
0: Y que cumpla más. Y que cumpla.
1: Pero eso ya pasó, fue.
0: ¿Más
1: fue,
0: da?
1: Fue el sábado.
0: Ya, pero el sábado yo no te vi. Entonces, si quieres, descantamos la canción, ¿eh?
1: Podéis cantar la canción, pero al revés.
0: Al revés. Hala. Ya te la canté al revés. Muy bien, acordaros, líquido y máquinas, mal. ¿Eh? Líquido y máquinas, incendio. Líquido y máquinas, morir. Así que cuidar esos vasitos. Muy bien, Pangolina. Espero que tengas un cumpleaños. No, se pasó, joder. Un verano. No, pero qué verano, si nos vamos a ver. Oye, ¿queréis dejar de hacer ruido con las sillas? Por favor. Gracias, muy amables. Paulina.
1: ¿Qué, mi amor?
0: Pues lo que tú quieras. Que hoy vas a cantar, joder.
1: Sí.
0: Es que entonces yo ya voy a hacer como Dani, me voy a quitar la camiseta. Ay, que no, que no. Yo soy muy, para esas cosas, soy muy pudiente. Quiero decir, había veces que estábamos de fiesta por ahí y la gente sin camiseta, a mí eso me da un asco que te mueres. Tío, ponte la camiseta, marrano. Aguanta tu sudada, ¿a que sí? Tío, en verano en la playa, pero ¿qué haces en un bar sin camiseta, macarra? No, bueno, un chiringuito de la playa, no, tío, ponte la camiseta. Está sudando ahí gochamente y el camarero no tiene por qué olerte el sobaco. Te quiero decir, la camiseta en la playa, en el chiringuito, no sé, digo yo, ¿eh?
2: ¿A qué? ¿Respetar?
0: Que respetar, Furi, claro que sí, tío. Estoy igual que el efecto mariposa. ¿Qué vas a cantar, Paulina?
1: Pues una de Efecto Mariposa.
0: Efectivamente.
1: Sí.
0: ¿Y cómo se llama?
1: Por quererte.
0: Por quererte.
1: Porque yo a ti también te quiero,
0: Pangolín. Y yo a ti te quiero que flipes, porque es una grande. Felicidades por el premio que nos acaban de dar, porque ya de todos y de todes. Furista topeo.
1: Me voy a poner de pie.
0: Me pongo de pie. Me vuelvo a sentar. Porque los pangolines vamos a cantar. Había una vez un carrito pichuleiro. A ver, ahí está.
1: Bueno, ya estaba para todos vosotros.
0: ¿A quién se la dedicas? ¿A todos y a todas?
1: Y a ti.
0: A mí también,
1: y
0: por lo que me toca.
1: Sí, sí.
0: Pues gracias. Me hace mucha ilusión que nos vuelvas a cantar. Ya te echábamos, hombre, echábamos de menos la voz de doña Paula Menéndez.
1: Bien.
0: Bien. A ver, ¿por qué no suena esto, tía? ¿Qué me mandaste aquí? ¿Por qué no suena? Party time.

0: Os quiero.
1: Brava, la pangolina de oro. Vaya público más duro que hay aquí, Paula. Público duro, tía. Mientras haya comida aquí no aplaude ni Dios, chaval.

0: Diversa Radioactiva, junio. 25 de junio, jueves. ¿Sí? ¿En serio?
1: Sí.
0: Ay, madre. Pero luego pasa el tiempo, chaval. Dentro de un mes me caso, tío. ¿Quién va? ¿Qué pasa, Nacho?
1: Aquí estamos, Bernie.
0: ¿Cómo lo lleves?
1: Con mucho calor y con ganas de vacaciones ya.
0: Pues nada, están ahí, a la vuelta de la esquina.
1: Sí, la verdad que sí, porque la verdad que es duro el año, pero pasa rápido, pasa rápido.
0: Pasa que vuela. ¿De qué me vas a hablar?
1: Pues del fin de semana en Sanjenjo.
0: Pues cuéntame.
1: Que voy a Sanxenxo el próximo fin de semana.
0: ¿Sanxenxo?
1: Sí.
0: ¿Sanjenjo no?
1: Sanxenxo.
0: Sanxenjo no existe.
1: No.
0: Eso lo dicen los fodechinchos, que dicen los galegos.
1: Sí.
0: ¿Y a qué vas, oh?
1: Voy con mis padres.
0: ¿Cuánto tiempo?
1: Un fin de semana, de viernes a domingo. Del día 3 al día 5.
0: ¿Qué vais, a un apartamento?
1: Hotel. Ahí donde la playa.
0: Cuéntame tú algo.
1: Pues vamos a ir a San Juan de Hotel, a lo de la playa, a lo de la playa. Y vamos a pasar el fin de semana ahí. Vamos a ir a comer el pulpo y eso.
0: Muy bien. ¿Qué más?
1: Y nada, iremos también a la playa y a la piscina del hotel. Y luego ya iremos a tomar algo por la noche, a tomar alguna copa por ahí después de cenar.
0: Muy bien. ¿Y la primera vez que vas?
1: No, ya fui hace

0: Este año no puedo ir a ningún lado por cursillo, porque como tengo curso hasta todo el verano, pues no puedo ir de vacaciones más tiempo, pero bueno.
1: O sea, puedes ir los fines de semana nada más.
0: Solo.
1: Bueno, anda, menos de una piedra.
0: Sí, la verdad que sí, que no me puedo quejar. Sería peor no hacer nada.
1: A Vigo en 4 horas y... Ahí a San Senso en 4 horas y media estás.
0: Sí, vamos en coche y está un buen viaje, la verdad. No como te sabes que iba a Cádiz y está más lejos.
1: Pues a más del doble.
0: Sí.
1: Cádiz son 9 horas.
0: Sí, 9 horas.
1: Maldita sea.
0: El coche, el autobús más, pero el coche es a mí 8 horas.
1: Muy bien. Pues nada, pásalo bien.
0: Gracias, Berni.
1: A comer pulpo ahí.
0: Y
1: zamburiñes. Ya no existen de zamburiñes.
0: No, ya no.
1: Ahora ya son volandeiras.
0: Volandeiras.
1: Muy bien, ¿y qué canción me vas a pinchar, oh?
0: Pues sí, Berni, me gustaría de Joaquín Sabina, Sin embargo.
1: Y Sin embargo te quiero, ¿eh?
0: Y es para vosotros, que os aprecio mucho y enhorabuena por el premio. Que os lo merecéis. Bueno, nos lo merecemos todos.
1: Embargo. Y sin embargo, ¿no? Y sin embargo. Sí. No suena, y sin embargo.
0: De Joaquín Sabina.
1: Me lo dijeron 1000 veces. Y yo tuve... Venga, pues vamos a por ello.
0: Sí, Berni.
1: Vamos. Temazo.

0: ¡Pero qué macha!
1: ¡Hola, Benny!
0: ¡Hombre, el tiempo! ¡Que ya es famoso, que saliste en la tele hoy!
2: ¡Sí, claro, sí, sí!
0: ¡Hola, marcha, chaval! Saliste en la tele, ayer hablaste allí en el atril aquel. Miedo a nada, ¿eh?
1: Del comercio.
0: Señor, la Nueva España.
2: Sí, sí, pues, bueno, sí,
0: mira, ahora que estamos en antena, voy a decir una cosa. A la persona que escribió este artículo, no son personas discapacitadas, paisanos, son personas con discapacidad. Sería muy importante que tengas eso en cuenta. Discapacitados, pone la Nueva España. Cuidado. Deporte, periódico líder de Asturias, y dice discapacitados. Estamos guapos. Los tiempos cambian, hay que respetar. Muy bien, paisano.
1: Respeto.
0: No, tío. ¿Cómo que discapacitados? Vamos a ver, ¿qué es esto? ¿Discapacitado de qué?
1: Buenas tardes.
0: ¿Qué tal, hombre? ¿Cómo estás?
1: Buenas tardes.
0: Buenas tardes, hombre.
1: 25 de junio.
0: Sí, señor.
1: Un día con noticias muy buenas.
0: Muy buenas, ¿qué tal?
1: La primera es, estamos menos avisados. Hace menos calor, como hoy. A ver, menos calor. La segunda de fin de... No, por fin, hoy vacaciones.
0: ¿Que te vas de vacaciones?
1: Hoy tengo.
0: ¿Qué, tío, chaval? ¿Ya no vuelves a la radio?
1: No, y sigo de junio contigo.
0: Ah, ¿sí, eh?
1: Sí, sí. Solamente junio ya.
0: Medio vacaciones.
1: Sí, vacaciones hoy.
0: Vamos a celebrarlo con un morenito. Sí, así es.
1: Vacaciones y pues sí. Yupi, toca a disfrutar del verano. Ah, terminamos con Mirenda del Valle en San Antonio Marítimo.
0: Sí, señor.
1: No, voy a hacer. Ya es verano. Terminamos.
0: Al micro.
1: A la tercera, la mejor noticia del premio.
0: ¿Qué premio?
1: ¿Eh?
0: ¿Qué premio?
1: El premio de... Espérate, cuido. A ver. Dieron ayer a Bernie, a todos los que hacemos en diversas radios activas.
0: Sí, señor. Un aplauso para esa peña que está ahí.
1: Sí, sí, sí.
0: En diversa ahí dando guerra, hombre. Claro que sí.
1: A que lo hacemos bien contentos. A que gracias a todos las de 11 por el premio.
0: Señor.
1: Fue a la tarde estupenda. Muchos nervios. Ahora vamos con el tiempo. Este próximo fin de semana. Este.
0: Ay, ¿qué pasa?
1: Ahora vamos para allá.
0: ¿Qué falta por esto?
1: Javi, ¿no? Aquí, en Gijón Largo, el lunes, también fiesta de San Pedro.
0: San Pedro.
1: Y muchas fiestas. Y pasarlo genial. Serán días nubosos, algo de lluvia. Para otra mano, aún claro. las temperaturas son muy suaves. De verano tanto, calor. Unos 26 años.
0: Calor, tío, muy heavy, ¿eh? ¡Hombre, qué delicios! Seguimos, seguimos.
1: Estupendo para a disfrutarlo. Bien, abrazos a todos. Y sé felices. Os dejo con...
0: Molaría mogollón que me lo contaras, pero al micro. Sería increíble.
1: Sé felices.
0: Ea.
1: Os dejo con mi gente, arrebato. Johnny y Mayágeles.
0: Mi gente.
1: Mi gente, con arrebato.
0: Muy bien.
1: Francisco Javier. Sí.
0: El arrebato. A ver dónde lo tengo yo.
1: Con Camela.
0: Ah, sí, ¿eh?
1: Sí. Ayúdate, sí.
0: La puerta abierta y es por deporte. Hola, queridos. ¿Cómo estáis? Mi gente, el arrebato con Camela.
1: Sí, con Camela, Johnny y Mayágeles.
0: Y es un grande, que ayer...
1: Gracias por el premio.
0: Gracias a ti.
1: Felicidades a todos.
0: Felicidades.
1: Operación Alarde.
0: Operación...
1: Alarde, pizza, Alberti.
0: Venga, ahí la tienes, maldita sea.

0: Dios mío, qué ganas de vacaciones tenemos todos aquí, ¿eh? Qué ganas de vacaciones tenemos todos aquí. Esto es ya una auténtica locura. ¡Aurelio! La felicidad,
1: la felicidad.
0: No oye broma, no oye broma, mira.
2: Vamos a la piltra y durmamos la taja para que mañana podamos empezar.

0: al porrón y todo gracias al porrón.
1: Menos mal que estoy en radio y no nos ve nadie, porque si ven pasar ahí a uno con el culo al aire. Esto, tío. A ver, ¿quién tengo las gafas de sol? Furi, aquí están. Muy bien. ¿Dónde tengo yo aquí ahora un pangolín perdido?
2: ¡Que Bernie!
1: Bien, no hace falta gritar, acuérdate, que nos escuchan bien desde los otros sitios.
2: Vale.
1: Acuérdate.
2: Sí.
1: Ya no estamos en Muñoz llamando vaques. ¡Eh, pastora! No estamos ahí.
2: Vale.
1: ¿Cómo lo lleves, o?
2: Bien.
1: ¿Casástete ya? ¿Qué es eso que tenéis ahí amarillo? ¿Un análisis de orina o qué es eso? ¿Que estuvisteis ahí aplaudiendo con eso? Muy bien. Madre, va, pedazo... reloj que lleves, manín, parece un coche.
2: Ya.
1: ¿Qué, anda, ¿qué tiene, ruedes?
2: No, este no.
1: No, no, este no, el otro sí. Javichu. Joder, ¿de qué me vas a hablar, o?
2: Que estuve...
1: Que estuve trabajando, ya lo sé, trabajes muchísimo. Pero otra cosa que no sea del trabajo, por favor.
2: Ah, que no sea del trabajo.
1: Claro, tío, es que siempre me hables del trabajo. Estoy
2: cortando leña.
1: Eso y de trabajar. Háblame de otra cosa que no me hayas hablado nunca. Yo qué sé, de las uñas de los pies. ¿Por qué crecen un milímetro al día?
2: Me las corta mi madre muchas, muchas veces.
1: ¿Qué, que no te las cortes tú? ¿Con la guadaña? ¿Los mejillones?
2: No, no, a eso no.
1: ¿Qué vas a hacer mañana? ¿Vas a ir a la playa?
2: Sí, voy a ir a la playa.
1: No trabajes mañana. Yo creo que lo de trabajar es mentira. Porque si estás en la playa todo el día, no sé cuándo trabajarás. Cortocircuito.
2: Esto... Es que mañana tengo que ir a lo de Nataoyo.
1: ¿Y qué hay ahí?
2: Tengo que ir a lo de Nataoyo, que hay fiesta.
1: ¿De qué? Tienes que dejar de fumar, lo primero.
2: De fin de curso.
1: ¿Pero tú qué tienes que ver con el Nataoyo?
2: Porque...
1: Estás jodido ahora mismo, ¿eh? Tienes algo ahí en la garganta que, que no te deja hablar. Bebe, o...
2: No tengo Coca-Cola.
1: Claro, es que la Coca-Cola tampoco creo que sea muy guay para pasar el mal trago. Toma un poco de esto, hombre. Un poco de whisky. A ver, hombre, a ver. Madre mía. ¿Quieres que te corte yo las uñas de los pies? Con los dientes. ¿Cómo mancha este tío, eh? Allá por donde pasa, mancha. ¿Qué hay en Nataoyo? ¿Qué vas a hacer en el Nataoyo? Si tú, ¿qué estudias en el Nataoyo? ¿Trabajes allí? ¿O vas de gorrón?
2: No, es que... No, es que como hay fiesta...
1: Sí, sí, eso ya me lo dijiste. Pero, ¿tú viste cómo tienes la esponja, tío? Da un poco de grima.
2: Ya...
1: Ya.
2: Ya lo sé.
1: ¿De quién es inmóvil? ¿De quién es inmóvil? Dame ese móvil. Dame ese móvil, pichón. Lleva sonando toda la tarde. Dame ese móvil.
2: No, no, que...
1: Sí, sí, sí, sí, en serio, dame el móvil.
2: No, que después me llama mi madre...
1: Me da igual. En clase no te va a llamar tu madre. Dame el móvil, Javi.
2: Espera, lo voy a poner en silencio.
1: Trae. Va para la basura, te lo juro por Dios.
2: No, no. Espera.
1: Vale, pues pasa el micro a otro.
2: Espera.
1: No, no, no. Gayu, si no se cumplen las normas te cumplen a ti. ¿Qué pasa, Sandra? ¿Cómo lo lleves?
3: Muy bien.
1: Va fartura.
3: Sí.
1: ¿Qué comiste?
3: Fui a la fiesta de marítimo.
1: ¿Al ascenso? ¿Al qué dijiste?
3: Fui a la fiesta de marítimo.
1: ¿Y qué había ahí? A ver.
3: Había de todo. Pichoteo, un DJ.
1: Besitos. Besitos.
3: Sí.
1: ¿Lo pasaste bien?
3: Sí. La verdad que me ha gustado mucho las fiestas.
1: ¿Con quién fuiste?
3: Con mi novio.

0: anda. Anda, que nos pongo yo música romántica. ¿De qué me vas a hablar, doña Sandra?
1: Pues mira, voy a hablar de Madrid.
0: ¿De Madrid? ¿De la ciudad?
1: No, de Madrid, lo que hicimos con la Liga Genuine.
0: Ah, muy bien. Pues cuéntame. Madrid.
2: Madrid.
1: Buenas tardes, amigos de Divesa Radioactiva. Este fin de semana pasado he participado en las Rozas de Madrid, del último torneo de fútbol de la Liga Genuine, con el Sporting de Gijón. Y os cuento que el primer día, el viernes, jugamos contra el Atlético de Bilbao. Y además que fue divertido.
0: Metió un gol Javi, ¿no?
3: ¡Bum!
1: Conseguimos ganarles. Mi amigo Javi Palacios metió un golazo. El sábado jugamos por la mañana contra la Cultural Leonesa, con los que perdimos. Y por la tarde contra el Ceuta. Partido muy igualados hasta el final. Pero fueron ellos los que consiguieron ganar. Estuvimos rozando la copa, pero será para otro año. Como siempre, la afición fue fundamental. Nos animaron incluso haciendo 40 grados de temperatura. Dios mío, qué calor. Dios mío, qué calor, amigos. 50 equipos de toda España. Nos encontramos en los campos de la Federación Española. Disfrutamos de los lindos como siempre, incluso con la temperatura que había, que era muy alta, pero los entrenadores, para compensar, nos llevaron a la piscina del hotel, y eso sí que moló mucho. Como siempre dijo, una experiencia más. Estos días aquí en Asturias también hay mucho calor, así que, amigos, no olvidéis beber mucha agua y refrescaros, que aquí no tenemos falta de agua. Un saludo y disfrutar de verano, amigos.
0: Tenía el móvil, el teléfono, el micro apagado, tío. Muy bien. ¿Lo pasaste guay?
1: Sí.
0: Calor que te mueres, ¿no? ¿Qué fue lo mejor?
1: Lo mejor, la piscina.
0: La piscina, ¿eh?
1: Del hotel.
0: Muy bien. Me alegro que lo hayas disfrutado.
1: Sí.
0: ¿Qué fue lo peor?
1: El calor.
0: Ya, tío. ¿El no haber ganado te puso triste? O simplemente, bueno... Pues,
1: bueno, hicimos todo lo que pudimos.
0: Lo hicisteis muy guay, Sandra, este año.
1: Hicimos todos nuestros esfuerzos para ganar la Copa, o sea que quedamos terceros. Es un buen puesto.
0: Es muy buen puesto.
1: Un buen puesto y estamos orgullosos de nosotros mismos.
0: Cuidado.
1: De nosotros mismos.
0: Está explosivo ahora mismo, ¿eh? Enhorabuena, Sandrina.
1: Gracias.
0: El año que viene, más y mejor.
1: Para el año que viene, a ver lo que pasa.
0: Muy bien. ¡Olé! ¿Y qué canción me traes, Sandra, o yo?
1: La canción que elegí es Paulina Rubio.
0: Me mola. ¿Y cómo se llama la canción de Paulina Rubio?
1: Estoy aquí.
0: Ya te veo. Bien guapa, además, que me vienes hoy de la fiesta.
1: No sé qué produce boca de mente en tu piel.
0: Seguro, ¿eh? Estoy aquí, Paulina. Hostia, ¿por qué no sale, tío? Me sale una de Shakira. Y yo sigo aquí.
1: Yo sigo aquí.
0: ¡Ea! Y yo sigo aquí.
1: Aquí, esperándote.
0: Muy bien, me gusta esa canción, ¿lo sabes?
1: Me dijimos que era la...
0: La tienes ahí, ¿eh? En el pelo, ¿eh? Enredada. ¿A quién se la dedica, Sandra?
1: Lo que venga a mi mente.
0: ¿A tu mente? Mm. Abre tu mente.
1: A mi madre. A todas las madres que me cuidaron muy bien.
0: Muy bien. ¿Y?
1: A mi novio. A mi love.
0: A tu love. Y la última.
1: A ti, Bernie, por guapo.
0: Que me caso el viernes, pava.
1: Por eso, enhorabuena, Bernie. Te lo digo a ti y a Paula. Enhorabuena a los dos.
0: Habrá que celebrar algún día, ¿eh?
1: A ti, Bernie, y a Paula. Y también se lo dedica a la prima de Miguel, a Isabel.
0: ¿Qué es el cumple? Felicidades, Isabel.

0: eso?
1: ¿Qué es eso?
2: Te huelen los pies.
1: ¿Qué es eso?
3: ¿Tienes queso? ¿Qué pasa, quesito? Eres igual que un mini Babybel.
1: Ay, mierda.
3: Qué rico, ¿eh? ¿Te gusta el queso?
1: Me encanta.
3: Me flipa.
1: ¿Cualquier queso?
3: ¿Te gusta el queso?
1: Sí, cualquier manera.
3: ¿Te gusta el queso, Paula? ¿Te gusta el queso, Nacho? ¿Te gusta el queso, Raúl? ¿Te gusta el queso? Bueno, a Dani le gusta todo. ¿Qué haces, Dani? ¿Qué pasó? ¿Que se te metió en la boca? ¿Una mosca? Juanín, ¿te gusta el queso? ¿Y a Furi? A mí es lo que más me gusta del mundo, tío. Te lo juro, ¿eh? Me flipa. Cualquier queso. Buah, el queso de tetilla ahí en San Senso. Ya... ¿Sabes lo que probé la última vez que fui a Vigo? Pulpo con queso de tetilla fundido por encima.
1: Eso mola.
3: La locura, tío. O sea, si lo hay, pídetelo, está brutal. Muy bien, Miguel, bien limpiado. Tenías ahí una cuadrantón montada muy guay, ¿eh? Acordaros que hay que limpiar, que si no le toca a Esther.
1: Pues sí.
3: Y Esther no está para limpiar nuestras... ¿De qué me vas a hablar, querido?
1: De la noche de San Juan.
3: De la noche de San Juan.
1: Sí, de San Juan.
3: Qué guay, San Juan. La noche más larga del año, ¿no?
1: No, la corta.
3: El día más largo del año, sí. La noche más corta, efectivamente. Nunca acierto, tío.
1: No, nunca.
3: Ya a partir de San Juan, los días ya empiezan a ir a menos, ¿no?
1: A que hacen menos.
3: Qué pena, con lo guay que sean largos los días, tío.
1: Sí.
3: Pero venga, sí. En el camino de mi eres. Es verdad.
1: Elefante.
3: Esa es guapa, ¿eh? Esa es guapa.
1: La noche de San Juan. La noche de San Juan es la noche del fuego. Es una fiesta muy antigua en la que se celebra el solsticio de verano. Se celebra el 23 de junio. Víspera de San Juan, que es el 24 y se vive la noche más corta del año. Su ritual consiste en encender una hoguera, es escribir deseos, que mar lo malo, saltar las hogueras, limpiar con agua y fuego y se pide a San Juan protección. Saldo amor y aprendidura de caminos. También se adoran las fuentes para limpiar energías y traer buena suerte. Es una noche mágica. Y yo fui a la foguera de la playa de Poniente y pedí buenos deseos a todos, salud y amor, hija.

0: Mape, Víctor Manuel. Tocó ayer en Mieres, por cierto. ¿Mira? O antes de ayer. El día de Sensuam.
1: Las hogueras de Massachusetts.
0: Qué guapuyes. Va camiseta más guapa. Es, cuidado con esa camiseta, ¿eh? Ahí hay talegos, ¿eh? Ahí hay talegos, ¿eh? Esa no viene del rastro, ¿eh?
1: No.
0: Hay talegos. Muy bien. Muy bien, Miguel. ¿Te gusta? A ti todas estas movidas te molan, ¿eh?
1: Me encantan.
0: Que así...
1: Me encantan, sí.
0: De flotar te molan, ¿eh?
1: Sí.
0: Muy bien. ¿Quemaste algo? ¿Quemaste algún... algún papelín?
1: No quemé nada. Quemé... Todo que sea de...
0: Malas energías.
1: Todas las malas
0: Fuera.
1: Energías.
0: Fuera.
1: Todos los malos entendidos.
0: Fuera.
1: Todo que sea así, pues... a mí no me va.
0: Muy bien.
1: Todo lo que me va es amor. Y
0: no,
1: felicidad.
0: Que necesitas es amor. Joder, Dani, ¿pero qué te pasa, tío? ¡No escupas, tío!
1: ¿Eh?
0: Vete al baño y juégate esa boca, pero no escupas aquí, tío. Ya te vi hoy las tetas, el culo y escupir. Un día increíble, inolvidable. Joder, vaya pavo, chaval. Está desatado. Ahí, todos los pelos, sí, vamos. Es un exhibicionista. Y es tremendo. Ahí tenemos a Furi. Respira, Furi, que no pasa nada.
1: Y hoy se lo voy a dedicar...
0: ¿Qué canción?
1: La canción es... de Juan...
0: ¿Quiere? Uah, mira qué temazo este, chaval. Mira este temazo.
1: Juan...
0: ¿eh? Juan Pardo.
1: No. Juan,
0: ¿Juan qué?
1: Juan...
0: ¿Luis?
1: Luis Guerra.
0: Vale. ¿Cuál?
1: Algo de verano.
0: ¿Algo del verano?
1: Sí.
0: Hostia, me pillaste ahí, tío. Juan Luis Guerra. Yo te voy a decir lo que tengo por aquí.
1: O el otro.
0: Tengo. Ojalá que llueva café.
1: Juan Magán.
0: Juan Magán.
1: Sí, esa es. Que me acuerdo ahora.
0: Estamos confundiéndonos mucho.
1: Es algo de mejor.
0: Verano azul.
1: Sí, algo de mejor, sí.
0: Muy bien. Se la dedicamos a...
1: La dedicamos a mi señora. A ti.
0: Toma ya.
1: Este viernes, estos días.
0: De mañana en 8.
1: Eso es. Y lo digo también a mi prima, que hoy cumple. O sea, que felicidades,
0: pues
1: prima Isa. Me quiero mucho.
0: ¡Perréalo!
1: Y feliz día del... el día del... Gracias por el premio.
0: Gracias a vosotros, que lo hacéis posible.
1: Eso es.
0: ¡Vámonos!

0: Furones, don Furones.
1: Buenas tardes, bien.
0: Maldita sea, qué bien te sientan los premios, ¿eh?
1: Sí, sí.
0: Cómo lo diste todo ayer allí, ¿eh?
1: Sí.
0: Al final perreaste en el escenario, ¿eh?
1: Sí, sí.
0: No perdonaste, ¿eh?
1: Hombre.
0: Dani, ¿estás bien? ¿Seguro? ¿Necesites algo? Muy bien. Bueno, Furi, ¿de qué más hablar hoy, amigo?
1: Hoy voy a hablar esta semana.
0: Vas a hablar de lo que hiciste ayer, por ejemplo.
1: Ayer.
0: ¿Dónde fuiste? A ver.
1: Fui a Oviedo.
0: A Oviedo.
1: En el 11.
0: A los premios de la 11.
1: Sí.
0: Muy bien. Que iludieron a la radio.
1: Sí.
0: Y fuiste a recogerlo.
1: Sí, sí.
0: Muy bien. Y ves todo elegante, ¿eh?
1: Sí, sí.
0: Saliste en la tele.
1: Sí, sí.
0: Saliste en la Nueva España. Saliste en la Voda Asturias.
1: Sí, sí.
0: Y decían, joder, ¿quién es ese tío tan guapo, chaval? Y dije, el Furi. El puto Furi. ¿Qué tal lo pasaste?
1: Muy bien.
0: ¿Luego qué hiciste, ¿o? Después de los premios?
1: Luego fui para casa.
0: No, hombre, fuimos a tomar algo.
1: Fuimos a tomar algo.
0: Claro.
1: Contigo.
0: ¿Qué tomaste?
1: Una Coca-Cola.
0: ¿Una Coca-Cola?
1: Sí.
0: Coca-Cola. Muy bien. ¿Viste lo que tomé yo?
1: Sí.
0: Va bombazo me dio eso, chaval.
1: Un tinto de verano.
0: No. Parecía, un tinto de verano. No. Dieronme ahí una historia que me subió a la cabeza, chaval.
1: Joder.
0: De repente empecé a ver pajarinos y todo. En serio. Pero estaba rico, ¿eh?
1: Sí, bueno, sí.
0: Muy bien. ¿Con quién fuiste, o?
1: Contigo, con mi padre, con mi madre, con Pili, con Raúl, con Gary y con Manuel.
0: ¿Y con Rosalía?
1: Y con Rosalía.
0: ¿Y con Aurora?
1: Sí.
0: Muy bien. ¿Pasaste lo guay?
1: Sí, sí.
0: ¿Qué fue lo que más te prestó?
1: En los premios.
0: ¿Los premios?
1: Sí.
0: Claro, como no hubo pincheo, ¿eh?
1: No, bueno.
0: Al no haber pincheo, más bajón, ¿eh?
1: Sí.
0: Tú que fuiste para allá pensando que nos iban a dar de jalar y no nos dieron nada, ¿eh?
1: Nada, nada.
0: ¿Qué te hubiera gustado? ¿Unos gusanitos o algo?
1: Churritas,
0: tortilla.
1: Tortilla. Sí, sí.
0: Vaya pavo. Y de repente no había tortilla.
1: No había, no.
0: Pero bueno, lo pasamos guay, ¿eh?
1: Sí, sí.
0: Mucho calor, ¿eh?
1: Calor.
0: Calor, ¿eh? Sí. Estaba allí toda la peña, ¿eh?
1: Madre mía.
0: Nos dio el premio el director de Radio Televisión Española, chaval.
1: Sí, sí.
0: Sí, sí, flipas. Paisano muy guay. Un honor que nos lo diera él, además. Muy bien, Furi. ¿Cuál es qué otro premio te gustaría que te dieran?
1: La caja.
0: ¿Qué caja?
1: No, una copa.
0: ¿Una copa de qué?
1: Ese.
0: ¿Pero qué te gustaría que te dieran? ¿El premio Princesa de Asturias, por ejemplo?
1: Sí.
0: Sí, ¿a qué?
1: ¿El mejor?
0: ¿Al deporte?
1: Sí, sí.
0: ¿A ti te darían el premio Princesa de Asturias al mejor sofá?
1: Sofá.
0: ¿Eh?
1: Sí.
0: ¿Quién es el que mejor se tira en el sofá y pones patas para arriba?
1: Yo.
0: El Furi, tío. Muy bien. Muy bien, Furi. Pasamos lo guay, que es lo que interesa, ¿eh?
1: Sí, sí.
0: Muy bien.
1: ¿A qué? Repetir más.
0: Hombre, yo todos los premios que nos den, para allá vamos.
1: Sí, sí.
0: La pena fue que ayer muchos bailasteis, pero si no hubiéramos petado aquello de pangolines...
1: ¡Hombre!
0: Buah, no saben la que hubiéramos liado ahí, ¿eh?
1: Sí, sí.
0: No lo saben bien. Muy bien. Nos salvó el abanico este ayer, ¿eh?
1: Sí, sí, sí.
0: A ver cómo te abanicas, que te vi ayer, que tenías bastante arte, ¿eh? A ver. A ver, Furi. Igual que la Pantoja, chaval. Muy bien, apagamos el móvil, ¿eh? Te hago un carcedo ahora mismo, ¿eh? Te hago un carcedo ahora mismo, ¿eh? El mejor, el verano sabe mejor. Pero no me la mandaste a mí esa. Sí, ¿eh? Bueno, ya está, ¿no? Para el próximo día.
2: El verano sabe mejor.
0: Ah, sí, me la mandaste aquí. Bueno, el próximo día, ¿no? ¿Estás bien? ¿Necesitas un abrazo? Dale un abrazo ahí, Sandrina, a mi machachuchi. Furi, ¿qué canción me traes hoy, amigo?
1: Pues hoy voy a pinchar...
0: La parrilla.
1: La parrilla.
0: No, tío, que no oye la parrilla. La barbacoa.
1: Coa.
0: Claro, me llega antes y me dice, hoy voy a pinchar la parrilla. Y yo, ay, madre, ¿qué es eso? La barbacoa.
1: Con el coa.
0: Qué ricos los chorizos parrilleros.
1: Y voy a quitar a Esteroides.
0: ¿Asteroide?
1: Que me quiere mucho, que me cura mucho a mí.
0: Cuida, ¿eh?
1: Sí.
0: Ahí una
1: cambia, Pabla.
0: Cerrar la tal, para no molestar a la ambulancia, porfa. Vaya, algo pasó ahí. Muy bien. Le damos caña a Furi.
1: Estel, te pedí educación, que te quiero mucho, Estel. Que me cuidas mucho, Estel. Un beso. Perdón, Alade.
0: Gracias por venir ayer a los premios, Furi. Préstame por la vida, amigo.
1: Sí.
0: Vamos para allá.

0: ¿Cómo lleva lo tuyo? Papá, papá, ¿cómo lo lleves? Vaya día, oye, ¿te has colocado o qué? Pon el micro bien, háblame al micro, a ver. No, no, pósalo ahí. Echa un cable, Nacho, porfa. Ahí, pero no se toca el micro. Gracias, Nacho. ¡Dani! ¡En tosqueo! Deja de... Pareces de alto mirando para la comida. Mira para mí, oh, que soy muy feo, pero voy a hablar contigo un poco. ¿Qué me cuentes? Vaya subidón hoy, ¿eh? A ver quién duerme hoy, ¿eh? ¿Eh? A ver quién duerme hoy. Estamos arriba. Muy bien. ¿Qué vas a hacer este fin de semana, Dani?
1: Ver la tele y eso.
0: Ver la tele nada más, con este calor. ¿No vas a ir a la playa?
1: A la playa, sí.
0: ¿A qué playa vas, Dani?
1: A
0: Peñarrubia. Vaya, ponete en bolas.
1: Sí,
0: sí. ¿Es nudista?
1: No,
0: bueno. ¿Aquí alguna vez sí? A mí me gusta mirar a la playa a bañarme en pelota, Dani. ¿A ti no?
1: Sí, sí.
0: Claro, hombre. Hay que bañarse como Dios nos trajo al mundo. Pero donde se puede, no en cualquier playa, ¿no? Muy bien. Mira los machachuches, cómo se pegan. El machachuche. Dani, me traes al Jordi Dan, tú también hoy, ¿no? Bimbo 92. ¿Quieres dedicarle a alguien? ¿A quién?
1: Bimbo 92, sí.
0: ¿A quién?
1: No sé.
0: ¿A Miguel Bosé?
1: A Miguel Bosé, sí.
0: Sí, ¿eh? ¿Quieres llamarlo para...? Dice que a Miguel Bosé, y es tremendo, tío. Hoy es el día de los Jordi Dan. ¿Eh? ¿Seguro que no la quieres dedicar a nadie?
1: Sí.
0: ¿A quién?
1: No, no.
0: ¿A todo el mundo?
1: Todo el mundo, sí, sí.
0: Felicidades por el premio, Dani.

0: A ver, Juanín, que esto se nos va. Ahí llega otro con los pantalones bajados. Estamos fatal, tío. Estamos fatal. El próximo día venimos en bikini. Todos aquí. Juanín, ¿cómo lo lleves, yo? Vaya locura de programa otra vez, tío. ¿Eh? Se nos está yendo de las manos esto, ¿eh? ¿Qué me cuentes, Juan? Bien, bien, bien. ¿Qué vas a hacer este fin de semana?
1: A la finca.
0: A la finca, a trabajar. O a folgar allí. ¿A qué? ¿A tocarte las narices o a trabajar?
1: A la papá.
0: Ayudar, ¿no? A trabajar. Muy bien. ¿Qué tienes, gallines? ¿Qué tienes? ¿A qué ayudes, o?
1: A ayudar a papá.
0: ¿Pero qué haces para ayudar a papá?
1: Coger manzanas.
0: ¿Coger manzanas para sidra? ¿Quieres llegar allí? ¿Qué faes? ¿Buena sidra, Juanín? A ver si traes un día una botella, ¿eh? ¿O qué? Muy bien, Juanín. Hoy no trajiste napaler, ¿no? Bueno, anda, no pasa nada. Mira, esteroide. Algo nos trae esteroide aquí. ¿Qué es esto? ¡Calla, oh! ¡Meca, chaval! ¿Y esto tan guay? Cuidado, que para terminar el programa de hoy voy a entregar los certificados del taller de radio por su participación y aprovechamiento del taller de radio, demostrando el esfuerzo, compromiso y una actitud positiva durante todo el curso. ¡Un aplauso para Juan de la Cruz Morel García! ¡Sí, señor! ¡Toma, Juanín! Un aplauso al señor Adrián Furones Barrio. ¡Vamos! ¡Aplaudir, oh, que esté gratis, coño! ¡Un aplauso a Miguel Heredia Juesa! ¡Vamos! ¡Sí, señor! ¡Un aplauso a Nacho Fernández Arenas Álvarez! ¡Vamos! ¡Vamos! ¡Un aplauso a Miguelito Castañón Prida! ¡Vamos! ¡Un aplauso a Raúl Rozada Martínez! ¡Vamos! ¡Un aplauso al señor aquel que está allí en la ventana! ¡Daniel Reguera! ¡Señor, aquí tienes tu diploma! Y por último, un aplauso... ¡Ay, madre, esta no la conozco! ¡Sandra García Coronas! ¿Quién es esa? ¡Un aplauso! ¡Bien! ¡Maldita sea!

0: minden!
1: Momento.
2: Amigos y amigas, se acaba la edición de hoy de Operación Alarde. Nos vemos el próximo día. Maldita sea, felicidades por el premio. Sois muy grandes. Y os merecéis este premio y muchos más.

0: ver, se abre la hora dorada de radio dirigida por don Bernardo.
1: Don Bernardo, ni más ni menos.
0: Muy bien.

0: Bueno, Mariano, ya ves que entren bailando aquí hoy. Entran bailando.
1: Es que tiene...
0: Tiene una marcha...
1: No, veas, se baja del coche y va a una velocidad...
0: Sí, ¿eh?
1: Pero bueno...
0: Más rápida que el coche, casi. ¿Qué tal, Mariano? Buenos días.
1: Muy buenos días.
0: ¿Cómo estamos?
1: Creo que más o menos bien.
0: Yo veo te estupendo. Y a punto de entrar en... Espera, que tenemos hoy aquí... Tenemos aquí hoy... el chiringuito. ¿Cómo estáis entonces? ¿Bien?
1: Vamos a ver.
0: Un poco frío, ¿no? 2 grados hoy, cuando salía yo a sacar al perro. Quería ir para casa al perro, no quería ni salir. Te lo juro, tiraba para allá. Eran las 8 menos algo y no quería salir el perrín. Bueno, ya estamos a las puertas de Navidad. Ya está ahí la Navidad.
1: Dios quiere que sea lo mejor posible.
0: Sí. A ver, la Navidad son fartures, familia y regalos. Y es maravilloso, ¿no? ¿Y les fartures no?
1: Es que con los regalos, ya ves.
0: Lo que pasa es que ese día hay turrón. Tampoco, ¿eh? Ya, también. Cualquier día del año hay turrón.
1: Que vengan los reyes y nos traigan muchas cosas.
0: Eso es. ¿Alguna vez os trajeron carbón?
1: No. ¿Por qué dicen los reyes?
0: Carbón de comer, sí. Aunque hoy, buenos días, aunque hoy no nos vendría mal un poco de carbón de calentar, ¿eh? Y eso que aquí se está muy bien. Os cuento. Ayer, 16 de diciembre, en 1770, no hay nadie de aquí de ese año, ¿no? Ya nos estamos yendo muy atrás.
1: De 200 años más.
0: Estamos yéndonos muy atrás ya. Nacía Beethoven. Beethoven, ¿eh? Y mira qué casualidad que murió el día de mi cumpleaños, unos cuantos años antes, pero un 26 de marzo. Entonces yo quería preguntaros unas cosines sobre Beethoven, que hablé con Eva para ver si os gusta esta música. ¿Preferís la música clásica o el paso doble?
1: Esa se pone a bailar ahora mismo.
0: Pero bueno, ella baila si le pongo el paralisa también, yo creo. ¿Qué os parece la música clásica? ¿Aburrida? ¿Para dormir la siesta?
2: Para dormir la siesta.
0: Y por ahí la música clásica, yo qué sé, vamos a poner un ejemplo, que yo como mejor sé... A ver, que tengo por aquí una pila de carpetes. Vamos a poner un ejemplo de música clásica, de Beethoven. El paralisa. ¿Y esto qué lleva? ¿Para dormir? ¿Para pensar?
2: ¿Para
0: bailar?
2: Para bailar,
0: para todo. Y eso que está allí, tranquilina, ¿no? Porque luego este paisano tenía cosas un poco más duras. ¿Esta? ¿También lleva para bailar? Para espabilar. Entonces, ¿escuchasteis música clásica o preferís otro tipo de música? Que me... Según, ¿eh? También hay ahora a lo mejor canciones guapes. ¿No siendo la de ahora la música?
3: No, porque hay que llamar a uno, venir para acá, que vamos a bailar.
0: Pero antes, por ejemplo, ¿la música clásica se escuchaba o era para gente erudita? Para gente con clase social o yo qué sé. Porque luego también estaba, no sé cómo sería antes, pero ahora el tema de la ópera, la zarzuela. ¿Ópera y zarzuela no?
4: A mí ópera y zarzuela me encanta.
0: ¿También? ¿A ti sí?
4: Sí.
0: Que la zarzuela antiguamente era como más para el pueblo, ¿no? Para la gente que no podía ir a la ópera.
4: Sí, sí, sí.
0: Ahora, bueno... dentro de una media todo el mundo puede ir a la ópera, ¿no? No sé lo que costará la ópera, pero... Tiene que gustarte. Yo trabajé en la ópera, mira tú qué cosas os cuento. Estuve de figurante y tal vez ahí con ellos, en el escenario. Y yo en la vida había escuchado ópera, nunca, y me encantó. Y no llegué que ahora esté por casa escuchando la Traviata, pero bueno, sí que me gusta. ¿Fuisteis alguna vez a la ópera?
5: Yo no.
0: Aquí en Oviedo, ¿no? A la Zarzuela sí.
5: Sí, pero no, pero no.
0: ¿La Zarzuela qué es? ¿Como una obra de teatro cantada, más o menos?
5: Sí. Muy alegre.
0: Alegre. Y, por ejemplo, ¿hay zarzuelas tristes o suelen ser siempre como de...?
5: Yo las que vi siempre eran alegres. Ahora, claro, que igual las hay...
0: Porque esta, por ejemplo, esto ya es zarzuela, mira. Espera, tiene ahí... Esto ya es zarzuela, ¿no? No, ¿eh? Hombre, en Argentina sois más de rock and roll. ¿Eh? Ahí el rock argentino y es lo que pega, ¿eh?
5: Y el tango.
0: Y el tango, claro. Y el, bueno, y ¿cómo se llama esto? La cumbia, hay de todo allí. La diferencia entre esto. Así que yo como más alegre, ¿no? A esto. Es más entretenida la zarzuela, ¿no? Me decís. Muy bien. Aquí hay, ¿no? En Oviedo hay mucha afición de ópera y zarzuela, ¿no?
1: ¿Cómo has dicho?
0: En Oviedo, que hay mucha afición a la ópera y a la zarzuela.
1: Sí.
0: En el Campo Amor, ¿no? Muy bien. A la zarzuela fuisteis y a la ópera, ¿quién fue a la ópera?
1: Y también en el Calatrava de Arriba.
0: ¿También hacen ópera ahí?
1: Sí, sí.
0: Sí, ¿eh?
1: Sí, sí.
0: Muy bien. ¿Os gustaría ir a una de esas óperas o pensáis que puede ser aburrido?
5: A mí sí.
0: Sí, ¿eh? Aburrido.
5: Yo como a lo mejor no lo entendería.
0: Sí, o ¿por qué no? Hombre, lo que dicen a lo mejor no, que canten en italiano o canten en cualquier...
3: Sí, cualquier canción que por ahí yo por lo menos capaz que no la entiendo.
0: Pero yo, por ejemplo, ir a un sitio en el que canten esto, voy ahora mismo, ¿eh?

0: Puede ser muy bien para dormir también, ¿eh? Para estar ahí en el campo amor calentín y echar una cabezadina, pero bueno, quiere... Yo con todos los respetos a los que son jóvenes hoy en día, esto comparado con el reggaetón, estamos hablando de dos cosas muy distintas, ¿eh? Lo bailas todo, ¿eh? Da igual esto que un paquito el chocolatero. Esto es una maravilla. ¿A ti te gusta la ópera?
1: Yo tampoco.
2: No puedo decir que no porque nunca.
0: Claro, yo creo que si nunca se fue, puede ser, bueno, sí, la ópera. Mira qué canción más guapa, la verdad que esta, cualquiera que guste la música, te quiero decir. Pero sí que si un día vas y ves lo que es, yo creo que te puede empezar a gustar. También depende de la obra que sea, ¿no? No es lo mismo ir a ver Tosca que ir, yo qué sé, a ver... En esto gusta mucho. A veces cuando vengo de Gijón, los miércoles y los jueves, que vengo como a las 10 de la noche y vengo con la cabeza así, del programa que tengo allí, fíjate tú qué cosa pongo esta música, a ver si... Pero claro, esto no te hace, no te deja dormir tampoco, ¿eh? Estos gritos... Tiene. Bueno, la historia es que hay canciones hechas hace 300 años que se siguen escuchando. Yo no me imagino el de la gasolina dentro de 300 años escuchándolo, ¿no? Yo creo que no. La música de antes, ¿vosotros pensáis que era mejor que la de ahora? ¿O simplemente distinto?
1: Yo creo que muy distinta.
0: Distinta. Que fue evolucionando o involucionando con el tiempo, ¿no?
1: Cambiando, sencillamente, cambiando.
0: Evoluciona, la música yo creo que evoluciona dependiendo de que, en qué ámbito social estemos, ¿no? O época, o era, ¿no? No, ahora, pues, a lo mejor, a los chavales de hoy, hacerlos pensar en problemas sociales y tal, ellos quieren...
1: Tarda mucho, cuesta mucho pensarlo.
0: Cuesta.
1: Y si estropean la cabeza...
0: Ya, imagínate. Si ya no, yo creo que llega, cada época tiene su música, ¿no? ¿Os trae, os genera añoranza o nostalgia la música de antes? ¿O os alegra?
1: Yo cuando oigo sí. La gaita... A mí me alegra.
3: Y el tambor, una cosa muy eso, que me da siempre, me recuerda a mi familia siempre, como era de un pueblo, pues era lo que tocaban, la gaita y el tambor. Sí, era lo que tocaban.
1: Y la pandereta.
3: No, la pandereta allí no debía de haber...
4: Sí, solía, pero...
3: Pero no...
1: No, la iglesia no.
3: Pero lo otro...
0: Yo cuando me cambio de piso, lo primero que pido es, por favor, que no haya un vecino que toque la gaita.
3: Que toque la gaita, sí.
0: Porque eso, ya tuve a uno que tocaba el trombón. Que, bueno, y así como grave y bueno, parece que no molesta. Pero la gaita.
3: La gaita
0: como el del cuarto,
3: se toque la gaita.
0: Se te hundió la vida. Que ya es muy guapa, pero...
3: Pero
0: en la calle. En la calle, ¿eh?
1: Yo tuve uno que vivía con las...
0: ¿Con la batería?
1: Con la batería, uf.
0: También.
1: Era de decirle, oye, vete de acá.
0: Deja de tocar. Hombre, también hay horas, ¿no?
1: Ah.
0: No toques después de comer, no toques a las 8 de la mañana.
1: Hay respeto.
0: Tendría que haberlo, ¿no? Muy bien. ¿Algún disco que tengáis en la memoria que os haya gustado mucho? Que lo tengáis ahí como
2: recuerdo.
0: Que sea un recuerdo, bueno, pues algún disco que o alguna canción o algún artista.
3: Yo recuerdo Lisboa Antigua y Señorial, que no sé quién la cantaba.
0: Lisboa Antigua y Señorial, ¿eh? ¿La conocéis esa?
3: Pero yo hasta ahí llego, ¿eh?
0: Pues la canta un montón de gente, el Consorcio,
3: sí, sí.
0: Jorge Sepúlveda.
3: Sí, eso, Sepúlveda.
0: A ver cómo suena.

0: ¿Quién conoce Lisboa? ¿Alguien estuvo en Lisboa? Sí, ¿no? Haz tiempo. Portugal. A mí me encanta Portugal. ¿En Salamanca?
1: En Salamanca, pero de Portugal, hombre. Quería decirte.
0: ¿En Salamanca?
1: Él estuvo en la residencia de Portugal.
0: ¿Y estudiaba en Salamanca?
1: ¿Y estudiaba?
0: Bueno, no hay mucha distancia, ¿no?
1: Sí, no.
0: Eso oye, como yo en Vigo, sí. Nosotros teníamos Portugal a 30 minutos.
1: Sí.
0: Y eso es muy guay. Vas a comer un pollo pilipili allí, esos que piquen, y vuelves. ¿Eh? ¿Algún otro disco que tengáis por ahí, Mariano? ¿Cómo andamos de música? ¿Qué canción te marcó a ti?
2: Perdóname, porque es que no...
0: Nada.
2: Que no me, dime.
0: ¿Qué canción te trae muy buenos recuerdos? ¿Qué canción es tu favorita? Sí, hombre, sí. ¿Será por canciones?
2: Sí, tantas, pero que no me acuerdo de ninguna.
0: ¿Alguna que te traiga muy buenos recuerdos? ¿Por ahí?
2: De las canciones... Las mexicanas.
0: ¿Las mexicanas te gustan?
2: Sí, sí.
0: Jorge Negrete y todo Jorge eso, ¿no? A mi padre gustaban y mucho les mexicanes también.
2: Decía él aquel, dice, me entendió Jorge Negrete, Pedro Vargas y otros dos. Y aquel chorro de voz solo me queda un chisquete.
0: Yo tenía un chorro de voz. Esto sí, ¿eh?

0: traiga.
1: Mariano, qué bien canta, qué callado se lo tenía. Venga, vaya voz que tienes. Mariano Negrete, voy a llamarte a partir de ahora. Muy bien cantado, sí señor. ¿Te gusta la música antigua? ¿Hoy es más de Bad Bunny?
2: Bueno, hay música de los 80 que me gusta.
1: Esa es la que nos tocó a muchos.
3: ¿Un tipo de música de los 80 como es?
1: ¿Qué canción tienes favorita?
2: A ver, por ejemplo, ayer puse música de la película Dirty Dancing para hacer gimnasia.
1: Maravilla.
2: Y me encantó toda, toda, toda.
1: Hombre, es que esa película marcó a una generación, o a dos, yo creo, ¿eh?
2: Esa perdura.
1: Esa y Gris. ¿Cuántas veces se vieron esas películas en Navidades? ¿Qué canción tienes tú por ahí en el recuerdo que te traiga, que te venga a la memoria? ¿Mariano o mexicano?
3: Sí, me encanta. Yo...
4: No.
3: Rocío...
1: ¿Jurado?
3: Jurado.
1: ¿O Durcal?
3: Rocío Jurado.
1: Yo soy más de Jurado también que de Durcal. Gústame.
3: Durcal también cantaba muy
1: sí,
3: bien.
1: Sí, ¿eh? Pero...
4: era otra voz.
1: Rocío Jurado era otra...
4: Era número uno.
1: Era otra historia.

0: Espacio Durcal. Durcal.
1: Olvídate.
0: Aquí cantaba muy bien, señor.
1: Nadie te amará.
0: Yo veo que a ti te gusta mucho la música. ¿Algo tienes que tener por ahí, algún grupo, alguna canción que te traiga muy buenos recuerdos?
2: A mí, todos.
0: ¿Pero alguna en especial?
2: ¿Qué sé yo?
0: Esta, ¿eh?
2: Todos me gustan.
0: Un Rafael, un no sé, música de los 60, de aquella medio yeye.
2: ¿De los 60 que yeye?
0: Sí, ¿no?
2: Si fuera yo de 60...
0: Sí, hombre.
2: Soy de 84.
0: Pero en los 60 estabas ahí moviendo la melena en las fiestas de baile.
2: Ay, las fiestas. Ay, ay, ay, ay, ay. Los pueblos y todo eso.
0: Tú mira, si no bailas de toda esta canción.

0: esperar.
1: Oh, a mí esta música me encanta. La música de los 60 hay de todo, pero así... Y como muy alegre. Fue como muy alegre dentro de lo que se podía.

0: por Ensaimaes, sí, a Mallorca, ¿eh? Mallorca. Que venía la gente en el avión con aquellos cajes de Ensaimaes. Sin usar el avión. Bueno, un puente sería... Está guapísima. ¿Qué canción tienes por ahí que te traiga muy buenos recuerdos?
1: Ya te lo dije, Lisboa antigua.
0: Ay, ah, es verdad. Vale. ¿Alguna más? ¿O esa ahí como...?
1: Esa es...
0: ¿Tu favorita?
1: Mi favorita.
0: Muy bien. Vamos a ver qué canción te trae muy buenos recuerdos.
2: Todas.
0: Pero alguna... ¿Alguna especial?
1: Yo iba mucho para Benidorm y allí, ya sabes, Manolo Escobar y todos esos rollos.
0: Hombre, en Benidorm hay un himno. ¿Cómo se llamaba? Benidorm tiene un himno que si, cuando se oye esta canción, todo el mundo sabe de dónde estamos hablando.
1: Sí, sí.
0: Maldita sea, que no me sale. Esta canción, da igual cuando lo oigas, si vas a Benidorm va a estar sonando.
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0: 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Creo que se jubiló ya María Jesús, pero hasta no hace muchos años te ibas a Benidorm y estaba con su show cantando esta canción. Esta ni la Macarena tuvo tanto... Sí, ¿eh?
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0: Ya los, con qué poco, ¿eh? Con un acordeón y un acompañante ahí con la batería, ya hizo una canción para toda la vida. O sea que Benidorm. ¿Cuánto hace que no vas a Benidorm? ¿Cuánto hace que no vas a Benidorm?
1: 7 años.
0: 7 años. Habrá cambiado, bueno, tampoco mucho. Benidorm ya no le da para cambiar mucho más. Ya lo tienen montado y... Como dicen en la ciencia, si algo funciona no lo cambies. Y aquello está funcionando. ¿Qué canción tienes tú por ahí que te traiga muy buenos recuerdos?
5: No, en especial... cuando fui al auditorio y había música clásica... Pues me gustaba mucho todo el ambiente que había allí.
0: O sea, ¿la música clásica te gusta?
5: Sí.
0: Como por ejemplo, a mí esta gusta mucho, ¿eh? Mira a ver si acierto con este tema. Sí, ¿no? Con Pavarotti cantando. ¿De este estilo?
5: Sí.
0: Hombre, la verdad es que esto llega adentro. Muy bien. ¿Qué canción te trae a ti muchos recuerdos? ¿Alguna así en especial o algún grupo o algún estilo de música?
5: No me doy cuenta de nada.
0: Sí, hay alguna por ahí, seguro. Si escarbamos un poco, aparecen.
5: Sí, además estuve muy metida en...
0: ¿Ah, sí? ¿Estuviste metida en el mundo de la música?
5: Bueno... Viví en un sitio donde había mucha música.
0: Hombre, entonces tienes que tener alguna canción por ahí.
5: Pero no, era muy cría cuando aquello.
0: Y luego cuando fuiste creciendo, ¿en alguna fiesta que fueras que...?
5: No, no me doy cuenta.
0: A ver si acierto, entonces voy a tenerlo yo complicado ahora para acertar a tu canción. ¿Pero qué te gusta? ¿Sí mucho de bailar o...?
5: Me gusta toda la música.
0: ¿Te gusta toda la música?
5: Sí, la verdad es
0: esa. Entonces, algo así como... ¿Esto?
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0: ¿Eras una chica yeye?

0: ¿Sabéis cómo sé yo cuando me gusta una canción? Cuando la escucho y sin querer la patuca empieza. Empieza a mover la patuca y ahí, sí, ahí sí. Como esta canción gusta, me mira tú.
1: Hombre, a mí también.
0: A ver, tú que tienes, tienes ahí una discográfica casi, gustente todo es, pero ¿cuál día sí la que más te gusta?
1: Esta de ahora mismo, casi la más que más, la que más me gusta de todas.
0: ¿Esta te gusta?
1: Sí, sí, sí.
0: ¿Y qué más? ¿Cuál más te tienes por ahí?
1: Varias, varias.
0: Dime una.
1: No me acuerdo ahora mismo el nombre.
0: Chigo.
1: Pero esta me encanta. Esta. No te quieres enterar. Yeah, yeah. Yeah, yeah, yeah, yeah.
0: Entonces tú y es un poco de este palo, ¿eh?
1: Y esta también.
0: ¿Qué sería de nosotros sin Silvia? No tendríamos micrófonos para hablar. Muy bien, y ahora vamos con. Vamos a cruzar el charco, que seguro que hay ahí música de. Tangos, cumbies. Cuarteto, a mí gusta mucho el cuarteto cordobés. Mira tú, qué cosas. ¿Qué tienes por ahí que te guste mucho?
2: Yo, por afuera, lo que más escuchábamos, porque traía cosas de la tierra, el tango, el paso doble, pero el tango, no el tango de Gardel, el tango como tipo folclor.
0: Vale.
2: Que eso es otra cosa. Y los pasos dobles.
0: ¿Pasodobles de aquí o de allí?
2: ¿Eh?
0: ¿Los pasodobles son de aquí o también hay en Argentina pasodobles?
2: Allá también hay.
0: Sí, ¿eh?
2: Sí.
0: Yo es que pasodobles, y te digo la verdad, conozco el Solo te pido de Manolo Escobar. Que es, y en cualquier fiesta de pueblo no puede fallar.
2: Solo te pido.
0: ¿Eh? Ese lo pones y ya sabes que alguien lo va a bailar seguro. ¿Y qué más escuchabais aparte de... o alguna canción que te recuerde?
2: Yo creo que todo mezclado. Unos, una cosa, unos con más y otros con menos. Pero se bailaba de todo.
0: Pues para mezcla, Manolo Escobar. Ahora sí, ¿eh?

0: Manolo Escobar, presente siempre en todas las fiestas de Prau y en los guateques, Vamos a cambiar de... Vamos a apagar el disco, que ahora... ¿Qué quede? 5 días. Igual somos ricos dentro de 5 días. Que llega 25.000 euros.
1: Oye, yo antes tenía...
0: De lotería, ¿eh?
1: Y este año no tengo.
0: Nada. De eso os quería hablar yo. ¿Quién juega a la lotería de Navidad?
2: Pues creo que todos.
0: ¿Todos jugáis? ¿Tú no?
1: Yo no, hasta ahora no jugué nada.
0: ¿No juegues a la lotería? ¿Sí? ¿Sí? Uno.
1: Juego a la del niño.
0: ¿Juegues?
2: ¿Eh?
0: Ahora ya jugabes, pero ya no juegues.
1: Ah, bueno. Participaciones.
0: Vale.
1: Para de contar.
0: ¿Juegues? ¿Y tú juegues?
3: Ya, uno estaba acostumbrado que en casa mi padre nunca hubo lotería en mi casa. Mi padre decía que a lo mejor era una cosa atrasada. La mejor lotería es trabajo y economía.
0: Hombre, esa, si trabajes, está claro que les perres lleguen. Si compres lotería, pueden llegar o no. ¿Vosotros pensáis que la lotería de la Navidad, porque luego, bueno, está... El cupón de la 11, el rasque y gana, la lotería del niño, la primitiva, la euromillón... O sea, formes para hacerte rico, hay muchas.
3: Es como el arroz con leche.
0: Igual, todo mezclado ahí. ¿Pensáis que la lotería de Navidad, que es en la que más se gasta, más dinero se gasta, pues encima son 20 euros, maldita sea, un décimo, que ya es muy difícil que te toque?
2: ¿Tú has visto las colas que se en Madrid?
0: Sí, sí.
2: En la Manolita... Colas de kilómetros para ir a comprar, que sale uno en 47 millones y te tiene que tocar a ti.
0: Solo uno.
2: Solo uno.
0: No, les probabilidad. Y es más difícil, y es más fácil que te caiga la matrícula de un avión en la cabeza.
2: Pero bueno,
0: que te toque la.
2: Es la ilusión
0: lotería
2: que se tiene.
0: Vale, entonces, ¿es ilusión o es? Yo lo digo por mí, ¿eh? Yo a lo mejor paso por la carnicería donde compro carne todas las semanas y digo, a ver si os va a tocar y a mí no. A ver si os va a tocar a esto si vengo y están con el champán y yo a mí no.
2: Y luego después que se, entre ambos se cambia la lotería. Tú la compras y le das a un amigo tuyo y ese amigo tuyo te da,
0: te da a ti, ¿no?
2: Y, pues el doble como mínimo.
3: No. Cuando había el PRODE, que era del fútbol.
0: ¿Qué es el PRODE? No tengo ni idea.
3: El PRODE es una cosa, era, no sé si sigue, como si fuera una lotería. A ver cuántos acertabas, si acertabas los 14...
0: Ah, la quiniela.
3: La quiniela, pero se llamaba el PRODE.
0: El PRODE. La quiniela y eso de...
3: Sí.
0: Oviedo-Celta, de este fin de semana, dos.
3: Bueno, una cosa parecida. En esa época, el que la vendía y el que decía que de un millón que ganaba el PRODE o jugaba, solamente había uno rico.
0: ¿Ya ves? O sea, está claro que si le tocara a mucha gente no era un negocio,
3: no,
0: y no existiría.
3: Tenía la costumbre, si a ti te toca la lotería, te comprabas una casa, te comprabas un coche, te comprabas. Y llegaba un momento que te quedabas. Cabo.
0: Pero tenías una casa. Hay un caso, porque luego están los euromillones, ¿no? Que te tocan 160 millones de euros. Que no tienes vides para gastarlos. Pues hay el caso de un chaval en Inglaterra, creo que llegué, que tocaron ciento no sé cuántos millones de euros y gastólo todo.
3: Claro.
0: Gastólo todo saliendo de marcha, venga, pum, para acá. Eso, oye, y tuvo que volver a su trabajo, que era...
1: Dilapidar.
0: Eso es dilapidar.
1: Pero...
3: Y queda peor que antes de jugar.
0: Claro, él decía que me quiten lo bailado. No. En 3 años gastaste todo. Es que no hay tiempo para gastar tanto dinero. ¿Qué haces? ¿Cómo gastes 130 millones de euros?
3: Malgastaba.
0: Pero muy a lo loco, ¿eh?
3: Malgastaba.
0: Entonces, ¿pensáis que es ilusión o que es... No va a ser que toque al vecino, voy a comprar yo también?
3: Yo creo que uno tiene que estar preparado cuando gana tantos cantidad de euros o de dinero. Tiene que estar preparado,
0: muy preparado
3: para ser rico.
0: ¿Qué haríais si os toca la lotería?
1: Ahora mismo no lo sé.
0: Pero imagínate que te regalen hoy un billete de esos y tóquente, yo qué sé, un millón de euros. Que ya lleva bastante, ¿eh?
4: Madre.
0: ¿Qué haces?
4: ¿Qué hago?
0: ¿No sabes? Doyte mi teléfono enseguida, ¿eh? Dásmelos a mí. Muy bien.
4: Repartirlo con la familia.
0: Repartirlo con la familia. Mariano,
2: ¿cómo has dicho?
0: ¿Qué haces con un millón de euros si te toca? ¿Compres el Pisuerga?
2: Me da igual, ¿para qué quiero un millón de euros y no me los puedo gastar?
0: Sí, hombre, todos pues, lleve mucho dinero, pero ¿qué harías con ello?
2: Pues yo qué sé, fíjate, dar un poco a Caritas, dar un poco para los hijos esos que están abandonados por ahí.
0: ¿Y sí, familia tienes? ¿Eh? Familia. A la familia algo le caería, ¿no?
2: Pues claro, digo yo. Si es que si me toca a mí, le toca a la familia. Estoy
0: lo
2: seguro.
0: Que pasa
2: es
0: que a ti te toca dinero, se lo quieres dar a la familia y tienes que pagar. Eso es una donación. O lo haces en negro o hay que pagar ahí unos impuestos.
2: Y que además los impuestos son un poco...
0: Hombre, los impuestos son los impuestos.
2: Altos, ¿eh? Del Estado mira lo que se lleva.
3: Y Hacienda te saca otro bocado.
0: Siempre, siempre, repartir, hay que repartir. ¿Qué harías si te toca la lotería? Un millón de euros.
4: Pues ya sabes, repartir.
0: Repartir.
4: Tengo hijos.
0: Un poquitín para el campillín.
4: Nietos y algo para el campillín, traería algo para aquí y algo para ti.
0: Toma, toma. Voy a cruzar los dedos. Que al final el dinero no es lo que te hace feliz, pero bueno.
3: Pero ayuda.
0: Ayuda. No sé quién decía, si el dinero no te dio la felicidad y es que no lo supiste gastar.
2: Conocí a uno hace años en Valladolid, con Gemma Las Quimeras.
0: Ay, gracias.
2: Que le tocaron 25 millones de pesetas de aquellas entonces. A los pocos años estaba en ruina.
0: Claro.
2: El amigo Gavino se llamaba.
0: Claro, es que eso...
2: Sí, empezó a gastar dinero por aquí...
0: Como
2: a la
0: no sepas... Acá. Como no sepas... madre Silvia, vas a hacer hoy... ¿No tienes el mítico reloj ese que te cuenta los pasos? ¿Cuántos lleves ya?
5: Me quedan muchos.
0: Te quedan muchos. ¿Qué harías si te toca la lotería?
1: Yo... Pues no lo sé, repartiría entre mis hijos lo primero y alguna persona más de mi entorno.
0: Allegada, ¿eh?
1: Eso. Y bueno, yo no sé, no vivo mal, pero...
0: Mejorar alguna cosa.
1: Eso.
0: Muy bien. ¿Y vosotros qué haríais si os toca...?
4: A ONGs y como tipo UNICEF.
0: Ajá.
4: Para eso.
0: Muy bien. UNICEF tiene más que tú, ¿eh?
4: Sí.
0: Esos tienen... Yo siempre lo pensé, mejor dárselo a las ONGs pequeñas.
4: Yo a los nietos y a los bisnietos, que tengo 5. Así que...
0: Toca ellos poco, entonces.
4: ¿Quieres que repartir? Sí, tengo a quien repartir.
0: ¿Qué harías tú con un millón de euros de la lotería?
1: Caray, repartirlo entre los hijos.
0: Muy bien. Algo quedaría este, ¿no?
1: Hombre.
0: Hombre.
1: Por supuesto.
0: Que somos buenos, pero bobes no, ¿no?
1: Hombre.
0: Algo hay que quedarse.
1: Claro.
0: ¿Y tú qué harías?
3: Como primera medida me iría a mi tierra.
0: Así, ¿eh? Yo. ¿Te irías de viaje para Argentina?
3: Hombre.
0: En primera, claro. Con un millón de euros puedes volar en primera.
3: En lo que fuera, primera, segunda, tercera. Me iría a Bariloche. Me
0: a
3: iría...
0: A la Playina. No, bueno, a la Playina.
3: A Bahía Blanca, a...
0: A recordar ahí, ¿eh?
3: Sí. No, y que hay muchos lugares en la Argentina.
0: Pues enormes, gigantescos.
3: Lugares lindos. Y después tendrían la cabeza preparada para ser rica.
0: Toma ya. Complicado eso, ¿eh?
3: ¿Eh?
0: Complicado.
3: Complicado. Tener la cabeza preparada para ser rico...
0: Cuidado, no todo el mundo.
3: Es muy...
0: Silvia, ¿y tú qué harías con un millón de euros?
5: Me iría de viaje seguro.
0: ¿Algún sitio especial?
5: Pues mira, Argentina no estaría mal,
0: pues
5: ¿eh?
0: Pues Argentina mola.
3: él que tuvo, hay unos lugares preciosos.
0: Es que encuentras desde el polo sur helado, a desiertos, a catarates en la selva, hay todo.
3: Hay de todo, de todo, de todo.
0: Y hay unos sandwichitos de queso y jamón que están buenísimos.
3: Oh. ¿Y esos asados?
0: Y esos asados. Entonces, ¿irías de viaje?
5: Invertiría en algo. Y bueno, una ayuda para tu padre, para tu madre, para tu hermana, para tus sobrinos.
0: Y voló.
3: Yo que tengo los
5: bueno,
3: hijos.
5: Un millón de euros son muchos euros, sí. Da para mucho.
0: Pero bueno, al final vuela.
5: Sí,
3: claro que
0: al final.
5: Pues nada.
0: ¿Qué harías con un millón de euros? Aparte de ayudar al Oviedo a no bajar a segunda. Tocote, imagínate.
5: Me puse tan nerviosa que no lo sé.
0: Tocote.
5: Mételo en el Real Oviedo, seguro.
0: Inviertes en acciones del Oviedo,
5: sí.
0: Claro.
5: Ya soy accionista, pero claro, con un poco más de poder, sí. Sí, me gusta la idea.
0: Para tomar decisiones ahí,
5: sí,
0: ¿eh?
5: Sí, sí.
0: Cuesta
5: sí.
0: Más de un millón de euros el Oviedo,
5: iría,
0: ¿no? Me imagino.
5: Iría directamente a Madrid a charlar con Florentino Pérez, para que meta mano un poco en el asunto.
0: ¿Y si te sobra algo, qué más harías?
5: Y si me sobra algo, dejaría de trabajar, me iría a conocer el mundo, a disfrutar del descanso, del disfrute, de mí para mí.
0: Entonces tenemos que poner 3 millones de euros.
5: Venga.
0: Con uno, con
5: lo
0: uno
5: recibo,
0: no...
5: Lo recibo, el abrazo.
0: Con uno no te da, con uno no te da. Madre, yo no sé lo que haría con 1 millón de euros. Muchas cosas.
3: Yo, por ejemplo, por supuesto, acomodar a los hijos. Y ahí tendría, tras de los hijos, tendría los nietos que me quisieran, me iban a querer.
0: Otra que necesita 3 millones. Con uno no va, no vas a, no te da. Los nietos piden mucho.
3: Hay que quererme mucho. El yerno, que se casó con mi hija, pero también parvar.
0: También cogería, ¿eh? Pilla un poco.
3: Hombre,
0: por ahí. Bueno, anda.
3: Por más que, le tocara a la mujer, a ver si lo repartía.
0: Amén.
3: Yo creo que sí.
0: A buena parte. ¿Da la felicidad el dinero? ¿Qué pensáis?
3: La fe de vida.
0: ¿El dinero da la felicidad? ¿Ayuda a tenerla? Que no por tenerlo.
3: Ayuda.
0: Está claro que no tener dinero, nada, si no puedes comer, no tienes dónde dormir, es difícil que puedas ser feliz.
3: A lo mejor es más feliz que el que tiene dinero.
0: Yo creo que si tú naciste en un ambiente, bueno, pues eso, de necesidades, puedes tener esa felicidad, pero una persona que se queda sin nada en la calle, que no tiene que comer, que pasa frío, yo creo que le va a costar mucho más ser feliz que a otros.
3: El otro día hablaba un señor que él era feliz pudiendo haber estado en un lugar de acogida, que él esa atadura que él no la soportaría.
0: Que prefiere dormir en la calle. Pero eso no quiere decir que él ahora mismo sea la vida que quería. Yo estoy seguro, madre, llamadme mal pensado, pero estoy seguro que una persona que vive en la calle, tú le ofreces un piso y un trabajo y lo prefiere.
3: Pero hay gente de los que viven en la calle que no quieren ir a un lugar donde pueden estar alojados.
0: Donde haya normas, ¿no?
3: Claro, porque dice que es muy difícil ser suelto a estar atado.
0: ¿Qué pensáis? Sí, bueno, formas de llevar la vida, ¿no? Pero yo creo que, bueno, las normas están para algo, ¿no? No.
3: Yo volvería al campo.
0: Mariano, ¿el dinero da la felicidad?
2: No, perdón.
0: ¿Eh?
2: Que no del todo.
0: No del todo, muy bien. Una gran respuesta.
2: No creas tú que... Depende a quien le llegue, pero de verdad que sí, ayuda mucho.
0: Ayuda. Pero el dinero no compra todo, ¿no?
2: No.
0: Tú con el dinero hay cosas que no puedes comprar.
2: Exacto.
0: Por ejemplo, la salud.
3: A eso ayuda yo.
1: La felicidad.
0: La felicidad tampoco. La salud lo que te puede ayudar es a ir a sitios... que los que te atiendan en el momento y no tengas que esperar 3 meses.
3: Pero, yo digo una cosa.
1: Pero el dinero,
3: perdón,
1: es muy puñete.
0: Yo creo que es el problema de todo.
1: Mueve todo.
0: Mueve todo. Ya el que tiene mucho dinero ya lo que quiere luego es poder.
3: Poder. Sí, a veces.
0: ¿Eh? Cuando ya tengo tantos perres que ya me da todo igual, ahora lo que quiero es mandar. Pero si no tienes perres, no mandes.
3: Yo cuento una cosa. Yo tuve un hermano, dos hermanos tengo, con un restaurante de tres idiomas, de esos Michelin o de esos, ¿cómo se llama? Bueno, trabajaron. Mi hermano que quedó 50 años y cobra una jubilación mínima. Mínima. Mi otro hermano que estuvo enfermo 3 años, tuvo 2 médicos para él privados, 6 personas que lo atendieran permanentemente, exclusivamente para él.
0: ¿Qué será? ¿Era un marqués? Casi.
3: Fue un marqués, pero tuvo una vida de todo lo que trabajó, lo disfrutó en él.
0: Entonces, el dinero a tu hermano no es que pudiera comprar salud, pero sí que cuando estaba pachuchu tenía más oportunidades que los que no tienen dinero.
3: Muchísimas, así, muchísimas,
0: ¿no?
3: Muchísimas.
0: ¿Qué otra cosa no puede comprar el dinero? ¿Qué
3: que
0: pensáis?
3: La salud no se la devolvieron.
0: ¿Qué otra cosa no puede comprar el dinero? ¿El amor? ¿Pensáis que puede comprar el dinero, el amor?
3: Para mí no.
0: Ahí estoy contigo.
2: De ninguna manera.
3: Para mí no.
0: En el momento que desaparece, ¿cómo era ese refrán? Cuando el dinero se va, el amor salta por la ventana. Ese era un refrán que existía, ¿no?
3: Sintió, si entró.
0: Sí. Porque cuando el, ¿cómo era? Cuando el dinero se va, el amor salta por la ventana. Los problemas económicos pueden terminar a lo mejor con el amor. ¿O no? ¿Si era amor de verdad? ¿O qué? ¿Qué opináis?
2: Es difícil opinar.
0: Es difícil.
2: Es difícil opinar. Tienes que llegar a ese momento para saber lo que vas a hacer.
0: Porque desde aquí ya es muy fácil hablar, pero luego hay que vivirlo, ¿no?
2: Yo soy de los que digo que el amor no sirve, pues no es dinero.
0: El amor no se compra.
2: Es que eres,
3: no se compra.
2: No te apuntes que sales para adelante de todas maneras.
0: Me gustó mucho si es amor de verdad, no se compra.
2: O así lo pienso yo, vamos.
0: ¿Qué pensáis por ahí?
3: Es que el amor de verdad, aunque sea sin dineros, es amor.
0: Pero tiene que ser amor de verdad. ¿Pero cómo se mide eso?
4: Por la persona que con quien vivas, claro.
0: Depende, sí, con quién des, ¿no?
4: Eso.
3: Yo creo que no.
0: Muy bien.
1: De niña, de mayor y después de casada.
0: Y ahora también.
1: Ahora también soy bastante, claro. Porque teniendo los hijos bien y los nietos, ya soy yo feliz.
0: Tenemos a la nieta por ahí volando ahora, además.
1: Sí.
0: ¿Qué tal lo pasasteis?
1: ¡Buf! Lo pasamos.
0: Sí, ¿eh?
1: A lo grande.
0: ¿Bailaste?
1: No, bailar no. Porque no puedo bailar.
0: Pero disfrutaste viéndolos bailar.
1: Exacto.
2: Que no quieres bailar. No sé.
0: No sé. Yo tampoco sé bailar, no te preocupes.
2: Se te casa una nieta y no puedes ir a bailar. No puedes bailar. Aunque sea de mentirijillas, pero te pones a bailar.
1: No, me pongo a mirar para ellos y disfruto.
0: Y disfrutes, claro que sí. Muy bien.
1: Entonces, ¿qué más quiero?
2: Pues darle la satisfacción. Mira a mi abuela, que bien lo hace.
5: El año pasado
1: vino a traerme el ramo.
0: Así, ¿eh?
1: Sí.
0: Ese fue el baile de la boda para ti. Muy bien. Vamos a dejar el dinero de lado.
3: Sí.

0: Hay una canción de un grupo que me gusta a mí mucho que dice: meter la mano en el bolsillo y que no me falte. ¿Eh? Que si tengo que comprar un cartón de leche, tener dinero para comprar un cartón de leche. Yo creo que sí,
1: sin tirarlo.
0: El verdadero valor del dinero. Que no me falte, pero tampoco. Luces de Navidad. Que parece esto Las Vegas. ¿Os gustan las luces de Navidad o pensáis que es una locura esto, que está saturado ya?
1: Yo sí, que está saturado.
0: ¿Estamos saturados de luces?
1: De luces, de todo.
2: Yo, mi hija tiene en la finca un árbol que está precioso. Marchamos y lo vemos un poco lejos y mira, es una maravilla.
0: Con lucecinas que le puso, ¿no? Pero luego en las ciudades, por ejemplo, tú vas... Ahora tenemos la historia esta de que hay que ahorrar y entonces una farola se enciende, otra no. Una sí, otra no. Ahora llega la Navidad... Y venga, para allá, que te ha todo pagado. ¿Se nos estará yendo un poco de las manos?
1: Con un árbol de Navidad se quemó una casa.
0: Bueno, pero no seamos drásticos, que hay, hubo 100.000 árboles que nunca quemaron.
1: Pero de toda la cantidad de luces que tenía...
0: ¿Quemó? Castigó los Endesa. ¿Os gusta decorar vuestra casa? Decorar la casa.
2: Verla decorada, pero que la decoren los demás.
0: Ponéis el nacimiento, el árbol.
2: Sí.
0: Luego el Día de Reyes dejáis los calcetines ahí para que caigan los regalos.
3: Y la cortina para que todo.
0: Acuérdame cuando dejaba yo de pequeño, un año recuerdo que dije yo, voy a dejaros un vaso de leche. Dijo mi padre, no, deja coña, que os gusta más. Luego con el tiempo entendílo. Sí, ¿eh? Sí. Que va su leche ni qué demonios, deja ahí un poco de turrón, esa inocencia, ¿eh? Igual da un poco pena perder esa inocencia
3: con lo
0: bien
3: que sabe el turrón,
0: pero igual la inocencia esa que tenemos de pequeños y de pequeñes, que nos la roben, porque eso de repente un día te dicen, y es mentira.
2: Los Reyes, a mí...
0: Vas averiguando tú también. Yo la verdad que no, ¿eh? A mí llegó un chaval en un partido de fútbol y me lo soltó así, de guaje. Yo, bla, bla, bla, bla.
2: Mira tu madre y tu padre allí mirando en tal sitio. Ya verás.
0: Y entonces ahí ves tú hilando ya. Sí. De que a lo mejor eran cómplices de los Reyes Magos también.
3: También.
0: Pues ir pensando... Mira estos, que utilicen a mis padres para hacerles les compres.
2: No, yo...
0: Tendrán tanto que trabajar.
2: Eran los mayores o amigas más mayores que ellas ya no creían y tú creías y querían hacerte ver que no eran los Reyes Magos.
0: Querían hacerte mayor de golpe, ¿no?
2: Eso.
0: Yo creo que es el primer golpe, a ver, a no ser que hayas sufrido una desgracia de pequeño, el primer golpe que te llevas en la vida y es, ¿no?
3: Yo creo que sí.
0: El primer disgusto gordo de...
3: De saber que los Reyes...
0: ¿Todos sabéis dónde estabais el día que os enterasteis? Bueno, si hay niños escuchando esto, que sepan que estamos hablando en broma, ¿eh? Que los Reyes son los Reyes y se llamen Melchor, Gaspar y Baltasar. Lo que pasa es que nos gusta bromear en este programa. Hombre, aparte de mucho tal, da mucha ilusión también.
2: Efectivamente.
0: O sea, te gusten o no, yo creo que si se quitaran... Sería una catástrofe.
2: Que nos decían, ala, ir a la cama pronto, porque si no los Reyes nos traen
0: que...
2: Metíamos allí y casi nos ahogábamos.
4: Dicen que los Reyes vienen de Oriente y vienen a España a disfrutar a la gente.
0: Claro, vienen para acá y luego van para Benidorm y pasen allí dos o tres días.
4: Exactamente.
0: ¿Eh?
4: Vienen a España por más.
0: Hombre, yo creo que esa, precisamente es, de todas las Navidades, yo si tuviera que no quitar nada, sería los Reyes. Eso lo dejaría. Igual, yo qué sé, Nochebuena, Navidad, Nochevieja. Pero el día de la cabalgata, la ilusión que cada vez menos, también es verdad. Porque, bueno, cada vez hay más...
4: La cabalgata más clara la disfrutan los críos.
2: Mi padre se levantaba por las noches y iba por las persianas haciendo así. Y aquí, al otro día, cuando... ¿No sentisteis? Oye, yo sentí este y lo otro y tal.
0: Claro, eso oye magia, pura y dura. Lo que pasa es que ahora también los guajes están acostumbrados a tener casi de todo. Abuelito, quiero eso. Abuelito se lo compra. Mamá, quiero eso. Mamá se lo compra. Entonces, antes era, Reyes, un balón.
4: Y
0: cualquier cosa. Yo acuérdame de un balón que me duró todo el año jugando con el balón. Ahora ya como... ¿No hay más?
1: Ahora es un bicho, me lo compro.
0: Me lo compro. Ahora es muy fácil comprar. Antes no era tan fácil.
5: Yo, mira, mi madre estaba aquí trabajando en Oviedo.
0: Se oye bien.
5: Y yo estaba con una tía en Villamaní. Y bueno, pues Reyes pues fue a verme y me llevaba una muñeca. Y yo, bendita muñeca, que la vi que tenía la cara sucia y fui la vela. Quedé sin muñeca. Era de cartón.
0: Era de cartón.
5: Uy, qué disgusto llevé más gorda.
0: Claro, imagínate. Y además, dábente una.
5: Una.
0: No era que te regalaran siete muñeques.
5: Y además...
0: Una con wifi.
5: Con el sacrificio que ella lo hizo, pues date cuenta, más me afectó a mí.
0: Y quedaste sin muñeca.
5: Sí, quedé sin muñeca. Quedó la prueba curiosa.
0: ¿Pedís algo a los Reyes este año?
2: Hombre, hay que pedir.
0: Hay que pedir. ¿Tú qué vas a pedir?
1: Yo, una cosa muy importante, que no sé si se va a cumplir o no, yo creo que no, de un pedido que hice antes del Papá Noel, y vamos a ver, yo creo que no se va a cumplir,

0: Ah, pero eso ya no está en tus manos.
1: Claro,
0: Eso
1: por
0: ya.
1: eso te digo.
0: ¿Y tú qué pides a los Reyes Magos?
2: Un coche.
0: ¿Un coche? Jesús, ¿con chofer?
3: Y cuerda.
2: Chofer, yo conduzco muy bien, ¿no?
0: Pero ya que pides el coche, un chofer que te abra la puerta.
2: No, no, no,
0: No,
2: la
0: ¿eh?
2: que conduzco soy yo.
0: ¿Y qué coche quieres?
2: Un coche así
0: Piquiñín, para
2: pequeño.
0: andar por la ciudad.
2: Sí.
0: Bien. ¿Qué pides a los Reyes?
2: Pedir, no pido nada, lo que me
0: Pero
2: traigan,
0: siempre que hay algo,
2: ¿eh? Sí,
0: ¿no?
2: sí.
0: Muy bien. A mí también. Préstame mucho conducir, la verdad. ¿Qué pides a los Reyes?
4: Yo, la lotería, algo de lotería.
2: Pero ahora mismo, con esto, con lo eléctrico, digo, pues yo si me pongo a conducir, igual no sé conducir.
0: Los que son eléctricos son y es mucho más fácil. Tú
2: No
0: piensas
2: sé.
0: que solo aceleres y frenes. Lo demás hazlo él.
2: Ya no
0: A mí
2: sé.
0: gusta muy poco, ¿eh? A mí lo que me gusta y es lo de
2: Sí,
0: los
2: yo también
0: marches y
2: eso.
0: el embrague y
2: Yo
0: reduce.
2: fui siempre así.
0: De paso haces gimnasia, efectivamente.
2: Pero
0: Los eléctricos estos y
2: yo
0: los automáticos.
2: eso es automático.
0: Sí, que
2: Y ahora en
0: parece.
2: casa yo pienso que son todos automáticos. No sé,
0: Pides
2: no
0: lotería a
2: entiendo.
0: los Reyes, ¿eh?
4: Sí, lotería para poder repartir con lo que yo dije, las ONGs
0: Muy bien.
4: y tipo esta UNICEF y
0: Muy
4: de eso.
0: bien. ¿Qué pides a los Reyes?
2: Pues nada. ¿Qué quieres que pida? Salud
0: Salud, pero algo así, algún caprichín.
2: Pues que no tengo nada, no, para pedirles. Ya me ponen
0: Lo
2: ellos.
0: que traigan. Nos conformamos con lo que
2: Sí.
0: traigan. Muy bien. ¿Qué vas a pedir a los Reyes?
2: Salud para una hermana mía que está mala. Eso es lo que pido. A
0: ¿Y
2: ver
0: algo
2: si.
0: más? ¿Para ti?
2: Que para mí, si me toca la lotería, mucho mejor.
0: Pues ya está. Que no sea por
2: Y
0: pedir.
2: no.
0: ¿Qué pides a los Reyes? Lotería de
2: Que
0: Gijón, ¿eh? A ver si hay
2: me
0: suerte.
2: traiga ellos lo que quieran,
0: Que te traigan ellos lo que
2: la
0: quieran.
2: familia,
0: Pero bueno, a ti veote, por ejemplo, yo también lo hago, ¿eh? Un pañuelín de color guapo, a mí gustan mucho los
2: sí,
0: accesorios.
2: ya,
0: Muy bien.
2: eso va bien.
0: Muy bien. ¿Qué pedimos a los Reyes?
5: Yo pido salud para mis hijos y mis nietos.
0: ¿Y algo para ti?
5: Para mí, como tengo salud, ¿para qué voy a pedir más nada?
0: Muy bien. La salud y es lo más importante
5: Sí.
0: en el fondo. Bueno, en el fondo y
5: Entonces,
0: en el.
5: con
0: Y
5: eso ya tengo suficiente.
0: Pues yo veo que estupenda. Mariano, ¿qué pedimos en Valladolid a los Reyes?
6: Salud, dinero y amor.
0: Jolín, casi nada, vamos.
6: Anda, fíjate ya tres cosas más buenas.
0: Casi nada. Casi nada. Pero
6: Oye,
0: algo así,
6: para que
0: algún.
6: de las tres te den una.
0: Una.
6: Hombre,
0: La más importante, por lo menos,
6: claro.
0: salud. Pero yo qué sé, tú que eres así tan elegante, un jersecín, unos zapatos o algo, ¿no pides?
6: Nunca.
0: Lo que te traigan.
6: Exacto.
0: ¿Y Silvia, qué pide a los Reyes?
7: Un columpio
0: ¡Ay, Dios! Me acaba de descolocar.
6: Esta pide para la hija.
7: No, es para mí,
6: Ah.
7: que es una hamaca. Te puedes echar y sentar y leer y estar ahí, dormir la siesta.
0: ¿Pero vives en casa
7: Casa
0: o?
7: afuera, sí,
0: Ah,
7: una
0: vale.
7: casa.
0: Porque son un
7: No,
0: piso.
7: no, en un piso, no, no.
0: No, tal. Qué guay. A mí me encantaría vivir en las afueras también, la verdad. Con una casina, el prau para el perrín. Pues yo lo que voy a pedir es que en enero nos volvamos a ver todos aquí y disfrutemos de la vida. Que me
7: Muchas
0: presta por la
7: gracias.
0: vida.
7: Muchas
0: Eso
7: gracias.
0: voy a pedirlo muy fuerte, además. Que estemos todos aquí bien, como estamos, y con ganas de marcha.
5: Con ganas de escuchar.
0: Y bueno, y a vosotros, que aprendo mucho. La verdad que soy un charrán, hablo mucho, ¿eh? Soy un charrán.
5: A mí me encanta.
8: Ya debe ser el segundo, me encanta.
0: Ay.
8: El tercer año que me toca esta charla.
0: En la radio,
8: Aquí.
0: vamos a por el 26, vamos a por el segundo año.
2: Eso, pues el
0: ¿Eh?
2: segundo.
0: Pues no sé cuántos programas llevamos ya, pero tengo que mirarlo, pero llevamos un montón ya. Ya estáis siendo veteranos de la radio. ¿Eh?

0: Tengo un programa que ya lleva, fueron los que empezaron, que lleven 350 programas ya. Una locura, 7 años. Este año hacemos 7 años en la radio y siempre hacemos una fiestina. Sería maravilloso que fuerais, aunque no bailéis. Aunque te ahí para disfrutar de cómo bailen. El año pasado, me parece que fue Eva y alguien más fue de aquí.
1: ¿El que fue donde en la Plaza de Otero?
0: En el Bares, sí, sí. También fuiste Leti, tú, y es verdad, sí. Y Leti. Eran los premios de la radio y la verdad que fueron los premios, ¿no? Sí. Y hubo actuaciones sí, allí sí, y sí, tal. Así que este año cuando lo hagamos... ojalá os animéis y vengáis. Echamos allí un paso doble o lo que haga falta. Os deseo un fin de año, que todavía nos queden, estamos ya acabando con el año y todavía queden 13 días o 14, queden 2 semanas, pero que lo disfrutéis mucho lo que queda y que el año que viene sea mejor todavía que este. Gracias a vosotros y que lo disfrutéis. Les navidades en familia. Y vémonos en enero aquí, cuando queráis. Nada, así, con esta alegría que tenéis siempre.
2: Cuanto más mejor.
0: Cuanto más mejor. Yo ya lo digo, ¿qué piensan los reyes? Que me quede como estoy. Y ya está. Pero como estoy ahora, yo ya, mira, firmo.
2: Cuanto más te veamos aquí, mejor.
0: Ay, jolín. La verdad que siempre os lo digo, yo vendría todos los días, porque me lo paso muy bien en este... Esto es todo, es lo que hay.
3: Y que no me falte.
0: Y que no me falte. Disfrutad mucho las vacaciones, las navidades y feliz Navidad.
2: Igualmente.
4: Gracias.
0: Y igualmente. Feliz año también, si nos veo antes de que acabe. Así que vamos a despedirnos con el feliz Navidad este tan famoso de que baila todo el mundo. A por las fiestas y a por el turrón. ¡Vamos a por ello! Que me quede como estoy, Mariano, todo lo que quiera llegar, pero yo, mira, como estoy ya, no pido más.
5: Pues, no eres
2: que sigas con sí. Esa alegría y ese poder.
0: Hombre, también la dais vosotros, la alegría y es conjunta. Yo solo soy aburrido, pero con vosotros pues pasámoslo bien. Que tengáis muy buenas fiestas. Despídelo, Mariano, venga. Despide el programa tú, el último programa del año. Coge el micro bien.
5: Despedimos el último programa del año de La Hora Dorada.
0: Sí, señor.
5: En el cual creo que haya sido del agrado de todos nosotros.
0: Seguro que sí.
4: Sí, señor.
0: Seguro que les presta escucharnos.
5: ¿Por qué?
0: Yo, la gente que lo escucha siempre me lo dice, que les presta mucho, que escuchen cosas muy... Claro, gente muy joven pues no tiene ni idea de cómo era antes. Nosotros podemos, yo puedo saber un poco por mis vuelos y tal, pero gente de que tienen 15 años ahora no tiene idea. Así que gracias por llegar, hacerlo llegar hasta allí.
5: Lo despedimos con el beneplácito de nuestro coordinador.
0: Con la alegría del campillín.
5: El amigo Bernardo.
0: Qué grande, Mariano. ¡Felices fiestas!

buenas tardes, bienvenidos un día más al día que más interesado, el que la ciudad habla.

0: Ojo al dato, que tenemos hoy una tarde maravillosa para contaros que el fin de semana estuvimos en la escuela de fútbol de Mareo, el Sporting Genuini, que ganó al Zaragoza, empató dos partidos, ganó uno, pero somos terceros clasificados de momento en la clasificación de la Liga Genuini 2026.
1: Vaya cómo la mueve ahí, Finu, A ver, alineación de... nos encontramos aquí en las gaunas del llano. Alineación de portero.
2: No, espera.
1: Cae la boca, hombre, que está ahí, Paquete.
0: Con el número 13 en la espalda, Peiró.
1: ¡Salud, ¡Ay, Paco!
0: Con el dorsal número 19... Aarón Navarrete Prieto.
1: ¿Lo has escuchado? De los que están aquí. Vamos a dar la alineación de... ¿Cuántos somos? 1, 2, 3, 4, 5, 6, 7, 8, 9, 10 y Dani 11. Yo el árbitro. Con el número 1, Paquete.
0: Paquete Piro.
1: Con el 2 en la defensa...
0: Álvaro.
1: Hay que poner un...
0: ¡Álvaro!
1: Sí, pero como yo qué sé, como llamen a Juanel, le llaman un pichón de roces, pues hay que poner ahí un nombre a cada uno. Paco y Paco Paquete. Paco. Paco el Coca-Colas. Que ya se tomó una y luego un Red Bull. Y luego a sobar. Tenemos en la defensa...
0: A Liliana.
1: Liliana, la que más
0: la le cantante, gusta los libros de Dani. La que ayuda en las...
1: De central,
0: el señor Ángel.
1: Sí, señor. Tenemos en el medio centro, controlando ahí el balón. Chusín el heavy.
0: Ahí está.
1: Por la banda ahí, robando balones.
0: Ahí está, el jovencísimo, el de la zurda más floja de todo Gijón.
1: El raposo
0: Manuberu.
1: De media punta.
0: En media punta está la señorita Lucía.
1: La tienes, metiendo goles con la cabeza. Y en la delantera. Extremo,
0: que tiene una zurda que se marea. Sí. Adrián
1: el Finu, delantero centro.
0: Y el loco de la colina, Carlos.
1: Charlie. Y tú de medio metro fuera del campo.
0: El mister, el entrenador, que le quitó la totalidad. A Dani. Dani Pablo Martín.
1: ¡Vamos! ¿Y el equipo cómo se llama, ¿no?
0: Club Deportivo Atlético Camocha.
1: Ese ya existe, ¿o? Otro, poner un nombre del equipo. ¿A quién se le ocurre algún equipo por ahí?
0: ¿Cuál?
1: No. Los Ángeles de Charlie. Los Ángeles de Dani. Nos gusta Los Ángeles de Dani, sí señor. Muy bien. ¿Qué tal estáis, Son?
0: Yo bien.
1: ¿Cómo va este fin de invierno?
0: Muy bien, todo bien.
1: Está durando y es largo, como un día sin pan.
0: Uf.
1: Quería preguntar, bueno, el próximo día que nos veamos ya es primavera. La sangre altera, ahí voy.
0: La gente está muy alterada, me parece.
1: Que yo lo primero que notes cuando llega la primavera. Pon el micro recto. Ahí.
0: Lo primero que noto, mucho frío.
1: Este hombre está al revés. Cuando Sam... llega la primavera, ¿sientes cuando llega el invierno que sientes, maní? Este hombre está al revés.
0: Siento mucho calor, hombre.
1: No, cuando llega la primavera, ¿qué notes? ¿No te estés más alterado?
0: No, no.
1: ¿Estás igual?
0: Estoy igual de siempre.
1: ¿Igual que siempre?
0: Siempre.
1: No hay nada que, yo qué sé, les ganes de salir a tomar sidra, nada. ¿Estás igual? ¿Estás igual en invierno que en primavera?
0: Sí, sí.
1: Muy bien. ¿Qué te gusta más, la primavera o el invierno?
0: Las dos cosas. Pero lo mejor, la primavera.
1: Gústate más la primavera que el invierno, ¿eh? ¿Por qué, oh?
0: Porque salen las flores y el ambiente es otra cosa, diferente.
1: Y más largo el día, sí. Oscurez más tarde.
0: Y las horas son más...
1: ¿Te da la primavera a ti te da energía o te da sueño?
0: A mí mucha energía.
1: Date energía, ¿eh?
0: Sí.
1: ¿Y la gastes o guardesla para el verano?
0: Para el verano.
1: Sí, ¿eh?
0: No, para el verano.
1: ¿Y lo que más te gusta?
0: Sí.
1: ¿Gústate más el verano que la primavera?
0: A mí sí.
1: ¿Qué animal te recuerda a la primavera? Voy a cambiarles gafes.
0: El animal... Hostias. Pues no sé. El animal...
1: El pingüino. Invierno, el pingüino lleva más de invierno, ¿eh?
2: Sí.
1: Bueno, más. No sé ni cómo veo.
3: Porque dan garroña.
1: Tienen roña, garroña. Paco Paquete. ¿Cuál? ¿Un animal que te recuerda a la primavera?
0: La primavera... Las focas.
1: Hostia. Muchas focas en Gijón en primavera, ¿eh? Vas por ahí. Muy bien. Bueno, oye, si el animal que te recuerda a la primavera, pues guay.
0: Cuidado.
1: ¿Te molesta la llegada de los insectos con la primavera? ¿O...
0: No.
1: No.
0: A mí no.
1: Moscas.
0: No tuve ningún problema.
1: No te moleste. Muy bien. ¿Y alergias?
0: Alergias tampoco.
1: ¿No tienes alergias?
0: Nada.
1: Nada de nada.
0: Nada.
1: Muy bien. ¿Qué tal lo pasaste de mareo el otro día?
0: Bien. Estuvo muy guay. Estuvo... Va. Más que en los otros años, pero había más gente, más aficiones.
1: Había más ambiente, ¿no?
0: Más ambiente, música, los aficionados de la Real...
1: Los del Atleti, ¿eh?
0: Los del Atleti fueron la hostia.
1: Vaya, cómo la líen, chaval.
0: Uf.
1: Vaya, cómo la líen. A ver, ¿quién sabe qué canción ya está? Raposo.
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1: El canto al moco.
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1: ¿Cómo se llama la canción?
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1: ¿Cómo se llama el cantante del

0: ¿Quién va a hablar ahora? Tú. Pues hacía una pregunta sobre la primavera. A pensar, ¿eh? Vaya cosa más difícil, ¿eh? ¡Venga, hombre!
1: ¿Lo más que te gusta de la primavera?
0: ¿Qué es lo que más te gusta de la primavera?
1: Acércate al micrófono, por favor. Ahí.
2: Yo me gusta la primavera que a pasear para una bicicleta por la montaña.
0: Ah,
2: a pasear por ahí, en monte, en Asturias, y en España, todo, pues, toda España, toda... A turno de...
0: ¿Qué te recorres? ¿España en bici?
2: Sí.
0: ¿Callao?
2: Sí.
0: ¿Y es ciclista?
2: No, paseo andando.
0: Ya te hiciste
2: caminando
0: el...
2: ahí,
0: ¿cómo se
2: caminar,
0: llama esto?
2: Camino.
0: ¿El Camino de Santiago sí. Lo hiciste?
2: Sí, por ahí, sí.
0: ¿Ah, sí, eh?
2: Sí.
0: ¿Me estaba vacilando? Oye, ¿verdad?
3: Oye, ¿verdad?
0: Sí, ¿eh?
3: Sí.
0: Toda ¿viste lo tú? Yo hice el Camino de Santiago contigo.
3: Sí.
0: Una etapa.
3: Sí.
0: ¿Acuérdate?
3: Sí.
0: Tú sabes, ¿no?
3: Me parece que sí, cuando era en el Sporting.
0: Sí, ¿eh? Que fuimos a Navia o...
3: Ah, no, pero que lo regalaron. El día que fue el de Tapia Casariego.
0: ¿Tapia Casariego?
3: Con los de la Caixa.
0: No, sí. Yo no estaba ese día entonces. Muy bien.
3: Y espera, y el que tú dices fue otro también. La chica esa que se llama Cova, que lleva la liga.
0: Yo fui con el Sporting, Paco.
3: Sí,
0: yo no sé si... Yo creo que estabas tú por ahí.
3: Sí.
0: Muy bien. Que nos recibió la alcaldesa de Tapia.
3: Sí.
0: Muy bien, vamos a seguir haciéndote preguntas de la primavera. O sea, que ya es caminante, ¿eh?
2: Sí.
0: Así estás, de Delgado.
2: Sí, por ahí, montaña, paseo...
0: ¿Qué prefieres, el campo, la playa o la montaña?
2: En la playa, me gusta mucho. Mañana sí, ahí, por ahí...
0: ¿Gústate la playa?
2: Sí.
0: ¿Cuál es tu playa favorita?
2: Favorita es... Benidorm.
0: ¿Benidorm?
2: Sí.
0: ¿Ahí, a lo pureta?
2: Sí.
0: ¡Calla, oh! ¿Te mola ahí con todo el pureteo,
2: sí,
0: con todos los abuelos? ¡Calla,
2: sí,
0: oh!
2: Sí.
0: ¿Por qué te gusta Benidorm?
2: Porque me gusta la playa, mucha gente, pueblos y todo eso.
0: O sea, ¿te gusta que haya mucha gente en la playa?
2: Sí.
0: Sí, ¿eh?
2: Sí.
0: ¿Quién prefiere playas abarrotadas o quién prefiere playas vacías? Que levante la mano, ¿quién prefiere las playas llenas?
2: Llenas de gente, chavalas y todo.
0: Ay, amigo. ¿Y las playas vacías para pa estar ahí tranquilamente sin que te molesten los guajes?
2: Sí.
0: Sí, ¿no? Mola más las playas vacías, ¿no? Sí, bueno, a mí por lo menos.
2: Vacías, ¿sabes?
3: ¿Tienes un truco?
0: ¿Que tienes un truco?
3: Claro.
0: ¡Ay, Dios!
3: Pero digo, no lo cuentes, Paco.
0: A ver, deja ahí el micro a Paco. Espera, es el azul. A ver, ¿qué truco tienes, Paco?
4: Yo cuando voy todos los años a Valencia, que hay un pueblo de a 7 kilómetros, un pueblo que se llama Oliva, le pasa que hay que madrugar, hay que estar a las, como mucho, a las 9, y a las, antes de llegar a las 11 es cuando empieza a venir el calor de marchas, que es cuando se empieza a llenar la gente.
0: O sea, tú vas a la playa de 9 a 11,
4: sí,
0: pero todavía no hay sol a esa hora, ¿o sí?
4: Sí, sí, sí, sí. En la zona de Benidorm, la zona de Valencia, está en el mismo sitio.
0: ¿Y a las 11 qué haces, Paco?
4: Para casa.
0: ¿Ah, sí, eh?
4: O si no, por ahí por casa, o a la piscina.
0: ¿Qué sois, más de playa o de piscina?
3: Piscina.
0: ¿Sí?
2: Sí, me gusta toda la piscina, todo.
0: ¿Os gusta más la piscina que la playa?
2: Sí, todo.
5: Es que no soporto la arena.
0: Ah, sí, ¿eh?
2: A ver,
0: deja ahí el micro. ¿Qué no te gusta de la playa? ¿La arena?
5: La arena.
0: ¿Por?
5: Porque cuando salgo del agua se me pega el cuerpo y...
0: Pero luego hay duches ahí en la salida a la playa.
5: Y se me llena la toalla de arena y todo.
0: Ay, a mí que me mola rebozarme en la arena,
5: no.
0: Tío. No, ¿eh?
5: A mí no.
0: A mí mola a veces de no poner ni toalla y echarme ahí todo arenoso.
6: Y luego para allá de agua.
0: Luego vas para el agua y fuera, ¿no?
2: Y con el agua también.
0: ¿Eh? No, A mí lo que no me gusta de la playa son los niños. Dando por el saco, dando voces. Eso sí que no, porque gusta estar tranquilo en la playa.
3: Sí.
0: Al pedrero, ¿eh? Entonces...
3: Porque no me gusta ensuciar los pies en la arena.
0: A tiquismiquis que sois aquí en Xixón, ¿eh? Hola, mar. A ver si me decís quién es este grupo. Está ahí de nota, ¿eh? Si quiere internet, si no, nada. Venga, oh.
6: Pa.
0: Dale caña. No quiero. Voy a buscar otra. Maldita sea.

¿Y cómo se llama el cantante de Queen? Es Angelina, ¿eh?

0: Otro que muerde el polvo se llama esta canción. ¿Cómo te quedes? ¿Qué tal, Angelín?
1: Bien, bien. ¿Y tú?
0: Yo muy bien, muchas gracias. Aquí, un mes y medio sin fumar. ¿Cómo lo ves?
1: Bien, bien.
0: Hay veces que te mordía hasta el pie, fíjate lo que te digo. Hay momentos duros, duros. Pero estamos consiguiéndolo. Ya pasé lo peor. Eso dice.
2: Eso dice.
0: Más me vale, porque como si no, como no haya pasado lo peor ya... Sí, sí, es que días que... Cuidado, ¿eh?
2: Que mordía hasta pies.
0: Que sí, que sí. Hasta comete las uñas de los pies. Raposo. ¿playa, montaña?
1: Playa.
0: Playa. Ya estamos pensando en la playa y todavía no llegó la primavera, ¿eh? Sí, pero bueno, verdad. Guay. Termina esta frase. La primavera es...
1: Florecida.
0: Florecida. La primavera es...
3: Guapa.
0: La primavera es...
3: Guapa.
0: No me vale, repetir.
3: La primavera... Chomira.
0: ¿Eh?
3: Chomira.
0: ¿Chomira?
1: Chomira.
0: Chomira, que es Chomira.
2: Presumida, dijo.
0: Presumida. Sí. La primavera es presumida, muy bien, muy guay. La primavera es...
2: ¿Ella?
4: Cálida.
0: Cálida, muy bien. Raposo, la primavera es...
2: Hermosa.
0: Vamos. Chusín, la primavera es...
4: Alegre.
0: Alegre. Florida.
4: Florecida.
0: Florecida.
2: Soleada.
0: Soleada. Paco. Coca-Cola. La primavera es Coca-Cola, Paco, o Red Bull. Ayer vi un vídeo de cómo de lo que llevan los Monster.
2: O café con orujo.
0: Cuidado, ya, eso y otra. Eso es más sano que la Coca-Cola. Vi un vídeo de cómo se hace el Monster. Vaya veneno, chaval. Vaya veneno, tío.
5: Vaya veneno puro.
0: A mí gusta el café mucho. Y el Colacao. Y la sidra.
3: Y la cerveza también.
0: ¿El qué? ¿Que deje el qué?
2: El Monster.
0: Malísimo, tío. ¿Qué tomas? ¿Mucho? ¿Tomas Monster? Es malísimo, tío, en serio. Flipas. Mira que yo nunca... Yo fui un loco de la vida. Gustóme siempre... Así. Sí, pero el Monster y es muy malo, tío. Muy malo, tío. Lleva azúcar, lleva café.
2: A mí me gusta el Jagger.
0: El Jagger... pero claro, no bebes todos los días Jagger. Porque... Pero hostia, cuidado con
2: el tequila de fresa.
0: Y el tequila de fresa, eso está rico.
2: Sí.
0: Eso está rico. Sabe como a Petit Suis. Sí. Pero cuidado el Monster, tío. Eso va a la patata, tío. Cuéntame. Vamos a hablar de la vida, Angelín.
1: A ver, dime.
0: ¿Para ti qué es lo más guapo que tiene la vida?
1: La amistad.
0: Muy bien, señor. Si tuvieras que explicar la vida con una palabra, ¿cuál sería? Solo una palabra. Vaya metafísicos que estamos hoy aquí, chaval.
1: ¿La vida con una sola vida?
0: Una sola palabra, la vida.
1: Pues diría lo mismo, amistad.
0: Amistad. Bien. ¿Quién me dice otra palabra para decirlo? Lo que es la vida. Amor, muy bien. La vida es...
2: Bella.
0: La vida es bella, una buena película también. ¿Qué más?
2: Bonita.
0: La vida es bonita. Hombre, también la vida es jodida a veces,
2: sí,
0: ¿no?
2: Sí, a veces.
0: Que parece que estamos viviendo aquí en los mundos de Yupi.
2: A veces
0: no. Amor, no. Amistad, bonita. Qué jodida. Guay, pero bueno, la vida a veces también golpea, ¿no? Pero bueno, luego hay que buscar el sentido guay, ¿no? ¿Quién más? ¿Quién me dice algo? La vida es... Esa ya la dijimos. La vida
4: dura.
0: Es para vivirla.
4: Dura.
0: Dura, también puede ser.
2: Pesada.
0: Pesada.
2: No lo digo por ti.
3: Chomira.
2: Presumida.
0: Presumida. Joder, estás de ratita presumida tú hoy, ¿eh? Buah, si acertéis esta flipa.

0: ¿No visteis Breaking Bad? ¿Visteis esa serie? Pues hay un momento muy boom de la serie que sale esta canción que, vamos, la clavan.
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0: ¿El qué es, Paquete? Que no te oí. Este también tiene la canción de Colegiala, Colegiala, esa la sabes, ¿eh? ¿Para ti la vida qué lle más, una aventura o un misterio?
2: Misterio.
0: Es un misterio, ¿por qué?
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0: Oh, qué buena la respuesta, sí, señor Ángel, muy buena. ¿Para quién es una aventura la vida? Que también puede ser, ¿no? Uh-huh. La vida también puede ser una aventura.
2: Sí.
0: ¿O qué? Hombre, pues tener una vida todos los días lo mismo, la rutina y tal, pero bueno, de vez en cuando hay aventuras por ahí que lleguen, ¿no? ¿O qué? ¿Para quién lleva un misterio la vida? ¿Para ti? ¿Quién más? Paco, ¿estás pasándolo bien con el móvil?
3: No.
0: ¿Eh?
3: Te estaba mirando una cosa también.
0: A ver quién me contesta esto. ¿Qué te hace sentir que estás vivo de verdad o viva? Cuidado, ¿eh? Estamos muy metafísicos hoy, ya te lo digo. ¿Qué te hace sentir que estás vivo o viva?
4: Mis amigos y mi pareja.
0: Tus amigos y tu pareja, muy buena contestación. Sí, señora. ¿Qué más? ¿Qué os hace sentir vivos? ¿Qué os hace sentir vivos?
5: Que te quieran.
0: Que te quieran. Muy bien. Que te amen, que te quieran. Sentirse querido, ¿no? Querida. Vale. ¿Qué más? ¡Paco! ¿Qué te hace a ti sentir vivo? El Sporting, ¿eh? Venga, ¿quién me dice que os hace sentir vivos? Muy guay contestado. Mis amigos, mi pareja, que te quieran, que te amen. Tus padres. La amistad, decíamos. ¿Qué más? ¿A mí?
4: Sí, a ti.
0: Yo es que a mí se me da muy bien preguntar. Contestar, soy muy malo, tío. ¿Qué te hace sentirte vivo, Dani?
6: Se que te de amor.
4: ¡Oye! ¡Oye!
7: ¡Qué Liliana es el mejor fan!
8: Mira, mira. Tus sueños.
0: Esa es buena. Cumplir tus sueños, dijo él. Claro. Esa es la vida. Esa es la vida. ¿Te hace sentirte vivo? Echéis una bronca al Raposo, ¿eh?
4: No,
9: eso
4: tiene
9: que ser un muñeco de Bending.
4: No soy el único que rompe muñecos. ¿Y aquí?
0: ¿El Raposo? ¿Sí? ¿Paco?
4: No lo sé.
0: ¿Qué les das boca? ¿Les das bocaos, Paco?
9: No, es que
4: Dani.
2: ¿Qué? En sueños.
4: La mía fue la primera.
2: Vivo de sueños.
0: Paco, claro, Paco tiene fuerza.
4: Pero ya lo mismo. ¡Los del martes!
0: ¿Quién canta esto?
4: Espera,
0: todos a la vez no, porque me estoy volviendo Yoku. Cuéntamelo
4: tú. Jugamos la liga de baloncesto y jugamos el Megapresas.
0: La locura.
4: Megapresas Almería el Blanco contra Megapresas Almería el Verde. Y jugamos.
0: Megapresas Almería el Blanco contra Megapresas Almería el Verde.
4: Sí.
0: Derby.
10: Sí.
0: ¿Y quién juega en el blanco? ¿Quién juega en el verde?
4: Tú juegas en el blanco.
11: ¿Quién juega en el verde?
4: Carlos.
0: ¿Quién juega en el verde?
10: El Paco.
5: Ellos cuatro.
0: ¿Y los demás en el blanco?
5: El cuatro con un duelo aquí.
0: Voy a meter a Dani en un compromiso.
5: No,
0: a
5: ver. Bendy.
4: A ver,
5: ayer perdieron.
4: Ayer perdieron.
10: A ver, yo entreno al blanco. Yo entreno a todos, pero Pablo lleva al verde, que son ellos.
4: Pablo lleva el blanco
10: y yo el verde, que son ellos. Entonces, lo que voy a hacer es, porque quiero ganar ese partido, es desconvocar a Lucía, desconvocar a Raposo. Desconvocar a Ángel porque faltó dos entrenamientos. Tú faltaste a dos. Llegaste tarde a un entrenamiento. Y Paco Piro no ha venido toda la semana. Entonces, vosotros cuatro estáis desconvocados. Es decir, que nos aseguramos la victoria.
0: ¡Lo tenéis!
4: ¡Está Pablo! ¡Está Pablo!
5: ¿Cómo se puede decir? ¡Monta aquí!
4: Y ayer dijo que si Pablo se metía en un triple, o sea, que nos convocaban. Y Raposo lo metió.
0: ¿Pero qué jugáis contra, por ejemplo, el Alar de Básquet y todo eso? ¿Es esa liga?
5: Sí.
0: ¿Y el miércoles? ¿El martes qué es? ¿Vuestro partido solo o hay más?
4: No, y luego el Vegapresas Blanco juega contra el Archivo Blanco.
0: Hostia. Pero blanco, verde...
11: Como somos de equipo, le ponen colores.
0: Ah, o sea que el blanco juega dos partidos ese día. Y el verde también. ¿Dónde jugáis?
4: En Avilés.
0: En Avilés.
4: En el Quirinal.
0: Y el Archivos de Oviedo, ¿no?
11: Sí. ¿Cuánto vende Mieres? Juegan de...
4: Alarde.
0: Van los de Alarde también a jugar.
12: Sí, va Juanín, va Alba.
0: O sea, el martes, en Avilés, ¿a qué hora?
4: A las 11.
10: Desde las 11 de la mañana. Nosotros jugamos a las 12 el primer derbi. Pero quiero dejar claro, Vegapresas Verde, Arbellal Verde y Blanco es el mismo equipo. Es decir, no hay ni pique, no hay pelea, no hay risa. Porque el que se pique, el que se pelea, el que se risa... Mira, esto queda grabado. El año que viene, fulminado del equipo. Perfecto. Somos el mismo equipo. Somos tantos que tenemos que estar en dos equipos diferentes. Entonces, deportividad y somos el mismo equipo. Si ganamos, ganamos todos. Y si perdemos, perdemos todos.
0: Así es el deporte.
10: El siguiente año, el que haga algo, eliminado. Estoy deseando desconvocar a Ángel. Estoy deseando desconvocar a Ángel. Como digas lo mínimo, te desconvoco.
0: Claro, hombre, es que el deporte ya es eso. El deporte ya... Se pican, ¿eh? A ver lo que opina Dani. Yo la Liga Genuín me parece muy guay. Me parece que está súper currada y tal. Sí, pero a ver, el lema este de compartir y no competir. Yo entiendo muy guay lo de compartir, que es ya deporte, que hay que llevarse guay, pero no entiendo lo de no competir. Que por tener discapacidad no vamos a querer ganar. ¿Cómo y la historia?
4: No, claro, hay que ganar.
10: No, porque es verdad que yo lo he hablado esto en la Liga Pelayo Novo, yo estoy dentro de la... Y había algunos clubes que me decían que no se competía. Digo, que yo creo que sí, que tenga discapacidad no significa que no quieras competir. No. Esta liga que hacemos de baloncesto es un poco menos competitiva también. Muchas veces preguntan cómo has quedado y dices, ¿la has pasado bien? Y no es eso. Yo entiendo que muchos quieren ganar, otros quieren perder. Y además la vida consiste en eso, se puede perder y ganar.
0: Claro.
10: Y se puede competir con una serie de valores, sin picar, sin enfadarse.
0: Importante saber ganar.
10: Sin
0: y saber
10: humillar
0: perder,
10: al rival, ¿no? Muchísimas cosas, pero competir porque tenga
0: sanamente.
10: Exactamente, se puede perfectamente. Eso, ¿no? Entiendo que igual se pueden hacer diferentes categorías y todo el mundo compita y todos los resultados sean más justos y todo el mundo disfrute, ¿sabes? Que es lo que hemos intentado nosotros este año con los equipos.
0: Pero como en cualquier otra competición.
10: Exactamente,
0: ¿no?
10: Pero que me parece que es infantilizar mucho a la discapacidad pensando que no pueden competir. Claro que les gusta competir, claro que les gusta ganar, nos gusta ganar, ¿eh?
4: No, pues te digo.
0: A ver, yo en los premios de la radio, el año pasado, una asociación me dijo, no vamos a ir porque si ganan unos, los otros se van a sentir. Y yo, joder, tío, pero vamos a ver. Pues no vengáis. Le dije, pues no vengáis, porque no van a poder ganar. Vamos
10: claro, por eso esa
0: por cierto, misma... el 24 de mayo son los premios de la radio este año.
10: Esa misma discusión la tuvimos ahí. Ya te digo, decía, que se puede competir, que no pasa nada, porque la categoría A plus esta de Pelayo Novo, que es más competitiva, decían que no sé qué. Así que se puede competir perfectamente. Si mientras haya respeto
0: claro.
10: Y se sepa ganar y perder, ya está, no pasa nada.
0: Y a veces es más importante saber ganar que saber perder.
10: Y más difícil.
0: Saber ganar a veces sí es complicado.
10: Más difícil saber ganar a veces. Pero respetando, por eso digo que quien gane el próximo día, que respeto, por favor, y que somos el mismo equipo sobre todo. Que si gana, si un equipo gana la liga, si la gana, celebramos todo. Y si pierde el otro, perdemos todo. Es decir, que yo solo invito a pizza a todo, porque siempre que ganamos la liga, invito a pizza a todo.
0: Sí, ¿eh?
10: Hombre, claro.
4: Oye.
10: Si ganamos este año, todo el mundo pizza menos Ángel Luis, ¿vale? Lo dejo aquí claro.
0: Invitar a esta peña a comer pizza, te pueden joder un sueldo, ¿eh?
10: Vienen 3-4 pizzeros.
0: Te pueden joder un sueldo.
10: Yo sé,
0: no, porque Don Paco es buen jalador.
10: Y a Paco también vamos a comer cuando ganamos la Liga Playo Nuevo. Fuimos a comer. Y los invité también a Nacho. Que me gasté 750 euros en Nacho, fueron, ¿no? Creo, ¿no?
13: No.
10: ¿Cómo no?
4: El Vegapresas. El Vegapresas Almería Blanco no ha perdido ningún partido. Es el único equipo que lo ha perdido.
0: Espera, pero de uno en uno y con el micro. Que si no, no me entero de nada.
14: A ver, allá tuvimos baloncesto. Y yo encesté el trip de ayer con presión. Porque si no, no nos convocaban.
0: Y lo metió. El raposo. Muy bien. Yo creo que lo que dice Dani, hay que competir. Saber ganar y es muy importante. No ganar y reírse de... Nada, decía el otro día un paisano, decía, yo nunca pierdo, aprendo, y esa ya es muy buena, ¿eh? No yo perdí, aprendí, ya está.
4: Yo me pongo nerviosa para tirar, no para...
15: Es un partido entre amigos, entre compañeros, así que debería ser una celebración, debería ser.
0: Claro, hombre.
16: A ver.
0: ¿Quién canta esto?
16: A ver, no es que pones nervioso, a ver. Si ganamos es porque... Y alegría para afición... Para el entrenador, para que votemos al entrenador. Pero si no, oye, y si metemos triples, no lo metamos todos, que luego lo gastamos.
0: Joder. ¡Bum! Sentó cátedra ahí.

0: se llama esta canción? A ver, vaya revolución aquí hoy. ¿Sabéis que estamos haciendo radio, no? Que no estamos en el mercadillo vendiendo zapatos, ¿eh? Ah, no. ¡Oye, hay 20 euros el pan!
1: Oye, ¿cómo? No estamos en el pabellón,
0: ¿cómo se llama esta canción,
1: estamos
0: hombre?
1: Haciendo
2: solo bebe aguardiente para olvidar.
0: Nada, ¿eh?
1: Marinero de Cuba, Cuba, Cuba.
0: Efectivamente, cantinero de Cuba. Muy bien, seguimos. Vamos a... ¿Quién está hablando? Yo ya no sé dónde estamos. ¿Quién y él?
3: Raposo.
4: No.
0: Estaba Ángel hablando. A ver, Chusín, coge el micro.
1: Chus, coge el micro.
0: ¿Cómo lo lleves, son?
3: Ah, muy bien.
0: ¿Qué cosas pequeñas te hacen feliz a ti? Suelta el micro, que no marcha.
3: Pues, qué mío. Tengo tantas cosas, pero...
0: Cosas pequeñas que te hacen feliz. Yo qué sé, un San Jacobo.
3: Bueno,
0: ¿sí, no?
3: La comida.
0: Bueno, la comida. ¿Qué? Una comida, comer tú solo. Raposo, para quieto. Voy a meterte en la madriguera todavía. Está nervioso. Luego hables tú. ¿Qué te hace feliz? ¿La comida, pero qué? ¿Comer solo? ¿Comer con gente? Bueno, ¿simplemente el hecho de comer?
3: No, comer acompañado.
0: ¿Comer acompañado?
3: Sí.
0: Muy bien. ¿Qué más cosas pequeñas? Porque, bueno, comer y una suerte, ¿eh?
3: Sí.
0: Tener que comer y tener mucha suerte.
3: Ser feliz.
0: No, ¿qué te hace feliz?
3: Ah,
0: está claro que te hace feliz ser feliz. Eso no hay fallo. ¿Pero qué cosas pequeñas te hacen feliz?
3: Bueno, no sé, hay tantas cosas.
0: Pues dime una. Yo qué sé, el aire del mar.
3: La piscina.
0: La piscina, el olor a cloro, ¿no?
3: No.
0: Una felicidad eso de, vamos, vaya cómo huele a cloro, vaya feliz que estoy. La piscina, el momento es ir a la piscina con los colegas y bañate, ¿no?
3: Sí.
0: ¿Qué más, Dime otra.
3: Es la música, hombre.
5: ¿Te hace feliz también?
3: Es la música.
0: La música. La música nos hace felices, ¿no?
3: Sí.
0: ¿Dónde estás más a gusto tú en el mundo?
3: Hostia.
0: Hoy...
6: Me vas a saco, ¿eh?
0: A saco. Quiero saber muchas cosas de vosotros.
3: Depende.
0: ¿Dónde estás a gusto tú? En la habitación,
3: en
0: un yate privado ahí con Michael Jackson.
3: No, menos. En el CAI, en casa, en la calle.
0: ¿En la calle?
3: Bueno, en general. No.
0: ¿En general?
3: Sí.
0: ¿Dando un paseo por ahí?
3: Sí.
0: Y ahora dime, ¿un día perfecto para ti cómo sería? Luego vas tú, Raposo, así que prepárate.
3: Perdóname llorar, joder. ¡Algún Dios! Párate quieto, tú anda.
0: Venga, un día perfecto para ti.
3: No sé.
0: ¿Te levantas a qué hora?
3: A las 7.
0: Un día perfecto para ti es levantarte a las 7. Sí, y es como yo, y es raro.
3: Pero también me levanto a las 7.
0: ¿Un domingo te levantas a las 7?
3: No, eso no.
0: Entonces...
3: Eso no.
0: Vamos a ponernos en un día de relax para ti. ¿Cómo sería? ¿Te levantas a qué hora?
3: Sí, yo a las 9, 8.
0: Vale. ¿Desayunes?
3: Sí.
0: ¿El qué?
3: Leche.
0: ¿Leche de vaca? Ordeñes hay una vaca, no, que tienes
3: bella.
0: Una vaca en casa. ¿De ovella? ¿Qué comes? ¿Tomes un vaso de leche sin más?
3: No, de galletes, eso.
0: ¿Y no tomes cafetín o algo?
3: No.
0: ¿Leche
3: no.
0: sola?
3: No, con Colacao.
0: Hostia, eso cambia mucho. Leche sola, Colacao. Y a mí la leche sola, vamos, no me la des ni embotellada. Bizcocho, pues dicen por aquí. Muy bien. Desayunes.
3: Sí.
0: Después de desayunar...
3: Hago la cama.
0: Haces la cama. Para estar feliz hay que ir al baño.
3: Eso sí.
0: Porque si no, la felicidad no existe. La felicidad plena no existe.
3: Como digo yo, me deshago un poco en el servicio.
0: No me entero, tío. Está la peña muy loca hoy aquí. ¿El qué? ¿El qué?
3: Que digo que me deshago en el servicio.
0: Claro, claro. Café y cigarro, muñeco de barro. Claro. ¿Qué más? Luego, después de todo eso, una duchina.
3: Eso sí, yo.
0: ¿Y para la calle o qué? ¿O cómo sería...?
3: No, espero un poco y luego salgo.
0: Vale. ¿Dónde vas?
3: No sé, donde me lleven los pies.
0: ¿Dónde te lleven los pies? Al podólogo, ¿eh?
3: Tampoco tengo un sitio fijo.
0: Pero yo qué sé, por ejemplo, a mí un día muy guay sería ir a la playa. No, ¿no valoráis tener playa en la ciudad?
3: No, a mí no me...
0: ¿No lo valoráis? No me... Si vivieras en Oviedo, ya te iba a decir yo cómo...
3: A mí la playa no me
0: se
3: da
0: echa mucho de menos la playa.
3: A mí no me da mucho menos la playa.
0: ¿Qué más? Una buena comida.
3: Eso sí.
0: Como, por ejemplo...
4: Un cachopo.
3: No, un cachopo no.
0: Qué manía, el cachopo, el... ¿eh? El cachopo que no deja de ser carne empanada. Bueno, con lo también, rico que está el pescadín.
3: Patatas entre salsas.
0: ¿No os gusta el pescado?
3: A mí no me gusta.
4: A mí no.
0: Hostia, salmón, todo, cualquier pescado está riquísimo.
4: A mí es porque tiene mucha espina. Bueno, mucha
0: espina, pero nada, quítesela, la espina no se come, ¿o?
3: unos callos buenos,
0: unos callinos con patates.
3: Sí.
0: Un pulpín. ¿Hay siesta en tu día perfecto?
3: ¿Eh?
0: ¿En tu día perfecto hay siesta?
3: No.
0: No hay siesta.
3: No hay siesta nunca.
0: Luego por la tarde...
3: O me pongo a jugar a la Play a veces.
0: Te pones a jugar a la Play, sí. ¿Y a qué hora vas para la cama?
3: No, a las 11, sí, pero cuando un sábado o un domingo tal de noche, puede que tenga la habitación, pero no voy a dormir. Me acuesto en la cama, sí, pero no voy a dormir.
0: Ando ¿Y qué haces en la cama?
3: Ando con la tablet, con el móvil, viendo vídeos, escuchando música.

0: Raposín.
1: ¿Qué pasa?
0: ¿Tú sabes que Raposo, un asturiano, y es rapiegu?
1: Sí.
0: ¿Sabíeslo?
1: Eso no.
0: ¿No sabíais?
1: ¡Cállate!
0: Hay zonas de ¡Calla ahí la boca, oh! Va chapa, ¿eh? Madre mía, tío. Yo como no voy a salir reventado de la cabeza de aquí. Cuéntame, Raposo.
1: ¿Qué?
0: ¿No sabías que en alguna zona de Asturias es rapiegu?
1: No.
0: Pues que lo sepas. Por ejemplo, la zona de Riosa y por ahí. Toda esa zona y el rapiegu. El rapiego gayulero. Que anda cojo y con sombrero. ¿Qué ye para ti las cosas pequeñas de la vida que te hacen feliz?
1: Los amigos.
0: Bueno, más pequeños.
1: ¿Más pequeños?
0: Sí.
1: Quedarme en casa durmiendo la siesta.
0: Eso ye la felicidad para ti. ¿Cuántas
1: sí.
0: horas duermes tú la siesta?
1: La última vez que dormí la siesta fue de 2:30 a 7:30.
0: Siempre eso ye no ye una siesta, eso ye un partido tenis, tío. ¡Oh, chaval! ¿Dormí la siesta? ¿Qué la duermes todos los días?
1: Sí, pero hay alguien que tengo al lado que la última vez me estuvo mandando mensajes que me despertaba.
0: ¡Apaga el móvil!
1: Eso quise hacer, pero...
0: Escucha, ¿qué duermes? ¿Con el móvil encendido? ¿Qué dices eso?
1: ¡Claro!
2: No, yo lo apago. Yo por la noche...
0: ¿Quién duerme con el teléfono encendido?
1: Yo duermo la siesta con ella, con él.
0: ¿Y para qué, pa qué te sirve eso? Con el móvil apagado, en modo avión, les alarmes suenen. Y es malísimo dormir con el móvil encendido.
1: No, que duermo con él.
0: Tío, hay que dejar la cabeza descansar.
3: Mira, Dani, yo cuando voy para la cama, dejo el móvil cargando en la cocina, con el móvil apagado.
0: ¿Toda la noche cargando?
3: Sí.
0: Jesús.
3: Para tenerlo cargado para por la mañana desenchufarlo. Cuando
0: apagado.
3: Me despierto a las 7 de la tarde. A las 7 de la mañana.
0: Ángel, ¿tú duermes con el móvil encendido?
4: No, lo dejas en el despacho.
0: ¿Lo dejas en el despacho?
4: En casa, ¿no?
0: ¿En el despacho del abogado? ¿Qué abogado?
3: El que tengo aquí colgado.
0: El que tengo aquí colgado, dice este. Ahí lo tienes. Joder. Te lo dejé a huevo, tío. Hay que apagar el móvil para dormir, ¿no? 24 horas con el móvil encendido no llevo uno para la cabeza. ¿Tú dónde estás más a gusto en el mundo, Raposo?
1: Puf, aquí en Gijón.
0: Un sitio, yo qué sé, la tu habitación.
1: No, en el salón jugando a la play.
0: Ese es tu lugar del mundo favorito.
1: Claro.
0: ¿Y a qué juegues eso?
1: Al FIFA.
0: A los Sims.
1: Al FIFA, al GTA, a todo.
0: El GTA, a ver si sale nuevo ya, ¿eh?
1: Ya llevamos esperando poder.
0: ¿Cómo es un día para ti perfecto dando voces? Porque tiene que... O sea, para que sea perfecto para ti tiene que ser dando voces, eso está claro. ¿Cómo y el tu día perfecto, Raposo? ¿A qué hora te levantes?
1: A las 7 de la mañana.
0: El día perfecto también, ¿no?
1: Sí.
0: ¿Y qué faes?
1: Desayunar y vestirme y estar con el móvil.
0: ¿Y qué desayunes o?
1: Un colacao con galletas.
0: ¿Qué galletas comes?
1: María, de todo un poco.
0: De todo un poco, de cartón, de ese. ¿Y qué haces con el móvil ya tan temprano, Nin?
1: Escuchar música.
0: Y chateando y cotilleando
5: y
0: ahí
5: días a, mí.
0: A la
5: gente,
0: ¿eh?
5: A las 7
0: de
5: la mañana me das a mí los
0: ¿Y qué más haces luego para que sea perfecto el día?
1: Uf. ¡Cállate!
0: Chillar. ¿Cuántas veces chilles al día? ¿500? ¿Qué más, Raposo? Tanto falabes antes y ahora te has callado ahí como una pita.
1: ¿Qué?
0: Encima un palo. ¿Qué y un día perfecto para ti? ¿Qué harías después de andar por el móvil dando por saco?
1: De pararme para marchar para coger el autobús.
0: ¿Y para dónde vas?
1: A la gota derecha con aquí el amiguine.
0: ¿A la qué o?
1: A la parada de coger el 16. Para ir a trabajar.
0: Para ir a trabajar. O sea, el día perfecto para ti es ir a trabajar.
1: ¿Qué?
0: Tú no estás guay de la cabeza, tío. ¿Cómo puede ser que tu día perfecto sea ir a trabajar, Raposo? Por Dios,
1: coño,
0: piénsame.
1: Ir a estar con. Ir a coger el bus con.
0: Para ir a trabajar.
1: Con el que me despierta todas las tardes.
0: O sea, para ti la felicidad y el trabajar. Nada. Apaga y vámonos. Ya acabó el día.
4: Una.
0: Joder, chaval. Estamos. Estamos.

0: estás.
1: A ver, Paco.
0: Tú eres realmente.
1: Buenas tardes, hombre.
2: Muy bien, naves.
3: Era María Rogelia.
1: Así voy yo los jueves para la cama, con la cabeza del revés.
3: Claro, de María Rogelia.
1: A ver, doña Rogelia.
3: Sí, ¿qué?
1: ¿Cómo hay un día perfecto para ti, Paco?
3: Ah, bien.
1: Qué bien, joder.
3: No, digo, por ejemplo, lo que por la mañana.
1: A ver, vamos a pensar. ¿A qué hora te levantes, Paco?
3: Por eso te digo, por la mañana despierto. A veces a las 7:15 o a veces a las.
1: Pero vamos a pensar en tu día perfecto, Paco. ¿Tu día perfecto también es ir a trabajar como el Raposu?
3: Sí. Joder. Es que en casa.
1: No estáis guay.
3: Es que sí, total. Sí.
1: O sea, ¿prefieres ir a trabajar que ir a la playa a tomar un mojito, Paco?
3: No, a la playa se irá por la más tarde. Pero... A veces por la mañana, antes de coger el 16, a lo mejor cojo un café y cojo un pincho, porque lo que hay en el CAI, no, los pinchos no prestan.
1: Paco.
3: Sí,
1: dale, Paco, ¿cuántos años tienes tú?
3: Yo,
4: 18.
1: No, tiene más de 18. No. Tendrá 24 por lo menos.
3: No.
1: ¿Cuántos
3: no.
1: años tienes, Paco?
3: No.
1: Bueno, me da igual. ¿Qué consejo le darías a alguien más joven que tú sobre la vida, Paco?
3: No sé, la vida depende. No sé.
1: Dale un consejo a un guajete, venga.
3: No sé, los guajes... Depende, si le gusta ir a jugar al fútbol o ir a la playa...
1: Paco, escucha. Dale un consejo sobre la vida.
3: Ah, sobre la vida, no sé.
1: Tú que tienes huevos pelados, tío, que ya sabes qué va la vida, tío.
3: No.
1: Dale un consejo a un chorbete de estos de 18 años que escucha reggaetón que te ha perdido. Pero tú no estás perdida y no tienes 18 años. Venga, Paco, yo el consejo, que tampoco somos nadie para dar consejos, pero yo diría, vive la vida a tu manera, como a ti te dé la gana.
3: Sí.
1: Respetando a los demás, pero vive la vida que tú quieras vivir, no la que te hagan vivir. ¿Capisci? ¿O cómo se diga eso? ¿Capisci?
3: Sí.
1: ¿Capuccini?
3: Sí.
1: Pues venga, ahora dais tú un consejo a un guaje, Paco. Yo qué sé, depílate las piernas y te piquen.
3: No.
1: Lo que tú quieras, Paco.
3: Si no, que haga lo que quiera.
1: Que haga lo que quiera.

0: Invierno.
1: Eso ¡Paco! Sí. ¿Qué te gustaría aprender a ti en la vida, a estas alturas?
0: No sé, yo la vida prefiero o dar un paseo por ahí o ir de...
1: Paco no me escucha cuando te
0: pregunto. Sí, pero es que lo que no me...
1: ¿Qué te gustaría aprender? Yo qué sé, ¿a tocar la guitarra con los
0: no,
1: pies?
0: No, lo que más me gusta más de todo, oye...
1: Ya está.
0: Sí.
1: ¿A Paco? ¿A cocinar?
0: No, lo que me gusta a mí aprender son más los teclados. Que
1: ¿Te gustaría saber tocar el piano?
0: Claro.
1: Pues mira, nunca es tarde, Paco. ¿Quieres un órgano? Yo te regalo un órgano. Uf. Te lo juro por Dios. Uf. No estoy de coña. Tengo un órgano en casa que no lo quiero. Un órgano así.
0: Madre de Dios.
1: Con cancioncillas y con tecles. Hombre, caro, si no, no lo regalaba.
0: Sí. No, si en Valencia...
1: Voy a regalarlo. Voy a darlo a alguien del Campillín en Oviedo para que lo venda, porque lo tengo en casa muerto risa y no lo voy a usar más. No. ¿Sabes tocar el órgano? ¿Quieres aprender? Pues yo os doy el órgano.
0: Sí.
1: Tiene un mogollón de cancionzuques, además, para dar y parece que estás tocando tú.
0: Sí, sí. Si yo vi unos teclados, que el de la marca antigua, de eso de Casio, podías prender con los... Hay un teclado que aprendes a tocarlo con las luces del ritmo de las luces.
1: El ritmo de la noche, Paco. ¿Qué es lo que más valoras de un amigo, Paco?
0: No sé.
1: Estoy haciéndote unas preguntas muy fáciles, Paco. ¿Qué es lo más importante para ti de una amistad? ¿El respeto?
0: Ah, pero el respeto, o si no ayudar.
1: ¿Ayudar al compañero?
0: Sí.
1: ¿Qué más?
0: No sé, ayudar y el...
1: La lealtad.
0: Ah, sí.
1: Señor,
0: sí.
1: Ser leal.
0: Sí.
1: Muy bien, Angelín.
0: Sí.
1: ¿Quién me ha hablado?

0: canción dice que por vivir tan rápido que a veces nos olvidamos de vivir. Lili, ¿tú qué opinas? Es de Julio Iglesias, sí. Paco.
1: Es lo que tú decías.
0: Pero en este caso son los Mavericks los que canten. Lili, ¿tú crees que vivimos demasiado deprisa y que a veces no vivimos?
2: La vida corre muy deprisa.
0: Va rápido, ¿eh?
2: Sí.
0: Y encima nos meten prisa.
2: Sí.
0: Entonces a veces es complicado vivirla como quisiéramos, ¿no?
2: Sí.
0: ¿Qué es lo que más te gusta a ti de una persona? ¿Qué es la cualidad que te que sea qué? ¿Alegre, que sea fiel, que sea...
2: Que sea feliz.
0: Que sea feliz. Muy bien. ¿Y tú crees que es importante ayudar a los demás?
2: ¿Qué?
0: Ayudar a la gente que tiene problemas.
2: Sí.
0: ¿Es importante?
2: Sí.
0: ¿Por qué?
2: Porque algunos están en la calle pidiendo.
0: Y, por ejemplo, ¿es importante ayudarlos, pues, sí, yo qué sé, a darles algo de comer o...?
2: O echáis 20 céntimos o así.
0: Echáis un cable, ¿no?
2: Sí.
0: Atención con la película que te voy a preguntar, con la historia que te voy a preguntar. Si tu vida fuera una película, ¿de qué género sería? ¿Qué sería? ¿De comedia? ¿De...?
2: De risa.
0: De risa. Y si pudieras volver a vivir un día que ya viviste, ¿cuál sería? ¿Qué día te gustaría volver a vivir de tu vida? Yo qué sé, la comunión. Por poner un ejemplo, ¿eh? Ir pensando los demás, que os voy a preguntar a todos. Venga, tú. ¿Qué día te gustaría volver a vivir?
3: A lo que a mí me gustaría vivir.
0: Que ya viviera, que ya hayas vivido, ¿eh?
3: En la comunión.
0: ¿Te gustaría volver a hacer la comunión? Vaya grande, ¿por qué, oh?
3: Porque, a ver, porque...
0: Por los regalos.
3: Por los regalos.
0: Qué cabrón, no sabe
3: y
0: nada.
3: También me gustaría vivir... que tuviese alguien que a mí me hiciese vivir, que yo viviese por él.
0: Pero el día que te gustaría volver a vivir de tu vida sería la comunión.

0: El día que aprobaste la comunión a la primera.
1: Sí.
0: Muy bien. ¡Paquete! Sí. Tú, ¿qué día te gustaría volver a vivir?
2: No sé, el, por ejemplo, la, si me acuerdo, lo de la comunión sí que prestaba.
0: Maldita sea la comunión.
2: No, digo, guarda los comuniones presta.
0: Vale. ¿Tú qué día te gustaría volver a vivir? Pasa ahí el micro, porfa. El rojo, ¿va? Que está más cerca.
3: De pequeño.
0: ¿Pero qué día de pequeño te gustaría volver a vivir?
3: Cuando era muy pequeño... Oye,
0: suelta, suelta el micro. Suelta el micro, suelta el micro. Que no marcha. Ay, ay, grande. ¿Qué día te gustaría vivir de pequeño otra vez?
3: Un verano.
0: Un verano que tienes ahí, el del 86, por ejemplo.
3: Sí.
0: Muy bien. ¿A ti? ¿Qué día te gustaría volver a vivir de tu vida?
4: Para hacer una pareja. Para definir.
5: ¿Hacer una pareja?
6: Conocer a gente.
0: ¿Tuviste moza? ¿Tuviste pareja? ¿Tienes pareja?
4: Tenía antes gobierna, antes.
0: ¿Y te gustaría volver al día que estabas con ella, no? ¿O con
4: sí,
0: él?
4: Antes,
0: no sé cómo
4: sí,
0: dijiste
4: antes.
0: Que se llamaba.
6: Birna.
4: Ah, sí, la compañera estaba antes. Sí, antes.
0: ¿Que fue su novia?
5: Birna fue su novia.
4: Sí. Sí, más novia más.
0: ¿Eh? ¿Qué día te gustaría volver a vivir de a ti, Dani? Es jodida esa pregunta. Es complicada. Pero, ¿qué va? Pero es que yo el día de mi comunión terminamos pegándonos los guajes. Entonces no es un día que recuerde con...
5: Sí.
0: Me acuerdo que se terminaron pegando un primo mío y otro colega y se lió una allí que dije, ¡oh, mierda de comunión! Pero bueno, fue lo que hay. ¿Qué día te gustaría volver a vivir?
7: Cuando fui a ver a Anuel al Reggaeton Beach Festival.
0: ¿Cuando fuiste a ver a Anuel a ver al Reggaeton Beach Festival?
7: Sí, David es.
0: ¿Cuándo fue eso?
7: ¿Belén?
0: No, Nahuel dijo, me parece.
7: Anuel.
0: Ah, sí, ¿eh? Benet.
7: Anuel fue. Anuel vino en el 2022-2023, más o menos.
0: Vale. A ver, el Raposo. ¿Qué día te gustaría volver a vivir?
8: Ir de pequeño a Mareo.
0: Ir de, a Mareo. Un día que fuiste de pequeño a Mareo.
8: Sí.
0: ¿A qué?
8: A ver, a conocer a los jugadores del Sporting.
0: Ese día te gustaría volver a vivir.
8: Exactamente.
0: Muy bien, Álvaro, tú. ¿Qué día te gustaría volver a vivir?
9: Pues un día de playa con mis padres.
0: Un día de playa con tus padres, muy bien.
9: Sí,
0: ¿tú?
9: Porque me acuerdo cuando fui que tenía una de estas tablas de surf para niños y me agregaba mucha ilusión.
0: Ya ¿en que qué no playa era?
9: Ahora, uf, pues ni me acuerdo, Berni.
0: ¿Pero aquí en Asturias?
9: No, fue hace muchísimos años, ni me acuerdo.
0: ¿En la playa de Madrid?
9: No, sí, en Madrid no hay playa.
0: Ah, no, ¿eh? Chusín, ¿a ti qué día te gustaría? El rojo, pase el rojo. ¿Qué día te gustaría volver a vivir?
8: A mí la niñez.
0: Pero soy una etapa muy larga. Un día de la niñez.
8: Sí.
0: ¿Cuál?
8: El de mi cumpleaños.
0: ¿Qué cumpleaños? ¿O solo cumpliste uno?
8: No, cumplí más. No, pero
0: ¿los cinco, los siete, los nueve? ¿Los catorce?
8: No, los 16.
0: Los 16. Bueno, ya, entonces la adolescencia, ¿no? Sí. Muy bien.
8: Que tuve ahí una etapa ahí con unos amigos hace años.
0: Que te moló, ¿eh?
8: En Mieres, sí, que me gustó.
0: ¿Quién es de Mieres?
8: Sí.
0: ¿Ah, sí, eh? ¿Tú también? Qué guay, Mieres mola mucho.
6: Y yo soy de Mieres.
0: También, ¿eh? Puxa Mieres, coña.
9: De la calle Mieres también.
0: Qué guay.
8: Y tuve ahí una niñez que me gustó con todos mis amigos y tal.
0: Muy bien. Angelín. ¿Qué día? Qué, el rojo, que luego voy a preguntar a Álvaro que no habló todavía. El día que probaste el primer Monster de tu vida, ¿no?
10: No. Cuando estuve en la metrópoli viendo lo de la batalla de los gallos.
0: Qué guay. ¿Sabes que el otro día entrevistamos a Gacir?
10: ¿A Gacir?
0: Va, tío, más guay, chaval. Lo entrevistamos en la tribuna del Molinón. Estuvo muy guay, ahí en Mercaplana o no sé qué.
6: Mercaplana era.
0: Te coincidió fatal, Paco. Estabas rapeando tú por ahí en otra batalla gallos. Lili, ¿tú qué día te gustaría volver a vivir?
6: El día de la comunión.
0: El día de la comunión también.
9: Madre
0: mía,
9: con la comunión.
0: Pues yo creo que me gustaría mucho volver a vivir el primer concierto gordo que fui en mi vida, que era un guaje, que fui a ver a los Beach Boys y a Jerry Lee Lewis en el Tartier. Ese día fliparía otra vez. No, Paco, no había nacido ni Calatrava.

0: Pantoju, vamos contigo, cuéntame. ¿Qué lle pa ti la velocidad, la felicidad?
1: Pues estar con amigos.
0: Vale. ¿Qué es lo que más valoras de un amigo?
1: Pues la amistad.
0: Joder, no puede ser eso. De un amigo, ¿qué te gusta de la carne? La carne, no. ¿Qué es lo que más valores de la amistad?
1: Que me ayude algunas veces.
0: Y ayudarlos tú también, ¿no?
1: Sí.
0: ¿Cuál es la cualidad de la gente que más te gusta?
1: Uf, pues no sabría decirte.
0: Pues piensa un poco. ¿En serio no sabes qué decirme? ¿Qué cualidad te gusta de las personas?
1: Pues no.
0: Yo qué sé, tío. ¿Que sean buena gente, por ejemplo?
1: Sí, por ejemplo.
0: No te apetece mucho hablar, ¿eh? Pues venga, pasa.

0: Raposu, te quiero hacer una pregunta, hombre. Vamos a disfrazarnos de actor. Si tú fueras actor, ¿qué películas harías? No me digas... Pues tiene capaz de decirme... una burrada.
1: ¡Bruce Lee!
0: ¡Bruce Lee! O sea, harías de karateka.
1: ¡Claro!
0: Pegues buenos...
1: ¿Eh?
0: Tiene unos brazos de... ¿Tú sí? ¿Tú? ¿Qué sería tu película?
2: De terror.
0: ¿De terror? ¿Por qué? ¿Y qué serías? ¿El Malu?
2: Sí.
0: ¿Sí? ¿El Freddy Krueger de la vida?
2: No sería Freddy Krueger. Sería... ¿cómo se llama esta película, hombre? De terror. La Matanza de Texas.
0: Ostras, el Freddy... No, ¿cómo se llama este? ¿Jason?
2: No, el tío este que...
0: ¿El de la máscara?
2: No, el que tiene aquí como cocinero. Por aquí.
0: La Matanza de Texas, ¿eh? Joder.
2: ¿Qué te digo, no?
0: Sí, sí. Ese. ¿No? Acuérdate...
2: Iba el mandil o algo así.
0: Recuérdame que no me acerque mucho a ti, ¿eh?
2: No, con hachas.
0: No sé que me clavo un hachu.
2: Con hachas.
0: Angelín, ¿tú? ¿De qué sería tu película? Si tu vida fuera una película. Lili dijo comedia, ¿no?
3: Pues la vida sería igual, de risa.
0: De risa. ¿Y quién serías? ¿Arévalo?
3: No, serían los de Yacas.
0: ¿Los de Yacas? Vaya hartu. Sí, ¿eh? ¿Te harías una película de Yacas?
3: Sí.
0: Por ejemplo, ¿te meterías en una habitación llena de caza, de esto de trampas para ratones y tal?
3: Eso ya no.
0: ¿Qué harías? ¿Beberías el pis en hielo? Es que los de Yacas hacían unas marranadas.
3: Me acuerdo yo que vi un vídeo que se metieron en un valle portátil con toda la mierda ahí.
0: Claro, tío, es que los de Yacas todo menos guay quedaron, ¿eh? Ya ves cómo están todos. Ya ves cómo están todos. Quedaron de aquella manera. ¡Paco! ¿Tú de qué sería tu película de la vida? Oh.
4: Paco, toma.
5: Coño, de las películas... De
0: que yo creo que Paco sería algo así. De vaqueros.
5: Sí, también, eso sí.
0: Ok.
5: Me gusta eso también y por ejemplo el que lleve comedias, por ejemplo el Cantinflas y Arevalo.
0: ¿Te harías un Cantinflas, Paco?
5: Qué va.
0: No, pero no me acabas de decir que sí.
5: No, pero digo que me gusta la risa de, es que Cantinflas.
0: ¿Te mola Cantinflas?
5: Claro, y Arevalo también de los chistes.
0: También,
5: claro.
0: Muy bien. Vamos a pasar aquí el micro, porfa. ¿De qué sería tu película?
6: De risa y romance.
0: De risa y romance, ¿eh?

0: Eso sí que
1: ¿quién serías? ¿En qué película saldrías?
2: Culpa mía.
1: ¿Culpa mía? ¿Qué es eso?
2: Una película.
1: Hombre, ya, pero ¿de qué va?
2: De el padre de un chaval y la madre de una chavala se empiezan a salir y se van a vivir y ellos, que son hermanastros, se enamoran.
1: Va a percal. Movida a los serranos, vamos.
2: Más o menos.
1: Algo así, ¿no?
2: Sí.
1: Muy bien. ¿Cuál sería tu película? ¿De qué sería la película de tu vida? ¿De qué trataría?
3: A mí de Torrente.
1: ¿De Torrente?
2: Torrente presidente.
1: Va a salir ahora otra de Torrente, ¿no?
3: Presidente.
1: ¿Sabéis que ser Torrente no es guay, no? Joder, porque Torrente es vomitivo, tío. ¿Sabéis que ser Torrente no es lo que mola, no?
3: A mí no me mola nada, pero...
1: ¿Eh?
4: ¡Al arco de coche, coño!
1: Torrente no es guay, ¿eh? ¿Seríais amigos de Torrente, en serio?
3: Yo sí.
2: ¡No! ¡No!
3: Yo hacía una pareja con Torrente.
1: ¿Seríais amigos de Torrente, en serio?
2: ¡No!
3: Yo también.
5: Yo no.
1: ¿Cómo podéis ser amigo de ese tío tan despreciable, hombre?
3: ¡Dani Torrente, Dani!
1: Una cosa, ye, el personaje... que te pueda hacer gracia en la peli, y otra cosa es ser amigo de ese tío.
4: Pero, ¿qué es lo que más en la vida real?
1: ¿Eh?
4: ¿Santiago Segura? Exactamente.
1: Sí, hombre, no, pero no. No digo ser amigo de Santiago Segura, que seguramente es un tío muy guay, pero ser amigo de Torrente, del personaje.
4: Yo moraría, ¿eh?
1: ¿Te gustaría ser amigo de Torrente?
4: Ya.
1: No, pero no me estás entendiendo. Una cosa es hacer una película. O sea, tú irías de vacaciones con Torrente por ahí. ¡Callao! Pero si es vomitivo ese tío, chaval. Tiene todo lo peor que puede tener un ser humano. Y es racista, y es putero, y tiene todo. Tiene todo, tío. Tiene todo lo malo del ser humano, tío.
3: Se me ha muerto el padre.
1: Entre otras cosas, que bueno, yo eso, si quieres un colega, pues tú mismo, pero eso no es lo peor, vamos. Hostia, está metido en tráfico de...
3: Sí, sí.
1: Ahora que no te toca hablar, vamos, ¿no? ¿No?
3: Está metido en todo.
1: Está metido en todo lo peor del mundo.
3: En tráfico de drogas, nada.
1: Torrente, que eres un torrente.
3: La junta. Si me quieres ver, Torrente presidente. Este viernes. En los cines.
1: ¿De qué sería tu película?
6: La película de una peligrosa abuela. Peligrosa.
1: ¿Que serías una abuela peligrosa?
6: Sí.
1: Vaya grande, chaval. Claro que sí. Mucho mejor una abuela peligrosa que Torrente, hombre.
7: Y es verdad que sí. Pensaba de una abuela, y es verdad.
1: Pero si era Sylvester Stallone, ¿no? El de Rocky era, ¿no?
3: No siento la pena, Dios mío. No te entiendo.
1: Imita...
8: Yo,
1: Ángel.
8: No, yo sé invitar a una persona.
1: ¿A quién?
8: Al
1: invítame a mí.
8: Al entrenador del Atlético de Madrid.
1: ¿Quién es? ¿Al Simeone?
8: Sí.
1: A ver.
3: Hola, soy Simeone. Porque es que los jugadores saben jugar por la banda izquierda.
1: ¿Yo sabes a quién sé imitar? Al Raposo. Tiene buena voz. ¿Me faltas tú? Pasáis el micro aquí. ¿Qué sería tu película? ¿De qué sería?
9: De magia.
1: Qué guay. ¿Serías mago? ¿Un Harry Potter de la vida?
9: Sí.
1: Así, ¿eh? ¿Pero por qué cogéis el micro? Dejáislo tranquilo.
9: Es la manía, perdón.
1: Nah, y como... Y manía, ¿eh?
9: Sí, sí.
1: A ver, hazlo desaparecer. Ya que es mago. A ver cómo lo haces desaparecer. Muy bien. Entonces tenemos magos, abuelas macarras, peligrosas, drama romántico, ¿no? ¿No? ¿Cómo era? Comedia romántica. Comedia romántica, el raposo de artes marciales, dando hostias como panes. ¿Torrente?
4: No, no.
1: ¿Terror? Bueno, sí, Torrente y el terror. En el fondo, Angelín, ¿qué eras tú?
0: Comedia.
1: ¿Comedia? ¿Comedia? ¿Paco?
8: Yo voy a cambiar.
7: Yo comedia, de, por ejemplo, de lo antiguo, Cantinflas. Y...
1: Cantinflas, sí, es verdad.
8: Pues yo voy a hacer lo que me dijiste tú, ¿cómo se llama? La de,
1: no me acuerdo. Lo,
8: no sé de las piernas. Dios mío.
1: ¡Rambo!
8: No sé de las piernas.
1: O Rocky, uno de esos, ¿no?
8: Sí. Ese.
1: ¡No siento las piernas, Johnny! Esa, ¿no? ¡Miren los Charlie! ¡Yo no puedo más!
8: ¡Es que bien!
1: ¡Es si no!
8: ¡Lo hace muy bien, tío!
1: ¡Calla! ¡Vaya cómo estamos, chaval! ¡Vaya cómo estamos! Vamos por una canción. A ver si la conocéis. ¿Dónde la tengo? Estoy perdido, estoy perdido. Estoy un poco perdido ahora mismo, a ver.
8: No siento, no sé dónde estoy. Estoy en la jungla, me van a matar. Estoy en la jungla, Dios mío.
1: Acabar conmigo estos chavales de Vega Presas. ¿Dónde está? Oh, no sé dónde estoy ahora mismo. Aquí. A ver quién conoce esta canción, maldita sea.
8: El que lo conozca tiene un premio.
1: En directo. Yeah. Puede ser que ya lo sepa, ¿sí? ¿Quién la canta y a qué está dedicada?
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1: A ver, el traje verde, tu traje verde. ¿Quién va a ver? ¿Qué hay por ahí muy asturiano de color verde? Seguimos.
8: El traje.
5: 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El casu y el coral.
1: Nada.

0: Bisebra, venga, ya os di una pista. Bisebra.
1: Despertaba siempre.
0: Estamos guapos. ¿Eh? Son gaiteros.
2: No saben lo que yo dije, no saben a quién dedica esta canción, esta gente.
0: ¿Qué? ¿Quién va vestida de verde en Asturias, oh?
3: ¡Eh! ¡Hacienda!
0: ¡Hombre! ¡Maldita sea! ¡Vaya peña! Estos son de León.
3: ¡Cazurrillos! Sí, señor.
0: Sois de León, ¿eh? Y estáis aquí de escaqueo, ¿eh?

0: una frase para despedir el programa, una cada uno. Bueno, va difícil, ¿eh? Uf. Una cada... ¡Espera el programa desde las gaunas!
1: ¿Y cantando un gol?
0: Canta un gol, hombre, canta un gol.
1: Minuto 93, vaya golazo de Valverde. ¡Gol! ¡De Valverde para el Madrid! Bueno, me despido con todo mi sentimiento. Hasta la próxima. De parte de el Mr. Pablo Martín.

0: ¿Qué tal, amiga? ¿Cómo estás?
1: Muy bien, Bernie.
0: Vaya gasolina. Uy, que me babo. Vaya gasolina que le estábamos dando aquí, ¿eh? Hola. ¿Puede pasar? Sí, bien. Hombre, el Javi. ¿Qué tal estás, amiga? ¿Bien?
1: Muy bien.
0: ¿Cómo lleves este invierno duro como el sol?
1: Mira, estoy con mucho frío y catarro.
0: Tienes catarro también, ¿eh?
1: Pero bueno, estoy pasando frío.
0: Está muy frío. Y hoy seguro que cuando venga Raúl nos lo dirá, pero creo que viene más frío para el fin de semana. ¿Ahí en la casa nueva estáis calentinos? Así, ¿ah, ¿eh? ¿No tendréis sitio para mí entonces? Voy para allá a vivir con vosotros. Buah, viva el calor, tío. Bueno, Berni, en peores sitios dormí.
1: No sabes que yo estoy de la temperatura desde aquí.
0: ¿Cómo?
1: No sabes lo de la temperatura del bajo de tensión.
0: ¿Que te da bajón de tensión?
1: Sí.
0: Espera, Javi, estoy hablando con Sandra. Luego me das los recuerdos de Asu, que seguro que vienes a decirme eso.
1: De la temperatura de...
0: ¿Que te baja la tensión?
1: Sí, porque es como calor, luego frío, luego frío, luego calor. Mucho
0: ¿qué prefieres, frío o calor?
1: No sé.
0: ¿Lo sabes?
1: No sé.
0: Que levante la mano quien prefiere frío. Que levante la mano quien prefiere calor. Que levante la mano quien quiere mucho calor. Que levante la mano quien quiere, que levante la mano. Ya os lo digo, estoy dejando de fumar, estoy un poco chiflado. Entonces, entendéis, me vale. Si veis que se me da mucho la olla, reñís a este. Muy bien. Bueno, Sandrina, vamos a repasar de qué íbamos a hablar hoy.
1: Sí.
0: Que tenemos naturaleza, fenómenos meteorológicos, sociedad, hablar del Día Mundial de lo que queráis, música, historia de un grupo o un cantante, y luego está el tema libre. Y luego para la música también está tema, podríais pinchar lo que quisierais, ¿no?
1: Sí.
0: ¿Tú qué elegiste de tema para hablar?
1: Yo para hablar elegí la música.
0: La música, o sea, vas a hablar de un grupo.
1: Un grupo de música.
0: ¿Qué se llama?
1: Oreja de Van Gogh.
0: Muy bien. La Oreja de Van Gogh, que lleva un grupo de música. Que antes cantaba una moza, luego cantó otra y ahora volvió la primera, ¿no? La Oreja de Van Gaal me gusta más a mí. ¿Sabéis quién lleva Van Gaal? ¿No sabéis quién lleva Van Gaal? Un entrenador que había... Tú sí, ¿eh? Un entrenador de fútbol que decía siempre positivo, nunca negativo. Pues ese. Pues dale caña, Sandrina.
1: Vale, Bernie. Buenas tardes, amigos de la radio. Hoy he escogido un grupo... mítico que me gusta mucho para hablar de él y contaros alguna cosita. La Oreja de Van Gogh. La carita en papá que
0: llegaras con rosas. Antes de que sigas, ¿sabéis quién es Van Gogh?
1: Lo sé yo.
0: ¿Sabes quién es Van Gogh? ¿Lo vas a decir ahí? ¿O te lo sabes de...?
1: No, de memoria.
0: ¿Quién es Van Gogh? Además estuviste en su casa, tú, tía.
1: Sí. Y es porque le cortó...
0: Le cortaron una oreja.
1: Una oreja.
0: En una disputa, ¿no? ¿Pero qué era él?
1: Del museo de pintar.
0: Era un pintor, sí, señor.
1: Era un pintor.
0: Muy bien, pues cuando quieras, Sandrina, seguimos.
1: La Oreja de Van Gogh. Es un grupo musical español de género pop, rock... originario de San Sebastián, País Vasco, España. Su trayectoria en el mundo de la música comenzó formalmente en 1996. En la actualidad, el grupo está compuesto por Amaya Montero, Álvaro Fuentes, Xavi San Martín y Artiz Grande. el 17 de mayo de 1998, el álbum Vive al Sol se pone a la venta en el mercado nacional español. Más tarde consiguió 8 discos platino. En el año 2007, Amaia Montero, tras 11 años, dejó el grupo para iniciar su carrera en solitario. En 2008, Leire Martínez se incorporó a la banda poniéndole voz durante 16 años, hasta su salida en octubre de 1924. Posteriormente, el 15 de octubre de 2025, se confirmó el regreso de Amaia Montero al grupo 18 años después de su marcha. Es una banda con éxito en España, Latinoamérica y Estados Unidos, con lanzamientos y conciertos puntuales en países que no son veada hispana, como Francia, Reino Unido o Japón. Entre sus temas más destacados están Jueves, La Playa, Mente, Venero, Rosas, entre otros. Han obtenido un sinfín de premios, como el Grammy, Layton, premios Ondas, premios de música, premios Lo Nuestro, la Gaviota de Plata, de Festival Internacional de la Canción de Viña del Mar, entre muchos otros. Larga vida a La Oreja de Van Gogh y buena semana para todos vosotros.
0: Atención, pregunta. ¿Usted qué prefiere? ¿A Amaia Montero o a Leire Martínez?
1: A ver, me gustan mucho las dos.
0: Pero si tuvieras que elegir, ¿elegirías?
1: Me gustan mucho las dos, pero yo elegiría a Amaia Montero.
0: Sí, ¿eh? ¿Por?
1: Porque tiene una voz dulce.
0: Que levante la mano quien prefiere a Amaia Montero. Que levante la voz quien prefiere a Leire Martínez. Levante la voz, ¿quién prefiere a ninguna de las dos? No, es broma. Leire Martínez salió de Factor X, ¿no?
1: Sí.
0: Era una concursante de Factor X. Y de ahí dijeron, hey, tú, ven a suplir a Amaia. Muy bien. ¿Qué es tu grupo favorito? ¿De tus grupos favoritos?
1: Son mi grupo favorito.
0: Como grupo, sí, ¿no? Porque luego, cantantes solistas... Rosa y Malú, ¿no? Sí. Pero tu grupo favorito es La Oreja de Van Gogh.
1: Sí, tengo muchos grupos de música que me gusta.
0: ¿Tienes discos de ellos?
1: No, pero me gustaría.

0: Sabrina. ¿Fuiste alguna vez a algún concierto de esta gente?
1: Sí, fui a un concierto de Oreja de Mangol junto con Miguel y Javier Palacios.
0: ¿Y quién toca? ¿Quién cantaba?
1: Leire.
0: Y vienen ahora otra vez, ¿no? ¿A Gijón? ¿O qué? A ver, la Oreja de Mangol.
1: Y porque cuando fui al concierto de Oreja de Mangol, la que cantó fue Leire. Y la fui a verla.
0: Gijón, vamos a mirar a ver si vienen.
1: En el Metropoli.
0: Entradas para la Oreja de Mangol. A ver, ah, mira, aquí está. El 10 de julio. El 10 de julio. ¿Vas a ir a verlos?
1: Sí, va a Metropolis.
0: Va al Parque Hermanos Castro. Eso ya es donde se hace, ¿no? El Metrópoli, ¿no?
1: Sí.
0: Vale. ¿Quieres que te diga cuánto cuesta?
1: ¿Cuánto cuesta?
0: Pues mira, cuesta una pasta. Pues no lo pone. No lo pone. 110 euros, chaval. ¿Cómo yo? Se nos fue la olla. Las hay más baratas a 60. Pero esas vuelan. 110 pavos para ver a la Oreja de Mangol. Ahí no lo sé. Lo que sí sé es que en el Metrópoli creo que hay una parte que... acotada para gente en silla, de ruedas y tal. No lo sé hasta qué punto hacen precio ahí. 60 pavos, de 60 a 110 euros, chaval. Te voy a cobrar la entrada más cara del mundo. Muy bien, Sandrina. Gran trabajo, querida.
1: Gracias, Bernie.
0: ¿Qué me vas a pinchar hoy? A ver.
1: Bueno, yo estaba buscando una canción de México.
0: Muy bien.
1: Y me gustaría, iba a poner esa canción que me gustaría ponerla.
0: Muy bien.
1: La de Thalía.
0: Thalía. Amor.
1: Amor. Y mexicana.
0: Amor a la mexicana.
1: Amor
0: no
1: a mexicana.
0: No mames, güey. Muy bien. Venga, hoy tres dedicatorias.
1: ¿En serio?
0: Cajunros, cuatro. Cuatro, que me vengo arriba.
1: Vale, uno. A mi hermana.
0: Dos.
1: A mi hermana porque mañana va a ser su cumpleaños.
0: ¿Ah, sí, eh? ¿Cuántos cumple?
1: 35.
0: Ay, qué joven, ¿eh?
1: Sí.
0: Qué guay. Mañana cumple años doña Elena.
1: Sí.
0: Pues nos vamos a dejar pasar la ocasión, ¿eh? ¡Cumple!

0: ¡Feliz cumpleaños mañana, doña Elena!
1: Muy bien.
0: Dos.
2: Pues a todos vosotros de la operación alargue.
0: ¿Tres?
2: A ti, Berni.
0: ¡Toma ya, chaval!
2: Cuatro. A mi querido esposo. Novio.
0: ¿Os casasteis? Maldita sea, y no me enteré.
2: A mi querido novio guapo.
0: Pero si te está dedicando una canción que se llama Amor a la Mexicana, tienes que hablar en mexicano, tío. Bueno, vaya acento mexicano de Trubia, chaval. Muy bien. De la calzada, ¿eh? Muy bien, Sandrina. La pinchamos, pues. Amor a la Mexicana, Miguelito Heredia. Esa es, ¿no?
2: Amor.
0: Pínchame la amiga.
2: Pínchala, Verde.
0: Esa no, ¿no?
2: No.
0: La de Amor a la Mexicana.
2: Sí.
0: Cumpleaños mexicano.

0: cha cha cha. Javi.
1: Dime.
0: Palacios.
1: Dímelo.
0: ¿Cómo estás?
2: Corazón de melón, de melón, melón, melón, melón, melón,
0: de melón. ¿Alguien tiene el corazón de melón aquí?
2: Corazón de melón, melón, melón, melón, melón.
0: Corazón de melón. Yo tengo un melón aquí, mira. Con cuatro pelos. ¡Javichu!
1: Dímelo.
0: ¿Qué pasa, hombre?
1: Este, maravilla.
0: Maravilla. Y a Javichu maravilla.
1: Genial.
0: Genial. Muy bien. ¿Qué haces tú la cena hoy?
1: Sí.
0: ¿Qué vas a hacer?
1: ¿Sopa?
0: Sí.
1: Y tortilla francesa.
0: ¡Calla, oh! ¿Sopa de marisco vas a hacer?
1: Tiene marisco.
0: Pero tienes... Hostia, pues eso lleva tiempo, ¿no? ¿A qué hora cenáis? No. Qué bien, preparada. ¡Ay, amigo! ¡Ay, amigo! ¡Ay, amigo! Yo pensando ya que ibas a ir a cazar cangrejos y todo por ahí.
3: No, no, no.
0: No, ¿eh?
3: Es crema de
0: marisco. Está muy buena, no voy a hacer publicidad, pero hay una muy rica en un supermercado. Que, pues, la verdad que está muy rica. No sé si conocéis el supermercado. No sé, no quiero hacer publicidad. No quiero hacer... Me seguís la jugada, ¿no? ¿Hacemos publicidad? A ver si sabéis que... Joder, ¿cómo se dice? Estoy fatal. A ver si sabéis cómo se dice... A ver si sabéis qué supermercado es.
2: Mercadona.
0: Todo el mundo lo sabe, ¿no? Todo el mundo lo sabe.
2: Claro.
0: Qué duro ya dejar de fumar, Miguelito. Pero lo vamos a conseguir. Muy bien, Javichu, crema de marisco riquísima. ¿Y tortillina francesa?
1: Sí.
0: ¿De cuántos huevos?
4: ¿Cuándo?
0: Y ahora tú ahí está. ¿Cuántos huevos cada? ¿Cuántas tortillas haces? Tres, ¿no? Una para cada uno.
1: Sí.
0: ¿Y cuántos huevos? ¿Y cuántos huevos os eches?
1: Yo creo que tres, creo, ¿no?
0: Tío.
3: Uno para cada uno.
0: ¿Un huevín para cada uno o dos?
3: Es de que no salí de tres, que si no, es un tortillo.
0: Si haces tres huevos para cada uno.
1: Sí, era uno para cada uno.
0: Échale huevos ahí, Javi.
1: Sí.
0: Muy bien. Yo le suelo hacer de dos. ¿Y sabes lo que les echo yo a la tortilla francesa? Jamón York. Está riquísimo eso. ¿Eh? Jamón. Sí, entra, ¿eh? Claro. Jamón York ahí cortadino, pa, pa, pa, pa, pa. ¿Qué tendrás sueño? Bosteza, hombre, no te cortes. ¿De qué me vas a hablar hoy, amigo?
1: Me voy a hablar.
0: ¿Sí?
1: De temporal en Asturias.
0: ¿Del temporal en Asturias?
1: Sí.
0: ¿Cuál de ellos? Porque nos estamos comiendo unos cuantos, ¿eh?
1: Por todas partes.
0: Vale, y soy todo oídos, tío. Adiós. Lo tenemos ahí, Javi. Venga, dale caña, tío.

0: Buenas tardes.
1: Hola.
0: Hoy voy a hablar del temporal en Asturias. Porque el otro día me llegó una alerta al móvil.
2: Que ¿a todos los que estáis aquí os llegó?
0: Que no entendía y me asusté. Es el temporal de fuertes vientos y lluvias. No ha sido fe en el litoral, aunque es donde más fuerte dio, con unas olas muy grandes y en las playas. Aún hay alertas por rachas de viento de hasta 90 kilómetros por hora y mucha nieve. Por muchas zonas, el Principado ha puesto en marcha dispositivos de prevención, como la famosa alerta y respuesta para atender posibles incidencias con especial seguimiento de los puntos más expuestos al oleaje. Se ha activado el plan de emergencias, sobre todo en las zonas costeras. ¡Uf! ¡Vaya miedo! El lunes, cuando yo estaba en el bus, vi motos tiradas.
1: Sí,
0: Y contenedores de paseo. Pero según que, aunque fuera peligroso, había gente en las playas haciendo fotos sin hacer caso de los avisos. ¡Qué mal! Bueno, ya no hay tanto peligro, pero el tiempo sigue estando revuelto. Nos vamos a despeñar, Perni.
2: ¿Nos vamos a...?
0: Despeinar.
2: Yo nací despeinado. Nací despeinado. Así que sí, Vientos huracanados, chaval. Joder, qué miedo, tío.
3: Javier. Javier.
0: Dime.
3: ¿Te da miedo los truenos?
0: No.
3: ¿Te da miedo el viento?
0: No.
3: ¿Te dan miedo las olas enormes?
0: Más o menos.
3: ¿Te da miedo Papá Noel?
0: No.
2: ¿A quién le da miedo los truenos? ¿A ti? ¿A ti? ¿A quién le da miedo la lluvia fuerte? ¿A ti? ¿A ti? ¿A quién le da miedo...? Yo qué sé. La oscuridad. Sí, ¿A quién le da miedo las guerras? ¿Cómo no te va a dar miedo la guerra? O sea, ¿te da miedo la lluvia y no te da miedo la guerra? Sí, ¿No te dan miedo las guerras? ¿No te da miedo ver morir a niños ahí por bombas? Eso sí, Y pena. Muy bien. Muy bien, Javi. Sí, me despeiné, tío. Yo con estos vientos, estos pelos que me salieron en las orejas de hace unos años, se me despeinan. Muy bien. ¿Te gustan los temporales, Javi?
0: Sí.
2: Lo que no entiendo es por qué la gente va, dicen, no vayas a la playa.
0: Es que yo no entiendo, ¿para qué va la gente a la playa?
2: Es que, tío, que te puedes morir. Te quiero decir que si te dicen que no vayas, no vayas.
0: Para hacer fotos.
2: Para una foto, tío, y un like en Instagram. Es que la gente no tiene cabeza.
0: Para para hacer fotos, no se puede hacer fotos en un oleaje cuando no hacen ni caso a el aviso.
2: Pues sí, tío. ¿Os asustó el aviso?
0: A mí sí.
2: En Oviedo no lo hubo. Porque como no hay mar, allí no hay playa.
1: Estuve en la cama y sonó la alarma.
2: ¿Estabas en la cama y sonó la alarma? Vaya susto, tío. Como cuando estábamos en Bilbao con la Genuine y sonó la alarma de incendios.
4: Sí.
2: Que yo abrí la puerta a ver qué pasaba y de repente pasaba uno de la Ponferradina en pelota corriendo por el pasillo, tío, con todo al aire. Y dije yo, madre, te lo juro. No me digas que hacía así, tío, pero de repente empezó a sonar la alarma. Yo abrí la puerta a ver qué pasaba y pasaba un chaval de la Ponferradina en bolas, vamos, corriendo por el pasillo. Y hostia, ¿este tío dónde salió? En fin.
5: A mí no me saques tu genio que te lo mato. Si estás gordo, lo dejo flaco. Si estás flaco, toma.
2: Muy bien, Javichu. Y es un grande, lo sabías, ¿no? ¿Y tú qué tema elegiste de música, Titi?
0: Pues yo elegí Sergio Dalma.
2: ¿Sergio Dalma? ¿Cuál?
0: No te pido la luna.
2: Yo no te pido la luna, chaval. Vaya grande, ¿qué me pides entonces?
0: En primer lugar, se dedico a todos vosotros.
2: Vale.
0: Y en segundo lugar, a los del piso.
2: ¿A los del piso qué son?
0: Incluida a la doña Ángela.
2: ¿Quién es doña Jesús? ¿Qué os mandan a llamarla doña Ángela? ¿Quién es esa? ¿O qué? ¿Qué es movida? Colegio.
0: Esa compañía que está con nosotros.
2: O sea, estás
0: en el piso.
2: Tú,
0: Yara,
2: Tayara, Manu y ¿quién más?
0: Celia, Ángela, Cecilia y Lucía.
2: ¿Todos a la vez?
1: No.
2: No. A turnos. ¿Y por qué Ángela la llamaste doña Ángela? ¿Qué es? ¿Pureta?
1: Ya se lo diré yo a él.
2: Doña, ¿por qué dijiste Cecilia?
0: ¿Lucía?
2: Lucía, pero luego dijiste doña Ángela.
0: Sí.
2: ¿Qué es? ¿Que manda mucho?
0: La que manda.
2: ¿Es la que manda?
0: Sí.
2: ¿Qué le llama doña a él?
1: Sí.
2: ¿Y tú? ¿Y por qué le llamas doña Ángela?
0: Porque alguna vez me manda a mí ir para la cama.
2: Ah, sí, ¿eh? ¿A qué hora sí te acuestas, Javi?
0: A las 11.
2: ¿A las 11 en punto?
0: Sí.
2: ¿Porque os mandan o porque tú quieres ir para la cama a esa hora?
0: Porque os manda.
2: O sea, tenéis la hora de ir a las 11 para la cama, ¿no? Yo no sé. Tú te echas a las 10, porque madrugas. Yo también me echo sobre las 10 y pico. 10 y pico ya estoy ahí.
0: ¿Alguna vez?
2: ¿Y qué haces hasta las 11, Javi?
0: ¿Alguna vez que estoy en la habitación tenía la luz encendida?
2: Y te dijo doña Ángela, Javier, apaga la luz.
0: A mí me lo dijo.
2: Sí, ¿eh? Y por eso la llamas doña, ¿eh? ¿Qué años tiene Ángela? ¿Como yo? ¿O más joven? Hijo, súper joven. No la llames doña, tío. Entonces, ¿a mí cómo me llamas? Señor mayor.
0: A ti no, ¿eh?
2: A mí no, ¿eh?
0: A ti no.
2: ¿Y qué haces? ¿Ves la tele hasta las 11 o cómo es la historia?
0: No, con el móvil.
2: ¿Con el móvil?
0: Sí.
2: ¿Tenéis tele allí en el salón? ¿Y veis algo la tele y tal?

0: Manu y Yara con... Y dos baños.
1: Para cada uno.
0: Una para cada uno. Dos baños. Uno para ti y otra para...
1: Y otro para mí y otro para... Era, Manu y yo.
0: Y, porque, por ejemplo, si doña Ángela tiene que mear, ¿qué va? ¿El de Yara?
1: Sí.
0: Sí, ¿no? Son todas chicas las que están allí con vosotras, ¿no? Muy bien. Muy bien, Javi. Qué grande y es. Se lo voy a llamar yo a Ángela ahora y le voy a decir yo... ¿Qué tal, doña Ángela?
2: Se descargó mi mesa radioactiva y entonces está escuchando.
0: Ah, sí, ¿eh? Pues un saludo a doña Ángela. Ay, Javi, te pillaron, tío. Ay, Javi.
3: Javi.
0: Mañana no hay postre, Javichu. ¿Coméis postre?
1: Sí.
0: ¿Hoy qué postre vas a hacer?
1: Pues de postre tenemos... ¿Un yogur o fruta?
0: Frutina, muy bien. ¿Qué fruta sueles comer?
1: Era los lunes era fruta.
0: ¿Qué fruta?
1: Plátano María... o mandarina.
0: Muy bien. ¿Los martes?
1: Yogur.
0: ¿Los miércoles?
1: Fruta.
0: ¿Los jueves?
1: Yogur.
0: ¿Los viernes?
1: Fruta.
0: ¿Los sábados?
1: No.
0: Ah, eso me gusta.
2: A ver, ¿qué dices? Se está liando. Hay dos veces que...
0: ¿Para postre?
1: No.
2: Para media mañana.
1: Para media mañana.
0: Pero tú a la media mañana estáis currando.
2: Por eso, porque me trajo.
0: Ah, que os lo lleváis para allá.
1: Sí.
0: Vale. Bueno, estáis contentos, que eso yo lo que cuenta.
2: Yo doy siempre fruta. Porque hay yogur o fruta, y hay que escoger. Yo a veces, ni con ganas, me hago una infusión.
0: Una infusión, muy sano, muy bien. ¿De qué?
2: De frito.
0: Uy, qué rico. Muy bien, Javichu.
1: Pues, alguna vez...
0: Pídeme la luna.
1: Vale.
0: Que te la traigo.
1: Pues písamela, Berni.
0: Yo no te pido...
1: La luna.
0: Solo quiero un yogurín y una fruta. ¿Te parece?

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0: Where is my mind? ¿Qué significa en inglés eso?
1: Mind.
0: ¿Dónde tengo la mente? ¿Dónde tengo la cabeza? ¿Dónde la tienes tú ahora? Por ahí.
1: No, dime ahora, en el mundo.
0: En el universo, ¿eh? Muy bien, hay que tener la cabeza a veces un poco perdida. Sí, a veces es bueno perderse, para luego volver a encontrarse. Doña Yara, buenas tardes.
1: Buenas tardes, Berni.
0: ¿Cómo está usted?
1: Muy bien.
0: ¿Cómo lleva la vida con estos pangolines en la casa?
1: Bien, bien.
0: ¿Pórtense bien?
1: Sí, sí.
0: Sí.
1: Aunque algunas veces se meten unos con otros.
0: Sí, ¿eh?
1: Pero bien, ¿a que sí?
0: Ah, una pregunta. ¿Manu tiene lo de pinchar ahí?
1: Sí.
0: ¿Y le da caña?
1: Los domingos.
0: ¿Los domingos cuando llega?
1: Sí, sí.
0: ¿Nada más?
1: Bueno, y algún día por semana también.
0: ¿Pero lo pone bajo o lo pone a tope?
1: Bueno, como lo suele poner así antes de cenar...
0: Y os presta, ¿no?
1: Sí, sí.
0: Os pone ahí unos temazos. Tenéis un DJ en casa, tío. Eso, ya. Cuidado, ¿eh? Porque le trajeron los Reyes un equipo nuevo, ¿no?
1: Sí.
0: Muy bien. ¿Usted de qué va a hablar hoy, doña Yara?
1: Del Día Mundial del Libro.
0: Qué bien. Elegiste Día Mundial. Perfecto. Pues cuando usted quiera.
1: Buenas tardes a todos y a todas. Otra semana más con este programa de Operación Alarde. Hola, chicos y chicas de diversas radios. En el programa de hoy os voy a hablar del Día Mundial del Libro. Se celebra cada 23 de abril a nivel mundial, con objetivos de fomentar la lectura, apoyar a la industria editorial y promover la protección de la propiedad intelectual.
0: ¿De quién es ese móvil? Pues estás apagándolo, por favor, que estamos hablando de libros.
1: La lectura es una de mis... pasiones. Me encanta leer, aunque llevaba algunos años sin leer. Ahora lo he vuelto a hacer. Ahora leo siempre. Las que más me gustan son de aventuras y de amor. Llevo ya leídos unos 3 libros. Ahora he empezado uno que parece muy entretenido, de la autora Alice Krenn. Ya os contaré cuando lo acabe.
0: ¿Cómo se llama?
1: Alice Krenn.
0: Ajá.
1: La lectura es entretenida, divertida y fundamental para muchas personas como yo. Algunos de los libros que he leído son El viaje de Parvana, El pan de la guerra, Querido hijo, estás despedido, Las aventuras de los 5, En las nubes,
0: Las aventuras de los 5,
1: Saltan las chispas y romper el hielo.
0: Qué guay. O sea, que te mola leer.
1: Me encanta.
0: ¿No te entra el sueño?
1: No.
0: Es que yo cuando leo, me sobo, me quedo dormido. Es buenísimo para dormirse. Mira, no caí. Ahora que estoy durmiendo mal por culpa de esto del maldito tabaco, voy a poner un libro ahí y cuando tal leo. Así me... Muy bien. Día 23 de abril, que aparte del Día del Libro...
1: Es el cumpleaños aquí del caballero.
0: El cumpleaños del caballero. ¿Sabéis por qué se celebra ese día? ¿Por qué es el 23 de abril?
1: No.
0: Porque murieron dos y uno se enterró. Tres grandes de la literatura.
1: Ah, mira.
0: Miguel de Cervantes.
1: Ah, claro, sí.
0: ¿Qué escribió ese hombre, entre otras cosas? De la Mancha.
2: Sí.
0: Fue enterrado también William Shakespeare.
1: Ah, sí.
0: Y que murió el 22. Y también murió Garcilaso de la Vega.
1: Ah, sí.
0: Todos esos. ¿Eh? Sí. Y aparte de todo eso, que tiene importancia, pero es mucho más importante, nació don
1: Aquí,
0: Javier Palacios.
1: Don Palacios.
0: Un marcapáginas. ¿Te gusta leer?
2: No.
0: Muy bien. Haces bien.
2: Y ese día es el cumple de mi sobrina.
0: También, ¿eh?
2: También.
0: Vamos a ver cuál es el día de la Tierra, a ver quién lo sabe.
1: El día de la Tierra.
0: Uh-huh. El 22 de abril.
1: Ah, mira.
0: ¿El día de la madre?
1: El 1 de mayo.
0: El primer domingo de mayo, ¿no?
1: El domingo de mayo.
0: Muy bien. ¿El día del calvo? El 7 de octubre, creo que es.
1: Jolines.
0: Claro,
1: eso yo no lo sabía, mira.
0: Los calvos tenemos derecho también, ¿no? ¿El día del padre?
1: El 19 de marzo.
0: ¡Ea! ¿El día de San Valentín?
1: El 14.
0: Se te iluminan los ojitos, Sandrita. ¿El día de Año Nuevo?
1: El 1.
0: El 1 de enero, muy bien. ¿Halloween? El 31 al 1. Eso es. Voy a preguntaros más. ¿Queréis jugar a esto? Vamos a ver qué más tengo por aquí. El día de... Yo qué sé, tío. El día de lo... El Día Mundial de la Salud. 7 de abril.
1: Mira.
0: Maldita sea, el día de la radio. Ibas bien, ibas bien. El 13 de febrero, el día antes del San Valentín. Muy bien. El Día Internacional de la Mujer.
1: ¿El Día de la Mujer?
2: El 8.
0: El 8 de
1: marzo. De marzo.
0: Muy bien. El día. Joder, que es, lo hablábamos ayer. Ahora hay el Blue Monday. ¿Sabes lo que es eso? El día más triste del año. Que fue este lunes pasado o el anterior. Porque un gicho dijo. Venga, lunes de enero, no sé qué, no sé cuánto. El día... El Nochevieja.
1: El 31 de diciembre.
0: El Día Internacional del Trabajador.
1: El 1 de mayo.
0: El 1 de mayo. El Día Mundial del Niño. No. Muy buena esa, Miguel, muy buena. El día del niño es el 15 de abril. Muy bien. ¿Qué día es tu cumpleaños, Yara?
1: El 8 de octubre.
0: 8 de octubre. 8 de octubre es el día de...
1: De Yara.
0: Hombre, aparte. Es el Día Internacional de la Dislexia.
1: Mira.
0: Y cuidado, tía. El Día Internacional del Pulpo.
1: El pulpín.
0: Qué triunfada. Qué triunfada. También es el Día Internacional de las Lesbianas, de la Pedología, de la Visión, y es Santa Reparada, Jesús.
1: Mira.
0: ¿Quién quiere saber qué día es su cumpleaños?
2: El mío.
0: ¿Qué día es tu cumpleaños?
2: El
0: 7 de diciembre.
1: ¡Fum, fum!
0: Diciembre, día de... El 7 de diciembre se celebra el Día de la Inmaculada Concepción, tío. O sea, vamos a ver. El día que una paloma y la Virgen María tuvieron un fiu, ¿no? ¿Es eso? ¿Cuándo es el tuyo?
2: El 19 de julio.
0: 5 de julio.
1: No, 19 de julio.
2: 19.
0: Día de 19. El 19 de julio es el día de... Pero Día Mundial, quiero yo. Día Mundial de... ¿Eh? Es el Día Mundial de sacar la lengua. Efectivamente. Y también es el Día del Amigo con Derechos.
1: ¿A qué? ¿A Roce?
0: Efectivamente. ¿Cómo lo viste? ¿Alguien más quiere saber qué día es su cumpleaños? Nadia, ¿tu cumpleaños es? El 12 de diciembre. ¿Eso no es el Pilar o no? ¿Qué es?
1: No, el día del Pilar es el 12 de octubre.
0: De octubre.
1: Que es mi santo.
0: ¿Ah, sí, ¿Pero tú te llamas Pilar?
1: Mi nombre viene del Pilar.
0: ¿Ah, sí, Y ahora viene de Pilar. Anda. El 12 de diciembre de la disfagia. Jesús, ¿no habrá otra cosa más ese día? y el día de la cobertura sanitaria universal.
1: Mira qué suerte.
0: ¿Alguien más quiere saber cuál es su día?
1: 23 de abril.
0: El 23 de abril es el día del libro. El 26 de marzo, vamos a ver qué pasa ese día. Jesús, sabe Dios. Sabe Dios qué pasa ese día. El 26 de marzo es el Día Internacional. No dice nada aquí. No hay ese día nada. Del clima.
1: Ah, mira.
0: Toma ya. También es el Día Internacional del Trasplante.
1: ¿El trasplante?
0: El trasplante en general. Pero sobre todo es el Día Internacional del Clima. ¿Qué os parece? Y también de la prevención del cáncer de cuello uterino. Hostia, es un mogollón de días, tío. ¿Qué más? Día Internacional de la de mi madre. A ver qué pasó el día de mi cumpleaños en 1977. No pasó nada. No sale mi... El cumple de Paula. Vamos a ver qué día es el 26 de mayo. 26 de mayo es el Día Internacional o Mundial de... El Día Mundial de Drácula. ¡Jesús! ¡Estoy casada con un vampiro! ¿Qué es esto? Sí, sí, chaval. Muy bien. Bueno, pues ya estaría.
2: ¿El Día de la Paz?
0: El Día de la Paz. la paz esté con nosotros. Día Mundial de la Paz. ¿Quién lo sabe? ¿Qué día hay el Día Mundial de la Paz? El 21 de septiembre, el día de San Mateo. Mira tú. Muy bien. Perfecto. Yarita, ¿qué canción me vas a pinchar hoy?
1: La de Omar Montes.
0: ¿Omar Montes cuál?
1: La de Danza Cururo.
0: Ah, sí, ¿pero esa es de Omar Montes?
1: Sí.
0: ¿Qué sacó, una versión?
1: Ah, yo qué sé.
0: No. Danza Cururo no es de Omar Montes.
1: Sí.
0: Es de gente de zona, ¿no? Hombre, no. Danza de Cuduro, Don Omar. Eso.
1: Vale.
0: Don Omar Montes. Podría ser perfectamente. Muy bien.
1: Sabía que era de tal, pero no sabía que era de Don.
0: ¿Dedicamos?
1: Venga.
0: ¿A quién?
1: Pues, ¿a cuántos?
0: A los que quieras. Y el Día Internacional de la Dedicatoria hoy.
1: Pues nada, vale. En primer lugar, a una de las mejores amigas que tengo, a Sandra. A todo el equipo de Operación Alarde y al mejor equipo que tengo de natación.
0: Vamos, que nos vamos.
1: A mi hermano y a mi cuñada.
0: También.
1: ¡Hala!
0: ¡Pínchamela!

0: saludo a las del piso, a Ángela, a Sergio y a Cecilia. Gracias por escucharnos.
1: ¡Qué verde!
2: Acabas de estropear el momento, ¿eh? Con ese bozarrón.
3: Un día gris, una estación de ferrocarril.
2: De ferro, pero que se oiga la R, ¿eh?
3: Por el cristal, de un viejo tren,
1: me encontré,
3: yo vi pasar.
1: Yo la vi pasar.
2: Ajá. ¿Qué pasa, Javichu?
1: ¿Qué, Bernie?
2: ¿Qué tal, lo?
1: Bien.
2: Alégrome. Bueno, nada, hasta mañana, pues. Estás muy guapo hoy, ¿eh?
1: Sí.
2: Últimamente, no sé qué tienes por ahí, que viene siempre de punta en blanco, ¿eh?
1: Sí, Bernie.
2: Camisina planchada.
1: Sí.
2: Calzoncillo cambiado.
1: Sí.
2: Afeitado. Hombre, no oye nada malo, ¿no? Cambiar de calzoncillos. Muy bien, Javi. ¿Qué me vas a hablar de...? Porque hoy los temas... meteorología no.
1: ¿Qué va? No.
2: No, eso paso. La historia mundial de tal tampoco, ¿no?
1: Tampoco.
2: Entonces, ¿qué me vas a hablar? ¿De la historia de un grupo? ¿Qué es Camela?
1: Sí, porque tiene muchas canciones, Camela.
2: Hombre, si, para ser un grupo musical y es lo que tiene que tener. Mm. Pero cuéntame, ¿quién es Camela? ¿De dónde son?
1: Son de Vallecas.
2: Bueno, casi.
1: Pero son de Madrid.
2: Tú sabes que Vallecas está en Madrid, ¿no?
1: Sí, lo sé.
2: Vale. Pero no son de Vallecas, tío. Son de otro barrio.
1: ¿De otro barrio?
2: Sí, ahora mismo no caigo, pero no lleva Vallecas, precisamente. San Cristóbal de Los Ángeles.
1: San Cristóbal de Los Ángeles.
2: Efectivamente. Al principio, ¿cuántos eran?
1: Tres.
2: ¿Y se llamaban...?
1: Uno se llama Dioni.
2: ¿Dioni?
1: Esto, Dioni.
2: ¿La Mari?
1: Mari.
2: ¿María Ángeles?
1: María Ángeles.
2: ¿Y el otro?
1: Ángel.
2: ¿Ángel?
1: Sí.
2: Ángel Cabrera, ¿no? Miguel Ángel.
1: Miguel Ángel.
2: Miguel Ángel. ¿Qué otro Miguel Ángel hay famoso?
1: El que toca el...
2: Sí, pero aparte de este Miguel Ángel, un Miguel Ángel muy famoso, italiano, ¿quién ye? No, ¿eh? No te suena ahora, ¿eh?
1: No me suena.
2: Bueno, nada. No tiene por qué sonate.
1: Ya.
2: ¿Tuviste en el Vaticano?
1: ¿Qué va?
2: Pues entonces no tiene por qué sonate. Muy bien. ¿Desde cuándo lleven en la carretera, Javi?
1: 1994.
2: Muy bien. ¿Y siguen en la lucha?
1: Y siguen.
2: ¿Pero cuántos son ahora?
1: Ahora son tres.
2: No.
1: No, tres no. Dos.
2: Dos. Queda Dion y María Ángeles, ¿no? Mm. Con Miguel Ángel no acabaron muy guay, ¿no?
1: ¿Qué va?
2: Tuvieron ahí sus cositas, ¿no?
1: Sí.
2: Muy bien. ¿Fuiste a verlos alguna vez en directo?
1: Sí.
2: ¿Cuándo?
1: Yo sí, cuando me llevaron a ver a Camela.
2: Hombre, ya, pero ¿cuándo? ¿A dónde?
1: Esto, a Metropolín.
2: ¿A Metropolín? ¡Qué grande es! Metrópoli, ¿no? Querías decir.
1: Sí.
2: Metropolín. Nada más que ahí. No estaba, me gusta Metropolín, ¿eh? El nombre. ¡Qué grande que es!
1: Y también me llevaste a ver Camela a Oviedo.
2: Hombre, yo no te llevé, fuimos juntos.
1: Sí, fuimos juntos.
2: ¿Eh?
1: Sí.
2: ¿Y cómo lo pasamos en ese concierto?
1: Muy bien.
2: Dando y la chapa al fiu de Camela tú ahí, ¿eh?
1: Sí.
2: Para hacerte una foto. Y luego fuiste el único que consiguió hacerse una foto con Dioni.
1: Sí.
2: Porque fue la época esta después del COVID, ¿no?
1: Sí.
2: De la pandemia. Y marchaba Dion y este, de la chapa que dio, consiguió hacerse una foto con él.
1: Sí.
2: Y la tienes todavía, ¿no?
1: Y la tengo.
2: Muy bien, Javi. ¿En estilo?
1: En el estilo.
2: En Oviedo. Sí, señor. Pasámoslo bien ese día.
1: Sí.
2: Muy bien, Javichu. ¿Y hoy qué canción me traes, ¿o? Porque hoy no traes a Camela.
1: Rocío Dúrcal.
2: Rocío Dúrcal. ¿Y cuál, o?
1: La de las rancheras.
2: Pero es que tiene muchas rancheras, Javi, tío. ¿La de todos los hombres sois iguales? O la de Así son los hombres. O la de Fue tampoco tu cariño era, ¿eh?
1: Sí.
2: ¿Esa te la sabes?
1: La que sé yo y la de Manolo Escobar y
2: no, pero Manolo Escobar no vino. Manolo Escobar está de vacaciones, Javi. Eso, está en el cielo de vacaciones. Dijisteme Rocío Dúrcal.
1: Sí,
2: ¿por qué
1: Rocío
2: me metes
1: Dúrcal
2: ahora al Manolo Escobar otra vez? Vaya chapa. ¿Fue tampoco tu cariño?
1: Esa no la sé.
2: ¿No conoces esta canción?
1: No la sé. Esta sí.
2: Esta sí, ¿eh? La de Fue tampoco tu cariño no, pero esta sí.
1: Sí.
2: Oye, la misma. Acuérdate, no hace falta gritar.

0: Dígame.
1: Yo la llevo.
0: ¿Cuánto y media?
1: Las 3:30.
0: ¡Es Canadia!
1: Sí, señora, muy bien. Empieza.
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0: es viernes, 9 de octubre.
1: Sí.
0: Primer programa con toda la tropa de esta nueva temporada de Rey Aurelio Suena.
1: Eso.
0: ¿Qué tal estás, oh?
1: Yo bien.
0: ¿Cómo fue el verano?
1: Bien.
0: ¿Qué hiciste? A ver.
1: Y de fiestas.
0: ¿A dónde, oh?
1: A Pomal. Y a fiestas de Gran Centro.
0: ¿Ligaste algo?
1: No.
0: ¿Seguro?
1: No.
0: Díceslo como con la cabeza gacha.
1: Yes.
0: ¿Yes qué?
1: Me ha hecho.
0: Yo no digo nada, ¿eh? Yo no digo absolutamente nada.

¿qué lo tienes? Deja él un pazo. Deja él que disfrute. A ver si cambiando la canción. ¿Ligaste o?

0: Ya me estoy yo. Ya estoy yo empezando a. Ya estoy yo empezando a darme cuenta de algo aquí, ¿eh? Mira cómo se suben los pantalones a John Wayne. Bueno, tú cuenta lo que quieras. ¿Entonces pasástelo bien por el verano?
1: Sí.
0: Qué poco duró, ¿eh? ¿Fuiste a Gijón?
1: No.
0: ¿Fuiste a Oviedo?
1: Ah, sí, a Gijón a hacer yoga.
0: ¿Fuiste a hacer yoga?
1: Sí.
0: Pues.
1: Me confundí.
0: ¿Que te confundiste de qué? ¿De sitio?
1: Porque no, dije que no, no fui.
0: ¿Y fuiste?
1: Sí.
0: Muy bien. ¿Y no fuiste a la playa?
1: No.
0: ¿No te gusta la playa o?
1: Piscina.
0: Y es más de piscina tú, ¿eh?
1: Sí.
0: ¿Por qué?
1: Sé nada.
0: Hombre, en la playa también sé nada, ¿o? Oh. Cuando ides en el brazo, que todavía lo vamos a tener que cortar hoy para hacer luego un postre.
1: Marquesquilla.
0: ¿Eh? Marquesquilla. Brazo gitana, ¿eh? Que nos gusta. ¿Hay alguna novedad más que me quieras contar?
1: Solo eso.
0: Solo eso, ¿eh?
1: Sí.
0: ¿Qué te iba a decir? ¿A qué actividades vas a ir este año?
1: Lo de siempre.
0: ¿Puedes decírmeles? ¿Qué te pincharon en la lengua hoy? ¿La vacuna? ¿Que no tienes ganas de hablar o cómo oye la historia?
1: Con Conchi.
0: ¿Con Conchi qué haces?
1: Creatividad.
0: ¿Eh? ¿Creatividad?
1: Sí.
0: ¿Y qué haces en creatividad? ¿Qué crees?
1: Lijar, pintar.
0: ¿Qué más haces?
1: Hacer colación.
0: ¿Qué otra actividad vas a hacer?
1: Tumba.
0: Tumba. ¿Con quién?
1: Javi.
0: Con Javi, muy bien. ¿Qué más actividades?
1: Y luego el 21 bailamos en la ferrera, el 21 de noviembre.
0: ¿El 21 de noviembre?
1: Sí.
0: ¿Qué hay, fiesta?
1: Sí, no me acuerdo el nombre.
0: ¿Alguien se acuerda?
1: Taller El Conde. No me acordaba.
0: ¿Qué tendrás la cabeza tú hoy? Hoy o no digo
1: bichos.
0: Nada. ¿Eh? En bichos, ¿eh? ¿Qué más actividades, Belén?
1: Yoga.
0: ¿Yoga con quién?
1: Belén, la mitocaya.
0: La totocaya, muy bien. ¿Qué más actividades?
1: Teatro con Dani.
0: Con Dani y con la Chili también, ¿no?
1: A veces con...
0: A veces.
1: Si no está Dani,
0: bien
1: viene Chili.
0: ¿Y algo más?
1: Y contigo los viernes.
0: ¿Quién
1: y
0: contigo?
1: El señorito Bernie.
0: ¿Al señorito Bernie? Señor, que se casó.
1: O señor, que me confundí.
0: Ahora y es señor, ¿oíste? Ahora ya no y es señorito. Estoy casado, tía. ¿Viste qué guapo estaba en la boda?
1: ¿Quién se casó, Chili?
0: Chili y Luchi.
1: Porque me dijo que casa... A mucha gente.
0: Bueno, casó no sé ella. Fue muy guay. Lloramos mucho todos, la verdad. Fue muy emotivo. ¿Quieres que te case yo? ¿Tienes mozo tú? ¡Ah, sí, eh! ¡Madre mía, Belén! ¡Madre mía, Belén! Yo no digo...
1: Calma.
0: Ya no digo...
1: El público.
0: Absolutamente
1: El público.

0: la pago.
1: Tienes unos cuantos actividades.
0: Sí.
1: ¿Y por las mañanas qué faes?
0: Jugar un poco a la tarde hasta las 11, que salgo con la monitora.
1: ¿Acá a pasear?
0: Sí.
1: ¿Y a qué juegues en la tableta?
0: A pintar.
1: ¿A pintar?
0: De números.
1: Ah, muy bien. Muy bien, sigues en el piso, ¿no?
0: Sí.
1: ¿Dónde está María y la otra moza?
0: No sé.
1: Y Vanessa y falta Tony. ¿Y qué más falta?
2: Noelia.
1: Y Noelia. ¿Estarán de Pingu por ahí? Muy bien. Bueno, muy bien, Belén. Bienvenida otro año más a la radio.
0: Vale.
1: ¿Qué pinchamos hoy?
0: Una de amor.
1: Una de amor, señor. Muy bien. Toma, voy a ponerte una de amor.
0: No te topes.
1: Y es bueno. Estar enamorado y es bueno. Y es bueno. Mira a doña Rogelia. A ver qué te parece esta.

0: Bueno, termínamela y yo. Mira, con vecinos en la mano. Bueno, vaya guapo. Así, sí, viva el amor, hombre. Viva el amor. Muy bien, Belén, bien cantado. Este año puedes presentarte a La Voz Kids. ¿Qué tal, amiga?
1: Bien.
0: ¿Cómo estás?
1: Bien.
0: Hay más barullo que el otro día hoy, ¿eh? Hoy hay más xareu aquí, ¿eh? El otro día estábamos... ¿Yeray?
2: ¡Hombre!
0: ¡Hombre! ¡Alison! Y yo, aquí los tres, ¿eh? Muy tranquilamente. Muy bien, ¿qué vas a hacer este fin de semana, Alison?
1: No sé.
0: ¿Qué vas a hacer? ¿Vas a estar en casa? ¿Vas a salir a pasear?
1: Hay casa.
0: ¿Vas a estar en casa viendo una peli?
1: Sí.
0: ¿Qué peli vas a ver, ¿no?
1: Una película de terror.
0: ¿Te gustan las pelis de terror, eh?
1: Sí.
0: ¿Cuál es tu peli favorita?
1: De comedia.
0: ¿De comedia o de terror?
1: De comedia y de terror.
0: De comedia y de terror a la vez, ¿eh? Uh-huh. ¿A quién le gustan las pelis de terror? ¿A nadie? No, ¿eh? Estamos en misa. Va a ser Halloween, ¿no? ¿A quién le gusta Halloween? ¿Te gusta Halloween a ti? ¿Y te disfrazas?
1: Nunca.
0: ¿Nunca te disfrazas?
1: No.
0: ¿Por qué, oh?
1: Porque mi país no permite disfrazarse.
0: Y aquí sí. ¿Aquí no te vas a disfrazar este año?
1: Sí. Depende.
0: ¿Te puedes disfrazar de Luis? ¿Eh? De muñeco diabólico, ¿eh? ¿Quién conoce a Chucky? ¿Quién vio alguna vez a Chucky, el muñeco diabólico? No, ¿eh? Muy bien. ¿Qué hiciste hoy, Alison? ¿Qué hiciste? ¿A qué hora te levantas?
1: A las 11.
0: A las 11, o sea, que te gusta dormir, ¿eh? A las 11, desayunaste. ¿Qué desayunas?
1: Leche.
0: ¿Sola? ¿Sin galletas ni nada? Mm. ¿Un vasín de leche?
1: Sí.
0: ¿Y luego a qué hora comes?
1: Que venga mi hermana y mi papá.
0: Cuando vienen tus hermanas y tu padre, ¿eh?
1: Uh-huh.
0: O sea, para las dos o así, ¿eh?
1: Sí.
0: Muy bien. Y luego ya vienes para acá.
1: Uh-huh.
0: Muy bien. ¿Y luego de aquí qué vas? ¿Qué vas? ¿Para casa?
1: Sí.
0: Muy bien. O sea, que te gusta vivir tranquila.
1: Sí.
0: ¿Qué música ponemos hoy, Alison?
1: La...
0: ¿Qué te apetece escuchar?
1: La de visita.
0: ¿La de Karol G era esa? No.
1: Sí.
0: ¿Cómo es? Bebesota. ¿Algo así?
1: Sí.
0: ¿Era algo así? Bebesita.
1: Uh-huh.
0: ¿Qué se la sabe esta?

0: A ver, bebesote. ¿Qué pasa, oh?
1: Bien, oh.
0: ¿Cómo lo lleves?
1: Bien, bien.
0: ¿Qué tal el verano?
1: Muy bien.
0: ¿Qué hiciste?
1: Tuve que andar julio y agosto.
0: ¿Así, eh?
1: Fui a comer con mi madrina y con mi tío.
0: ¿Todos los días?
1: Un sábado y un domingo. Que no me haya arriba con ellos a dormir. Siempre.
0: ¿En dónde, oh?
1: En casa de mi madrina.
0: ¿Que vive en Candás también?
1: Sí, vive en Candás.
0: ¿Pero en dónde vive? ¿En Candás, Candás?
1: En Losao. Subiendo para la iglesia de la... De subiendo Payal. De la iglesia para arriba.
0: Muy bien. ¿Qué vas, a misa tú?
1: Sí, con ella.
0: ¿Todos los domingos?
1: Todos los domingos.
0: ¿Seguro?
1: Sí, sí.
0: ¿Dónde vas a misa aquí?
1: Aquí al entrego.
0: Mira que voy a ir yo el domingo a ver si estás, ¿eh?
1: Hombre.
0: ¿A qué hora vas?
1: Yo voy a la una para ensayar.
0: ¿Para ensayar el qué, o?
1: El coro de la parroquia.
0: ¿Qué cantes, en el coro?
1: Claro.
0: ¿Qué dices, oh?
1: Que sí, ¿en serio?
0: ¿Y qué cantes? A ver.
1: Me cante todo.
0: Cántame una, oh.
1: No, ahora no. Esa
0: ¿por qué,
1: no?
0: Oh?
1: No.
0: Si te pongo yo una, ¿la cantas?
1: No, no me la pongas, Fermín, no, por favor.
0: ¿Qué
1: no.
0: Te da vergüenza?
1: Que sí, que me da vergüenza.
0: ¿Qué vergüenza, oh? No, la vergüenza no existe.
1: Bueno, que no.
0: Venga, voy a ponerte una.
1: No.
0: Que sí,
1: no,
0: oh.
1: No la pongas, Fermín, que no, de verdad.
0: Cántola yo, ¿vale?
1: Que no.
0: ¿No puedo cantar yo?
1: Joder, Fermín, joder.
0: ¿No puedo cantar yo?
1: Canta, vamos ya, venga.

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1: ¿No cantáis esto?
2: No cantamos
1: esto. Venga, pues vaya misa más aburrida, entonces. ¿Qué cantáis, oh?
3: De todo.
1: ¿El bamboleo?
3: No, porque nos dan una hoja con las canciones.
1: ¿La de Cordero de Dios no la cantes?
3: Sí, siempre.
1: Es un temazo eso, ¿eh?
3: Me encanta.
1: Me encanta. Sí. Así que estás en el coro de la misa, ¿eh?
3: Sí, sí.
1: Muy bien. ¿No te gustaría ser cura?
3: Yo no.
1: ¿Por qué?
3: Porque no me gusta.
1: Hombre, porque los curas no pueden tener moza.
3: El cura dice la misa, pero yo...
1: ¿El cura no puede casarse?
3: Yo no, porque yo canto el coro.
1: ¿Fuiste monaguillo alguna vez?
3: Nunca.
1: Luis, ¿tien pinta monaguillo?
3: Sí, este iba a ser cura.
1: Métete a cura, Luisín. No, no te gusta. Muy bien. ¿Qué más hiciste en verano?
3: En verano estuve con mi padrino, con mi tía.
1: Eso ya me lo dijiste.
3: Ah.
1: ¿Fuiste a dormir a su casa?
3: Sí.
1: ¿Y luego a misa con ellos?
3: Sí. Yo, no, porque tengo tu padrino que vive Candás.
1: Pero tú estás hablándome de Candás ahora, ¿no?
3: Sí, ahora.
1: ¿Y la fiesta de los sardines qué?
3: Bien.
1: ¿Comiste sardines?
3: No, porque...
1: Yo soy el Luanco. ¿Qué, y el Luanco en Candás?
3: De Candás.
1: ¿Y los marañueles?
3: También. Llevaba mi mar de panada de bonito, otra de cecina y otra de tortilla de patata.
1: ¿Una empanada de tortilla de patata?
3: Sí.
1: Ay, oh.
3: Sí, oh. Llevamos las sillas para el prado.
1: ¿Qué comes, sillas también?
3: No, para sentarnos nosotros.
1: Ah, jolín, tío, estás jugando con mi corazón, Ivanín. Mm. Empanada de tortilla de patata, ¿eh?
3: Ay, y luego otra empanada, la de bonito.
1: Y la que tengo yo, la empanada mía.
3: Sí, tuya.
1: Sí, ¿eh? ¿Y algo más en verano?
3: Pues en verano, nada más.
1: ¿Ligaste algo?
3: A la verbena de la paloma.
1: ¿Ligaste?
3: No.
1: ¿No echaste moza ni nada?
3: No.
1: Ah, no, ¿eh?
3: No lo voy a decir.
1: No lo vas a decir, ¿eh?
3: No.
1: Vale. Ya sabes que aquí solo se dice lo que uno quiere.
3: Eso mismo.
1: Nadie está obligado ni a cantar ni a nada más.
3: Ponme a Arducio Jurado. Viva Paso Loble.
1: Vamos a intentar una cosa, Iván.
3: Que Bernie.
1: Este año que empezamos otra vez la radio y tal, vamos a intentar no poner siempre la misma canción. ¿Qué te parece?
3: No, la Pantoja.
1: ¿La Pantoja?
3: Sí, Bernie. O sea,
1: ¿a ti solo te gusta la Pantoja y Rocío Jurado?
3: No, la Pantoja.
1: Vale. ¿Y cuál es de la Pantoja?
3: Solo te pido.
1: Esa y es de Manolo Escobar, tío.
3: No, otra. Joder, ¿cómo se llama?
1: ¿Así fue?
3: Como una ola.
1: Esa y es la Jurado.
3: A mí me encanta.
1: ¿Qué tomaste? Un chupitín antes de venir,
3: que
1: ¿eh?
3: Que no, Verdi, que tome agua, tío.
1: A ver. ¿Como una ola?
3: Sí.
1: Así estás tú hoy, ¿eh? Como una ola. ¿Eh? Como un tsunami. ¿Dónde vas, o marches?
2: No, porque hay una canción a esta mujer, oh.
1: Ah, pero... ¡Ay, amigo! Vale, ya me ya lo pillé, ya lo pillé, ya lo pillé. Ya lo pillé, ya lo pillé.
3: Belén, te la digo con mi amor. Te quiero.
1: Esto es una locura.
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1: Mi corazón, cariño.
0: Que si no, pensaría que eras la auténtica jurado, chaval. Muy bien. ¿No quieres hablar, Luis? Hombre, no. Hombre, no. Luego, ¿qué estás? Estás flipando con Rocío Jurado, ¿no? Increíble, chaval. Muy bien. ¿Hasta qué hora y esto? ¿Hasta y cuarto? Que luego vais a la fiesta, ¿no? Eso, pero eso ya hay cuarto, ¿no? Muy bien. Doña, mi mejor amiga de internet. Ahí estamos todo el día, triqui triqui, ¿eh? Que si me gusta, que si...
2: Todo eso.
0: ¿Te gusta internet a ti? ¿Te gusta el Instagram?
2: Sí, TikTok me encanta.
0: ¿Pero Instagram te gusta?
2: Sí.
0: ¿Todo?
2: TikTok también.
0: TikTok. Sí. Pero que alguna cosa es un rollo. Hay cosas que no molan nada.
2: No.
0: Hay cosas ahí que yo las borraría.
2: Sí.
0: Molan las cosas guays.
2: Sí.
0: Lo que de alegría sí, y esas cosas.
2: Comedias también.
0: Comedia. Sí. ¿Sabes lo que me gusta a mí? Lo de los... ¿Qué es eso, Luis?
3: No sé.
0: ¿A quién? No mates a nadie, tío, que vas para la cárcel.
2: Sí.
0: Te lo juro, ¿eh? Llamó a la policía yo que mataste a tres ya, ¿eh?
2: Ay,
0: ¿mataste alguna vez a alguien?
2: A
0: todavía no, ¿no?
3: En la tele.
0: Ah, la tele. Ahora, pero para eso está Horatio, para pillar a los malos. ¿Sabes lo que me gusta a mí ahora? De los gatos que cantan y los perros. Me muero. Y luego los perros que cantan y todo. Con la inteligencia artificial. Me hace mucha gracia eso. La verdad, estoy enganchadísimo a los perritos que cantan y bailan. Sí, sí. Hice un vídeo yo de mi perro bailando, pero bueno, sí, sí. No, yo, muy fácil. Ahora hazlo todo la máquina.
2: Sí, claro.
0: Muy bien. ¿Qué hiciste en verano?
2: En agosto o tiempo de fui a Zaragoza para ver a mi hermana.
0: ¿A dónde? ¿A
2: Zaragoza?
0: Zaragoza,
2: sí.
0: Calor, ¿no?
2: Sí, mucho.
0: En agosto en Zaragoza...
2: Sí, sí.
0: Mueren hasta los pájaros
2: sí,
0: ahí,
2: sí,
0: ¿eh?
2: Sí.
0: Pero qué guapo es Zaragoza,
2: sí,
0: ¿eh?
2: Sí.
0: ¿Cuánto tiempo estuviste?
2: Un fin de semana. Solo.
0: ¿Tu hermana que vive allí?
2: No, sí, es militar.
0: ¿Es militar y vive allí?
2: Sí.
0: Ay, amiga. Claro, es que en Zaragoza hay un cuartel importante, ¿no?
2: Sí.
0: ¿Y ella qué es? ¿De militar de qué?
2: No, ahora está estudiando el sargento. En
0: wow.
2: Lérida.
0: ¿En Lérida?
2: Sí, Lérida. Sí.
0: Lérida.
2: Sí.
0: O sea, sargento, ¿eh?
2: Sí.
0: Ostras, ya eso ya es...
2: Sí, pues,
0: yo no, la verdad que no me sé cómo va eso.
2: Yo tampoco, no sé.
0: Vamos a mirarlo, vamos a ver dónde anda tu hermana. Cargos, ejército...
2: De caballería.
0: A ver, pues mira, está el soldado.
2: Sí.
0: Que ya es como el más bajo,
2: sí.
0: O el marinero. Mira, Luis, marinero, soldadito marinero. Luego está el cabo.
2: Sí.
0: Luego cabo primero.
2: Sí.
0: Luego cabo mayor,
2: sí.
0: Jesús. A Pila Peña.
2: Sí, sí, sí.
0: Luego está el sargento.
2: Sí.
0: Sargento primero.
2: Sí, sí, sí.
0: Brigada.
2: Sí.
0: Subteniente.
2: Sí.
0: Madre mía, parece un equipo de fútbol.
2: Sí.
0: Suboficial mayor.
2: Sí.
0: Y más todavía.
2: Sí,
0: alférez.
2: Sí.
0: Teniente, capitán, comandante. Sí. Jesús. Teniente coronel y coronel.
2: Sí,
0: y luego ya está el general de brigada.
2: Sí, sí.
0: Y el que más manda, mira, Luisín.
2: Capitán,
0: capitán general.
2: Sí.
0: Ostras, que ya el rey de España.
2: Sí.
0: El capitán general.
2: Sí.
0: Pero antes del tal, el general.
2: Sí.
0: O almirante general. Joder,
2: no sé.
0: Hay un montón de ellos.
2: Sí,
0: o sea, que para llegar de soldado a capitán general,
2: sí,
0: tienes que pasar toda la vida ahí a pico
2: a
0: y pala.
2: Sí, a
0: muy bien. Muy bien. ¿Y qué más hiciste, oh?
2: Estoy de fiesta. Un poco de fiestas.
0: ¿Fuiste de fiesta?
2: Sí, un poco.
0: ¿A dónde?
2: No me acuerdo.
0: Sí, hombre, te acuerdas.
2: Fui a la Viana.
0: ¿A la Viana?
2: Sí.
0: Había, ¿había mucha gente?
2: Sí, mucho.
0: Sí, ¿eh?
2: Sí.
0: ¿Te mola ir a ti de fiesta?
2: No.
0: No. ¿Qué haces cuando vas de fiesta? ¿Bailes? ¿No bailes?
2: No,
0: ¿estás en la barra ahí apoyada?
2: No.
0: ¿Bebes cacharros?
2: No. No me gusta el alcohol.
0: El alcohol es malo.
2: Sí, es muy malísimo.
0: Oye, por cierto, llevo 8 meses sin fumar. ¿Qué os parece?
2: Genial.
0: Increíble.
2: Sí, bien.
0: Increíble.
2: Sí.
0: Nadie mira, está buscando el amor ahora ahí, en la chaqueta. Cachitos de amor en la chaqueta. Muy bien. Bueno, pues genial, entonces,
2: sí,
0: ¿no?
2: Genial.
0: ¿Qué vas a hacer este año?
2: Los lunes, altísimo. Los martes, zumba. Los amigos, hay un nuevo taller que se llama Mi Voz.
0: ¿Mi voz?
2: Sí.
0: ¿Qué, y de cantar?
2: No, de la serie, una revista de las redes sociales para, ¿cómo se llama? Poner aquí de la relación, todo eso.
0: ¿Mi voz?
2: Sí, mi voz.
0: ¿Y es una revista?
2: Sí.
0: Qué guay. ¿Qué, vas tú sola?
2: No, conmigo, con Luis, con Mónica.
0: ¿Luisín también?
2: Sí.
0: ¿Periodista?
2: No lo sé.
0: Muy bien. Y Mónica. Mónica también, ¿eh?
2: Sí,
0: ¿Mónica
2: Bruno
0: está aquí hoy? ¿No la habéis visto todavía?
2: No lo sé. ¿Bruno?
0: Vendrá luego.
2: Sí, ¿Bruno?
0: Bruno no está hoy.
2: El viernes era la de contigo. Y el jueves era.
0: Teatro.
2: No.
0: El jueves descansas.
2: Sí, eso.
0: Hay que tener un día de descanso siempre, ¿eh? Sí. Y luego el fin de semana.
2: Descanso.
0: Ver una peli.
2: Sí,
0: Comer bien, descansar, sofá.
2: Sí. Sí.
0: Que eso es tan importante como hacer cosas, ¿eh?
2: Sí.
0: No se puede estar todo el día haciendo cosas.
2: Sí, eso.
0: ¿Eh? Muy bien. ¡Qué guay! Pues nada, otro año más aquí.
2: Sí, claro.
0: ¿Eh? Dando guerra.
2: Sí, eso.
0: ¿Qué canción ponemos? A ver.
2: Espera.
0: Superestrella.
2: No. Ah, sí.
0: ¿Te gusta Aitana?
2: Sí.
0: Pues a ver cómo suena Aitana aquí. Ey, ey, ey. Venga, Luisín, coge ese micro. ¿O quieres cerrar tú?

0: ¡Home! ¿Qué pasa, Collaciu? ¿Cómo estás, oh?
1: Bien, oh.
0: ¿Cómo te va la vida, oh?
1: Bien.
0: Veote estupendo.
1: Claro.
0: Me pasen los años por ti, joder.
1: Sí, ¿eh?
0: Estás igual que hace 10 años. O más guapo todavía, ¿eh? ¿Cómo fue el verano?
1: El verano fui como Belén a las fiestas.
0: ¿De fiesta en fiesta?
1: Sí, fiesta en fiesta.
0: ¿Y qué hiciste tú en las fiestas? ¿Tomes algún cacharrín? ¿Bailar? ¿Tomes algún cacharrín tú?
1: No, no me gusta.
0: ¿Qué tomes?
1: Agua.
0: Agüina. Muy sana, muy bien. ¿Y a qué fiestas fuiste, oh?
1: Primero en La Poma. Luego San Pedro y después en Santiago y después la fiesta.
0: ¿Vestiste a todos los santos?
1: Todos los santos.
0: A todos los santos, chaval. ¿Vas a misa tú como Iván?
1: No.
0: ¿Nunca vas?
1: No.
0: ¿Qué más va a misa aquí, oh? ¿Solo va Iván a misa?
2: Sí, yo sí.
0: ¿Tú sí? ¿Y los demás?
2: No.
1: Yo no.
0: ¿Tú, Yeray, vas a misa?
1: Yo no.
2: ¿Todos los domingos?
0: ¿Todos los domingos?
2: Sí.
0: ¿A qué misa vas, oh?
2: A Gijón.
0: ¿Vas a Gijón a misa?
2: Sí.
0: Maldita sea, vas lejos, ¿eh? ¿A qué hora, oh?
2: No sé, voy...
0: Bueno, luego cuéntesmelo ahora, cuéntesmelo ahora. Muy bien, Luisín. ¿Qué vas a hacer este año? A ver, ¿qué actividades traes?
1: Yo en un... Con Conchi. Calidad.
0: ¿Qué haces en los lunes?
1: Con Conchi.
0: ¿Y qué haces?
1: Pintar y todo eso.
0: Vale. ¿El martes?
1: Bumba.
0: ¿Zumba? Mm. ¿Muéveslo bien tú?
1: Sí.
0: ¿Baila bien, Luis?
2: Sí,
0: ¿eh? ¿Qué más?
1: El miércoles

0: Bueno, poco para dos.
1: ¿Gústate caminar lloviendo? A mí no.
0: A mí poco.
1: La verdad que
0: Si llueve mucho en casa.
1: en casina, viendo una peli. ¿Qué vas a hacer hoy por la noche? Oh?
0: Yo, una película de Eliza.
1: ¿Y qué o? Oh?
0: Dibujo de
2: Dibujos animales.
1: ¿Cómo se llame?
0: No lo sé. No me acuerdo.
1: Bueno, tú pones ahí para adelante, ¿no?
0: Sí.
1: Viernes noche. Que no decaiga, Luisín. ¿Eh? Y viernes hoy, ¿no?
0: Sí.
1: Todo el día. Muy bien, Luisín, pues pinchame un tema yo.
0: Ah, no lo sé. No,
1: Cago en
0: no,
1: la
0: no.
1: mar. Ponme un temazo de esos que sabes tú. ¿Gústate este?
0: A ver.

0: paisano, ¿qué tal, oh?
1: Bueno, bueno, nada.
0: ¿Dónde estás, oh?
1: En la radio.
0: Estás en la radio,
1: hombre.
0: ¿Eh? ¿Qué estás de infiltrado?
1: Sí.
0: ¿Eh? ¿Qué son, les boles del otro día?
1: Sí, hombre.
0: ¿Qué duermes con ellas?
1: No.
0: ¿Qué les dejes? ¿Aquí o llévales para casa?
1: No, dejo hasta ahí. Le dejo.
0: ¿Pero son tuyas? ¿O
1: no,
0: te les presten?
1: Nos dejaron Alejandro.
0: Te les deja Alejandro para que estés ahí.
1: Sí.
0: Amasando, ¿eh? Tranquilo, ¿eh?
1: Hombre.
0: Y es muy tranquilo tú, ¿eh?
1: Hombre, hombre. Hombre.
0: Sobre todo tranquilo, ¿eh?
1: Hombre.
0: ¿Y ese polo?
1: Hombre, ese polo.
0: ¿De quién llevo?
1: Del Sporting.
0: ¿Será tuyo?
1: Y el mío.
0: Ah.
1: De la muy amiga mía.
0: ¿Pero de qué lleve? ¿De este año?
1: De este año.
0: Y guapo, ¿eh?
1: Y ahí está la bandera Asturias.
0: La bandera Asturias, el escudo del Sporting.
1: Hombre.
0: El parche de la Liga. ¿Juegas al fútbol tú?
1: Sí.
0: ¿Y es bueno?
1: Juega mucho. Juego con él. Juego con...
0: ¿Con Luisín?
1: Hombre. Y entrenamos todos los miércoles, los entreno.
0: ¿Y es fino?
1: ¡Guau, de fino! ¡Jojo! ¡Madre mía! ¡De finísimo!
0: Luis, ¿yerai ye fino? ¿Eh? ¿Ye bueno, yerai?
2: Ya, ye malísimo.
0: ¡Ye malísimo! ¡Ay, de broma, hombre!
1: Jugar y es... A mí de broma.
0: El Messi de la cuenca.
1: El Messi de la cuenca, hombre.
0: El Messi de la cuenca. ¿Qué es más, de Messi o de Ronaldo?
1: Bueno, de Messi.
0: ¿De Messi? ¿Qué es, del Barça tú o del Madrid?
1: Del Barcelona, hombre, ese, y para mí. Bueno, tengo... Mami.

0: está escuchando tu madre.
1: ¡Mami, te quiero!
0: ¡Claro, hombre!
1: ¡Te amo!
0: Vale, muy bien, Geray. Alégrome que estés aquí. Con tus bolas moradas.
1: Hombre.
0: ¿Cómo se llamen?
1: Ah, pelotes.
0: ¿Pero no tienen nombre?
1: Sí.
0: ¿Cómo? ¿Paco y Pepe?
1: ¡Nada! ¡Madre mía!
0: Paco y Pepe, venga. Sí. ¿Quién es Paco? ¿Cuál de los dos es Paco?
1: Esa
0: es Paco y la otra Pepe.
1: Pepe.
0: ¡Ay, qué grande es! Pínchame un tema, hombre.
1: Bueno, a ver. Una, no sé, una de...
0: A ver, que elija él.
1: Ah, la Santina. La Santina.
0: ¿Qué pa... Santina? Oh.
1: De Nanda Güero.
0: La Santina de Nanda Güeros.
1: Sí.
0: ¿Esa es la que quise escuchar?
1: Sí.
0: A ver cómo suena, oh.

0: fiesta, Yeray. ¿Qué tal, Lo? ¿Cómo estás?
1: Bien, Berni.
0: ¿Cómo fue el verano?
1: Allí tuve la... Fui a Reaño.
0: ¿A qué, o?
1: A ver... las vistas de León, que fuimos a comer.
0: Pero eso fue la semana pasada.
1: Fuimos a comer
0: el verano. ¿Qué tal fue el verano?
1: El verano bien.
0: ¿Dónde fuiste?
1: A ver a mi sobrín.
0: ¿Dónde?
1: A Gijón, a Roces.
0: Que vive en Roces, ¿eh?
1: Sí.
0: ¿Y qué más hiciste?
1: Ir a pasear. Con mi padre en moto.
0: ¿Qué moto tiene, oh?
1: Una MV.
0: ¿Los grandes, eh?
1: Sí.
0: ¿Conduces tú?
1: Conduce a mi padre.
0: ¿Tú vas de atrás?
1: Sí.
0: Muy bien. ¿Alguien más anda en moto aquí? No, ¿eh? Muy bien. ¿Qué actividades tienes este año?
1: La radio solo, Bernie.
0: ¿Vienes a la radio nada más?
1: Sí.
0: ¿No haces más?
1: No hago más.
0: Muy bien. Venga, pues pongo una canción para despedir aquí.
1: Bustamante.
0: ¿Cuál?
1: La de Por la madre de esa mujer.
0: Bustamante, ¿eh? ¿Cómo se llama esa canción? Dos hombres y un vespino.
1: Sí.
0: Dos hombres y un vespino. Nos vemos el próximo viernes. Hala, tú no, tú para el siguiente. Buen viaje. Buen viaje.

0: Rock and Roll en Aspaín. Buenos días.
1: Buenos días.
0: ¿Cómo estás?
1: Bien.
0: Nos volvemos a ver un mes después.
1: Sí.
0: ¿Eh? Pero parece que estamos en verano. ¿Qué grados hace hoy? 20 grados.
1: Muchos.
0: ¿Eso es bueno o malo? ¿Tú qué piensas?
1: Bueno.
0: Y es bueno. Yo creo que también, para mí, pero para el planeta, que estemos llegando a noviembre con 20 grados en Asturias. Hombre, si tuviéramos en Canarias con Tati, 20 grados muy bien. Pero aquí, bueno, yo encantado, ¿eh?
1: Yo también.
0: Hasta noviembre no me pone la calefacción, así que estoy librando de una buena. Muy bien. Tenemos varios temas hoy aquí que tratar. Tú creo que me vas a hablar de un pueblo muy guapo.
1: De Soto de Agues.
0: Soto de Agues, ¿dónde queda eso?
1: En Sobrescobio.
0: En Sobrescobio, ¿y dónde queda Sobrescobio?
1: En Pola la Viana.
0: Ya lo tenemos, ya lo tenemos centrado ahí. Muy bien, que a su vez queda en Asturias.
1: Sí.
0: ¿Eh? Muy bien, ¿y por qué me vas a hablar de ese pueblo?
1: Porque es el pueblo de mi madre.
0: Es el pon un poco el micro para...
1: Porque es el pueblo de mi madre.
0: Vale, ¿cómo se llama tu madre?
1: Se llamaba Mercedes.
0: Se llamaba Mercedes, muy bien. ¿Y ese pueblo qué tiene? ¿Qué te gusta a ti de Soto de Agues?
1: Porque se hace la Ruta del Alba.
0: Ay, amiga, ¿empieza ahí o pasa por ahí?
1: No, empieza ahí.
0: Empieza ahí, la Ruta del Alba. ¿La hiciste alguna vez?
1: Sí, son 14 kilómetros.
0: Ida, siete ida y siete vueltas.
1: Siete ida y siete vueltas.
0: Bueno, una pateada, ¿eh? Y tela, ¿no? Y es difícil, y es fácil.
1: Es plana.
0: Ah, bueno, entonces... Pero no es como la del Cares, que vas por ahí por precipicios, que como te muevas un poco vas para abajo, ¿no?
1: No, hay que subir 7 kilómetros para arriba. No. Y arriba hay una piedras. Para, o sea, subir para un prado.
0: ¿Subes 7 kilómetros para ver unas piedras? Cachamar, tengo unes en casa, déjoteles, hombre, y así no tienes que subir 7 kilómetros.
1: Hay que subir unas piedras para subir a un prado.
0: ¿Y qué hay allí, oh? ¿Cuánta gente vive en Soto de Agues, más o menos?
1: No sé decirte.
0: ¿Pero qué hay, un pueblín pequeño?
1: Grande.
0: Grande. Vive del turismo.
1: Sí.
0: ¿No? De la ruta. Y supongo que también habrá...
1: Hay hostales ahora.
0: Hostales, muy bien. ¿Y restaurantes buenos?
1: Sí.
0: Se come bien ahí, ¿no?
1: Se come bien.
0: ¿Qué hay típico de... ¿Qué hay típico de Soto de Agues, de comer? Para cuando vaya, yo no voy a subir los 7 kilómetros, yo voy a ir a comer. Que es lo que me gusta.
1: Las truchas.
0: Adiós. Con jamón por dentro. Maldita sea, ya estamos empezando a hablar de comida y son las 11:20 de la mañana, ¿eh? A ver,
1: hay
0: hoy...
1: Hay una... ¿Cómo se dice?
0: Piscifactoría de esos.
1: Sí.
0: O sea, tienen allí como las piscinas estas grandes de... Que hay truches.
1: Sí.
0: Ah, muy bien. ¿Y te gustan los truches?
1: No.
0: Cachelabar. Entonces hay que cambiar de pueblo. ¿Qué más te gusta de ese pueblo?
1: Todo, la gente, que es simpática.
0: La gente, hombre, habrá algún repugnante también, ¿no?
1: Bueno, alguna.
0: Algunos siempre tiene que haber, ¿eh? Típico, típica que... Cachelamar, ya está de mala uva esa, ¿eh?
1: Y tengo un primo que es ganadero de allí.
0: Muy bien, ¿y a qué se dedica?
1: A la ganadería.
0: ¿Pero con vaques, ovelles?
1: Con vacas.
0: Sí, ¿eh? O sea, que tenéis leche, todo lo que quieras.
1: Carne.
0: No son vaques lecheres, son de carne.
1: Vende carne para Alimerca.
0: Anda, mira tú qué bien. O sea, que Alimerca no es una... No es una leyenda urbana, la carne que hay en el Alimerca y asturiana.
1: Sí.
0: ¿Eh? Porque eso también, a veces véndenos con que la carne y asturiana, tú lo sabrás, sí, como la reina de las recetas, sí, que compres carne asturiana y bien de Murcia, por decir algo, ¿eh? Alcalde, ¿tú qué opinas? Sí, ¿no? Muy bien. ¿Vas mucho por allí?
1: Hace años que no voy.
0: ¿Y te apetece ir?
1: Sí.
0: ¿Y cómo no coges un día y vas?
1: Porque no tengo coche.
0: Pero habrá autobús.
1: Sí, pero me queda lejos.
0: ¿Te queda lejos de tu casa o allí al llegar?
1: Al llegar.
0: Al llegar
1: tengo
0: queda...
1: Tengo que ir a Pola la Viana y de Pola la Viana tengo que coger otro autobús.
0: O sea, hay que hacer transbordo de esos, ¿eh?
1: Sí.
0: Bueno, anda. ¿A cuánto está de aquí?
1: A ver si me lleva mi hermano.
0: Claro, hay que hablar con tu hermano. Soto de Agues, ¿eh?
1: Sí.
0: Vamos a ver a cuánto estamos desde aquí. Soto de Agues.
1: A una hora, me parece, o media hora.
0: Pues dice aquí que a 47 minutos en coche. Claro, está Río Seco también, un poco más arriba, ¿no? Bueno, mira qué pueblo más guapo. Hay hórreos. ¿Quién sabe la diferencia entre un hórreo y una panera?
2: Que la panera es más grande.
0: ¿Y qué más?
3: Y el número de patas.
0: Sí. ¿Y qué más? Lo más importante. ¿El qué? ¿Los pegollos? ¿El techo?
2: El techo.
0: El techo y es lo que dice una panera o un... O un
2: horreo.
0: Un horreo.
2: Yo el viernes tenía una panera y un horreo.
0: ¿Tenías los dos?
2: No, porque uno era de mi tía y otro era nuestro.
0: Muy bien. Y bueno, antes, antiguamente utilizábase para meter ahí
2: sí, de todo.
0: El maíz, lo que fuera, porque antes la vida no era como ahora, ¿eh?
2: Claro.
0: Que ibas a la despensa y abrías y veniente todo envasado y todo listo para comer. No, no, antes había que...
2: Sí.
0: Bueno, tu primo que llega a Naderu sabrálo, ¿no?
1: Sí.
0: Que bueno, que el campo ye duro. Pensamos que, ala, vamos para el campo a vivir.
2: Sí.
0: Y cuidado, ¿eh? Hay que trabajar mucho en la huerta.
2: Sí.
0: Muy bien, o sea, ¿tienes un primo, tienes tíos, tíes, algo más por allí?
1: Tengo una tía que vive en Canzana, en Pola Laviana.
0: En Canzana, bueno, no, está cerca, ¿no?
1: Sí.
0: ¿Te gusta la zona de Pola Laviana? Y...
1: Sí, me encanta Pola Laviana, por mí me gustaría vivir en Pola Laviana.
0: Ah, sí, ¿eh? O sea, que ya vivías en Gijón, viniste para acá y ahora
1: sí.
0: Marchabas para Pola Laviana.
1: Por mí me gustaría vivir en Pola Laviana.
0: ¿Y por qué, oh?
1: Porque es un pueblo que me gusta, es pequeño.
0: Y frío, como el demonio, ¿eh?
1: Pero me encanta el frío.
0: ¿Te gusta? ¡Me caché, Navarro! ¡Te gusta el frío! Nunca lo entenderé eso, ¿eh? Nunca entenderé a la gente que gusta el frío y a la gente que gusta el brócoli. Son dos cosas que no me entren en la cabeza, pero oye, tiene que haber pató. Muy bien, a mí gustame el queso.
1: ¿El queso casín?
0: Todos. El casín, el casón, el casucu, todos. El cabrales... A ver si nos da algún día una receta de belleza que sea untar cabrales por la cara. No es, eso no, ¿eh?
2: No,
0: vaya peste, ¿eh? Si eches cabrales y te untes cabrales. A ver quién te da un beso después. A ver, aguacate sí, aguacate. Eso ya es muy bueno. Bueno, muy bien. Pues nada, ojalá cumplas el sueño de ir a vivir a Pola Laviana.
1: No creo.
0: No,
1: a
0: bueno.
1: A estas alturas.
0: Bueno, y es joven, ¿oh? ¿Cuántos años tienes? ¿40?
1: 48.
0: 48. ¿Qué somos? ¿De la misma? ¿Qué es? ¿Del 77?
1: Sí.
0: Esa es la mejor generación.
1: Sí,
0: yo también.
1: Y tanto.
0: 77, ¿eh?
1: Qué época aquella.
0: ¿Qué época? Yo no me acuerdo justo del 77 porque acababa de nacer, pero del 81 para adelante ya me acuerdo de todo.
1: Sí, bueno.
0: Buena música, ¿eh?
1: Y tanto, el tic.
0: El tic, chaval. Ahí va yo a bailar.
1: Y yo también.
0: Ahí va yo a bailar de esto. Muy bien. ¿Qué pinchamos? ¿Qué música ponemos hoy? Vamos a ver
1: los
0: si nos...
1: Los chichos.
0: Los chichos. Los míticos chichos. Los chichos. A ver si nos deja internet. ¿Cuál quieres? Tengo por aquí. Son ilusiones. Bailarás con alegría. Quiero ser libre.
1: La que quieras.
0: La que tú quieras. ¿Son ilusiones?
1: Sí.
0: ¿Te parece?
2: Sí.
0: Pues nada, empezamos a dar caña aquí en la emisora de Spain.

0: los chichos, Tati. ¿Cuánto tiempo sin verte? Esta vez de viaje, ¿eh? ¿Cómo te gusta viajar? Qué guay. ¿Cómo estás, oh? Bien. ¿Dónde fuiste?
1: Estuve en la...
0: ¿En dónde?
1: En Laponia.
0: En Laponia. ¿En serio? Venga, Tati, me flipas. Y que aquello es increíble, ¿no? ¿Frío? Mucho, ¿no? Yo quiero ir a Laponia el año que viene. Tengo pensado, estoy ahorrando para ver si puedo ir. ¿Viste las auroras boreales? Nah, Tati, vaya envidia que me da. ¿Cómo se come en Laponia? Bien. ¿Qué es típico de allí? ¿El pescado? ¿El salmón? ¿Carne? También. O sea, comen de todo. En Laponia hace frío, pero yo me río, ¿eh? ¿Os acordáis de esos dibujos? De Noeli. ¿Eh? Muy bien. ¿Cuánto tiempo estuviste, Tati?
1: ¿Un mes?
0: ¿Una semana? Claro, un mes en Laponia... Te vuelves cubito de hielo, ¿eh? ¿Y ves muy abrigada?
1: Sí.
0: Hay que ir abrigada ahí. Así que estuviste en Laponia. Joder, qué guay. ¿Y en dónde?
1: En Nazaret.
0: ¿Dónde y eso?
1: En Turquía.
0: ¿En Turquía? ¿También? Tía, se conoce todo el mundo, alcalde. Increíble esto. ¿Qué te falta por conocer? ¿Dónde te gustaría ir? ¿Qué sitio tienes por ahí que digas tú, me iría ahora mismo? ¿A Brasil? ¿Conoces Brasil? ¿Argentina? ¿Lo conoces? ¿Y Chile? También, ¿no ves? Igual que Willy Fo. ¿Eh? ¿Os acordáis de Willy Fo? Que daba la vuelta al mundo en 80 días. Pero tú eches más tiempo, vas más tranquila, sin prisa, ¿eh? Muy bien. ¿Algún sitio al que no te gustaría ir? ¿A la India? Ya. No hay nada que hacer. No hay sitios en el mundo que no haya estado Tati. Y es igual que los Reyes Magos. Estuviste en todos los sitios. ¿Y a Japón? ¿Estuviste en Japón? ¿Qué hacemos con esta mujer? ¿Holanda? También. ¿Qué más países? En Inglaterra sí, ¿no? ¿En África? ¿Tuviste en algún país de África? ¿Marruecos? No hay ningún sitio que pueda yo decir que no haya estado. ¿El qué? ¿En Ecuador estuviste? Sí, ¿eh? ¿Y qué te gustó? La gente. La gente de Ecuador es guay, ¿a que sí? ¿Eh? Sobre todo los que trabajaban en la tele, ¿eh? Muy bien. Es guapo el pueblo. El país tiene que ser muy guapo. Está ahí en el medio, además. ¿Eh? Está en el Ecuador. ¿Quién se acuerda de la canción de Ecuador? ¿Te acuerdas de la canción de Ecuador? Sí.
2: ¡Dame tu mano! ¡Y venga conmigo!
0: ¿Quién se acuerda de esto? Tú seguro que sí.
2: ¡Vámonos al viaje para buscar los sonidos mágicos de Ecuador!
0: ¡Vamos! Es un clásico de los 90, de la música dance, ¿eh? Tenía ahí un pelazo de aquella y movíalo así.
2: ¡Ecuador!
0: Muy bien, Tati. Pero como Asturias nada, ¿no? ¿O qué? Yo no soy de esa opinión, ¿eh? Que la gente dice que Asturias es lo más guapo del mundo. Nanay. O sea, es guapísimo. Y increíble. Tenemos de todo, pero... No, pero ¿qué va? Oquito y mucho más grande. La movida y es que hay sitios en el mundo increíbles que en Asturias no hay. Entonces yo creo que cada sitio tiene su historia. ¿O qué? ¿Cuál es tu sitio favorito del mundo? ¿Cuál?
1: No.
0: ¿Roma? ¿Sí o qué? ¿Te gusta Roma?
3: Sí, guapo,
0: Roma. Sí, Roma, es precioso. Pero es una locura, ¿eh? La gente conduciendo por ahí que van como misiles. Muy bien, Tati. Iba a preguntarte qué canción quieres, pero me imagino, yo qué sé, que va a ser... Camela. Anda Dioni un poco tocado de la voz, ¿eh?
3: Sí.
0: Están suspendiendo conciertos... cada poco, debe de estar ronco. Hay que cuidar la voz, sobre todo cuando... ¡Señora! Hay que cuidar la voz. Sobre todo los que son cantantes.
3: Sí.
0: ¿Eh? ¿Alguien es cantante aquí?
4: Claudia.
0: Claudia, ¿eres cantante? ¿Te gusta cantar?
4: Sí.
0: Sí, ¿eh? En la ducha, ¿quién canta? Que levante la mano. Sí, ¿no? ¿Cantamos todos en la ducha? Sí, ¿no? Y parece que cantamos hasta bien. ¿Sabéis que en el baño suena mejor la música? Hay reverberación, por, no sé si es el material que usen en los baños, que dices tú, mira qué bien canto. Y luego vas para la salita y dices tú, madre mía, si canto fatal. Pero bueno. Yo canto como, vamos, canto como si fuera un castigo. ¿Cuál quieres poner, Tati? ¿Qué ponemos de Camela? ¿Quieres alguna en especial? ¿Eh? Tengo por aquí, Nunca debí enamorarme. ¿Qué te parece? ¿Pinchamos esa? Eso es un temazo. Pues venga, vamos a dar ya Nunca debí enamorarme, de la gran Tati, la persona que más países conoce del mundo.

0: Estaba preguntando yo si en Laponia escucharán a Camela. No sé yo, ¿eh? Tati, en Laponia no escuchen a Camela. No tienen ni idea estos de Laponia. ¿Cómo se les llama los de Laponia? ¿Laponios? ¿O cómo oye? Ah, ¿o laponienses? Vamos a buscar gentilicio de Laponia. Vamos a ver cómo los llaman. Lapones. Lapón y Lapona. Lapón y Lapona. Esos son los de... el gentilicio de Laponia. Muy bien. Muy bien. Entonces, decíamos... A ver, Camela, que está por ahí un poco... Ahí lo tienes. El GTA, chaval. Buenos días, Diego.
1: Muy buenos días.
0: ¿Cómo estás?
1: Yo bien.
0: ¿Estás bien? La última vez que te vi estaba lo viendo en segunda y ahora está en primera. O sea que tienes que estar encantado.
1: Ya, pero nos estamos jugando a salvar.
0: ¿Qué quieres? ¿Qué quieres? Hay que gastar perres para estar en primera. ¿Eh? ¿Cómo viviste el ascenso?
1: Madre mía, cuando pitó el árbitro, eso fue...
0: ¿Estabas en el campo?
1: Sí.
0: ¿Lloraste?
1: Incluso tengo el vídeo grabado, se asaltó el campo.
0: Sí, sí, tembló Oviedo. Yo estaba en casa, hija y madre, que hay un terremoto, y eran los del Oviedo saltando, que había subido el Oviedo a primera. Bueno, fue increíble, ¿no?
1: Sí, lo que digo, asaltaron en el campo, empezaron a encender bengalas por todo el campo.
0: Y venga. A ver, ahora hay que aguantar.
1: Eso es lo complicado.
0: Lo difícil no es llegar. Dicen que lo difícil es mantenerse, ¿no? Tiene lo fastidiado, sí. Oh. A ver, ahí... Yo no voy a hablar muy alto porque está el Celta guapo para hablar. Está el Celta, vamos, todavía no gana un partido. Estuve en Vigo este fin de semana. Iba a ir a ver el Celta contra la Real Sociedad. Pero mira, llovía tanto. Estaba cayendo una que dije, no me gusta a mí el fútbol tanto como pa mojar los pies. No. Bueno, cuéntame, ¿de qué me vas a hablar, Om?
1: Pues hoy os voy a hablar del GTA 6, que han salido nuevas noticias de actividades y cosas que se podrán hacer en el juego, y además tenemos fecha de lanzamiento oficial. Así que el que quiera cogérselo, que vaya preparando dinero, que mínimo 80 euros la edición estándar.
0: ¿80 euros y lo que costó el FIFA? ¿Meterán 100, por lo menos?
1: No lo puedo decir...
0: ¿Tú juegas al FIFA?
1: Sí...
0: ¿Compraste el último?
1: No me compré el 26 porque dije, prefiero esperar a ahorrar y cogerme el 26.
0: No lo compres, y igual que el 25.
1: Lo sé, que he visto vídeos en internet.
0: Igual, yo compré lo y digo yo, madre mía, vaya, acabo de tirarles perres a la basura. Hubiera jugado con el 25 otro año más. Bueno, de mano creo que jugué el primer día y no volví a jugar. Mal. Y encima allí es la primera vez que lo compro online en vez de en disco y no lo puedo vender. Si no lo vendía. Te lo juro, 40 euros, toma para ti.
1: Si lo has comprado digital, normal.
0: Maldita sea. Muy bien, entonces cuéntame, GTA 6, ¿dónde se va, en qué ciudad se va?
1: Se va a desarrollar en una ciudad que se llama Leónidas.
0: ¿Cuándo?
1: A ver, es un nombre...
0: Aquí, aquí debajo, ¿en el Pajares?
1: No, a ver, obviamente el nombre es ficticio, no pueden poner nombres de ciudades reales.
0: Ya.
1: Eso sí, todas las ciudades de todos los mapas de GTA están basadas en ciudades reales.
0: En el GTA V estaba en Los Ángeles, ¿no?
1: Exactamente. Y Leónidas, si no me equivoco, es en Los Cayos de Florida.
0: ¿En Florida?
1: Está basada en Los Cayos de Florida.
0: ¿Los Cayos de Florida? Uh-huh. Me parece un plato de Cayos con patates de Florida. ¿Y eso dónde queda? ¿Por Miami o por ahí? ¿O qué?
1: Sí, queda cerca de Miami.
0: Los Cayos de Florida. Yo ahora tengo que investigarlo todo. Los Cayos de Florida. Ahí lo tienes. Cayos con Y. Madre mía, qué sitio más guay.
1: A ver, ahí es todo playas, agua cristalina.
0: Son 1.700 islas.
1: Imagínate para meter todo eso en el juego.
0: 1.700 islas y Tati estuvo 1.500 por lo menos de esas islas, o sea que... Muy bien. Claro, imagínate, ¿cuántos años lleven para hacer este juego? ¿10?
1: Pues saldrá en 2026 y llevan desde 2000... si no me equivoco, desde el 2014.
0: Lo van a petar, ¿no?
1: Teóricamente, según Rockstar y comunicados oficiales, dice que es el juego más ambicioso de la saga hasta el momento, pero hasta que se salga el juego y se pruebe, no se podrá...
0: ¿Hubo alguna filtración ya? ¿Se vio algo por ahí?
1: Desde 2022, que ya van filtrando cosas.
0: Pero habrá cambiado, ¿no? Desde el 2022, tú date cuenta que en el 2022 la inteligencia artificial casi no se usaba y ahora tapa todo. Entonces, ¿cuál fue la última filtración?
1: Si no me la última filtración, si no me equivoco, fue la del segundo tráiler, que por lo que se puede ver ahí, a ver, va a estar ambientado principalmente en eso, tráfico de drogas, sobre todo.
0: Ah, muy educativo todo.
1: A
0: Muy
1: ver, todos los
0: educativo.
1: GTA, a ver, es que todos los GTA son así.
0: Menos mal que no coincide con los premios, porque entonces parábenlos a todos. Ya veis que hoy pararon a ti, la
2: Sí,
0: Guardia Civil.
2: sí.
0: Muy bien.
1: Luego, según los negocios confirmados, también tendremos otro que es transporte de prostitutas.
0: Nada, muy bien. Todo muy bien. Todo muy bien. Niños, menores, comprar ese juego, madre mía. Bueno, muy educativo todo. Joder.
1: Básicamente, ¿qué se va a hacer? Pues tú trabajarías para un prostíbulo que lo que tienes que hacer es, con un coche, tienes que ir, o sea, te van llamando clientes. Tienes que ir cogiendo a las prostitutas y ir repartiéndolas por diferentes puntos de la ciudad.
0: Bueno.
1: No sé cuánto pagarán por ello, pero
0: Entre
1: bueno.
0: este juego y el de la Barbie montacaballo, vamos, parecidos, ¿eh? Jesús. Madre mía. Dejasteme descolocado, tío. Iba a regalarlo a mi sobrín, vamos, ni de coña. Tiene 15 años, ¿cómo me voy a regalar ese juego?
1: Hay gente con menos edad y jugando, así que.
0: Ya, pero bueno, eso ya cada uno que haga con su vida una lo que quiera. ¿Y qué es? Que dijiste antes versión estándar, que hay otra que no hay estándar. ¿En esa qué harás? ¿Trafiques con BDS o cómo oye la historia?
1: No,
0: Madre mía.
1: lo de estándar y lo de premium no es. Bueno, la premium suele tener algún contenido extra con respecto al juego. Pero es que luego las premium, aparte del juego en sí, suelen venir con un
0: Dos
1: mapa.
0: metralletas.
1: No, hombre, eso no.
0: No, menos mal.
1: Pero por
0: Joder.
1: ejemplo, un mapa físico del juego. Tienes el mapa digital que te viene dentro del juego y luego en la caja te viene un juego. Te viene el mapa que lo puedes poner, por ejemplo, como póster en la habitación.
0: Yo soy ahí para frikis.
1: Sí, las ediciones premium ya es para
0: Sí,
1: gente.
0: ¿eh?
1: Por eso son ediciones coleccionistas, ya es para gente. Te vienen con mapas, te suelen venir a lo mejor con alguna figura. Bueno,
0: ¿Y qué te
1: es.
0: meten? 150 euros, por lo menos.
1: Pues, a ver, normalmente, por lo que sé de otros juegos, a lo mejor ciento y pico sí te los clavan.
0: Para la Play 5 nada más, ¿no?
1: Por lo que hay de momento, sí.
0: La Play 4 ya no sé.
1: No he visto nada que digan de Play 4. De hecho, según Sony, que el soporte de Play 4 lo van a mantener un poco más, pero no sé hasta cuándo.
0: ¿Cuándo saldrá la Play 6? Todavía van a tirar con la 5 esta, ¿no?
1: Es que, a
0: Si
1: ver,
0: no.
1: la 5 salió hace casi 6 años. Anda que no le queda metralla para dar.
0: No sé si es verdad, tú que eres experto en esto, a ver si lo que oí es verdad. Sony con la venta de consolas no gana mucho dinero. Gana con los juegos.
1: Gana más en juegos que.
0: Porque creo que la maquinita en sí cuesta mucho dinero hacerla. Es
1: Sí,
0: un.
1: claro, por ejemplo, la Play 5 tiene metal líquido que si te la compras, te recomiendo una cosa, no la pongas de pie.
0: O sea, tumbada siempre.
1: Sí, bueno, yo la tengo de pie porque tengo una base y no me queda otra. Tengo una base cargadora y no me queda otra que tenerla así.
2: ¿Y por qué no la puedes poner?
1: A eso iba. Porque según he visto en canales de YouTube, en gente que se dedica a reparar este tipo de máquinas, si lo pones de pie, el metal líquido que lleva dentro, que es para refrigerar que no se caliente la consola, con el paso del tiempo se puede derramar y te puede fastidiar los componentes. Y
0: Pasa
1: si
0: tu
1: eso pasa,
0: página.
1: la Play
0: Qué guapa.
1: mejor.
0: Hasta luego.
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0: señora?
1: Bien.
0: ¿Cómo va la vida?
1: Bueno, bien. Tengo a mi prima Pachichina.
0: Bueno, bien, dice. Bueno, bien, nada. Tengo a mi prima... Sí, menos mal, que y bien. ¿Qué pasa tu prima?
1: Que tiene mocos, catarro...
0: Bueno, nada, eso como todo el mundo. Hay COVID por ahí. Hay mucha gente que está mala. Hay que cuidarse. No hay que dormir con el culo al aire. No. Que se coge frío, maldita ya. Sea.
1: No, es que esta empezó a ir al instituto y dijo, me encuentro mal. Y dijo mi madre, pues, el último día que vayas, pues...
0: ¿Qué, oye, que vive en tu casa?
1: No, pero va los fines de semana a dormir conmigo y entonces está haciendo no sé qué de la farmacia. Y entonces fuimos a acompañar y dijo el médico, no, así no puede estar.
0: Cuarentena. ¿Cómo fue el verano?
1: Bien, contenta.
0: ¿Qué hiciste?
1: Pues fui con unas amigas de mi madre a tomar una sidra.
0: ¿Todos los días?
1: No. El de mi cumpleaños fui a tomar otra sidra.
0: ¿Cuándo fue tu cumpleaños?
1: El 29 de julio.
0: 29 de julio, muy bien.
1: Luego quedé con unas amigas de mi madre.
0: ¿Para tomar más sidra? O sea, no. Que paraste el verano borracha.
1: Que no, que luego quedé en casa de unas amigas de mi madre.
0: Durmiendo la moña.
1: Durmiendo la siesta. Y después, nada, fuimos a salir por ahí, por Nava y por San Julián y por todo.
0: ¿Cuándo son las fiestas de Nava?
1: No sé.
0: Callao.
2: No sé.
0: Tú no vives en Nava, en La Caridad. ¿Dónde vives tú?
1: En Vimenes.
0: En Vimenes, eso. ¿Y cuándo son las fiestas de Vimenes?
1: El sábado, creo.
0: Sí, estás guapa.
1: No, ¿en serio?
0: ¿Qué sábado? ¿Este sábado?
1: Sí, son las fiestas.
0: ¡Hala con las manos, abre! A ver, fiestas Vimenes. Vamos a ver cuándo son. Me casi, chaval. Tienes toda la razón. Son el 17, el próximo sábado. ¿Y quieres que te diga lo que va a haber?
1: Va, que llego es...
0: No, hay más cosas. A las 6:30 el sábado y el pregón. ¿Eh? Y lo da el escritor Julio Visil.
1: Julio Visil, sí.
0: Después, ostras, actuaciones con el grupo Beatriz.
3: Hola.
0: El dúo Espacio. Y Grupo Ideas.
4: Qué guay.
0: El domingo hay el mercado de Vimenes.
1: Sí.
0: ¿Eh? La parrillada. 26 pavos. Joder, ¿qué os pone? ¿Un gocho entero ahí o cómo viene la historia?
3: ¡Hala!
0: Bueno, bien, ¿no?
1: Sí, muy rica toda.
0: ¿Tú tienes más de 8 años? Sí, ¿no?
1: Sí, tengo 30.
0: Entonces hay que pagar. Los menores de 8 años van gratis.
3: ¡Hala!
0: Te toca pagar 26 euros.
1: Joder.
0: ¡Pum! ¿Eh? 30 años.
1: Sí.
0: ¿Cuándo los cumpliste? ¿En julio?
1: El 29 de julio, sí.
0: O sea, que cambiaste de...
1: De número.
0: De década. No, de número se cambia todos los años. De década. 30. Sácote 20 tacos, chaval.
1: Joder.
0: Ya cumplí yo 50 ahora.
1: Estás muy bien. Estás en la flor de...
0: Estoy en la flor de la vida, sí, señora. Mami. Poco marchito, pero en la flor de la vida.
1: Luego quería agradecer a mi madre por la radio también.
0: ¿Qué quieres agradecer? Que te aguante, ¿eh?
1: Que me aguanta todos los días, está ahí al pie del cañón. Cuando me ve triste me ve así un poco de bajón, me dice, ala, venga, vamos a pasear con el Rocky.
0: ¿Quién es Rocky?
1: Mi perro.
0: ¿Qué perrinje?
1: Tiene rata.
0: Un chucho, ¿no?
1: Un chucho de estos.
0: Como el mío.
1: Por ahí.
0: ¡Viva los chuchos!
1: ¡Viva!
3: ¡Hala!
0: Claro, hombre, viva los chuchos, los sin raza. Los mestizos.
1: No, estoy en mitad mini pitcher y mitad así como de yosai y tal.
0: Yosai.
1: Sí.
0: O sea, y es pequeño.
1: Sí.
0: Tiene mala leche.
1: Muchísimo.
0: Pues si es pitcher y yosai, tiene que tener una mala leche. Vamos, ¿qué se pasa? ¿El día ladrando?
1: Sí.
0: Sí, ¿eh? Uf, poneme malo a mí esos perros.
1: Y a mí, pero es lo que hay.
0: Y es lo que hay, ¿eh? El mío no ladra, la verdad.
3: Mira, mira qué bien.
0: El mío puede ladrar... un día por ahí, por la calle, se está jugando y ¡boom! Pero ya, no llegué, ¡buf!
1: Y luego también quiero agradecer a mis tíos que los fines de semana, o sea, los viernes voy a dormir con ellos y quiero agradecerles también que nada, que me aguanten a mí y al propio perro.
0: O sea, llevas al pitcher ahí a casa de tus tíos.
1: Sí.
0: ¿Pero qué duermes, con ellos en la cama?
1: No, yo tengo una habitación aparte.
0: ¿Tendrás tu habitación, no?
1: Sí,
0: ¿y dónde viven tus tíos?
1: En el Sierrón.
0: ¿En dónde?
1: En el Sierrón.
0: ¿El Sierrón? ¿Dónde hay eso?
1: Cerca de mi casa.
0: ¿Cerca de Vimenes?
1: Sí.
0: Así, ¿eh?
1: Detrás del ayuntamiento, todo para arriba.
0: O sea, en Vimenes... ¿Pero en Vimenes hay ayuntamiento?
1: Sí.
0: Callao.
1: Sí.
0: Sí, ¿eh? O sea, Vimenes y un concejal... ¿Cómo llevo?
1: A ver, detrás del ayuntamiento de Vimenes hay unas casas. Más para arriba viven mis tíos.
0: Sí, ¿eh? O sea, Vimenes tiene ayuntamiento.
1: Sí.
0: Muy bien. ¿Por qué no lo iba a tener?
1: Exacto.
0: Dirás tú. ¿O qué?
1: Sí. Luego mi madre lo está pasando mal porque le quité todas las fotos de mi abuela, que ya no la tengo, y empieza a llorar y todo eso.
0: O sea, Vimenes y un concejo.
1: Sí.
0: Chaval.
1: Sí.
0: ¿Cómo llevo? Con su escudo, el palacio de Mantimporra. ¿Eh? ¿Qué, conoces, Lu?
1: Sí, ahí fui yo dos veces a quedarme a dormir.
0: ¿Pero qué, un hotel?
1: Sí.
0: Callao.
1: Sí.
0: ¿Hay fantasmas?
1: No.
0: ¿Cómo que no?
1: No.
0: ¿Seguro?
1: Seguro.
0: ¿Crees en los fantasmas tú?
1: No.
0: ¿Quién cree en los fantasmas?
1: Mi madre, gracias.
0: Sí. ¿Pensáis que hay fantasmas?
1: ¿Alguna
0: tú,
1: vez?
0: Hombre, bueno, tú... ¿Qué quiere decir? ¿Estás tú el día viendo Cazadores de Almas? ¿Sigues viéndolo? Sí, ¿eh? Tú dices que hay fantasmas, ¿eh? Entonces, hay mucho fantasma por la calle.
1: Bueno, también mi madre está llorando.
0: ¡Halloween! ¡Hey, Vanessa! ¡Feliz Halloween! ¿Cómo oye que...? Pero bueno, Halloween falta un mes todavía, ¿no?
1: Sí.
3: Sí, profe.
0: ¿Pero por qué me llamas profe?
3: Pero,
0: ¿qué te hice yo a ti? ¿Qué te hice yo? Es que no, yo no soy profe. Yo no, no tengo esa categoría. Y es como...
1: También quiero agradecer a mis compañeros.
0: Joder, estás hoy de... ¡Vamos! ¿No trajiste unos bombones para agradecernos a nosotros? ¿O cómo
1: sí, hombre. Tengo un coche.
0: ¿Eh?
1: Nada, nada.
0: La madre. Agradece, agradece. De buen nacido y ese era agradecido.
1: Nada, que quiero mucho a mis compañeros de PAN, me llevo bien con ellos, bueno, con Roberto.
0: ¿Pero tengo... no fuiste a Vilés?
1: No.
0: ¿Con, menos con quién o qué? ¿Estás enfadada con Roberto?
1: Sí.
0: Cago en la madre. Estás siempre como el perro y el gato. ¿Dónde está Roberto?
1: No sé.
3: Roberto, no sé, está...
0: ¿Desaparecido?
1: Puta, está malo, tiene catarros y todo.
0: Vaya. ¿Qué te iba a decir? ¿No fuisteis a Vilés?
1: No.
0: ¿Por qué?
1: Porque no voy a dinero para tantas excursiones.
0: Pero si no era una excursión, era el festival.
1: Pero yo dije a Iloa Nieves que si podía ir a Venus con los de Zumba el día 21 de diciembre.
0: No, no, estás mezclando movides. La semana pasada hicimos el festival en Avilés.
1: Sí.
0: Que fue... ¿Quién fue a actuar? Que ganaron, además, los tres.
1: Sí.
0: El primero quedó uno que toca la batería... ¿Cómo se llama?
1: Iván.
3: Iván.
0: Que metí ahí unos bombazos, chaval, a la batería, que flipes.
3: Iván es de Campuca, eso.
0: Mira, voy a decirte.
3: Los de Pando
0: fue Aitor, que quedó el segundo, me parece.
1: Sí.
0: O el tercero, que daba toques al balón.
1: Sí.
0: Después fue Iván Calvo, que tocó con la batería.
3: Y
0: Lucía y Charlie, que cantaron Solo pienso en ti, en lengua de signos.
1: Sí.
0: Y quedaron primero, segundo y tercero, chaval. Arrasaron.
1: Arrasaron, sí, sí.
0: ¿Cómo no fuisteis los demás, o?
1: Va, porque yo estaba de vacaciones.
0: La semana pasada todavía estabas de vacaciones, joder.
3: Sí, empecemos ahora
0: en... ¿En Pando? ¿Tú vas a Pando? Aquí.
1: Aquí empecemos
0: en octubre, ¿no? Se empieza siempre. Muy bien.
1: Pero yo empecé el martes de la otra semana.
0: Ay, tienes que agradecer también a quién más.
1: No, a nadie más. Que quiero mucho a mis compañeros, bueno, un poco más a Roberto, porque bueno, está pasando por una mala racha, pero bueno.
0: La vida son raches, manín. Hay que saber capeales, es el truco, ¿no?
1: Sí.
0: Muy bien. Bueno, anda, alégrome que...
1: Y me mandó recuerdos mi prima para Bernie.
0: ¿Para mí? ¿Qué prima?
1: Esperanza.
0: ¿Esperanza Aguirre?
1: No, Esperanza Espina Moro.
0: ¿Quién es Esperanza?
1: Es mi prima.
0: ¿Y conozme?
1: No, pero le dije que eras mi locutor de la radio y me dijo, mándales recuerdos.
0: Pues devuélvelos. Mira, voy a dedicar una canción que se llama Esperanza, que la canta... A ver si me... ¿Por qué no me...? Ahí está. Mira qué temazo. Mira qué temazo, ¿eh? Mira qué temazo. Vamos a dedicarla a tu prima. Esperanza. De Marina. Y Lágrimas de Sangre.

0: Acción certera se te
1: hace. Marzo este,
2: Sí. Sí.
1: ¡Victoria!
2: ¡Hola!
1: ¡Feliz cumpleaños!
2: ¡Gracias, Bernie!
1: ¡Cache la mar! ¿Cómo estás, oh?
2: Bien, bien. Qué la bien verdad tenerte, y que... ¿Eh?
1: ¡Qué bien tenerte por aquí otra vez!
2: ¡Oh, gracias!
1: El año pasado echamos te de menos.
2: ¡Oh, gracias!
1: ¿Cómo te va la vida, oh?
2: Pues bien, la verdad y que bien.
1: ¿La verdad y que bien?
2: Sí.
1: Y... Espera, ¿eh? ¿Y qué... ¿Qué hiciste este verano?
2: Pues descansar, fui también a la playa.
1: ¿A qué playa?
2: Pues fuimos en junio, me parece, a Covadonga con
1: Covadonga,
2: los de la asociación.
1: No,
2: oh. no, bueno,
1: ¿qué te bañaste, en la fuente de
2: a ver,
1: Covadonga y
2: no,
1: que era
2: a
1: la
2: ver,
1: playa?
2: A ver,
1: es
2: que, a ver, es que, a ver, y que... Tuvimos en Xunu una excursión a Covadonga con los de la asociación.
1: Ufa, que no la veo. A ver. ¿Con qué asociación?
2: Con
1: ¿fuiste a Covadonga?
2: Sí. Fuimos... Deli, ¿tú fuiste? Ah, pues Deli también fue. Y la verdad es que pasamos la bomba, ¿eh?
1: Así, ¿eh?

0: tío.
1: Temazo este.
0: Hombre.
1: Esto es mi cumpleaños, hace 2 años canté la yo en el karaoke.
0: ¡Hala!
1: Casi me echen.
0: ¡Hala!
1: Sí, puse una peluca aquí en la mitad de la cabeza. Iba con la mitad de la cabeza calva y luego una peluca.
0: ¡Maminches!
1: Casi me echen. Hay vídeos.
0: ¿Eh?
1: Hay vídeos de esa actuación, aunque no te lo creas. ¿Qué más hiciste o a qué playa fuiste?
0: A ver, pues... y por cierto, que fui a Gijón a dar un paseo y también fui a la playa de...
1: ¿San Lorenzo?
0: Espera, que no me acuerdo cómo era, a qué playa fui, la de... Ay, espérate, que no me acuerdo. Fui con mis conocidos a la playa. Toda la excursión a la playa fue flipante, pero lo que más me flipó...
1: ¿Qué fue lo que más te flipó?
0: Mira, vas a quedarte sin palabras. Lo que más me flipó fue cuando vimos un faro.
1: Así, ¿eh?
0: ¡Literal!
1: ¡Literal, dice! ¿Pero a qué playa fuiste que había un faro?
0: Espérate, que no me acuerdo. Lo de Oviñana, ¿sabes?
1: Ah, Oviñana, joder, qué guapo. Pero eso no es Gijón.
0: Ya, pero...
1: Eso es para el occidente.
0: Ya.
1: Bueno, centro occidente.
0: Bueno, fui también para allá.
1: ¿Sabes a qué playa voy yo?
0: ¿Eh?
1: ¿Sabes a qué playa voy yo en Oviñana?
0: ¿Eh?
1: A San Pedro de la Ribera.
0: ¡Meca!
1: Ahí,
0: esa ahí era. Gracias,
1: ahí?
0: Gracias.
1: Está guay esa playa, ¿eh?
0: Gracias, Berna.
1: Me gusta esa playa mucho, la verdad.
0: Y cuando fuimos a dar un paseo con mi familia por Gijón, también vimos un faro, pero era faro de... Ay, ¿cómo era? Cabo Piles, creo que se llamaba.
1: Ni idea. ¿Qué hay, un faro en Gijón?
0: Sí.
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1: Cuéntame esta canción.
0: ¿Eh?
1: Que me gusta esta canción.
0: Pues sí, la verdad es que es flipante.
1: Siempre positiva y es tremenda. Muy bien.
0: Gracias.
1: ¿Qué vas a hacer este año? A ver, ¿qué actividades tienes?
0: Pues, a ver, por las tardes tengo...
1: Lunes.
0: Manualidades.
1: Martes.
0: Zumba.
1: Miércoles.
0: Yoga.
1: Jueves,
0: teatro.
1: Viernes,
0: radio.
1: Sábado.
0: Sábado descansar.
1: ¿Y domingo?
0: También.
1: El fin de semana ya para descansar.
0: Home.
1: ¿Eh? Para estar en el sofá tirá o para hacer algo en casa, lo que te dé la gana, pero descansar, ¿eh?
0: Sí, sí, Bernie. ¡Hala!
1: Muy bien. Así es. Claro, es que, a ver, profe, tú para ser profe tienes que estudiar una carrera para ser profe. Yo no estudié una carrera para ser profe, yo estudié otra carrera. ¿Sabes qué carrera estudié yo?
0: A ver
1: si lo adivinas. Venga.
0: ¿Locutor?
1: No.
0: Ay.
1: A ver quién lo adivina.
3: ¿De audio?
1: No.
4: ¿De radio?
1: No. ¿Periodismo? No lo estudié.
4: Tampoco.
1: Empecé historia del arte, pero lo dejé y cambié de carrera. ¿Qué hice yo? A ver, ¿quién lo sabe?
0: Ay.
1: Quien lo acierte...
0: Maminches.
1: Voy a daros una pista. Me gusta mucho viajar.
0: ¡Ay! ¿Turismo?
1: ¡Sí, señora!
0: ¡Ole!
1: ¡Sí, señora! Se ha ganado usted un viaje al entrego.
0: ¡Hala!
1: ¿Eh?
0: ¡Hala!
1: ¿Dónde vives tú? ¿Aquí?
0: Pues sí.
1: Muy bien. La cuenca minera.
0: ¡Ole!
1: ¡Ole! Muy bien. Bueno, o sea, que tienes el año completo, ¿no?
0: Pues sí.
1: Muy bien. ¿Te gusta Halloween a ti?
0: Pues la verdad es que sí.
1: ¿Sí, eh?
0: La verdad es que sí.
1: ¿De qué cae Halloween, a ver, este año? Tengo un conciertazo yo ese día. ¿Sabéis quién viene?
4: De domingo.
1: ¿Tú crees? ¿Y páselo para el lunes?
4: Sí.
1: A ver, vamos a mirar. El día 31 y es sábado. Ese día y el que tengo yo un concierto. Que es Halloween.
0: ¡Hala!
1: Tendré que ir disfrazado.

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1: ¡Hala!
2: A ver, voy a poneros, voy a haceros una pregunta.
1: Di.
2: Este año la radio cumple 8 años.
1: ¡Hala!
2: Unos cuantos ya, ¿eh?
1: Sí, sí.
2: Unos cuantos ya. Entonces estoy pensando, ¿os acordáis cuando cumplimos 5 que hicimos una fiesta?
3: Sí.
2: Que fue este que volaba, el de Superman. Entonces yo este año no sé si hacer una fiesta por los 8 años o hacer lo de los premios de la radio. ¿Qué os apetece más, una fiesta o los premios? Para no ir, ¿no? Los premios para no ir. Sois más de fiesta vosotros, ¿eh? Sois más de fiesta. Sois más de fiesta que de otra cosa, ¿eh?
1: Sí.
2: Pues ya en febrero, para el año que viene, cumplimos 8. Habrá que ir pensándolo. Muy bien. Venga, pinchame un temazo ahí.
1: Pues a ver, hay un tema que es muy bailable, pero a la vez muy relajante por esa palabra que tiene presente. ¿Te acuerdas esa de Maya?
2: Maya.
1: ¿Te acuerdas?
2: Sí.
1: Y el tema, bueno, se llama Maya Maya. Bueno, te voy a deletrear.
2: Por favor,
1: escribe,
2: sí.
1: ¿Eh?
2: Sí.
1: A ver, M.
2: M.
1: O.
2: O.
1: Y.
2: Sí.
1: A con acento.
2: Moya.
1: Guión.
2: Sí.
1: Y otra vez.
2: ¿Quién lo canta?
1: Saro Bardañin. Voy a deletrear. S.
2: Espera, que se me volvió loco. ¿Cómo dices que se llama?
1: Maya Maya.
2: No, pero...
1: ¿El cantante?
2: Sí.
1: A ver, espera, voy a deletrear.
2: Venga.
1: S.
2: Sí.
1: A.
2: Sí.
1: R.
2: Sí.
1: O.
2: O.
1: Espacio.
2: Espacio.
1: V.
2: V.
1: A.
2: A.
1: R.
2: R.
1: D.
2: D.
1: A.
2: A.
1: N.
2: N.
1: I.
2: I.
1: N.
2: N.
1: Ahí está.
2: Saro
1: Bardañin.
2: A ver, ¿y esta? Dime tú si esta, ¿eh?
1: Sí, o. Oh.
2: Espera.
4: Привет.
1: Нунге.
2: Joder, es que viene en ruso, tía. Saro
1: Bardañin.
2: Vamos a ver si la tenemos por aquí. Me está poniendo a prueba esta moza.
1: Ay, maminch.
2: Ay, maminch. Y dices que se llama M O
1: Maya Maya.
2: Moya.
1: Eso.
2: La tengo.
1: ¡Pum! ¡Hala!
2: ¡La tengo!
1: ¡Ole!
2: ¿Cómo te quedas?
1: ¡Ole!
2: ¿Cómo te quedas?
1: ¡Muy flipante!
2: Flipando. ¡Hala! Ahí, ¿eh? Tienes que decirme...
1: ¿Qué?
5: El baño.
2: ¡Ostras!
5: Tirando de cadena.
1: ¡Hala!
2: Hubo ahí... A ver si ya está. 3, 2...
1: ¡Hala!
2: 1...
1: ¡Hala!
2: Internet, ya sabéis que internet a veces
3: falla.
2: Espera, mor.

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1: Señora,
2: hola.
1: Buenas tardes.
2: Buenas tardes.
1: ¿Cómo está usted?
2: Bien.
1: ¿Cómo fue el verano?
2: Ah, pues bien.
1: Tranquilamente, ¿no?
2: Tranquilamente.
1: ¿Fuiste a la playa?
2: Sí, a la de Cubadón.
1: Que ahí no hay playa.
2: Bueno, a Rodiles.
1: Rodiles. 80 kilómetros.
2: Sí.
1: De Rodiles a Covadonga hay exactamente
2: sí.
1: 80 kilómetros.
2: A Rodiles.
1: Muy, Rodiles en la villa, ¿no?
2: Sí.
1: Prestote.
2: Sí, después pero, fui al descenso.
1: ¿Del Sella?
2: No, de la
1: del Galeana. Del Galeana, del. ¿Cómo se llama? Oh.
2: Descenso
1: internacional. En la Viana, ¿eh? Pero bajaste, Lu. En un cacharro de esos. La verdad que se lo curran, ¿eh?
2: Sí.
1: Se lo curran.
2: Sí, sí, sí.
1: Se lo curran.
2: Y el viernes pasado fuimos de excursión.
1: Silencio, silencio, porfa. ¿Que fuisteis de excursión dónde?
2: A Riaño.
1: Me conta, por eso no, no vinisteis a la radio, ¿no? ¿Y qué hicisteis en Riaño?
2: Fuimos al embalse y en barco.
1: Ah, sí, ¿eh? Sí. ¿En barco de qué, o?
2: El barco turístico.
1: Qué guay. ¿En dónde, o?
2: En el barco.
1: Joder.
2: Y después fuimos a ese columpio que hay. Y el del corazón.
1: O sea, que hicisteis todo lo turístico de Riaño, ¿no?
2: Sí.
1: Pero Riaño, el de aquí, no, ¿no? El de León.
2: El de León.
1: He hecho un pigafín ahí, ¿o? ¿Y qué, que comisteis allí todo?
2: Sí, en un restaurante.
1: Ah, muy bien. ¿Cuánta gente fuisteis, o?
2: Pues íbamos 40 o por ahí.
1: ¿Qué fuisteis, en bus?
2: Sí.
1: ¿Portóse todo el mundo bien?
2: Sí, o.
1: Sí, portáis vos bien, ¿no?
2: Sí, sí.
1: ¿Este año tenéis viajes?
2: Sí, yo sí, yo voy con Irene y Sole.
1: ¿A dónde, o?
2: A Madrid.
1: Qué guay. ¿A qué, o?
2: A pedirlo de autogestores.
1: Ostras, qué guay. ¿Cuándo vas, o?
2: El 28 y el 29.
1: ¿De este mes?
2: Vamos el 28 y venimos el 29. A ver, ¿cómo se llama? No.
1: Desluce, estás no. Guapa tú.
2: El Rey León.
1: Ah, sí, ¿eh? ¿Ya lo viste eso?
2: No.
1: Ya verás qué
2: y
1: guay
2: nunca
1: está.
2: Fui a Madrid y nunca fui en el AVE.
1: O sea que tres pájaros de un tiro. ¿Vas en AVE? ¿Sabes que yo en el AVE fui en la donde va el conductor?
2: Ah.
1: Una vez,
2: sí,
1: que me invitaron.
2: Sí,
1: y flipé.
2: Sí.
1: O sea, ¿vas a ver el Rey León? Va, es muy guay.
2: Sí. Como nunca fui a Madrid, ni fui en el AVE, digo, pues aprovecho.
1: Qué guay. O sea, vais de un día, estáis allí.
2: Marchamos de miércoles y venimos de jueves.
1: O sea, marcháis el miércoles, vais a la reunión, vais al Rey León y el jueves venís para acá.
2: Sí.
1: Pero todavía, el jueves todavía estáis un poco por
2: sí,
1: allí, ¿no?
2: Porque cogemos el de las 4, el AVE.
1: Ah, ¿estáis toda la mañana por allí? Muy bien. Ya.
2: Sí.
1: ¿Tienes ganas de ir a Madrid?
2: Sí, porque no lo conozco.
1: Y enorme aquello.
2: Sí, sí.
1: Yo viví 2 años allí.
2: Vamos, ¿cómo se llama? El hotel, no sé si se llama el Hotel Amador o algo así. Está en la Gran Vía.
1: El Hotel Amador. No tengo ni idea, hay tantos hoteles ya, allí.
2: Y en el mismo acera está el teatro.
1: O sea, está al lado de donde el Rey León. Sí, porque
2: sí,
1: el Rey León y
2: sí,
1: la Gran Vía.
2: Y aquí, el hotel, y aquí. En la misma acera, vamos.
1: Como Dios, así no tenéis que...
2: Andar para arriba y para abajo.
1: Que andar para arriba. Además, allí restaurantes todos los del mundo.
2: Sí.
1: Qué guay. O sea, que el 28 de este mes, ¿no?
2: Sí.
1: Nada, no, que 20 días.
2: Sí, 20 días queda.
1: Apetece, ¿eh?
2: Sí.
3: Pero no hay lo de Benidorm.
2: No, lo de Benidorm no hay.
1: ¿Benidorm qué?
2: Es que estoy de autogestores y otra cosa.
1: ¿Qué hacéis en eso de autogestores?
2: Hacemos reuniones, excursiones.
1: ¿Pero para qué llevo? ¿De qué se trata lo de autogestores?
2: Llepa, por ejemplo, hacemos eso, excursiones. Hacemos también reuniones con Irene. Todas las semanas que eso ponemos 1 euro. Y con lo que reunimos.
1: Pero,
2: vamos,
1: ¿pero de qué se trata? ¿De qué habláis en autogestores?
2: Hablamos de eso, de las excursiones. Ponemos siempre 1 euro. Y de, por ejemplo, cuando vamos a las playas a recoger
1: basura.
2: Basura. Y
1: o sea,
2: eco
1: autogestionarse, ¿no?
2: Y con plena inclusión y con más asociaciones.
1: Muy bien. ¿No fuisteis a esto de los Olympic Games que hubo
2: no,
1: ahora en verano?
2: No, porque esto está cerrado. Bueno, ¿qué? Cerrado. Nosotros estamos de vacaciones, pero los del Caino. Entonces nosotros cuando estamos de vacaciones no...
1: Cuando estamos de vacaciones no hacemos nada.
2: No, nada.
1: Para eso son las vacaciones. Maldita sea. Muy bien. Qué guay. O sea que para Madrid. Madrid.

0: Rebeca, ¿sabéis quién viene a Gijón este mes a tocar?
1: ¿Quién?
0: Anastasia.
1: Ah.
2: Venga.
3: Hola.
0: ¿Qué, oye, que nos mola?
2: 200.000 euros que tengo que pagar.
0: ¿El qué?
1: Que tengo que pagar.
2: 200.000 euros para volver a ver a Anastasia.
1: 20.000 euros. Pues por
0: 20.000
1: pagar,
0: euros.
1: Por pagar.
0: Tú flipas. Anastasia. ¿Qué pagues tú el concierto entero? ¿Qué pagues el caché a Anastasia? ¿Qué dices, hombre, loquillo, 200.000 euros? ¿Serían 20 euros como mucho?
1: Ah, vas tú.
0: ¿A loquillo o no?
1: No, Anastasia.
0: No, porque cuesta una pasta.
1: Ah, y caro.
0: Cuesta 100 y pico euros, chaval.
1: Coño.
0: Yo voy a ir a ver, este mes voy a ir a ver el concierto ese, y el mes que viene, no los conocéis a estos, Mi First and the Gimme Gimmies.
1: O los 90, ¿no vas a ver los 90?
0: No, yo eso ya pasó. Yo voy a ver esto mismo. Esto el día en noviembre, ayer, en Oviedo. Mi First and the Gimme Gimme se llama. ¿Cómo te quedas? Hacen versiones de canciones muy famosas.
1: Como The Row.
0: De punk rock. Ahí te quedas. Pínchame un tema, hombre.
1: A ver, ¿El que más te va?
0: ¿Eh?
1: El que más... Tú, que sabes más...
0: Que pinche yo uno. ¿Pinchamos sí. Anastasia?
1: Vale. Vale.
3: ¡Hala!
0: Vamos a pinchar a Anastasia, que me mola a mí mucho. Mira, esta, por ejemplo.

0: tildorazo que nos acaba de poner aquí.
1: Pues sí.
0: Jolín, un temazo.
1: Sí, sí.
0: La verdad que... ¿Queréis saber cuánto cuesta la entrada? Ya verás qué pasada.
1: ¿Cuánto?
0: A ver si queda. Anastasia Gijón. Súbela.

0: No, en el Gijón Arena. Mira, cuesta. Vamos a fliparlo un poco. Ah, bueno, escucha, no lleve para tanto. Pensé yo que iba a ser más caro. 62 pavos.
1: Meca. Ahí lo tienes.
0: Y ya si quieres la entrada VIP, que no entiendo muy guay eso de la entrada VIP, 170 euros.
2: ¡Hala!
1: ¡Qué guapo! A mí me...
0: Es que yo estoy muy en contra de eso. Estoy muy en contra de que haya entradas VIP en la música. Joder, porque la música lleva para todo el mundo. Pues ¿qué lleve? ¿Porque tengas más perres vas a poder disfrutar la música de otra manera?
1: No.
0: Yo creo que no debería de ser así, pero bueno.
2: Estoy muy de acuerdo.
0: La música lleva para todos. Y los influencers ahí, que no se saben ni una canción y van ahí a hacer fotos.
2: Pues sí.
0: Y encima gratis. Muy bien, sí, ¿qué pasa, Titán? ¿Cómo lo llevas?
1: Bien.
0: ¿Cómo va la vida? Oh.
1: Bien, fui a Santander a ver al loquillo ya.
0: ¿Cuándo?
1: Creo que el año pasado ya.
0: Vamos a hablar de cosas. Vamos a hablar de cosas más nuevas. Yo me acuerdo que hice la comunión. ¿Cuándo? Hace años.
1: Es que ya veo películas también.
0: ¿De loquillo?
1: No, películas de un monstruo nuevo, o sea, que se llama
0: Morfillita.
1: Godzilla es.
0: ¿Godzilla?
1: Sí. Que es
0: ¿Y qué tiene que ver loquillo con Godzilla? Ahora mismo estoy muy perdido.
1: Es una película que puedes verla en Netflix. Y lo puedes... Lo puedes ver ahora mismo.
0: Yo un viernes a 6:30 de la tarde, si me mezclas Godzilla y loquillo, me entra más hambre todavía.
1: No, es que lo vi en Santander por la noche, a las 9:00 menos algo.
0: Muy bien, ¿y gustó el concierto?
1: Sí.
0: ¿Qué canciones cantó?
1: Tengo la camisa negra.
0: Ese es Juanes, tío. Creo que te confundiste de concierto.
1: No, camiseta negra. ¿Pero
0: qué canciones cantó?
1: Esa canción nueva de él y una nueva de Madrid cantó él.
0: Muy bien. ¿Sabes cuál me gusta a mí mucho de loquillo?
1: ¿Cuál?
0: Siempre libre.
1: Siempre libre, me...
0: ¿Sabes cuál es?
1: ¿Cuál es?
0: A mí esa canción me flipa. Si quieres la ponemos para marchar.
1: Vale.
0: Para despedirnos.
1: Vale.
0: En directo.
1: Sí.
0: Muy bien. ¿Qué vas a hacer este año?
1: Pues este año estoy con la familia.
0: ¿Y el lunes?
1: El lunes descansar porque no tengo pando.
0: ¿Y el martes?
1: Ir a pando.
0: ¿Y el miércoles?
1: Entrenar.
0: ¿Y el jueves?
1: Ir a pando.
0: ¿Y el viernes?
1: A pando.
0: ¿Qué es el director de pando? Y Nieves.
1: Y Nieves.
0: Sí, señor.
1: También quiero felicitar a Alejandro, que es un compañero nuestro, que es el de cumpleaños.
0: ¿Hoy?
1: Sí.
0: Jolín, cuánta gente cumple hoy, ¿eh?
1: Mm.
0: Muy bien. Victoria, ¿vas a celebrarlo el tuyo? ¿Qué vas a hacer?
2: Pues a ver, ya comí la tarta que fue flipantísima, ¿verdad? Es que, maminchis.
0: Maminchis. Grande.
2: Y también me regalaron zumo, chocolate y también, me van a regalar el reloj nuevo, parlante.
0: Toma ya. Muy bien.
2: ¿Sabes cuál es el regalo más importante para mí? Mucho más importante.
0: ¿Cuál? ¿El cariño?
2: Cuando me llamen Maya. Maya.
0: Maya.
1: Maya.
0: Maya. Pues vamos a llamarte Maya a partir de ahora. Venga, pues despide el programa.
1: Bueno, gente, ya es viernes. Gente. Hasta el próximo viernes a la misma hora.
0: Nos despedimos con Siempre Libre de Loquillo. Mirad qué temazo, hombre. ya, felicidades.

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0: 6 y media y empieza Operación Alarde. Ladies, let your hair down.
1: Let your hair down. We's about to get down. Este, hombre. ¿Qué pasó aquí hoy? ¿Qué hora hay? Menos 20. Vamos a meter un abucho a Bernie. A ver, vamos a contar lo que pasó hoy. Vamos a contar lo que pasó, Alba. ¿Dónde estás? A ver.
0: Bernie compró un aparatito nuevo y pues...
1: Un no aparatito funciona. Nuevo suena como a yo qué sé.
0: Coño, una mesa nueva.
1: Una mesa para la radio, que es mucho más guay, pero...
0: O sea, un poquito más grande, pero no sabemos cómo manejarla.
1: Sabemos, pero no hay algo que no nos permitía salir en antena y teníamos ya a DJ Killer mordiéndose las uñas de los pies, nervioso, porque no
0: lo
1: sabía.
0: ¡Los dientes, niño!
1: ¡Dita sea! Vamos a dedicar una canción a... ¿Qué gusta a DJ Killer?
0: Ya lo... De rock, Bernie.
1: ¿De rock?
0: Sí.
1: Pues voy a dedicar yo una canción de rock, ¿te parece? ¿Qué día llevo yo?
0: 21
1: de enero. 2 meses para la primavera. Ya está ahí.
0: Ya está ahí.
1: Maldita sea, que le gusta el rock, pues toma rock, hombre.

0: respiremos, mal. Tengo al bizcocho este llorando, el pro. Llevo media hora aquí, no miraste para mí.
1: No pude, tío. No pude.
2: Con tantas cosas.
0: Estoy ocupado.
2: Con tantas cosas, Jesús.
0: Bueno, ¿cómo estás, amiga?
2: Pues la verdad que bien. Con este tiempo.
0: Mejor que el tiempo, ¿no? Vaya día que hace hoy, ¿eh? Ahora mismo que salí a cambiar la mesa, mira tú.
2: Caía lluvia.
0: Estaba lloviendo muchísimo.
2: ¿Cómo por la mañana?
0: ¿Llovió mucho en Gijón por la mañana? Ah, no, ahí en...
2: Aquí sí.
0: En el pueblo este, ¿cómo se llama? En Oviedo no llovió.
2: No, pues aquí...
0: Madre, está frísimo este café.
2: Ah, normal, espero tanto por ti, Bernie. Espero tanto por ti. Que se puso hasta frío.
0: Bueno, programa, no sé, antes me dijeron que no pudieron... escuchar los programas de la semana pasada, yo juraría que los había subido todos, pero no me digas.
2: ¿Cómo?
0: ¿Dónde están? No lo sé. Es que además no están ni en la tarjeta. Madre de Dios. Me está volviendo loco lo de buscar piso.
2: Tranquilo, Bernie.
0: Me está volviendo loco.
2: Tómatelo con calma.
0: Que además hoy uno de los temas que íbamos a hablar, no sé si alguien lo eligió, pero vamos
2: Dani.
0: A ver. Dani lo eligió, perfecto. Tenemos por aquí. ¿Cómo se llama esto? ¿Operación Alarde?
2: Sí, Benny.
0: ¡Benny! ¿Qué era? ¡Ostras, qué era eso! ¡Vení! No me acuerdo cómo... ¡Vení! ¡Ah, sí! Ahora, ese sonido... Fuimos acá... Os lo voy a contar muy rápido. Fuimos a Cádiz un verano, Paula, Dalton y yo, y joder, llegamos y, joder, pues yo quiero comer eso de las puntillitas, no sé qué, las tapas... Y estaba todo petado. Y entonces cenamos en un barín que nos dieron ahí un pinchín de... Bueno, petit pois. Y yo, cago en la mar. Y después de cenar ya, y digo, Pau, pues yo tengo yo quiero seguir comiendo esa movida.
2: Verás.
0: Y fuimos para... Ya, ahí sí, ya llegamos a Tolmeoyu. Tío, y ahí ponía... puntillitas. Ración y media. Media y media ración, ¿no? Bueno, pues no. Aquel tío me la clavó. Y decía yo, una de puntillitas y de media vení. Y yo, bueno, pues media, bueno, guay, gracias, porque igual ye mucho. Y media ye una y media, tío. Entonces yo pedí tres medias y de repente nos aparecieron con tres vení. Y yo, mira, vení, vení, media vení. Muy bien, bueno, nada, nada más que eso. Hoy vamos a hablar de la vivienda, comprar o alquilar, o ocupar o marchar del país.
2: No, gracias.
0: Noticias. Hay que buscar tres noticias buenas y positivas y comentarlas.
2: Correcto.
0: El romanticismo en el arte y un tema libre.
2: Yo ¿usted? La de las tres noticias buenas.
0: Bien. Bien, porque estamos...
2: Es que muchas cosas.
0: Escuchar malas noticias, todo mal. Esta semana un accidente... Bueno, uno no sé cuántos de tren...
2: En Córdoba.
0: No, y en no sé cuántos sitios hubo accidentes. No sé si que no me digas... Bueno, no sé. Por eso, porque aquí hoy vamos a escuchar noticias buenas.
2: Buenas.
0: Bueno, no sé si ponete hasta...
2: Verás.
0: Hasta... Que no sé ni dónde lo tengo ahora. Algo así de... Vamos a pasar a hablar con nuestra compañera, que la tenemos no sé dónde, y su sección de noticias. Nuestra concejala, Jesús, concejala, nuestra corresponsal, Alba.
2: Ay.
0: ¿Dónde se encuentra, compañera?
2: Pues aquí en esta radio tan chula, la verdad.
0: Toma ya. Radio Chula, provincia de Albacete. Muy bien. Estamos hartos de noticias tristes.
2: Tan malas, sí.
0: Muy hartos ya, y muy hartes.
2: Exacto.
0: Te agradecería.
2: Hay que ir siempre por lo bueno.
0: Pues sí. Pues sí.
2: No por lo malo.
0: Pues sí, ese y el camín. Voy a ponerte otra, con esa frase que acabas de decir, voy a ponerte una épica.
2: Verás.
0: ¡Oh, Dios mío, banquero! No has dejado tu caballo y ahí llega Alba a reprimirte. ¡Maldita, David! Cuéntame.
2: Ay,
0: Dios, fréname. Echa el freno, Madaleno. Cuéntame.
2: Pues una de las noticias buenas, que no sé si la gente la escuchó o no, es que van a reformar aquí en Gijón, en la laboral, una piscina en la laboral. Y pues la gente con esa noticia pues quedó un poco alucinada y flipando, porque es la primera vez que nos ponen una piscina aquí, en la laboral.
0: Ah, sí, ¿eh?
2: Sí.
0: O sea, pero que había una piscina, se cerró y ahora la vuelven a abrir.
2: Sí, pero más nueva y renovada y eso.
0: Qué guay. Jolín, la verdad que la laboral es una pasada, ¿eh?
2: Sí.
0: Puedes hacer de todo ahí.
2: Y luego están las pistas de tenis también y está todo...
0: Ahora abrieron un barín muy guay, luego tienes todo...
2: Centrado, ¿sabes? Sí.
0: Qué guay. O sea, que una piscina remodelada en la laboral.
2: Sí.
0: Una gran noticia. Muy bien.
2: Otra de las noticias es que quieren también reformar el hospital, gracias a Dios, el hospital de Cabuñes, y lo van a ampliar un poco para que pues tengan más habitaciones los enfermos, no los amplíen tanto a otros hospitales, un poco de... para que estén más centrados en...
0: Hablas de Cabuñes, ¿no?
2: Sí.
0: Porque aquí el hospital más potente que hay... Y hay Cabueñes, ¿no?
2: Sí, luego está Jove y eso.
0: Jove,
2: pero...
0: había uno que se llama Begoña también, ¿puede ser?
2: Sí,
0: vale.
2: El Hospital Begoña.
0: Y bueno, y luego pues... está Luca, que está en Oviedo, que ya ayer sí. El principal de Asturias. Mm. Pero también, oye, ir al médico y tener que ir a Oviedo, pudiendo venir aquí, ¿no?
2: Sí,
0: pues
2: la verdad es que sí.
0: Sanidad pública, muy
2: exacto.
0: Bien.
2: Y después también, otra de las noticias buenas es que no haya tantos oleajes ni tanto el viento como otras...
0: Perdona si se me acaba de caer el peluquín a mí al salir ahí a la calle ahora.
2: Normal,
0: tío.
2: Con el frío.
0: Y el vientazo que hace, se me empezó a mover todo el pelo para todos los lados. Dices oleajes en alta mar, ¿no?
2: Sí, vale. Porque hace, o sea, por ejemplo, en las playas como en otros sitios, tira mucho el oleaje, entonces tendría que calmar un poco, la verdad.
0: Vale. O sea, cogiste todo noticias de Xixón.
2: Exacto.
0: Noticias buenas de Xixón.
2: Sí.
0: Muy bien. Yo tengo aquí una página... que se llaman sonbuenasnoticias.com, que trae mogollón. No sé si queréis que os cuente alguna.
2: Cuenta si quieres, Benny.
0: Pues mira. La Unión Europea refuerza su compromiso con la igualdad con una nueva estrategia antirracista hasta 2030. ¿Qué, esa no es buena? ¿Perdona? La mala sería, la Unión Europea sigue siendo tan racista como siempre. Esa sería muy, muy fea, pero... ¿qué más tenemos aquí? Crean cápsulas celulares que registran actividad genética durante días, señora. Pero queremos el detenido... Bueno, eso no nos... Bueno, tampoco son tan buenas estas.
2: A ver, y también tengo un mensaje cuando... Lo de la tercera noticia.
0: Ajá.
2: Que es que cuando... Hay que tener siempre muchísimo cuidado... Como cuando salimos, como cuando entramos, en todos los sitios que vayamos, por nuestra salud y por el bienestar de nosotros.
0: No te entendí. O sea, cuando salimos...
2: O sea, como cuando salimos o entramos de casa,
0: ajá,
2: tener cuidado para el bienestar de nuestra salud. Uh-huh. Como para lo bueno, como para lo malo.
0: Ahora que sacas eso de entrar y salir de casa, porque hubo una moda... Muy gorda cuando la pandemia, que la peña de repente se lavaba las manos.
2: Sí.
0: ¿Eh? Y se limpiaban los pies en el felpudo antes de entrar.
2: Yo sí.
0: Yo no volví a ver un vecín limpiar los pies en el felpudo. Os lo juro por Dios, ¿eh? No volví a ver a nadie lavarles manos, ya no me colé en su casa. ¿Os seguís lavando las manos?
2: Yo sí.
0: Con jaboncico, ¿no?
2: Sí.
0: Y bien lavado, ¿no?
2: Mm.
0: Que la caca de la vaca sigue por ahí, vamos.
2: Exacto.
0: Sí, sí, yo es que me acuerdo. No, hay que lavarse las manos antes de comer, ¿eh? Y que no lo hacías antes de la pandemia, tío, que llegabas y comías.
2: Yo sí.
0: Claro, hombre. Más que nada por tu bien.
2: Mm.
0: Yo en la India puse mi malú de la barriga y la doctora me dijo que era por comerme las uñas. Porque claro, de tanta
2: claro,
0: mierda
2: de tanta
0: que hay por
2: de
0: ahí,
2: la mierda que hay, sí.
0: Entonces, mira tú. Muy bien. ¿Alguien sabe alguna noticia? Bueno, tú vas a hablar de ello, ¿no?
2: ¿Ves? Adriana igual que yo.
0: Es que había una página muy guay, pero no entiendo por qué no la encuentro ahora. Naturaleza en positivo. ¿Cómo te quedas?
2: ¡Ostras!
0: ¿Eh? Habla, sí, y habla un poco de historias para la esperanza. ¿Eh? El tigre siberiano en China que deja de estar... sigue en peligro de extinción, pero ya hay más tal. Nacen los primeros cachorros de lobo en Cataluña en un siglo, señores. Que habrá gente que no le guste esa noticia, pero... se logra el Tratado de Altamar. Bueno, hay un montón de buenas
2: noticias. Hay un montón, sí.
0: Vale, a lo que vamos.
2: Pero lo bueno, no lo malo, claro.
0: ¿Por qué pensáis que tú pones el telediario o les noticias y casi siempre son noticias malas? ¿Qué, oye, que todo es malo lo que pasa o por qué será así?
2: A saber. Querrán que nos pongamos tristes de cualquier manera o cualquier cosa. O no sé.
0: Hay un micro por ahí. Ahora que esta mesa la controlo.
3: Perdón.
0: Perdonada. No entiendo por qué, pero está usted perdonada.
3: Por interrumpirte.
0: No interrumpe nunca, hombre.
3: Yo creo que lo hacen así los telediarios para que no
2: nos enteremos.
3: Para que no puedas dejar de escucharlos y no cambies la de
0: pues a mí va todo lo contrario. Yo estoy viendo un telediario que dicen asesinó a no sé qué y cámbialo.
2: Yo lo tengo que cambiar, si no.
0: Yo creo, es mi opinión, ¿eh? Hay un estudio que dice que una noticia buena se la cuentas a 3 personas y una mala a 9.
3: Yeah.
0: Por
3: la cantidad de...
0: Entonces, cuanto más morbo...
3: Mejor.
0: Pues ponen, los animalitos de África ya no están en peligro de extinción. Y habrá mucha gente que diga, me da igual. Yo creo que el morbo.
3: Sí.
0: Que el morbo vende, ¿no? Mm. De mano no venden los programas estos que se insulta a la gente.
3: Sí.
0: Pon un programa ahí que sea, ¡ay, qué bien me caes! ¡Jolín, qué bien aquel día cuando fuimos! Eso dura 3 días en audiencia.
3: Yeah.
0: Ahora pones una Isla de las Tentaciones en la que uno se pelea con otro... Y el otro lo llama marrano y eso sube la audiencia.
3: Hombre.
2: Claro, entonces, la gente lo vota y hasta que...
0: Yo creo que, oye, que las cosas males a la gente gusten y más. No me digas.
3: Sí, yo creo que sí.
0: Porque llevamos una vida que debe de ser como... Joder, te jodido, pero la gente está peor, ¿eh?
2: Ya.
0: Entonces, no sé. ¿Podré ir por ahí? ¿Tú qué opinas, moja?
2: Yo creo que sí, ¿eh?
0: Estás ahí pensando en Jennifer y no me dijiste nada todavía. No, es si no llega hasta allí.
4: Yo digo que sí.
0: Pásalo un poco el... No te pegues mucho.
4: Yo digo que sí.
0: No, él. Tú sí, oh. Yo ¿tú dices que sí?
4: Sí.
0: ¿Sí qué? que sí, que moja.
4: Digo que...
5: ¿Has pasado
4: en
5: las noticias?
4: Sí. En Palestina. Que lo que pasa y todo eso.
0: Pero lo que estoy preguntando, ¿por qué...? Joder, me pillé hasta ahora. ¿Por qué hay más noticias malas que buenas en la televisión?
4: Porque... Porque yo no quiero malas noticias.
0: Yo tampoco, pero no estás contestando a mi pregunta. ¿Por qué hay muchas... Tú pones el telediario y son el 95% son malas noticias. ¿Por qué será eso? ¿Tú qué opinas?
4: Porque opino que hay peleas y no sé qué.
0: Pero tampoco... También no las hay.
4: Y no las hay.
3: Yo creo...
0: Eso te digo. ¿Tú crees?
3: Que nos tienen cogidos por ahí abajo.
0: Sí.
3: Y como saben lo que nos interesa, entre comillas, lo ponen cada vez más disfrazado de mala noticia.
0: Muy buena. Antiguamente, aquí hablando el abuelo, cuidado, hace años... Tú cogías la Nueva España,
3: sí,
0: o la Voz de Asturias, o lo que fuera, el Comercio, uh-huh, o el Faro de Vigo. Y había muchas páginas y había una que era sucesos. Y en una página te ponían, apuñaló al primo por no sé qué. Pero es que ahora te sale durante todo el periódico.
3: Claro.
0: Todo el periódico son noticias...
2: prácticamente malas.
0: Malas, ¿no? Por eso hay esta radio, para dar noticias buenas.
3: Sí.
0: Y que
3: no deje de estar esta radio, por favor.
0: Por lo menos hasta...
3: ¿2050?
2: Bueno.
0: ¿2050 cuántos son? ¿20 años más? ¿24?
3: No, 24, sí.
0: Hombre, tomas tú el relevo, que yo ya estaré jubilado.
3: Vale.
0: No.
2: Ah, y casado también.
0: Pero eso no tiene que ver. Hombre, si jubilase... Bueno, no quiero hablar de la jubilación.
3: Hombre, yo creo que esa... Nada.
0: Noticias buenas, como por ejemplo, sí, el bizcochín de hoy estaba delicioso. Moja me trajo una galletina de chocolate. Son noticias guays.
3: Sí.
0: Muy bien. Va a haber un programa que os voy a mandar, no os voy a dar a elegir, os voy a mandar traer a cada uno tres noticias o cuatro buenas.
2: Vale. Correcto.
0: Correcto.
2: Fácil.
0: Fácil. Muy bien. Señora.
2: Dime.
0: ¿Tenemos por ahí al paisano?
2: No sé.
0: Quiero te paisano.
2: Yo que sé dónde está.
0: Eliminó el mensaje.
2: Si también tiene iPhone como tú, Bernie.
0: Jesucito sabe lo que has escrito en ese, en ese mensaje. Muy bien. ¡Perfecto! 2.400 linces ibéricos en la península ibérica.
2: Madre mía.
3: Bien, muy bien.
0: Eso es muy guay. Bueno, que llegó a ver Llegó a ver nada. Sí. Pues eso no es cosa de suerte. Eso, oye, mucha gente que se dedica ahí a pico y pala a regenerar especies, sí, que se nos van. Y esa gente son héroes sin capa, anónimos.
3: Y se merecerían una distinción en toda regla.
0: Pues aquí la tienen. Aquí están, les damos la distinción.
3: Distinción, sí.
0: De diversa. Muy bien. Albica.
2: Ostras. Dime, Bernie, ya te contestó, ¿viste?
0: Ya me
2: lo nombraste y ya te contestó.
0: Ah, sí, ¿eh?
2: Es que...
0: ¿Dónde está? ¿Dónde está? No, no me contestó. Ah, sí, mira.
3: ¿Ves? Dice que no. Mira, es que...
0: Pone una oreja, vaya grande. De J. Killer. Pide una canción, hombre. Muy bien. ¿Qué vas a pinchar hoy? Ya lo dije, ahora sí.
2: Desacatado.
0: Desacatado, sí. Estás tú guapa. Desacato.
2: Eso.
0: Desacatado. Desacatado. Apriétame. Esa, yeah. Dice que desacatado y es tremenda. ¿Cuál de desacato? Ah, bueno, vamos a recordar a la audiencia de que hoy la música tiene que ser una canción de un grupo gallego, una canción de un grupo asturiano, una canción de un grupo argentino o una canción de un grupo alemán.
2: Gallego.
0: Asturiano.
2: Bueno, es asturiano.
0: ¿Qué más da, primos y hermanos? Desacato. ¿Cuál?
2: Cada vez.
0: Cada vez que te veo. Muy bien. ¿La quieres dedicar a alguien?
2: Sí, al oyente niño a distancia.
0: Al chorbo. Eso. Al chorbo. ¿Cómo dice? Al chorbo la alba. Chorbalba. De J. Killer, a partir de ahora es chorbalba. Me gusta.
2: Después también a mi madre que está trabajando. Bien. Y también a ti, Bernie.
0: Toma ya. Desacato. Grande. Eso. Usted, grande.
2: Pínchala, Bernie.
0: Ahí la tienes, maldita sea.
3: Ya verás que te contestó.

0: Muy bien. Después de... Hola, ¿qué tal? A ver, ¿dónde estás? A ver, háblame.
1: Yo en mi casa, ahí estás, en mi casa ahí estoy.
0: Estás, ahí estás. Qué temazo esto. Tuve la suerte de ver a este un directo. Only you. De Yasu. Señora.
1: Sí.
0: ¿Qué tal, Adriana?
1: Muy bien, ¿y tú, Berni?
0: Vaya cables, ¿eh? Vaya...
1: Sí, vaya...
0: Jale hoy aquí, chaval.
1: Y tanto.
0: Un poco locura, ¿eh?
1: No, ¿a ti te ha parecido una locura o no?
0: Sí, un poco sí.
1: Bueno, entonces sí.
0: Pero ya está, ya está, ya fue. Muy bien. Nada, ya no te queda nada. 10 días y estás exponiendo.
1: Sí, sí, sí.
0: ¿Ya tienes los cuadrinos elegidos?
1: Ya tengo los cuadros elegidos.
0: Qué guay.
1: Y todo.
0: Muy bien.
1: Ya los tengo en la habitación donde los voy a...
0: Preparadinos
1: donde,
0: para...
1: Sí.
0: Qué guay, qué guay. Muy bien. ¿Qué tema elegiste tú hoy?
1: Noticias positivas también.
0: Genial, qué guay, cómo me gusta. Pues cuéntame, ¿qué noticias elegiste? ¿Cómo
1: pues
0: fue la historia?
1: Os voy a hablar de 3 noticias positivas o que a mí me han parecido positivas. Una de ellas es el descubrimiento de una especie animal en peligro de extinción. Los investigadores de América del Sur han descubierto una nueva especie, la cual se encuentra en peligro de extinción. Esto ha generado mayor interés en la conservación de toda la fauna. La segunda es la reducción de la pobreza en algunas regiones. Muchos informes han señalado una reducción significativa de la pobreza en ciertas regiones del mundo, en las cuales han mejorado las condiciones de vida. Y la tercera es que haya avances en la construcción de la conservación de la biodiversidad. Diversas iniciativas de conservación han logrado antes avances significativos en la protección de la biodiversidad y los ecosistemas, los cuales contribuyen a la preservar la belleza y el equilibrio del planeta para futuras generaciones. Y estas han sido mis 3 noticias positivas.

0: Faltó una noticia positiva. ¿Dónde maldito está el aire caliente aquí? Se me lo robaron. Voy a ir a la caza del aire caliente. Vale. Elegiste casi todo de naturaleza, ¿no?
1: Sí.
0: Que sé yo que te...
1: Me vuelve
0: loca. Que te gusta. ¿Ves documentales de bichitos?
1: Antes sí, ahora no.
0: Yo lo intento,
1: sí,
0: y me duermo. Te lo juro. Aunque sea...
1: lo más interesante del mundo, ¿no?
0: Lo más interesante de... es esa voz.
1: No.
0: Y me quedo sopadín ahí, más guapo que Tato. Muy bien. ¿Qué noticia te gustaría
1: Me encantaría
0: dar?
1: que hubiese una noticia de que se ha dejado de cazar a todos los animales del mundo.
0: ¿Y es vegetariana?
1: No.
0: Entonces, tendrías que hacerte vegetariana.
1: Pero es que, digo, a los animales, los lobos, los linces, los lagartos, sí.
0: ¿Comes lagartos?
1: No.
0: Ah. Juancho Lagarto. No, el tema de la caza es un tema que se podría sacar.
1: Sí.
0: Porque da pa mucho.
1: Da pa mucho, sí.
0: ¿Dónde ponemos? Tú y es cazadora. Tú y es cazadora, ¿no? Tu hermano es cazador. Nada, lo importante y es respetar lo que hacen los demás.
1: Sí.
0: Hay. O sea, yo, por ejemplo, no iría a cazar en la vida.
1: No.
0: De mano me regalaron una vez un añocla viva y tuve que devolverla porque tenía que matarla, te quiero decir. Pero yo como carne como el que más y posiblemente la carne que coma esté peor tratada
1: que
0: la que sí. Caza la peña por ahí.
1: Sí.
0: Pues son pollos que a saber dónde los tienen,
1: claro.
0: Metidos en... ¿Sabes?
1: ¿De qué forma los tratan?
0: O les vaques o tal. Esta chica me vacila. Entonces, y un tema que podríamos sacar un día aquí en debate.
1: Pues cuando quieras, Bernie.
0: La caza.
1: ¿Y hasta dónde
0: como
1: está
0: recreo?
1: Permitida. Sí.
0: Como aquel que marchó a cazar elefantes a no sé dónde, y o la caza para jalar.
1: Sí.
0: ¿Qué quiere decir?
1: Sí, sí.
0: Yo lo que nunca entenderé es la gente que caza para tener el colmillo de marfil de un elefante colgado en la habitación.
1: Ojalá se les cayese el colmillo encima.
0: ¡Hola! ¿Qué tal? Y, por ejemplo... También se podría hablar de los toros, se podrían hablar de muchas cosas.
1: Sí, sí.
0: Pero es eso, son temas...
1: escabrosos.
0: Sí, pueden dar
1: pie a
0: una disputa,
1: sí.
0: Verbal,
1: uh-huh.
0: Siempre verbal.
1: Que no manual.
0: No. Eso aquí está totalmente prohibido, ya lo sabes.
1: Sí.
0: Muy bien. ¿Qué otra noticia te gustaría dar? Que no tenga nada que ver con los animales.
1: Pues que las guerras han acabado.
0: Muy bien. Que las 54 guerras que hay ahora mismo se acaben.
1: Sí.
0: Muy bien. Vamos a irnos un poco más allá de los tópicos. Que no haya guerra, que no haya hambre. Que, por supuesto, eso, cualquiera que tenga un corazón así de pequeñito es lo que quiere. Una noticia un poco... Pues yo qué sé. Bernie aprendió a manejar la máquina nueva. No. Una noticia... No sé. Guay.
1: Que las moscas han dejado de picar.
0: Que las moscas... las moscas no pican, ¿no?
1: No, son los mosquitos.
0: Pero claro, entonces ahí el mosquito se nos muere.
1: Ya. Yeah.
0: Y complicado. Los mosquitos pican. ¡Alba! ¿Qué noticia te gustaría dar a ti? Ir pensando los demás. A ver, frota ojos, vete pensándolo tú también. ¿Qué canción te gustaría dar?
2: Dios.
0: ¿Qué noticia te gustaría dar?
2: Pues que no haya más problemas en... O sea, ninguna... Digo, en plan... De... ¡Claro, tía!
0: ¡Señora!
2: ¡No me hagas reír!
0: ¡Señora!
2: Pues que no tengamos más problemas... ni de caza, ni de otras cosas. O sea, que dejen de cazar
0: también. Ya lo dejo. Cada uno que entienda lo que quiera.
3: Señora.
0: Vamos a centrar. Estabas ahí con tus dibujitos preciosos y te pillé. Una noticia. Que no sea que no haya hambre, que no haya guerras, porque eso ya es lo que todos queremos. Una noticia, yo qué sé, se casa Robbie Williams. Yo qué sé, una noticia que te gustaría a ti, que fuera una noticia alegre.
2: Que tengamos la boda de Cindy.
0: Eso no es noticia, eso no es noticia. Una noticia, venga.
2: No sé.
0: No sabes. Que el Sporting suba a primera.
2: Exacto.
0: Yo, que sé, por ejemplo, ¿no? Muy bien. A ver, Moja.
4: Yo, que es... No. Que suba el Barça.
0: ¿A dónde? Si ya está arriba.
4: Ya está arriba.
0: Entonces, ¿que suba a dónde? ¿Al piso? ¿Al ático? ¿Cómo viene la historia?
1: Que baje.
4: Que gane hoy.
0: Que gane hoy, que juega.
4: Que juega hoy.
0: Muy bien, una noticia muy profunda para el bienestar del mundo. ¡Ay, Dios! ¡Diegazo! ¿Qué noticia quieres dar tú?
4: ¿Quito esto?
1: Sí.
0: Bueno.
5: La manita relajada, Manuel.
0: A ver, Manolo, coge ese micro. Dime, ¿qué noticia buena te gustaría dar?
6: Pues... A ver...
1: Que me caso con...
6: No sé.
0: ¿Ves?

0: Es Celta en primera.
1: El Celta en primera. El Celta, vamos a ganar la liga, Diego. Un gallo. Y es un gallo. Atención.
2: ¿Sí?
1: Adriana.
2: Yo la noticia que más, bueno, me gustaría dar sería...
3: la venta de tus cuadros.
1: Pero señora... calla, ¿eh?
2: Que la,
1: bajo el agua.
2: Las personas que han ido a la lata de zinc a ver los cuadros de una tal AFC,
1: ¿sí?
2: Los han comprado todos.
1: Vamos, pasta ahí para Adriana, vamos. Muy bien, Dani, tú, noticia buena que te gustaría dar.
4: No tiene que ser personal, ni visceral.
1: Una noticia.
4: Vuelve la serie de películas de Cars.
1: De Cars, muy bien. ¿Usted? Doña Aurora.
5: Yo una noticia muy buena que me gustaría. Que estoy muy orgullosa de tener otros nuevos entrenadores.
1: Muy bien. ¿Y a usted, señora, qué noticia le gustaría dar? ¿Qué noticia le gustaría dar? Cago la mar. ¿No sabes? Dígote yo una. Que dejen de matar a la gente en países que, por ejemplo, que por ser homosexual. Por ejemplo. Pues no habrá noticias buenas que dar, ¿eh? ¿No veis? Estamos acostumbrados a ver solo basura en la tele y al final nos piden algo bueno y, pues bueno, no nos salen. Una noticia, picha. Nada. Es tímida la chavala. Muy tímida. Espera, pues te voy a poner yo aquí a uno que es más tímido que tú, mira. Y hablando de peña triste.

0: mi vida.
1: ¡Hala, ya!
2: Que ya veis que les cosas tristes y es lo que os ponga alegres, Dios mío. Dios mío, ¿qué es esto?
3: ¿Qué es esto?
2: Me muero por un bitter cash. ¿Cómo era esto?
0: Esperanza.
2: Ay, ¿no?
0: De ser capaz algún día.
2: ¡Moja! A ver, que te he perdido. ¿Quién iba? ¿Fue Adriana? No, todavía estamos con Adriana.
3: Sí, sí.
2: Entonces, Adriana, ¿qué canción me vas a pinchar hoy?
3: En el Pozo María Luisa.
2: Muy bien. En el Pozo.
3: De Nuberu.
2: Sí, porque luego pusisteme una historia y dije yo, esta señora ponía... ¿Lo puedo leer?
3: Sí.
2: A ver, la tengo. ¿Dónde está Adriana?
3: ¿Aquí?
2: Hombre, ya lo sé. Ponía canción de Amancio Ortega. Cuidado. ¿Eh? Me lo imagino ahí en el Zara. El canción de Amancio Ortega que se llama En el Pozo María Luisa. ¡Pum! O sea, está al nivel... Al nivel de... Cuidado, ¿eh? O sea, puedo imaginarme a mucha peña cantando en el Pozo de María Luisa, pero a Amancio Ortega, precisamente, no me lo imagino. Oye, que igual sí, ¿eh? Ahí en Inditex, ahí, puño un alto, no lo veo.
3: Pregúntale.
2: No lo veo, Adriana. Yo cuando lo leí dije yo, esta moza no está guay. No, está guay.
3: Pregúntale a Amancio Ortega, pues si lo tienes en la antena.
2: No lo veo.
3: No lo diviso.
2: No lo veo, de verdad. ¿Tú sí lo ves?
3: Sí.
2: ¿Ves a Amancio Ortega cantando? Llega Yegu, ¿no?
3: Sí, él sí.
2: En el Pozo María Luisa. No sé por qué no sale por ningún lado aquí.
3: ¿No?
2: Pues te la voy a poner... En otro lado, ¿te parece?
3: Sí.
2: Muy bien.
3: A saber qué están haciendo, Bernie.
2: ¿Quién?
3: Fuera.
2: Algo suena raro ahí, sí, sí. Algo suena.
4: Suena llave inglesa.
2: Suena raro. Deben de estar colocando la historia esta de. ¿Cómo se llama? El eso. Es que estoy. Como. Estoy a tres cosas, no doy para más. No doy para más, siente. A ver cómo suena esto, maldita sea. ¿Se lo quiere dedicar a alguien, señora?
3: A todos vosotros, Bernie.
2: ¡Ole, ole y ole! ¿Por qué no va esto ahora? Ay, Dios, vaya caos, chaval.

0: Mira, como tú, suavecita, sin hacer ruido. Esta canción ya es perfecta para ti.
1: Hola.
0: Hola. Hola, ¿qué tal? Tengo todo ahí, esa maleta de no te veo casi, no te veo casi. Doña Caroline. Sweet Caroline. ¿Viste lo que me regalaron hoy? Echa mano. ¿Qué es, globo?
1: El diablo.
0: Esto no se come, ¿no? Pues yo ahora tengo fame. Muy bien. Señora, ¿cómo está usted?
1: Oh. Bien, ¿no?
0: Bien. Vaya mojadura pillaste ahora para
1: ya
0: venir, ¿no?
1: Digo.
0: Está feo, ¿eh? ¿Qué te confundiste? ¿Autobús no. otra vez? ¿Bajaste tres paradas no. más tarde? No, ¿eh?
1: Es que tenía una calle cortada.
0: ¿Había una calle cortada por? ¿Por la lluvia? Bueno, por lo que fuera, ¿qué más? Por obres. Muy bien. Pues tiene que estar guapo hoy para trabajar en la obra afuera.
1: Y también cogí un autobús tarde.
0: ¿Pillaste el autobús tarde? Bueno, la vida lleva para eso. Para coger autobús cuando a uno le dé la gana. Muy bien. Señora, usted eligió el tema de...
1: La vivienda.
0: Perfecto. Vamos a ver lo que pasa con la vivienda que me está sacando a mi canes en la barba. Eso está muy alto. Échate un cante ahí, venga. ¿Para ti qué es mejor, alquilar, comprar?
1: Yo creo que mejor alquilar.
0: Vale, ¿por?
1: Porque los pisos están muy caros.
0: ¿Pero están caros para alquilar o para comprar?
1: Para las dos cosas.
0: Para las dos cosas.
1: Para comprar más.
0: ¿Comprar más?
1: Sí. O
0: sea, antiguamente, vuelvo a hablar el abuelo Cebolleta. Bueno, a ver, en este país siempre se dijo, compra, que así tienes una propiedad y luego se la quedan tus hijos. ¿Eh? Entonces... Pues casi todo el mundo le dio por comprar en aquella época. Después hubo una época que esa moda pasó, esa moda, por llamarlo de alguna forma, y ahora está la cosa mal, tanto para comprar como para alquilar.
1: Sí, para todo.
0: Dicen que es el peor momento de la historia para comprar sí. y el mejor para vender. ¿Tienes sí. muchas casas para vender? No, ¿no?
1: No.
0: Nada, los...
1: No.
0: ¿Qué más me cuentas? A ver.
1: Creo que mejor vivir con amigos.
0: Bien.
1: O personas que coger tú.
0: O sea, que es mejor compartir.
1: Sí.
0: Vivir, por ejemplo, con tu pareja o con dos o tres amigos.
1: Sí.
0: Y compartir.
1: Sí.
0: Muy bien. Yo te cuento, yo viví solo, viví con amigos, viví en pareja y viví con veintipico personas en una casa, en Ibiza.
1: ¿Y qué tal?
0: Eso es lo peor del mundo. A más bulto, a menos bulto y más claridad. Mucha gente mal, porque una
1: sí.
0: cosa ahí tú y yo somos amigos, pero luego vivir juntos no es lo mismo. No es lo mismo. Entonces hay que elegir muy guay con quién.
1: Hay que elegir muy guay con quién.
0: Efectivamente. Yo viví con auténticos cerdos. Así te lo digo. O sea, lo de... Bueno, nada. No nos vamos a poner a hablar... O sea, eso ya, vamos. Cosas mucho peores que no tirar de la cisterna, vamos. Bueno, nada. No vamos a hablar de... Pero imagínate cabrales con hongos. A ese nivel te estoy hablando.
1: Ya,
0: queso
1: ya.
0: cabrales con hongos por la casa. Solo le faltaba caminar a aquel bicho. ¿Qué? Cosas así. Bueno, nada. ¿Qué más? ¿Qué más me cuentas? Difícil vivir solo, ¿no?
1: Muy difícil vivir solo porque... Todo está muy caro. La comida...
0: Está complicado.
1: Está cara. Me toca esta cara.
0: ¿Entre cuánto andan los alquileres?
1: Cada vez están más más tiempo en su operada. Y lo arreglé con una griega conmigo. Tiene 50 años. Tiene 50 años.
2: Más.
1: Mucho más. Para un centro de que acaba de terminar la carrera. Es muy difícil.
2: No, eso es imposible.
1: Es muy difícil. Es muy difícil. Y he contado muy poca. Y para mí, también es muy difícil seguir con la grande, con el trabajo y con todo.
2: Hoy en día, vivir solo, ¿eres un juez que cobras de 3.000 para arriba? ¿O estás jodido?
1: ¿Cómo? Hay que pagar la factura y ahora, pero es muy difícil. Casi no puede tener ocio por esto.
2: No se os oye, no llega el micro.
3: A voces, chaval.
1: ¿Cómo llegas?
2: Vaya voz.
1: ¿Cómo llegas a todo sin dejar de darse nada?
2: ¿El qué?
1: ¿Cómo llegas a todo sin dejar de darse nada?
2: ¿Llegar a fin de mes con viviendo solo con un alquiler? Llegues, Claro, yo puedo hablarte desde mi experiencia, que yo marché muy pronto de casa, o sea, marché muy joven de casa y cogiéronme épocas muy distintas de... ¿Cuántos llevo yo fuera de casa? 30 años, más o menos. Me tocaron sitios... pues compartir con amigos y pagar 20.000 pesetes cada uno, a tener que pagar yo 600 y pico por un piso. Y eso es imposible. A no ser que tengas un sueldo del carajo. Porque claro, si vives en pareja, los gastos a medias. Pero si vives solo, te los comes tú. Si vives entre varias personas, siempre va a haber uno que deje las luces prendidas y al final la luz, no sé qué, no sé cuánto. Entonces, bueno, ¿a ti cómo te molaría vivir? Sola, con amigos, con pareja, con un gato sin orelles.
1: Tengo que decir.
2: No. O sea, puedes decir lo que. Aquí no hay obligación de nada. Tú puedes decir lo que te dé la gana. Pues me gustaría vivir con un altavoz, con pates.
1: Con amigos, con pareja.
2: O sea, en cualquier situación. Sola, tienes que ganar mucha pasta.
1: Y tener a conmigo.
2: Vale. Muy bien. ¿Os molaría independizaros?
4: Sí.
2: ¿A todos?
4: Sí.
2: ¿A ti, Diego?
4: Sí.
2: ¿Sí?
1: Diego.
2: Lo dice así como con la bocona cerrada. Uso, independizarme y que tengo que limpiar y cocinar. Claro, luego lo que conlleva independizarse. Ya. ¿Eh? Ya que llegues a casa, ¿eh? Tú estás bien en casa. La diferencia y es que tú llegues a casa y la comida está hecha. Y llegues a casa y la ropa planchada.
1: Se puede comprar comida.
2: Se puede comprar comida. Se puede comprar casi todo en esta vida.
1: Y luego tiene que vender a mi comida.
2: Mola mucho cocinar. Luego, una vez que le coges el gusto... ¿Todo tiene precio en la vida, señora?
1: Sí,
2: todo. ¿Tú crees que sí? Yo creo que todo no. ¿Matarías por dinero?
1: A ver, ya.
2: Pues ya está, no todo tiene precio en la vida. Bueno, ahora tenías que decir tú, depende a quién. depende a quién, te lo hago gratis y tal. Muy bien.
1: Vale.
2: Y luego te dicen, ¿y ahorraste este mes? Pues señora, ¿cómo voy a ahorrar? Si pago 1.000 euros de piso, ¿cómo, no. ¿Qué maldito dinero puedo ahorrar? Está complicado. Muy bien. ¿Eh? Nada, es imposible. Tienes que coger piso, gastos, comida, jabón, pasta de dientes, que eso encima, papel higiénico, que parece que nos limpiamos con oro, chico, porque cada vez está más caro. Y luego cualquier imprevisto.
1: Claro.
2: Yo qué sé. Les moces también tenéis más gastos de... Por ejemplo, que eso tendría que... Bueno, no sé si gratis, pero tendría que ser bastante...
1: Esto es natural.
2: ¿Qué pasó?
1: La guerra es natural.
2: Es que cuesta mucha pasta eso. Cuesta mucha pasta. Muy bien. Muy bien, Carol.
1: Es natural.
2: ¿Qué os da la risa oír esa palabra? Con 30 años, maldita sea. Vamos a saber. Vale. ¿Y qué musicota me traes hoy,
1: doña? Quiero de las tortugas.
2: ¿Cómo? Sí,
1: tortugas.
2: También me la pidió... Javi... Pero me mandaste un concierto de 25 minutos. Sí. ¿Cuál quieres? ¿La de Terra?
1: Sí.
2: Vale. Porque usted me mandó un concierto aquí que si lo ponemos ahora mismo, los demás, podemos decir que se vayan ya. si te parece, ¿eh? Muy bien. Pues tú, te molaría compartir con los colegas, ¿no? Me dices.
1: Sí, sí.
2: Hay que elegir bien con quién se va a vivir uno, ¿eh?
1: Claro.
2: Que amigos somos todos en la calle, pero después convivir y es complicado.
1: Muy complicado.
2: Y es complicado. Yo la verdad que... Tuve bastante suerte siempre. Y luego dar con una casera o un casero legal. Que eso ya es más complicado. Dedicamos la canción Chanchugueira. ¿A quién?
1: Me dedico a tu madre.
2: A todo Dios.
1: Y a mi familia.
2: Y a la galega, a todos los galegos y galegas. ¡Vámonos!

0: Pues que me han regalado una rosa de plastilina hoy. ¡Echa mano! ¿Cómo? Y una pulserina. ¿Qué tal, amiga? ¿Cómo estás?
1: Bien.
0: ¿Cómo va la vida?
1: Bien.
0: ¿Qué tal por León?
1: Frío.
0: Tiene que estar. ¿Viniste hoy o ya estabas aquí?
1: No, vine hoy.
0: ¿Y qué de eso? ¿Marches?
1: Marcho.
0: ¿Marches para allá otra vez luego? Qué grandes. Muy bien. Nevó, ¿no? Por Pajares.
1: Yo no tengo ni idea.
0: Viniste echando un pegacín ahí, ¿eh?
1: Está descansando. Muy
0: bien. ¿Qué elegiste tú hoy para hablar?
1: Yo, tema libre.
0: Tema libre. ¿Y qué tema libre vas a tratar hoy?
1: Pues sobre una película que a mí me gusta muchísimo.
0: Ah, qué guay. ¿Cuál?
1: Otra, ¿eh?
0: Otra. ¿Y cuál es?
1: Se llama Matilda.
0: Que es de una guaja que tiene el pelo por aquí. Ah, me gusta esa película. Madre, hace muchos años que la vi. Cuéntame de Matilda.
1: Me gusta mucho el cine y voy a hablar de unas pelis favoritas. Hoy quiero hablar de una película de Matilda. Matilda es un neurodivergente como
0: Forrest Gump. Sí, ¿no? ¿La viste esa?
1: Sí. 80 veces.
0: 80 veces.
1: Cada persona tiene un cerebro diferente y especial. Matilde aprende mucha facilidad, pero su casa no la comprenden porque es diferente. Matilda sufre, pero busca soluciones y descubre que tiene superpoderes. Foolish heart, you made me. Con su esfuerzo y seguridad en sí misma, lucha cada día. Conocer a una persona que la comprende le cambia la vida. Ser comprensiva y acepta la hace muy feliz. Ser neurodivergente no es malo. Solo te complica la vida.
0: Que en realidad te complica la vida la gente, la sociedad, más que que ser neurodivergente.
1: Sí.
0: Ya, mira, ya dejo ahí esta paisana.
2: Luego se la llevo yo, ¿no?
0: De tremenda. Continuamos.
1: Ya está.
0: Ah, bueno, vale. Te vi ahí tan con el micro que parecía que ibas a arrancar a cantar una rumba o alguna cosa. Muy bien. Matilda, la recomiendas, ¿eh?
1: Sí.
0: Muy bien.
1: Pero yo también la vi más de 80.000
0: veces.
1: Es antigua,
0: ¿no? Esa película. A mí ya me suena de hace años.
1: Sí. Vale,
0: pues mira, voy a volver a verla. Porque ya no me acuerdo.
1: Yo lo vi en Disney Plus y en Prime Video. Está gratis.
0: Muy bien. ¿Te gustan las series?
1: También.
0: ¿Qué serie viste así últimamente que te moló?
1: CSI Las Vegas, Nueva York.
0: ¿Te mola CSI, eh?
1: Mentes criminales también.
0: Nos gustan cosas como super, super guays, ¿eh? A ver cómo rajan a esa por el cuello y tal, de ese palo, ¿eh?
1: Sí.
0: A mí Mentes criminales me gusta mucho también. ¿Te acuerdas de las primeras temporadas que había uno que era como el jefe o algo así, que era un señor como con barba blanca, así grandote?
1: Sí.
0: Bueno, pues ese dejó la serie por el mal rollo que le daba todo lo que pasaba en los capítulos. Decía que era tan fuerte que no lo soportaba. ¿Cómo te quedas?
1: Flipando.
0: Flipando. Muy bien. Muy bien, Aurora. O sea, que me recomienda. ¿Y alguna otra serie que no sea de Matar a la Peña? ¿Tienes algo por ahí?
1: También he visto pelis de miedo, ¿eh? Es un club.
0: ¿Te molan las pelis de miedo?
1: Chucky, Anabel.
0: Hombre.
1: La Ouija.
0: Hombre. La Ouija la vi el otro día. Me dio mal rollo, la verdad.
1: A mí no.
0: No, ¿eh?
1: Duermo profundamente.
0: Duermes ahí. Estamos como queremos. Muy bien. Bueno, pues nada, pinchame un temazo.
1: Pues, Bernie, te la das a mi madre desde el trabajo.
0: Me la mandó, sí señora, lo sé. ¿Sabes cuál es?
1: Pues no sé, yo mi madre, le dije a mi madre, esta, mandas a Bernie, pues por mira, WhatsApp, corriendo. Aquí.
0: Se llama Julia Medina.
1: Sí.
0: ¿Eh? Y la canción se llama...
1: Adiós.
0: Efectivamente. ¿Cómo se dice adiós en inglés?
1: Ni idea, porque no aprendí nunca inglés.
0: ¿Cómo?
1: Que...
0: ¿Cómo? Bye. Goodbye. ¿Cómo se dice hola?
3: Hello.
0: ¿Cómo se dice gracias?
3: Thank you.
0: ¿Cómo se dice de nada? Thank you. No. ¿Cómo se dice de nada? Oh. Estamos preparados para ir por la vida. Muy bien. ¿Cómo se dice gracias en francés?
3: Merci.
0: Muy bien. ¿Y muchas gracias?
4: Merci beaucoup.
0: Merci beaucoup. De rien. Monsieur. De rien, ye. De nada. Muy bien. Se acaba de mover esto, ¿lo visteis, no?
1: Sí, sí, que me moví yo con el codo.
0: A ver si van a ser la ouija esa maldita que viste el otro día. ¿La quieres dedicar a alguien?
1: No, sí. Yo a dedicar a mí misma, porque a mí yo pues ahora
0: sí,
1: mismo
0: señor.
1: No necesito a hombres, pero para nada.
0: Para nada.
1: Solo a mi familia, a mis tíos y ya está.
0: Eso lo pide el cuerpo. Que tú quieres estar sola, se está muy bien. Que no, pues ya aparecerá algo. Pero solo se está muy bien también.
1: Sí, más si entrenas mucho.
0: Efectivamente, hay que querer
1: a rodar, al fútbol...
0: Cuando decís a rodar, os imagino por una cuesta rodando así. Pero no va por ahí, ¿eh?
1: No, no, con Inés.
0: Pues dedicada.
1: Accidente y a veces no.
0: Pues dedicada a ti. Buscamos.

0: inverso, ¿no?
1: Sí, señor. Sí, señor, ¿cómo lo viste? ¿Qué pasa, Danilo?
0: Pues aquí.
1: ¿Cómo lo lleves, oh?
0: Que me está entrando la calentura de independizarme, pero no sé cómo lo veo, ¿eh?
1: Ostras, igual estás escogiendo el peor momento de la historia. No seré yo el que te baje el cuadro, ¿eh?
0: No, no.
1: Pero mira, voy a contarte. Yo esta semana fuimos a ver 3 pisos, tío. 1 de 2 habitaciones. 900 pavos. Sin calefacción. O sea, aparte de la calefacción y todo eso. Uno que no llegamos a ir, que eran 1.200 euros. Dos habitaciones a la salida de Oviedo, o sea, en una calle que está para allá del Tou. Y hay otro por ahí de 850, pero hay tantísima peña que lo quiere que ya dijimos. Y ya dices tú, ostras, 850, qué barato. Cuidado, Gijón está más barato. Hay más donde elegir. Hay más donde elegir, pero bueno.
0: A no ser que quieras comprar, que ya te contaré.
1: Comprar ye una, no ye el momento ideal, pero siempre ye para ti. Entonces, bueno, yo te animo.
0: Que era un sarcasmo muy parecido a que venía con esto que voy a leer ahora.
1: Venga, pues vamos a darle caña.
0: Érase una vivienda, voy a empezar con algo sarcástico, érase una vivienda con al menos una habitación, un baño, con una cocina funcional, un salón. Hasta aquí todo parece un sueño. Y te despiertas, suena tu despertador y ¡pum! 800 euros de alquiler, o 1.000, o 1.100. Es un sueño. Pues sí, amigos, hoy tocó...
1: Una pesadilla más que un sueño, ¿eh?
0: Sí. Hoy tocó ventajas y perjuicios de tener un alquiler. La primera ventaja, no te gusta el sitio, flexibilices. Y no te gusta el sitio los vecinos y te vas a intentar buscar otra cosa, a no ser que no aparezca nada. Tienes flexibilidad para ir a donde quieras. Menor inversión inicial. No tienes que pagar notario. No tienes que pagar hipoteca. Solo tienes que pagar una fianza y luego un alquiler todos los meses durante el tiempo que quieres estar allí. Lo mismo, menos gastos. No, si se te avería algo, tiene que correr el casero. La luz creo que también la tiene que pagar él. No, no. Pues solo los gastos. Solo los gastos de tuberías y demás. No tienes que pagar comunidad. Y ahora vamos con los perjuicios, que uno y el primero, que como te suba el alquiler y tú no puedas, tienes que cambiarlo. Como no te quiera renovar el contrato, lo mismo. Y así tantas cosas que tiene la gente que alquila. Y ahora vamos con... ¿Qué es eso? Vamos a comprar una casa, porque mira, está todo pagado, como decía un conocido mío. Está todo pagado, pero ¿qué pasa?
1: Qué grima, me está dando esa historia. Soy ex.
0: Tanto pagado como decía un conocido mío, pero vas a un banco y no te dan una hipoteca. Luego son todo cláusulas abusivas. Y ahí empiezo. Y lo de comprar una casa solo encontré perjuicios. Porque se te estropea algo, lo tienes que pagar tú. Metes el agua a alguien, tienes que tener un seguro. Porque las tuberías no son de oro, no son contrachapaes. ¿Y qué más? Y como tienes que pagarlo todo, si no, te lo corten. Con la única ventaja, que a lo mejor quedará por si algún día tienes descendencia, a no ser que tenga que pagar derechos reales. Muy radical eso, ¿eh? Fallece un ser querido y tienes que pagar para heredar.
1: Hay que pagar para todo.
0: Pagar para todo. Pero lo de tener una casa propia, ¿eh? Ahí viene otra ventaja. Sirve, puedes hacer las reformas que tú quieras. Formas que tú quieras, puedes colgar un cuadro, que no pasará nada. Ahora tú alquiles algo y haces una reforma y a lo mejor no te dejen.
1: No puedes, tienes que preguntar a la... Bueno, todo eso suele ir en los contratos, ¿no?
0: Sí, todo eso va en los contratos, tienes que firmar un contrato, léelo antes de firmarlo, no vaya a ser... Lee lo que firmes, me dijeron una vez. Sin ir más lejos, lee lo que firmes y antes de comprar o de alquilar nada, mira el entorno, como ye. Mira la gente que vive en ese edificio. No te vaya a ser que te toquen personas un tanto extrañas encima, un tanto rares.
1: Sí, complicado.
0: Pero porque... personas extrañas y a su manera y en todas las partes,
1: claro,
0: así que...
1: Mira, yo este que os contaba de que fui a ver 900 euros, 2 habitaciones, no tiene parking. Entonces, a eso súmale pillar un parking por ahí que te meten 80 pavos. Entonces estuve buscando parkings a ver si tal y entraba un chaval al edificio y dije, perdona que te asalte, tío. Es que estamos para alquilar un piso aquí ¿Cómo? Y le pregunté lo que tú dices. ¿Qué peña vive aquí? ¿Son muy ruidosos? ¿Hay mucha gente fiestera? Oye, pasa que, claro, te lo dice uno que vive en el segundo, tú vives en el octavo. ¿Tú comprarías o alquilarías?
0: Yo alquilaría. Comprar está imposible aquí.
1: No, pues alquilar... Yo viví toda la vida de alquiler. Y siempre dije, va, ¿comprar para qué? Y ahora estoy dando y vueltes con casi 50 tacos. Porque digo yo, ¿qué le voy a estar dando? 1.000 euros a un tipo por una casa de 62 metros cuadrados. Lo que tiene bueno, oye, se te estropea la lavadora. Hola, señor. A no ser que tengas una casera como la que tengo yo, que no nos coge el teléfono. Entonces, una relación casero-inquilino, se te estropea la nevera, te la arregla. Si no fue a golpes, claro. Y es complicado. Y un momento complicado. Yo pienso en los mis sobrinos y os vais a tenerlo fastidiado.
0: Yo si pudiera ahora mismo, que estoy muy a gusto donde estoy, ahí lo digo por si me están escuchando, estoy muy a gusto en mi casa.
1: Sí, hombre, pero hay que volar.
0: Algún día, pero por ahora tengo una ala que tengo que llevar ahí al centro de recuperación de aves. De mano alquilaría, porque comprar tu... De camino hacia casa, y el piso más caro, más barato, son 90.000 euros, y el más caro son casi 220.
1: Es una locura, tío.
0: Son 220.000 euros de broma. Y luego, ponente a 40 años, ¿tú llegarás a pagarlos?
1: Claro, y ahora...
0: Lo digo por mí.
1: Lo que pienso, que si compro una casa yo ahora, termino de pagarla con 80 tacos. ¿Qué gana voy a tener yo con 80 años de ir a celebrar? ¡Ya tengo mi casa! No tengo fíos. Aquí es una liada, tío.
0: Yo póngome a pensar y bueno.
1: Hombre, ahí... tú estás helada para todo. ¿Cuánto que tienes 20 y pico, ¿no?
0: 24.
1: Claro, estás ahí. Tú puedes comprar, puedes alquilar, puedes hacer. Estás helada.
0: ¿Sabéis ese dicho que dicen cuando lleguemos a ese río cruzaremos ese puente?
1: Sí, señor.
0: Pues eso, y con esto termino. Dando ahí un apoyo a toda esa gente que está buscando vivienda y no encuentra nada en una ciudad que es muy grande, pero que cada día se queda más pequeña porque las casas, los pisos, vuelen todo. Así que
1: mucho intentando. Piso vacío, tío.
0: Sí.
1: Mucho piso vacío porque hay gente que no quiere alquilar porque tuvo malas experiencias o por lo que fuera. Y como tengas perro, Dani, olvídate.
0: Sí, ya lo sé, ya lo
1: olvídate.
0: Sé.
1: Olvídate. Nosotros vemos, a lo mejor hay 200 pisos para alquilar, pones que acepten mascotas y te quedan dos.
0: Sí.
1: Es muy heavy. Muy bien. ¿Y qué temazo me van a pinchar hoy?
0: Pues el temazo Yedio Tren, de un artista llamado Andrés Dobarro. Buah, y su temazo. Favorito Tren, que yo esta canción pensé que la cantaba Siniestro, pero no.
1: La tienen una versión que sí. Cantan en la por ellos que son pocos y cobardes, pero sí, la original es de Andrés Dobarro. Un temazo sí. Galego, alma galega, lo dedicamos.
0: Lo dedico a toda esa oficialidad de las letras y a la gente que está intentando buscar una casa para vivir y pues a la gente que quiera.

0: ¡Qué pacha! ¿Por qué no se oye esto? A ver. Vaya locura hoy aquí. ¿Qué llevo? ¿Por qué no suena ahora? ¿Se oye? Ahora sí, ¿eh? Esta mesa tengo la cabreada hoy, porque como veo que llegó otra. ¿Qué pasa, Diego?
1: ¿Qué pasa, Benny?
0: ¿Qué tal, O?
1: Bien.
0: ¿Cómo va la vida?
1: Genial.
0: ¿El amor?
1: Genial.
0: ¿Y lo demás?
1: Lo demás genial.
0: También, ¿eh?
1: Sí.
0: Muy bien, pichón. ¿Qué, de qué me vas a hablar tú hoy?
1: Pues elegí tema libre y de baloncesto.
0: ¿De baloncesto? Muy bien. Cuéntame. Cuéntame lo que me tienes que contar, a ver. ¿No vas a hablar de baloncesto?
1: Sí.
0: Pues cuenta.
1: A ver.
0: A ver.
2: Que me va a dar la tos.
0: Diego.
1: ¿Qué? Voy.
0: Cago en la mar.
2: Voy, dice.
0: ¿Qué hay? ¿Baloncesto hoy?
1: No, el martes.
0: ¿Hoy? ¿Cuándo jugaste?
1: El martes 20.
0: ¿Contra quién?
1: Contra Madapras y con los Oviedo.
0: ¿Jugasteis en Oviedo? ¿Pero en dónde en Oviedo? ¿En San?
1: San Claudio.
0: San Claudio, muy bien. ¿Y jugasteis contra el Oviedo y contra Vergapresas?
1: Sí.
0: ¿El Oviedo que se llama?
1: Con el Castro.
0: ¿El Archivo?
1: Colectivo.
0: ¿El Archivo?
1: Colectivo.
0: ¿Colectivo no, el Archivo?
1: Colectivo.
0: Y dale.
1: Eso uno.
0: Muy bien. ¿Y qué más me cuentes?
1: Pues nada, que el pino. Ya lo sé.
0: Léelo. O invéntatelo. Spinete, sí.
1: No.
0: ¿Qué jugaba? ¿Spinete en el otro equipo?
1: No.
0: Don Pimpón.
1: Spinete para tiro.
0: ¿El primer partido qué pasó?
1: Pues. Jugué con los que trabajé, con los que trabajo ahora.
0: ¿Jugaste con el Vegapresas?
1: Sí.
0: O sea, ¿te cambiaste
1: contra
0: de equipo?
1: Ellos.
0: ¿Contra ellos o con...?
1: No.
0: ¡Diegazo! ¡No me entero de nada, tío!
1: Contra ellos, Benny.
0: ¿Jugaste con el Sporting? ¿Cómo llegué? No, a ver, ¿con quién jugaste?
1: Con el Gijón, con Alarde.
0: Con Alarde. ¿Jugaste contra Vegapresas?
1: Sí.
0: ¿Y qué? ¿Ganasteis o perdisteis?
1: Nos golearon.
0: Bueno, sí. ¿Qué era, fútbol?
1: No, baloncesto.
0: Entonces nos golearon. Como mucho os canastaron.
1: Nos canastaron, sí.
0: Eso. Muy bien. O sea, os metieron un palizón que flipas, ¿no?
1: Sí.
0: Vale. ¿Y qué es? ¿Que te dejaste? Como eran los colegas
1: no,
0: del
1: no,
0: curro,
1: no,
0: te dejaste, ¿eh?
1: No, yo no. Yo no jugué el primer partido.
0: ¿Y el segundo?
1: El segundo lo jugué.
0: ¿Contra quién? ¿Contra quién jugaste, Diegazo?
1: Ay, con estos.
0: ¿Contra el Oviedo Archivo?
1: Con el Archivo. Jugué con el Chivo.
0: Pero suelta el micro.
2: Con Chivo.
0: Con Chivo. El Chivo. El Chivi. Y que, a ver, la liga es cuál, ¿qué quiere decir? L.
1: LQ.
0: Sí. ¿La L de qué es? Li.
1: Leguillo.
0: Libe.
1: Libertad.
0: Libertad. La I.
1: La I, a ver.
0: Ilusión.
1: Ilusión.
0: La G.
1: Paz.
0: Ga.
1: Ga.
0: Ga.
1: Na.
0: Ganas.
1: Ganas.
0: La A. Ami.
1: Ta.
0: Amistad. Y la U.
1: Y la U.
0: Jesús, qué de letres. La U de uni.
1: Uni.
0: Uni. ¿Uni qué?
1: Unicaja. No.
0: Unión.
1: Unión.
0: La A. ¿Pero de dónde sacaste tantas letras, Nin?
2: Sí.
0: La A de AC. Acti.
1: Vi.
0: Acti.
1: Tim.
0: Acti. Tintín. Actitud, Diegazo.
1: Actitud.
0: Y. De genial.
1: Genial.
0: Genial. ¿Cómo te lo pasas ahí?
1: Bueno, genial, pero...
0: ¿Te pasas genial?
1: Sí.
0: ¿Le pones actitud?
1: Sí.
0: ¿Tienes amistad?
1: Sí.
0: ¿Qué es un caramelo tú, que te veo toser mucho? ¿Qué estás dejando de fumar también, eh? ¿Te, ¿Tienes mucha ilusión?
1: Sí.
0: ¿Muchas ganas?
1: Muchas ganas, sí.
0: ¿Libertad?
1: Libertad.
0: ¿Tienes libertad? ¿Liberar a Willy? Muy bien, Diego. Muy bien, Pichón. ¿Metiste alguna canasta, por lo menos? Que de eso bueno, se trata el básquet, ¿no?
1: Bueno, casi, en el segundo casi.
0: ¿Casi metes una canasta?
1: Sí.
0: Bueno, para la próxima, entonces.
1: Para la próxima, sí.
0: Muy bien, Diego. Qué grande es. ¿Qué música me traes hoy, Pichón? Uy, soy difícil ya, ¿eh?
1: Sí.
0: ¿Qué elegiste tú?
1: Creo que eras...
0: ¿Un grupo asturiano? Un
1: grupo asturiano.
0: ¿Cómo se llama?
1: Vi,
0: sí. Los Berrones.
1: Los Berrones.
0: ¿Y la canción?
1: Canción.
0: La canción tienes que saberla, tío. Yo de un juego del 7 del Sporting, de toda la vida.
1: De Villa.
0: ¿Villa qué?
1: Mira, Villa.
0: ¿Villa, Villa, Villa?
1: Maravilla.
0: ¡Maravilla! Costó, pero lo sacamos, ¿eh? Villa Maravilla de los Berrones. Muy bien. Iba a hacerte una rima, pero no paso. ¿Quieres dedicarla a alguien?
1: A ver, pues... A mi querida, bueno, ya me la paso por la victoria que han conseguido ellos.
2: Ah, por Vegapresas
0: te... Estás felicitando a Vegapresas de haberos ganado por paliza, ¿no?
1: Sí.
0: Claro, como mañana vas para allá, no va claro. A ser, ¿eh? Mañana te oigo programa con ellos. Pero suelta el micro, Nin. Voy a arrancarte un deu de un mordisco.
1: Ya me han dicho.
0: ¿Qué te dijeron?
1: Que los tienes mañana.
0: Que los tengo mañana, sí, señor. Mañana voy con ellos para allá. Pues sí, ya, ya, ya, Diegazo Maravilla. A ver si suena esto. ¡Muy bien, Diegazo!

0: ¿Qué tal, amigo?
1: Bien.
0: Bueno, decías antes que empezabas el Ramadán ya, todavía te queda un mes.
1: Un mes.
0: No corras tanto, con uno que corrió cayó.
1: Sí.
0: ¿Qué tal estás?
1: Bien.
0: ¿Bien?
1: Sí, mañana tengo un examen.
0: Maldita sea. O sea que, ¿os hacen estudiar ahí? ¿Y de qué y el examen?
1: Pues de las redes sociales.
0: Bueno, eso fácil, ¿no?
1: Sí.
0: A ver, te voy a hacer un examen de redes sociales. ¿Pero qué os preguntan?
1: Pues cómo usar los teléfonos y contestar y todo.
0: ¿Contestar qué das? ¿Al botón rojo o al verde?
1: Al verde.
0: Ah. ¿Y si quieres colgar?
1: Al rojo.
0: ¿Y si qué redes sociales tienes tú?
1: Pues WhatsApp y Instagram y TikTok.
0: Vale. ¿Facebook no?
1: No, Facebook sí.
0: No te tengo yo, tienes redes sociales. No, en la radio no te tengo. Tú tienes Instagram, ¿eh? ¿Dónde andáis? ¿Seguir a la radio, marcianitos?
1: Ahora voy...
0: Sí.
1: Pues,
0: ¿y a ti? Me parece, en TikTok o algo de eso tengo... ¿Ya lo tenéis? Cuéntame.
1: Pues ahora yo estoy nervioso.
0: ¿Por qué,
1: Porque por los exámenes.
0: No, si vas a probar.
2: Lo sacas, ¿no?
0: Vas a probar, Pero no era de mecánica.
1: ¿Eh?
0: No era de mecánica.
1: No, es que...
0: Te engañaron a ti. Te ibas para allá a estudiar mecánica y ahora... ¡Calla un poco, hombre! ¡Maldito sea, señor! ¡Hombre! Cuéntame.
1: Pues
0: ¿estás nervioso?
1: Sí.
0: No. Si apruebes, que ya lo que va a pasar, aprobaste, sí. Y si suspendiste, pues haces la recuperación y pista.
1: Sí.
0: Claro, hombre. ¿Duermes nervioso tú hoy?
1: No.
0: Eso no, nada. Muy bien. ¿De qué me vas a hablar hoy, moja?
1: Hoy te voy a hablar de mi que mi padre se fue de viaje.
0: ¿A dónde? Bueno,
1: a Tailandia.
0: Marchó para Tailandia. Muy bien. ¿Cuándo? ¿Ayer?
1: El lunes.
0: El lunes.
1: El lunes.
0: ¿Y a dónde va Tailandia? ¿A Bangkok o sí, ¿no?
1: Bangkok.
0: Vale.
1: Para coger plata y todo eso.
0: Y luego viene... O sea, que está una semana por allí comprando y luego viene para acá.
1: Sí.
0: Muy bien. ¿Y a la India no va a comprar plata? Porque en la India también hay la de Dios.
1: Pues India no va
0: nunca. Pero también lleva... Uf.
1: Ya, India...
0: Es más complicado.
1: Sí.
0: Y más jaleo todo allí.
1: Sí.
0: En Nueva Delhi hay todo lo que quieras.
1: Sí.
0: Pero uf, para que lo quiera. Muy bien. ¿Cuándo no vas tú a Tailandia ya?
1: No, porque tengo las clases esas y no...
0: Y no podía ir.
1: No puedo ir ahí.
0: Muy bien. ¿Y qué más me cuentes?
1: Pues estuve todo el día con mi familia.
0: Uh-huh.
1: De la noche, pues...
0: ¿Qué tienes, una familia de la noche y otra del día o cómo llega?
1: No, estamos... vinieron a cenar a nuestra casa a cenar a Morresa.
0: ¿Quién?
1: Mi tío y mi abuela.
0: Muy bien. O sea, ¿no viven contigo?
1: No.
0: ¿Viven en otra casa?
1: Sí.
0: ¿Los conoces, Alba? Sí, ¿eh? Muy bien. ¿Y qué más, Moja?
1: Pues,
0: tercer capítulo de la familia de Moja.
1: Pues...
0: Cuarta temporada.
1: Pues nada más.
0: ¿Ah, sí?
1: Sí.
0: Me quedo...
2: ¿Te falta algo?
1: ¿Qué?

0: Ayúdalo.
1: ¿Qué?
0: Una suelta ahí. ¡Baloncesto!
1: ¡Baloncesto!
0: ¿Qué pasó en el baloncesto?
1: Que me hicieron una falta.
0: ¿Y algo bueno?
1: Y que metí 5 triples.
0: Joder, con el moja, tío. Penaltis y triples ahí a...
1: Sí.
0: ¡Callao! ¿Quién llegue el más fino o más fina del equipo? Sois un equipo.
1: Sí.
0: De eso se trata. ¿Qué hora llegue? Madre, voló el tiempo. Vaya locura hoy aquí con los meses estos.
1: Sí.
0: Tengo que estudiar esta mesa mucho para pa ver qué pasó hoy.
1: Sí.
0: Pero hay algo ahí que no cuadro. Muy bien. ¿Y qué canción me traes hoy?
1: Hoy una...
0: Pink Floyd.
1: Un tipo alemán.
0: Un tipo alemán. Que se llama...
1: Se llama...
0: Claro, ahora dímelo. Ahora dímelo, pichón. Claro. No lo sabes.
1: No.
0: A ver, lo tengo yo por aquí. Se llama algo así como Bonez MC y Raf Camora. ¿Cómo te quedas?
1: Sí.
0: ¿Y a quién se la dedicas?
1: A Jenny y a mi cuñado Blaim.
2: Scheiß drauf! Ey, wirkst du scheiß drauf, Mann? Oh!

0: hasta el próximo miércoles y que nos funcione nuestra maquinita.
1: Más caña y...

0: bueno, chicos, hasta el próximo miércoles y nos vemos. Doña Aurora.
1: Hasta el próximo miércoles y buenas noches a todos.
2: Que tengas buen regreso, León. Nos vemos el próximo miércoles aquí, Pangolines, Operación Alarma.

0: Son las 6:30, empieza por la zona la de.
1: Sí, señor, viegazo.
0: Benny.
1: ¿Qué pacha, hombre?
0: Muy bien, Benny.
1: Oígote como lejos, ¿dónde estás, oh? ¿Estás en el Palacio Real con Leonor, no, eh?
0: No.
1: Ya estás de vuelta, ¿eh?
0: Sí.
1: ¿Cómo lo lleves, amigo?
0: Pues bien.
1: Camisetón que llevas, ¿eh?
0: Mm.
1: ¿De qué llevo?
0: De la radio.
1: De la radio, sí, señor. ¿Cómo se llama este programa? Que no me acuerdo. ¿Cómo se llama este programa de radio?
0: Rivers.
1: Operación Alarde, Diego.
0: Operación Alarde.
1: Creo, ¿no?
0: Sí.
1: Muy bien, hoy es día 5 de noviembre. Otro mes que llega, tío. Ya no queda nada para que acabe el año. ¿Te vas a disfrazar de Papá Noel este año? ¿Te disfrazaste alguna vez de Papá Noel?
0: No.
1: Yo me disfracé de cuando eran mis sobrinos pequeños. Mi sobrino empezó a llorar. Asustóse. Dije, ¿qué va? Oh, no vuelvo a disfrazarme de esta historia en la vida, vamos. El probé cogió así como... Este tío aquí en mi casa, vestido de rojo. Muy bien, Dieguín. ¿Así que vas para Santander?
0: Sí.
1: ¿Sabes el dicho de Santander?
2: Sí.
1: ¿Lo sabéis? Vamos a dejarlo en Santander. Comer calamares y volver. ¿Eh? ¿Que nos van a dar calamares? En un picnic en Santander unas rabas os tendrán que dar, ¿no? Muy bien. ¿Tú eres vegetariano, Diego? ¿Comes de todo?
0: Como de todo.
1: De todo. ¿Hay algo que no te guste?
0: Sí.
1: ¿El qué? El brócoli.
0: Sí.
1: ¿Te gusta eso?
0: Sí.
1: A mí no. A mí es de las pocas cosas que... Ya solo su olor, su presencia... Te lo juro, ¿eh? Son como 1000 granitos juntos. Bla. Buah, no me gusta. Y luego, claro, como lo coma, la barriga mía explota, me explo. Claro. Muy bien, Dieguín. Yo soy más de bizcocho que de brócoli. ¿Y tú? Así que estás currando.
0: Sí.
1: ¿En dónde, oh?
0: En Vegapresas.
1: En Vegapresas. O sea, vas ahí pa la finca esa que tienen grande, ¿no?
0: Sí.
1: Muy bien. ¿Sabes qué hago yo radio con ellos? ¿Mañana?
0: Pues te veré allí.
1: No, hago la por la tarde y en...
0: Ah, vale, por la tarde.
1: En el llano creo que llego, por ahí. Muy bien, ¿qué haces allí, Diego? ¿A qué hora vas?
0: ¿Eh?
1: ¿A qué hora vas?
0: Pues tengo que levantarme a las 8 y a las 9.
1: ¿A las 8 te levantas y a las 9 tienes que estar allí?
0: Sí, a coger el bus.
1: Muy bien, y es dura la vida el currante, ¿eh?
0: Mm.
1: Está mejor en la cama, ¿eh?
0: Ya.
1: Vale. ¿Y qué coges? ¿Las flores así, como el micro, con esa gana? Las flores hay que tratarlas con cariño, ¿no?
0: Mm.
1: Porque aquí, ¿allí qué haces? Porque allí hay panadería,
0: sí, catering. Panadería.
1: ¿Qué más hay? Hay floristería también, ¿no?
0: Sí.
1: ¿Tú dónde estás?
0: Teníamos muirares.
1: ¿Teníais?
0: Muirares.
1: ¿Manualidades?
0: Sí.
1: ¿Y qué es eso? ¿Qué hacéis ahí?
0: Pues nada, tenemos que construir unas cosas.
1: ¿Unas cosas qué? ¿Unas favas con almejas o qué?
0: No.
1: ¿Qué son unas cosas, tío?
2: Será algo de todo recortado.
1: O sea, ¿pero no estás en flores?
0: No.
1: Diegazo, ¿no me dijiste que estabas metido en algo de las flores ahí?
0: Sí, pero en el huerto.
1: En el huerto. Vale, ¿y qué haces en el huerto, Diego?
0: Pues plantar y regar y quitar malas hierbas.
1: Quitar malas hierbas, ¿eh?
2: Como hice yo.
1: Mala hierba nunca muere, tío. Lo sabes, ¿no? Les quites, pero vuelven a salir.
0: Exacto. Sí.
1: Muy bien. ¿Y qué más, Diego? ¿Te lo pasas bien allí?
0: Sí.
1: ¿Riegas plantas?
0: Sí.
1: ¿Agua fría o agua caliente?
0: Agua fría.
1: Agua fría. ¿Y les echas... ¿Algún sustrato? ¿Les echas algún... Yo qué sé. ¿Qué les echas? ¿Poco sidra?
0: No.
1: Igual te puede salir un manzano. ¿O no? ¿Qué les echas, Diegazo?
0: Pues he hecho agua.
1: Muy bien. ¿Qué vas, con la jardinera por ahí así echando agua?
0: Sí.
1: Qué guay.
2: Con la regadera.
1: Con la regadera. ¿Te gustan las plantas?
0: Sí.
1: ¿Hay alguna planta que te guste más que otra, Diego?
0: Uf.
1: ¿El clavel?
0: Clavel, sí.
1: La rosa.
0: La rosa también.
1: El nardo.
0: El nardo también.
2: ¿Qué? Pero si no lo hay.
1: ¿Ahí no hay nardos?
0: No.
1: Hombre, que si son guapísimos. Quitando el nombre, que suena así como un poco fuerte. Los nardos son una... Tome usted. Nardos caballero.
0: No,
1: hostia,
0: no.
1: No hay nardos. Maldita sea.
0: No.
1: ¿Y bernardos?
0: No.
1: Ahí plantados así. No hay bernis allí plantados. Muy bien. ¿Qué vas a hacer este viernes?
0: Pues viernes vamos a... Pues, de excursión.
1: ¿A dónde? Ya te digo, ¿cómo viven, chaval? Van a currar y los llevas de excursión, ¿eh? ¿A comer qué?
0: Hamburguesa.
1: Ah, sí, ¿eh? ¿A dónde? Bueno, Diego, no necesita dieta. Está fino.
0: No sé a dónde, pero por ahí.
1: ¿Pero a qué? ¿Un burriquín de esos o a una hamburguesería un poco más tal? ¿A la lata de zinc? ¿A comer una hamburguesa de esas vegetariana? Claro. ¿Dónde vas a ir? ¿Qué, bueno, en Gijón?
0: No.
1: ¿Dónde?
0: No sé a dónde.
1: O sea, ¿no vais a Gijón a comer la hamburguesa?
0: No.
1: Maldita sea, ¿dónde vais a ir? ¿A Pola Siero?
2: Espera.
1: Ahí llega.
2: Ahí llega. Candy Crush.
1: ¿Quién? Candy Crush. ¿Dónde vais a comer la hamburguesa? Gijón no, pero ¿dónde vais de excursión? Aquí la NASA llamando a Diego. ¿Dónde vais de excursión, Diegazo?
0: Sí, a Burger King, creo.
1: Yo creo que quedaste un poco lejos de la mesa, tía. ¿A dónde,
2: oh?
1: ¿A un Burger King de esos? Hombre, os llevarán a un sitio un poco más guay, tío.
0: Sí.
1: ¿Qué te vas a pedir? ¿Una Whopper doble Whopper o qué?
0: No, una hamburguesa.
1: ¿Y la Whopper qué lle? ¿Qué lle la Whopper, oh? ¿Qué lle la Whopper, Diego?
0: No, no, grande será.
1: A ver, imagínate que soy yo el que está ahí en... Hola, ¿qué desea? ¿Qué le pongo, señor?
0: Pues una hamburguesa.
1: ¿Una hamburguesa? ¿Cuál? ¿Con queso, sin queso, con cebolla, sin cebolla, con tomate, sin tomate, con ketchup, mostaza, mayonesa? ¿Puede explicarme un poco más lo que quiere, señor? Venga, que estamos, bueno, para cerrar, ¿oh?
0: Ya, pues... mostaza.
1: ¿Con mostaza? Hamburguesa y mostaza, sin más, ¿no? ¿Qué es queso?
0: Queso, sí.
1: ¿Lechuga?
0: Lechuga también.
1: ¿Tomate?
0: Tomate también.
1: ¿Cebolla?
0: Cebolla, sí.
1: ¿También? ¿Un huevo frito?
0: Huevo frito también.
1: ¿Mete un par de croquetes también? ¿O qué? Soy un plato combinado, Diegazo.
0: Sí.
1: ¿Y para beber?
0: Coca-Cola.
1: ¿Con gas o sin gas?
0: Sin gas.
1: Sin gas. ¿Quieres Coca-Cola sin gas?
2: Desde
1: no me quedan. Light, sin cafeína, con cafeína. ¿Qué tienes, fame? Calla, es que este hombre va a ir a la hamburguesería y al final van a dar ahí una bolsina de patates y tira. ¿Patata de gajo o patata normal?
0: Normal.
1: ¿Con ketchup, mostaza o mayonesa?
0: Con ketchup.
1: Muy bien. Son 22 euros. ¿Vas a pagar en tarjeta o en efectivo?
0: Tarjeta.
1: Tarjeta, muy bien. Ponga aquí el PIN. Buenas tardes, que le aproveche, señor.
0: Gracias.
1: Muy bien. Muy bien, Diegazo. Tengo frío y calor. ¿Sabes lo que es eso? La menopausia. No, estoy vacunado contra todo eso. Pasa que, claro, manga corta tampoco, pero chaqueta tampoco. Está el tiempo un poco... Señor, que se ha dejado el cambio. ¿Dónde va? Si pagaste con tarjeta, Dieguín.
0: Claro.
1: No me dejes propina.
2: Claro.
1: No te atendí bien.
2: Ay, qué frío.
1: ¿Qué, el mítico que está ya quemadísimo de estar en el Burger King ahí? Muy bien. Muy bien, Diego. Por lo demás, bien, ¿no?
0: Sí.
1: ¿Jennifer, bien?
0: Sí.
1: ¿Jennifer es, no? ¿O es? ¿Alison?
2: No.
1: No. ¿Nicole?
0: Nicole, no.
1: Oh.
2: ¿Y la reina Leonor también?
1: Y la princesa, amiga. Todavía no reina. No será reina hasta que se case con Diego.
0: No, claro.
1: Ahí se va a convertir en el Rey León. Diegazo. La otra. Venga, mira qué hueles uñes.
2: Rosa.
1: ¡Ah, Chubeña! No, pero el grito va a ser ¡Diego Díaz! Muy bien. Bien, Dieguín. Oye, pásalo muy bien. El viernes ahí en la hamburguesería. Ojalá os lleven a una que no sea una de esas que lleve todo pues sí. Fecho de mentira. Mira que hay hamburgueses ricas por ahí, ¿no?
0: Yeah.
1: Y pásalo muy bien en Santander.
0: Pues sí.
1: ¿Eh? ¿Van los papas?
0: Sí.
1: ¿Sí?
0: Sí.
1: Muy bien. Van, ¿no?
2: La mía no, porque trabaja.
1: Trabaja, muy bien. Dieguín, si metes un gol, dedícalo a la radio, hombre.
0: Vale.
1: Yo qué sé, haces tú bien para la radio.
2: Pues sí.
1: ¿Sí, no?
0: Sí, yo.
1: Claro.
2: Sí,
1: que sí, yo. Qué grande es. Muy bien, oye, el otro día mandaron una historia, una encuesta o algo así para cubrir.
0: Sí.
1: De tu cuñada.
0: Sí.
1: Para un trabajo.
0: Sí.
1: Sí, señor. Me la mandó tu pai y ya está enviada.
0: Uh-huh.
1: Muy bien, Dieguín. ¿Qué canción vas a pinchar hoy, hombre? Ay. La vida es una hamburguesa.
0: Ya.
1: Temazo ese. ¿Eh? ¿Qué?
3: No tengo yo. Joder, qué mal veo, tía. Me estoy haciendo mayor.
1: A ver, Dieguín, ¿qué canción vas a pinchar? Mándamelo por ahí, Carox. Dieguín,
0: ¿qué?
1: ¿Cómo se llama la canción?
0: Ay.
1: A ver, estamos un poco perdidos todos hoy.
0: Sí.
1: Vamos a hacer una historia. Hoy el programa iba a tratar de... A ver... la vida vegetal y la importancia, y su importancia de cuidarla. El movimiento hippie de los años 60, un personaje histórico, o las matemáticas y su importancia en la vida, o un tema libre. Tú elegiste tema libre. Y ahora para la canción habíamos dicho que tenía que ser una canción que fuera, que hubiera sido famosa en España en los años 60. Una canción protesta, una canción de música disco o una rumba.
3: Calla, no, y es mía, y es tuya. Y es tuya.
1: ¿Cuál?
0: Era...
1: Una canción protesta. ¿Y es protestón tú?
0: No.
1: ¿No y es protestón?
0: No. No.
1: A ver, aquí los que más tiempo paséis con él. Aquí hay una chica que o tiene un poco catarro o no está muy de acuerdo con lo que tú dices, Diegazo. ¿Y es protestón?
0: No.
1: ¿No sueles protestar?
0: No.
1: ¿Lo que te dicen lo haces sin más?
0: Lo hago, sí.
1: Sí, sin rechistar.
0: Sin rechistar lo hago.
1: ¿Rechistas algo? O sea, que un poco, hay que ser un poco protestón. Saber cuándo hay que estar, saber cuándo hay que protestar, pero yo creo que un poquitín, ¿no?
0: Un poco, sí.
1: No, que sé. Diego, recoge la vida de Diego. ¡Ay, ay, ay, luego! ¿O qué haces? Ah, sí, voy. Y recogesla.
0: Claro.
1: ¿Claro qué?
2: Claro
1: que... Él dice claro y así no sabe si lleve una cosa u otra, ¿eh? Nos deja ahí... Diego, lleve muy fino. ¿Y con qué canción protestes hoy, Diego? Libertad sin ira.
0: Libertad sin mira.
1: No, la M cómete, la que lleve el McDonald's. Libertad sin ira.
0: Ira.
1: ¿Eh? Hay que conseguir la libertad sin ira.
0: Sin ira.
1: No sé si es posible, pero la canción así lo dice. Y la canta un mítico grupo que se llama Jarcha.
0: Jarcha.
1: ¿A quién se la dedicas, Libertad G?
0: Pues a mi querida y a los de Malapresas por estar con ellos.
1: Ahí, muy bien. Y que dure. ¿Cuánto tiempo tienes de prácticas ahí?
0: ¡Puf!
1: ¡Puf! Eso que lleve años, meses, así, 22, 22. ¿Qué son? ¿Hasta cuándo tienes prácticas ahí, Diegazo? Dice que buf.
2: ¿Cuánto?
0: De 7.
1: ¿De 7 meses estás?
0: 7 meses, sí.
1: ¿De 7 meses?
0: Sí.
1: Estás para dar a luz ya casi.
0: Pagando.
1: ¿Te pagan?
0: Sí.
1: Mécateo, entonces. Tendrás que pagar tú la próxima speech. ¿Que te paguen mucho? Haz así.
0: Te pagan un mes.
1: ¿Solo un mes? ¿Y los otros 6 de morro curras?
0: Sí.
2: ¿Qué morro tiene?
1: Nada, libertad sin ira. Diegazo, grande, pásalo bien. Disfruta de los viajes.
0: Pues sí.
1: Qué grande.
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0: thing in the brain. ¿Sabes lo que dice en esta canción? Medio loco del coco. Así.
1: Hola, ¿qué tal?
0: Me mola pila tus uñas. Pero que tienes todos los semanas cambios de color, ¿no? Qué guay.
1: Me ha hecho ayer.
0: Ayer, ¿eh? No está. Vamos, están matizadísimas. Están recién estrenadas. Qué guay. Yo porque me les muerdo, si no...
1: Me muerdes.
0: ¿Te las muerdes tú? No. Es una... O sea, es una marranada morderse las uñas. Te quiero decir. Se habla de la... Ah, ese se come los mocos. No, bueno. Eso es una marranada, pero morderse las uñas, cuidado. Que es... Estás tocando... De mano, a mí en la India la doctora me dijo, ¿te muerdes las uñas? Y dije yo, sí, pues posiblemente te hayas puesto malo de eso. Vale, toca. Y, ¡ay, mira, un cachín de... ¡Doña! ¡Qué pacha! ¿Cómo lo lleves? Bien. Tenemos una cita de vermú, ¿eh? Tenemos que ir a echar unos bailes. Muy bien. ¿De quién me va a hablar usted? ¿Qué cogió? Tema libre, ¿eh?
1: No.
0: Está con las uñas ahí. Mi uña rosa. Pero personaje histórico, donde los haya, vamos. Vaya guay. Sí, una maravilla, maravilla de quién nos va a hablar hoy. Pues cuéntame, Caroline.
1: La primera mujer.
0: Sí, señora.
1: De que tu hija él. No,
0: hija legítima, ¿no?
1: Sí.
0: Porque ese golfo debía de tener... Es verdad, debía de ser un elemento... El Lord Byron...
1: Los padres se separaron a poco de la serie con un año. El padre le cobra... Le cobra y lo tenga... Para mi perigo en la guerra de independencia de Grecia. Cuando hay tenía 8 años. Ada lo fue una problemática en escritura. Y escritora británica en su trabajo acerca de la computadora mecánica de justo creador de hay un bebé.
0: Lo que me mola es que cogiste un personaje histórico y además metiste la matemática, que eran los dos de los temas de los que hoy se iba a hablar.
1: ¿Cómo te iba a ver?
0: Fue la primera en reconocer que la máquina tenía aplicaciones más allá del cálculo puro, ¿no?
1: Sí.
0: Buah, se metió un camisa de 11 varas esta hoy, vaya grande. ¿Y qué público esta moza?
1: La adultos de computadora.
0: Y luego fue... bueno, hizo una historia como para reconocer el primer algoritmo, cuidado, el algoritmo que ahora está tan de moda, que los algoritmos de las redes sociales y bla, bla, bla, bla. Esta pava ya allá... En la época de Mari Castaña y andaba con aquellos algoritmos dedicados, en este caso, a hacer procesados por aquella máquina, ¿no?
1: Sí.
0: O sea, por eso se le considera que fue la primera...
1: La primera mujer programadora.
0: Programadora, sí, señor. No fue Inés la primera, ¿eh? Aunque no os lo creáis. Inés y era más fina, pero no fue la primera. ¿Existen pruebas documentales de esto o es lo que se comenta?
1: Existen pruebas documentales.
0: Claro, luego está el mundo del paisano que le negaban esa historia, ¿no? Decían, no, una mujer, ¿cómo va a programar una mujer? Y más en aquella época. Entonces se centraron un poco más en otras cosas, quitándole a esta buena moza...
1: La importancia que tiene.
0: Efectivamente. Tenía una mentalidad de ciencia poética, chaval, sí. Cuéntanos. O sea, se preguntaba cosas que hasta el momento nadie le había dado por preguntarse,
1: llevo,
0: ¿no?
1: Llevo años preguntándome y voto a como puerta de tu vuelta. Como te muestra en tus notas. Ay, no. También se como los individuos y la sociedad se relaciona más con la tecnología como una herramienta de control con la población.
0: Nació en Londres, ¿no?
1: Sí.
0: Allá por el siglo XIX, puede ser, 1800 y pico.
1: Sí.
0: Uh-huh. Bueno, lo que decíamos, ¿no? Lo más importante, que a pesar de que muchos le negaron, no quería, qué cosas, que por ser mujer no le quisieran decir que había conseguido algo. Fue la primera programadora que hubo. Digan lo que digan, esta paisana... murió, ¿qué? Con 36 años, además.
1: No me acuerdo.
0: Te quiero decir que, siendo tan jovencísima, consiguió cosas que otros paisanos en 80 no lo hicieron. Uh-huh. Dime, Dani.
2: ¿Ella cómo se llamaba?
1: Ada Lovelace.
0: Lovelace. ¿Qué más podemos...? Es que, claro, tiene tanto de qué hablar esta paisa, esta guaja. Bueno, esta guaja. Esta señora. A ver, murió muy joven. Murió con 36 años, entonces, bueno. ¿Por qué te dio...? Bueno, de mano fue, podríamos decir, una de las precursoras de la informática tal y como la conocemos hoy, ¿no?
1: Sí, claro.
0: ¿Por qué te digo por hablar de esta tía tan
1: porque
0: interesante?
1: Porque de
0: y matemática, ¿no? Se dijo de ella que era un genio una genia matemática. Fue importantísima la contribución del motor analítico. Fue la primera programadora de computadoras y fue la profetisa de lo que hoy conocemos como la informática. Ni más ni menos. Pero en cambio se conoce al padre. Ella está ahí como medio en el olvido. Eso sí, Lord Byron, cuidado, paisano, hecho y derecho ahí.
2: Era alguien que tenía corona, ¿no?
0: Entonces, no.
2: ¿Lord?
0: No quiere decir rey. Rey y king.
1: Y como... ¡Ay! Por un poco. Te dejaba un poco... De la mujer que he querido hablar de ella.
0: Pues me alegro mucho que nos hayas traído esta buena moza aquí. Estudió en la Universidad de Cambridge, por si a alguien le interesa. Muy bien, Carolina, viva la... ¿A quién le gustan las matemáticas aquí? ¿Hay alguien que le gusten?
1: Gusta,
0: ¿A ti te gustan? ¿A ti te gustan? ¿También? ¿Os gustan las mates? Las mates son la vida, tío. Yo las llegué a odiar. Mi madre es profesora de matemáticas. ¿Qué te quiero decir? ¿Tú sabes lo que era tener un examen de matemáticas y mi madre ahí... Gracias, madre. porque si no, no hubiera sacado las mates. Y las llegué a odiar, aunque me encantan, las llegué a odiar. Luego ya cuando aprobé, pues las empecé a disfrutar. Todos son números, todo. Es muy heavy lo de las matemáticas, es que todo se basa en ello. Sí, ¿eh? Qué guay. Pues si te interesa, tengo yo algún libro de esto de curiosidades matemáticas y tal, que está muy guay. Que seguro que está todo en internet ya, pero bueno, son, hay libros ahí muy, muy chulos de un montón de cosas. Muy bien, señora.
1: Muchas gracias
0: a usted por traernos este tema tan interesante. Música, ¿qué música me traes hoy? No, mía no. A mí que no me líes, son tuyas. Estos temas son tuyos. No, los hicimos los dos. Yo lo único que hago es con la tal, pero estas historias salen de ti.
1: Quiero una de la guía.
0: Uy, ¿qué le damos? ¿A una de estas de... Ay, me pica aquí. Tenemos...
1: La primera que me mandaste.
0: La primera que te mandé.
1: ¿Qué no tengo?
0: Tenemos una aquí que es ni demonio ni santa.
1: Sí.
0: Que... Somos bastante santos aquí, ¿eh? Santos, claro, ¿os santos el Señor? Madre, mucho la canté yo esa canción. Iba a misa y cantábamos esa canción. Y no está tan... El... Sí. Que es verdad, es verdad. Mira cómo suena esto.
1: Yo no soy santa.
0: ¿Eh?
1: Yo no soy santa.
0: ¿Le damos a esta?
3: Que tú no eres santa.
0: Ni demonio ni santa. Pero tampoco demonio, ¿no?
1: Bueno,
0: un poco más, sí, Grande Carolina.
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0: Bueno, seguimos aquí, son las 7 y tarde. Oh, madre mía. Son las 7 de la tarde de un miércoles 5 de abril. ¿Qué más da? Estamos aquí. Noviembre, ¿qué abril, monja? Que no sé ni dónde estoy. ¿Cómo estás, amigo?
1: Yo bien.
0: Te veo estupendo. ¿Qué tal por el taller?
1: Bien.
0: ¿Cambiaste muchas ruedas ya?
1: No, todavía nada.
0: Todavía nada. ¿Qué hacéis? ¿Qué hacéis en clase? A ver.
1: Hacemos practicar cómo hacemos el cambio de las ruedas y todo.
0: O sea, que ya estáis... ¿Y cambiáis aceite y todo eso?
1: Sí.
0: Sí, ¿eh? ¿Y la correa de distribución?
1: La correa también, las llantas y poner las ruedas en su sitio y todo eso.
0: Las de adelante adelante y las de atrás atrás, ¿no?
1: Sí.
0: ¿Hay alguna diferencia, moja, entre las ruedas de adelante y las de atrás?
1: Sí, una más mayor y otra.
0: ¿Usted está seguro? ¿Pero usted qué tiene?
1: ¿Un hammer? No.
0: Las ruedas son todas iguales, ¿no?
1: Sí,
0: digo yo.
1: Sí, son todas iguales, pero el... ¿Cómo se llama?
0: Cago en la mano. Te pillé. Dime el nombre de tu taller para no llevarte el coche. Que a ver si me vas a poner dos ruedas atrás de tractor y la liamos, moja.
1: Las ruedas son como marcas.
0: Eso. Y luego tienen un diámetro, tienen no sé qué numeritos ahí, ¿no?
1: Numeritos.
0: Que eso depende del coche. Todo. Pero las ruedas, en el fondo, las cuatro son iguales,
1: ¿no? Sí, son iguales.
0: Pues si no, vaya liada, tío.
1: Sí,
0: imagínate con el coche así
1: o
0: así.
1: Pero cambia
0: hay una numeración que depende de para qué sea. Luego hay ruedas de nieve, ¿no?
1: De nieve.
0: Las de seco.
1: Las seco y
0: creo que hay unas híbridas, ¿no? Que valen un poco para las dos, creo. Yo tampoco sé mucho de coches. Yo sé que tienen caballos.
1: Sí.
0: ¿Para qué son los caballos? ¿Qué miden los caballos?
1: Caballos. Dios.
0: No, pero no caballos, no hablamos de caballos de hípica,
1: no.
0: ¿Qué miden los caballos en un coche?
1: ¿De
0: qué? La po...
1: Po...
0: La potencia, creo.
1: La potencia.
0: Creo que los caballos ya la potencia que tiene el coche, ¿no? Si tiene más caballos, tiene más potencia.
1: Ya.
0: Yo qué sé. ¿Cuántos caballos tiene un coche normal? ¿100, 80, 90, por ahí?
1: 100 o más o...
0: Pero luego ya cuando coges un cochazo...
1: Un cochazo de...
0: Cuidado,
1: Lamborghinis o...
0: ¡Hala! Será por perres. El influencer, ¿no? ¿Cómo se llama el Yado Sesi? Puf. Yo no entiendo todavía cómo esa peña puede estar ahí.
1: Es que a mí me gustan los...
0: Te molan los coches, ¿no? Los Lamborghinis. Claro, la mi furgoneta no.
1: No, a ver, Bernie...
0: Tiene 95 caballos, tío.
1: Yo te lo voy a hacer muy bien las ruedas.
0: Cuando...
1: Sí,
0: ¿eh?
1: Sí.
0: Acuérdate, por Dios, de ponerme las cuatro del mismo tamaño, ¿eh?
1: Sí, sí.
0: No me pongas
1: sí.
0: una del tractor amarillo ahí.
1: No hay tractores amarillos y nada.
0: Nada.
1: Hay ruedas...
0: Buenas ruedas.
1: Buenas ruedas y...
0: ¿Cómo se llama lo que hay dentro de la rueda?
1: Los discos.
0: El disco... O sea, está lo de fuera, ¿qué es? ¿La goma esa, cómo se llama?
1: La goma...
0: Es que no tengo, ¿eh?
1: Sí,
0: radiofórmula. No. Estáis guapos. A ver, esto se mira en internet, yo no tengo ni idea. Sé que está lo de dentro, que cuando pincha la rueda lo que cambia en hielo de dentro, ¿no?
1: Sí.
0: ¿Cómo se llama eso? Partes de la rueda, yo qué sé. Vamos a buscar aquí.
1: Partes.
0: Acuérdate que esto... Te lo van a preguntar en el examen, ¿eh?
1: Vale,
0: Mira, de mano se llaman neumáticos, no ruedas, que ya estamos fatal. Entonces, tenemos, moja. ¿Qué partes componen la estructura de un neumático?
1: Vale.
0: Entonces, neumáticos tenemos. Jesús. ¿Qué va, ¿Qué es esto? Protector o correa. Bandar de rodadura, que ye...
1: Banda.
0: Eso que cuando, no sé qué, si entra un deu ya malamente, ¿no?
1: Sí.
0: Luego el hombro, el flanco, el talón, Jesús. El aislamiento interior y la carcasa, tío. ¿Será verdad esto?
1: No lo sé.
0: Oiga, tío, que tú eres el mecánico. No, mira que te cierro el taller, ¿eh? Te cierro el taller, tío. Así te lo digo.
1: A ver, Bernie. Dime. Que todavía no lo...
0: ¿Todavía no lo estudiaste?
1: No lo estudiamos.
0: Tenemos. La llanta sí, ¿no?
1: La llanta
0: ¿Qué
1: sí.
0: ¿Qué es la llanta?
1: La llanta es de afuera.
0: Lo de fuera, eso que lleva de aluminio, de plástico, de como que es más bien embellecedor, ¿no?
1: Embellecedor.
0: Voy a poner una llanta yo en la cara a ver si,
1: no.
0: si quedo más guapo.
1: No.
0: Vale. ¿Cómo se llama?
1: El freno de...
0: No, sí, sí. Ah. Eso y el freno mano, ¿no?
1: El freno en mano.
0: Pero lo de... Primero.
1: Manual.
0: Ah, no, pero el manual, ¿cómo se llama? ¿La caja de...?
1: Cambios de automático.
0: Ahí, y está el automático y el manual, ¿no? Sí. El manual y el de toda la vida, primera, segunda, sí. tercera, cuarta, quinta, marcha atrás.
1: Sí.
0: Y el manual, el automático, el que va solo, ¿no?
1: Va solo.
0: Muy bien, estamos haciendo un examen aquí a este paisano hoy que... ¿qué hay que pasar todos los años, una vez al año?
1: La revisión.
0: ¿Y cómo se llama la revisión?
1: ITV.
0: Inspección técnica de vehículos, ¿no? Una vez al año, salvo las furgonetas como la mía, que tienen que pasar la 2. Ahí lo tienes, cada 6 meses. Sí, sí, sí.
1: ITV.
0: Cada 6 meses, al ser vehículo de carga. ¿Cómo se llama lo que la gente se le olvida que existe en el coche que sirve para decir para dónde vas?
1: Intermitentes.
0: ¡El intermitente! ¡Sí, señor! ¡Den un aplauso a ese señor! ¡Hombre! Pero sabéis que la gente se olvidó, ¿no?, de que eso existe. No lo ponen nunca, tío. ¡Qué manía tienen! Vale, y lo de... ¿Cómo se llama eso?
1: El
0: pito, sí, del sereno. El claxon.
1: El claxon.
0: No, se llama así, ¿no?
1: El claxon.
0: Normalmente, vulgarmente, se llama el pito. Sí, ¿verdad? No me toques el pito, que me irrito. Muy bien, ¿verdad?
1: A ver, es que verdad no hay...
0: Tú estás empezando y bastante sabes ya para estar empezando. Muy bien, Moja. ¿Estás contento ahí?
1: Yo sí.
0: Sí, ¿los profes?
1: Los profes también.
0: ¿Molan?
1: Tenemos a Paula, tenemos a...
2: ¿Los conoces?
0: Sí, hombre, Paula y... pensé que...
1: Paula...
0: No, Paula la mi Paula, ¿no? Digo, a ver si va a estar de profesora de mecánica, yo no lo sé. ¿Qué
1: otra,
0: sé?
1: Otra.
0: Otra, ¿y quién más? ¿No está Josín?
1: No. No, solo conozco...
0: A Paula. ¿Piras mucho o vas?
1: No, voy.
0: Sí.
1: ¿Sabes que a qué hora tengo que levantarme?
0: A las 7 de la mañana.
1: 7 de la mañana.
0: ¿Y qué haces?
1: 7 de la mañana, vestirme, luego desayunar.
2: No, normal, ¿qué vas a hacer?
1: No.
0: Otro que no mea cuando se levanta.
1: Luego meo y después salgo.
0: ¿Me harás primero?
1: Sí.
0: No, yo lo primero.
1: No. No, escucha.
0: Escucha. Estamos volviendo Luyoku hoy a Moja. ¿Vas en bus?
1: Sí.
0: ¿Desde dónde?
1: Gijón, Oviedo.
0: Grande. ¿Y luego vuelves?
1: Sí.
0: Grande, Moja. Orgulloso de ti.
1: Sí, pero este conductor no quiero que me lo toque otra vez.
2: Pero no lo eliges tú.
0: Pero el del Alsa, sí. Es que cuidado con los conductores del Alsa, ¿eh? Ya. Yo creo que para ser conductor del Alsa primero te hacen un examen para ver si es fatu perdido. Y si es fatu perdido, entonces ya puedes hacer el... Porque hay cada uno, luego hay los muy profesionales.
1: Sí.
0: Hay los que se piquen entre ellos y van corriendo como si fuera una carrera eso. Con 50 personas en el autobús, en fin. Muy bien, Moja, acuérdate, ¿cómo se va a llamar tu taller? ¿Taller es...?
1: No sé, todavía, todavía...
0: ¿Te gustaría tener un taller?
1: Todavía...
0: El otro día, por lo menos, me dijo que cuando trabaje de mecánico no va a ser de los que lleven ahí el culete al aire, que se agachen y se os ve todo.
1: No.
0: Muy bien, Moja, amigo. ¿Qué canción me traes hoy? ¿Qué elegiste? Música disco, ¿no?
1: Sí.
0: ¿Y cuál,
1: A ver.
2: Presentó la bien,
1: ¿Qué? Vale.
0: Hola, Mohamed, ¿ya abrió el taller?
1: No.
0: ¿No abrió todavía?
1: ¿Cómo se llama?
0: David Guetta.
1: Galleta.
2: Galleta, sí. Las
0: Galletas María y la canción de ¡Ey, mama!
1: ¡Ey, mama!
0: Que la canta con Nicki Minaj,
1: sí.
0: Bebe Rexha y Afrojack.
1: Sí, mira, mira. Lo indico a mi novia Allison.
0: Muy bien, sí, señor. Pues Allison, pa' ahí te va.
1: Sí.
0: ¡Ey, mama!

0: ¿Alguien conoce a la gallina turuleta?
1: Como para no conocer la canción.
0: Vámonos. La gallina turuleta ha puesto un huevo, pues todos han puesto tres. Ma, eso no sé si hay un pato o una gallina, lo que estoy haciendo ahora mismo, la verdad.
1: Yo qué sé, Bernie.
0: Que la gallina, gallipato, un gallipato.
1: Yo qué sé lo que tienen ahí, Bernie.
0: Muy bien. Doña.
1: Dime.
0: Buonasera. Buonasera, es buena tarde, ¿no? En italiano.
1: Sí.
0: Buonasera, señorina. Buonasera. Muy bien. ¿Cómo lo lleves, o?
1: Muy bien.
0: Que estoy colocado.
1: ¡Bravo, Carlos!
0: La otra, la que me suelta ahí. ¡Ay, oh! Cafeína, mira, me acabo todo
1: Carolini,
0: el café.
1: Ahí,
0: que estás colocado. Vaya pava, chaval.
1: Colocado, dice.
0: Colacao. Estoy
1: sí,
0: más colacao que otra cosa.
1: Sí.
0: Carolina, chaval. Vaya pava. Cuéntame.
1: Carolini, ya. Relaja el motor.
0: Remoto, tío. Cuenta. Ay, me mata esta tía. Sí. ¿Qué tal, Alba? ¿Cómo vamos? Oh?

0: Ya me vas a hablar muy guay, qué bien, de gallina turuleta. Vas a hablarme de naturaleza, ¿no?
1: Sí.
0: Qué guay.
1: La gallina turuleta.
0: Muy... Que no soy yo el que lo dice, ¿eh? Que es este.
1: Verde ya.
2: Apuesto 7, apuesto 8, apuesto 9.
1: Carolina, tráele una jaulanda.
0: A traer una jaula a la gallina turuleta. Cuéntame, a ver, mundo vegetal. Qué
1: Sí.
0: guay. Viva las plantas.
1: Las plantas.
0: Además tenemos jardinero. Atento a ver si es la verdad, ¿eh, Diego?
1: Mejor que lo hice yo, Bernie, no
0: Tú fuiste
1: creo.
0: jardinera también, ¿no?
3: Yo también.
0: También, ¿eh? Jolín,
1: Y
0: chaval,
1: Dani.
0: tenemos también, ¿eh? Tenemos aquí a... Vamos, para hablar, para abrir
1: Ya.
0: una tienda de amapolas. Venga, cuéntame.
1: Las plantas son seres vivos, miembros del reino vegetal.
0: Sí, señora.
1: Además, son indispensables para la vida de la planta, ya que se encarga de la oxigenación de la atmósfera. Estas nacen y se alimentan, crecen y se respiran, se reproducen y envejecen y se mueven. Cosa que no sé si Diego lo hará, pero...
0: ¿Las envejeces tú, Diego? Sí, ¿eh? ¿Cómo? Sí. Confío en Diego, confío en Diego. Lo veo.
1: Carolina se va a pegar, ¿eh?
0: Marina está colocada, dice. Un personaje.
1: La raíz se encuentra tan enterradas en el suelo y están encargadas de la absorción del agua y sales minerales. Ciertos casos también se almacenan como alimento. El tallo sirve de gusto y de firmeza al planeta, como también sustancias absorbidas por raíz y fabricadas por hojas. Las hojas se realizan en la fotosíntesis e intercambio de gases, oxígeno o CO2, que participan en el metabolismo de la planta. Estas nacen de las yemas y forman el tallo y ramas. Flores son estructuras reproductivas que se transforman en proteger o ayudar o dispersar a la semilla. Frutos, estas contienen semillas y originan una planta, casi todas florecen en la primavera. Según su tamaño, están las hierbas o arbustos, y según su utilidad, plantas útiles o alimenticias o medicinales, como por ejemplo para la tos.
0: Eucalipto.
1: Sí.
0: ¿Qué es el eucalipto? Una plaga, sí. El eucalipto, hay una plaga. Claro, madera barata y rápida. Muy
1: Sí.
0: bien, qué bien, doña Alba. ¿Te gustan las plantas a ti?
1: A ver, por una parte yo fui a donde fue Diego y a Vega Presas y yo las saqué las prácticas.
0: ¿Sacaste las plantas adelante?
1: Sí.
0: ¿Sacaron una carrera luego y unos estudios
1: No, digo
0: universitarios?
1: que saqué yo, o sea, lo aprobé y eso.
0: Bien.
1: Y la verdad que le va a costar al principio, porque aprender las plantas al principio le va a costar. Por ejemplo, a mí los primeros días yo no me las aprendí al principio, sino que tardé como 3 o 4 días para aprendérmelas.
0: Nada más que 3 o 4 días en aprendértelas todas. Calla, oh.
1: Claro, cada una tiene
0: Tiene su
1: distintos
0: rollo.
1: nombres.
0: Dime 3 plantas. Tres, venga, vamos a empezar. 3 árboles.
1: Espérate. El eucalipto.
0: El eucalipto. ¿Qué más?
1: El
0: El
1: manzano
0: manzano y
1: y el limonero,
0: el limonero.
1: porque yo
0: Mi
1: los...
0: limón, mi
1: Exacto.
0: limonero. Tres pla tres flo tres, bla, bla. Tres flores. Tres flores.
1: Las margaritas,
0: Margaritas. Silencio.
1: claveles.
0: Chotas no, ¿eh? Claveles. Mocita, dame un clavel. ¿Te das cuenta de que todos los nombres de plantas tienen una canción?
1: Exacto.
0: Margarita. Ah, esta noche yo pasé por la tu casa, Margarita. Otra. ¿No la conocéis esa? Ella dice, me toma que en un par espollí. ¡Ay, Margarita! ¡Ay, Margarita! Un temazo ese, oh.
1: ¿Qué le está
0: ¡Yo, Serri
1: hablando?
0: Piau! ¿Qué me echaste al
1: ¿Qué
0: café? Carolina, ¿qué me echaste al café?
1: dice?
0: ¿Otra planta?
1: La violeta, Bernie.
0: La violeta. Ese ramito de violeta. ¿Quién te escribía? Venga, vamos, otra planta, que os la canto. Rosas. Una rosa es una rosa, una
1: Carolina,
0: rosa.
1: ayuda.
0: Otra planta. Venga, otra planta, Diego, que estoy arriba. Venga, monja, otra planta.

0: girasol.
1: El girasol. Girasol, sol, sol. Suena caracol, ¿no? Muy bien. Gira el mundo, gira. Yo qué sé, no sé. ¿Qué me echasteis aquí? Echasteme algo aquí. ¿En serio?
2: Igual fue la del... Bernie, igual fue la que te echó el café, yo qué sé.
1: Algo llevaba ese bizcocho.
3: ¡Te he colgado!
1: Muy bien. Hay que cuidar las plantas.
3: Exacto. Y regarlas muy bien
1: ahora
3: también.
1: Ahora está muy de moda en las ciudades talar árboles. ¿Eh?
3: No,
1: cortan bien. Árboles, nos dejan sin sombra y nos dejan sin una, sin algo tan básico que es la oxigenación y toda esa historia que hacen los árboles y las plantas. ¿Tenéis plantas en casa?
3: Yo sí.
1: ¿Las cuidas o las cuida mamá?
3: Las dos.
1: Las dos. ¿Qué plantas tienes?
3: La de la aloe de vera, que la cogimos en el año pasado en el ayuntamiento mi madre.
1: ¿La usas para curas y tal? El aloe sabes que es buenísimo para casi todo, ¿no?
3: Uh-huh.
1: Yo tomo, lo bebo, porque es muy bueno para el estómago.
3: Y luego otras dos que mi madre compró, que no me sé ni el nombre.
1: Antonia y...
3: Sí. Carolina.
1: ¿Qué tal, señora? Carolina, ¿tú tienes plantas en casa? Bueno, tú tienes un huerto guapísimo. Muy bien. ¿Os molan las plantas, no?
3: Sí.
1: ¿Os gusta que os regalen flores? Sí, ¿no? A todos y a todas, ¿no? Nos gusta, ¿no? Que nos regalen flores.
3: Bueno, dice la otra.
1: No, a mí me mola mucho. Me mola mucho que me regalen flores. A ver, tampoco que todos los días te lleguen con tal, pero cuando te... Hombre, a ver, entre flores y bombones...
3: ¡Ay, qué rico!
1: No sé con qué me quedo.
3: Carolina y los Ferrero, pero, ¿eh?
1: ¿Tú qué prefieres, flores o bombones? Flores, tú bombones. ¿Dani?
4: Sin más.
5: Me gustan mucho las flores, pero...
3: ¡Ay, qué rico los bombones!
1: Los bombones.
5: Pienso que les quitan la vida.
3: Yo los flores.
1: No, no es quitar la vida. A ver... déjame ver qué zapatos llevas. Tú sabes que eso antes fue un animal, ¿no?
5: Sí.
1: Vale. Por ponerles cosas en su sitio, quiero decir, ¿eh? Y que la laca que echamos al pelo está testada en animales y todo eso. ¡Todo!
3: ¿Qué dices?
1: ¿Cómo no verás? Y las cremas y todo eso. Sí. ¿Qué pensáis? ¿Que no lo prueben en animales? A ver, las plantas, está claro, pero es que todo. O sea, el pollín que comimos hoy, el pinchín de pollo, ese pollo también vivía hace 2 meses y ahora está la brasa. Te quiero decir, tú una planta te la pueden regalar y tú seguir creciendo hasta que la planta se va al otro mundo, ¿no? Ahora, lo que no te gusta a ti es que te lleguen con un ramo de rosas, por ejemplo, que lo cortaron. Eso es lo que no te tal, ¿no? Te entiendo. Muy bien. Muy bien, viva las plantas que nos parieron. ¿Qué canción me traes hoy?
3: Un grupo que tocó en Oviedo, que se llama Derrumba. Sí.
1: Espera, porque tú hoy me volviste un poco la cabeza rumba tarumba. Me pediste 2 canciones.
3: La primera, Bernie.
1: La primera no es esa. La primera que me pusiste es El Legionario y la Morita.
3: Pues no, la
1: Cuidado.
3: Segunda.
1: Y la segunda es un cover de La Guardia, del grupo Derrumba, que son aquellos que me habías dicho que te habían molado tanto, ¿no? Entonces ponemos...
3: Esa.
1: Ponemos mejor esa que El Legionario y la Morita, ¿no? Muy bien. Son tres maromos, ahí, muy bien, grupo de rumba, que van por los bares tocando, ¿no?
3: Uh-huh.
1: Qué guay. ¿Y se la dedicas a alguien rumbera?
3: A mi madre.
1: Dura solo 1 minuto y 20 segundos, ¿eh?
3: A mi mamá, a mi novio, a ti, Bernie.
1: Toma ya.
3: Y a mi abuela.
1: La rumba, con la rumba está la tumba.
3: Exacto.
1: Buen sonido, ¿eh?

0: Ahí sonando duramente desde la sidrería, desde una sidrería de Oviedo, la rumba, ¿cómo se llama? Grupo de rumba. Muy bien, que le gustan a nuestra Alba. Sí, señora. Doña Aurora.
1: Hola, Bernie.
0: Buenas tardes, ¿cómo está usted?
1: Un poco pochicha.
0: ¿Pero de qué o? ¿Del brazo?
1: De brazo, que hoy me vine tarde porque estaba mal con la epilepsia, corriendo.
0: Vaya, que viniste desde León, ¿eh? Joder, de verdad que te agradezco en el alma de que hagáis ese esfuerzo de venir desde León a Gijón, que maldita sea, es hora y media o más, porque hora y media yo Oviedo.
1: Ya.
0: Tardáis casi 2 horas, ¿no?
1: Sí.
0: ¿O qué?
1: No sé, como yo vengo dormida.
0: Vienes ahí atrás echando un pigazo. De verdad que os lo agradezco en el alma, vamos, que te esfuerces de esa manera. ¡Au! ¡Ah! Que se me montó el dedo, chaval, ¿qué es esto? Me puse ahí ahora contigo en plan, ¿a ti te duele el dedo? Pues espera, que a mí también. Sí, sí, se me montó ahí un tendón o yo qué sé qué demonios me pasó. Bueno, nada, cosas de la edad. ¿De qué vas a hablarnos hoy, Aurora?
1: De la naturaleza vegetal.
0: Marchas a gimnasia, ¿eh? Buen rollo, mira, así. Del mundo vegetal.
1: Sí.
0: Me gusta, muy bien. ¿Te gustan las plantas a ti?
1: Bueno, las cuida mi madre. Y también me gusta porque yo como acabé educación especial y hice jardinería, pues sí, me gusta.
0: ¿Hiciste
1: mucho
0: también jardinería tú? Qué guay. ¿Qué gafas más guays? Molan.
1: Vale, porque si no, yo no veo un
0: pimiento. Molan sin color, muy bien. ¡Hasta luego, terremoto! ¡Hasta luego, dice puñetera! Venga, vamos a hablar del mundo vegetal. Cuéntame.
1: La naturaleza es todo lo que nos rodea, que nos...
0: Ya cerraron la puerta.
1: Ay,
0: la naturaleza es todo lo que nos rodea.
1: Sí. Uh-huh. Por el hombre, el cielo, el agua, del mar, de los ríos, de los lagos, de la tierra, que piedras del clima, los ríos, de todos los seres vivos. Nosotros, las personas, somos seres vivos. Las plantas son seres vivos. No pueden moverse por sí solos de un sitio a otro. Pueden vivir y adaptarse a muchos climas y paisajes. Por eso hay muchos tipos de plantas, según su apariencia y adaptaciones. Hay hierbas, las más bajas y frágiles, arbustos, lago, árboles, algunos son zonas leñosas y árboles, algunos son pequeños y otros enormes. Algunas plantas solo tienen hojas, otros dan flores, que también, incluso los que hay que pueden dar frutos que podemos son tóxicos, son muchos de colores, sobre todo las flores y frutos. Los árboles viven muchos años, incluso que pueden vivir como los abuelos, que hay que vivir en otro, como en Chile, que tiene un árbol en Chile que tiene a unos en años de 54-0 años llamado algunos Arbuelo Erece Patagónico.
0: El alce patagónico, 540 años.
1: Sí.
0: Madre mía. Tiene que estar ya reventado de la vida, ¿eh? ¿Cuántas generaciones vio ese árbol? ¿Cómo se llaman los árboles que se les caen las hojas? Caducos. ¿Y las que no se le caen? Efectivamente. ¿Cómo se llaman? A la gallina, puleta. ¿Cómo se llama? Es importante eso que dijiste, que la naturaleza, cuando algo puede ser tóxico, lo demuestra con mucho colorido, ¿no?
1: Sí.
0: Muchos animales, por ejemplo, si ves un animal así como, ¡ay, mira qué animal verde fosforito, qué guapo, lo voy a coger!
1: No.
0: No, porque posiblemente te quedes sin aliento. Muy bien, ¿te gusta a ti la naturaleza, Aurora?
1: Sí.
0: ¿Sales por ahí a veces a caminar por el monte o algo así?
1: No, con mi hermano para cazar.
0: ¿A cazar? ¿A cazar pum pum?
1: Sí, sí,
0: así,
1: cazar.
0: ¿Eh?
1: Sí, sí.
0: ¡Ostras! ¿Y qué cazas, o?
1: Yo no, mi hermano.
0: ¿Y qué caza tu hermano?
1: Jabalís, corcinos...
0: Me cago en la mar. Y... ¡Uy, qué cosa! ¿Y sales por ahí, por ejemplo, a coger flores?
1: No mucho.
0: No. Pero te mola la naturaleza. ¿Te gustan los ríos? ¿O el mar?
1: Bueno, de todo tipo.
0: ¿Prefieres...? No, o sea, te da igual. Yo, por ejemplo, el río me mola para ir a un picnic. ¿Eh? Entonces, ahí a la ladera con todos los mosquitos. Y tú intentando con el bocata y ¡pa, pa! Aquí. Y el mar para todo. El mar para vivir. Muy bien. ¿En León qué río hay, Aurora? ¿Qué río hay en León?
1: No me tengo ni idea porque no sé de memoria.
0: ¿Cómo se llama el río de León? ¿Qué pasa por León? ¿Cómo?
2: Río Tormes.
0: Voy a creerte porque la verdad que me...
2: Tormes, creo que pasa cerca. Bueno, tengo mis dudas.
0: Mira, el río Tormes pasa por Zamora, Salamanca y Ávila, cerca. Pero el río de León... Río el León. Maldita sea, ¿cómo no sabemos eso? El Bernesga. ¡Bernesga, señora! ¿Cómo se llama el río que pasa por León? Se llama el Bernesga, que recorre por el oeste, y el Torio, que lo delimita por el este.
1: ¿Cómo es te que quedas? Yo, como estoy mucho en la casa de mi hermana y de mi hermano,
0: ¿dónde?
1: Pues no,
0: ¿que
1: no
0: eso
1: voy
0: está
1: mucho
0: fuera de
1: al
0: León?
1: Pueblo.
0: ¿Está fuera de León eso o está en León?
1: Está en León.
0: O sea, en León capital.
1: Capital no, el pueblo. Yendo al pueblo.
0: Espera, que me lío. León y la capital.
1: Sí.
0: ¿Y tú vives en León, en la ciudad?
1: Sí.
0: ¿O vives en un pueblo de León?
1: Bueno, así asá, porque yo ahora mismo estoy más a la casa de mis hermanos que en otra casa.
0: ¿Y dónde está la casa de tus hermanos? ¿En León, en la
1: capital?
0: En la capital. ¿Y tú vives fuera?
1: El que vive más fuera es mi hermano.
0: Vale. Yo, la Robla la conoces y todo eso, ¿no?
1: Hombre, tengo una amiga allí, bastante.
0: Yo salía por la Robla de más chaval. Íbamos allí algún fin de semana. Muy bien. ¿Y cómo se llama eso? Valencia Don Juan, ¿no? ¿No es un sitio también muy famoso de veraneo? Muy bien. ¿Estás contenta en León?
1: Sí.
0: León es muy guay. Es una ciudad, no es muy grande, es fácil, es cómoda.
1: Pasa que es cómoda más para cuando pasa la etapa de preescolares, ya para adultos. No tienes casi nada.
0: Bueno, está una pedazo de catedral ahí, pero bueno, claro, tener una catedral y para ir un día. No vas a ir todos los días, ¿no? Hoy voy a ver un arbotante. A ver, voy a quedar ahí mirando para él. Mañana una celosía. No, no. La catedral es muy guay cuando pases por delante y dices, mira qué guapo, oye. Muy bien, pero es una ciudad con mucha cultura, tiene muchas historias culturales. León, señora. Muy bien. Señora... Que... no sé qué te iba a preguntar. No me acuerdo. Platos típicos de León. ¿Qué es lo típico? Aquí sabemos todos que... la fabada, el cachopo, el arroz con leche, los frisuelos, el queso... ¿Qué pasa, moja?
3: La cecina.
0: La cecina de León, sí, señor. ¿Qué más?
3: Frisuelos leoneses.
0: Frisuelos leoneses, ¿qué más? El cocido maragato, ¿eh? Si no, no oye de león.
2: Sí.
0: ¿Qué más? Los hojaldres de Astorga. Que no de león tal, pero bueno, Castilla y León, venga, la ampliamos ahí, todo to Castilla. ¿Qué más típico hay de ahí de comer? Acecina.
1: Yo lo que tomo muchísimo desde que era pequeña, hasta ahora también.
0: ¿Qué tomas?
1: Patatas fritas con huevo.
0: Pero eso es mundial, eso no lleva de León. Eso es a nivel, el plato de la abuela, bah, y ya, bueno, yo ahora porque si como eso me da un patatús, pero un chorizo frito.
1: Pero con, también con ensalada, si no, no.
0: ¿Con?
1: Con ensalada.
0: Con ensalada, ahí, para engañar el cuerpo, ¿no? Me meto dos huevos y un kilo de patatas, pero comí un poquitín de lechuga y engañé
1: yo todos
0: el cuerpo,
1: los días.
0: Yo la lechuga tampoco.
1: Con la fruta también.
0: La fruta es lo mejor. Para mí, ¿de qué son las gominolas? ¿A qué imitan las gominolas? A la fruta. ¿A qué imitan los helados? A la fruta. Maldita sea, comamos fruta, sin imitaciones. Muy rico el heladín, pero donde tú un melocotón de verdad. Claro. ¿Cuál es tu fruta favorita?
1: La papaya.
0: ¡La papaya! ¡Qué rico! ¡Papaya! Eso no lo decían los Minions. ¡Papaya! ¿La tuya?
3: Las fresas.
0: ¿Las fresas? Cerezas.
3: Manzana.
0: La manzana. La papaya.
3: Manzana y piña.
0: Manzana y piña.
3: Entre la manzana y la fresa está.
0: Yo creo que... el plátano, tío. Es mi perdición, me encanta.
1: El mono.
0: Claro, de ahí venimos, el mono. Me gusta el plata, es que me gustan todas. El melón, la sandía.
1: A mí lo que me encanta...
0: Poco se habla de la sandía.
1: A mí lo que me encanta es del Museo de Lucy.
0: ¿El?
1: El Museo de Lucy.
0: ¿Eso qué, de fruta?
1: ¡No!
0: Me cambiaste de tema ahí que me perdí.
1: El Museo de Lucy es de Burgos.
0: ¿Y qué hay ahí dentro?
1: Pues la mona...
0: ¿Qué mona?
1: Que hay una mona que se llama Lucy. Y ahí te explican todo de la historia de humano.
3: Un muñeco que se llama Lucy.
0: Ah, pero que es de muñecos. Es un museo de muñecos.
1: Un museo de muñecos, pero en vida real. Pero...
0: ¿Cómo dices que se
1: cuando
0: llama
1: era
0: eso?
1: La época.
0: ¿Museo? ¿Lucy?
1: Museo de ahí de Burgos de Lucy. Porque se llama mona Lucy. De la época.
0: Mona Lucy. Mona Lucy. ¿Qué es eso? ¿No será Mona Lisa? Burgos, ¿qué es esto de Mona Lucy? Museo de la Evolución Humana, a mí que me pone aquí.
1: Sí, es ahí.
0: Pero estos son clips de Playmobil.
1: No, la vida es real, pero en. Pero en muñeco.
0: Muy bien.
1: Se va a la época.
0: Me flipa eso, ¿vale?
3: Ah, yo tengo que tu padre, ¿verdad?
0: Muy bien. ¡Perfecto! ¡Viva la Mona Lucy! En León será por museos, en León. En León hay pila.
1: El Beda Zanetti me encanta y poco más.
0: Muy bien. Genial, doña, gracias por hablarme de la naturaleza, que hay una cosa muy guay.
1: Y de canción voy a poner.
0: ¿Qué me vas a pinchar? A ver.
1: La reina de flores, así es la vida.
0: La reina de flores.
1: De la reina flores. Así es la vida. Se llama.
0: No sé yo. A ver, la reina flores. Así es la vida, ¿eh?
1: Qué bellas canciones de ella.
0: La negra flores. Así es mi vida, señora. Sí. Aquí la tengo. Muy bien, ¿se la quieres dedicar a alguien?
1: Pues a toda gente.
0: ¡Olé! A toda la naturaleza y a la mona chita, ¿era? ¿Cómo era? ¿La mona qué?
1: La mona Lucy.
0: La mona Lucy. Grande, Aurora. Muy bien trabajado.

0: Hola.
1: Hola, buenas tardes.
0: ¿Qué pasa, Adrix?
1: ¿Qué tal?
0: Bien, ¿y tú?
1: Bien.
0: ¿Cómo lo lleves?
1: Muy bien.
0: Pues eso, yo buenísimo.
1: A ver si no meto la pata.
0: Bueno, y si la metes la sacamos, no te preocupes. Nos vemos en Mieres.
1: Sí.
0: Qué guay. ¿Cómo me presta?
1: A mí también.
0: Nos lo vamos a pasar piruleta, que decía el otro.
1: Sí.
0: Muy bien, ¿de qué me vas a hablar hoy, Adri?
1: Del mundo vegetal.
0: Del mundo vegetal. Veo que gustó ese tema, ¿eh?
1: Sí.
2: Las, yo lo hice por cambiar.
0: Las tres mozas me habláis del mundo vegetal, maravilla. Muy bien. Venga, pues vamos con el mundo vegetal.
1: El mundo vegetal es muy variado, ya que el número de especies ocupa el millón y cada vez son más las especies que se descubren y se dan a conocer. Asimismo, el mundo vegetal presenta muchas formas y características, pero todas suelen responder a un esquema muy básico y lo hacen de acuerdo al tipo de organización en la que se encuentran. Además, han obligado a que se clasifiquen de muchas maneras. Algunas son muy complejas y otras requieren conocimientos especializados. Veamos de qué forma se clasifican. Las plantas se clasifican de distintas formas: estructura interna, formas de reproducción, tipos de alimentación, según su hábitat y según su estructura. Según su alimentación tenemos a los tenemos todas las plantas. Estas son las que se alimentan de...
0: Las plantas se alimentan de...
1: De la tierra y el agua.
0: Señora.
1: Y nada.
0: ¿Diferencia entre árbol y arbusto?
1: La altura y la cantidad de nutrientes que necesitan para crecer.
0: Que los árboles además tienen tallo, ¿no?
1: Sí.
0: Tienen tallo, tienen tronco.
1: Sí.
0: Y los arbustos son más de tallo. Uh-huh. ¿Y las hierbas?
1: Sí. ¿Las hierbas?
0: ¿Las hierbas que tienen? ¿Tallo?
1: No,
0: blando, ¿no?
1: Sí, tienen tallo blando, pero no es muy...
0: Vamos, que son flexibles,
1: sí, que son,
0: ¿no?
1: Muy flexibles.
0: Y no leñosos.
1: Sí.
0: Plantas acuáticas y terrestres, ¿no?
1: Sí.
0: ¿Cuál es la diferencia? ¡Jo, jo, jo! Qué difícil, ¿eh? La pregunta.
1: Ah.
0: Wow. Las acuáticas son de tierra, ¿no?
1: Sí, sí, y las terrestres de agua.
0: Efectivamente. Y luego tenemos... por ciclo de vida, que pueden ser anuales, bianuales o perennes.
1: Sí.
0: Las anuales tienen un ciclo de un año.
1: De un año. Las
0: bianuales.
1: Bianuales son de dos.
0: Y las perennes,
1: y las perennes son eternas.
0: Años, ¿no? Eternas o de varios años, sí.
1: Sí.
0: Y estas plantas que ya ves que están esperando a que llegue la primavera, florecen
1: sí.
0: y en
1: se
0: tres
1: marchitan,
0: días
1: se
0: van. ¡Qué cosa esa, eh!
1: A mí
0: me flipa un año entero para vivir tres días. ¿Eh? ¿Te gustan las plantas a ti, no?
1: Me gustan, sí, pero me da mucha pena que se mueran tan pronto.
0: Ya, cuando muere una planta da pena. A mí, por ejemplo, cuando llega la primavera que empiecen a salirles margarites por donde saco al perro, intenta
1: sí.
0: ir... Es imposible, es imposible,
1: no.
0: Hay miles. Y alguna pisas.
1: Sí,
0: ¿no?
1: Hombre.
0: Muy bien. Le vas a preguntar unas cosas muy guays el próximo sábado a
1: Beatriz.
0: Me pusiste unas preguntas ahí muy guays que
1: sí.
0: te curraste.
1: Uh-huh.
0: Aparte vamos a hablar de otros temas allí.
1: Sí.
0: ¿Qué te molaría hablar de tú a tú con Beatriz Romero?
1: ¿Que por qué se dedica a esto? Que
0: hubo una muy guay que pusiste, que es que si alguien... alguien gracias a ella estudió lengua de signos.
1: Sí.
0: Esa pregunta
1: estudió
0: es muy guay.
1: Lengua de signos. Es que tengo una amiga que, no gracias a ella, pero empezó a estudiar lengua de signos porque vio una intérprete
0: uh-huh.
1: de lengua de signos y dijo que se quería dedicar a esto.
0: ¿Tú piensas que en el cole, en vez de darnos, por ejemplo, yo qué sé...
1: tecnología o matemáticas...
0: Que
1: o
0: también es importante,
1: sí,
0: pero
1: tantas
0: dedicar
1: horas de matemáticas,
0: a lo mejor unas horas ahí, sí, a lengua de signos, uh-huh, o en vez de tanto inglés o tanto, sí, francés, que nos hubieran enseñado, sí, a hablar
1: pues,
0: con el vecino.
1: Sí, sería lo mejor que hubiesen hecho. Porque ahora la gente sorda tendría cierta autonomía,
0: sí,
1: entre comillas.
0: Porque luego al final las personas sordas,
1: sí,
0: se tratan
1: mueven
0: entre ellos.
1: Sí.
0: A no ser
1: por
0: que
1: eso
0: tú sepas hablar un poco o alguien haya aprendido a hablar lengua de signos.
1: Sí.
2: Yo sí lo aprendí.
0: Yo me apunté a un curso la semana pasada y solo pude estudiar un día. Uh-huh. Pues me calentó Carolina, algo me dijo y me apunté a un curso ahí que está súper guay. Lo que pasa es que solo pude hacerlo un día.
1: Uh-huh.
0: Pero bueno, tengo 6 meses para sacar el título ese.
1: Qué bien.
0: Me encantaría, la verdad. Pero claro, se necesita tiempo.
1: Yeah.
0: Es la maldita... Lo más preciado ahora mismo, el tiempo.
1: Sí.
0: Muy bien. Luego habrá que traer un pisco labis por allí o lo que,
1: hombre, no
0: o lo
1: sé,
0: que sea. Molaba,
1: no sé, sí,
0: molaba ir con Beatriz a tomar una Coca-Cola.
1: Sí, yo creo que sí, que molaría. Estaría bien que nos enseñase un poquito, hablar un poquito.
0: Palabras básicas, ¿no?
1: Sí, un gracias, gracias, por favor.
0: Aplaudir, que me parece que
1: sí,
0: es maravilloso.
1: Eso sí.
0: Aplaudir así y poco más. Me enseñaron a hacer cosas, pero como no lo practiques, como cualquier otra,
1: sí,
0: lengua,
1: se,
0: ¿no?
1: Sí, se te olvida.
0: Tú si hubieras estudiado inglés...
2: Yo sí sé, mira.
0: ¿Y eso qué es?
2: Hola, ¿qué tal?
0: Hola, ¿qué tal? ¿Cómo es? A ver.
2: Y buenas tardes, así.
0: Buenas tardes, así. Y buenos días, ¿es también así? Qué guay. O sea, que sabes lengua de signos, ¿eh? Qué fina, qué guay. Pues ya sabes, enséñanos un poquito. Claro, sería muy guay, ¿no? Que nos,
1: sí,
0: enseñara ahí cada día un par de palabras. Mm-hmm. Buenas tardes, buenos días, ya sabemos.
2: Buenas noches hacia abajo.
0: Y buenas noches, sí, ¿eh? No, así no, Diego, así no, así. Así lo que estás diciendo es que lo van a los leones. ¿Cómo sería buenas noches? Así. Qué guay. Mira, ya sabemos algo. ¿Y gracias? Qué guay.
2: Y de nada.
0: Y de nada. Controlas, ¿eh? Qué guay.
2: Qué guay. Manos,
0: claro,
2: como
0: ya mira, otra cosa, ¿no? Que si una persona que habla lengua de signos de repente un brazo lo rompe,
1: tiene que utilizar el otro.
0: Tiene que utilizar el otro y de repente se le caen las gafas. Lo tiene más complicado, ¿no? Joder, es que me pica la nariz, maldita sea. Muy bien, Adri. Pues viva el mundo vegetal.
1: Ojalá. Ojalá que no le quitemos más de más espacio.
2: Exacto.
0: Tú fíjate cómo estas fotos que hay ahora del Amazonas,
1: uh-huh,
0: de hace 30 años, hace 40,
1: sí,
0: años, o sea, cómo está ahora.
1: Uh-huh. Sí.
0: Y la deforestación es
1: brutal.
0: Brutal, brutal, brutal.
1: Uh-huh. Sí.
0: Por la empresa maderera, ¿no? Sobre todo.
1: Yo creo que es la única explicación que me queda,
0: muy
1: que
0: harto,
1: son las madereras.
0: Muy harto. Muy bien, cuidemos la naturaleza, que solo tenemos una.
1: Ojalá.
0: Querida.
1: Y ojalá que este mensaje llegue a todos los reinos o a todas las monarquías que no...
0: A toda la gente que nos quita la madera.
1: Sí.
0: Y los, es muy importante que haya árboles en las ciudades.
2: Si es para hacer leña, sí. Si es para hacer otra cosa, no. Depende.
0: Bueno, leña la justica, ¿no?
1: Sí.
0: Adri, ¿qué canción me pediste?
1: Let me entertain you.
0: Es que yo tengo otra cosa aquí.
1: Pues pon la que te...
0: No, pongo la que quieras. Let me entertain you, ¿de quién ye?
1: De Robbie Williams.
0: Pero esa es la de la semana pasada, señora.
1: Ah, pues...
0: Esta semana me pusiste... ¿Cuál era?
1: Joder, cómo la tengo. La de Joan...
0: Joan Baez.
1: Joan Baez.
0: No,
1: sí,
0: nos moverán.
1: No nos moverán.
0: ¿Eh?
1: De Joan
0: canción
1: Baez.
0: Protesta elegiste,
1: sí,
0: ¿no? Muy bien.
1: Sí, porque esto es... como yo me quiero protestar por el mundo animal.
0: Ajá.
1: Entonces puse esa por eso.
0: Grande. Luego esta se hizo muy famosa en Verano Azul.
1: Sí.
0: Con el barco de Chanquete.
1: Sí.
0: Pero bueno, mola bastante más esta. La dedicamos
1: a toda la gente que nos está escuchando y, por favor, que no taléis árboles.
0: Vámonos.
1: Y no tengáis plantas en casa.
0: si no se mueren? ¿Qué las dejamos en las tiendas? Hay que tener plantas en casa, pero cuidándolas.
1: ¿Y, o plantarlas en nuestra casa?
0: Eso.

Sube a nacer conmigo, hermano. Dame la mano desde la profunda zona de tu dolor diseminado. No volverás del fondo de las rocas. No volverás del tiempo subterráneo. No volverá tu voz endurecida. No volverán tus ojos taladrados. Yo vengo a hablar por vuestra boca muerta. A través de la tierra junta todos los silenciosos labios derramados. Y desde el fondo habladme toda esta larga noche, como si yo estuviera con vosotros anclado. Contadme todo, cadena a cadena, eslabón a eslabón y paso a paso. Afidad los cuchillos que guardestéis, ponedlos en mi pecho y en mi mano, como un río de rayos amarillos, como un río de tigres enterrados. Y dejadme llorar horas, días, años, edades ciegas, siglos estelares. Dadme el silencio, el agua, la esperanza. Dadme la lucha, el hierro, los volcanes. Apegadme los cuerpos como imanes. Acudid a mis venas y a mi boca. Hablad por mis palabras.

0: 8 de la tarde de este miércoles 5 de noviembre. Está ahí negro ahí fuera que parece que son las 12 de la noche. Qué mal llevamos esto de la hora menos, ¿eh? Es que anochece muy pronto. Ayer a las 6 y media era de noche, cerrá. No nos gusta, no nos gusta. Continuamos, ¿qué pasa, Dani?
1: Y como haga malo, siento ser portador de malas noticias en esta tarde tan oscura, pero como haga malo, 5:30 empieza a bajar la persiana lentamente. Pero bueno, nada, son un par de meses y eso ya un par de meses valle y cuando nos demos cuenta ya primavera, pensar en optimismo. Y hoy os vengo a hablar de algo muy optimista, de algo que me gusta hacer. Todos los días de mi vida, todas las semanas, todos los meses. ¿Cómo es un día como locutor? Yo antes quiero decir esto de corazón. Parecía ayer cuando entré por aquella puerta buscando esto que estoy haciendo ahora. Se llamaba hacer radio. Da igual el tiempo que estés, X tiempo pongo. Yo a mí lo que me interesa es que yo llego aquí todos los miércoles y doy gracias por esto que estoy haciendo aquí ahora. Ahora es, voy al meollo que llegue. ¿Cómo es la semana de un locutor? Mi semana empieza un lunes a una X hora cuando recibo el mensaje de la confirmación que hay programa. Fuera coñas, probablemente uno de los mejores momentos de la semana. A continuación lee lo que te manden y escoge un tema y una canción y envíalo antes de X tiempo, por cumplir tiempos y cumplir con tu palabra. La semana te pasará volando y llega hoy. Que antes el miércoles era un día valle, pero es que ahora hay un día muy grande. Porque ahora vienes aquí y eres feliz por venir aquí. Intenta dejar los problemas a un lado. Ahora mismo soy yo, micro y unos compañeros. Lo que te haya pasado durante el día o antes de venir, olvídalo, bórralo. Porque si no, si los problemas gobiernan tu vida o gobiernan las cosas que haces, vamos bien. Ese era uno de los consejos. El segundo, ye, disfruta de lo que haces. El tercero, ye, apaga el móvil durante el tiempo que estés en la radio, por ser respetuoso. Cuarto, haz algún amigo. Y esto lo tuve que cambiar porque ponía del que te puedes inspirar e inspirar. No te tienes por qué inspirar de nadie. Aquí nadie es inspirador. Aquí todos podemos aportar del que te puedes influenciar y aparte caerte muy bien, como es el caso de lo que me pasa aquí con vosotros. Y nada más que decir, gracias por tanto.
2: Grito que está volviendo.
0: Vamos a ver con la música de...
2: Otro pehuenche.
0: De protesta, ¿eh? Muy bien, entonces, los deberes, por llamarlo de alguna forma, elegís el tema, ahí investigáis y luego para la radio a escupilo, como decía mi profesora de historia.
3: Este sí. Guaje llega aquí y me escupe lo que aprendió.
1: Escupir, ¿no?
0: Y decía, bueno, lo que aprendí.
3: Lo que traigo aquí en la chuletina, señora.
0: Sí, sí, yo fui muy copión. Pero fui copión de mí mismo, ¿eh? No era de los que andaba... Oye, no, yo hacía mis chuletines en el boli, ahí. En el boli. Todavía los tengo. Tengo pila de bolis de... Lo aprendí, llegué a la conclusión de que escribirlo en una hoja o escribirlo en un boli con el, pince, con el compás aquel, al final lo estabas escribiendo y se te quedaba. Pero luego yo llevábalo aquí por si acaso no me acordaba. Pero sí, sí. Pero así me quedó la vista. Con un ¿No hicisteis chuletas nunca?
1: No.
0: Hombre, ¿no? ¿En serio? Hombre, una chuletina. Claro, tío, por si se te olvida. Eso también te enseña un poco de picaresca a la hora de la vida, ¿no? Una chuletina ahí, como las acabes y tal. Claro. Muy bien. ¿Cómo hacéis la radio, los demás? ¿Que os llega la historia el lunes y os ponéis qué día? ¿En qué os basáis para elegir un tema? ¿El que más os gusta, el que más os apetece esa semana?
4: El que nos guste o la semana. estado de ánimo...
1: De lo que te apetezca en ese momento, si me permites.
0: Y luego, por ejemplo, un tema libre, si no decidís elegir uno de esos cuatro temas que suelo dar, ¿por qué elegís tema libre? Y de la apuntas. Vale, o sea, querías decir que cuando elegís tema libre es para no coincidir con lo que habláis los demás.
1: Sí, sí, sí.
0: Por ejemplo, ya sería muy heavy que un día eligierais un tema libre y que fuera el mismo que otro, ¿no? Hoy voy a hablar de los, yo qué sé, de los electrodos, de los Sims, y que alguien del programa dijera, ay, yo también, ¿cómo?
1: Pues sería extraño.
0: Eso sí que pasa alguna vez con las canciones, ¿eh? Sí. Que elegís una canción y de repente, anda, la misma, ¿eh? Que no te, algo, yo, pero una canción como, yo qué sé, Rafaela Carrà, que no viene a cuento. Coño, y eligieron dos la misma canción de Rafaela Carrà. Muy bien. ¿Escucháis la radio en casa?
1: Sí. La radio esta, dices, ¿no?
0: En general.
1: Sí, sí, sí, sí, sí.
0: ¿Qué, qué, qué soléis escuchar? ¿De música, de noticias, de variado?
5: Noticias cero.
1: Yo...
0: ¿Música?
5: Y si no, pues la radio de Onda Cero.
0: ¿Pero escucháis la radio en directo o podcast?
5: No, yo la radio en directo.
0: La radio, el aparato.
5: Sí.
0: Bien, sigue existiendo.
5: Sí, sí.
0: Resistimos ahí. Yo tengo la mítica radio que ando por ahí por casa con ella y me presta por ahí porque acompaña. ¿Tú qué escuchas, Dani?
1: Yo escucho, a ver, depende del día. A una hora, para activarme, escucho música. Escucho Kiss o Rock FM. Luego, hay veces que escucho noticias, pero cada vez menos. Y luego, un momento que ya la hora de valle, después de comer, y entre que salgo para aquí, pongo esto. Hoy mismo sonó un programa en la tabla que estaba hablando un compañero del segundo turno sobre el prerrománico asturiano y Oviedo.
0: Sí, señor. La semana pasada, me parece que fue a dos semanas, se habló de eso. ¿Escucha la radio usted, señora? ¿Qué escuchas? Cadena Dial. O sea, Radio Fórmula. Lo que viene a ser la Radio Fórmula, ¿no? ¿Sabéis lo que es Radio Fórmula?
1: No.
0: Es un. Tú llegas a una radio a trabajar y eres locutor o locutora y tienes delante un papel que te dice todo lo que tienes que decir, la música que tienes que poner, y eso lo mandan los que hacen el programa. No es una radio a la que llegues y puedas. No, a las 10:06 tiene que sonar el anuncio este, a las 10:00 tal, la canción esta, córtala tal y di esto, eso es Radio Fórmula. Y es la música de hoy, que vende, la música comercial, ¿no? Podemos decirlo. Por ejemplo, hay otras radios que evitan la Radio Fórmula, pocas, pero las hay. Suelen ser radios libres... como esta, o Radio 3, vamos a decirlo así. Por lo menos en Radio 3, los que hacen los programas normalmente los hacen ellos. No es que llegas ahí. A lo mejor el que está diciendo, vaya temazo que os voy a pinchar, Shakira. Es un heavy de melena que odia a Shakira, pero su trabajo le mandan decir que Shakira es la mejor. Entonces vas, haces lo que te dicen, cobras y te vas para casa. Eso es Radio Fórmula.
1: Yo, sin duda, quería decir algo antes de acabar. Y ahí siempre nos preguntamos el por qué quise ser locutor. Siempre me moló ver mi voz grabada o escucharla en otros sitios. Quise empezar algo para llegar el día y escuchar el programa de mis compañeros y escuchar mi voz. Escuchar en algo. Yo me flipa cada día más. Eso. Y hay que cuidarlo, porque, bueno, hay veces que la vida es efímera. Cuídalo, respeta lo que tienes al pie, porque si no, se acabó.
0: Las cosas van y vienen, como la vida misma.
1: Sí.
0: Pero no, el tiempo no se detiene, efectivamente. Eso y es lo que... El tiempo va, pero no vuelve, ¿eh? Bueno.
1: Si volviese, podríamos cambiar muchas cosas. Muchas cosas y pa' bien.
0: Hombre, y eso y es imposible, pero sí. Se cambiarían cosas. Buenas cuantas. A ver, yo de mi vida no cambiaría nada porque soy quien soy por lo que pasó. Entonces, si cambies, voy a volver a aquel día que hice aquello, igual lo cambies y ese cambio te lleva por otro camino que no te gusta. Pero bueno, cosas de este mundo en el que estamos viviendo, cosas tan feas, pues sí que habría que cambiar unas cuantas cosas. Muy bien, canción, Dani.
1: Sí, la canción, sin antes decir como un deseo para el año que viene sería dejar el dichoso ordenador que me da problemas todas las semanas con la conexión de wifi y empezar como hacen algunos de mis compañeros con su propia letra, escribiendo. So, tengo ganas de meterme ahí. Cuando decía influenciar era por eso. A ver qué tal.
0: Ya, os lo ocurréis. Aquí la gran mayoría os lo traéis escrito por vosotros, ¿eh?
1: Muy bien. Y vamos ya con la música, que viajamos hoy a la década de los 60. Vamos a poner un tema llamado La Tómbola, de la gran Marisol, ¿eh? Y ahora vamos con una dedicatoria, ¿eh?, que va a hacer alusión a las canciones protestas que algunos pusieron hoy aquí. Sí, la quiero dedicar a toda esa gente que dice que no. Invítelo a una cosa. No, no puedo ir. Me ponen mala cara. ¿Eh?
0: Muy bien.
1: No, no puedo ir a tu cumpleaños. Sigo, ¿puedes dejarme seguir?
0: Sí, sí. Pensé que habías acabado, quedaste callado.
1: No. Era para alusionar. No, no puedo ir a tu cumpleaños. Y encima me meten y un focicazo. Si es un amigo de verdad, vas cuando te llamen. Y con pues eso sí. Lo digo todo.
0: A ver si nos lo aplicamos.

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0: vida es una tómbola, Adriana.
1: Sí, yo creo que sí.
0: A ver, que no te oigo.
1: Que yo creo que sí.
0: ¿Por qué?
1: Porque hay muchas cosas que nos suceden porque estamos en un lugar equivocado o porque hacemos cosas que no...
0: O sea, qué buena reflexión, sí, señora.
1: Que no tendríamos que haber hecho.
0: ¿Jugamos boletos que podrían estar premiados?
1: Sí.
0: ¿O que podrían estar malditos?
1: Que pasar de... Sí.
0: ¿Es una tómbola la vida, señora? Te maté, no te lo esperabas, ¿eh?
2: No.
0: ¿La vida es una tómbola?
2: No tengo ni idea.
0: Pues la reflexión que nos dio Adriana a mí me parece muy guay. A ver, Diegazo, lo que me dice. Diego, ¿la vida es una tómbola?
3: Yo creo que sí.
0: ¿Por qué? Claro, muy bien. ¿Por qué?
3: Porque
0: sí.
4: Vale, me quedo claro.
0: ¿Pero por qué sí, Diego?
3: Porque...
0: Que la vida... Que lo voy a hacer otra, de otra forma la pregunta, madre. Pero sin voz. Perdonad. Depende... Si compras muchos boletos, ¿dónde los compras para que te vaya bien la vida? ¿O piensas que eso no va con el azar?
3: No va el azar.
0: No va con el azar. Moja, ¿tú qué opinas?
5: A ver.
0: La vida va más allá que la suerte. Es un poco como te la curres.
5: Yo digo que no.
0: ¿Que no qué?
5: Que
0: no es suerte en la vida, ¿no?
5: Que no hay suerte en la vida porque nunca... Nunca me pasa eso.
0: Si tú lo dices, o sea, depende mucho de... A ver, si juegas con fuego te terminas quemando.
5: Sí.
0: Si estás en casa guardado y no juegues con fuego, pues posiblemente no te quemes.
5: Eso.
0: Entonces depende un poco de a qué juegues, te pueden tocar unos premios o otros.
5: Sí.
0: A eso me refiero. ¿Estás de acuerdo? ¿O no tiene que ver con eso? La vida ahí es la que te tocó y da igual lo que hagas, que vas a ser un desgraciado o vas a ser una persona afortunada.
5: Voy a ser una persona...
0: Afortunada. Pero porque te lo curras, ¿no?
5: Porque me lo curro.
0: Si no te lo curras, pues si no compres boletos, no te toca, ¿no?
5: Sí.
0: ¡Albita! La vida es una tómbola, tómbola.
6: A ver, dependiendo de... Como decía Adriana, no es... No depende de la persona, sino de cuando, por ejemplo, compras lotería o compras algo, no siempre te toca.
0: Y si no compras, no te toca fijo.
6: Exacto.
0: Entonces puede ser un poco tómbola la vida, ¿no?
6: Un poco.
0: ¿O qué?
6: Sí.
0: Si no compras, no te toca el perrito piloto.
6: Exacto.
0: ¿O qué?
6: Sí.
0: Dani, ¿la vida es una tómbola? Diego, no te muevas, ¿eh, tío? No vaya a ser que te dé un tirón en el dedo gordo o alguna historia.
7: Joder, Diego, tío.
0: Te cuesta moverte, ¿eh, tío?

0: de irlandés. Estás...
1: Y si te sale la calavera, ¿no puede a lo mejor ser que te hagas un pirata? Claro, ¿me entiendes?
0: No lo había pensado.
1: Te quiero decir que puede ser también un poco como lo mires, ¿no? Me salió la calavera, me voy a morir. Meca, me salió la calavera, soy un pirata. ¿Puede ser también un poco por ahí?
0: Sí, también puede ser un pirata.
1: Y si te toca el duende verde, a lo mejor, pues lo que tú dices, meca, vaya guay...
0: Voy para Irlanda.
1: Voy para Irlanda. O meca, tocóme el duende... verde feo ahí con ti. Te quiero decir que puede ser un poco también el prisma con el que lo mires, ¿no?
0: Sí.
1: Digo, pregunto. ¿Cómo lo veis?
0: Sí, sí, tal cual, tal cual.
1: Yo creo que lo guay es jugar. O sea, jugar. Maldita sea, parece que estoy diciendo aquí ahora apuesta a Codere, no. Respecto a la tómbola, comprar boletos, ¿no?
0: Sí, a ver
1: en
0: qué
1: la
0: sale.
1: Vida. Y dependiendo el que te toque, pues puedes verlo de una forma u otra. No sé cómo lo veis. ¿Eh?
2: Igual.
1: Ponme 3 boletos, Diego. A ver.
0: Y a ver qué sale.
1: Un rasque gana de esos. Yo, por ejemplo, ¿jugáis a la lotería y eso? No. Fíjate que en Navidades, además, es el maldito sorteo que menos dinero toca, tío. ¿Tú juegas? ¿Tú, Diego? ¿Tú también? ¿Adri? ¿También? ¿Dani? ¿También?
0: Sí.
1: Yo suelo jugar pues en un sitio como puede ser al arde, que digo, a ver. Pero es que en Navidades jugamos por a ver si va a tocar al otro. No, oye, a ver si me va a tocar. No, oye, meca, tío, que compró todo el mundo, a ver si os va a tocar a mí. No, dame uno. Y al final, ¿no un toque? ¿Conocéis a alguien que ya haya tocado el gordo?
2: Yo.
1: ¿Te tocó el gordo?
2: No.
1: ¡Ah! ¡Maldita sea! ¿No te ves aquí? ¿Conoces a alguien que le haya tocado el gordo? ¡Calla! Oh, ¡qué guay! ¿Tú, Dani, conoces a alguien que haya tocado el gordo?
0: No.
1: Es que a mí, yo ni de cerca.
0: La gente que conozco y es muy cuca. Si tocó y no te lo dicen, ¿eh?
1: Sí, no. Callen como pites, ¿no?
0: Callen como pites o
1: fogáis. ¿Qué haríais si os toca el gordo? Que tampoco lleva tanto, ¿eh? Son 400.000 euros. Cuidado que eso vuela, más lo que te lleva Hacienda, no sé qué, 200 y pico. ¿Qué haces, moja?
3: Comprar un coche, un Lamborghini.
1: ¿Pero para qué quieres un Lamborghini si no tienes carné? ¿Para qué quieres un Lamborghini? Compro una casa. Un chalet ahí en la playa, hombre. ¿Tú qué harías, Dani, si te tocan, ya te digo, 400.000, lo que te quita Hacienda, 200 y pico mil euros?
0: ¿Qué haría? En primer lugar, ayudar a la gente que me ayudó. Y en segundo, seguir estudiando para formarme aún más y encontrar un trabajo. Y lo que me tocó dejar como plan de pensiones, porque esto cualquier día hace tururú.
1: Adri, tú coge el micro, pasa ahí el micro.
0: Va para
1: Adri, porfa.
0: Cuidado, ten cuidado.
1: ¿Tú qué harías, Adri, si te tocan en dos?
4: Yo imagino que ayudar a toda mi familia y después, si sobrase algo, invertirlo en mí misma.
1: Muy bien. Doña Aurora, ¿qué harías tú?
5: Muy difícil.
1: Muy difícil. ¿Qué va? Oye, facilísimo. Gastar perres es lo más fácil que hay.
5: No, digo, muy difícil, depende lo que te toque.
1: Venga, 300.000 euros. Una pasta, ¿eh?
5: Hay muchas cosas.
1: ¿Pero qué te comprarías? ¿Una casa, un coche, un palacio de la Barbie? Yo qué sé.
5: Pues me gustaría...
1: Un viaje guay con la familia.
5: También, pero eso para mis padres.
1: Eso para mis padres. Bien, a ver, Diegazo, ¿qué haría con 300.000 euros? Buah, se compra un apartamento a lo de Leonor. Diegazo, ¿qué harías tú con 300.000 euros, Diego?
6: Pues bueno, ir con la familia.
1: ¿A dónde? No me digas a Benidorm porque te...
6: No.
1: te...
2: Yo ya estuve.
1: Manía con Benidorm, ¿eh? Nah, me tocaron 500.000 de euros, voy para Benidorm. No, te vas lejos o... Venga, Diego, ¿qué harías?
6: Pues conocer Portugal.
1: Muy bien. Moja, un Lamborghini. ¿Y Alba?
7: Pues yo, como dijo Adriana, con la familia y después otra parte para mí sola y eso.
1: Muy bien. Pues como te acaben de tocar 300.000 euros, despides el programa.
7: Pues hasta el próximo miércoles y con más... ¡Música!
1: Pasarlo muy bien ahí donde vayáis, a Santander, los que por León, por donde estéis. Nos vamos para Mieres, Adriana.
2: Sí.
1: Ah,

0: Que lo sepáis que el sábado a la... Diego, ¿marches?
1: Está hablando Berli, Diego.
0: El sábado a partir de las 6:30 estaremos en Mieres, en la Casa de la Cultura, entrevistando a Beatriz Romero, la intérprete de lengua de signos de Rozalén. Nada, me estoy quedando sin voz. Tanto hablar. Mientras tanto, con esta gana de que llegue la primavera, nos vamos. La primavera trompetera.
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0: Bueno, vuelve el revoltijo, vuelve el rincón de Sandra y vuelve mi colega Sandra a invitarme en ese sofá que tiene ella ahí de unicornios para que yo pueda disfrutar de la pedazo de entrevista que nos traes hoy. Doña Sandra.
1: Don Merry.
0: Bueno, maldita sea, pero ¿qué es esto? Vaya suerte que tienes. Hoy sí que te envidio. Mira que hiciste entrevistas, ¿eh? Pero esta sí que me da envidia a mí, porque esta te lo hubiera levantado yo y me lo hubiera hecho yo. Pero el rincón es tuyo, amiga. ¿Cómo estás?
1: Lo sé, pero tú ponte cómodo, Berni.
0: Venga, me voy a pillar una horchata. Hoy voy a beber horchata, porque me llevas a un sitio que le tengo yo mucho cariño. Así que, querida, todo tuyo.
1: Dale, Berni. Comenzamos la nueva temporada de Revoltijo con una entrevista que teníamos muchas ganas de hacer a mí. Esta banda me encanta, pero hoy esta entrevista lo voy a dedicar a mi compi Berni.
0: ¿Ah, sí, eh?
1: Porque es uno de los grupos que más le ha hecho saltar durante muchos años. Hoy nos vamos a Mediterráneo, a la ciudad de Oriola. De allí, mi invitado de hoy lleva toda la vida dedicándose a la música, formado parte de las bandas tan grandes como Horchata, Saúl, sí, tiene Oroid, Propaganda y por supuesto como cantante de la banda Zoo. Es para mí todo un honor tener hoy en el rincón de Sandra a Tony Sánchez, más conocido como Pancho. Hola, Pancho, ¿cómo estás?
2: Hola, Sandra, ¿qué tal? ¡Qué alegría! Muy bien, muy contento de esta entrevista. Súper contento. ¿Y tú, cómo estás?
1: Muy bien.
2: Me alegro mucho. Dime, cuéntanos.
1: Lo primero de todo, de parte de darte las gracias por venir hoy a mi rincón. Ya sé que nos estás dando muchas entrevistas y por eso te lo quiero agradecer de corazón.
2: Pues muchísimas gracias. Sí, es verdad que no estoy dando muchas, pero esta no me la quería perder porque me han hablado mucho. Me han dicho que es muy guay esta entrevista y sí que me hacía mucha ilusión hacerla.
1: ¿Quieres empezar ya con las preguntitas?
2: Claro. Venga, dime la primera.
1: Cuéntame, ¿desde cuándo supiste que querías ser artista?
2: Pues lo supe tarde. Yo desde muy pequeño me gustaba cantar y me gustaba tocar los instrumentos y bailar y me gustaba mucho la música. Pero me empecé a dar cuenta que quería ya coger el micro y subirme al escenario cuando tenía 21 años o por ahí. Porque conocía a otros chicos que eran raperos y rapeaban y me gustó mucho y me empecé a animar. Entonces, desde los 21 años.
1: ¿Cuáles fueron tus influencias musicales, las bandas que más te marcaron?
2: Pues mira, de pequeño, me gustaban mucho los Beatles, muchísimo, y también me gustaba mucho pues la canción de autor en castellano, como Luis Eduardo Aute, Serrat, Sabina, Kiko Veneno, me gustaba mucho. Y luego ya, pues cuando fui adolescente, me empezó a gustar el rap y me gustaba mucho CPV, SFDK también, y grupos americanos y franceses de rap.
1: Supongo que durante 10 años con Zoo tendrás miles de anécdotas y recuerdos de todo tipo.
2: Sí.
1: ¿Nos puedes contar un divertido y otro un poco sí. más canalla?
2: Otro un poco más canalla. Pues mira, uno muy divertido fue que una vez estábamos tocando en un pueblo de Cataluña y de repente en una canción yo estaba cantando y me giré y había un tío a mi lado bailando completamente desnudo, un tío del público. Y yo me quedé sin palabras y me puse a bailar y él se puso a imitarme bailando, pero completamente desnudo. Y luego, pues uno así un poco más difícil, pues fue, pues mira, que una vez íbamos a hacer un concierto en Madrid, pero hay alguna gente en Madrid que no le gusta que nosotros cantemos allí, porque nosotros cantamos en lengua valenciana. Entonces, hicieron una campaña en los periódicos para ver si conseguían que nosotros no tocáramos. Pero al final no lo consiguieron y nosotros pudimos tocar.
1: Ole. ¿Hay algún concierto que te recuerdes con especial y cariño?
2: ¿Algún concierto?
1: Sí.
2: Sí, me acuerdo uno que hicimos en Japón. Hicimos un concierto en Japón hace 6 años. Y bueno, hicimos 3, pero uno de ellos era en un festival muy grande con muchísima gente, todos japoneses, y fue muy bonito.
1: ¿Qué se siente cuando vas a tocar a Galicia o a el País Vasco y ves que todo el público canta vuestras canciones en valenciano?
2: Pues se siente un sentimiento de una palabra que decimos aquí en Valencia, que es germanor, que es como si fuéramos hermanos todos, porque ellos también son muy sensibles a la situación que hay aquí con la lengua, porque ellos tienen una situación parecida con el idioma. Entonces, pues nos reciben muy bien y nos cuidan mucho y nos animan un montón, y eso es muy bonito.
1: Vamos a dejar de hablar del pasado. Ahora has vuelto a recuperar un antiguo proyecto junto a Tony Mejillas. ¿Qué nos puedes contar de Raupublic?
2: Pues Raupublic somos 3 amigos que hace 20 años hacíamos música y nos hicimos muy amigos. Y empezamos un proyecto que nunca llegamos a desarrollar mucho porque cada uno tenía sus grupos. Yo empecé con Zoo, Tony Mejías empezó con los Chicos del Maíz y el otro chico se fue a Estados Unidos a vivir. Entonces nuestros caminos se separaron. Y hace 1 año y medio pues decidimos volver a unirlos un poco, esos caminos, para hacer un disco y a ver si podíamos hacer algún concierto. El disco ya lo hicimos y hemos hecho 2 o 3 conciertos ahora recientemente, pero es muy difícil mantener ese proyecto porque uno de los 3 chicos vive en Nueva York y le resulta imposible estar viniendo aquí. Pero bueno, ha sido una experiencia muy bonita porque nos queremos mucho y nos lo pasamos muy bien haciendo música juntos.
1: Ojalá os podamos ver pronto por Asturias.
2: Ojalá, ojalá, que así sea.
1: Ahora vamos a conocer un poco más al Pancho. Como Venga. Persona, ¿te parece?
2: Claro.
1: ¿Qué te mola hacer en tus días de descanso?
2: Pues en mis días de descanso me mola descansar, Sandra, sobre todo. ¿Y cómo me gusta descansar? Pues mira, me gusta mucho estar en mi casa. Por la mañana pasar mucho rato en mi casa, tomarme 3 o 4 cafés calentitos, sentarme frente al ordenador o con el piano, a tocar el piano un poco y hacer algo de deporte también en mi casa. Y luego ya por la tarde, pues me gusta irme un poco antes de cenar a tomarme un par de cervecitas con los amigos y volverme pronto a casa también para poder descansar, que siempre, cuando los días que tengo trabajo, tengo mucho trabajo y estoy muy cansado. Entonces, me gusta descansar.
1: Mira, yo también tengo piano aquí en casa.
2: ¿Ah, sí?
1: Sí.
2: Qué guay. Yo lo tengo desde hace poco porque no sabía tocar. Estoy aprendiendo ahora y me está gustando mucho.
1: ¿Cuál es tu lugar favorito para ir de vacaciones?
2: Mi lugar favorito para ir de vacaciones, pues mira, creo que lo que más me gusta, con perdón de los que sois del norte, pero me gusta mucho Cádiz y la costa de Cádiz. He estado allí este verano con mi chica y nos lo hemos pasado muy bien, nos ha gustado mucho.
1: Yo he estado ahí, en Cádiz.
2: ¿Tú has estado? ¿Ah, sí?
1: Sí, con la Liga Genuine.
2: Ah, qué guay. A mí me encanta.
1: Y los carnavales.
2: Y los carnavales de Cádiz también me encantan. Y los sigo todos los años.
1: ¿Qué prefieres, paella o fideuá?
2: Buena pregunta. Paella. Pero yo hago una fideuá, Sandra, riquísima.
1: Sí, yo probé de todo.
2: ¿Eh?
1: Que yo también soy más de paella también.
2: Ah, muy bien. Muy bien. Pues hoy día haremos una juntos, que yo las sé hacer.
1: Ah, pues mira, las bebitas un día.
2: Y tú me ayudarás. Claro, pero me tienes que ayudar, ¿eh? Tú me ayudas, ¿eh? No te vayas por ahí, ¿eh?
1: No, yo siempre cocino.
2: ¿Que hay que ayudar al cocinero?
1: Sí. Yo algunas veces ayudo a mi padre a cocinar.
2: Ah, muy bien hecho. Venga, ¿qué más, Sandra?
1: ¿Qué películas o series me recomiendas?
2: ¿Qué películas o series? Pues a ver, series... Hay una que vi hace poco que me gustó mucho, que se llama The Staircase, el caso de la escalera. Y es, no es una serie muy larga, y son como, creo que son 8 capítulos solo, o 6, y es de intriga, de suspense, de un asesinato, y me gustó mucho, mucho, mucho. Y películas, pues te voy a recomendar, a ver, alguna que vi hace poco, pues no lo sé, venga, te voy a recomendar Pulp Fiction, que creo que es mi película favorita.
1: ¿Qué te llevarías a una isla desierta?
2: ¿A una isla desierta qué me llevaría? Pues muchos libros. Muchos libros para leer. ¿Qué más?
1: A ver. Y por último, ¿qué opinas de la inclusión de las personas con discapacidad en el mundo de la música?
2: ¿Qué opino de la inclusión? Pues mira, opino que es muy importante, que es fundamental y que sería muy positivo para todos, para las personas con diversidad funcional y también para todos nosotros. Y que queda mucho trabajo por hacer, porque hay muy poca presencia. Hace poco me enteré de que había un grupo, lo que no recuerdo el nombre, que me parece que eran de Madrid, que era de personas con diversidad funcional y que están haciendo bastantes conciertos. A ver si me sabéis ayudar con el nombre, porque me lo dijeron, pero
0: Mochila
2: no me acuerdo.
0: 21.
2: Mochila 21,
0: que
2: exacto.
0: Es el que hizo...
1: La mochila 21.
0: Vinieron el año pasado a un festival que hicimos aquí, en Avilés, con la radio, sí. Y vinieron a tocar, tío. Y fue brutal. Que lo creó el Drogas,
2: tengo,
0: el de Barricada.
2: Tengo... Exacto. Es. Y tengo alguna amiga que me parece que va con ellos en el equipo de ruta y tal, y me estuvo contando y me dijo que fue una experiencia chulísima.
0: Son una fiesta en Así, toda regla.
2: Sí, qué guay.
0: Sandra, pues sería eso, brutal un concierto de Mochila 21 y Pancho con ellos, ¿eh?
2: Hizo Zoe y Mochila 21,
0: bueno,
2: ¿eh?
0: Ya está, compramos la entrada.
2: compramos
0: la entrada. Pero bueno, Sandra, qué entrevista más guay nos acabas de regalar junto al crack de Pancho, que lo que dijo ella antes, mucho bote, mucha suela gasté con gracias a vosotros.
2: Sí, qué bien. Pues nada, me alegro mucho. Sandra, ha sido de las entrevistas más guays que me han hecho, ¿eh? Toma. Enhorabuena, porque lo haces súper bien.
1: Gracias.
0: Vamos ya. Pancho, toda la suerte del mundo, mucha fuerza compadre. Para el País Valenciano, que lo está pasando tan jodidamente mal.
2: Sí, ahí vamos.
0: Mucha fuerza
2: bueno,
0: y
2: tío.
0: Mucha música.
2: Vale, un abrazo.
0: La vida pirata.
2: Salud.
1: Un abrazo.
2: Adiós. Gracias. Chao.

0: 6 y media y empieza Operación Alarde. 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
1: He's about to get down. Esto, hombre. ¿Qué pasó aquí, Oyo? ¿Qué hora es? Menos 20. Vamos a meter un abucho a Bernie. A ver, vamos a contar lo que pasó hoy. Cuenta lo que pasó, Alba. ¿Dónde estás? A ver.
0: Bernie compró un aparatito nuevo y pues...
1: Un aparatito nuevo suena como a yo qué sé.
0: Coño, una mesa nueva.
1: Una mesa para la radio, que es mucho más guay, pero...
0: O sea, un poquito más grande, pero no sabemos cómo manejarla.
1: Sabemos, pero no, ahí hay algo que no nos permitía salir en antena y teníamos ya de DJ Killer mordiéndose las uñas de los pies, nervioso, porque no lo sabía.
0: ¡Los dientes, niño!
1: ¡Cita sea! Vamos a dedicar ahí una canción a... ¿Qué gusta a DJ Killer?
0: Ya lo... De rock, Bernie.
1: ¿De rock?
0: Sí.
1: Pues voy a dedicar yo una canción de rock, ¿te parece? ¿Qué día llevo yo?
0: 21
1: de enero. 2 meses para la primavera. Ya está ahí.
0: Ya está ahí.
1: Maldita sea, que le gusta el rock, pues toma rock, hombre.

0: lo respiremos, ma. Tengo el bizcocho este llorando, el pro. Llevo media hora aquí, no miraste para mí.
1: No pude, tío. No pude.
2: Con tantas ocupado, cosas.
0: Estoy ocupado.
2: Con tantas cosas, Bernie. Jesús.
0: Bueno, ¿qué, cómo estás, amiga?
2: Pues la verdad que bien. Con este tiempo...
0: Mejor que el tiempo, ¿no? Vaya día que hace hoy, ¿eh? Ahora mismo que salí a cambiar la mesa, mira tú,
2: caía lluvia.
0: Estaba lloviendo muchísimo.
2: ¿Cómo por la mañana?
0: ¿Llovió mucho en Gijón por la mañana? Ah, no, ahí en...
2: Aquí sí.
0: En el pueblo este, ¿cómo se llama? En Oviedo no llovió.
2: No, pues aquí...
0: Madre, está frísimo este café.
2: Ah, normal, espero tanto por ti, Bernie. Espero tanto por ti. Que se puso hasta frío.
0: Bueno, programa, no sé, antes me dijeron que no pudieron escuchar los programas de la semana pasada. Yo juraría que los había subido todos, pero no me digas...
2: ¿Cómo?
0: ¿Dónde están? No lo sé. Es que además no están ni en la tarjeta. Madre de Dios. Me está volviendo loco lo de buscar piso.
2: Tranquilo, Bernie.
0: Me está volviendo loco.
2: Tómatelo con calma.
0: Que además hoy uno de los temas que íbamos a hablar, no sé si alguien lo eligió, pero vamos
2: Dani.
0: A ver. Dani lo eligió, perfecto. Tenemos por aquí, ¿cómo se llama esto? ¿Operación Alarde?
2: Sí, Benny.
0: ¡Benny! ¿Qué era? ¡Ostras, qué era eso! ¡Benny! No me acuerdo cómo... ¡Benny! ¡Ah, sí! Ahora, ese sonido... Fuimos a Cádiz, os lo voy a contar muy rápido. Fuimos a Cádiz un verano, Paula, Dalton y yo, y joder, llegamos y, joder, pues yo quiero comer eso de las puntillitas, no sé qué, las tapas, y estaba todo petado. Y entonces cenamos en un barín que nos dieron ahí un pinchín de, bueno, petit pois. Y yo, cago en la mar. Y después de cenar ya, y digo, Pau, pues yo tengo yo quiero seguir comiendo esa movida.
2: Verás.
0: Y fuimos para, ya ahí sí, ya llegamos a Tolmeoyu. Tío, ahí ponía puntillitas, ración y media. Media y media ración, ¿no? Bueno, pues no, aquel tío me la clavó. Y decía yo, una de puntillitas y de media vení. Y yo, bueno, pues media, bueno, guay, gracias, porque igual ye mucho. Y media ye una y media, tío. Entonces yo pedí tres medias y de repente nos aparecieron con tres vení. Y yo, mira... Vení, media, vení. Muy bien, bueno, nada. Nada más que eso. Hoy vamos a hablar de la vivienda. ¿Comprar o alquilar? ¿O ocupar o marchar del país?
2: No, gracias.
0: Noticias. Hay que buscar tres noticias buenas y positivas y comentarlas.
2: Correcto.
0: El romanticismo en el arte y un tema libre.
2: Yo ¿usted? La de las tres noticias buenas.
0: Bien. Bien, porque estamos hartos...
2: Es que muchas cosas.
0: Escuchar malas noticias, todo mal. Esta semana un accidente, bueno, no sé cuántos de tren.
2: En Córdoba.
0: No, y en no sé cuántos sitios hubo accidentes. No sé si hay que, no me digas, bueno, no sé. Por eso, porque aquí hoy vamos a escuchar noticias buenas.
2: Buenas.
0: Bueno, no sé si ponete hasta...
2: Verás.
0: Hasta, que no sé ni dónde lo tengo ahora. Algo así de... Vamos a hablar con nuestra compañera que la tenemos no sé dónde y su sección de noticias. Nuestra concejala, Jesús concejala, nuestra corresponsal, Alba. ¿Dónde se encuentra, compañera?
2: Pues aquí en esta radio tan chula, la verdad.
0: Toma ya. Radio Chula, provincia de Albacete. Muy bien. Estamos hartos de noticias tristes.
2: Tan malas, sí.
0: Muy hartos ya, muy hartes.
2: Exacto.
0: Te agradecería.
2: Hay que ir siempre por lo bueno.
0: Pues sí.
2: No por lo malo.
0: Pues sí, ese y el camín. Voy a ponerte otra, con esa frase que acabas de decir, voy a ponerte una épica.
2: Verás.
0: ¡Oh, Dios mío, vaquero! No has dejado tu caballo y ahí llega Alba a reprimirte. Cuéntame.
2: Ay,
0: Dios, fréname. Echa el freno, Madaleno. Cuéntame.
2: Pues una de las noticias buenas, que no sé si la han escuchado, o sea, la gente la escuchó o no, es que van a reformar aquí en Gijón, en la laboral, una piscina en la laboral. Y pues la gente con esa noticia pues quedó un poco alucinada y flipando, porque es la primera vez que nos ponen una piscina aquí, en la laboral.
0: Ah, sí, ¿eh?
2: Sí.
0: O sea, pero que había una piscina, se cerró y ahora la vuelven a abrir.
2: Sí, pero más nueva y renovada y eso.
0: Qué guay. Jolín, la verdad que la laboral es una pasada, ¿eh?
2: Sí.
0: Puedes hacer de todo ahí.
2: Y luego están las pistas de tenis también y está todo...
0: Ahora abrieron un barín muy guay, luego tienes todo...
2: Centrado, ¿sabes? Sí.
0: Qué guay. O sea, que una piscina remodelada en la laboral.
2: Sí.
0: Una gran noticia. Muy bien.
2: Otra de las noticias es que quieren también reformar el hospital, gracias a Dios, el hospital de Cabuñes. Y lo van a ampliar un poco para que pues tengan más habitaciones los enfermos, no los amplíen tanto a otros hospitales, un poco de... para que estén más centrados en...
0: Hablas de Cabuñes, ¿no?
2: Sí.
0: Porque aquí el hospital más potente que hay... Y hay Cabuñes, ¿no?
2: Sí, luego está Jove y eso.
0: Jove, pero... había uno que se llama Begoña también, ¿puede ser?
2: Sí, vale. El hospital Begoña.
0: Y bueno, y luego pues... está Luca, que está en Oviedo, que ya es el principal de Asturias. Pero también, oye, ir al médico y tener que ir a Oviedo, pudiendo venir aquí, ¿no?
2: Sí, pues la verdad es que sí.
0: Inversión, sanidad pública, muy
2: exacto.
0: Bien.
2: Y después también, otra de las noticias buenas es que no haya tantos oleajes ni tanto el viento como otras...
0: Perdona si se me acaba de caer el peluquín a mí al salir ahí a la calle ahora.
2: Normal,
0: tío.
2: Con el frío.
0: Y el vientazo que hace, se me empezó a mover todo el pelo para todos los lados. Dices oleajes en alta mar, ¿no?
2: Sí, vale. Porque hace, o sea, por ejemplo, en las playas como en otros sitios, tira mucho el oleaje, entonces tendría que calmar un poco, la verdad.
0: Vale. O sea, cogiste todo noticias de Xixón.
2: Exacto.
0: Noticias buenas de Xixón.
2: Sí.
0: Muy bien. Yo tengo aquí una página... que se llaman sonbuenasnoticias.com, que trae mogollón. No sé si queréis que os cuente alguna.
2: Cuenta si quieres, Benny.
0: Pues mira. La Unión Europea refuerza su compromiso con la igualdad con una nueva estrategia antirracista hasta 2030. ¿Que esa no es buena? ¿Perdona? La mala sería, la Unión Europea sigue siendo tan racista como siempre. Esa sería muy, muy fea, pero... ¿qué más tenemos aquí? Crean cápsulas celulares que registran actividad genética durante días, señora. Pero queremos el detenido... Bueno, eso no nos... Bueno, tampoco son tan buenas estas.
2: Ah, Bernie, también tengo un mensaje cuando... Lo de la tercera noticia.
0: Ajá.
2: Que es que cuando... Hay que tener siempre muchísimo cuidado... Como cuando salimos, como cuando entramos, en todos los sitios que vayamos, por nuestra salud y por el bienestar de nosotros.
0: No te entendí. O sea, cuando salimos...
2: O sea, como cuando salimos o entramos de casa,
0: ajá,
2: tener cuidado para el bienestar de nuestra salud. Uh-huh. Como para lo bueno, como para lo malo.
0: Ahora que sacas eso de entrar y salir de casa, porque hubo una moda... Muy gorda cuando la pandemia, que la peña de repente se lavaba las manos.
2: Sí.
0: ¿Eh? Y se limpiaban los pies en el felpudo antes de entrar.
2: Yo sí.
0: Yo no volví a ver un vecín limpiar los pies en el felpudo. Os lo juro por Dios, ¿eh? No volví a ver a nadie lavarles manos, ya no me colé en su casa. ¿Os seguís lavando las manos?
2: Yo sí.
0: Con jaboncico, ¿no?
2: Sí.
0: Y bien lavado, ¿no?
2: Mm.
0: Que la caca de la vaca sigue por ahí, vamos.
2: Exacto.
0: Sí, sí, yo es que me acuerdo. No, hay que lavarse las manos antes de comer, ¿eh? Y que no lo hacías antes de la pandemia, tío, que llegabas y comías.
2: Yo sí.
0: Claro, hombre. Más que nada por tu bien.
2: Mm.
0: Yo en la India puseme malu de la barriga y la doctora me dijo que era por comerme las uñas. Porque claro, de tanta
2: mierda. Claro, de tanta de la mierda que hay, sí.
0: Entonces, mira tú. Muy bien. ¿Alguien sabe alguna noticia? Bueno, tú vas a hablar de ello, ¿no?
2: ¿Ves? Adriana igual que yo.
0: Es que había una página muy guay, pero no entiendo por qué no la encuentro ahora. Naturaleza en positivo. ¿Cómo te quedas?
2: ¡Ostras!
0: ¿Eh? Habla, sí, y habla un poco
2: de
0: historias para la esperanza. ¿Eh? El tigre siberiano en China que deja de estar... sigue en peligro de extinción, pero ya hay más tal. Nacen los primeros cachorros de lobo en Cataluña en un siglo, señores. Que habrá gente que no le guste esa noticia, pero... se logra el tratado de alta mar. Bueno, hay un montón de buenas
2: noticias. Hay un montón, sí.
0: Vale, a lo que vamos.
2: Pero lo bueno, no lo malo, claro.
0: ¿Por qué pensáis que tú pones el telediario o les noticias y casi siempre son noticias malas? ¿Qué oye, que todo es malo lo que pasa o por qué será así?
2: A saber. Querrán que nos pongamos tristes de cualquier manera o cualquier cosa. O no sé.
0: Hay un micro por ahí. Ahora que esta mesa la controlo.
3: Perdón.
0: Perdonada. No entiendo por qué, pero está usted perdonada.
3: Por interrumpirte.
0: No interrumpe nunca, hombre.
3: Yo creo que lo hacen así los telediarios para que no
2: nos enteremos.
3: Para que no puedas dejar de escucharlos y no cambies la de
0: pues a mí cadena. Todo lo contrario, yo estoy viendo un telediario que dicen asesinó a no sé y cámbialo.
2: Yo lo tengo que cambiar, si no.
0: Yo creo, es mi opinión, ¿eh? Hay un estudio que dice que una noticia buena se la cuentas a 3 personas y una mala a 9.
3: Yeah.
0: Por
3: la cantidad de.
0: Entonces, cuanto más morbo.
3: Mejor.
0: Pues ponen, los animalitos de África ya no están en peligro de extinción. Y habrá mucha gente que diga, me da igual. Yo creo que el morbo.
3: Sí.
0: Que el morbo vende, ¿no? Mm. De mano no venden los programas estos que se insulta a la gente.
3: Sí.
0: Con un programa ahí que sea, ¡ay, qué bien me caes! ¡Jolín, qué bien aquel día cuando fuimos! Eso dura 3 días en audiencia.
3: Yeah.
0: Ahora pones una Isla de las Tentaciones en la que uno se pelea con otro. Y el otro lo llama marrano y eso sube la audiencia.
3: Hombre.
2: Claro, entonces, la gente lo vota y hasta que...
0: Yo creo que, las cosas males a la gente gusten y más. No me digas.
3: Sí, yo creo que sí.
0: Porque llevamos una vida que debe de ser como... Joder, te jodido, pero la gente está peor, ¿eh?
2: Ya.
0: Entonces, no sé. ¿Podré ir por ahí? ¿Tú qué opinas, moja?
2: Yo creo que sí, ¿eh?
0: Estás ahí pensando en Jennifer y no me dijiste nada todavía. No, si no llega hasta allí.
4: Yo digo que sí.
0: Pásale un poco el... No te apegues mucho.
4: Yo digo que sí.
0: No, él. Tú sí, Yo ¿tú dices digo, que sí?
4: Sí.
0: ¿Sí qué? que sí, que moja.
4: Digo que...
5: ¿Has pasado las noticias?
4: Sí. El de Palestina, que lo que pasa y todo eso.
0: Pero lo que estoy preguntando, ¿por qué...? Joder, me pillé hasta ahora. ¿Por qué hay más noticias malas que buenas en la televisión?
4: Porque yo no quiero malas noticias.
0: Yo tampoco, pero no estás contestando a mi pregunta. ¿Por qué hay muchas? Tú pones el telediario y son el 95% son malas noticias. ¿Por qué será eso? ¿Tú qué opinas?
4: Porque opino que hay peleas y no sé qué.
0: Pero tampoco también no las hay.
4: Y no las hay.
3: Yo creo...
0: Eso te digo. ¿Tú crees?
3: Que nos tienen cogidos por ahí abajo.
0: Sí.
3: Y como saben lo que nos interesa, entre comillas, lo ponen cada vez más disfrazado de mala noticia.
0: Muy buena. Antiguamente aquí hablando el abuelo, cuidado. Hace años... Tú cogías la Nueva España,
3: sí.
0: O la Voz de Asturias, o lo que fuera, el Comercio, uh-huh. O el Faro de Vigo. Y había muchas páginas y había una que era sucesos. Y en una página te ponían, apuñaló al primo por no sé qué. Pero es que ahora te sale durante todo el periódico.
3: Claro.
0: Todo el periódico son noticias...
2: prácticamente malas.
0: Malas, ¿no? Hay que, por eso hay esta radio, para dar noticias buenas.
3: Sí.
0: Y que
3: no deje de estar esta radio, por favor.
0: Por lo menos hasta...
3: ¿2050?
2: Bueno.
0: ¿2050 cuántos son? ¿20 años más? ¿24?
3: No, 24, sí.
0: Hombre, tomas tú el relevo, que yo ya estaré jubilado.
3: Vale.
0: No.
2: Ah, y casado también.
0: Pero eso no tiene que ver. Hombre, si jubilase... Bueno, no quiero hablar de la jubilación.
3: Hombre, yo creo que esa... Nada.
0: Noticias buenas, como por ejemplo, sí. El bizcochín de hoy estaba... delicioso. Moja me trajo una galletina de chocolate. Son noticias guays.
3: Sí.
0: Muy bien. Va a haber un programa que os voy a mandar, no os voy a dar a elegir, os voy a mandar traer a cada uno tres noticias o cuatro buenas.
2: Vale. Correcto.
0: Correcto.
2: Fácil.
0: Fácil. Muy bien. Señora.
2: Dime.
0: ¿Tenemos por ahí al paisano?
2: No sé.
0: Quiero te paisano.
2: Yo qué sé dónde está.
0: Eliminó el mensaje.
2: Si también tiene iPhone como tú, Benny.
0: Jesucito sabe lo que has escrito en ese mensaje. Muy bien. ¡Perfecto! 2.400 linces ibéricos en la península ibérica.
2: ¡Madre mía!
3: ¡Bien, muy bien!
0: Eso es muy guay. Bueno, que llegó a ver Llegó a ver Na. Pues eso no es cosa de suerte, eso es mucha gente que se dedica ahí a pico y pala a regenerar especies, sí. que se nos van y esa gente son héroes sin capa, anónimos.
3: Y se merecerían una distinción en toda regla.
0: Pues aquí la tienen. Aquí están, les damos la distinción.
3: Distinción, sí.
0: De diversa. Muy bien. Albica.
2: Ostras. Dime, Bernie, ya te contestó, ¿viste?
0: Ya me
2: lo nombraste y ya te contestó.
0: Ah, sí, ¿eh?
2: Es que...
0: ¿Dónde está? ¿Dónde está? No, no me contestó. Ah, sí, mira.
3: ¿Ves? Dice que no. Mira, es que...
0: Pone una oreja, vaya grande. De J. Killer, pide una canción, hombre. Muy bien. ¿Qué vas a pinchar hoy? Ya lo dije, ahora sí.
2: Desacatado.
0: Desacatado, sí, estás tú guapa. Desacato.
2: Eso.
0: Desacatado. Desacatado, apriétame. Esa, Dice que desacatado y es tremenda. ¿Cuál de desacato? Ah, bueno, vamos a recordar a la audiencia de que hoy la música tiene que ser una canción de un grupo gallego, una canción de un grupo asturiano, una canción de un grupo argentino o una canción de un grupo alemán.
2: Gallego.
0: Asturiano.
2: Bueno, es asturiano.
0: ¿Qué más da, primos y hermanos? Desacato. ¿Cuál?
2: Cada vez.
0: Cada vez que te veo. Muy bien. ¿La quieres dedicar a alguien?
2: Sí, al oyente niño a distancia.
0: Al chorbo. Eso. Al chorbo. ¿Cómo dice? Al chorbo la alba. Chorbalba. De J. Killer, a partir de ahora es Chorbalba. Me gusta.
2: Después también a mi madre que está trabajando. Y también a ti, Bernie.
0: Toma ya. Desacato. Grande. Eso. Usted. Grande.
2: Pínchala, Bernie.
0: Ahí la tienes, maldita sea.
3: Ya verás que te contestó.

0: través de... ¡Hola! ¿Qué tal? A ver, ¿dónde estás? A ver, háblame.
1: Yo en mi casa, ahí estás, en mi casa estoy.
0: Ahí estás, ahí estás. ¿Qué temazo esto? Tuve la suerte de ver a este hombre. Only you. De Yasuo. Sí, señora.
1: Sí.
0: ¿Qué tal, Adriana?
1: Muy bien, ¿y tú, Bernie?
0: Vaya cables, ¿eh? Vaya...
1: Sí, vaya... vaya
0: de... Jale hoy aquí, chaval.
1: Y tanto.
0: Un poco locura, ¿eh?
1: No, ¿a ti te ha parecido una locura o no?
0: Sí, un poco sí.
1: Bueno, entonces sí.
0: Pero ya está, ya está, ya fue. Muy bien. Nada, ya no te queda nada. 10 días y estás exponiendo.
1: Sí,
0: ¿eh?
1: Sí, sí.
0: ¿Ya tienes los cuadrinos elegidos?
1: Ya tengo los cuadros elegidos.
0: Qué guay.
1: Y todo.
0: Muy bien.
1: Ya los tengo en la habitación donde los voy a...
0: Preparadinos para...
1: Sí.
0: Qué guay, qué guay. Muy bien. ¿Qué tema elegiste tú hoy?
1: Noticias positivas también.
0: Genial, qué guay, cómo me gusta. Pues cuéntame, ¿qué noticias elegiste? ¿Cómo
1: pues
0: fue la historia?
1: Os voy a hablar de 3 noticias positivas o que a mí me han parecido positivas. Una de ellas es el descubrimiento de una especie animal en peligro de extinción. Los investigadores de América del Sur han descubierto una nueva especie, la cual se encuentra en peligro de extinción. Esto ha generado mayor interés en la conservación de toda la fauna. La segunda es la reducción de la pobreza en algunas regiones. Muchos informes han señalado una reducción significativa de la pobreza en ciertas regiones del mundo, en las cuales han mejorado las condiciones de vida. Y la tercera es que haya avances en la construcción de la conservación de la biodiversidad. Diversas iniciativas de conservación han logrado antes avances significativos en la protección de la biodiversidad y los ecosistemas, los cuales contribuyen a la preservación, a preservar la belleza y el equilibrio del planeta para futuras generaciones. Y estas han sido mis 3 noticias positivas.

0: Faltó una noticia positiva. ¿Dónde maldito tal? El aire caliente aquí. Se me lo robaron. Voy a ir a la caza del aire caliente. Vale. Elegiste casi todo de naturaleza, ¿no?
1: Sí.
0: Que sé yo que te...
1: Me vuelve
0: que te
1: loca.
0: Gusta, que te gusta. ¿Ves documentales de bichitos?
1: Antes sí, ahora no.
0: Yo lo intento
1: sí.
0: Y me duermo. Te lo juro. Aunque sea...
1: lo más interesante del mundo, ¿no?
0: Lo más interesante de... es esa voz.
1: No.
0: Y me quedo sopadín ahí, más guapo que Tato. Muy bien. ¿Qué noticia te gustaría?
1: Me encantaría dar. Que hubiese una noticia de que se ha dejado de cazar a todos los animales del mundo.
0: ¿Y es vegetariana?
1: No.
0: Entonces, tendrías que hacerte vegetariana.
1: Pero es que, digo, a los animales, los lobos, los linces, los lagartos, sí.
0: ¿Comes lagartos?
1: No.
0: Ah. Juancho Lagarto. No, el tema de la caza es un tema que se podría sacar...
1: Sí.
0: Porque da pa mucho.
1: Da pa mucho, sí.
0: ¿Dónde ponemos...? ¿Tú y es caza...?

0: Fui a cazar en la vida.
1: No.
0: De mano me regalaron una vez un añocla viva y tuve que devolverla porque tenía que matarla, te quiero decir. Pero yo como carne como el que más y posiblemente la carne que coma esté peor tratada
1: que
0: la que sí. caza la peña por ahí. Sí. Pues son pollos que a saber dónde los tienen, claro. metidos en... ¿sabes?
1: ¿De qué forma los tratan?
0: O les vaques o tal. Esta chica me vacila. Entonces, y un tema que podríamos sacar un día aquí en debate.
1: Pues cuando quieras, Bernie.
0: La caza.
1: ¿Y hasta dónde
0: como
1: está
0: recreo,
1: permitida?
0: Sí. Como aquel que marchó a cazar elefantes a no sé dónde. Y, o la caza para jalar.
1: Sí.
0: ¿Qué quiere decir?
1: Sí, sí.
0: Yo lo que nunca entenderé es la gente que caza para tener el colmillo de marfil de un elefante colgado en la habitación. Pero
1: que
0: bueno.
1: Ojalá se les cayese el colmillo encima.
0: ¡Hola! ¿Qué tal? Y, por ejemplo, también se podría hablar de los toros, se podrían hablar de muchas cosas.
1: Sí, sí.
0: Pero es eso, son temas...
1: escabrosos.
0: Sí, pueden dar
1: pie
0: a una disputa
1: sí.
0: verbal, uh-huh. siempre verbal.
1: Que no manual.
0: No. Eso aquí está totalmente prohibido, ya lo sabes.
1: Sí.
0: Muy bien. ¿Qué otra noticia te gustaría dar? Que no tenga nada que ver con los animales.
1: Pues que las guerras han acabado.
0: Muy bien. Que las 54 guerras que hay ahora mismo se acaben.
1: Sí.
0: Muy bien. Vamos a irnos un poco más allá de los tópicos. Que no haya guerra, que no haya hambre. Que, por supuesto, eso, cualquiera que tenga un corazón así de pequeñito es lo que quiere. Una noticia un poco... Pues yo qué sé. Bernie aprendió a manejar la máquina nueva. No. Una noticia... No sé. Guay.
1: Que las moscas han dejado de picar.
0: Que las moscas... las moscas no pican, ¿no?
1: No, son los mosquitos.
0: Pero claro, entonces ahí el mosquito se nos muere.
1: Ya. Yeah.
0: Y complicado. Los mosquitos pican. ¡Alba! ¿Qué noticia te gustaría dar a ti? Ir pensando los demás. A ver, frota ojos, vete pensándolo tú también. ¿Qué canción te gustaría dar?
2: Dios.
0: ¿Qué noticia te gustaría dar?
2: Pues que no haya más problemas en... O sea, ninguna... Digo, en plan... De... ¡Claro, tía!
0: ¡Señora!
2: ¡No me hagas reír!
0: ¡Señora!
2: Pues que no tengamos más problemas... Ni de caza, ni de otras cosas. O sea, que dejen de cazar también.
0: Y ya lo dejo. Cada uno que entienda lo que quiera. Señora. Vamos a centrar. Estabas ahí con tus dibujitos preciosos y te pillé. Una noticia. Que no sea que no haya hambre, que no haya guerras, porque eso ya es lo que todos queremos. Una noticia, yo qué sé. Se casa Robbie Williams. Yo qué sé, una noticia que te gustaría a ti, que fuera una noticia alegre.
2: Que tengamos la boda de Bernie.
0: Eso no es noticia. Una noticia, venga.
2: No sé.
0: No sabes. Que el Sporting suba primera.
2: Exacto.
0: Que sé, por ejemplo, ¿no? Muy bien. A ver, Moja.
3: Yo que es... No, que suba el Barça.
0: ¿A dónde? Si ya está arriba.
3: Ya está arriba.
0: Entonces, ¿que suba a dónde? ¿Al piso? ¿Al ático? ¿Cómo es la historia?
1: ¿Qué baje?
3: Que gane hoy.
0: ¿Que gane hoy? ¿Que juega?
3: Que juega hoy.
0: Muy bien, una noticia muy profunda para el bienestar del mundo. ¡Ay, Dios! ¡Diegazo! ¿Qué noticia quieres dar tú?
3: Quito esto.
1: Sí.
0: Bueno.
4: La manita relajada, Manuel.
0: A ver, Manolo, coge ese micro. Dime, ¿qué noticia buena te gustaría dar?
5: Pues... A ver.
1: ¿Que me caso con...?
5: No.
0: Venga, una noticia.
4: Ya te contaré.

0: Nos cierran el periódico.
1: Ya te contaré.
2: Que... A ver, a ver, te digo.
1: ¿Qué digo yo? Sí.
2: Que a ver...
0: ¡Arranca la moto!
2: Joder.
1: ¡Pipi!
0: Venga.
2: A ver si sigue Celta en primera.
0: El Celta en primera. ¡Ah! El Celta, vamos a ganar la liga, Diego. Un gallo. Y es un gallo. Atención.
3: Sí.
0: Adriana.
3: Yo la noticia que más, bueno, me gustaría dar sería...
1: la venta de tus cuadros.
0: Pero señora...
3: Calla,
0: ¿eh?
3: Que la...
0: bajo el agua.
3: Las personas que han ido a la lata de zinc a ver los cuadros de una tal AFC...
0: ¿Sí?
3: ¿Los han comprado todos?
0: ¡Vamos! ¡Pasta ahí para Adriana! ¡Vamos! Muy bien. Dani, tú, noticia buena que te gustaría dar.
4: No tiene que ser personal. Ni visceral.
0: Una noticia.
4: Vuelve la serie de películas de Cars.
0: De Cars, muy sí. Bien. ¿Usted? Doña Aurora.
5: Yo una noticia muy buena que me gustaría. Que estoy muy orgullosa de tener otros nuevos entrenadores.
0: Muy bien. ¿Y a usted, señora? ¿Qué noticia le gustaría dar? ¿Qué noticia le gustaría dar?
5: No sé.
0: Cago en la mar. ¿No sabes? Dígote yo una. Que dejen de matar a la gente en países que, por ejemplo, que por ser homosexual. Por ejemplo. Pues no habrá noticias buenas que dar, ¿eh? ¿No veis? Estamos acostumbrados a ver solo basura en la tele y al final nos piden algo bueno y, pues bueno, no nos salen. ¿Una noticia, Pisha? Nada. Es tímida la chavala. Muy tímida. Espera, pues te voy a poner yo aquí a uno que es más tímido que tú, mira. Y hablando de peña triste.

0: mi vida.
1: ¡Hala, ya!
2: Que ya veis que las cosas tristes y es lo que os ponga alegres, Dios mío. Dios mío, ¿qué es esto?
3: ¿Qué es esto?
2: Me muero por un bitter cash.
0: ¿Cómo era esto? Esperanza.
2: Ay, ¿no?
0: De ser capaz algún día.
2: ¡Moja! A ver, que te he perdido. ¿Quién iba? ¿Fue Adriana? No, no, todavía estamos con Adriana.
3: Sí, sí.
2: Entonces, Adriana, ¿qué canción me vas a pinchar hoy?
3: En el Pozo María Luisa.
2: Muy bien. En el Pozo.
3: De Nuberu.
2: Sí, porque luego pusisteme una historia y dije yo, esta señora ponía... ¿Lo puedo leer?
3: Sí.
2: A ver, la tengo. ¿Dónde está Adriana?
3: ¿Aquí?
2: Hombre, ya lo sé. Ponía canción de Amancio Ortega. Cuidado. ¿Eh? Me lo imagino ahí en el Zara. El canción de Amancio Ortega que se llama El Pozo María Luisa. ¡Pum! O sea, está al nivel... Al nivel de... Cuidado, ¿eh? O sea, puedo imaginarme a mucha peña cantando en el Pozo de María Luisa, pero a Amancio Ortega, precisamente, no me lo imagino. Oye, que igual sí, ¿eh? Ahí en Inditex, ahí, puño un alto, no lo veo.
3: Pregúntale.
2: No lo veo, Adriana. Yo cuando lo leí dije yo, esta moza no está guay. No está guay.
3: Pregúntale a Amancio Ortega, pues si lo tienes en la antena.
2: No lo veo.
3: No lo diviso.
2: No lo veo, de verdad. ¿Tú sí lo ves?
3: Sí.
2: ¿Ves a Amancio Ortega cantando? Llega Yegu, ¿no?
3: Sí, él sí.
2: En el Pozo María Luisa. No sé por qué no sale por ningún lado aquí.
3: ¿No?
2: Pues te la voy a poner... En otro lado, ¿te parece?
3: Sí.
2: Muy bien.
3: A saber qué están haciendo Bernie.
2: ¿Quién?
3: Fuera.
2: Algo suena raro ahí, sí, sí. Algo suena.
4: Suena llave inglesa.
2: Suena raro. Deben de estar colocando la historia esta de. ¿Cómo se llama? Eso. Es que estoy. Como... Estoy a tres cosas, no doy para más. No doy para más, siente. A ver cómo suena esto, maldita sea. ¿Se lo quiere dedicar a alguien, señora?
3: A todos vosotros, Bernie.
2: ¡Ole, ole y ole! ¿Por qué no va esto ahora? ¡Ay, Dios, vaya caos, chaval!
3: Perdón.
2: ¿Por qué no va?
3: A mi madre y a mi tía.
2: Muy bien. Y a todos los mineros.
3: Sí, a todos los mineros que están dejando... Sí,

0: Mira, como tú, suavecita, sin hacer ruido, esta canción ya perfecta para ti.
1: Hola.
0: Hola, hola, ¿qué tal? Tengo todo ahí, esa maleta de no te veo casi, no te veo casi. Doña Caroline. Sweet Caroline. ¿Viste lo que me regalaron hoy? Echa mano. ¿Qué es, globo?
1: El de veo.
0: Esto no se come, ¿no? Pues yo ahora tengo fame. Muy bien. Calla. Señora, ¿cómo está usted?
1: Oh. Bien, ¿no?
0: Bien. Vaya mojadura pillaste ahora para
1: ya
0: venir, ¿no?
1: Digo.
0: Está feo, ¿eh? ¿Qué te confundiste? ¿Autobús otra vez? ¿Bajaste tres paradas más tarde? No, ¿eh?
1: Es que tenía una calle cortada.
0: ¿Había una calle cortada por? ¿Por la lluvia? Bueno, por lo que fuera, ¿qué más? Por obres. Muy bien. Pues tiene que estar guapo hoy para trabajar en la obra afuera.
1: Y también no quiero un autobús tarde.
0: ¿Pillaste el autobús tarde? Bueno, la vida lleva para eso. Para coger el autobús cuando a uno le dé la gana. Muy bien. Señora, usted eligió el tema de...
1: La vivienda.
0: Perfecto. Vamos a ver lo que pasa con la vivienda que me está sacando a mi canes en la barba. Eso está muy alto. Échate un cante ahí, venga. ¿Para ti qué es mejor, alquilar, comprar?
1: Yo creo que es mejor alquilar.
0: Vale, ¿por?
1: Porque los pisos están muy caros.
0: ¿Pero están caros para alquilar o para comprar?
1: Para las dos cosas.
0: Para las dos cosas.
1: Pero para comprar más.
0: ¿Comprar más?
1: Sí.
0: O sea, antiguamente, vuelvo a hablar el abuelo Cebolleta. Bueno, a ver, en este país siempre se dijo, compra, que así tienes una propiedad y luego se la quedan tus hijos. Entonces, pues casi todo el mundo le dio por comprar en aquella época. Después hubo una época que esa moda pasó, o esa moda, por llamarlo de alguna forma. Y ahora está la cosa mal, tanto para comprar como para alquilar.
1: Sí, para todo.
0: Dicen que es el peor momento de la historia para comprar.
1: Sí.
0: Y el mejor para vender. ¿Tienes muchas casas para vender? No, ¿no?
1: No.
0: Nada, los...
1: No.
0: ¿Qué más me cuentas? A ver.
1: Creo que es mejor vivir con amigos.
0: Bien.
1: O personas que escojas tú.
0: O sea, que es mejor compartir.
1: Sí.
0: Vivir, por ejemplo, con tu pareja o con dos o tres amigos.
1: Sí.
0: Y compartir.
1: Sí.
0: Muy bien. Yo te cuento, yo viví solo, viví con amigos, viví en pareja y viví con veintipico personas en una casa, en Ibiza.
1: ¿Y qué tal?
0: Eso es lo peor del mundo. A más bulto, a menos bulto, más claridad. Mucha gente mal, porque una cosa y tú y yo somos amigos, pero luego vivir juntos no es lo mismo. No es lo mismo. Entonces hay que elegir muy guay con quién.
1: Hay que elegir muy guay con quién.
0: Efectivamente. Yo viví con auténticos cerdos. Así te lo digo. O sea, lo de... Bueno, nada. No nos vamos a poner a hablar... O sea, eso ya, vamos. Cosas mucho peores que no tirar de la cisterna, vamos. Bueno, nada. No vamos a hablar de... Pero imagínate cabrales con hongos. A ese nivel te estoy hablando.
1: Que
0: eso, cabrales con hongos por la casa. Solo le faltaba caminar aquel bicho. ¿Qué? Cosas así. Bueno, nada. ¿Qué más? ¿Qué más me cuentas? Difícil vivir solo, ¿no?
1: Muy difícil vivir solo porque todo está muy caro. La comida...
0: Está complicado.
1: Está cara. Me toca, está cara.
0: ¿Entre cuánto andan los alquileres?
1: Cada vez están más más tiempo en su operada. Y lo arreglé con... Lo arreglé con mi... Tiene 50 años. A mí... Tiene 50 años.
0: Más.
1: Más. Mucho más. Para un afecto de que acaba de terminar la carrera es muy difícil.
0: No, eso es imposible.
1: Es imposible. Es muy acelerado. Y es contar muy poco. Y para una persona con el trabajo pico también es muy difícil seguir con la casa, con el trabajo y con todo.
0: Hoy en día vivir solo, eres un juez que cobras de 3.000 para arriba o estás jodido.
1: Hay que pagar las facturas y ahora, pero es muy difícil. Casi no puede ser ocio por esto.
0: No se os oye, Juan, no se os oye, no llega el micro.
2: No voces, chaval.
1: ¿Cómo llegas?
0: Vaya voces.
1: ¿Cómo llegas a todo sin dejarte la sedada?
0: ¿El qué?
1: ¿Cómo llegas a todo sin dejarte la sedada?
0: ¿Llegar a fin de mes con viviendo solo con un alquiler? Llegues, Yo, claro, yo puedo hablarte desde mi... desde mi experiencia, que yo marché muy pronto de casa, o sea, marché muy joven de casa y cogieronme épocas muy distintas de... ¿Cuántos llevo yo fuera de casa? 30 años, más o menos. Me tocaron sitios... pues compartir con amigos y pagar 20.000 pesetes cada uno, a tener que pagar yo 600 y pico por un piso. Y eso es imposible. A no ser que tengas un sueldo del carajo. Porque claro, si vives en pareja, los gastos a medias. Pero si vives solo, te los comes tú. Si vives entre varias personas, siempre va a haber uno que deje las luces prendidas y al final la luz, no sé qué, no sé cuánto. Entonces, bueno, ¿a ti cómo te molaría vivir? Sola, con amigos, con pareja, con un gato sin orejas.
1: Tengo que decir.
0: No, no. O sea, puedes decir lo que. Aquí no hay obligación de nada. Tú puedes decir lo que te dé la gana. Pues me gustaría vivir con un altavoz, con pates.
1: Con amigos, con pareja.
0: O sea, en cualquier situación. Sola, tienes que ganar mucha pasta.
1: Y te deja a conmigo.
0: Vale. Muy bien. ¿Os molaría independizaros?
3: Sí.
0: ¿A todos?
3: Sí.
0: ¿A ti, Diego?
3: Sí.
0: ¿Sí?
1: Diego.
0: Lo dice así como con la bocona cerrada. No, no sé, independizarme y que tengo que limpiar y cocinar. Claro, luego lo que conlleva independizarse. ¿Eh? Que llegues a casa, ¿eh? ¿Tú estás bien en casa? La diferencia...
4: La
0: y es que tú llegues a casa y la comida está hecha. Y llegues a casa y la ropa planchada.
1: Se puede comprar la comida.
0: Se puede comprar la comida. Se puede comprar casi todo en esta vida.
1: Y no tiene que vender a mi comida.
0: Mola mucho cocinar. Luego, una vez que le coges el gusto... ¿Todo tiene precio en la vida, señora?
1: Sí,
0: todo. ¿Tú crees que sí?
1: Yo creo que
0: todo no. ¿Matarías por dinero?
1: A ver, ya.
0: Pues ya está, no todo tiene precio en la vida. Bueno, ahora tenías que decir tú, depende a quién. depende a quién, te lo hago gratis y tal.
1: Sí,
0: muy bien.
1: Vale.
0: Y luego te dicen, ¿y ahorraste este mes? Pues señora, ¿cómo voy a ahorrar? Si pago 1.000 euros de piso, ¿cómo, no. ¿Qué maldito dinero puedo ahorrar? Está complicado. Muy bien. ¿Eh? Nada, es imposible. Tienes que coger piso, gastos, comida, jabón, pasta de dientes, que eso encima, papel higiénico, que parece que nos limpiamos con oro, chico, porque cada vez está más caro. Y luego cualquier imprevisto.
1: Claro.
0: Yo qué sé. Les moces también tenéis más gastos de... Por ejemplo, que eso tendría que... Bueno, no sé si gratis, pero tendría que ser bastante...
1: Esto es natural.
0: ¿Qué pasó?
1: La guerra es natural.
0: Es que cuesta mucha pasta eso. Cuesta mucha pasta. Muy bien. Muy bien, Carol.
1: Es natural.
0: ¿Qué os da la risa oír esa palabra? Con 30 años, maldita sea. Vamos a saber. Vale. ¿Y qué musicota me traes hoy?
1: Tengo de las tortugas.
0: ¿Cómo? Sí,
1: tortugas.
0: También me la pidió... Javi... Pero me mandaste un concierto de 25 minutos. Sí. ¿Cuál quieres? ¿La de Terra?
1: Sí.
0: Vale. Porque usted me mandó un concierto aquí que si lo ponemos ahora mismo, los demás podemos decir que se vayan ya. si te parece, ¿eh? Muy bien. Pues tú, te molaría compartir con los colegas, ¿no? Me dices.
1: Sí, sí.
0: Hay que elegir bien con quién se va a vivir uno, ¿eh?
1: Claro.
0: Que amigos somos todos en la calle, pero después convivir y es complicado.
1: Muy complicado.
0: Y es complicado. Yo la verdad que... Tuve bastante suerte
1: siempre.
0: Y luego dar con una casera o un casero legal. Que eso ya es más complicado. Dedicamos la canción Chanchugueira. ¿A quién?
1: A tu madre.
0: A todo Dios.
1: Y a mi familia.
0: Y a la galega, a todos los galegos y galegas. ¡Vámonos!

0: qué me han regalado una rosa de plastilina hoy? ¡Echa mano! ¿Cómo? Y una pulserina. ¿Qué tal, amiga? ¿Cómo estás?
1: Bien.
0: ¿Cómo va la vida?
1: Bien.
0: ¿Qué tal por León?
1: Frío.
0: Tiene que estar. ¿Viniste hoy o ya estabas aquí?
1: No, vine hoy.
0: ¿Y qué de eso, marches?
1: Marcho.
0: ¿Marches para allá otra vez luego? Qué grande es. Muy bien. Nevó, ¿no? Por Pajares.
1: Yo no tengo ni idea.
0: Viniste echando un pegacín ahí, ¿eh?
1: Está descansando.
0: ¿Qué elegiste tú hoy para hablar?
1: Yo, tema libre.
0: Tema libre. ¿Y qué tema libre vas a tratar hoy?
1: Pues sobre una película que a mí me gusta muchísimo.
0: Ah, qué guay. ¿Cuál?
1: Otra, ¿eh?
0: Otra. ¿Y cuál es?
1: Se llama Matilda.
0: Que es de una guaja que tiene el pelo por aquí. Ah, me gusta esa película. Madre, hace muchos años que la vi. Cuéntame de Matilda.
1: Me gusta mucho el cine y voy a hablar de unas pelis favoritas. Hoy quiero hablar de una película de Matilda. Matilda es un neurodivergente como
0: Forrest Gump. Sí, ¿no? ¿La viste esa?
1: Sí. 80 veces.
0: 80 veces.
1: Cada persona tiene un cerebro diferente y especial. Matilde aprende mucha facilidad, pero su casa no la comprenden porque es diferente. Matilda sufre, pero busca soluciones y descubre que tiene superpoderes. Foolish heart, you made me. Con su esfuerzo y seguridad en sí misma, lucha cada día. Conocer a una persona que la comprende le cambia la vida. Ser comprensiva y acepta la hace muy feliz. Ser neurodivergente no es malo. Solo te complica la vida.
0: Que en realidad te complica la vida la gente, la sociedad, más que ser neurodivergente.
1: Sí.
0: Ya, mira, ya dejo ahí esta paisana.
2: Luego se la llevo yo.
0: De tremenda. Continuamos.
1: Ya está.
0: Ah, bueno, vale. Te vi ahí tan con el micro que parecía que ibas a arrancar a cantar una rumba o alguna cosa. Muy bien. Matilda, la recomiendas, ¿eh?
1: Sí.
0: Muy bien.
1: Pero yo también la vi más de 80.000
0: veces. Es
1: antigua,
0: ¿no? Esa película. A mí ya me suena de hace años.
1: Sí. Vale,
0: pues mira, voy a volver a verla. Porque ya no me... Ya no
1: yo
0: me
1: lo vi en Disney Plus y en Prime Video. Está gratis.
0: Muy bien. ¿Te gustan las series?
1: También.
0: ¿Qué serie viste así últimamente que te moló?
1: CSI Las Vegas, Nueva York.
0: ¿Te mola CSI, eh?
1: Mentes criminales también.
0: Nos gustan cosas como super, super guays, ¿eh? A ver cómo rajan a esa por el cuello y tal, de ese palo, ¿eh?
1: Sí.
0: A mí Mentes criminales me gusta mucho también. ¿Te acuerdas de las primeras temporadas que había uno que era como el jefe o algo así, que era un señor como con barba blanca, así grandote?
1: Sí.
0: Bueno, pues ese dejó la serie por el mal rollo que le daba... todo lo que pasaba en los capítulos. Decía que era tan fuerte que no lo soportaba. ¿Cómo te quedas?
1: Flipando.
0: Flipando. Muy bien. Muy bien, Aurora. O sea, que me recomienda. ¿Y alguna otra serie que no sea de Matar a la Peña? ¿Tienes algo por ahí?
1: También he visto pelis de miedo, ¿eh? Es un club.
0: ¿Te molan las pelis de miedo?
1: Chucky, Anabel.
0: Hombre.
1: La Ouija.
0: Hombre. La Ouija la vi el otro día. Me dio mal rollo, la verdad.
1: A mí no.
0: No, ¿eh?
1: Duermo profundamente.
0: Duermes ahí. Estamos como queremos. Muy bien. Bueno, pues nada, pinchame un temazo.
1: Pues, Bernie, te la das a mi madre desde el trabajo.
0: Me la mandó, sí señora, sí. Lo sé. ¿Sabes cuál es?
1: Pues no sé, yo mi madre le dije a mi madre, esta, mandas a Bernie, pues por WhatsApp, corriendo.
0: Se llama Julia Medina.
1: Sí.
0: ¿Eh? Y la canción se llama...
1: Adiós.
0: Efectivamente. ¿Cómo se dice adiós en inglés?
1: Ni idea, porque no aprendí nunca inglés.
0: ¿Cómo?
1: Así que...
0: ¿Cómo? Bye. Goodbye. ¿Cómo se dice hola?
3: Hello.
0: ¿Cómo se dice gracias?
3: Thank you.
0: ¿Cómo se dice de nada? Thank you. No. ¿Cómo se dice de nada? Oh. Estamos preparados por la vida. Muy bien. ¿Cómo se dice gracias en francés?
3: Merci.
0: Merci. Muy bien. ¿Y muchas gracias?
4: Merci beaucoup.
0: Merci beaucoup. De rien, monsieur. De rien, ye. De nada. Muy bien. Se acaba de mover esto, ¿lo visteis, no?
1: Sí, sí, que me moví yo con el codo.
0: A ver si van a ser la ouija esa maldita que viste el otro día. ¿La quieres dedicar a alguien?
1: No, sí. Yo a dedicar a mí misma, porque a mí yo pues ahora
0: sí,
1: mismo
0: señora.
1: No necesito a hombres, pero para nada.
0: Para nada.
1: Solo a mi familia, a mis tíos y ya está.
0: Eso lo pide el cuerpo. Que tú quieres estar sola, se está muy bien. Que no, pues ya aparecerá algo. Pero solo se está muy bien también.
1: Sí, más si entrenas mucho.
0: Efectivamente, hay que quererse
1: a rodar, al fútbol.
0: Cuando decís a rodar, os imagino por una cuesta rodando así. Pero no va por ahí, ¿eh?
1: No, no, con Inés.
0: Pues dedicada.
1: Accidente y a veces no.
0: Pues dedicada a ti. Buscamos

0: Verso, ¿no?
1: Sí, señor. Sí, señor, ¿cómo lo viste? ¿Qué pasa, Danilo?
0: Pues aquí.
1: ¿Cómo lo lleves, oh?
0: Que me está entrando la calentura de independizarme, pero no sé cómo lo veo, ¿eh?
1: Ostras, igual estás escogiendo el peor momento de la historia. No seré yo el que te baje el cuadro, ¿eh?
0: No, no.
1: Pero mira, voy a contarte. Yo esta semana fuimos a ver 3 pisos, tío. 1 de 2 habitaciones. 900 pavos. Sin calefacción. O sea, aparte de la calefacción y todo eso. Uno que no llegamos a ir, que eran 1.200 euros. Dos habitaciones a la salida de Oviedo, o sea, en una calle que está para allá del Tou. Y hay otro por ahí de 850, pero hay tantísima peña que lo quiere que ya dijimos. Y ya dices tú, ostras, 850, qué barato. Cuidado, ¿eh? Gijón está más barato. Hay más donde elegir. Hay más donde elegir. Pero bueno.
0: A no ser que quieras comprar, que ya te contaré.
1: Comprar y una no y el momento ideal, pero siempre y para ti. Entonces, bueno, yo te animo.
0: Que era un sarcasmo muy parecido a que venía con esto que voy a leer ahora.
1: Venga, pues vamos a darle caña.
0: Érase una vivienda, voy a empezar con algo sarcástico, érase una vivienda con al menos una habitación, un baño, con una cocina funcional, un salón. Hasta aquí todo parece un sueño. Y te despiertas, suena tu despertador y ¡pum! 800 euros de alquiler, o 1.000, o 1.100. Es un sueño. Pues sí, amigos, hoy tocó...
1: Una pesadilla más que un sueño, ¿eh?
0: Sí. Hoy tocó ventajas y perjuicios de tener un alquiler. La primera ventaja, no te gusta el sitio, flexibilices. Y no te gusta el sitio, los vecinos, y te vas a intentar buscar otra cosa, a no ser que no aparezca nada. Tienes flexibilidad para ir a donde quieras. Menor inversión inicial. No tienes que pagar notario. No tienes que pagar hipoteca. Solo tienes que pagar una fianza y luego un alquiler todos los meses durante el tiempo que quieres estar allí. Lo mismo, menos gastos. No, si se te avería algo, tiene que correr el casero. La luz creo que también la tiene que pagar él. No, no. Pues solo los gastos. Solo los gastos de tuberías y demás. No tienes que pagar comunidad... Y ahora vamos con los perjuicios, que uno y el primero, que como te suba el alquiler y tú no puedas, tienes que cambiarlo. Como no te quiera renovar el contrato, lo mismo. Y así tantas cosas que tiene la gente que alquila. Y ahora vamos con... ¿Qué es eso? Vamos a comprar una casa, porque mira, está todo pagado, como decía un conocido mío. Está todo pagado, pero ¿qué pasa?
1: Qué grima, me está dando esa historia. Soy
0: tanto pagado, como decía un conocido mío, pero vas a un banco y no te dan una hipoteca. Luego son todo cláusulas abusivas. Y ahí empiezo. Y lo de comprar una casa solo encontré perjuicios. Porque se te estropea algo, lo tienes que pagar tú. Metes el agua a alguien, tienes que tener un seguro, porque las tuberías no son de oro, no son contrachapaes. ¿Y qué más? Y como tienes que pagarlo todo, si no, te lo corten. Con la única ventaja, que a lo mejor quedará por si algún día tienes descendencia, a no ser que tenga que pagar derechos reales. Muy radical eso, ¿eh? Fallece un ser querido y tienes que pagar para heredar.
1: Hay que pagar para todo.
0: Pagar para todo. Pero lo de tener una casa propia, ¿eh? Ahí viene otra ventaja. Sirve, puedes hacer las reformas que tú quieras. Formas que tú quieras, puedes colgar un cuadro, que no pasará nada. Ahora tú alquiles algo y haces una reforma y a lo mejor no te dejen.
1: No puedes, tienes que preguntar ya la... Bueno, todo eso suele ir en los contratos, ¿no?
0: Sí, todo eso va en los contratos, tienes que firmar un contrato, léelo antes de firmarlo, no vaya a ser... Lee lo que firmes, me dijeron una vez. Sin ir más lejos, lee lo que firmes y antes de comprar o de alquilar nada, mira el entorno como ye. Mira la gente que vive en ese edificio. No te vaya a ser que te toquen personas un tanto extrañas encima, un tanto rares.
1: Sí, complicado.
0: Pero porque... personas extrañas y a su manera y en todas las partes,
1: claro,
0: así que...
1: Mira, yo este que os contaba de que fui a ver 900 euros, 2 habitaciones, no tiene parking. Entonces, a eso súmale pillar un parking por ahí que te meten 80 pavos. Entonces estuve buscando parkings a ver si tal y entraba un chaval al edificio y dije, perdona que te asalte, tío. Es que estamos para alquilar un piso aquí, ¿Cómo? Y le pregunté lo que tú dices. ¿Qué peña vive aquí? ¿Son muy ruidosos? ¿Hay mucha gente fiestera? Oye, pasa que, claro, te lo dice uno que vive en el segundo, tú vives en el octavo. ¿Tú comprarías o alquilarías?
0: Yo alquilaría. Comprar está imposible aquí.
1: No, pues alquilar... Yo viví toda la vida de alquiler. Y siempre dije, va, ¿comprar para qué? Y ahora estoy dando y vueltes, con casi 50 tacos. Porque digo yo, ¿qué le voy a estar dando? 1.000 euros a un tipo por una casa de 62 metros cuadrados. Lo que tiene bueno, oye, se te estropea la lavadora. Hola, señor. A no ser que tengas una casera como la que tengo yo, que no nos coge el teléfono. Entonces, una relación casero-inquilino, se te estropea la nevera, te la arregla. Si no fue a golpes, claro. Y es complicado. Y un momento complicado. Yo pienso en los mis sobrinos y os vais a tenerlo fastidiado.
0: Yo si pudiera ahora mismo, que estoy muy a gusto donde estoy, ahí lo digo por si me están escuchando, estoy muy a gusto en mi casa.
1: Sí, hombre, pero hay que volar.
0: Algún día, pero por ahora tengo una ala que tengo que llevar ahí al señor al centro de recuperación de aves. De mano alquilaría, porque comprar tu... De camino hacia casa, y el piso más caro, más barato, son 90.000 euros, y el más caro son casi 220.
1: Es una locura, tío.
0: Son 220.000 euros de broma. Y luego, ponente a 40 años, ¿tú llegarás a pagarlos?
1: Claro, y ahora...
0: Lo digo por mí.
1: Lo que pienso, oye, que si compro una casa yo ahora, termino de pagarla con 80 tacos. ¿Qué gana voy a tener yo con 80 años de ir a celebrar? ¡Ya tengo mi casa! No tengo fíos. Aquí es una liada, tío.
0: Yo póngome a pensar y bueno.
1: Hombre, ahí... tú estás en la edad pa tou. ¿Cuánto que tienes 20 y pico, ¿no?
0: 24.
1: Claro, estás ahí. Tú puedes comprar, puedes alquilar, puedes hacer. Estás en la edad.
0: ¿Sabéis ese dicho que dicen cuando lleguemos a ese río cruzaremos ese puente?
1: Sí, señor.
0: Pues eso, y con esto termino. Dando ahí un apoyo a toda esa gente que está buscando vivienda y no encuentra nada en una ciudad que ya es muy grande, pero que cada día se queda más pequeña porque las casas, los pisos, vuelen todo. Así que
1: seguir intentando. Mucho piso vacío, tío.
0: Sí.
1: Mucho piso vacío porque hay gente que no quiere alquilar porque tuvo malas experiencias o por lo que fuera. Y como tengas perro, Dani, olvídate.
0: Sí, ya lo sé, ya lo
1: olvídate.
0: Sé.
1: Olvídate. Nosotros vemos, a lo mejor hay 200 pisos para alquilar, pones que acepten mascotas y te quedan dos.
0: Sí.
1: Es muy heavy. Muy bien. ¿Y qué temazo me van a pinchar hoy?
0: Pues el temazo y Edio Tren, de un artista llamado Andrés Dobarro. Buah, y su temazo. Favorito, O Tren, que yo esta canción pensé que la cantaba Siniestro, pero no.
1: Eso, la tienen una versión que sí. Cantan en la por ellos, que son pocos y cobardes, pero sí, la original es de Andrés Dobarro. Un temazo sí. Galego, alma galega, lo dedicamos.
0: Lo dedico a toda esa oficialidad de las letras y a la gente que está intentando buscar una casa para vivir y pues a la gente que quiera. Allá.

0: ¿Qué pacha? ¿Por qué no se oye esto? A ver. Vaya locura hoy aquí. ¿Qué llevo? ¿Por qué no suena ahora? ¿Se oye? Ahora sí, ¿eh? Esta mesa tengo la cabreada hoy, porque como veo que llegó otra. ¿Qué pasa, Diego?
1: ¿Qué pasa, Benny?
0: ¿Qué tal, O?
1: Bien.
0: ¿Cómo va la vida?
1: Genial.
0: ¿El amor?
1: Genial.
0: ¿Y lo demás?
1: Lo demás genial.
0: También, ¿eh?
1: Sí.
0: Muy bien, pichón. ¿De qué me vas a hablar tú hoy?
1: Pues elegí tema libre y de baloncesto.
0: ¿De baloncesto? Muy bien. Cuéntame. Cuéntame lo que me tienes que contar, a ver.
2: Me voy a tapar la cara.
0: Cuéntame, a ver. ¿No vas a hablar de baloncesto?
1: Sí.
0: Pues cuenta.
1: A ver.
0: A ver. Diego,
1: ¿qué hoy?
0: Cago en la mar. ¿Qué hay? ¿Baloncesto hoy?
1: No, el martes.
0: ¿Hoy? ¿Cuándo jugaste?
1: El martes 20.
0: ¿Contra quién?
1: Contra Manapresas y con el Oviedo.
0: ¿Jugasteis en Oviedo? ¿Pero en dónde en Oviedo? ¿En San?
1: San Claudio.
0: San Claudio, muy bien. ¿Y jugasteis contra el Oviedo y contra Vergapresas?
1: Sí.
0: El Oviedo que se llama
1: colectivo.
0: Y dale.
1: Eso uno.
0: Muy bien. ¿Y qué más me cuentes?
1: Pues nada, que el pino. Ya lo sé.
0: Léelo o invéntatelo.
1: Piner.
0: Spinete, sí.
1: No.
0: ¿Qué juega? ¿Spinete en el otro equipo?
1: No.
0: Don Pimpón.
1: Primer partido.
0: ¿El primer partido qué pasó?
1: Pues jugué con los que trabajo ahora.
0: ¿Jugaste con el Vergapresas?
1: Sí.
0: O sea, ¿te cambiaste de equipo? ¿Contra ellos o con...?
1: No.
0: ¡Diegazo! No me entero de nada, tío.
1: Contra ellos, Berni.
0: ¿Jugaste con el Sporting? ¿Cómo llegué? A ver, ¿con quién jugaste?
1: Con el Gijón, con Alarde.
0: Con Alarde. ¿Jugaste contra Vergapresas?
1: Sí.
0: ¿Y qué? ¿Ganasteis o perdisteis?
1: Nos golearon.
0: Bueno, sí. ¿Qué era, fútbol?
1: No, baloncesto.
0: Entonces nos golearon. Como mucho os canastaron.
1: Nos canastaron, sí.
0: Eso. Muy bien. O sea, os metieron un palizón que flipas, ¿no?
1: Sí.
0: Vale. ¿Y qué es? ¿Que te dejaste? Como eran los colegas del curro,
1: no,
0: te dejaste, ¿eh?
1: No, yo no jugué el primer partido.
0: Normal. ¿Y el segundo?
1: El segundo jugué.
0: ¿Contra quién? ¿Contra quién jugaste, Diegazo?
1: Ay, con estos.
0: ¿Contra Oviedo, Archivo?
1: Con el Chivo. Jugué con el Chivo.
0: Pero suelta el micro.
2: Con Chivo.
0: Con Chivo. El Chivo. El Chivi. ¿Y qué? A ver... ¿La liga es cuál? ¿Qué quiere decir? ¿L?
1: LQ.
2: Sí.
0: ¿La L de qué es? Li...
1: Leguillo.
0: Libe...
1: Libertad.
0: Libertad. ¿La I?
1: La I, a ver...
0: Ilusión.
1: Ilusión.
0: ¿La G?
1: Paz.
0: ¿Ga?
1: Ga.
0: Ganas.
1: Ganas. Ganas.
0: La A.
1: Amistad.
0: ¿Y la U?
1: ¿Y la U?
0: Jesús, qué de letres. La U de uni.
1: ¿Uni
0: qué?
1: Unicaja. No.
0: Unión.
1: Unión.
0: La A. ¿Pero de dónde sacaste tantas letres, Nin? La A de actividad.

0: Sí.
1: ¿Tienes amistad?
0: Sí.
1: ¿Qué es un caramelo tú que te veo toser mucho? ¿Qué estás dejando de fumar también, eh? ¿Tienes mucha ilusión?
0: Sí.
1: ¿Muchas ganas?
0: Muchas ganas, sí.
1: ¿Libertad?
0: Libertad.
1: ¿Tienes libertad? ¿Liberar a Willy? Muy bien, Diego. Muy bien, Pichón. ¿Metiste alguna canasta, por lo menos? Que de eso bueno, se trata el básquet, ¿no?
0: Bueno, casi, en el segundo caso. ¡Ya!
1: ¿Casi metes una canasta?
0: Sí.
1: Bueno, para la próxima, entonces.
0: Para la próxima, sí.
1: Muy bien, Diego. Qué grande es. ¿Qué música me traes hoy, Pichón? Uy, soy difícil ya, ¿eh?
0: Sí.
1: ¿Qué elegiste tú?
0: Creo que eras...
1: ¿Un grupo asturiano? Un
0: grupo asturiano.
1: ¿Cómo se llama?
0: Vi,
1: sí. Los Berrones.
0: Los Berrones.
1: ¿Y la canción?
0: Canción.
1: La canción tienes que saberla, tío. Yo de un juego del 7 del Sporting, de toda la vida.
0: De Villa.
1: ¿Villa qué?
0: Mira, Villa.
1: ¿Villa, Villa, Villa?
0: Maravilla.
1: ¡Maravilla! Costó, pero lo sacamos, ¿eh? Villa Maravilla de los Berrones. Muy bien. De los... Iba a hacerte una rima, pero no paso. ¿Quieres dedicarla a alguien?
0: Pues... A mi querida, bueno, ya lo... Bueno, ya me la paso por la victoria que han conseguido ellos.
2: Ah, por Vegapresas
1: te... Estás felicitando a Vegapresas de haberos ganado por paliza, ¿no?
0: Sí.
1: Claro, como mañana vas para allá, no va claro. A ser, ¿eh? Mañana te oigo programa con ellos. Pero suelta el micro, Nin. Voy a arrancarte un deu de un mordisco.
0: Ya me han dicho.
1: ¿Qué te dijeron?
0: Que los tienes mañana.
1: Que los tengo mañana, sí, señor. Mañana voy con ellos para allá. Pues sí, ya, Diegazo Maravilla. A ver si suena esto.

0: ¿Qué tal, amigo?
1: Bien.
2: Bueno, decías antes que empezabas el Ramadán ya, todavía te queda un mes.
1: Un mes.
2: No corras tanto, no, uno que mes. Corrió cayó.
1: Sí.
2: ¿Qué tal estás?
1: Bien.
2: ¿Bien?
1: Sí, mañana tengo un examen.
2: Maldita sea, o sea que os hacen estudiar ahí. ¿Y de qué y el examen?
1: Pues, pues de las redes sociales.
2: Bueno, eso fácil, ¿no?
1: Sí.
2: A ver, te voy a hacer un examen de redes sociales. ¿Pero qué os preguntan?
1: Pues cómo usar los teléfonos y contestar y todo.
2: ¿Contestar qué idas? ¿Al botón rojo o al verde?
1: Al verde.
2: Ah. ¿Y si quieres colgar?
1: Al rojo.
2: ¿Y si qué redes sociales tienes tú?
1: Pues WhatsApp y Instagram y TikTok.
2: Vale. ¿Facebook no?
1: No, Facebook sí.
2: No te tengo yo, tienes redes sociales. No, en la radio no te tengo. Tú tienes Instagram, ¿eh? ¿Dónde andáis? ¿Seguir a la radio, marcianitos?
1: Ahora. Voy.
2: Sí.
1: Pues,
2: ¿y a ti? Me parece. En TikTok o algo de eso tengo. ¿Ya lo tenéis? Cuéntame.
1: Pues ahora yo estoy nervioso.
2: ¿Por qué,
1: Porque por los exámenes.
2: No, si vas a probar.
3: Lo sacan.
2: Vas a probar, Pero no era de mecánica.
1: ¿Eh?
2: No era de mecánica.
1: No, es que...
2: Te engañaron a ti. Te ibas para allá a estudiar mecánica y ahora... ¡Calla un poco, hombre! ¡Maldito sea, señor! ¡Hombre! Cuéntame. ¿Estás nervioso?
1: Sí.
2: No. Si apruebes, que ya es lo que va a pasar, aprobaste y si suspendiste, pues haces la recuperación y pista.
1: Sí.
2: Claro, hombre. ¿Duermes nervioso tú hoy?
1: No.
2: Eso no, nada. Muy bien. ¿De qué me vas a hablar hoy, moja?
1: Hoy te voy a hablar que mi padre se fue de viaje.
2: ¿A dónde? Bueno.
1: A Tailandia.
2: ¿Marchó para Tailandia? Muy bien. ¿Cuándo? ¿Ayer?
1: El lunes.
2: ¿El lunes?
1: El lunes.
2: ¿Y a dónde va Tailandia? ¿Bangkok o...? Sí, ¿no?
1: Bangkok.
2: Vale.
1: Para coger plata y todo eso.
2: Y luego viene... O sea, que está una semana por allí comprando y luego viene para acá.
1: Sí.
2: Muy bien. ¿Y a la India no va a comprar plata? Porque en la India también hay la de Dios.
1: Pues India no va nunca.
2: Pero también
1: ya, India...
2: Y más complicado.
1: Sí.
2: Y más jaleo todo allí.
1: Sí.
2: En Nueva Delhi hay todo lo que quieras.
1: Sí.
2: Pero para que lo quiera. Muy bien. ¿Cuándo no vas tú a Tailandia ya?
1: No, porque tengo las clases esas y no... No puedo ir ahí.
2: Muy bien. ¿Y qué más me cuentes?
1: Pues estuve todo el día con mi familia.
2: Uh-huh.
1: De la noche, pues...
2: ¿Qué tienes, una familia de la noche y otra del día o cómo llega?
1: No, estamos... Vinieron a cenar a nuestra casa a cenar a Morresa.
2: ¿Quién?
1: Mi tío y mi abuela.
2: Muy bien. O sea, ¿no viven contigo?
1: No.
2: ¿Viven en otra casa?
1: Sí.
2: ¿Los conoces, Alba? Sí, ¿eh? Muy bien. ¿Y qué más, Moja?
1: Pues,
2: tercer capítulo de La familia de Moja.
1: Pues...
2: Cuarta temporada.
1: Pues nada más.
2: ¿Ah, sí?
1: Sí.
2: Me quedo...
1: ¿Qué?
2: Ayúdalo.
1: ¿Qué?
2: Una suelta ahí. ¿Baloncesto?
1: Baloncesto.
2: ¿Qué pasó en el baloncesto?
1: Que me hicieron una falta.
2: ¿Y algo bueno?
1: Y que metí 5 triples.
2: Joder, con Moja, tío. Penaltis y triples ahí a...
1: Sí.
2: Callao. ¿Quién llegue el más fino o más fina del equipo? Sois un equipo.
1: Sí.
2: De eso se trata. ¿Qué hora llegué? Madre, voló el tiempo. Vaya locura hoy aquí con los meses estos.
1: Sí.
2: Tengo que estudiar esta mesa mucho para ver qué pasó hoy.
1: Sí.
2: Pero hay algo ahí que no cuadro. Muy bien. ¿Y qué canción me traes hoy?
1: Hoy un tipo alemán.
2: Un tipo alemán. ¿Que se llama?
1: Se llama...
2: Claro, ahora dímelo. Ahora dímelo, pichón. Claro.
1: Lara sí.
2: No lo sabes.
1: No.
2: A ver, lo tengo yo por aquí. Se llama algo así como Bonez MC y Raf Camora. ¿Cómo te quedas?
1: Sí.
2: ¿Y a quién se la dedicas?
1: A Jenny y a mi cuñado Brahim.
0: ¡Scheiße! ¡Ey, wächst du Scheiße! ¡Oh!

hasta el próximo miércoles y que nos funcione nuestra maquinita.

0: Bueno, chicos, hasta el próximo miércoles y nos vemos. Doña Aurora.
1: Hasta el próximo miércoles y buenas noches a todos.
2: Que tengas buen regreso a León. Nos vemos el próximo miércoles aquí, Pangolines, Operación a la

0: Hola, ¿qué tal, Moja?
1: Bien.
0: Yo también.
2: Dale, chicha, que ya jueves.
1: Sí.
2: No, que
1: no.
2: Miércoles.
1: Miércoles.
2: Ya estamos ahí. Ya
1: sí.
2: estamos ahí.
1: Cada
2: semana y viene nieve, chaval.
1: Sí.
2: Anuncien nieve.
1: Sí.
2: A nivel de... No, a 1000 metros, algo así.
1: A mil metros.
2: Para coger al perro y ir a su miedo a que corra. Muy bien. ¿Qué tal, Pisha?
1: Bien.
2: ¿Cómo va?
1: Yo bien.
2: ¿Y Jenny?
1: También bien.
2: ¿Bien?
1: Sí.
2: ¿Y en el curro?
1: También.
2: Ahí está, ahí.
1: No, estoy bien. Estamos trabajando duro.
2: Duramente. ¿Qué hicisteis hoy?
1: Hoy hicimos...
2: ¿Hoy piraste clase?
1: No.
2: No.
1: Hoy hicimos... ¿Cómo se llama? Balumano.
3: ¿Hola?
1: Hicimos balumano.
2: Pero no lleva mecánico.
1: No, pero hacemos de todo. Ahí.
2: O sea, yo me perdí. Vas para mecánico y una asignatura lleva balumano. Bueno, vaya maravilla. ¿Dónde se estudia eso?
1: No, pero hay Juegos Olímpicos para nosotros. Hacemos Juegos Olímpicos.
2: Sí, sí, estoy flipando un poco. Yo pensé que me iba a decir, nada, cogimos la 1310 y...
4: Hola.
2: ¡Ah! ¿Lo siguiente qué será? ¿A cerrar la puerta bien, de casualidad, a lo mejor? O sea, ¿tú estás estudiando, Moja, que te lo juro, me perdí?
1: No, sí, estoy estudiando.
2: ¿Pero qué estás estudiando?
1: Mecánica y
2: balonmano.
1: Y informática.
5: No,
1: balonmano.
2: Nos está mintiendo. Va Oviedo a tomar café.
1: No.
5: Diego,
1: a ver, que participamos en los juegos de
2: los Olympic Games, esos de balonmano.
1: No.
2: Vale. ¿Pero qué estuvisteis? ¿Toda la mañana jugando al balonmano?
1: No.
2: ¿Entonces?
1: ¿Qué
2: más hicisteis?
1: Hicimos... Luego hace...
2: ¿Arreglar pinchazos?
1: No.
2: ¿El caro de mecánica?
1: Sí.
2: ¿O qué?
1: Sí.
2: ¿A mí? ¿Qué estiva Oviedo a tomar café si...?
1: No.
2: ¿Y eso de que el estudiante se lo inventó para...?
1: No,
2: está... estoy de coña. Bueno, entonces guay, ¿no? ¿Ir a clase para jugar al balonmano
1: sí.
2: es guay? ¿O qué?
1: Sí.
2: ¿Te mola el balonmano?
1: No, es que sí, un poco sí, pero me cuesta meter las...
2: Meter goles.
5: ¿Gol? ¿En balonmano?
2: Sí, que hay sí. goles.
1: Es con la mano. Perdón. Con la mano.
2: Son goles con la mano.
1: Juegas con la mano y la tiras con la mano.
2: Pero esto es una jaula de grillos. Por Dios, me pongo nervioso cuando queden las puertas mal cerradas.
1: ¿Quién? A mí. Me lo dices.
2: Así, abril, cerral. Muy bien.
5: Cerral.
2: ¿No visteis esa historia en la tele una vez?
1: Sí.
2: Muy bien. ¿De qué juegas tú de balonmano?
1: No, estamos practicando.
2: ¿Pero en qué puesto juegas?
1: En puesto... No hay puesto, solo hay...
2: Señor, alero, no sé qué, tampoco sé yo mucho de balonmano.
1: De extremo.
2: De extremo, muy bien. ¿Viste cómo se había puesto? Pues te traguín a tu salud.
1: Sí.
2: Dios, qué rico está el café. Muy bien. ¿Qué más? ¿Qué más me cuentas?
1: Pues te cuento que... te voy a contar el...
2: Un partido del
1: Palestina.
2: ¿Que jugó contra?
1: Contra el...
2: La selección vasca, ¿no?
1: Vasca.
2: ¿Y fue en Bilbao?
1: Sí, fue en Bilbao.
2: ¿Y fuiste?
1: No.
2: ¿No habías ido? El otro día me dijiste que habías ido.
1: Fuimos a vender.
2: Ah, ¿no fuiste al partido?
1: No, fuimos al partido.
2: Ambientazo, ¿no?
1: Sí.
2: Mucha peña.
1: Mucha peña.
2: Muy bien. ¿Y qué vendías allí?
1: Vendimos pulseras, collares de Palestina y pulsera de Palestina y luego...
2: ¿Pendientes?
1: Pendientes y luego... ¿cómo se llama? Collares.
2: Ah.
1: Collares guapos y pegatinas.
2: Muy bien. ¿Fue bien el negocio?
1: Sí.
2: ¿Vendisteis mucho?
1: Mucha gente.
2: ¿Comiste mucho?
1: Sí.
2: Porque en Bilbao se come, ¿eh?
1: Sí, se come.
2: ¿Qué comisteis? No me digas pizza, por Dios.
1: Hamburguesa.
2: ¿Vas a Bilbao a comer hamburguesas?
1: No, un estudiante de hamburguesa.
2: Un restaurante de hamburguesa. ¿No fuiste al Burger King o algo
1: no.
2: de eso, no? Muy bien, ¿qué más me cuentas?
1: Pues comimos churros con chocolate.
2: Yo no sé si estoy teniendo un déjà vu de esos o de esto ya me hablaste la semana pasada, moja.
1: No.
2: ¿Seguro?
5: A mí me suena, ¿eh?
2: Lo de los churros con chocolate te delató, tío.
5: Te han pillado.
2: Te han pillado, sí. Te han pillado, moja. Te han pillado, hombre, estás ahí. Así que me vas a contar otra vez ese viaje.
1: No.
2: Otro, y es otro. De otro. Ah, yo... de... Es de otro. Sí.
1: Ese otro.
5: Tiene que hacer una versión.
2: Bueno, versión.
1: Del.
2: Capítulo 2.
5: De...
2: Capítulo 2 del viaje a.
1: No.
2: Háblame de otro partido. Uy, mira qué cara seria se le puso a aquel señor. Se le puso la cara seria cuando dije que habláramos de otro partido, como por ejemplo.
5: Normal.
2: Al Montevideo.
1: Montevideo.
2: ¿Cuántos echasteis?
1: Echamos un partido solo.
2: Un partido nada más. ¿Contra no, quién?
1: Contra el ¿cómo es?
2: Mohamed, tío, ¿qué? ¿Pero tú en qué mundo vives? ¿Cómo quedasteis?
5: Fatal.
1: Fatal.
2: Fatal cero.
5: No, fatal.
1: Fatal.
5: Quintos.
2: Bueno, quintos. Anda. ¿Vais quintos?
1: Sí, vamos quintos.
2: ¿De cuatro?
1: De cuatro. No.
2: Que no, moja, que es imposible. No. ¿Cinco de seis o de cinco?
1: Sí.
2: Muy bien. ¿Dormiste siesta hoy, pichón?
1: No, es que...
2: Será por eso, ¿eh?
1: Sí.
2: Te veo yo ahí hoy con sueñín. Tanto sí. Pensar en Johnny. ¿En Johnny? ¿En Jenny?
1: Jenny.
2: Más Jenny que Johnny, ¿no?
5: Perdón. Se ve un pelín amodorrado, ¿no?
2: Amodorrado, joder, cómo me pica la oreja, tío. ¿Me rasca la oreja?
5: Joder.
2: Joder, ¿nunca le rascasteis la oreja a un colega?
5: ¿Qué? ¿Qué quieres? ¿Qué mi perro se está caído?
2: ¿Qué tiraste, Caroline? Vale, vaya locura, vaya locura, vaya locura. Hoy es 3 de diciembre, señora. Muy bien. El Día de Navarra,
5: sí.
2: Así, ¿eh?
5: Sí, sí.
2: El Día de Navarra, el Día Internacional o Mundial de las Personas con Discapacidad y el cumpleaños de la gran Adriana, Dios mío.
1: Sí.
2: ¿Cuántos años dijiste que cumplías eso?
5: 38.
2: Sí. O sea, uno menos que hace 10 minutos. Porque hace 10 minutos me dijiste 39.
1: ¿A quién?
5: Es que se me cayó por su hijo, ¿no? Sí, pues 38.
2: 38, ¿eh? Qué bien llevaos.

0: ¿Pero qué pasa aquí en Alarde, que cumplís tanta peña en diciembre? A ver. Diciembre, a ver. Noviembre, octubre, septiembre, agosto, julio, junio, mayo, abril, marzo. Claro, llegó la primavera y venga. Ha llegado la primavera. Claro, yo marzo, en marzo, el 26 de marzo, ¿sabes lo que hay 9 meses antes? San Juan. La hoguera, el fuego. ¿Entiendes? Por eso hay tanta peña de marzo también. Nana, sí, te ha tocado calcular.
1: Yo también.
0: ¿Tú, pero tú de qué día y es de marzo?
1: Del 3.
0: Del 3. Uy, casi ahí, ¿eh? Llegaste rasplau.
1: Sí.
0: ¡Viva marzo!
1: ¡Viva!
0: ¡Viva marzo! ¿Vais para gimnasia?
2: Sí.
0: Muy bien.
2: Las gimnastas.
0: Muy bien, moja.
1: Sí.
0: Sí. Así que balonmano, ¿eh?
1: Sí, balonmano.
0: ¿Qué te mola más, el balonmano o el fútbol?
1: El fútbol.
0: ¿Sí? ¿Y qué se te da mejor?
1: El fútbol.
0: Yo creo que es más fácil el balonmano, ¿no? Como yo con la mano.
1: Sí.
2: Yo lo hice también una vez.
0: Yo creo que es más fácil. Toma, sí. Diego. Que con la pierna, ¿no?
3: No puedes decir el nombre.
0: ¿De quién?
3: Del compañero al que se lo...
2: Es verdad.
0: En balonmano. ¿Qué va?
2: Nosotros sí.
0: ¿Qué decís?
1: Es que...
0: Sí, se os lo hago ya. Lo que no puedes decir sí. Es yo. Por ejemplo, si viene un balón y lo quieres coger tú, yo, deja. Eso sí que no lo puedes
2: eso
0: hacer.
2: No, pero decir el nombre sí.
1: El nombre sí.
0: Sí, oh. Sí, como no se puede decir el nombre. ¡Paco!
2: Todo.
1: No.
0: Claro.
3: Paco Toro.
0: Muy bien. Bueno, moja, entonces bien, ¿no?
1: Sí.
0: La salud bien.
1: También.
0: Eso es importante. Ay, Dios. ¿Qué canción me traes hoy?
1: Hoy te traigo la música palestina.
0: Sí, señor, pero el nombre no te acuerdes, ¿eh?
1: No.
0: El nombre... Tenemos hoy aquí a Moja un poco sobao.
2: Hombre, es la Jenny que le...
0: La Jenny que...
2: Sí. Le sube la cabeza.
0: Claro. ¿De dónde llegué? ¿De Gijón?
1: Sí, de Gijón.
0: ¿Cuándo la viste la última vez?
1: Pues el domingo.
0: ¿Este domingo? ¿Fue a verte al fútbol?
1: No, pero después del fútbol.
0: ¿Después del fútbol?
1: Sí.
3: ¿Y hasta qué hora
2: estuviste
3: juntos?
2: ¡Ha ido!
0: Vaya jarta. Vaya programa de jartos, chaval.
1: Sí.
0: Estamos guapos aquí.
2: ¡Qué reina como por la mañana!
0: ¡Tiriré, tiriré! ¡Tiriré, tiriré! Eso no era el Mauricio, el colmenero ese. Muy bien. La verdad que no sé cuál es el título, Moja, porque está escrito en árabe y no sé leer árabe, pero la verdad que tengo ganas de escucharla. ¿A qué se la dedicamos, Moja?
1: A Jenny.
0: A la Jenny.
2: Que sí, hombre.
0: Sí.
2: Que sí,
0: ya tengo. Que sea, Jennifer.
1: Jenny.
0: Sin más. Sin Fer.
1: Sin
0: Fer. Así, ¿eh? El otro día fui a... Joder, es que ahora los nombres son distintos. Fui a una movida de improvisación ahí a un colegio y al final salía yo rapeando, improvisando con los nombres de los chavales y las chavalas. Me cago en rolas. No conocía un nombre. ¿Cómo te llamas? Fuel. ¿Eso no es diésel? Te lo juro, era como... Decirme un Pepe, una María, que es más fácil de rimar. Entonces...
1: A Jenny.
0: A la Jenny.
2: Sí, hombre, que ya te entendí.
0: Pues mira cómo suena esto, Moja. ¡Vámonos! ¡Gran Mohamed!

0: Imagina que puedes creer.
1: Que se me cuela ahí el youtuber este. 7:45, seguimos aquí en Operación Alarde, señora. ¿Qué hay? ¿Qué hay? Pero vamos, pues llámame Cari si te da la gana. ¿Qué problema hay? Así que te confundiste de autobús hoy. Bueno, tenemos el derecho a equivocarnos, ¿no? ¿Cogiste otro? ¿Llegaste hasta aquí? Pues ya está, de eso se trata. Muy bien, ¿qué día hay hoy? ¿Qué hora hay? Las 8. Las 7:45. El próximo jueves vamos a tener aquí a un equipo de fútbol femenino que lo vamos a entrevistar.
2: ¡Qué guay!
1: Donde juega mi sobrina. Va a estar muy guay. Va a estar muy guay. Vienen 15 moces para acá. Ni más ni menos. Vamos a ser. No, y el jueves. Y el jueves.
2: ¡Oh!
1: ¿Qué quiere decir? ¿Puede venir el jueves? ¿Será el jueves? ¡Oh! ¡Oh! ¡Qué pena! Hay Diego 15 moces aquí, ¿eh? ¡Con todos ustedes, los payasos de la tele!
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1: ¡Qué guay, cuando te viene de repente una canción y te recuerda cuando eras... ¿Estáis bien por ahí? ¿Estáis pasándolo bien, eh? Cuando nos toca hablar, nunca hablamos, pero después, ¿eh? Nunca callamos la boca. Muy bien, un aplauso para ese moja. Muy bien hablado, muy bien hablado, sí, señor. Imagina, que le cuesta aquí sacarles palabras y luego cuando acaba... ¡Tay, riqui, riqui, riqui, riqui! Muy bien, ¿qué fútbol hay hoy? Que me dicen por ahí que hay fútbol.
2: Madrid.
1: La la la la la la la la. Mira, lo llevas tú aquí escrito.
4: Yo por otro tema, ¿eh?
1: No, yo por el fútbol.
4: No.
1: ¿Por qué tema ye? Porque te gusta. Ah, sorpresa. Muy bien. Entonces, ¿qué me cuentas, Carolina?
2: Buenas noches.
1: Buenas noches, buenas noches. Hoy vas a hablar de. Del día 3 de diciembre, Día Mundial de las Personas con Discapacidad. No Día de la Discapacidad.
4: Muy bien.
1: Era para aplaudir. Muy bien. Pues cuéntame, ¿qué pasa ese día? ¿Qué vas a hablarlo de memoria o
2: no.
1: Traes ahí un escrito?
2: Lo tengo aquí viendo. Pues desde pequeña. Yo he pecado de lo que no tenía. Y que tenía que hacer la cosa. De impedimentos. Sobre todo la subida, las escaleras. Y ahí bajar las escaleras.
1: ¿Eso te costaba más?
2: No, bajaba de culo, subía de culo.
1: ¿Cómo te mola a ti lo de caer de culo? ¿Te acuerdas el día que nos caímos en el festival?
2: Sí.
1: Y yo ahí, ay, ay, ay, y ella. Descojonada.
2: Sí, yo me río.
1: Yo me río, claro que sí, hay que reírse de la vida.
2: Aunque sí me quité a mí misma. Desde pequeña siempre estaba como al pueblo de Mone. De Mone.
1: Social, ¿no?
2: Social. Me gustaba que me faltaba. Y porque no tenía las fibras y los pies. La gente hace muchas preguntas innecesarias.
1: ¿Como por ejemplo?
2: Pues... ¿por qué camino fácil? Y
1: ¿por qué caminas así? Te preguntaba.
2: Y llevaba las firmas.
1: Camino así porque me da la gana, señora.
2: Y yo era pequeña y no sabía por qué camino así. Así que me cambiaba un poco y me sigue cambiando.
1: ¿Pero te metías para adentro o tenías el genio que tienes ahora?
2: No, tenía el genio que llevo a ver.
1: Porque si no te pisaban, ¿no?
2: Sí.
1: Muy bien. ¿Cuántas veces te dijeron no vas a poder?
2: Pues muchas.
1: Suelta ese cuchillo, no.
2: El cuchillo me lo dice mi abuela.
1: ¿Te lo dice tu abuela?
2: Porque tiene miedo que me corte algo.
1: O que lo claves a alguien. O que lo claves a alguien, ¿eh? Joder. Vale.
2: Me pone mal de mi bolsa. Porque no me deja.
1: ¿Quién?
2: Mi abuela.
1: O sea, ¿tú crees que al final muchas veces las familias ponen dificultades?
2: Sí.
1: Viva las familias, que son las que nos sustentan y nos apoyan, sí. Pero como nadie es perfecto en esta vida...
2: Educación. Tienen miedo a que se pase...
1: A que te pase algo.
2: Se pase algo.
1: Sobreprotegiéndonos a veces, ¿no?
2: Sí.
1: Muy bien. Que también es entendible. Te sí. Quiero decir, yo a mi perro lo sobreprotejo.
2: Mm.
1: Porque no quiero que pase nada. Mm. Entonces me imagino pues que con un fío o una fía y es lo mismo.
2: De...
1: Sí, ¿no?
2: De...
1: A mi padre Dalton yo como un fío. Entonces es como... Lo veo masticar algo en la calle. ¡Oh! ¡Que está comiendo! ¡Que se me va a morir! Y le abro la bocona y le meto la mano... Y al final está comiendo una hoja y no va a pasar nada, pero la movida y esa, que sobreprotegemos a nuestros seres queridos. Muy bien. Pero a veces no es la familia, sino nosotros mismos, ¿no?
2: Sí, claro. Porque muchas veces no sabemos hasta dónde podemos llegar. Y tenemos miedo a que pase algo.
1: Pero tú, por ejemplo, físico, no tienes miedo a que... Porque yo ya te vi hacer barbaridades.
2: Yeah.
1: O sea, te vi montar en motos de agua, te vi escalar.
2: Yo tengo mucho miedo.
1: A lo que es el daño físico, tú eres bastante valiente,
2: sí,
1: considero.
2: Sí.
1: O muy valiente.
2: Sí, sí.
1: Muy bien.
2: El miedo a que saque la gente. Espera. Miedo a que tu hijo perdido no se vea y pueda ver.
1: ¿Miedo al que dirán?
2: Sí, no.
1: ¿Os influye mucho el que dirán?
2: A mí, ¿eh?
1: A mí la verdad que me da bastante igual lo
2: poco,
1: que...
2: Un poco así.
1: O sea, me puede importar lo que piensen mis allegados. Eso sí. Ahora, los de la calle que nunca... Como se me quiere... Mira. A ti sí, ¿eh? ¿Siempre? ¿De toda la vida? Desde que tuviste el accidente. Abro el debate, a ver. ¿Pero qué os influye? a ti personalmente, por ejemplo, ¿qué te influye? Que digan, hay prubina.
2: Venga, venga, uno.
1: Es que eso... Uf. Espera, te voy a dar un micro porque si no, no se te oye.
4: Perdón.
1: No, no, calla, perdón, de nada. Vamos a poner otro micro y así, si queréis. Había una vez. Mientras tanto ponemos el 5.

0: estamos aquí ocho veces en el Circo de la Vida.
1: Me decías que te...
2: Me importaba más de lo que me importa ahora. Porque cuando dicen algo sobre cómo estamos, la gente no nos da oportunidades para demostrar que sí podemos. Y a lo mejor nos caemos, pero volvemos a levantarnos.
0: Como todo el mundo, ¿no?
2: Sí.
0: Pues no me habré caído yo a veces.
2: Hombre.
0: Mira, o sea, si te...
2: Sí.
0: Tengo cicatrices por todos los lados. Y eso no me hace ni menos ni más, ¿no?
2: Sí.
0: ¿Pensáis que la gente habla por desconocimiento, por maldad, porque no tienen ni idea de lo que están diciendo?
2: Porque no tienen ni idea. Porque yo creo que si nos conociesen a todos un poco y se preocupasen un poquito de conocernos, por conocernos, sabrían que hemos luchado y seguimos luchando por este este colectivo, entre comillas.
0: Sí, sí, colectivo.
2: Por este colectivo y por demostrar que podemos con todo. Entonces...
0: Un aplauso a esta señora. Yo creo que muchas veces no hay maldad en los comentarios, no, sino ignorancia, ¿no?
2: Sí.
0: ¿Qué opina usted, señora?
3: Ay,
0: o sea, yo, cuando, por ejemplo, te ayudo, no es con maldad de... Ala, tú cómo no puedes. No, es...
3: Pero hay gente que no pregunta y va a ayudarte.
0: De repente te coge como, como si fueras un papel del suelo, ¿no?
3: Sí.
0: Yo creo que si preguntan, bueno, bien, ¿no?
3: Sí.
0: Amablemente, no con condescendencia tampoco, sí. No llegar, ¡ay, pobre, te ayudo!
3: No.
0: Señora, que le muerdo. ¿Cómo que pobre?
3: Sí.
0: Movida, oye, ¿necesitas ayuda? Yo vi una paisanina hoy, pues no sé, tendría 350 años, porque más o menos, y estaba intentando abrir la puerta de un como de un garaje y le dije yo, ¿necesita que le ayude? Dijo, ay, gracias, es que no veo.
4: Bueno, y yo el otro día ayudé a una señora cuando estaba yo en la farmacia de mi casa, porque no podía, porque la puerta estaba fuerte, y fui yo y le ayudé.
0: Claro.
4: ¿Necesita ayuda? Dijo, sí, sí.
0: Pero claro, no vas para allá y dices, hola, señora anciana, que veo que está usted fastidiadísima. ¿Quiere que le ayude? No, no. Mira, esto se lo preguntaba yo una vez al de Retina, un paisano que es ciego, y le dije, yo muchas veces tengo la duda de ir por la calle y ver a una persona que va a cruzar la calle con el bastón y no sé si preguntarle si necesita ayuda. Y dijo él, si lo pides educadamente, siempre va a ser bien recibido.
3: Sí, claro.
0: Ahora, si llegas, coges al paisano del brazo, trae, oh, que te cruzo yo. No, sabe, no.
3: Sí.
0: Pero preguntarle, ¿necesita que le ayude a cruzar o necesita algo? Bueno, a mí no, eso no lo veo, pero a cualquiera, ¿eh? Como si me lo pregunten a mí que voy con dos bolsas y pesen. A ver si me llega, calvo, trae esa bolsa. Pero si me dice, oye, ¿que es que te ayude que pesa mucho? Yo, pues mira, te lo agradezco. Voy a decir que no, pero bueno. No sé, no me digas. Muy bien, continúe, señora, por favor. Estábamos allá en eso de...
3: Vale, tengo que llegarme. Muy bien.
0: ¿A qué más hay miedos?
3: A la madre que no coge a su hijo. Uh-huh. Y como... Después hay una... Sí, que hay mucha... hay una...
0: Tener un hijo ya tiene que ser complicado.
3: Sí.
0: Bueno, nunca sabes lo que va a ser bueno. Tú lo educas o la educas dependiendo de lo que tú creas que es lo correcto, que no siempre es lo correcto, ¿no? Luego, en el mundo de la discapacidad hay mucha
3: ignorancia,
0: puede ser, ¿no? Claro, no, los guajes no vienen con libro de instrucciones.
3: Sí.
0: Y si encima, pues, si ya hay complicado educar a un guaje, una guaja, todavía te ponen más trabas, tanto administrativas como de todas las todavía tiene que ser más complicado, ¿no? Y atrapa el miedo. El maldito miedo. Que decía Rosana, mejor vivir sin miedo. ¿O qué? ¿Os puede pasar algo?
3: Un poco miedo. Está bien, pero claro. Mucho.
0: A ver, el miedo es instinto, ¿no? Lo tenemos ahí por algo. Hasta los leones tienen miedo. ¿Qué quiere decir? En la selva. Pues... Pero me dices aquí que os puede pasar algo, pero ¿a quién no?
3: Sí, claro.
0: ¿A cualquiera? ¿A cualquier persona? Sí. Porque en el fondo, al final, yo creo que somos todos. Seres humanos. Unos más que otros. Sí. Tenemos por ahí cada ser humano... ¡Qué madre mía!
3: Ya te digo.
0: ¡Muy bien, señora! ¿Algo que... ¿Tú qué piensas? ¿Que hoy es un día para reivindicar, para celebrar? ¿Para qué? ¿Para las dos cosas?
3: Para las dos cosas.
0: Hay que celebrar.
3: Y hay que reivindicar.
0: Y hay que reivindicar. Pues me parece muy bien. ¿Quieres reivindicar algo? ¿Quieres cagarte en alguien?
3: Bueno, de momento no.
0: De momento no. De momento no. Ahora mismo todavía no. Ahora mismo todavía no. Pero bueno, sí que está claro que el día 3 y el día...
3: Sí.
0: Pero el 4 también. Y el 5
3: sí,
0: y el 6.
3: Todos los días.
0: ¿No? Que esto no es solo un día hacernos el selfie y colgarlo, mira, mi colega.
3: Todos los días.
0: Y sobre todo yo creo que es muy importante que la gente que está, que manda, sobre todo en servicios sociales, que tenga algo de idea o que viva de cerca...
3: La discapacidad.
0: Tío, y como ministro de Agricultura y el nota y matemático. Bueno, pues agricultura, matemáticas, bueno, tampoco. Pues bueno, hay una persona que manda mucho en Asturias, que en el mundo social, que lleve veterinario. Hola. Hola. Ven, que te voy a poner ahí como si fueras una oveja. Pues no será mejor que ahí arriba esté alguien que... O que tiene algo... Joder, que sepa de qué va... ¿Sabes?
3: Cada uno educa...
0: ¿Educa qué?
3: Educa...
0: Cada uno tiene su campo, claro, yo no sé. Sobre todo cuando es gente que es importante las decisiones que toman. No, pero bueno, si yo qué sé. Está claro que las decisiones no es lo mismo hacer radio que hacer leyes. La radio pues lleva a pasarlo bien y las leyes lleva a tener una vida mejor y con más derechos. Muy bien, ¿qué pone ahí en tu loyalty? Eso y es leal, ¿no?
2: Lealtad.
0: Lealtad de vida viciosa. Muy bien, Caroline. Y es una grande, me cago en mi máquina. Bien explicado.
3: Adiós.
0: A ti. ¡Qué susto! ¡Usted asustado! ¡Picasso, que se pasa dibujando corazones! No, pitufos. Muy bien. ¿Qué canción me traes hoy, dona Paola?
3: Te quiero ya.
0: ¿Cómo? Te quiero y ya. Pues no entendía, es te cuyo y ya. Te quiero y ya. Con eso bastante, ¿no?
3: Sí.
0: ¿Y esto qué lleva? ¿Hace 5 o 6 años esta canción por aquí? ¿Qué música es? Porque no lo dijimos hoy, pero hoy vamos a hablar. La música era libre. Solo había una condición. Que no hubiera villancicos. Que no hubiera villancicos. Y aún así, todavía me la intentaron clavar por ahí. El burrito sabanero, maldito tío. Tengo una gana que llegue a Belén, se quede ahí, duerma y vuelva a salir de la cuadra. Y entonces, y los temas eran el 3 de diciembre, los influencers, el fútbol masculino y femenino, diferencias, o tema libre. Y usted, como bien sabemos, cogió el 3 de diciembre. Sí, señora. Te quiero
3: y ya.
0: Y ya. Pues dale. Grande.

0: mí.
1: ¡Sí, señora! ¿Cómo hablaba? Nah, no sé imitar a Rey. Dices tú que podría ser el doblador, ¿eh? Vamos a hacer un juego ahí, venga, vamos a doblar, vamos a inventarnos ahí. ¿Sabes doblar tú? ¿Sabes poner voces? Sí, ¿no?
2: Sí, no.
1: A ver. ¿A dónde vas, Carolina? ¡Vais a guardar tu esponja, maldita sea! Eso sería...
2: No sé.
1: Chanquete. No sé imitar voces, ¿sí? Genji. ¿Quién es Genji?
2: Ni idea.
1: ¡Ah, sí! Ese que tiene. ¡Soy Genki! ¡Soy una galletita de jengibre riquísima! Galleta de jengibre. Soy más de galleta de chocolate.
2: Sí, bueno.
1: ¿Qué de jengibre?
2: O de campurrianas.
1: ¡Uy, las campurrianas! ¡Opa, tenis nostri campurriana! ¡Me encantan, chaval! Y los churruscos, que eran como campurrianas más pequeñas.
2: No sé, sí.
1: ¡Buah, campurrianas, tío! Buenas no pueden ser.
2: Porque ¿cómo que no?
1: No. Para la vida, como alimento, sanas no son. Pero, tío, yo qué sé.
2: Una
1: caja.
2: Eso, una caja al día no hace daño.
1: La movida ya esa, que es imposible comer una campurriana. Meca, tengo que ir a la compra luego para sacar la furgo. Voy a comprar campurrianas. ¡Campurrianas! Sí, señor. Uy. Muy bien. Adriana Campurriana, te voy a llamar a partir de ahora. ¿Cómo estás, amiga? Felicidades. Sí, qué guay. ¿Cómo mola cumplir años?
2: Bueno, sí, eso
1: claro,
2: sí.
1: Claro, es importantísimo.
2: Sí.
1: ¿Estás pasándolo bien? Sí. ¿Queréis que os haga un corralito así y os meta ahí unos patitos, un balón, para que juguéis? ¿Qué demonios estará dibujando esa señora? ¿Qué demonios estará dibujando? ¿Y en clase de dibujo qué hace? ¿Radio? No. ¿Pero si en radio dibujas?
2: Pues a lo mejor hace programas.
1: Puede ser. Aquí podéis hacer lo que queráis, ya veis. ¿Qué viniste? ¿De casa con esa caja de colores?
2: Esa es de aquí.
1: A ver. ¡Pero no lo rompas! Muy bien. Pues que cumplas muchos más, así de bien,
2: muchas
1: y
2: gracias.
1: Que lo vea yo con los ojos en la mano.
2: Ojalá.
1: No, ¿cómo que ojalá?
2: Con los ojos.
1: Con los ojos,
2: cara.
1: Con estos ojos.
2: Sí.
1: Muy bien. Adri, ¿de qué me vas a hablar, amiga?
2: Del 3 de diciembre también.
1: Del 3 de diciembre, muy bien. Pues venga, vamos allá. ¿Día es día para celebrar o reivindicar?
2: Para mí esta fecha tiene doble sentido. De celebración, porque cumplo años, y de reivindicación, porque se celebra el Día de las Personas con Discapacidad.
1: Uh-huh.
2: Llevo perteneciendo a este colectivo desde que tenía 17 años.
1: Uh-huh.
2: Y aunque no me ha dado tiempo a demasiadas cosas, he conseguido muchas otras, como la recuperación de un accidente, haber tenido un perro, algo que llevaba deseando desde que era una niña, hacer
1: de Rose
2: en Titanic.
1: ¿Qué me dices?
2: Sí, voy a hacer de Rose.
1: ¿Qué haces? Oh.
2: Sí.
1: Calla, oh.
2: Sí.
1: Oiga, qué guay. ¿Cuándo?
2: Pues en mayo.
1: Ah, sí, ¿eh?

0: Silla de ruedas.
1: Qué guay, qué guay. ¿Y eso cuándo es? ¿Esto de teatro de fin de curso?
0: Creo que sí.
1: Ah, qué guay.
0: Pero es en Alarde, en otra. En ot no. En Alarde no,
1: ¿En el
0: en.
1: Ateneo o en el
0: No.
1: Jovellanos? Ah, no, y aquí. Vale.
0: Lo vamos a hacer, pero no
1: Bueno,
0: sé.
1: es secreto. Por ahora es secreto. Muy bien.
0: Exponer mis cuadros en una galería de arte, volver a caminar con algo de ayuda. Con algo de ayuda externa, estudiar informática, hacer proyectos de tecnología con algunos compañeros, salir por las noches con mis amigos, ir al cine, aunque me hace daño el volumen de las
1: A
0: películas.
1: mí también.
0: Así que no voy mucho.
1: ¿Y el de las palomitas no te hace daño ese volumen? El que se te pone la.
0: No.
1: Bueno, pues con ello.
0: Me da igual lo
1: Sí,
0: que.
1: ¿eh?
0: Sí.
1: Y además, basta que me guste la película para estar pendiente de.
0: Del
1: Leo,
0: vecino
1: pero si quieres comer palomitas, vete a comer palomitas.
0: al parque,
1: Si quieres ver una película, ven a ver una película. Digo yo.
0: sí,
1: Me caché la mar, tío. Y la Coca-Cola. Que ya se te acabó, tío, pero no sorbas más. Y venga ahí a beber el agua de los hielos. Muy bien. ¿Qué más me cuentas?
0: feliz día de Navarra.
1: ¡Callao!
0: Hoy es el día de Navarra, sí.
1: El día de Adriana, el día de Navarra, el día de las personas con discapacidad. El 3 de diciembre es un
0: Sí,
1: día muy potente.
0: mundial.
1: Es un día mundial, sí, señora.
0: Sí.
1: Muy bien. Y no se celebra nada más que eso hoy.
0: No,
1: ¿Seguro?
0: yo creo que no.
1: Día 3 de diciembre. Vamos a mirar, vamos a investigar. Solo eso, porque hay veces que se celebran varias cosas.
0: Sí.
1: Mira, el Día de los Médicos también. O sea que ya ves. ¿Y mañana, 4 de diciembre? ¿Qué se celebra mañana?
0: Ni idea.
1: Por saberlo. Pues te lo voy a decir ahora mismo. El Día de la Bandera de Andalucía y el Día Internacional de los Bancos. Oh,
0: Uf, pues
1: cuidado, chaval.
0: como necesitan un día internacional, vamos.
1: También es el Día Internacional del Guepardo y el Día del Minero.
0: Ostras, está muy bien.
1: Todo eso el día 4, tío. Muy bien. Mira cómo suena esto. ¿Por qué no suena?
2: Hey vaquero, ata tu caballo y pon diversa radioactiva.
1: Hey vaquero, píntame un corazón en el sombrero. Muy bien. Bien, Adri, ¿vas a celebrar el cumple?
0: Sí, el sábado con mi familia y la semana que viene con mis compañeras.
1: Qué guay. ¿Con la familia qué vas a comer o cómo lleve?
0: Pues imagino que iremos a tomar un café.
1: ¿Un cafetín?
0: Sí.
1: ¿O un vermutín?
0: Café. Nosotras somos de tardeo.
1: Ah, sí, ¿eh?
0: Sí.
1: Bueno, ya tenemos una edad también, ¿eh?
0: No, no, de eso nada. De eso
1: Ya.
0: nada que es pues salir de.
1: El
0: Salir
1: tardeo es muy
0: de.
1: peligroso, ¿eh?
0: Ya sé que es muy
1: El
0: peligroso.
1: tardeo, como se te junte con el nocheo, al final en vez de salir 6 horas, sales 14. ¿14? ¿Eso existe? No, 14.
0: No.
1: ¿Cómo estamos? ¿Cómo estamos? ¿Cómo estamos?
0: 14 sí,
1: 14
0: 14
1: es un nombre guay, es un número guay, ¿no? 14 y 15. Muy bien. ¿El quién? Ya estás con lo que estoy colocado. Es lo que iba a decir. Es el café, este, que por cierto me tomaría otro, pero hoy dormí muy mal. Si tomo otro, igual la lío.
0: No
1: Igual
0: duermes,
1: la
0: no
1: lío, igual la
0: duermes.
1: lío. ¿Sabéis lo que tomo? ¿Qué cosas? Por la mañana tomo en ayunas miel con canela.
0: Sí,
1: Y eso te. ¡Pum! Te da
0: sí.
1: un power que flipas. Y por la noche, miel con sal. Y eso hace.
0: Ni idea.
1: Y bajas. La miel
0: No.
1: con todo. ¿Qué va?
0: Pues
1: Flipas,
0: yo.
1: flipas. ¿No te mola la miel? Te lo juro. O sea, flipas. El boom que hace la miel con la sal. No, ¿eh? ¿No te mola la sal? Ah, no, ¿eh? ¿Qué comes sin sal? A mí me encanta.
0: Con poca.
1: Poco, pero tú coges miel. Eso es como cuando arroz con leche. Y está rico. No
0: Sí.
1: pega el arroz con la leche, la
0: No.
1: verdad. O yo qué sé.
3: Yo he hecho una cochina que era mezcla de queso con chocolate.
1: Nah, eso está guay. Peor es morcilla con nocilla. ¿Alguna gochada de esas? Que seguro que alguno por aquí la probó, vamos.

0: Que levante la mano, ¿quién probó la morcilla con nocilla? No. Diegazo, ¿lo probaste? ¿Probaste la morcilla con nocilla?
1: Yo creo que alguna noche, en alguna salida ha habido alguna.
0: Peores cosas probamos. Muy bien. Bueno, Adri, pues que sigas celebrando muchos años el día 3, que cada vez haya que celebrar menos el día 3 como Día Mundial de la Discapacidad, porque se hayan conseguido más derechos.
1: Sí.
0: Que no es que no haya derechos. En el libro están.
1: Sí.
0: Lo que pasa es que luego sales a la calle y
1: se la saltan a la torera.
0: Y notan. Y es lo que decimos, una persona no sabe los problemas que se puede encontrar una persona, por ejemplo, ciega hasta que no va con ella por ahí.
1: Sí.
0: Y entonces ves, coño, mira, resulta que
1: este paso de cebra no está adaptado.
0: Que es que ahora no suenan los pipipi de los semáforos.
1: Sí, no.
0: ¿Pero por qué? O yo qué sé, lo que hablábamos en Fiasco con Beatriz Romero. Nosotros vemos una serie que se llama Sin Rastro.
1: Sí.
0: De lunes a viernes no hay lengua de signos.
1: ¿No?
0: El sábado y el domingo sale una tía ahí en una esquina, así, haciendo lengua de signos. ¿Por qué de lunes a viernes? ¿Que los sordos no ven la tele de lunes a viernes? Bueno, pues dicen que es por no gastar pasta.
1: Joder, pues anda, ¿qué?
0: ¿Entiendes? O sea, sí, derechos hay. ¿Dónde?
1: Sí. Que vengan aquí y den pedales.
0: Efectivamente. Efectivamente. Pero bueno, estamos trabajando en ello.
1: Sí.
0: Para ver si se consigue. Os vuelvo a insistir en que veáis el documental de Creep Cam.
1: Creep Cam.
0: Creep Cam. Producido por Michelle Obama. Que es sobre un campamento que se hizo en los años 60. Un hippie que dijo un día, voy a hacer un campamento con peña con discapacidad. Mm. Y de ahí salieron muchos derechos.
1: ¿Qué?
0: Es brutal. Es brutal. Es de lagrimilla, de emoción, de... ¿Sabes? De...
1: Te doy una
0: espanta palos. Sea, vamos. Muy bien. ¿Y usted qué canción me va a pinchar hoy, señora?
1: YMCA de los Village People.
0: ¿Sí o qué?
1: Sí.
0: Vamos, viva tu cumple. El campamento tango, el YMCA.
1: Sí,
0: esa, ¿eh?
1: Sí.
0: Me flipa. Muy bien. Me encantan los Village People. Y sus vídeos más. Esos cuatro maromos bailando, cinco, no sé cuántos son ahora mismo.
1: Eran cinco.
0: Cinco, ¿no?
1: Sí.
0: YMCA, ¿a quién se la...? Hoy para ti. Hoy te la tienes que dedicar a ti misma.
1: Pues a lo mejor. A lo mejor.
0: Claro, hoy es tu cumple, es tu día. Audrey. Venga, dedícatelo a ti misma, hombre.
1: No, a mí misma no.
0: Conectamos ahora mismo con las noticias de Operación Alarde. Hoy es el cumpleaños de Adriana y esta canción se la vamos a dedicar a ella misma. Maldita sea. ¿Y tú aparte a quién se la quieres dedicar?
1: A toda la gente que está luchando ahora contra la discapacidad, que nos está apoyando.
0: ¡Y es una grande!

0: buenas tardes, hombre.
1: Ay, cansaste, vida. Pídote un taxi. Pídote un huevín. Cansó. Muy bien, seguimos aquí en Operación Alarde cuando son las 7 y 27 minutos de la tarde. Conectamos con Daniel. Buenas tardes.
2: Aquí estamos.
0: ¿Cómo va todo por ahí, Abril?
2: Bien, bien. Y...
0: Cuéntame, Abril, ¿de qué vas a hablar hoy?
2: De los influencers.
1: Los influencers. ¿Hay algún influencer aquí? ¿Quién?
3: Todos nosotros.
1: Pero no, pero influencer de pacotilla. Vosotros sois influencer de verdad, pero de pacotilla de esos. ¿Quién es chisme? ¿Que hay un chisme aquí? ¿Se llama chisme?
3: No, es que por la mañana tenemos chisme. Yo y
1: Carolina. Ah, sí, ¿eh? ¿Estáis ahí?
3: De la isla, Bernie.
1: ¿De qué? No, por Dios.
3: ¡Ay, qué
2: pinta bien! ¡Feo!
1: Bueno, va. Venga, vamos a hablar de influencers.
2: Un influencer es una persona que tiene la capacidad de influir en las decisiones y comportamientos de su audiencia, principalmente a través de las cosas que se compra, de lo que juega, de lo que habla. Hay mogollones de ellos. Vamos a estudiar un poco qué tipos de influencer hay. Empezamos por las celebridades, que son personajes públicos, actores, deportistas, cantantes, con una gran base de seguidores y fama, que se han transformado y ahí se han hecho influencers. De hecho, uno de los influencers que más tiene, más seguidores tiene, es Cristiano Ronaldo. Tiene 1 millón y pico.
3: Bravo
2: a mí, no sé por qué, pero gracias por el cumplido. Luego hay expertos que son influencers, que se vuelven influencers. Por ejemplo, un experto de una tienda de informática. Yo sigo a uno que es el que voy y el por el que cojo los tutoriales y demás. Luego hay consumidores que te enseñan el producto, te venden un juego y hasta yo conozco un caso, no voy a decir el nombre, que empezó jugando un juego, ¿no? Y no voy a decir el nombre del canal de YouTube. Y ahora... es locutor de ese videojuego. ¿Qué cosa más grande? ¿En qué consiste ser un influencer? Ahora vamos con ello. Tener audiencia, tener apoyos, tener fama, celebridad. Alguna marca que te patrocine e incluso hasta te pague. Tener feeling con tus oyentes. Tienes que crear contenido. Hay influencers que crean contenido todos los días, un día y otro y otro y otro y otro y otro. No baje la persiana. De hecho, hasta se considera... Si no, no te pagan, me estabas diciendo. Vale. Si no, no, pagué. Tenías razón, sí. Están todo el rato creando contenido para marques o para uno y para otro. Y ahora vamos con el tema personal. ¿Qué influencer suele escuchar Dani? Pues Dani empezó escuchando influencer que hacían tutoriales de videojuegos hasta que utilizaba mucho una palabra que empieza por la letra R y me denigraba y dejé de escuchar influencer de videojuegos. Empecé a escuchar de tecnología y ahora en la actualidad, ¿qué influencer escucho? Que traten música, que traten sobre historias de música. Pero de videojuegos quedé muy quemado porque hay mucho faltosillo y no digo nada porque yo a veces también tengo mi vena faltosa y automáticamente aquí pido disculpas. En general, el mundo de los influencers, un mundo muy, pero que muy complejo y que me llama mucho la atención. ¿Qué se necesita para ser influencer? Pues necesites tener un contenido, una dirección hacia dónde vas, alguna cámara, algún aparato... Hay gente que hace vídeos, otros que hacen directos, pero en general tienes que hacer algo que te llene y con esto cierro.
1: ¡Bravo! Yo creo... ¿A alguien le gustaría ser influencer?
3: No.
2: Pero que no se me viese la cara.
1: Entonces eso no es ser influencer. Influencer lleve vídeos. Los otros son podcasters. Influencers son los que salen ahora grabando vídeos de un minuto o de lo que sea... creyendo que tienen la verdad absoluta y diciendo unas cosas ahí que... muy peligrosas, porque mueven a mucha gente y de mano hay influencers que dicen que el cambio climático no existe, que
2: no yo sé, tengo una
1: que
2: muy buena.
1: Están echando no sé qué movides por los aviones, que el COVID no existió y hay y esa peña tiene miles y miles de seguidores, entonces y es súper peligroso. Cuénteme, señora. Coge esto, por favor.
4: Que yo de seguidores no sigo ninguno, pero tengo una manía mía que a mi madre no le gusta nada, que se llama Art and Game.
1: Art and Game.
4: No, Arta.
1: Arta.
4: Arta Game.
1: Ajá.
4: Que es un influencer, sí, un influencer de redes sociales, mucho.
1: Ajá. ¿Y ese no te mola?
4: A mí sí me mola. Sí. Pero a mi madre no.
1: Avisas a Esther, por favor, para que nos eche un cable aquí. Vale.
2: Yo me topé con un influencer una vez en YouTube. En YouTube, no, en TikTok.
1: Mira, aquí llega la influencer. Están escuchando todos en directo el genio de esta gallega, la influencer de Alarde. Está yo curado. Hay que esperar, peña. Hay que esperar. Seguimos.
2: Yo una vez estaba mirando por TikTok. Era la primera vez que entraba y de repente aparece un tío que hacía de matemático y que decía que parte de los elevados impuestos era, debía ser un influencer matemático. No sé qué movida era. Un gran problema de los elevados impuestos era las pensiones. Y empezaban por los de los ancianos y acababan por los de no contributiva. Y a mí eso me tocó las narices. Y luego yo algo que está calando mucha gente y un pensamiento que yo ya... ¡Adiós!
1: Ahora los jóvenes dicen que las personas mayores que están cobrando una pensión que no se la merecen. Mira, guaje. De mano, todo lo que tienes tú ahora mismo y es gracias a los paisanos y a los paisanes mayores que trabajaron en este país y en épocas bastante más fastidiadas de la que estamos ahora. Y lo malo es que esa peña tiene seguidores. Y muchos. Y esa peña luego vota.
3: Sí. Vota
1: a quien vote. A mí dame igual. Pero es que...
2: ¡Yu! ¡Qué peligro los influencers! ¡Qué peligro!
1: Son muy peligrosos. Ahora hay un futbolista del Atlético de Madrid.
2: Sé quién es.
1: Que se llama Llorente.
2: Marcos.
1: Llorente. Se llama Llorente. O se apellida Llorente, ¿no?
2: Bueno. Pero sé que...
1: Bueno, pues Marcos, el segundo apellido, ¿cuál lleva? A ver, para los listos. Bueno, pues con Llorente nos vale, ¿no? Que lleva unas gafas amarillas y entonces anda diciendo por ahí que los rayos de sol, que son buenos, que no pongas crema, que mires al sol directamente, que eso es bueno. Y claro, ese tío tiene 10.000 o 1 millón de seguidores. Y el millón de seguidores, como somos un poco borregos, pues se lo creen. Y entonces ahora la gente va y toma el sol sin crema. Porque supuestamente él dice, que es un futbolista con muchos estudios científicos, que las cremas son peores que no ponerlas. En fin. Y la gente lo cree.
2: Yo sé por qué ese tío está así.
1: ¿Qué te lo dijo? ¿Un influencer?
2: No.
1: Entonces...
2: Yo lo vi jugar y ese tío jugaba en el Madrid. Luego se fue a otro equipo. En ese otro equipo no tuvo continuidad. Y yo veo que se piró al no tener continuidad de minutos, te quiero decir.
1: O sea, que cualquier futbolista que no haya tenido...
2: No, cualquier no.
1: Sabe Dios, o sea, ese tío tiene una manera de pensar que está como una cabra y piensa que tiene la verdad absoluta y la peña que lo cree, pues, bueno, pues cáncer de piel.
2: Y se va a quemar.
1: En fin. Bueno, nada. Be careful con los influencers. Cuidadito con lo que nos creemos. Que nadie tiene la verdad absoluta.
3: No.
1: Nadie.
3: Ni nosotros.
1: No, que nosotros menos. Nosotros tenemos... Cada uno tiene su verdad. Lo malo es cuando intentamos imponerla, ¿no?
3: Ni los médicos tienen la verdad.
1: Claro, la medicina avanza. Y la medicina hace 20 años, pues te decían comer huevos. Antiguamente decían que comer un huevo a la semana, dos como mucho. Ahora la medicina dice que puedes llegar a comer hasta 3 al día. Claro, claro. Acordaros, hace poco, hasta no hace mucho, comer huevos era como, cuidado. Y ahora te recomiendan comer hasta 3 al día. Entonces la medicina avanza, por lo tanto lo que tú dices, que ni la ciencia tiene la verdad absoluta, porque la ciencia avanza y cosas que antes eran una barbaridad ahora se ven normales, ¿no? Pero vamos, no poner crema para tomar el sol, no hace falta que venga ningún médico a decirnos de que no es bueno.
2: No, hay que ponerla ahí ya.
1: Hay cremes... ¿Que les cremes tienen productos químicos que son malos? Está clarísimo.
2: Y que no tienen productos químicos. Y perdona que te interrumpa, ¿eh?
1: Muchas cosas. Muchas cosas. Están hechas ecológicamente, que no tienen ningún producto... De mano, el desodorante que yo uso no tiene nada de químicos. Claro, claro. Y mucha comida que... Depende de dónde la compres, claro. Y depende lo que... Pero vamos, desodorante Nivea. ¡Pum! Por decir una marca. 1000 químicos. El gel, 1000 químicos. Luego hay muchas alternativas de comercio ecológico y justo que no lo tienen. ¿Mm? Hay que pagarlo. Eso hay que pagarlo.
2: Eso cuesta, cuesta mucho dinero. Sí, cuesta.
1: Pero no decís que no había.
2: ¿El qué?
1: Cuesta mucho dinero, pero decís que no había. Entonces estamos liándonos ahora mismo.
2: ¿Cómo?
1: Que decís que no había, que nada sin químicos.
2: Pero si hay algo, costará más dinero por no tener químicos, te quiero decir.
1: Y una locura, que de verdad, sin irnos del... Cuidado a quién nos creemos.
2: Sí.
1: Mucho cuidado.
2: Hay que tener cuidado.
1: Porque nos puede meter en un follón. ¿Mm? Yo tenía un amigo que subía al Naranco todas las mañanas, en Oviedo, al monte, a mirar al sol, así, pum, porque le habían dicho que era bueno.
2: Y
1: ese amigo ya no está.
3: ¿Y cómo quedó? Perdón.
1: Murió.
2: Falleció.
1: Claro, claro. A lo mejor no de eso, pero vamos, que en 3 años se lo llevó.
3: Te digo que mirar al sol que te hace un montón...
1: Mirar al sol de frente.
3: Mirar al sol de frente.
1: Pues este.
3: Sin gafas de sol, sin nada.
1: No, y si, o sea, ni con gafas de sol, mirar al sol. Mira, ahí llega el sol. No la miréis. No la miréis que deslumbra. El sol gallego. Adriana, felicidades, es su cumple. ¿Dónde está la tarta? ¿Dónde está la tarta? Que tengáis buena gimnasia. ¿Qué canción vas a pinchar, Dani?
2: Rock and Roll Danation de AC/DC.
1: AC/DC.
3: Carolina, cuidado, que toca por detrás de ti. Cuidado.
1: Rock and Roll.
3: ¿Lo viste, no? Te veo, Carolina.
1: Se la vamos a...
2: Yo se la quiero dedicar a ella.
3: Es el derecho, ¿eh?
1: Que suene AC/DC. ¡Hasta luego, señora! ¡Feliz Navidad!

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1: Ponete un monumento, viniendo de León con el frío que falla la radio, grande.
2: Bueno, frío, yo veo el mismo frío que aquí.
1: ¿Más frío aquí o en León?
2: Los dos, entre comillas.
1: ¿Tú qué naciste? ¿Madrid? Así, ¿eh? Madrid, Madrid, Madrid, Lore, Lore. No sé más de la canción.
2: Mejor que no lo sepa.
1: Así que te
2: y mi tía hasta el cogote ya con el himno de del Atleti, como mi padre.
1: ¿Fuiste a Málaga?
2: Sí, qué a la guay. Sierra.
1: Qué guay.
2: Con el campamento de Sevilla, de Ápice.
1: ¿Con el campamento de Sevilla de?
2: De Ápice, de Epilesia.
1: Así,
2: ¿eh? Ahí.
1: ¿Y qué tal allí?
2: Está súper chulo. La monitora que me tocó, súper majísima, súper mi edad, 26 años.
1: Qué guay.
2: Y que yo la conocía ya del pasado invierno, pero bueno. Fue novata, ya le tocó conmigo para el tema aseos. Diciendo, si aquí no hay baño adaptado, solamente hay unas cuatro camas y yo qué. Porque
1: ay,
2: yo...
1: De eso nos referíamos antes con lo de los derechos, que sí, en el libro mucho derecho, pero luego vas y no hay baño
2: pero
1: adaptado.
2: Si allí, Bernie, está precioso, las vistas, todo, pero luego viene un guardaespaldas y diciendo, ¿qué hacéis aquí? Y dice la presidenta de Ápice, pues venimos aquí a hacer un campamento... Solamente que, claro, había un pedazo de bus que nosotros montamos. Pues claro, enorme. Más grande que el
1: allí. ¿Y esto qué es? ¿De Sevilla, la asociación?
2: Sí. Ápice de Epilesia se llama.
1: Ápice. Muy bien. ¿Qué me vas a hablar de eso o de otra cosa?
2: No.
1: De otra cosa. Pasástelo bien, ¿no?
2: Hombre, con los amigos y un amigo, un concierto especial muy... Que no voy a dejarlo ahí, entre comillas. Pretendiente. Ahí lo dejo.
1: Lo básico en una relación y el respeto. Si no hay respeto, hasta luego, Lucas. Muy bien, Aurora, ¿entonces de qué vas a hablar?
2: Hoy voy a hablar del lugar de donde nací.
1: De Madrid. Espera, que te pongo yo algo de Madrid. Te voy a poner una canción que me mola a mí mucho de Madrid. ¿Te parece?
2: Vale.
1: ¿Qué es? Esta. A ver si internet quiere. Pero que no quiero que suene el rock and roll, este, maldita sea.

0: dos años en Madrid, Aurora. Estuve viviendo dos años allí.
1: Madre mía.
0: Sí, señora. En la calle Argumosa.
1: Yo... Yo... Bueno, en general mi familia, toda mi familia nació en frente de Madrid, así, capital.
0: Venga, pues háblame de Madrid, a ver qué nos cuentas.
1: ¿Qué es Madrid? ¿Dónde? Me fui muy pequeña, pero voy muy a menudo. De allí es toda mi familia. Me gusta mucho ir de visita, aunque no vivir, porque me cansa y me gusta ir de tiendas por las calles, centros comerciales. Me gusta ir a ver musicales como El Rey León, La Familia Adams y Los Chicos del Coro, Aladdin y otros. Me gusta comer en sitios chulos, sin gluten y sin azúcar. Museos y exposiciones como la de Marvel, Pixar o otras. Más serias, me gustaría ir al Zoo de Faunia y a otros sitios bonitos. El ruido, hay muchos coches y mucha gente. Todo se mueve rápido y me da un poco de miedo. Me gusta ir, pero después me gusta más volver a casa.
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0: Madrid, lo tienes todo, porque lo hay todo. Si quieres tranquilidad, la puedes encontrar. Si quieres marcha, la hay en cada esquina. Pues comida sin gluten y sin azúcar, que en muchos otros sitios
1: no hay
0: restaurantes para eso. Lo tienes todo, pero también tienes lo que tú dices. Estrés, velocidad.
1: Sí.
0: Todo va rápido. Si pierdes un metro... No, si pasa otro dentro de tres minutos ya, pero es que esos tres minutos son básicos para
1: llegar. Yo me monté en el metro de Madrid y había gente normal, que un señor, un paisano, porque había un paisano, un señor, y que le decía a mi madre, pero dejad a mi hija sentarse, que tiene discapacidad. Y él, sobao.
0: Pasando de todo.
1: Sobao.
0: En modo off. Pero bueno, eso en Madrid y en cualquier sitio. Maleducados los hay en todos lados.
1: Y encima sin cascos, sin música.
0: Estaba sobao, borracho.
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0: Pues eso, Madrid está guay para ir de vez en cuando a un concierto, a hacer compras, como tú dices. Y vuelta.
1: Y ve a mi prima, que ahora está hasta las narices de ella de tener dos hijas.
0: Ay, madre.
1: Dos sobrinas que tengo ya.
0: ¿Cómo se llaman?
1: Lucía, y la nueva sobrina se llama Estrella.
0: Estrella.
1: Que le llamamos así porque mi prima la quería llamar Liz. Y dije yo,
0: Igual mejor Estrella, ¿eh?
1: No.
0: ¿Y usted qué canción me quiere poner hoy, señora?
1: Pues de canción, creo que mi madre te lo mandó en el WhatsApp.
0: Me lo mandó, sí, señora. Y es una cover de la canción de Cortilandia.
1: Sí, que es muy conocida todo Madrid. Desde que era pequeña y sigo viéndolo,
0: A mí Cortilandia me suena... Ah, no, eran corticoles. Los corticoles era lo que daban en el Hipercore, en Oviedo. Cuando iba a empezar el curso, tú gastabas dinero en Hipercore y entonces te daban como unos billetes que luego ibas y...
1: No. Esto
0: ¿Cortilandia qué es?
1: Cortilandia es un corte inglés.
0: Ajá.
1: como todos los cortines de aquí, solamente que ahí hay robóticos.
0: Anda.
1: Que ponen todas las navidades robots que cantan.
0: ¿Y a quién se la vas a dedicar esta cover?
1: Pues punto primero para toda la familia que me quiere y punto segundo para mi mejor amiga que se llama Bea, que es de León.
0: Pues súbela, grande. Gracias por venir desde León. No me cansaré nunca de decirte.

0: Benny. ¿Cómo estás, O?
1: Bien, Benny.
0: ¿Cómo fue el fin de semana?
1: Bueno, fue...
0: ¿Fue?
1: Fue por ahí.
0: Por lo menos fue.
2: Muy bien.
0: Venga, viva el queso. ¡Viva el queso, Cabrales! ¡Esa! Maldita sea. Diegazo, ¿cómo se presentan las Navidades?
1: ¿Eh?
0: ¿Cómo se presentan las Navidades?
3: Bien.
0: Bien.
1: Sí.
0: ¿Vas a ir de pastorcillo en la cabalgata?
1: No.
0: Es Heredia, ¿no? El que va.
1: Va Miguel.
0: Y Palacios. Va a necesidad de pasar frío, ¿eh? Muy bien. Bueno, cuéntame. ¿Qué hiciste el domingo?
1: Pues jugar en la Liga del Pelayo Novo.
0: La Pelayo Novo, muy bien. ¿Qué me vas a contar de la Pelayo Novo? Por favor, los demás se pueden callar de una vez.
1: Joder.
0: ¿Contra quién? A ver, ¿cuál era vuestra categoría? ¿Quién jugaba? ¿Qué equipo sabía?
1: Pues el Áviles Estadio.
0: Sí.
1: El Castro.
0: Sí.
1: La María Regiblanca,
0: sí.
1: La Escuela Oviedo y Poseo Montevideo nosotros.
0: Muy bien. ¿Cuántos partidos jugasteis?
1: Uno.
0: ¿Y qué pasó ese partido?
1: Pues...
0: ¿Metiste algún gol?
1: No, porque Pinea Pate no jugó, estaba en el banquillo.
0: Ajá.
1: Y luego en la segunda, la tercera y cuarta le jugué.
0: ¿Y metiste algún gol?
1: No, solo defendí.
0: ¿Y no metiste ningún gol?
1: Le metí un pobia, pero...
0: Ah, ¿metiste un gol en la tu portería?
1: Pero
0: eso es un
1: me
0: gol.
1: Cubiqué. Y le regalé sin querer a Castro.
0: A ver,
1: Benny.
0: ¿Metiste un gol en dónde?
1: En mi portería.
0: En tu portería, no la contraria. La contraria hubiera sido gol.
1: Sin querer.
0: Hombre, claro, me imagino que habrá sido sin querer. Diego, voy a decirte una cosa. Para meter ese gol hay que estar ahí defendiendo también.
1: Ya, también.
0: Te quiero decir, todo el mundo metió goles en propia, ¿eh?
1: Ya.
0: No te vengas abajo.
1: No, no.
0: Tío, te quiero decir.
1: Fue un error, no pasa nada.
0: Claro que sí. Porque tú fíjate cómo lleva la vida del defensa y del portero.
1: Ya.
0: Un portero falla y ¡guau! Un defensa falla y ¡guau! Un delantero no mete gol y no pasa nada.
1: No pasa nada, no.
0: ¿Eh? Entonces, no te me vengas abajo, a seguir no, ahí no. Con la cabeza alta, ¿eh?
1: Sí, sí.
0: Muy bien. Capitán.
1: Sí. Sí, nos van a echar
0: una bronca.
1: ¿Pero
0: mañana por qué?
1: Porque nos han hecho una bronca.
0: ¿Por qué?
1: Porque no hemos... Bueno, porque no hemos hecho mi pases, mi... Nada.
3: Diego, no
1: es
3: por los pases.
1: No, no.
0: ¿Por qué es?
1: No.
3: Nos van a echar la bronca porque no pasamos a calor
1: entre nosotros. Ven.
0: Entonces, ¿cómo hacíais?
1: Nada, que... Hay...
0: O sea, no juega... ¿Pero riñen por no jugar bien? Hombre, no fastidies,
1: sí.
0: O...
3: Depende.
0: No, hombre, no, que no os van a reñir. Os dirán que hay que esforzarse más, pero reñiros no. No vayáis. ¿Quién es el míster?
1: Valí, Pela y los dos Nicos.
0: Jesús, tenéis más entrenadores que el Madrid de primera, chaval.
3: Diego, te queda el principal.
4: ¿Eh? El principal.
0: ¡Bien, principal! ¡Bien! Dejáis a Diegazo, que está ahí tranquilo él.
1: Ya.
0: ¿Eh? Así que metiste un gol en propio y dedicástelo a Jenny.
3: No,
0: o a Fanny.
1: No.
0: O a Nicole.
3: No, Marina.
0: Jesús. Otra vez cambió.
3: No, porque la otra le puso los...
0: ¿Qué está, de moda lo de poner cuernos ahora o cómo oye la historia?
1: Como no van a venir, pues...
0: ¿Y volviste con Marina?
1: Sí.
0: Vaya locura, tío.
1: No, no
0: le
1: voy a dar
3: año, no. A mí me
1: van
3: a decir que
1: estuve
3: con Marina en baile el año pasado.
0: Hay que portarse bien, hombre. Bueno, la movida. ¿Llovió?
1: ¿Eh? No.
0: ¿Por primera vez en la historia de la Pelayo Novo no llovió?
1: No.
0: ¿Hizo frío?
1: Sí.
0: Eso sí, ¿no?
1: Demasiado, sí.
0: ¿Y solo jugasteis un partido?
1: Sí. Sí.
0: ¿Pero
3: cuatro.
0: Por qué solo uno? ¿Y los demás? ¿Quién va el primero en la clasificación? ¿No sale en la web eso?
3: Creo que sí, si lo mira. Pero nosotros quintos.
1: Lo tengo aquí.
4: ¿De cuántos?
5: Quintos de...
3: Porque Castros van segundos, Diego.
1: Sí, van segundos. Y primero el Avilés Stadium. Y tercero el
3: Roger... Pero la Presas van tercero.
1: Sí, ya lo vi.
0: Nah, pero aquí es que no está... hablan de la... De la... Del año pasado, tío.
3: ¿Pero pusieron la de este año?
1: No. No pusieron.
0: Hay aquí unas fotos, no sé qué. Mía. Fundación de Real Oviedo, pero no... De la Pelayo Novo, no.
3: ¿Pero es como se quedaron Berni cuando vieron a Campos?
1: Sí, sí.
0: Porque no sabían que estaba jugando en el Montevideo.
1: En el Montevideo.
0: ¿Por?
3: En el
0: Oviedo no lo quiso decir. ¿Por?
3: Porque él marchó muy enfadado de allí.
1: Sí.
0: Bueno, pero eso no quita de que digas a dónde vas.
3: Pero, o sea, fuimos el domingo y le vino a saludar uno de los entrenadores y él cogió y dijo que no quería hablar con él.
0: Bueno, anda. Ojú. Ojú. Mi niño. Nada, el rencor. Y es lo que pasa, somos peones que a veces nos equivocamos. Y luego, pues pasa lo que pasa. Bueno, nada. Si es que le pregunté yo a Campos el otro día que si iba a Tarragona y me dijo que no, que ya no estaba en el Oviedo. Bueno, anda.
1: No.
0: ¡Diegazo!
3: Pero por lo menos metió un
0: gol.
1: Metió un gol, sí.
0: ¿En su portería también o en la otra?
3: No,
1: en la otra.
0: ¿Ya volvió Fernando el portero?
1: No.
3: Mañana
0: va a entrenar ya. A ver cómo llega de Benidorm.
1: Sí.
0: ¿El otro portero es bueno?
3: A ver, Miguel, sí, pero...
0: Es súper tocho, ¿eh? Vi una foto y es enorme.
3: Le cuesta, porque... Es como Pelayo, que Pelayo por las manos, pero... Él, manía, venía uno así todo alto, sí, sí. Y se fue así por encima.
0: Y venga.
1: Sí, sí.
0: Al ataque. Bueno, Diego... No decaigas, tío, hay que seguir ahí. Un gol en propia, pues un gol en propia, no pasa nada.
1: Ya.
0: ¿Eh?
1: Ya.
0: Como decían, cortando ones se aprende a capar. Cuando se falla, pues se aprende, tío, nada más.
1: Claro.
0: Bueno, no pasa nada.
1: De
0: esto trata, ¿no? De que luego se nos llena la bocona de decir que compartir en vez de competir. Bueno, quintos, pues quintos, no pasa nada.
3: No, pero ahora nos quedan otros dos partidos, pero en diciembre.
1: En febrero.
3: En febrero.
0: En febrero ya.
1: El 1.
0: El 1 de febrero.
3: Sí.
0: Bueno. ¿Y ya se acaba la liga ahí? No, quedarán más.
1: No, quedan todavía.
0: Bueno, pase lo que pase. ¿Y esa bufanda que tienes ahí, quién te la dio?
1: Porque fuimos el viernes al Molinón.
0: ¿Fuisteis el viernes al Molinón a ver al Sporting?
1: En el Parco B.
0: Venga, ¿sabéis? Mal, ¿no?
1: Empate.
0: Me regalan una entrada para ir a ver el Oviedo Celta. Mira tú, en el Tartiere ese. A pasar. ¿De qué te ríes, Gañán? ¿Qué te estás riendo? ¿Del Celta o del Oviedo? Espera, que todavía hay pelea aquí.
1: Sí, pero una...
0: Sí, pero ya verás, que el Oviedo nunca gana y va a ganar ese partido. ¿Qué Vega Presas, tío? Que estamos hablando de otra cosa. Diegazo.
1: No, es que una...
0: ¿Estás borracha?
1: No, una monitora, una...
3: ¿Qué tiene que ver con Vega Presas?
0: Bueno, nada. Aupa Celta, que juega hoy o mañana la Copa del Rey esta. Contra no sé quién de San Andrés o algo así. Bueno, nada. En fin. Muy bien, Diego. Agárrate ahí que hay curves, que no pasa nada.
3: Sí.
0: Va a agarrar al micro. ¿Qué canción me vas a pinchar hoy, Diegazo?
3: No, que te diga dónde se va este finde.
0: ¿Dónde vas?
3: Que se marcha.
0: ¿A dónde?
1: Me voy a ir. Pues me voy bien a San Sebastián.
0: ¿Vas para San Sebastián?
3: Sí.
0: ¿A qué o?
1: Pues.
0: ¡Cala boca, hombre! ¡Déjame que hable él!
1: ¡Déjame hablar!
0: ¿A qué vas? ¿Al fútbol andarín ese?
1: No.
0: ¿Al gol que es?
1: No, a ver Sporting y la Real B.
0: ¿Ah, sí, eh?
1: Sí.
0: ¿Cómo vive el colega, eh?
3: No te digo que se va.
0: Muy bien. Hay que aprovechar la vida, tío. ¿Y en qué vas?
1: ¿Eh?
0: ¿En qué vas?
1: En coche.
0: ¿Conduces tú?
1: No, conduce mi padre.
0: ¿Qué vas? ¿Tú, con tu padre y con tu madre o con tu padre nada más?
1: No, con mi padre. Con mi madre y...
0: ¿Pero cuánto se entren en ese coche?
1: Y la moza de mi mano.
0: ¿Vais cinco ahí apretados?
3: Ah,
0: ¿no? ¿Y vais y volvéis en el día o quedáis a dormir?
1: No, volvemos el lunes.
0: ¿Vas el viernes o el sábado y volvés
1: domingo.
0: El lunes? Muy bien, tío.
1: Lunes.
0: ¿Conoces a Sebastián?
1: Sí.
0: Mola. ¿Lo conoces? Es guapísimo. En Navidad. ¿A dónde?
3: Ásterdam.
0: Venga ahí. Muy bien. Migazo, disfruta de Donostia.
1: Pues sí.
0: Ya verás qué sitio más guapo.
1: Pues sí.
0: ¿Qué? Pero Dios reís.
3: ¿Qué?
0: Oye, se dice así. Se dice así.
1: Claro.
0: Coña. Ya verás qué pinchos. Ahora, prepara la cartera, ¿eh? Que aquello ye caro o carísimo. ¿Vas a pagar tú o vas de morro?
1: No, no.
0: ¿Vas de morro? Páguentelo. ¡Tanto pagado, Diego Gallo! ¡Qué pinche soy, Diego! A ver.
1: ¡Ay, joder!
0: ¡Ay, Dios!
3: ¡Cuidado!
0: ¿Qué vas a pinchar?
1: ¡Ay!
0: ¡Ay!
3: ¡Ay!
0: ¡Que se me ha muerto el canario! ¡Daddy Yankee!
1: ¡Daddy Yankee!
0: ¡Daddy Yankee, sí! ¿Y quién?
1: ¡Joder!
0: Diego, no nos dejan, tío.
1: No nos dejan, Benny, no.
0: No nos dejan, esta peña está...
1: Esta peña no nos dejan.
0: Esta peña, pero... Que yo no quiero poner esto. Daddy Yankee... Dale, más.
3: Dale, abajo,
1: ya. Yeah.
0: ¿Te mola viajar, Diego?
1: A mí sí.
0: Sí.
3: Mira, como Bernie, como que le compras un chaleo, ¿viste?
0: En todo lo que se moverse. Cache la mano, me sale aquí.
3: ¿Ves?
0: Daddy Yankee.
3: Diego, no
4: sale. No sale.
0: Sí sale, sí sale.
1: Sí sale, sí.
0: Y Bizarra.
1: Y Bizarra.
3: ¡Ay, no!
0: La tenemos.
3: No, como sea la que escuchaba yo,
0: Es la última de estos, ¿no? Por cierto, ¿escuchasteis un tema de rap que salió ahora de Fernandito cantándosela a Aya y a Pro? Madre mía, gordísimo. Venga, Diego, pínchame el abre.
1: Pínchame, Benny.
0: Ahí la tienes. Dedicada a Nicole.
1: Dedicada a Marina.
0: A Marina.